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0: Hola, ¿qué tal? ¿Cómo andan? Bienvenidos, bienvenidas una vez más a Infobae al amanecer. Aquí estamos hasta las 9 de la mañana con toda la actualidad que necesitas para arrancar tu día en este ya impresionante. Yo no puedo creer que ya somos junio, realmente me sorprende. Jueves 21 de mayo de 2026, cuando de hecho faltan unos 20 días, 21 días para que arranque el Mundial. Ya lo vamos a empezar a decir más seguido. A esta hora recién está amaneciendo el AMBA, todavía el sol no salió, pero la actualidad ya llegó a Infobae en vivo. Nos ven en YouTube, muy fácil meterse a nuestro canal, y si no, nos escuchan en FM 97.1. Arrancamos el día frío, con 6 grados y máxima de 13. Esto ya se va pareciendo precisamente a este otoño profundo que estamos viviendo, o al invierno. Soy Nacho Girón, acá está Luciana Rubisca, acá está Belén Escobar. Yo ayer lo dije, voy a ir a la cancha, fui a la cancha, salí tardísimo. Y la dormida que me pegué hace un ratito es impresionante. Yo se los cuento porque somos una familia y la honestidad para el periodismo es un gran valor. Así que lo que corrí en esta mañana fue impresionante. Creo que como a las 2 de la mañana. Claro, ¿no?
1: Muy duro, buen día.
0: Por primera vez desde que nos conocemos, compartimos cancha espontáneamente porque nos encontramos en un reducto con María Belén Escobar.
2: Así es.
1: Yo te conozco de algún lado, te tengo de algún lado.
2: Tu cara me suena.
0: La influencer de Infobae, le dije. Nos abrazamos y nos quedamos viendo el partido juntos.
2: Tu cara me suena. Muy
1: bueno,
2: lindo,
1: el partido
2: muy lindo
1: grupo.
2: Me lo van a contar ustedes entonces.
0: Sí,
2: que estuvieron hasta el final vibrando con un River que logra resultados, que desde lo futbolístico hay otro tipo de análisis para hacer, pero que tiene todo puesto, obviamente, en lo que será la final frente a Belgrano. Mi pregunta es, vos llegás a las 2 de la mañana, o no sé, 1:30. ¿Cuánto tardás en conciliar el sueño? ¿Y llegás a conciliar el sueño?
0: Que te quedaste dormido, estaba pero tan cansado que sí, pero sinceramente yo tengo un problema que es que no me puedo dormir y no puedo conciliar el sueño si no me ducho. Y eso lleva un rato. Para mí igual fue una gran decisión del día, ¿eh? O sea, después de toda la, yo ayer me levanté a las 4:00 de la mañana, vine acá y jamás volví a mi casa hasta las 2 de la mañana. O sea, estuve casi 24 horas afuera. Si no me bañaba, hoy no estaba vivo directamente, quizás despierto, pero no vivo,
2: pero
0: muerto por dentro.
2: ¿Qué pasa? ¿Necesitas sí o sí ducharte antes de meterte en la cama?
0: Sí. ¿Viste
2: pase
0: que
2: pase lo que pase?
0: Sí.
2: ¿Nunca el sueño te
0: superó? No. Sí o sí. Me puedo llevar a bañar 2 veces por día, la mañana y a la noche.
2: ¿Es un tic? Bueno, mejor dicho,
0: No, es como algo que me afloja, me gusta meterme en la cama limpio. De hecho, tengo una guerra en la vida con las personas que se van a dormir sin ducharse, porque digo, che, me estás metiendo en la cama los gérmenes del día.
2: Totalmente.
0: Lo he discutido con bastante gente.
2: Pero si metemos los perros dentro de la cama.
0: Y yo no. Bueno, de hecho, ayer
2: los
0: ese fue
2: no, los perrijos.
0: Uno de los problemas, ¿no? Hice todo logísticamente para estacionar en un sector de la cancha que me permita salir volando a la autopista y a mi casa. Justo cierran la puerta o ese acceso para salir. Entonces, nada, me clavé, estuve 45 minutos viajando. Están arreglando, esto se los digo como servicio, la Panamericana hace mucho tiempo, están asfaltando la Panamericana a la madrugada. Está bien que lo hagan a esa hora. Entonces, claro, a las 12 de la noche estaba la Panamericana cortada. A mi casa, que deberían ser 17 minutos, me tiraban 45. Y bueno, y acá estamos. Y además yo adopté una perrita estos días. Mm. Y no estuve en todo el día. Entonces me correspondía hacerle el pis de la noche. Al menos en el patio. Ajá. Bueno, entre todo eso, casi que seguimos derecho,
2: pero espera,
0: ¿no?
2: Nacho, claro. Yo me quiero detener en esto. Vos, por ejemplo, algún día que salís, que vas a una fiesta, a un cumpleaños, a un boliche, llegás a las 6 de la mañana agotadísimo, si no te bañás, ¿no te acostás?
0: No.
2: ¿Nunca?
0: Lo he hecho en situaciones extremas, cuando todavía el cuerpo me daba para volver a las 6 de la mañana.
2: Totalmente sí, de acuerdo con eso.
0: Estoy casi en condiciones de decir que puedo contar con los dedos de una sola mano, ni siquiera de las dos, las veces que me fui a dormir sin bañarme.
2: Sí, claro.
1: ¿No te podés acostar si
2: no
1: te hayas bañado antes de ir a la cancha?
2: No, bajo ningún concepto.
0: Y a ella
2: no
0: le creo más que a mí todavía, porque sé lo pulcra que es.
2: Y el otro día, de hecho, salí, tenía un cumpleaños, y hace mucho no me pasaba que había gente fumando en el mismo lugar.
0: Ah, bueno, claro,
2: y
0: peor.
2: Yo soy anti-cigarrillo, y el olor que me quedó impregnado en la, por ejemplo, en el abrigo que tenía. Entonces, no solamente tuve que ir a bañarme, sino dejé todo colgado en la terraza, en el balconcito que tengo, porque claro, el abrigo no lo quería dejar en el living de mi casa, entonces lo dejé en una perchita.
0: Te contamina toda la casa,
2: claro,
0: ¿no?
2: Claro, así que es todo eso me tomó como 20 minutos. Yo igual me baño rapidísimo,
0: de verdad, es hermoso bañarse de noche. Yo sé que es un esfuerzo, el frío.
2: A mí el pelo.
0: Desnudarse en esa condición. El pelo, ustedes que lo tienen largo, yo la verdad que hago 2 toallazos y estoy.
1: Y ya está, no tenés inconveniente con eso, te entiendo.
0: O sea, eso también es verdad, pero es tan lindo bañarse de noche y es muy dramático meterse a la cama con una persona que se bañó y otra que no se bañó. Porque no, la diferencia es abismal. Vos sos un osito de peluche y la otra persona está llena de gérmenes.
2: Yo soy pro de que la gente se tiene que bañar y aparte nosotros tenemos el hábito y la costumbre de hacerlo todos los días. Ahora, no siempre tiene que ser en el momento anterior a acostarme, porque no soy un talibán de eso. Pero bueno, vos sos muy estricto. Evidentemente, María Belén también es muy estricta.
3: Y te digo una cosa, María Belén, te digo una cosa más. Yo soy muy estricta con el tema de que a la cama se ingresa con ropa de cama. Jamás con una remera que usaste en el día, pero jamás te sentás. Yo no, ni siquiera me siento sobre la colchada.
0: ¿Esto aplica para chongos?
3: Para todo el mundo.
0: Ok, para, o sea, soy tu chongo, decís, primero ponete pijama, después sacate la ropa.
3: Una bueno, no sé si voy a contestar esa pregunta, okay, okay, pero okay. Casi lo que digo es... A la cama con ropa de cama. Okay. No, o sea, si vos venís a mi casa y me decís, che, Bel, me siento un toque en tu cama, me voy a atar los cordones en las zapatillas,
0: Entendí. No. Perfecto.
2: Ay, pero Belén, ¿qué
0: ¿Me puedo quedar en boxer en tu cama? Bueno, boludo, pero...
3: Nacho, es muy temprano para que me hagas esa pregunta.
0: No, pero para ver si eso es considerada ropa de cama. Porque viste que el hombre mete mucho
3: la
0: esa,
3: la ropa de cama es la ropa con la que vos no estuviste en la calle. Okay. Donde vos solamente estás en reductos íntimos.
2: Sino una muda limpia.
0: Claro, claro.
2: Te cambiás y volvés a
3: Pero viste que hay gente que se sienta con jean, que estuvo en la calle, en el transporte público, en su cama, y como si nada.
2: Sí, yo, sí, igual. No hay chance de que eso suceda. A mí no, yo no soy para nada fanática. Soy limpia, pero no soy una fanática.
0: Extremista, claro.
2: No soy un extremista. Sí, con el tema de los olores y el pucho, porque... Algún día les contaré.
0: Sí, contaste acá, fumaste muchos años, ¿o no?
2: Fui muy fumadora, sí. Y ahora que dejé de fumar ya hace 8 años, no lo soporto tampoco. Entonces, si voy a un lugar cerrado y tiene olor, me vuelvo loca.
3: Claro.
2: Pero bueno, eso tiene que ver con una vieja, afortunadamente, y superada adicción.
0: Sí.
2: Pero con mis hijos, sí. Por ejemplo, mis hijos, para ver algún partido en mi cama, por eso ya no ni vienen, si no se bañan, no entran.
3: Claro.
2: Estos,
3: claro,
2: imagínate, van a entrenar todo con barro por todos lados. Le digo, no, a mi cama limpito.
0: Claro, perfecto.
3: Y es más, te digo, en el sillón del living de mi casa, me da cosa cuando, por ejemplo, vienen mis amigas o amigos, se apoyan mochilas, carteras, tengo una manta para que eso no vaya directamente al sillón. Entonces así, después se lava la manta y listo. Y si es posible, se sacan las zapatillas.
0: Vamos conociendo al personaje, que de hecho ayer destacó en la cancha, en un momento circuló entre nosotros un paquete de papitas.
2: Ajá.
0: Y dejó que otras personas metan la mano en el paquete de papitas y les dejó sacar papitas, María Belén. Y se dio vuelta, buscó mi mirada y me dice, ¿estás viendo, no? Estás viendo, estoy dejando meter la mano con gérmenes dentro de las papitas y estoy comiendo.
3: Claro, no se habían lavado las manos todavía.
0: Exacto.
3: Y les compartí de mi paquete Agus y Aguada a mis amigas.
2: Yo,
3: que
2: si algún
3: las
2: día
3: amo,
2: tienen hijos.
3: Comparto microbios.
2: Si algún día tienen hijos, quiero escuchar a ver si pueden mantener todos los ritos, las costumbres, los hábitos.
0: De hecho, perdón, ya con perros se complica. Porque en un momento, por ejemplo, me pasó una de estas madrugadas. Yo soy muy pulcro, pero la perrita empezó a llorar y yo intuí bien que quería hacer pis a las 4 de la mañana. Salí en pijama, la agarré, la alcé porque es muy chiquitita y la saqué al lugar del patio donde puede hacer pis.
2: ¿Hiciste de daddy?
0: Sí, me encantó igual la situación. A lo que voy es, agarré a la perrita y volví a la cama. Y yo me di cuenta que algo estaba mal en la Matrix, pero bueno, ya está.
2: Aceptamos.
0: ¿No?
2: Sí. Bueno, sí, claro.
3: La pocha se le perdona.
0: Sí, a pocha se le
2: perdona.
0: No, por eso.
2: Media hora para dormir.
0: O cambiarse la remera, ¿no?
2: No, era
0: demasiado, demasiado. Pero bueno, nada, hemos corrido un poquito porque somos humanos. Acá estamos. Tenemos un código con nuestra productora estrella, que es María López, que es, che, si a determinado horario ninguno de los dos le habló al otro, llamame.
2: Claro.
0: Y menos mal que la tengo en favorito en el celular. Lo digo porque es una historia real. Porque si vos pones a una persona en favorito, tu novio, tu mejor amiga, tu mamá, alguien, te suena sí o sí.
2: Ay, no lo sabía.
0: Claro.
3: Buen tip.
0: Entonces,
2: Hubiera tengo que ver cómo hago eso.
0: Sí, fácil. No, yo te lo hago en un instante, ¿eh?
2: Ok.
0: Porque está buenísimo, ¿eh? Ahí yo, viste, tengo alguna gente. Y también, ojo, podés tener una lista de gente de... que no te suene.
2: No, ahí tendría un montón.
0: No, claro, ojo
2: otro
0: con
2: día
0: eso.
2: Armamos, ¿eh?
0: Sí, sí, la lista contraria también es linda, ¿no? La ponemos ahí dando vuelta porque estas excusas de la actualidad nos gustan usarlas para conocerlos. ¿Se bañan de día a la mañana o se bañan de noche? Nos interesa, quizás alguno puede romper la grieta y decir, no me baño, o me baño a la tarde. No, pero digo, como concepción, ¿les gusta levantarse y ahí despertarse con una buena ducha o les gusta bañarse de noche? Yo ya aclaro algo, hay día, hoy lo hubiera hecho si hubiera tenido tiempo, que no está mal.
2: Doblete.
0: Claro,
2: lo tuyo es un minuto y salís.
0: Claro.
2: Yo a veces igual me baño sin lavarme la cabeza porque implica todo un secado. Para mí lo que es condición, como entreno casi todos los días, es después de entrenar. Si entreno a la mañana, ahora no lo estoy haciendo, pero fin de semana sí, después de entrenar me baño.
0: Sí.
2: Si no, si entreno a la tarde, será a la tarde. Y si es a la noche, a la noche.
0: Sí.
2: Me gusta más el baño nocturno, si tuviese que elegir el ideal. Pero el entrenamiento a la mañana, o sea,
1: Sí. Viste, todo no se puede.
0: Sí, sí, totalmente. Le mandamos un gran abrazo a Mariana Sabrina Sanabria Ramírez, que es esta persona que contamos hace unos días, que se levanta a las 4:00 de la mañana, que a las 5 ya está corriendo, sí, y que cuando nosotros decimos hola, ¿qué tal? Bienvenido, ya está yendo al laburo con la vida recontra adentro, que nos apuraba sanamente, decía, vamos chicos, arranquen, y está bien, y tenía razón, y después alguien que pone acá me hace reír. Textil Argentina, beso enorme, despertate, Nacho, la carita que tenés, sí, es verdad, tiene razón.
3: Bueno, es una
0: la
3: familia,
0: única que tengo, pero es una familia.
3: Claro.
0: No, no, por eso digo, lo contamos a corazón abierto, porque ¿para qué les voy a decir, che, lo despierto que estoy? No, si ayer decidí hacer una actividad privada y ir a la cancha a alentar a River y sufrir hasta el último momento, ¿por qué habría de esconderles eso, no?
3: Claro.
0: Al contrario, totalmente. Me parece que genera relaciones sanas,
3: sí,
0: esa situación en la vida.
3: Sí, uno es humano y esto es una familia, así que lo contamos. Y bueno, después el partido de River que nos dejó con un sabor a alegría después de, la verdad, haber jugado mal todo.
0: De hecho, alguien, y ahora lo desarrollamos, ya nos metemos en el programa, alguien dijo en nuestra platea ahí en el Monumental, che, si ganamos esto 3 minutos antes de terminar, es un milagro más de Chacho. Y todos lo miramos diciendo, hoy no va a pasar. Y de repente metemos el gol. Nos abrazamos con María Belén como si hubiéramos ganado la final de la Copa Libertadores contra, ¿cómo es? Bragantino. Todavía no me sale, mira.
1: Red Bull y Bragantino.
0: Que lo reparió. Bueno, tiene el nombre de un sponsor, mira. Pero mucho respeto porque la verdad es que jugaron bárbaro. Los dos jugaron muy mal. Bueno, dicho todo esto, les queremos contar que, porque lo hemos vivido, todos los accesos a la capital están cargados a esta hora. Las líneas de tren se están ok, el subte está ok. En Avenida Plata, el 1800 entre Balbastro y Las Casas, hubo un choque, así que hay una obra vial, una pequeña reducción. Y en la ruta 3, la de Cañuelas, que hay muchos camiones y micros que, por ende, están haciendo circular muy lentamente el tránsito, el resto normal para esta hora. De hecho, fíjense cómo en apenas 10 minutos ya amaneció, va arrancando formalmente el día, pero por supuesto a este horario la cosa se complica. Recuerden que nos pueden mandar audios al 113-520-0057 o, ya lo veo activísimo, al chat de YouTube, que tiene ya una encuesta tempranito, ¿en qué momento del día te bañás? Ahora a la mañana, o a la noche, te estamos esperando para seguir conociendo justamente esta bella comunidad que estamos armando entre todos. Dicho todo esto, estas que vienen a continuación son las claves del día. Los cambios al régimen de subsidio del gas a las regiones del país de bajas temperaturas. La reforma permitirá un ahorro fiscal de 272.099 millones de pesos.
4: Se cierra la votación.
5: 132 votos afirmativos, 105 negativos, 4 abstenciones.
4: Resulta afirmativo, se pasa al tratamiento en particular.
0: Superávit récord y exportaciones históricas. El país registró un saldo positivo de 2.711 millones de dólares y alcanzó cifras inéditas realmente en ventas al exterior. El frío, por otro lado, disparó la demanda de gas y vuelven las restricciones. Las estaciones de GNC y algunas industrias con contratos ininterrumpibles enfrentan limitaciones. Pese a eso, en distintos puntos del país, la medida busca asegurar el abastecimiento de los hogares y se mantendrá hasta nuevo aviso. Protestas en una clínica por la muerte de un paciente, investigan una red de médicos truchos. La organización operaba bajo el nombre Argentina Salud en la provincia de Buenos Aires. El caso salió a la luz luego de que una médica descubriera el uso fraudulento de su sello en certificados falsos, lo que desató la indignación de familiares y vecinos. Y los actores argentinos piden la regulación de la inteligencia artificial. La campaña advierte sobre los riesgos del uso de imágenes, voces y réplicas digitales en el ámbito audiovisual. El sector busca establecer normas claras para proteger la identidad y el trabajo artístico frente al avance tecnológico. Y River sufrió, pero empató 1-1 contra Bragantino y de un paso clave para clasificarse a octavos de la Copa Sudamericana. Lautaro Pereira marcó la igualdad a los 92 minutos. Es sobre el final y el millonario mantiene su invicto en la cita continental. Y vamos a meternos, por supuesto, con toda la actualidad del día. Hay mucho para narrar precisamente a esta hora. Y nosotros venimos precisamente contando algunos detalles de lo que tiene que ver con la salud interna del oficialismo y la voluntad de Milei de agarrar nuevamente el control del volante. La política coincide más o menos que perdió ese control el 10 de marzo de 2026 durante el inicio de la Argentina Week en Estados Unidos, cuando trascendieron todos los detalles del escándalo Adorni, y ese escándalo Adorni fue creciendo. Desde ahí, el gobierno, para decirlo en lunfardo, la viene corriendo de atrás. Bueno, podemos decir que ayer fue un día especial, pero para bien, para el oficialismo. Un alivio para Javier Milei, que en las últimas horas logró algunas victorias legislativas, no definitivas, porque en general son victorias que ahora tienen que pasar el escollo del Senado, pero que en un momento complicado del gobierno les dio algo de oxígeno necesario precisamente para seguir construyendo lo que viene en términos políticos. Fue un día de victorias legislativas varias. Lo primero que hay que contar es que la oposición estaba expectante para poder abrir una sesión en paralelo a la sesión oficial, para poder empezar el camino para interpelar al jefe de gabinete, Manuel Adorni, por sus problemas investigados hoy en la justicia. Recuerden que tiene una causa abierta por presunto enriquecimiento ilícito y que todavía, pese a que este escándalo se desató el 10 de marzo de 2026, hace realmente unos cuantos días largos, no ha presentado su declaración jurada. Entonces, obviamente se agarraban de esto los opositores para decir, este es el momento para llamarlo al Congreso, para interpelarlo, paso previo de una posible situación donde la propia oposición lo saque de su rol, lo remueva. Una potestad que puede hacer el Congreso desde la reforma constitucional de 1994. Ah, un detalle importante. Hablando de las declaraciones juradas que todavía no llegaron, en el caso de Manuel Adorni la viene prometiendo y su equipo chico dice antes del Mundial presenta y aclara todos los números. ¿Saben quién presentó ayer? Mucho, perdón que me ría porque realmente es simpático, es tragicómico. Presentó ayer, mucho tiempo antes de que finalizara la ventana que tienen todos los funcionarios y legisladores y personas de poder para presentar sus declaraciones juradas patrimoniales, Patricia Bullrich y todo su equipo. Pareciera haber sido otra muestra de autonomía política y una manera de apurar, entre comillas, al jefe de gabinete, porque de vuelta tenía muchas semanas por delante para presentar su declaración jurada, nadie la obligaba a hacerlo ayer. Y sin embargo, ¿qué hace? Presenta ante la Oficina Anticorrupción, como corresponde, y con mucho tiempo de anticipación, su propia declaración jurada y lo deja en posición adelantada en términos futbolísticos a Manuel Adorni, que todavía tiene los papeles brillando por su ausencia. Pero decía, más allá de esto, la primera victoria legislativa del oficialismo en estas horas de La Libertad Avanza tiene que ver con que la oposición quiso, pero no pudo, abrir una sesión para llamar a Manuel Adorni al Congreso e intentar interpelarlo como paso previo a una posible moción de censura. No estaban los números, no se pudo abrir esa sesión. El oficialismo violeta trabajó bien tratando de dividir a la oposición, que tienen distintas grietas entre ellos. De hecho, hay un sector de la oposición más duro que dicen, ¿para qué vamos a interpelar a Adorni? ¿Para qué vamos a pedir que deje a Adorni su puesto en la jefatura de gabinete si a nosotros como opositores lo que más nos convenga, lo que más nos conviene es que esta situación se extiende porque se está lesionando el gobierno? Entonces también pasa esa discusión dentro de la oposición. Primera victoria para Javier Milei y para todo el ámbito libertario. Entonces, no lograr que la oposición abra la sesión donde quería complicar a Manuel Adorni. Segunda victoria de los libertarios en el Congreso en las últimas horas, particularmente en la Cámara de Diputados, tiene que ver con que se aprobaron las dos reformas grandes que ayer ponían sobre la mesa, muy desafiantes. La primera tiene que ver con la ley hojarasca, que obtuvo media sanción, esta iniciativa muy movida sobre todo y agitada y pensada por Federico Sturzenegger, por el ministro de Desregulación, que lo que viene prometiendo es que con este texto lo que se hace es desmalezar el Estado argentino de normas que quedaron vigentes, dando vuelta por ahí, nadie las usa, nadie las cumple y que había precisamente que sacar porque ya no sirven para nada. Quizá la más comentada, la más risueña, es que estaba vigente, en teoría, la posibilidad de azotes para los esclavos, algo escrito de la época prerrevolucionaria. Por supuesto que, bueno, no solo no se aplicaba, sino que hay muchos juristas que dicen, no, por el paso del tiempo, muchas de esas normas que ahora van a quedar de forma escrita, taxativa, derogada, se derogan de hecho cuando no se aplican, pero bueno, es una ley hojarasca, así se llama, precisamente porque están sacando lo que ellos consideran basura, legislada desde hace mucho tiempo e inutilizada, entonces lo van a formalizar y lograron esta media sanción, como lograron también la media sanción del cambio en el régimen de subsidios para zonas frías. Atención, algo, por supuesto, muy importante en la República Argentina, teniendo en cuenta que tenemos un país amplio con temperaturas cálidas en el norte, con temperaturas muy frías en el sur, y este justamente es un subsidio para el que vive en la Patagonia, por ejemplo, ese fue el espíritu original de la norma, pague un número acorde precisamente con lo que pagan en otros momentos, en otros lugares del país. ¿Qué pasó? Que en el año 2021, cuando todavía el presidente era Alberto Fernández y era diputado, todavía lo es, pero muy importante en su bancada, Máximo Kirchner, lo que hicieron fue extender este régimen de subsidios a otros lugares sin discriminar el ingreso de las personas. Entonces, algo que te admiten por lo bajo, incluso los que tienen miedo de que esta modificación impacte mucho en las tarifas, es, ojo, porque pueden llegar a pagar zonas importantes de Buenos Aires o de Córdoba o de Santa Fe mucho más por los servicios públicos, en este caso por el gas, que antes una persona promedio, y esto, bueno, puede complicar el bolsillo de la gente. Lo que pasa es que también es verdad, nobleza obliga, que dentro de esta extensión de subsidio, sin mayores miramientos con un bisturí, podía tener el régimen una persona que viviera en una zona fría, pero que tuviera la posibilidad de habitar en un country. ¿Se entiende? Entonces, esto es lo que creo que hábilmente fue construyendo el oficialismo. Dice la oposición, y sobre todo la oposición peronista, ojo con el salto en las tarifas, y hasta decían ayer en los discursos, esta es una norma antiprovincia de Buenos Aires porque va a haber sector, así como les decíamos, bueno, la verdad que estaba pagando subsidio alguien que vivía en un barrio privado, o todavía lo está haciendo. Pero también te dicen, ojo con lugares como Azul o La Barría, que tienen varias heladas por año y van a tener que prender más seguido o utilizar el gas. ¿Qué va a pasar con la boleta de esa gente? Es interesante, por supuesto, el debate. Lo gana el oficialismo y tenemos el momento precisamente en el que consigue la Libertad Avanza una buscada y muy negociada media sanción.
4: Se cierra la votación.
5: 132 votos afirmativos, 105 negativos, 4 abstenciones.
4: Resulta afirmativo, se pasa al tratamiento en particular.
0: Bien, y obviamente, tanto en el tema 1 como en el tema 2, es decir, ley hojarasca, como los subsidios para zonas frías, todavía falta el desafío del Senado. ¿Y por qué digo el desafío del Senado? Porque recuerden que en el Senado están los representantes de las provincias, los gobernadores ahí juegan mucho más fuertes, tienen el poder más licuado en diputados que en la Cámara Alta. Entonces, bueno, habrá que negociar y masajear mucho ese texto que viene de diputados ahí en senadores. Quiero decir que, si bien, como les contaba, la primera victoria legislativa tuvo que ver con frenar la oposición para que no lo interpelen a Manuel Adorni. Manuel Adorni respiró aliviado en las últimas horas. El caso del jefe de gabinete, obviamente, que se metió en los discursos. La oposición lo quería meter sí o sí. Y si no, escuchen al diputado socialista Esteban Paulón.
6: Hoy, mañana o el miércoles que viene va a haber una convocatoria de sesión, va a haber una discusión sobre la interpelación y la moción de censura de Adorni. Va a tener que explicar a Adorni sus bienes. Dijo el presidente la semana pasada que Manuel tenía todos los papelitos en regla. Mire, presidente, como un contador, 13 días y contando, mañana 14, el miércoles que viene serán 20 y no van a aparecer. ¿Y sabe por qué no aparecen las explicaciones y la declaración jurada Adorni? Porque no tiene idea todo lo que va a aparecer en la causa judicial y está esperando ver qué aparece para no meter la pata. Porque el incremento patrimonial de Adorni no lo explica ni la herencia del hermano ni nadie.
0: Estaba entonces Esteban Paulón, que siempre mete elementos curiosos. Es el mismo que, de hecho, acá nos trajo al estudio central de Infobae en vivo su pochoclera, ¿no? Durante la visita de Manuel Adorni a su informe de gestión en la Cámara de Diputados, ahí desplegaba un cartel que contaba los días que pasaron desde que prometieron que Manuel Adorni iba a presentar los papeles. 13 y contando, decían, hoy 14. Y otro momento también curioso, precisamente, desde el peronismo, que intentaba forzar este tema para que apareciera, al menos en los discursos, en la Cámara Baja.
7: Este gobierno está lleno de ladrones que nos quieren dar cátedra de moral, de buena costumbre, de democracia, de cómo hacer para que la gente viva mejor. Pero acá lo único que viven mejor son los Adorni, los Santiago Caputo, los tuiteros del Gordo Dan, que ahora están todos peleados y así, la verdad, por un lado lo del Gordo Dan, que están con Milei, lo otro, que lo de Caputo, que están malo acá con ustedes. Y ustedes, yo no soy buchón, pero sáquense la careta, también esta careta que yo traje, sáquense la careta, digan acá lo que dicen en privado, que no aguantan más a Manuel Adorni, que no lo soportan, que lo mejor que podría hacer por el presidente irse a la casa.
0: Sáquense la careta, le dice Aldo Leiva, chaqueño peronista, y levantaba, le cuento a los que están en radio, una careta de Manuel Adorni, del jefe de gabinete. Bueno, estas cuestiones curiosas que pasan a veces en las sesiones legislativas de la República Argentina, de vuelta, en este caso, con bombas pirotécnicas discursivas no concretas, porque la oposición no logró hacerle ni un rasguño a Manuel Adorni, y Nobleza Obliga, queríamos contar esto. Un día de alivio legislativo, porque estos son fuegos de artificio, pero lo verdaderamente importante es que hubo media sanción para dos proyectos que el gobierno quería. Repito, ley hojarasca que pasa al Senado y los cambios en los subsidios por zonas frías. Y hablando de zonas frías, nos vamos ya a meter en esa cuestión económica muy relevante, porque claro, con estas temperaturas, en este momento del año, sube la demanda y eso puede afectar el bolsillo de la gente. La vamos a sumar para este tema a Bel Escobar.
3: Nuevas restricciones en estaciones de servicio, en industrias, para aquellas firmas que tienen contratos interrumpibles. Porque claro, el argumento es que se está buscando garantizar la provisión de gas en hogares, ¿no? Con estas temperaturas frías, y se dispuso entonces nuevamente esta medida hasta nuevo aviso. Hace algunas semanas, con los primeros fríos del año, ya habíamos visto que se había aplicado esta dinámica, así que la pregunta es, ¿qué va a pasar en el invierno, no? Porque recién estamos transitando el otoño, aunque claro, con temperaturas bastante frías.
0: Sí, ayer de hecho lo contábamos, ¿no? Nos visitó una legisladora salteña importante como es Flavia Rolloni, y nos decían, ojo que si bien el abastecimiento en los que son usuarios esenciales, ¿no?, a los que no se le puede cortar el gas, básicamente los usuarios residenciales, no pasa lo mismo ante industrias. Si hoy una industria que quizás está apretada con sus números, que un día no puede laburar porque no tiene gas, la verdad que puede llegar a generar algún problema. Vamos a profundizar en esta situación hablando con Oscar Olivero, que es el vicepresidente de la Cámara de Expendio de GNC, la Cámara de Expendedores de GNC, tiene la amabilidad de atendernos. Oscar, ¿cómo están viendo la situación y si ya tienen obviamente noticias de restricciones en algunos sectores? Buen día.
8: Sí, buenos días. El tema es así, hace 40 años atrás era impensado, digamos, utilizar el gas como combustión de motores a explosión en automóviles, ¿no es cierto? Al principio, cuando comenzó el uso del GNC, teníamos otro país, porque la tecnología hoy avanza a una velocidad inusitada, ¿no es cierto? Entonces, ¿qué es lo que sucede? Digamos que el GNC nació como algo que indudablemente era ininterrumpible. ¿Me explico? Era algo ininterrumpible. Ahora bien, con el correr del tiempo y al descubrirse el uso del GNC en automotores, bueno, indudablemente la tecnología siguió avanzando y las industrias que en aquel entonces no utilizaban GNC, claro, comenzaron a utilizar GNC en una forma muy acelerada. Sí,
0: perdón,
8: y muy
0: Oscar, para decirlo en castellano, es gas natural comprimido, para decirlo fácil, ¿no? A alta presión, pero es un tipo de gas.
8: Gas natural comprimido.
0: Sí.
8: El gas, el materia, la materia prima es el gas, claro, natural. Argentina en este momento es un país agraciado por la naturaleza, porque Argentina tiene la segunda reserva de gas del mundo. O sea, gas acá en la Argentina tenemos sobra,
0: claro,
8: para prácticamente usándolo intensivamente para 150, 200 años.
0: Claro. Interesante que lo digamos. Yo Argentina, creo que hay mucha gente que no sabe esto, digo, que estamos tan bien en reservas de gas. Se habla quizás más seguido de otros combustibles, ¿no? Pero interesante que lo pongas sobre la mesa.
8: No. La mayor reserva de combustibles fósiles que tiene Argentina es gas natural. Olvidémonos del comprimido por ahora. Sí, sí. Es el gas natural. Esto hace muchos años que es así. Por ese motivo es que Argentina es uno de los países que ha tenido el desarrollo de gasoductos más grande del mundo. O sea, acá en Argentina, todos nosotros, ya para nosotros es natural en una cocina, encender la cocina y calentar todo, cocinar todo a gas o con gas. Hay otros países del mundo que no es así.
0: Sí.
8: Hay otros países del mundo que solo pueden provocar el cocinado y demás a través de electricidad, porque no tienen la cantidad de gas que tiene Argentina.
0: Oscar, estamos con justamente Oscar Olivero, vicepresidente, quiero ir al problema precisamente, porque digo, para que se entendiera,
8: día,
0: dimos el contexto, ¿qué está sucediendo, qué falla para que algunas industrias terminen con el abastecimiento cortado?
8: Bueno, estamos en una carrera de utilización del gas desde hace muchos años. Mm. Hoy en día Argentina tiene una producción diaria de gas de 120 millones de metros cúbicos. Nosotros aconsejamos a todas las estaciones de servicio que expenden GNC que tengan contratos firmes, no interrumpibles.
0: Okay.
8: Porque el problema es el siguiente. Con el avance de la tecnología, el consumo de gas hoy crece prácticamente en forma permanente. En forma permanente se están ampliando gasoductos, se están construyendo plantas compresoras, pero ¿qué pasa? Que el desarrollo de las obras lleva más tiempo que lo que nosotros tardamos en aumentar el consumo. ¿Me explico? Entonces, Argentina hoy produce 120 millones de metros cúbicos por día de gas. Hay 36 millones, estas cifras son aproximadas, sí, pero hay alrededor de 35, 36 millones que lo consume la industria. Hay 41 millones que lo consume la generación eléctrica, porque hoy la generación eléctrica también se ha transformado a gas.
0: Sí, sí.
8: Hay unos 17 millones aproximadamente diarios que consumen normalmente los residenciales. Ahora, El GNC consume 6 millones y medio, 6 millones 600. Estamos hablando de consumos diarios.
0: Sí,
8: ¿no
0: una
8: cierto?
0: Proporción menor con respecto a lo que nos estás contando.
8: O sea, hablando en porcentajes, el 30% lo consume la industria, 34% lo consume la generación eléctrica, 14% lo consumen los domiciliarios. Y 5,5% es el consumo en GNC.
2: Oscar.
8: Ahora bien, ¿qué es lo que pasa? Durante el invierno, el consumo de 17 millones, que es el consumo residencial, salta a 55, 60 millones.
0: Claro.
8: Ese es el problema de los cortes.
2: Claro.
8: Oscar, en la medida que... Sí, adelante.
3: Sí, ¿qué tal? Te quería preguntar, estás haciendo la estimación respecto de lo que ocurre usualmente en invierno, pero en las últimas horas, ¿cuánto aumentó la demanda? Y también, ¿qué podemos esperar para los próximos meses, teniendo en cuenta que ya se está tomando esta medida en otoño?
8: Bueno, lamentablemente, el año pasado... también estas medidas arrancaron alrededor del 28 de mayo. Dijimos que la Argentina es un país agraciado por la naturaleza, por la cantidad de gas natural que tiene. Pero también tenemos que decir que la Argentina tiene sus problemas en cuanto a los inviernos que estamos teniendo, que últimamente vienen más crudos. Lamentablemente, por lo menos durante el año 2026, va a haber cortes de gas durante el invierno. ¿Por qué? Porque se producen 120 millones. Normalmente se consumen 100 millones. Sobran 20 millones por día. Pero estamos hablando que de 16 millones saltamos a 55, 60 millones. O sea, lamentablemente, en la ecuación nos va a dar que nos van a faltar 20 o 30 millones de metros cúbicos diarios, y por ese motivo es que se están comprando los barcos con GNL. Se inyecta, el GNL se transforma en gas natural y se inyecta desde la otra punta del gasoducto, ¿no es cierto? O sea, en Zárate está una de las plantas de inyección, y en Ingeniero Guay la otra. Ahora, el problema es el siguiente. Lamentablemente, nosotros, vuelvo a repetir, aconsejamos a todas las estaciones de servicio que para poder tener un abastecimiento continuo tienen que contratar algo de firme. Lo que pasa es lo siguiente, que el firme es bastante más caro. Claro. O sea,
0: bueno, ahí creo que hemos perdido un instante la comunicación.
8: Interrumpibles, esperando que no haga tanto frío y que los cortes no sean tan largos.
0: Bien, bien. Es Oscar Olivero, decíamos, vicepresidente de la Cámara de Expendedores de GNC, que nos da un poco de contexto, ¿no?, sobre esta situación que está vinculada con las bajas temperaturas de la República Argentina. Oscar, muchísimas gracias por este contacto y seguramente será hasta la próxima. Muy, muy claro, precisamente, nuestro entrevistado especialista en la cuestión para entender más profundamente esta situación. Digo, porque estamos hablando de zonas frías y nos metimos con el abastecimiento de gas, acá tenemos un par de mensajes, sobre todo de gente de la provincia de Buenos Aires, que dice, bueno, ojo con el alza en las tarifas, ¿no? Regina nos dice, Pigüé, a 600 kilómetros de la capital, evidentemente está ahí, ahora 2 grados, máxima será 11, somos zona fría. Digo, por esta discusión de cómo se extendieron durante la etapa del gobierno anterior, el gobierno de Alberto Fernández, Cristina Fernández de Kirchner, Sergio Massa y demás, los subsidios a algunas zonas que ahora el gobierno está diciendo. Yo creo que en algunos casos con criterio, lo decíamos, no es lo mismo todo un lugar, digo, ¿por qué va a sufrir todo Pigüé si por ahí lo que hay que sacar es el subsidio a los country de Pigüé, por decir, ¿no? Acá lo mismo Irene, y gracias a todos los que están escribiendo, en Tandil hace un frío bárbaro, otro golpe más al bolsillo. Bueno, esto aparece a colación de lo que estábamos también contando recién, digo, de las cuestiones legislativas, Tincho nos dice, de una manera no muy pacífica, no presentó Manuel Adorni, pero a mí me gusta leer estas cosas, porque tiene un plazo legal para presentar. No va a ser lo que vos quieras. No, por supuesto, puede estirarlo hasta el último día. Mi punto, y créeme, gente del propio gobierno, lo que dice, la propia Patricia Bullrich, si no es más lejos, lo que dice es, presentémosla ya, si los papeles están. Obviamente que acá nadie dijo, nunca lo dijimos, ni lo vamos a decir, que está incumpliendo con alguna norma. No, la puede estirar hasta finales de junio. Ahora, ¿le conviene estirarla hasta finales de junio? Bueno, si me preguntás a mí, me parece que no, porque vas desangrando al gobierno y generás una suspicacia que para mí no les hace bien. Pero bueno, allá ellos, por supuesto, cada uno es libre de lo que sea, pero lo aclaro por las dudas. Y uno más, muchos opinando sobre cuándo bañarse, ¿no? Temprano o tarde. Acá Silgamum dice, yo me baño de mañana y antes de ir a dormir. ¿Vale dos veces? Bueno, sí, vale. Vas a pagar un poquito más de agua, ¿no? Digo,
2: yo quiero saber con lo si que es con diciendo. Pelo o sin pelo.
0: Claro, claro.
2: Esa es una diferencia abismal, sobre todo por el tiempo que te lleva. Porque además dicen que esto va cambiando, como todo, como los alimentos, como las modas, que no hace bien al pelo ser lavado todos los días, sino dos veces al día. Mirá. Yo ahí no puedo hacerle caso porque me resulta muy difícil bañarme sin lavarme la cabeza. Sí, lo hago eventualmente.
0: Por más cufia que te pongas, ¿no?
2: Sí. Pero bueno.
0: Mira, eso lo pone Silgamun. No le reconozco que quién está del otro lado. Entonces, si nos querés decir, si tenés pelo largo, si no tenés pelo largo, no sé cuánto, obviamente no sirve para el dato. 113-500-0057 y nuestro chat de YouTube. Te metes en Infobae en vivo. Obviamente, ahí encontrás el link para vernos a nosotros a Infobae de la

0: efecto menor. O sea, no es un dato que deba pasar desapercibido. Pensando el vaso medio lleno, habla evidentemente cuando vos lográs rescatar puntos en los últimos 15 minutos del partido, de una intensidad que puedes mantener hasta el final, de una intención y además de una condición física que te permite hacerlo con esa misma intención con la que arrancaste el partido. Algunas particularidades, un equipo alternativo, totalmente alternativo. Juanfer Quintero estuvo justamente dentro de ellos y muchos juveniles. Entre ellos, el juvenil Lautaro Pereira, que consiguió, como decíamos, cuando terminaba el partido, el tanto que le permite a River este empate y de esta manera mantener el invicto en esta competencia. ¿Qué es lo que se viene? Porque desde lo futbolístico, ustedes pueden dar alguna consideración también, poco para remarcar de River, realmente, de lo que se ha visto del juego, pero bueno, poco se ha visto o ha logrado establecerlo. El Chacho Coudet, con sus 8-9 titulares, era de esperar que con un equipo alternativo, un equipo que no se conoce, un equipo donde además estaba plagado de juveniles, se luciera en el estadio.
1: Te digo algo de las entrañas del estadio, me parece, corregime si me equivoco, porque fuimos con Bel Escobar, lo más repetido, una frase, poquitas palabras, que es lo siguiente: no podemos patear al arco. Esa era como una sensación compartida, ¿no? De no llegar tanto y cuando llegábamos no poder, aunque sea probar y patear, que sobre el final pasó un poquito más. Esa era como la sensación de cierta desazón.
0: Mira, tenés una lectura que da perfecto con la radiografía del equipo de Coudet. El otro día, charlando con un especialista y revisando algunos números, los números no explican las realidades por sí solas, pero ayudan a entenderlas. Entonces, cuando decís y mirás algunas estadísticas y dices, ¡claro! ¿Qué es lo que le está faltando a River? La generación de situaciones claras de gol, o sea, las chances concretas y los disparos al arco. O sea, es un porcentaje estadístico que River hoy lo tiene por debajo de lo que debiera tener un equipo para ser protagonista. Por eso también es que le cuesta convertir. O sea, vos en general, un equipo que marca, en general, hay una relación entre lo que vos generás, entre los goles esperados, la cantidad de veces que pateás al arco y después las concreciones. Bueno, por eso siempre los técnicos dicen, a mí lo que me preocupa es cuando no generamos, no cuando no convertimos, porque eso es un desencadenante. River se vio ayer, pero es parte de lo que se ha notado en el último tiempo, sobre todo Sindriusi, que genera poco y que de esas generaciones es demasiado difícil convertir cada vez que llegas. Dicho esto, decíamos, el costado positivo es esta posibilidad de haber marcado sobre el final, de haber rescatado este empate. Tiene 11 puntos en el grupo, segundo está Bragantino con 7 unidades, encaminó obviamente que la búsqueda de ese primer lugar, Carabobo tiene 6 y Blooming tiene solamente un punto. ¿Cómo se define? La próxima semana, el miércoles 27 de mayo, River va a recibir a Blooming en el Estadio Monumental y eso le va a permitir, ganando, quedarse tranquilamente con ese primer puesto. Pero atención con lo que pueda pasar, porque el primer partido donde River va a tener que poner el foco es en el de Blooming frente a Carabobo, que es en el día de hoy. Si el conjunto venezolano no gana, ya directamente River se asegura ese primer puesto. Después habrá alternativas, pero está totalmente encaminado justamente para avanzar en esta Copa Sudamericana. Y como decíamos, pensando, para cerrar el tema River, en lo que va a ser la final, no quedaron entradas para lo que será este duelo a partir de las 3:30 de la tarde en el Mario Alberto Kempes frente a Belgrano. Decíamos, la decisión lógica de Coudet de guardar a sus mejores jugadores, porque además tiene varias ausencias y tiene varios lesionados. Entonces, en este momento de tanta definición, él es un entrenador que quiere que el jugador le dé lo máximo y que si se tiene que ir, salga arrastrado de la cancha. Más o menos se grafica de esa manera. Pero bueno, cuando vos tenés que dosificar y te están faltando algunas piezas importantes, obviamente que tenés que meter algo de recambio. ¿Quieren que les cuente qué más pasó?
1: Sí, una cuestión importante, porque ayer vos le preguntabas y fue interesante, porque hablamos con el ministro de Seguridad de Córdoba, precisamente por la final del domingo, y nos decía, hay un operativo muy grande ya desplegado. A mí me ha pasado alguna vez de ir a ver algún partido a ese estadio, de hecho un River Boca, que perdimos, 1.100 efectivos, nos decía ayer el ministro, y caminos paralelos para las dos hinchadas. Obviamente los locales van a entrar por un lugar y los de River entran juntamente por la ruta nacional Buenos Aires-Córdoba. Y me ha pasado cuando fui que no ves a un hincha del equipo rival hasta que estás en la cancha, que está en la platea de enfrente, y realmente no te cruzás con nadie, lo cual realmente está bueno y genera por ahí mayor paz a la hora de poder disfrutar el encuentro.

0: encuentro, ¿no?
1: Totalmente, y esperemos que así sea, sí. Porque justamente tiene esta particularidad. Están las dos parcialidades que van a poder asistir a la cancha y una de ellas es en la misma provincia. Entonces sí, sí. Hay que estar muy, pero muy pendientes de lo que pueda llegar a ocurrir y obviamente priorizando el espectáculo. Les repaso, si les parece, porque son momentos de definiciones. Lamentablemente Estudiantes terminó perdiendo frente a Flamengo en condición de visitante, un error de Muslera, algo poco habitual en el Pincha. Le tiene muy complicada la clasificación al conjunto de Medina. Perdió Lanús también frente a la Liga de Quito en condición de visitante, eso en relación a los partidos que se disputaron de la Copa Libertadores. En cuanto a la Sudamericana, buenas noticias para San Lorenzo, que logró remontar un 2-0 abajo frente al Santos en condición de visitante. Este San Lorenzo tiene algo, porque en un grupo que resultaba muy complejo, la verdad es que encaminó su clasificación, relegando justamente al equipo de Neymar. Todo dependerá de lo que pase en la última fecha, pero obviamente que los números hoy lo están beneficiando. Y como recién mencionábamos, para cerrar el panorama informativo en cuanto a los partidos, este empate de River que rescató sobre el final, pensando en lo que son las actuaciones de los equipos argentinos en Copa Libertadores y también en Copa Sudamericana, semana que viene, ya no habrá dudas y quedarán los cuadros completos.
0: Bien, Copa Sudamericana, Copa Libertadores, torneo local, se pone linda esta etapa del año donde se empieza a definir todo a 21 días del Mundial, ¿no? Digo, ya vamos entrando también en ese mood, obviamente en ese periodo, ahí lo tenés, ¿no? 21 días, 8 horas, 8 minutos, 14 segundos en este momento para el inicio del Mundial, donde todas estas competencias a las que está haciendo referencia Lu Rubinska se van a poner en pausa, por supuesto, y nos vamos a concentrar solo en la competencia mundial.
1: Y claro que sí, por eso estuvo tan comprimido todo en esta primera parte, no solamente
0: claro,
1: aquí,
0: se
1: también
0: pegó el
1: en Europa.
0: Fixture.
1: Claro, tenías sí o sí que poner fechas entre semana, sumado a aquellos equipos que están disputando copas internacionales. Te contaba lo de Lanús, para completar la información, que perdió y es el primer equipo argentino eliminado, ya no tiene chances, lamentablemente, el Granate de poder continuar con vida en la Copa Libertadores y después, bueno, en algunos casos, como el de Estudiantes, a rezar porque la situación en cuanto a los números se complicó justamente con esa derrota en Brasil en el día de ayer.
0: Bien, no falta nada para la competencia mundial, allí estaremos, recuerden, cobertura extendida de todo el equipo de Infobae, iremos dando más detalles a continuación. Estamos avanzando en nuestra mañana, 7:53. Hubo un choque grande en Puerto Madero, así que atención si hay que pasar por esa zona, sobre Alicia Moro de Justo, más o menos a la altura del edificio Centinela. Hay un operativo importante y, por supuesto, como siempre, el bajo de la ciudad se carga a esta hora. Iría con bastante cautela y paciencia o esquivaría la zona. Y el tren San Martín está circulando con demoras mano a capital, así que también paciencia o a buscar vías alternativas. 113-500-0057. Si nos quieren mandar mensajes de voz, si están en el auto, FM 97.1, quizás yendo a algún lugar o acomodándose en un lugar que no sea la computadora, porque allí sí nos puedes ver y escuchar en YouTube. Se meten en Infobae en vivo, buscan Infobae al amanecer y automáticamente están conectados con nosotros. Tenemos una pregunta para ustedes. ¿Sos Team Tupper o Team Delivery? ¿Y cómo haces para comer, para morfar en el trabajo y no morir en el intento de que tu bolsillo quede muy apretado? Salimos a la calle con Infobae y te hicimos esta pregunta.
2: ¿Cuánto gastás en viandas?
3: Comprando afuera algo así, 12.000.
4: 10 lucas, más o menos.
5: 10.000 pesos.
6: 15 lucas.
7: Y siempre compro y 12.000 pesos.
8: Yo no suelo comprar todos los días, pero hoy me di el permitido y me compré un wrap de pollo que me salió 13.000 pesos.
2: ¿Por qué preferís comprar?
9: A Facu y el laburo y bueno, no coincido tanto como para poder cocinar, pero me gustaría.
10: Hoy en día no me da el tiempo.
7: Es más cómodo. No hay tanta diferencia tampoco.
8: Porque me ahorra tiempo. Yo a casa tarde, quiero llegar y tener tiempo para mí, para mis cosas.
2: ¿Y vos? ¿Cuánto gastás?
0: Es una buena pregunta, un buen disparador, porque realmente se te puede ir un presupuesto muy importante en comer en el trabajo. Ese lugar, para nosotros también, donde quizás pasás la mayor cantidad de horas de tu vida Tenemos datos y queremos discutir esta situación. A mí los tuppers me gustan, sinceramente. Viste que son como un elemento que después no sabes, es como un jarrón, después no sabes dónde ponerlo. Pero es un elemento interesante, como el jarrón, que me gusta tenerlo, pero después dónde lo acomodo, si lo muevo en la casa. Mirá, ¿dónde lo lavás? Me pasa lo mismo, ¿no?
1: ¿Dónde lo lavás? Quiero decir algo. Eso de entre 5.000 y 10.000 pesos, felicito a quien puede comer por 5 lucas.
0: Sí.
1: En la zona de Palermo, está bien, algunos me dirán, depende de la zona, es cierto, pero por ejemplo, yo hablo mucho con mi novio de los precios de Martínez en relación a lo que uno ve acá en Palermo, y hay menús parecidos, hay un 20 o 30% más acá en esta zona, ni que hablar si te sentás en un restaurante bastante top, que tienen menús ejecutivos, que es algo habitual en los distintos restaurantes, porque si no, no trabajan al mediodía, pero podés encontrar arriba de 20. Si vos comes alguna proteína, específicamente carne, no conseguís nada por ese dinero.
4: No. Claro, hay que ver si qué elegís por ese precio. Claro. Estos son datos que estamos compartiendo de porcentajes que se difundieron en marzo por el Observatorio de la Deuda Social de la UCA. Uh-huh. Pero, por supuesto, para responder esta pregunta, Lu, producción 24/7 está trabajando y traemos precios.
0: Vamos
4: a ver, verdad, ¿qué encontrás por esa plata?
0: Ya directamente acá en el AMBA, área más poblada de la República Argentina, como decimos siempre, ya el norte no es lo mismo que el sur. La otra vez fui a San Justo o pasé una vuelta por La Plata y los números eran completamente diferentes a los de Martínez o de Vicente López o todo San Isidro. Realmente una disparidad enorme. Sí, sí. Por eso está bueno tener en la cabeza a ver qué.
4: Yo quiero saber la digo, entre cuadras es solamente la diferencia. Y tenemos dividido según el horario en el que vos quieras consumir alimentos en tu trabajo. Vamos con desayunos. A ver, ¿cuánto cuesta entonces un desayuno y qué podés encontrar por esos precios? A ver, promoción de café con dos tostadas en Adrogué, 7.800 pesos. Estamos hablando, ¿no?, con Urbano Bonaerense. Café con leche y dos medias lunas en Canin, también con Urbano, 5.600 pesos. Un desayuno por menos de 6.000 en este caso. Ahora también tenemos una opción en Florida, ya un poquito más elevada, con porciones de budín y una lección de café a 8.000 pesos. Y también vas a encontrar esta que es recontra económica, 3.500 pesos en San Cristóbal. Estamos hablando de un café con leche más dos medias lunas de especialidad. Sí. Combo de desayuno, ¿qué les parece por estos precios?
0: Bien, yo lo que no recomiendo es hacer café con media luna todos los días, porque a fin de año, cuando vayas a hacerte algún estudiecito, tus venas van a decir basta, ¿no? Tampoco hay que tapar las arterias, ¿no?
4: Claro, es para algo habitual.
0: No, porque, pará, pero más allá del chiste, es interesante ver cómo hacer para combinar, no dejar todo el bolsillo en el intento, pero más o menos comer de una manera sana, que no te, una media lunita los viernes está bien, pero tampoco podés, corrígame si me equivoco, comer media luna todos los días.
1: No, totalmente. A ver, estos son precios que están acordes a lo que valen los alquileres en general en los distintos barrios. Por eso vos encontrás esas disparidades, mismo entre bares más paquetes, si querés, o bares más populares, para ponerle un término o una definición. Pero claro, vos al desayuno, que recién estamos repasando los precios, si tienes que sumarle el almuerzo y la merienda, porque vos podés pensar que la cena la haces en tu casa, ahí el costo es altísimo.
4: Totalmente.
1: Es
4: bueno, acá más o menos en algunos de estos menús tenés, si lo hicieras todos los días, aproximadamente una referencia, 150 mil pesos para empezar a hablar, un poquito más, un poquito menos, un precio de referencia. Pero respondiendo a tu pregunta, también tenemos precios de almuerzo.
0: Sí, claro.
4: Así que vamos a mirar cuánto sale un almuerzo. Y en este caso también tenemos distintos barrios de la ciudad de Buenos Aires. En el caso, por ejemplo, de 11 vamos a encontrar el más económico, ¿no? Ahí vas a poder comer por menos de 8.000 pesos. ¿Qué? Ahí, claro, tenés dos porciones de mozzarella, una pizza, faina y una mini gaseosa a 7.500 pesos, mientras que una individual rellena la vas a poder encontrar de jamón y queso por 7.500 pesos. Así que un menú bastante económico en el barrio porteño de Once. Pero claro, también tenés otras opciones. Por ejemplo, menú ejecutivo, 21.000 pesos. Acá, por supuesto, estamos hablando de otro tipo de alimentos. Vamos a encontrar rabas, pastas caseras, bistecas, salmones, aves, risotos, pastas sin tac, 21 mil pesos por lo general. Este menú ejecutivo también incluye una bebida y suele tener también un café o un postre. Para una típica reunión de trabajo,
0: sí,
4: ¿no?
0: Sí.
4: Ahí al paso en Ciudad de Buenos Aires. En este caso igual estamos hablando de Ramos Mejía, ¿no? Pero bueno, ahí cerquita de la zona. Ahora en Palermo, acá sí en Ciudad de Buenos Aires, vas a encontrar también un menú por 22 mil pesos, ¿no? Ahí vas a encontrar, quizás puedes elegir un bife, una pasta, una milanesa de cerdo, más bebida, más café también. Ahí estamos hablando de 22 mil. Y más caro vas a encontrar en Montserrat, 27.900 pesos, 25.500. Ahí estamos hablando de sorrentinos, de merluza, de bondiola, es decir, platos un poco más elaborados.
1: Me llama la atención, Montserrat, más allá de que menciones que puede ser el plato un poco más elaborado, se puede comparar con Palermo y está más caro que en este restaurante de Palermo, en pleno corazón, donde hay un montón de empresas y de, de chicos que a la una se llena de toda esta zona.
4: Sí, hay para...
1: Y este lugar está siempre muy completo.
4: Para todas las opciones. Si querés algo muy económico, vas a tener que comer una pizza, si no, puedes encontrar bondiola. Pero tenemos más datos para compartir. Acá un menú individual en Lomas de Zamora, por ejemplo, vas a encontrarlo por 8.500 pesos. Un menú ejecutivo en San Nicolás, 25.000 pesos.
0: Claro, la disparidad es enorme, ¿eh?
4: Acá tenés entrada, plato principal, bebida, postre o café. En una época era bebida, postre y café. Ahora, por lo general, es a elección. Sí. Y también vas a encontrar por 16.900 pesos, es decir, menos de 17.000, otro menú ejecutivo que puede ser un sándwich, que pueden ser pastas, que pueden ser pizza o que puede ser una milanesa. Ahí, menos de 17.000, creo que me parece el mejor precio, relación precio-calidad, ¿no? Porque no es tan chatarra, pero no es tan caro.
0: Obviamente, en todos los números que trajimos, lo más barato es la pizza, pero lo mismo, ¿no? Como con el caso Media Luna, no podés vivir a Zappi, no podés vivir a harina todo el día porque no, te van a agarrar los médicos y te van a retar con justa razón. Dicho todo eso, ¿ustedes en su vida han sido más del que se va a buscar la comida o se pide el delivery a la oficina? O la del tupper, porque yo creo que si hago un promedio, y me parece que 40% tupper, 60% de ir a comprar con los compañeros, que es una actividad que me gusta para cortar un poco el día. Porque si vas siempre afuera, te digo que es un presupuesto intenso, ¿eh?
1: Yo soy la chica tupper amarillo.
0: ¡Vamos!
1: A donde me veas llegar, tengo un tupper amarillo con unos huevitos adentro. Cuando lo abro hay gente que se espanta. Una manzanita, alguna galleta de arroz, me acompañan siempre. Son mi compañero de todos los días en el trabajo y en las actividades recreativas, mi tupper amarillo. Pero es algo cultural.
0: Pará, pero casa, una pregunta sobre eso, porque eso lo vemos y damos fe. Si te quedaras a almorzar, cosa que hoy por el horario no hacemos acá, ¿qué hay adentro de ese tupper?
1: Es una buena pregunta. Yo creo que almuerzo, si tengo una hora para comer, me iría a algún menú ejecutivo
0: perfecto,
1: de la zona.
0: Eso, bien.
1: Pero te digo
0: porque
1: algo.
0: Es difícil salir de casa con el desayuno y el almuerzo hecho. No,
1: es un
0: laburo, claro.
1: Es un montón. No, yo los desayunos y las meriendas me gusta, salvo que quede en merendar en algún lado. Prefiero, y aparte prefiero porque lo hago yo y sé lo que le pongo. Soy una fanática de cocinarme.
0: Sí.
1: O de que alguien cocine, pero en mi casa.
0: Sí, perfecto.
1: Me gusta comer afuera, sí, pero como algo excepcional, porque aparte siempre tiendo a comer algo de más, no sé bien cómo lo cocinan, me gusta ir a comer afuera, excepcionalmente. No me gusta el delivery, no soy pro delivery. Por ejemplo, ayer yo llegué también tarde y Roxy no estaba, porque mis chicos justo no están, y ya la extrañé, Roxy, volvé rápido.
0: Roxy, beso enorme,
1: te esperamos. Le dije, no te preocupes, vos no me dejes nada para comer, que yo me pido algo. Y cuando llego a mi casa, no tengo el hábito, y me molesta pedir comida. Es, salvo sushi cuando me junto, entonces me terminé comiendo un quesito con el huevo.
0: Bueno, che, nos hubieras avisado.
1: Sí, no soy habitué del delivery, prefiero el tema, lo que tengo y lo casero.
4: El tema es el nivel de salario. A ver, los últimos datos del INDEC dicen que aproximadamente la mitad de la población cobra menos de 800 mil pesos. Imagínense, si vos tenés que comer todos los días afuera, un menú ejecutivo promedio para tener una, solamente una referencia, sería más de 300 mil pesos por mes almorzar todos los días afuera de tu casa.
0: ¿Puede ser que a vos no te vi nunca con un tupper o los contés bien?
4: No, la verdad es que desayuno en mi casa cuando vuelvo, ahora por la mañana, pero cuando trabajaba en redacción durante mediodía tarde, trataba de llevarme un tupper, lo que hacía era un día cocinar para varios días.
0: Ah, mira.
4: Entonces,
0: la planificación.
4: De ahí iba sacando de. Sí, no siempre se podía, pero cuando tenía la posibilidad el fin de semana, hacía eso. Pero porque, claro, más allá de que comes más saludable, es muchísimo dinero que va pesando. Ayer hablábamos de el costo que es el transporte, así que si vos le sumas el transporte, comer afuera, ni te digo el desayuno, que ya sería un lujo, bueno, realmente es para tener en cuenta. En el caso del desayuno, yo lo que siempre hago, mi vaso reciclado. Cargado de cafés de mi casa y voy con eso todo el día.
0: Sí, que esa no es mala, ¿eh?
4: Claro.
1: No, esa es buenísima. A mí me tienta. Yo la vi y me dan ganas de decirle, tráeme una.
0: Sí.
1: Mira, hice una cuenta así muy, muy por arriba. Necesitas casi 700 mil pesos para desayunar, almorzar y merendar afuera.
0: Claro, es un.
1: Si haces referencia a lo que vos recién, Belén, establecías de lo que gana la mitad de la población. O sea, lo que destinarías en un desayuno, almuerzo y merienda afuera en horas de trabajo es casi lo mismo que lo que cobra la mitad de la población asalariada en la Argentina. Es inviable.
0: Tremendo.
4: No, y por eso veíamos informes que manifestaban, ¿no?, que hoy por hoy comer en el trabajo ya no es una prioridad y que crece la cantidad de personas que no comen en el trabajo para no gastar plata, porque claro, con poder adquisitivo tan en caída y precios que por supuesto evolucionan todos los meses, aunque quizás no como en otros meses, como era en otra época, bueno, por supuesto que todo pesa en el bolsillo, transporte, desayuno, si es un
0: interés de privilegio. Estamos de acuerdo que igual cocinarse es lo más barato, ¿no? Lo que pasa es que también si laburás todo el día, necesitas tiempo, planificación y hacer las compras.
4: Bueno, es que una persona de la encuesta decía, prefiero que el poco tiempo que tengo libre poder usarlo para cosas mías. Para
1: igual siempre pasó. O sea, no es que es algo actual.
0: No, no.
1: Históricamente pasó, te digo más, me parece que de hecho el hábito de tanto comer afuera y tanto delivery es más de los últimos años que de nuestra infancia.
0: Sí.
1: O sea, yo me acuerdo perfecto, en mi casa la compra de la pizza y la empanada era los domingos y alguna vez íbamos a comer afuera.
0: Totalmente.
1: Siendo de clase media. Ese hábito y costumbre se modificó. Entonces, no es solamente, obviamente, la caída del poder adquisitivo, pero históricamente ha sido costoso para un laburante tener que comer afuera todos los días.
4: Hoy por hoy eso se modifica porque veíamos que lo más económico es la pizza.
0: Sí.
4: Comerte dos porciones de pizza al paso una coca chiquitita es lo más barato.
0: Y después está, yo uso, sinceramente, pongo la cabeza en la guillotina, uso mucho aplicación de delivery, que si vos lo filtrás por oferta, todos los días encontrás algo baratito para comer. Y yo muchas veces, con horarios raros, caigo en esa.
4: Claro.
0: Después cuando veo la tarjeta me quiero morir.
4: Son los famosos gastos hormiga.
0: Sí, es que te digo, me pasó el mes pasado, que de repente digo, no, me clonaron la tarjeta. No puede ser. Y entro al resumen y era delivery. Cortito, chiquitito. No es que ningún me había pedido 100 lucas de sushi. No.
1: Claro.
0: Y bueno, y se complica.
4: Igual te digo, yo no consumo sushi, no me gusta. Ustedes saben que yo prefiero un pedazo de jamón y queso, pero el otro día estaba saliendo de mi casa y escuché el delivery hablando con un vecino y dijo, te entrego el pedido de sushi, 150 mil pesos, le dijo. Yo dije, no sé qué habrán pedido. No sé cuánto estará el sushi, pero 150 mil pesos.
0: Sí. ¿Para cuántas personas?
4: Ni idea,
0: para dos o tres personas, 150 lucas.
4: Yo estaba por hacer una nota.
0: Podría ser, podría ser. El sushi está muy caro, el salmón, todo, ¿viste? O sea,
4: tremendo.
0: Y además, bueno, sí, es como una comida sofisticada. Sí, debe ser de.
4: Pero ¿cuántas
0: de lo
4: personas
0: más caro
4: comen por 150 pesos?
0: Y tres personas tranquilamente podría ser.
4: Ah, pero no es tanto, claro.
0: Sí, tres personas.
4: No,
0: pero
4: sí.
0: Te podés, entre dos personas, gastar 150 lucas de sushi en un lugar bueno, ¿eh?
4: Pero vos sabés la cantidad de pizzas que yo me compro en la rotisería para mis amigos por ese precio, ¿no?
0: Totalmente. Bien, los escuchamos, ¿eh? Por supuesto, más allá de lo que hablamos de la ducha al principio, si son tupper o delivery, cuánto gastan más o menos en sus laburos, por supuesto, los escuchamos y los leemos acá en Infobae al amanecer, ¿eh? Nos quedamos hasta las 9. El frío que hace, miren, en este momento el termómetro marca 6 grados, pero la sensación térmica está en 5.8, 5.9, depende del lugar del AMBA al que hagamos referencia. La máxima es 13. Lo bueno, si no te gusta tanto el frío, es que va a haber poquitas nubes dando vuelta, como todos estos días lo vengo diciendo, y el sol ahí dando vuelta, que al menos te abriga un ratito. Pero salgan emponchados porque hoy hace frío en serio, ni hablar todos los que nos están viendo o escuchando de distintos puntos de la República Argentina. 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

0: Continuamos en vivo acá en Infobae al amanecer hasta las 9 todos los días en un día frío, decíamos, 5 y monedas de sensación térmica, 6 en este momento en el AMBA, una máxima de 13. A esta hora de la mañana hacemos nuestra puesta a punto, los temas que tenés que conocer para arrancar tu día. Atención, lo contábamos temprano, pero tuvo una buena jornada legislativa Javier Milei y La Libertad Avanza. Ayer en el Congreso, particularmente en la Cámara de Diputados, se aprobó un recorte, la media sanción, por supuesto, de subsidios al gas por zonas frías, con el apoyo clave de varias provincias del norte. No pasó lo mismo, por ejemplo, con Córdoba o Santa Fe, que serían de las afectadas. Una votación con 132 sufragios a favor, 105 en contra, 4 abstenciones. Ahí la Casa Rosada lo que hizo fue negociar compensaciones al suministro de energía para zonas cálidas, es decir, bajo este subsidio a zonas frías en algunos lugares del país, pero compenso a los que viven en zonas cálidas, sobre todo en el norte de Argentina, y hay media sanción para la ley hojarasca en la Cámara de Diputados.
1: Más de 8.700 millones de dólares es lo que lleva comprado el Banco Central en lo que va del año, y en las últimas jornadas realizó la mayor compra del mes. Compró 328 millones en este contexto en el que dio un giro, ¿no?, en su estrategia para empezar a acumular reservas internacionales.
2: Y lo más destacado del día de ayer en la Copa Sudamericana estuvo vinculado con River, que en el Estadio Monumental empató sobre la chicharra con el gol del juvenil Pereira 1-1 frente a Bragantino, y de esta manera tiene muy encaminado quedarse con el primer lugar de su zona.
0: Marcha federal de los trabajadores de la salud, una amplia convocatoria de, obviamente, laburadores de ese área, sindicatos, organizaciones vinculadas al sector, que se movilizaron este miércoles acá en el AMBA, desde el Ministerio de Salud de la Nación hasta Plaza de Mayo. Están reclamando más financiamiento, denuncia que hay un proceso de deterioro y desmantelamiento del sistema sanitario público, y por supuesto, al ser una marcha federal, tuvo sus réplicas en lugares importantes de la República Argentina como Córdoba o Santa Fe, para solo mencionar algunos. Dice, por supuesto, el gobierno, como ha hecho en otras oportunidades, lo hemos consultado, que es una marcha política agitada por la oposición. Señalan mucho al gobernador de la provincia de Buenos Aires, Axel Kicillof, y niegan todo lo que se denuncia, pero por supuesto la marcha fue muy contundente, y vamos a actualizar qué pasa y si hay novedades sobre este reclamo puntual.
1: Y te recordamos que hay restricciones a estaciones de GNC, a industrias, por el incremento en la demanda de gas. Esto se da en un contexto en el que las temperaturas comenzaron a bajar de manera marcada, y entonces se decidió aplicar esta medida hasta nuevo aviso para garantizar abastecimiento en hogares, hospitales y escuelas.
2: Un reclamo que está en tendencia, que sigue en aumento. ¿De qué hacemos referencia? Del reclamo que está realizando Ricardo Darín junto con otros actores, porque se unieron en una campaña para pedir regulaciones por el uso de la inteligencia artificial. De esta manera, la Asociación Argentina de Actores y Actrices realizó un video pidiendo y exigiendo que haya intervención para evitar problemas futuros, algo que de manera individual ya otros artistas habían empezado a reclamar y a patentar.
0: Algo de información que tenés que saber a esta hora de la mañana, siempre 8 y monedas, acá en Infobae al amanecer. 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Vamos a avanzar con nuestra actualidad porque hay mucho para contar hasta las 9 de la mañana y a las cuestiones políticas, económicas, del mundo, estrictamente el deporte, los resultados que nosotros siempre contamos, le agregamos constantemente lindas historias para vos, así que pararía la oreja, como siempre decimos.
2: Hay otro Emiliano, sí, hay otro Emiliano que está haciendo historia en Europa y que se puede llegar a meter en la lista de 26 de Lionel Scaloni. Estamos haciendo referencia al futbolista Emiliano Buendía, que logró junto con Emiliano Martínez, el Dibu, ambos oriundos de la ciudad de Mar del Plata, hacer historia con el Aston Villa en lo que ha sido la final de la Europa League. Hay muchas imágenes, ustedes los van a ver, el Dibu cargándolo a Emiliano Buendía, que es un nombre que hace algunos años empezó a ser familiar para nosotros, pero que claro, tiene una linda historia para ser contada, porque es otro Emiliano que puede llegar a meterse dentro de la lista mundialista. Cuando hacemos referencia a la historia de Buendía, nos tenemos que remitir a sus inicios. Él nació en Mar del Plata, jugó en un equipo de Mar del Plata hasta los 11 años. Tuvo la posibilidad de ir a hacer una prueba al Real Madrid y quedó. Y a partir de allí emigró toda su familia para construir su historia futbolística y de vida en el viejo continente. Este mismo Emiliano Buendía, una pegada sensacional, que ayer fue figura. Se destacó con un gol y una asistencia. Está pidiendo pista. Esa pista que pedía cuando apenas era un pibe y tenía el sueño, obviamente, de ponerse la camiseta de la selección argentina. Un hecho que marcó su carrera, además de haberse formado en Europa, nos remonta hace 11 años, un 28 de abril para ser exactos. ¿Por qué? Porque hubo un partido entre el Getafe y el Barcelona, donde se cruza con Lionel Scaloni. Ya se hablaba de Buendía, que había tenido ese paso, como decíamos, por el Real Madrid, después fue fluctuando, de hecho llegó a jugar en la segunda división del fútbol español. La luchó, nadie va a decir que le han regalado todo lo que ha conseguido. En ese encuentro hay una frase clave, le dice, se acerca Lionel Messi y le dice, escúchame, vos, ¿querés jugar para España o querés jugar para Argentina? Le dice Lionel Messi a Emiliano Buendía, hoy tapa de todos los diarios. Y Buendía no dudó. Yo quiero jugar en la Argentina porque yo quiero jugar con vos. Esa frase marcó el destino de un Buendía que estaba siendo observado por la selección española, siendo joven, y que después empezó a enderezar su camino con la selección nacional. Este chico, que es una de las figuras que ha tenido el partido de ayer tan importante como es la final de la Europa League, que agarró su bolsito con un montón de sueños y que decidió, a partir de esa prueba y esa posibilidad que le dieron, irse a Europa, que transitó por diferentes clubes, porque también estuvo en el Bayer Leverkusen, hoy está atravesando un momento bárbaro. ¿Será el tapado de Lionel Scaloni? Él sigue soñando también con ponerse la camiseta de la selección, ni más ni menos que en el próximo Mundial.
0: Pero le mandamos un gran abrazo a el otro Emiliano, por supuesto, linda historia para traer acá sobre la mesa cuando lo decíamos, ¿no? No falta nada para el Mundial, 21 días apenas. No sé si coinciden que todavía le falta como un puchito al clima mundialista, ¿no? Como
2: una vueltita más,
0: pero yo creo que en instantes llega, ¿eh?
2: Pero ya llega. Pero
0: cuando llega, llega de repente.
2: Total. Yo creo que tiene que ver con que todavía hay competencia, ¿viste? Está la final en la liga profesional,
0: verdad,
2: ¿no?
0: Sí.
2: No están las definiciones de, bueno, falta la final la Champions, no están las definiciones de los grupos, algunas clasificaciones que se están disputando en Sudamericana y en Libertadores, pero en cualquier momento ese boom. Mirá, ayer estuve en la presentación de una película / documental muy lindo que se llama El Partido,
0: sí,
2: un libro que
0: iba a ir y bueno, no llegué por el otro partido, por el partido real.
2: La verdad que con toda la historia de lo que representó Argentina e Inglaterra en el Mundial 86, vale la pena verlo, vale la pena leer el libro y también ver lo que ha sido esa historia increíble y espectacular, porque además empiezan a contarlo a partir de lo que había sido el partido del 66, para entender lo que pasaba entre Argentina e Inglaterra para llegar justamente al 86 con un magnífico Diego Armando Maradona. Y yo ya ahí empecé a sentir el clima mundialista. Por eso te digo, a veces hay momentos que aparece ese clima más fervorosamente, hay otros momentos que nos concentramos en otros partidos que se están disputando, pero esto está al caer, y aparte con la expectativa de Scaloni, que tiene que dar la lista. La lista que me parece que la va a estar dando entre el 28 y el 29 de mayo, tiene la posibilidad de los técnicos de hacerlo en cualquier momento. Bueno, en general Scaloni lo que prefiere es más sobre la fecha límite antes de lo que va a ser ya el arribo al viejo continente con los dos partidos amistosos y después ya pensando en el Mundial.
0: Quiero decirles una cosa que no habíamos dicho hasta acá porque queríamos guardarnos la sorpresa para el final, pero ya que estamos hablando de deportes y de Mundial, hoy vamos a hablar del Mundial con un campeón del mundo. En un ratito, acá se sienta con nosotros un verdadero orgullo, un número uno en lo suyo, que sabe, nosotros no sabemos, lo sospechamos, cuánto pesa la copa, porque son pocos, ¿no?, los que la levantaron. Obviamente, a nivel concreto, tenemos tres, todos acá en el pecho, pero no todo el mundo levanta la copa. Bueno, él sabe, es un capo total y sabe cuánto pesa. Probablemente nos va a develar que se siente cuando la levantás, cuando sos campeón del mundo. Así que eso en un rato nada más. Acá, ¿dónde? Si no, en Infobae al amanecer. Escuchen esta otra historia. La iglesia y la inteligencia artificial unidas en un documento. ¿Escucharon bien? ¿Qué tiene que ver la iglesia con la inteligencia artificial? Bueno, a partir de los próximos días, particularmente del 25 de mayo, mucho van a tener que ver porque el Papa León va a publicar su primera encíclica, su primer documento importante desde que murió, por supuesto, Jorge Mario Bergoglio, el Papa Francisco, y lo va a dedicar a la inteligencia artificial. El Vaticano lo anunció en las últimas horas. El documento se va a llamar Magnifica Humanitas y lo va a hacer en colaboración con el cofundador de una de las empresas de inteligencia artificial más importantes, que se llama Anthropic, que son los dueños de Claude, una de las inteligencias más conocidas, junto quizás, obviamente, con Gemini y con ChatGPT. Pero tiene un trasfondo político interesante, porque Anthropic está muy peleado en Estados Unidos con Donald Trump. De hecho, justamente Anthropic no dejó que haya contratos, y Donald Trump, por supuesto, también se plantó y pidió lo mismo, del ámbito de la seguridad con esa empresa, precisamente. Es una empresa que le da mucha prioridad a la mitigación de riesgos, a la seguridad en sí, y por supuesto, esto fue llevando a una pelea con el gobierno estadounidense que terminó en que el propio Donald Trump dijo: dejamos de usar la tecnología que nos provea particularmente esta empresa, Anthropic, y le puso sanciones importantes a esa compañía por negarse a permitir que el ejército use su tecnología sin restricciones. Bueno, es esa empresa y es esa persona o ese conjunto de personas que están en Anthropic, que tienen a Cloud, los elegidos por el Papa León. Hay toda una postura de política, por supuesto, tomada por el sumo pontífice, son los elegidos para acompañarlos en algunos conceptos en esta encíclica. Hay que decir que León lleva poquito más de un año de pontificado, convirtió a la inteligencia artificial en una prioridad de su pontificado y, por lo que ha dicho en declaraciones públicas hasta acá, está profundamente preocupado justamente por el uso de la tecnología para fines bélicos y por eso pidió una mayor supervisión humana. Se supone, vamos a ver qué pasa a partir del 25 de mayo cuando salga la encíclica Magnifica Humanitas, que va a decir esta encíclica que la inteligencia artificial tiene que estar al servicio del ser humano y no sustituir su responsabilidad moral y su dignidad. Así que muy interesante, la iglesia que empieza a meterse, empieza a opinar y empieza a establecer parámetros morales, ni más ni menos que sobre la inteligencia artificial. Lo queríamos contar aquí en Infobae al amanecer. Nos queda otro tema, por supuesto, que queremos tocar, porque vamos mechando un poco de historias con cuestiones políticas y cuestiones económicas, y ya nos vamos a dar un lujo en instantes acá en nuestro programa, vinculado con los ingresos, y particularmente, Bel, con los bajos ingresos.
1: Exactamente. ¿Ustedes pueden vivir con $8 por día? Porque en Argentina hay algunas personas que viven con ese dinero. Vamos a hablar un poco de cómo está entonces el ingreso per cápita en el país y traemos datos de la consultora Focus Market que analiza minuciosamente esta cuestión. Primero con relación a la región, ¿no? ¿Cómo está la Argentina en materia salarial sobre países vecinos? Y les voy a anticipar que está dentro de los más bajos, pero no es el peor de los países. Vamos a encontrar entonces un ingreso promedio en dólares de $671. Voy a ir redondeando algunos números para no hacer mucho lío. Pero, por ejemplo, supera a Bolivia, que está en $607 y un poquito más. Y también a Paraguay, que está por debajo de los $600. Brasil aparece con $620, es decir, también por debajo de Argentina. Mientras que Uruguay y Chile, bastante distancia tienen, porque en el caso de Uruguay el de $1,273, mientras que en Chile es de $1,518. Por supuesto que hay que tener en cuenta las condiciones estructurales y claramente las características económicas de cada uno de estos países, pero para tener una idea de dónde estamos parados a nivel regional. Ahora, ¿qué pasa con el ingreso per cápita por día, no? Focus Market hace esta cuenta para ver cómo están los ingresos diarios. Y acá vamos a ver una disparidad regional muy grande en la República Argentina. Mientras que, por ejemplo, en Ciudad de Buenos Aires hay personas que tienen ingreso per cápita que está levemente por encima de los $25 diarios, hay otros puntos de la Argentina, como por ejemplo La Rioja, que está levemente por encima de los $8. También aparece en el extremo de abajo Chaco, con $8.52 por día, les repito. Y este top 3 de menores ingresos per cápita se termina completando con Formosa, que queda en $8.89. Así que también cuando hablamos de promedios respecto de cómo están los ingresos diarios de las familias, también hay que ver estas disparidades, ¿no? Porque no es lo mismo un salario, por ejemplo, decíamos, en Ciudad de Buenos Aires o en Tierra del Fuego, que está en segundo lugar, que en Formosa, Chaco y La Rioja. Por supuesto que, por ejemplo, en Tierra del Fuego, el costo de vida probablemente va a ser más alto porque sabemos, ¿no?, que tienen que utilizar más combustible, hay alimentos que son más caros porque las distancias para que llegue la mercadería también son diferentes. Entonces, por lo general, ese tipo de puntos de la Argentina tienen salarios más altos porque el costo de vida también es más alto. Pero es interesante ver entonces cómo está repartida, puedo decirlo de alguna manera, la torta salarial en la República Argentina hoy por hoy, como estamos con relación a la región.
0: Bien, muy interesante de estos números. Algunas de justamente las cuestiones que traemos aquí a la mesa, a veces políticas, a veces económicas, a veces deportivas en cuanto a los resultados del día. Y hablando de deporte, a veces vinculadas, sobre todo en este 2026, al Mundial, que está a la vuelta de la esquina.

0: No falta nada para el Mundial 2026. En este preciso momento, poquito menos de 21 días con 7 horas, 29 minutos, 3 segundos y contando, lo tenemos a la vuelta de la esquina, el Mundial 2026. Y nosotros estamos acá en Infobae al amanecer con un campeón del mundo. Pocos, ¿eh? En la República Argentina y en el mundo saben cuánto pesa la Copa. Qué placer saludar a Alberto, el Conejo Tarantini, por favor. Qué lindo. Buen día,
1: ¿cómo te va?
0: Bienvenido.
1: Muchas gracias.
0: ¿Cuánto pesa?
1: 6175.
0: Qué lindo que sos. Así, sin dudar.
1: Sin dudar. No sé si se gastó un poco de la época que le damos nosotros.
0: Sí.
1: Y le fueron sacando, pero...
0: Pero pará, es un dato que tenés en la cabeza guardado para toda la vida.
1: Los 6 kilos seguro. Sí. El 175 se habrá gastado un poquito.
0: La sensación de verdad, fuera de todo tipo de broma y chascarrillo, de agarrarla, de tocarla por primera vez. ¿Cómo es si se lo tenés que describir a una persona que nunca la va a tocar?
1: No, lo que pasa es que... Cuando salimos campeones del mundo hubo poco que la tocábamos porque fue muy complicado, se la llevaban de un lado para otro y no la pudimos tener, pero cuando la pudimos tener y sentir ese orgullo de argentino de haber ganado la Copa del Mundo es maravilloso, es lo mejor que te puede pasar, salir campeón en tu país, con tu gente y poder coronar en esos momentos tan duros y difíciles que estábamos pasando. Una alegría para la gente. Fue como un break ese mes que se jugó el Mundial y la gente era maravillosa. Claro. Nosotros, yo creo que si no hubiésemos tenido ese apoyo, ese amor, ese cariño que nos dio la gente, yo no creo que hubiésemos podido ganar sin ellos.
0: Ya vamos a ir ahí al 78, por supuesto, que con tanto para contar. Así que ese lo saco. Del 86... Y del último Mundial, ¿cuál disfrutaste más? ¿Cuál te llenó más el pecho o te generó más alivio, más alegría?
1: No es cuál de los dos. O sea, fueron dos Mundiales muy, muy diferentes, con mucho tiempo, con mucha distancia entre uno y otro. El fútbol fue cambiando, pero los dos Mundiales los disfruté y la pasé muy, pero muy, muy bien. Y el último, después de tanto tiempo que Argentina estuvo ahí para ganarlo y no se le dio, pero me tocó estar en Qatar y lo que disfrutamos también con la selección y lo de México también fue maravilloso.
2: ¿Argentina es candidata en este Mundial?
1: Argentina es la campeona del mundo. Le tienen que ganar a la selección argentina. Por eso somos los candidatos número uno.
2: ¿Y quiénes ves, qué selecciones ves como rivales a vencer?
1: Yo creo que tal vez no hay que cometer el error de relajarse un poco. Uh-huh. Eso no, nos pasó a nosotros en el 82. Yo creo que el error más grande que tuvimos fue no habernos relajado, creer que íbamos a repetir. Pero la prueba está que todo cambia y hay rivales muy importantes como España, como Francia, Holanda. O sea que yo, si vos me decís qué rivales a vencer y son los más difíciles, yo creo que España y Francia. Inglaterra también está ahí. O sea que está ahí agazapado, que puede en cualquier momento dar un golpe. Pero yo creo que si Argentina sigue de la misma manera, después de haber ganado la Copa del Mundo, después de haber ganado la Copa de América, sigue jugando y sigue demostrando lo que es adentro de la cancha, creo que vamos a estar bien.
2: ¿Quién es, para vos, el que debiera ser el lateral izquierdo de la selección argentina?
1: Oye, yo creo que Argentina en ese sentido, el técnico usó muchas variantes, lo de Acuña, después poner mediocampista de ese lado, o sea que vamos a ver cómo lo analiza, cómo lo pone.
2: ¿O Tagliafico?
1: No, Tagliafico ha demostrado durante todo el tiempo que es el titular en ese puesto. Lo que pasa, viste, que se jugaron los dos, uno más adelantado, otro con más proyección, ¿no?, ofensiva, y yo creo que Argentina tiene buenos marcadores de punta. Lamentablemente ahora del lado derecho hay lesionados, hay jugadores que faltando muy poco tuvieron problemas. Ayer lo del Dibu Martínez, que te agarra y te dice, juega con un dedo fracturado. Bueno, viste, ya te asusta, sí, pero... Sí.
2: Le pregunto por los laterales, porque fue un célebre lateral por izquierda, también central, y que aquellos que no lo vimos jugar, dicen aquellos que lo vieron, que fue de lo mejor que ha dado la Argentina en la historia. Así que del puesto conoce muy bien.
0: Con su pelo afro, ¿no? Por supuesto.
1: Sí, ya se terminó.
0: No, bueno, pero...
2: Más o menos.
0: Era una marca.
1: Sí, sí. En esa época sí.
0: Sí. Porque es verdad que era...
1: Pero largo.
0: Disruptivo, claro. Claro.
3: Ahora, atravesando todo lo que atravesaste, ¿te pasa algún día, por ejemplo, de soñar con eso y despertarte y pensar que estás viviéndolo de nuevo? Digo, cuando hay experiencias que nos atraviesan tanto, a mí, por ejemplo, me ocurre con cosas que me marcaron. ¿Cómo es eso?
1: Sabés que todos los días me lo recuerda la gente cuando salgo a la calle. Esa... chao conejo, gracias conejo, que esto, que lo otro, te saludan y a uno lo llena de orgullo después de tantos años que te lo agradezcan. Mm. Entonces, siempre pasa que alguna vez te acordás, o cuando ves un partido, para vos lo analizás y decís, uy, que a nosotros nos pasó esto, o jugamos de esta manera, o cuando la gente... Entró a la cancha de River y vos veías que la gente iba arrodillada, cruzando toda la cancha, cumpliendo las promesas que habían hecho. Entonces, yo he visto gente comiendo el pasto.
0: Mm. Wow. ¿Vos volviste a ver alguna vez ese Mundial, el del 78
1: Nunca.
0: Entero?
1: No.
0: ¿Y la final?
1: Tampoco.
0: Mirá,
1: no.
0: Te la pondría ahora, la
1: no.
0: analizamos juntos. Me
1: no
0: loco.
1: La veo.
0: ¿No la ves? ¿Por
1: no.
0: qué?
1: Porque la tengo adentro. No, nunca más la volví a ver.
0: Me estás cargando, no, que nunca más. En todos estos años.
1: No, no.
0: ¿Con algún familiar? Che, vamos, conejo.
1: No, una vez lo quise hacer con mi hijo y me empezó a decir, ¿y por qué esto? ¿Y por qué lo otro? Le digo, basta, agarramos, pagamos la tele, la televisión y listo. He buscado todos los detalles.
2: No.
1: Es que sí, yo, aparte de emocionarte, el recuerdo lo tengo adentro. O sea que si vos me decís qué pasó acá, yo lo sé todo, no te lo voy a decir. ¿Y por qué hiciste esto? ¿Por qué hiciste lo otro?
0: Perfecto,
1: y por qué,
0: cada decisión
1: y cada error o cada acierto que tuve. Pero no.
0: Con los años, ¿cómo procesaste? No te podemos no preguntar por esto. Esta cuestión de ese mundial tan contradictorio. Digo, una alegría por Argentina campeón del mundo en un contexto que, sobre todo después cuando pasaron los años, nos fuimos enterando de más cosas. Era horrendo por la dictadura cívico-militar. ¿Con los años cómo lo procesaste eso?
1: Mira, la verdad que desde el primer día hasta el último, lo único que yo te puedo decir que nosotros jugamos para la gente. El técnico siempre nos inculcó que el que estaba en una tribuna, el que pagó la entrada, nosotros salíamos a jugar por ellos, salíamos a jugar por todos los argentinos que estaban con nosotros. Lo de los militares... Ya tuve con ellos los mismos.
0: ¿Pero te podías abstraer de...?
1: No, totalmente. Nosotros estábamos pura y exclusivamente para jugar por y para la gente.
2: Conejo, ¿es cierto que algo sabían de lo que estaba pasando?
1: Nada.
2: ¿Nada?
1: No.
2: ¿Es cierto que alguna vez se te acercaron unos chicos y te pidieron por unos compañeros que estaban desaparecidos y que vos fuiste a Videla y le hablaste de este tema?
1: Sí.
2: ¿Eso es verdad?
1: Sí, es verdad.
2: ¿Y cómo fue?
1: Me dijo que no me ocupara de lo mío y me di vuelta. Fue cuando entregaban los premios a las revelaciones del año. Y se lo pregunté y me sacó directamente cagando.
0: ¿En serio?
1: Sí.
2: O sea, ¿cómo había sido ese encuentro con esos chicos que te derivó en...?
1: Fue una relación que yo tenía, que me preguntaron y que habían desaparecido. Y bueno, después volvieron a aparecer.
2: Bueno, cojones, los tuyos, dirían los españoles, de ir así, a hablarle así, ¿no?
1: Así me costó, después me prohibieron. Después del Mundial estuve prohibido para jugar en Argentina. Yo me tuve que ir porque había quedado libre en ese momento y no podía jugar en Argentina, no me podía quedar. O sea que me tenía que ir del país para seguir jugando.
2: ¿Pero esa vos se lo adjudicás a que vos le hiciste esa pregunta a Videla?
1: No, yo se lo adjudico al presidente de Boca en esos momentos, a la relación que tenía, que yo me tuve que ir.
2: ¿Pero por pedido de quién decís?
1: Del presidente, del presidente de Boca. Fue en esos momentos el que yo tuve el inconveniente de... Como fui el primer jugador que quedó libre, que jugó libre el Mundial, y todo fue como un conjunto de... Uh-huh. situaciones que...
0: Pero lo vinculás...
1: No, lo vinculo.
0: A vínculos, a la redundancia de Boca con...
1: No, lo vinculo.
0: Ese momento militar, no.
1: No lo vinculo, lo digo. Ah. Y lo vuelvo a repetir. Sí. O sea, yo me tuve que ir porque me quedé libre en Boca y me tuve que ir.
2: O sea, ¿crees que te jugó en contra ese papel que tuviste en el 78?
1: Que me haya jugado en contra, me da lo mismo, porque no existían para mí.
2: Ajá, pero no termino de entender, o por ahí no, me falta una parte de la historia. ¿Por qué te hizo eso el presidente de Boca? ¿Quién era?
1: Porque quedó libre, Armando. Porque nunca... Él tenía un contrato mío firmado en blanco y fallece mi papá. Yo vengo del torneo de Toulon, a ganar el torneo de Toulon un viernes. Mm. Y viene justamente... Yo pierdo a mi padre. Lo fui a ver para pagar el velorio y todo. Y me dijo que me dejaba a cambio. Lo quedé mirando. Le digo, usted tiene un contrato mío firmado en blanco. Sí, le dije. Me dice así. Se lo rompí, se lo tiré en el suelo. Dijo, yo voy a quedar libre acá. Pues mi viejo era un tipo que era fanático de Boca. Si mi viejo me hubiese visto jugar en River, me echaba de casa.
0: No, así hay que... casos, pero no son infinitos, los jugadores, le contamos, bueno, Ruggeri uno, ¿no? Que jugaron en Boca y en River, por decirte. Pero bueno, vos sos uno.
1: Sí, pero fue por eso. Yo no se lo perdoné ni lo respeté más.
2: Claro,
1: en ningún sentido de la palabra.
2: Eso no tenía que ver con esto que yo te preguntaba de estos chicos que se acercaron y que te hablaban de...
1: Porque habían tenido problemas, que habían desaparecido. Que en esa época vos veías un auto Falcon y salías corriendo. Entonces fueron momentos que yo pregunté y bueno... Pero no me arrepiento de nada.
2: ¿Crees que por lo que pasó, o mejor dicho, crees no, sentís que por ese contexto del Mundial 78, a veces el Mundial o los jugadores del 86 son más reconocidos que ustedes o no?
1: No. La verdad que justamente hoy estaba en casa y mi mujer me mandó un video que hizo una persona que habla del Mundial 78. Y mejor que no nos asocien con eso porque no tiene nada que ver. Sinceramente, nada que ver.
2: Pensando un poco en lo que fue obviamente esa época, en la historia de algunos jugadores, ¿cuándo ustedes se dan cuenta de lo que había pasado en la Argentina?
1: Mucho tiempo, cuando se empezó a descubrir en el país todo lo que habían hecho los militares. En ningún momento nosotros tuvimos... ni sabíamos ni quién, ni lo que pasaba, ni nada por el estilo.
2: ¿Y se sintieron utilizados?
1: No. A nosotros los únicos que nos utilizó fue la gente que fue a la cancha para alentarnos, para estar con nosotros, pero sentirnos utilizados por el fútbol argentino, bienvenido, pero de otra manera no.
0: Me voy a un tema, estamos con el Conejo Tarantini, campeón del mundo acá con nosotros, en la previa, por supuesto, del Mundial. Me voy a un tema que siempre me llama la atención y ya nos metemos con temas futbolísticos, pero viste que uno ve ahora a los jugadores de selección y de distintos equipos de la actualidad y ves que en cuanto pegan un par de equipos, automáticamente se salvan ellos y todas sus generaciones. ¿Se ganaba guita en el 78?
1: No.
0: ¿No?
1: No, no sé.
0: O sea, era
1: no
0: otra se ganaba, estructura
1: no,
0: económica.
1: No se puede comparar, sí. No se puede comparar para nada. No.
0: Que cambió mucho realmente
1: en el fútbol. El fútbol en el mundo cambió muchísimo. Aparte ahora, como vos ves a los jugadores, ves el fútbol antes para ver un partido, por ejemplo, o sea, Italia, sí. ¿Cómo jugaba? Sí. Tenía que mandar a 20 personas para que analicen, sí, que vayan, sí, a ver los partidos y que hablaran con el técnico, lo que tenía...

0: es la publicidad, donde se gana muchísimo dinero y eso lo ayudó a las federaciones del fútbol hoy por hoy a ver, a ver lo que ves.
1: Y Conejo, ¿lo extraes al Diego? ¿Lo extraes a Maradona?
0: Sí, aparte Diego era un, no solamente fue un, uno de los mejores jugadores de la historia del fútbol del mundo, sino que no contar con Diego en una cancha o ver un mundial es... También es duro.
1: Y cuando ahora la justicia está investigando si se murió por su decaimiento o lo mataron, ¿tenés alguna postura?
0: Que si lo mataron, que ojalá que vayan presos el resto de su vida. Porque no se merecía. No merecía pasar por lo que pasó.
1: Siento que te sale como un poco de... Hasta de dolor de adentro, ¿no?
0: Obvio. Obvio. Poder terminar así a una persona que en la vida fue uno de los de las personas más generosas que yo ¿sí? conocí, sí. Y aparte, Diego fue, para el fútbol argentino, fue uno de los mejores de la historia. O sea, están entre los 3-4 mejores de la historia del fútbol argentino y del mundo.
1: ¿Tuviste contacto hasta el final?
0: Con Diego sí hablaba, a veces, de vez en cuando hablaba.
2: Y cuando decís que fue generoso, ¿qué acto de generosidad tuvo con vos?
0: Conmigo yo en un momento determinado tuve un problema y le digo, y justo nos encontramos y tenía que ir al colegio a pagar y me tuve un problema con el banco, con la tarjeta, y me dice, yo le estuve hablando así, y al otro día vino Claudia, me pagó el colegio, y no me dijo nada.
2: O sea, se enteró que vos tenías esa deuda.
0: Sí, porque estábamos hablando así, porque como estamos hablando ahora, y sí. No, mira, justo me pasó esto y el otro. Ah, y no, viste. Siempre te sonreía, si te ponía cara de culo, olvídate. Pero me lo solucionó al otro día.
1: Mirá. ¿Qué actitud?
2: Sí, eso habla de...
0: Como esa tuvo mucha con muchísima gente.
1: Claro.
0: Muchísima.
1: Más gente. O menos conocidos, me imagino. O sea, algunos
0: conocidos,
1: bastante
0: y no
1: anónimos.
0: Y claro. Algunos anónimos también.
2: Qué lindo. Yendo un poco más al terreno de la actualidad, ¿jugador preferido de la selección?
0: Bueno, está Messi, pero hay jugadores que... O sea, a mí un jugador que me marcó en el último Mundial fue la entrada de Paredes. Donde cambia. Yo creo que hay dos jugadas que son importantísimas. Una que recupera y mete y va al frente y después... Yo creo que ahí fue donde Argentina hizo un... Le faltaba ese empujoncito. Pero hay jugadores en Argentina que tienen un nivel y... Lo están demostrando los equipos que están jugando en el exterior, ¿no?
2: ¿Y este Paredes tiene que ser titular?
0: No, eso ya es el técnico.
2: ¿Pero te gustaría?
0: A mí me gusta Paredes en la cancha, sí. Sí.
2: Uh-huh. ¿Qué sentís cuando dicen que el De Paul de hoy fue el Tarantini del 78? Que en algún momento escuché, por personalidad, no por posición de juego. ¿Qué sentís?
0: No, yo era más habilidoso que él. No, yo creo que es un jugador que marca una manera de jugar y de sentir el fútbol que lo ves en la cancha, o sea que no, que tiene el barrio adentro. Viste, te empuja, te gasta, le berreta, le habla al té, le habla al árbitro, está constantemente metido los 90 minutos y viste, no afloja, pero creo que Argentina tiene la mitad de la cancha, tiene un poderío muy, muy importante.
2: ¿Llega en un mejor momento o en un momento diferente al que arribó a Qatar?
0: Mira, acá hay algo que es muy importante. No es cómo llegás, sino cómo terminás. Mirá. ¿Qué pasó en Qatar? Perdimos con Arabia Saudita. Nosotros nos pasó en el Mundial también perdimos. Perdimos con Italia y nos tuvimos que ir a Rosario. Y cuando llegamos a Rosario, la Argentina explotó. O sea... qué sé yo, la gente tenerla ahí pegada fue maravilloso. Tal vez fue eso lo que nos dio la posibilidad de poder jugar, sentir, disfrutar y el reconocimiento de... Hay una anécdota que nosotros cuando clasificamos para la final... Toda la gente estaba en el micro, se nos tiraba de todo. Una señora que estaba, se cayó, se golpeó y, viste, teníamos miedo que le había pasado algo. Se levantó y dijo, no, no, no hay problema, ganó Argentina, ya estoy mejor. Era eso.
2: Eso te define.

0: Tiene todo.
1: Pero todo.
0: ¿Ves algo? Recién mencionabas a Menotti y a la importancia que ha tenido en esa selección y sobre todo en la historia argentina. ¿Ves algo de Scaloni en ese Menotti?
1: Yo creo que la relación de entrenador y jugadores es muy parecida a la que teníamos con el Flaco. Nosotros.
2: ¿Qué? ¿De cercanía es?
1: Totalmente. Ah. Ajá.
2: Casi siempre, como uno más.
1: Siempre.
2: Pero con autoridad.
1: Totalmente. No. Bajo ningún punto de vista. Del partido, para detallártelo como era, el partido Argentina-Brasil en Rosario.
2: Sí.
1: Nos pegamos desde que empezó el partido hasta que terminó, que empatamos 0-0. Entramos al vestuario, tenía una cara de culo. Pero, y nos miró. Y ustedes, joven, así no nos habló durante toda la semana. Tomaba al ayudante de él a hablarnos, así no estaba, se había enojado porque no jugamos al fútbol. En vez de pegar.
2: Qué buena manera de meterte presión.
1: Sí. Y estaba caliente, no, nos quería matar. Y entra el. Vamos a la final a la cancha de River. Sí. Y ya habíamos hecho todo el trabajo, que esto, que lo otro. Y las charlas técnicas siempre eran, digamos, cortas. O sea, ya teníamos durante la semana todo lo que teníamos que hacer, lo que nos había mostrado. Pero siempre, y principalmente, de cómo nosotros íbamos a jugar. No el equipo contrario. Nos decía así, mira, cuidado con este que cuidado con la cabeza, que cabecea bien al otro. Así que pero después, actitud, sí. Después en la cancha son los que deciden y los que toman todo tipo de en una situación complicada, la decisión la toman ustedes. Bueno, fuimos a la charla técnica, estábamos esperando, estábamos sentados ya 5 minutos, 10, todo. Y no hablaba. Y ya empezaba. Uno, viste, ya pensé, ¿y este cuándo va a hablar? Yo creo que fue la charla técnica más corta que tuvimos en un mundial o desde que estuvo él. Nos dijo, ya saben lo que tienen que hacer. Sí. Esa gente que está ahí y la gente que está en el país está con ustedes. Así que ahora salgan y hagan lo que tienen que hacer. No, en ese
2: corto,
1: sentido.
2: Contundente. Ahora, te fuiste a la final, te fuiste a River, 1978. Nos contás los detalles de esta foto que vamos a poner en pantalla y les contamos a los que están en la radio. Está el Conejo Tarantini agachado, arrodillado en el medio del estadio. ¿Y qué pasa ahí? Contame los protagonistas y qué te acordás de eso.
1: Yo lo único que me acuerdo de eso fue que yo cuando termina el mundial, termina el partido, yo estoy en la mitad de la cancha y me arrodillo y me persigno porque no podía estar mi viejo y me acuerdo de mi familia y de todo. Y
2: le agradeces a Dios.
1: Sí. Y como yo llego ahí, no me acuerdo de nada. Cómo llegué a abrazarme con el Pato después. El chico ese era. Iba siempre a la cancha de Boca. Siempre estaba en la cancha de Boca. Siempre lo veías adentro de la cancha de Boca. Me saludaba, todo. Y él me estaba buscando a mí. Porque él entra a la cancha cuando está por terminar el partido. Y
2: se abrazan, les decimos a los que están escuchando, arrodillados, y está entrando el Pato a escena también para juntarse con ustedes en
1: el Pato
2: abrazo.
1: Estaba arrodillado, eso sí. Pero yo, hasta ahí, bárbaro. Después, ¿cómo pasó todo esto? Yo cuando veo la foto, ahí me empiezo a acordar más o menos de la situación, pero cómo yo me termino abrazado con el Pato y el chico que está con nosotros, no la tenía en la cabeza.
2: ¿Y te acordás ese instante? Digo, que se te pasaba por ahí.
1: Después cuando lo vi y lo que sentía era. Nosotros cuando salimos a la cancha, la gente que empezó a gritar por Argentina, era como tenerlos al lado, era sentir algo que fue maravilloso. Para mí fue el momento más importante de mi vida como jugador de fútbol.
0: Esta es la foto del famoso El Abrazo del Alma.
2: El Alma.
1: Sí.
0: El Abrazo del Alma, que es la verdad que una de las imágenes más icónicas, más referenciales de la historia de la Argentina. Vos sabés que mientras veía esta foto y pensaba también en lo que ha dado la Argentina en el plano futbolístico, me queda una pregunta por hacerte de algo que puede sonar algo controversial. Cuando terminó Qatar, De Paul dijo que la selección de ellos era la mejor selección de todos los campeones del mundo. ¿Vos qué pensaste y qué pensás? ¿Cuál fue la mejor selección de las que ganaron el campeonato del mundo de la Argentina?
1: Las tres ganaron la Copa del Mundo. O sea, para ganar una Copa del Mundo tenés que ser el mejor. Entonces,
0: ¿cuál fue la que mejor jugó?
1: No te puedo decir, porque ahí hubo partidos en los cuales tanto una selección como la otra tuvo actuaciones excelentes. Después se complicó, como por ejemplo lo de Italia-Argentina, lo de México también, la de Arabia Saudita en Qatar. Yo no me lleva a ir a ver cuál de las tres, jugador por jugador, y eso es lo que lo analicen los demás.
2: Conejo, la última. ¿Sos cabulero? ¿Tenías cábala cuando jugabas y tenés cábala ahora que vamos a salir a la cancha de vuelta?
1: Tengo algunas cábalas, no las cuento.
2: Ah, ok.
1: Como jugador de una sola, salía con el pie izquierdo.
2: ¿El izquierdo? Mirá, no el derecho. Al revés.
1: Sos salía.
2: Un contra, al final.
1: Al contra, sí. Hacía al revés.
2: Sí.
1: Pues las veces que salí con el pie derecho, medio se me complicó y uno me le digo, ¿sabes que estoy saliendo? Y me mira y me dice, ¿cómo salí con el pie izquierdo? Y que digo, cada vez que salgo con el derecho se nos complica. No cambies. Seguí saliendo.
2: Y ahora tenés. No lo vas a contar, pero tenés.
1: Tengo, sí.
2: Vamos a decir, sos cabulero. Lo vamos a sumar a Gonza Sánchez, que está acá con nosotros.
3: Hola, un lujazo conocerte, Conejo. Nunca te había visto.
2: Esperá, porque él no escuchó cuánto pesa la copa. Él lo sabe de memoria.
3: La copa, la...
2: La copa del mundo. ¿Cuánto era? ¿6?
3: ¿Cuánto pesa?
1: 6-1-7-5, creo. Sin ala. Wow. La tocaron mucho y viste algunos por ahí
3: igual cuando la levantás con la emoción del triunfo,
1: 10 toneladas,
2: claro.
3: más no digo, pero por el fervor va para arriba como nada.
1: Olvídate,
3: ¿no?
1: Es lo mismo que tener 100 kilos arriba, la levantás como si levantás esta copa ahora.
3: Qué espectacular. Ajá. Y cuando la levantás y mirás a la multitud, ¿qué se siente? Oh,
1: es un orgullo. A mí como jugador, yo creo que a las tres selecciones que le tocó salir campeona del mundo, es una sensación que tal vez a los chicos de Qatar ahora les va a pasar. Esto es para toda la vida, no es que terminó la Copa del Mundo y ya está. Es todos los días.
3: Todos los días.
0: Además con una particularidad, porque hasta antes del 78 no había devoción por los jugadores por formar parte de la selección.
1: No, estaban todos en contra, no iban a...
2: Fuerte eso.
1: No iba a la selección, no, la selección era como una... Bueno, si me toca voy, si no me toca no voy. A mí me tocó, en el 74 yo estuve para ir al Mundial de Alemania y una semana antes nos quedamos fuera Bertoni y yo, y esa fue una desilusión grandísima. Pero ya creo que cuando llega Menotti a la selección, uno de los puntos más importantes fue estar orgulloso de la camiseta que vas a usar, de que vas a representar, que vas a defender. Entonces yo creo que en ese sentido no... Fue un cambio muy, muy grande, muy importante.
0: Bueno, cuando se buscan diferencias con Bilardo y el enfrentamiento histórico, ahí hubo una continuidad.
1: Lo que pasa es que salió campeón del mundo, era otra manera de jugar, el técnico pensaba otra manera. Bueno, punto y aparte, salió campeón del mundo y lo demostró con los jugadores. Ajá. Entonces, salimos campeón del mundo de Qatar, bárbaro, mejor. Bueno. Entonces... Si él piensa que es la mejor, bueno, bárbaro. Uh-huh. Para mí, cuando yo salí campeón del mundo, nosotros éramos los campeones. Y aparte no es de la selección argentina, sino del mundo.
2: Claro. ¿Vas al Mundial ahora?
1: Sí.
2: Sí. No te perdiste ninguno del 78 para acá, o si alguno no fuiste. Por ahí, ¿alguno suelto?
1: Sí, alguno suelto no fui, me parece. Estoy de Alemania, después de Alemania.
2: ¿Después Alemania 2006 y después fue ya Brasil?
1: Sudáfrica también.
0: Sí. 2018 Rusia.
3: ¿Y cómo es construir una vida de campeón? Después de ser campeón, a mí me interesa, una vez que llegaste a la cima, llegaste arriba, y después hay que vivir, y cada asado al que te invitan sos un campeón.
2: Sos el campeón.
3: Y cada reunión en la que te sentás sos el campeón.
1: Pero yo siempre lo tomé de una manera muy, muy tranquila, muy... Nunca me... La cabeza me explotó para... porque había sido campeón del mundo, yo era diferente a los demás. No, yo siempre me sentí de la misma manera. A veces que mucha gente me dice, la verdad que podrías poner la cara a vos que soy campeón del mundo. No, yo no. Entonces, no.
2: Bien.
1: me, no me, De ningún momento me explotó la cabeza de orgullo, de alegría, de sentirme importante en el buen sentido de la palabra, pero sí. No para chapear.
3: Pero la hinchada te firma un cheque que te dice te amamos para siempre.
2: Para toda la vida, claro.
3: O sea, que hay amor que vas a recibir
1: todos
3: toda
1: los días.
3: Tu vida. Claro.
1: Sí. Todos los días. Sí, sí. Todos los días que pasa uno y te dice gracias, te digo que te saluda.
3: Eso es hermoso. Eso
1: ya
3: es
1: está.
2: Y pará, y lo loco es, y así cerramos, así empieza el programa de Gonza, incluso gente que no te vio jugar por generación.
1: Obvio.
2: Son muy locos.
1: Sí.
3: Claro, claro.
2: Te vio en YouTube. Es muy fuerte eso.
1: Hay mucho que dice, ¿para qué yo te busco? ¿Viste con el celular? Y lo mirás.
2: Espectacular.
1: No, es verdad, pasa.
2: Conejo, 6175 era, ¿no? Pues si a uno lo quiere jugar, digo, no sé.
1: 6175.
2: 6175. ¿Cuánto pesa la copa? El Conejo lo sabe. Te queremos, gracias.
1: Muchas gracias.
2: Verdad, gracias por venir.
0: No das muchas notas, así que es un privilegio.
2: Bueno. Sí. No sé qué hicimos mal que nos elegiste, pero gracias.
1: No, mi mujer.
2: Perfecto.
1: Fue ella la que manejó todo, como siempre.
0: Está así muy bien, entonces. Excelente. Gracias a tu mujer.
1: A Adriana.
2: Adriana, beso enorme a toda grande, nuestra Adriana. Producción, que siento que a Adriana le había quemado el teléfono y dijo, anda con estos locos para que me dejen.
1: Aparte, me levantaste a las 6 de la mañana.
2: Claro.
0: ¿Hace cuánto están juntos?
1: 20 años.
0: Claro. Sí, yo la he conocido. 2005. Alguna vez que te entrevisté hace muchísimo tiempo. Pero el tiempo no le pasa.
2: No,
0: está impecable.
2: Y lo bueno de madrugar ahora es que tenés todo el día por delante.
1: Sí, claro.
2: Día ganado.
0: Con el día
2: campeón. Escúchame, los días son más largos para vos.
1: Sí, gracias,
2: de verdad. No, gracias. Es un verdadero orgullo. Gracias, Lu. Gracias, Bel. Gonza,
3: amigos,
2: todo tuyo.
3: Dale.
2: Otro campeón del mundo como Gonza Sánchez. Se queda las próximas 3 horas acá en Info en Vivo. Gracias y hasta mañana.
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0: Muy, pero muy buenos días, queridos amigos y amigas. Acá estamos una vez más comenzando Infobae a las 9, como todos los días, como cada mañana, felices, contentos. Hace 4 horas que estoy levantado. Tomá. Me encanta todo lo que se puede hacer cuando uno se levanta temprano. Sí. Leer.
1: Que madruga Dios la ayuda.
0: Escuchar
1: Gonza.
0: Cosas. Puse música en un momento, uno tiene tiempo.
2: ¿Vos llevar a mi hijo al colegio?
0: También te queda tiempo para eso, para
1: no,
0: hacer
1: no.
0: una...
1: No, te está diciendo
2: no,
1: que
2: no,
1: la llevo.
2: Te estoy diciendo que ya que tenés tiempo, ay, podés si, llevar puede, a mi
0: si
2: hija
0: me quedara
2: al colegio.
0: De pasada, con todo gusto... Me tenés que autorizar, en el colegio, porque...
2: Pero... Para dejarla no hace falta autorizar, bien, para retirarla hace falta
1: autorizar. Ya leíste los diarios, escuchaste música.
0: Leí los diarios.
1: ¿Escribiste algún libro? ¿Hablaste con alguna fuente? ¿Entrenaste?
0: Ojé un libro, leí diarios, todo leí eso. Newsletters.
1: Todo eso.
0: Escuché música, puse una canción, le mandé a mi hijo unos acordes de guitarra para que y le dije, un día tenés que tocar así, le metí presión.
1: Bien.
0: Sí, hice todo eso.
1: Hay que volver a la presión.
0: Un montón de hice de todo, la verdad. Sí. Una vez leí que estos líderes de los populistas de principios del siglo XX,
1: sí,
0: tipo Chávez, sí, bueno, todos sí, después cuestionadísimos, ¿no? Pero que tenían esta virtud de que para construir poder se levantaban 3-4 de la mañana.
2: Ah.
0: Y los tipos armaban su control, ¿no? Su control de la situación.
1: Ya le ganaban a todos.
0: Claro, ya cuando todos los asesores, los ministros, los opositores, lo que fuera, arrancaban, los tipos ya estaban parados así.
2: Mili Haddad hizo, creo que la última entrevista que hizo en el podcast de La Fórmula, habla con una persona que ahora no me acuerdo.
0: Sí.
2: El entrevistado, el tipo cuenta justo eso, que él se toma como 2 horas bien temprano,
1: sí, claro,
2: la que no le entran WhatsApp.
1: Banco a morir.
0: Nah, como está que, muy bueno.
2: El rato
0: sí,
2: en el que puedo pensar.
0: Dice. Sí, sí, hay
1: 5:30 de la mañana.
0: Silencio.
1: Arriba, 5:30.
0: Nada interviene.
1: Pac.
2: Pero para los que somos
0: bueno,
2: búho es difícil.
0: Depende depende las rutinas también, ¿no? A mí esta persona tengo la rutina acomodada y a las 9 de la noche ya puedo bajar la persiana.
2: Es el tipo de, es el hábito, porque yo toda la rutina que he tenido en la vida siempre me resultó mejor la noche que la mañana.
0: Mirá.
2: Igual puedo encontrar eso, ¿entendés? De
0: sí,
2: me quedo de 11:30 a 1 de la mañana. Leyendo cositas, buscando cosas.
0: Más.
2: El mail programado me ayudó un montón.
0: Qué bueno, ¿no?
2: Que no se dé cuenta la gente que le mandé un mail a las 12:45.
0: Sí. Muy bien, muy lindo. La verdad que todo muy lindo. Qué lindo es vivir, ¿no?
2: ¿Quién volvió?
1: Muy lindo, Gonza.
0: Tati, ¿estás feliz?
2: Bueno,
0: le vamos a meter acá el inflador a Tati.
2: Necesito.
1: Está bien, Tati.
2: No, manifestá. No me siento súper, pero estoy y voy a ser muy mimada por mis compañeros.
1: Sí, Tati.
2: Eso lo sé. Así que, va.
0: Estás, se dice así, estás eliminando la retención de consumos del Martín Fierro, de lo que bebiste,
2: vas eliminando
0: el cuerpo,
2: quitándose. No, me parece que estoy eliminando un virus. Porque yo no consumí nada en el Martín Fierro. No, si no tendría que haber un bandal de intoxicados, si no es el caso.
1: No vale pelear a Tati hoy.
0: Vamos a pedirle al chat consejos para ayudar a Tati con todo. ¿Qué hacemos con Tati? ¿Cómo levantamos el ímpetu de Tati? Que sabemos que lo tiene y viene. Ayer dijo, necesito parar. Y hoy se vino con todo. Vamos con Tati. Necesitamos ayuda del chat, por favor.
1: Está con mi computadora, enchufala porque se cae.
0: Necesitamos ayuda del chat.
2: Tatiana está un poco débil.
0: O sea, el amor que va a mandar el chat.
1: Tatiana está un poco débil.
2: Maradona.
0: Débil
1: en las preguntas. Casi el punto de delirio, ¿no? Empezó a hablar en tercera persona.
0: Sí.
2: Pasaron cosas.
0: Sí.
2: No la contradigamos mucho.
1: No me contradigamos.
2: Esta mesa que peleadora.
0: Vamos a tratar con amor.
2: Capaz que lloro. Capaz que los muerdo. Nunca sabes cómo puede reaccionar una
1: mujer. Si estás sensible, capaz que es el momento de hacerla llorar. Es un buen viral.
0: Está levantando.
1: El algoritmo no tiene ética ni moral, no hay que tener piedad.
0: No hay piedad.
1: Es la era de... ¿En el suelo o golpe?
0: Salvaje.
1: Golpe, salvaje. Tiene que ser salvaje.
2: No.
0: Salvaje.
1: Parate en la touch.
0: Sí, total. Bueno, Infobae a las 9, arranca en este momento. Estamos en la 97.1, les agradecemos muchísimo a los que están del otro lado. Bienvenidos todos, vayan de a poquito incorporándose. También pueden entrar y salir, ir y venir. Esto tiene múltiples posibilidades. los podemos acompañar en la locura de la rutina o en la serenidad, donde ustedes les toque, porque, básicamente esto es una diversidad. Entonces, algunos están al palo y otros están tranquilos. Así se va construyendo la crónica cotidiana de cada uno de nosotros. Manden al Cómo Nos Ven, que es el 11-35-20-0057, es el audio de WhatsApp. El Cómo Nos Ven está abierto, por supuesto, de 9 a 12. Es un lindo boliche donde llegan imágenes y nosotros conversamos acerca de ellas. Hoy viene Fernando Marín, no se pierdan, viene galopando.
1: Tomá.
0: Viene galope, no sé dónde va a dejar los caballos.
1: Bien, me gusta.
0: Pero viene con caballos.
2: Que los entre.
0: Dice que viene con los caballos.
1: Bien.
0: Dice que viene Escobar.
1: ¿Galopando?
0: Sí. ¿Viste que vive por allá?
1: Ah, okay.
0: Dice que viene ahí con los. Viene a caballo.
1: Vení más rápido que en auto.
2: ¿Por la autopista?
0: Viene por Panamericana a caballo.
1: Olvídese.
0: Así que dice que va a dejar los caballos acá, donde se dejan las bicicletas. Bueno, si les parece.
2: La bici de Maru Dufardi al lado del caballo.
1: El caballo.
0: Sí. Caballo si les parece, nos metemos. Finalmente está dominando absolutamente toda la interna del gobierno. Cómo se están dando entre unos y otros. Este planteo que hizo el Gordo Adam, abriendo un capítulo mucho más áspero, que es cómo le mienten al presidente. Están hablando. No solo están hablando en el lugar salvaje, caminando por el lado salvaje de la red social X, donde todos se dicen de todo y hay que diseccionar, y algunas cosas son ciertas, muchas no, pero muchas son ciertas. Santiago Caputo de un lado, los Menem y Karina del otro, eso es lo que está pasando. Y en el medio el presidente tratando de ver cómo hace para reabsorber ese poder fragmentado, ¿no? Pues se le está peleando el triángulo de hierro. Y todos hablan, habló Agustín Laje, y el último que habló, lo pueden ver ahora de cabeza en Infobae, de portada, es Martín Menem, ni más ni menos que el presidente de la Cámara de Diputados, el jefe de la Cámara de Diputados. Le contestó a quienes dicen que le mienten a Milei, eso es subestimar al presidente, Moncho.
1: Sí, y fíjate que inclusive recién acaba de repostear el presidente la entrevista que le hace Feynman a Menem, donde destaca la labor del gobierno. Digo, por si quedaba alguna duda,
0: sí, ¿no?
1: Sectores de Caputo y demás que dicen, presidente, haga algo, ordene la interna, sí. Si quedaba alguna duda, en X, que es el lugar que habita el presidente. Me parece que hay que entender eso también, es donde, sí. Viste que había presidentes que era... Me levanto y leo Infobae, me levanto y leo La Nación, me levanto y
0: los
1: leo
0: Clarín. Los diarios no.
1: ¿Dónde habita el presidente? Habita acá, acá adentro es donde habita él. Y faltaba esa voz, faltaba la de Martín Menem. Como bien vos decías, ayer, más allá de la explicación que había ensayado el presidente diciendo estuvo prefabricado lo que hicieron el fin de semana, Martín Menem había dicho que había sido un error de su community manager, el que maneja las redes, y este sector de Caputo volviendo a redoblar la apuesta, diciendo le están mintiendo al presidente. Habló Martín Menem, era la voz que faltaba y dijo esto, mirá.
3: Martín, ¿usted es periodista Rufus?
4: No.
3: ¿Usted es arroba periodista
4: Rufus? No solamente es una falsedad absoluta, sino que ayer vi circulando alguna otra estupidez que decían que Menem tenía un perro, que hay una foto creada con IA, que tiene un perro. Una estupidez absoluta.
3: ¿Usted le mintió al presidente?
4: Mire, les pido por favor, no subestimen al presidente. Esto es subestimar al presidente. Si alguien pensara que yo le miento al presidente, no me hubiera dado la enorme responsabilidad de conducir la Cámara de Diputados y ayer, a pesar de todo este rum-rum, de los ruidos de los medios, se trabajó con absoluta normalidad y tranquilidad y sacamos las leyes que teníamos que sacar.
1: No subestimen al presidente.
0: Es mucho para diseccionar, Moncho, ahí,
1: muchísimo,
0: ¿no?
1: Muchísimo.
0: Muchísimo.
1: Porque ayer, y ahora vamos a ver los últimos tweets de no de militantes libertarios, quizás de cuarta o quinta línea, sino mensaje, por ejemplo, el de Agustín Laje. Es uno de los intelectuales más cercanos al presidente, que mantiene esta fundación Faro, que Milei ha estado con él en innumerables situaciones. Y Agustín Laje pone esto, dice, no tenía ninguna intención de meterme en este quilombo, pero cómo molesta constatar que le están mintiendo al presidente. No solo es inaceptable desde el punto de vista moral, sino también peligroso desde el político. Lejos de proteger al poder, la mentira lo corroe desde adentro. Este sector está diciendo, ustedes le están mintiendo al presidente, o sea, quitan de responsabilidades al presidente, me parece que le dicen, ustedes lo convencen, o sea, le cree a Karina Milei, le mienten al presidente con lo que está pasando,
0: sí.
1: Y lo que está diciendo Martín Menem es, muchachos, nadie le está mintiendo, están subestimando la inteligencia del presidente de la nación, que lo que está diciendo es, Martín Menem tiene un rol, Santiago Caputo tiene otro rol, y yo defiendo el accionar, y además considero que fue prefabricado.
0: Sí.
1: Punto. Distinto a lo que acaba de decir Menem hoy. Volvió a decir, fue un error de un CM, pero esta es la frase que queda.
0: Cuando le pregunta, no, para recordar, cuando Feynman le pregunta, usted es periodista Rufus, se refiere a esa cuenta que se le atribuye a Martín Menem, donde empezó todo, a quedar todo expuesto, ¿no?
1: Exacto.
0: Esta historia empieza con periodista Rufus haciendo un posteo y ahí se empieza a desencadenar.
1: Esa cuenta apócrifa, anónima, que dice el sector de Santiago Caputo, no hay manera que no haya sido vos por ese error de ese link.
0: Sí.
1: Y por la información que iba compartiendo esa cuenta a cada tuit de gente del poder del sector de Caputo. Y Martín Menem decía, y dice, fue un error. Bueno, el presidente lo que dijo es, esto estuvo prefabricado, alguien nos quiso hacer daño, pero le cree a Martín Menem.
0: Ok, lo que está claro, está muy reconocido. Es tremendo cómo está reconocido de ambos lados que se están matando, ¿no? Sí, otra vez lo mismo, ¿no? Ahora el AGE, que el AGE es un tipo que juega como en el margen, no marginal, pero sí como en el margen de la discusión de la política interna.
5: Bueno, porque no está sobre la gestión, ¿no? Claro. Está sobre el concepto ideológico,
0: claro.
5: Sobre la batalla cultural.
0: Exacto.
5: Eso es como lo más interesante ahí, el aporte central del AGE.
0: Que se meta es un respaldo a la línea Santiago Caputo, Gordodam y todo esto,
1: totalmente,
0: ¿no? Supongo.
1: Esa fue la línea.
0: Faro es directamente la misma línea.
1: Y la Fundación Faro con todo lo que significa para la cuestión de la batalla cultural. Cuando Milei arranca en todo esto...
0: Sí.
1: Agustín Laje venía hace por lo menos 10 años atrás hablando de la batalla cultural.
0: Sí, sí, por supuesto.
1: Milei, creo que la discusión de fondo es esto, es este sector que dice no encontraban candidato, primero buscaron con Ricardo López Murphy y no funcionó. Buscaron con, en su momento en la Ciudad de Buenos Aires, Yamil Santor y demás y no funcionaba.
0: Sí.
1: E iban buscando un candidato. Aparece Milei como una estrella que irrumpe. Con José Luis Espert y demás. Y este sector dice, bueno, encontramos el candidato, es este. Esta es la persona que va a llevar a la batalla cultural. Primero diputado, siguen con él, irrumpe, termina siendo presidente, y ahí se da un quiebre que ya se venía viendo en campaña, que es Karina Milei y son ustedes.
0: Claro.
1: Pero la última voz la está teniendo la hermana del presidente de la nación.
0: Y
1: me parece lo que están viendo es, muchachos, nos estamos quedando...
5: Sí.
1: Nos estamos empezando a quedar afuera de ese círculo de confianza, más allá de Caputo, ¿no?
0: Sí.
5: No, pensaba que esa diferencia igual aparece en el armado político y en las sociedades políticas, ¿no? No sé, el espacio de Martín Menem, Lule Menem, encabezado por Karina Milei, ¿qué políticas de gestión o qué proyectos de ley ha impulsado? En términos por ahí estratégicos de... No sé, ¿qué tiene que privatizarse y qué no tiene que privatizarse? ¿Cómo tiene que ser la relación con Estados Unidos o no? ¿O qué proyecto de ley avanza y qué no? Me parece que ahí hay una agenda que sigue estando mucho más en la discusión sobre Santiago Caputo.
1: Claro, y no sobre Carmo Karina.
5: Ahora, hay
1: un cambio
5: como,
1: para mí.
5: Para mí hay una tensión ahí entre que los dos sectores quieren tener influencia sobre la otra parte, ¿no? O sea.
1: Bueno, claro. Para mí hay un quiebre cuando fue el Ministerio de Justicia.
5: Justicia.
1: Ahí en Justicia a veces se quiebra esto de, bueno, yo soy la estratega política, armé el partido, armé las elecciones, armé las listas, ahí viene un quiebre radical de ustedes afuera, nosotros adentro.
0: Sí.
1: Pero en Justicia me parece que queda en evidencia esto de Karina Milei quiere avanzar sobre Arias.
0: Cuando sale Sebastián Amedio, que era el candidato de Caputo a ser ministro de Justicia, y entran...
5: Montenegro era el candidato de Caputo a
0: Montenegro,
5: ser...
1: A suceder a Acuña Olivarón.
5: A ser ministro de Justicia.
0: Y Amedio no era
5: Y Amedio era el segundo de Acuña Olivarón, alguien referenciado en Santiago Caputo, que todo el mundo que decía que era quien manejaba un poco el ministerio, ¿no?
1: Un ejemplo que se dio en las últimas horas. ¿Qué está pasando en PAMI? Y hay toda una... Hay un rumor instalado desde un sector del gobierno de, bueno, ¿quién maneja PAMI? Entonces, ¿la maneja el sector de Santiago Caputo? ¿La quiere ese área Karina Milei? Y ahí se empezaron a poner un montón de nombres en consideración de, cuidado que van a ir a romper áreas clave. Y ayer alguien que está en el armado electoral, yo pensaba PAMI en una cuestión técnica y me decía, pará, Interior, que lo tiene Santilli, o sea, lo tiene Karina Milei, tiene Renaper y tiene un montón de áreas donde vos haces campaña en cada pueblo del país. Ministerio del Interior lo manejás. Manejás ANSES, que también es una caja clave para toda una campaña política. Bueno, PAMI es una de esas. Entonces, claro, hay una discusión constante.
5: El PAMI, ANSES, bueno, el RENAPER también son organismos que tienen territorialidad, que tienen una oficina en cada pueblo de la Argentina.
0: Claro, exacto.
5: Y vos y el gobierno de turno muchas veces pone al referente de esa oficina. Bueno, muchas veces quien controla esos organismos siempre se le atribuye una capacidad de, claro, de incidencia territorial muy alta.
0: Claro.
5: Ahora, yo no sé si el PAMI en la gestión lo controla la gente más vinculada a Santiago Caputo, pero después en la práctica ha habido muchas referencias que han vinculado más a los Menem con la gestión territorial del PAMI que a los Caputo, ¿no?
0: Ayer me quedé pensando un poco con esto que yo les decía, que estaba medio peleador yo también, como suelo estar a veces, de a quién le importa, a quién no le importa, y esto y lo otro. Pero después estaba tratando de encontrarle una razón más profunda al asunto y digo, esta discusión y esta pelea tendrá que ver también con organizar lo que ya se va a venir encima, que es empezar a un nuevo esquema para dar batalla electoral,
1: sí,
0: supongo, ¿no? Y supongo que las fuerzas del cielo que se quedaron afuera ahora, antes, no querrán que les vuelva a pasar lo mismo. Supongo que también hay algo de eso, ¿no?
1: Sí, bastante. Bastante por el armado. Bastante por el armado de lo que viene sucediendo en provincias.
0: Sí.
1: Un ejemplo breve, Manuel Quintar, que responde a Karina Milei, es el diputesla que quiere ser gobernador en Jujuy. Bueno, ahí el sector de Caputo tenía Ezequiel Atauche.
0: Pero el diputesla pico en punta.
1: Y el otro pico en punta.
0: Claro.
1: Entonces vos vas viendo cómo se van moviendo. Después aparecieron voces,
0: sí,
1: que es cierto. Ahora dicen, le mienten al presidente, nosotros lo estábamos diciendo desde antes, pero quizás esas mentiras no molestaban y ahora sí.
0: Claro.
1: Ramiro Marra es un ejemplo de lo que pasó allá.
0: Avance.
1: Claro, el legislador, quiso ser legislador porteño, perdón, fundador de La Libertad Avanza con el sector de Eugenio Casieles, que ahora está armando para Dante Gebel. Mirá cómo se van moviendo la ficha, ¿no?
0: Ah, mirá.
1: Y Marra dice, sí, le mienten, lo sufrí en carne propia. A veces uno decide callar y guardarse las cosas por el bien y la estabilidad del país, pero tampoco podemos fingir demencia eternamente. La lealtad es con las ideas y con la verdad, no con el diario de Irigoyen que le arman. Es el sector interno está planteando ya un diario de Irigoyen. El otro día, hace unos días en el streaming este de carajo,
0: sí,
1: decían, che muchachos, Espert no es inocente.
0: Sí, lo explicaban.
1: Pero si vos lo veías al corte. Parecía, parecía la mesa de Infobae diciendo, mira, el presidente dice que Espert es inocente, pero lo que pasó es que el financista de Espert hizo un acuerdo en Estados Unidos
5: se declaró
1: culpable de lavado de activos.
0: Exactamente.
1: Para que no lo acusen de narcotráfico. Esa era la noticia.
0: Exacto.
1: El presidente dijo, es inocente. Ayer, desde el propio gobierno, porque muchos de los que están ahí participan activamente dentro del gobierno, dicen, eso es mentira. Y están planteando una mentira del presidente de la nación. Bueno,
0: sí,
1: me parece que Menem lo que quiere hacer es cerrémoslo. Parece ser que esto ya no tiene otro camino que cerrarse, por lo menos por unos días, por lo menos, hasta que el martes tengamos reunión de mesa política.
5: No, esto no se termina.
1: No, terminar no lo digo apagarse. Apagarse en algún momento en los medios es como saturamos todo lo que podíamos decir.
5: Seguro que tiene la agenda electoral, pero para mí es una discusión de poder.
0: Es una discusión de poder.
5: Es una discusión
0: claramente
5: de poder.
0: Sí,
5: es una discusión por saber quién tiene el mando y el tablero de control de la gestión del gobierno. Si el espacio referenciado en Karina Milei o el espacio referenciado en Santiago Caputo, que tienen ideas distintas.
0: Sí, claro.
5: De cómo se hace política y también de cómo se gestionan algunas cosas.
0: Bueno, fíjate, muy bien.
1: Ah, mira, perdón.
0: Sí, Moncho, ¿qué viste?
1: Me cierra porque me escribe Agustín Laje. Estaba hablando con él.
0: Mándale un saludo a Agustín.
1: Le pedí.
5: Que venga.
1: Está en México. Ah. Bueno, le pedí contar esto. Me dice, claro, yo trato de no tener nada que ver con la interna, me dice.
0: Sí.
1: Pero esto le hizo tanto daño que tenía algo para decir y sentí de decirlo en Twitter. No voy a hacer más declaraciones en los medios. Ya lo marqué lo que dije en esa red social. O sea, el hábito, la matriz está ahí.
0: La discusión
1: abierta está ahí y cada uno está planteando lo que tiene que decir. Muy distinto a lo que hace el sector de Karina Milei. Karina Milei no escribió en Twitter. Martín Menem, si es o no de la cuenta, en Twitter no lo va a hacer, digamos. No van a seguir la interna por ahí, sí, sino en canales más tradicionales. Hoy Menem dijo, sí, muchachos, eso en el vestuario.
0: De todos modos, puertas adentro. No, no sé si es cierto, pero escuché que estaban armando también su batallón digital.
1: Claro, cuando
0: estaban
1: hizo
0: armando
1: la...
0: una especie de cuadrilla digital porque... Para hacer una especie de... Me mira, Tati.
2: Qué tremendo. No, es que me resulta tan real.
0: Escuché y leí de periodistas que son que sigo y que son muy serios.
2: Tan real y tan tremendo, sí, que estemos hablando de batallón digital.
0: Y bueno, pero acá el poder de esta gestión se edificó primero en las redes sociales, naturalmente.
1: Sí, lo que inclusive cuando Milei recibió a algunos influencers, sí, en la Quinta de Olivos, que eran todos libertarios, sí, y lo llevó Lilia Lemoine, que es, sí, ahí fue, una, claro, de las voces, claro, que más escucha el presidente, como para armar otro sector digital para enfrentar a lo que son las fuerzas del cielo. Mm. Digo, en algún momento Perón los echó de la plaza a la Cámpora.
0: Claro.
1: Milei no va a echar, o al menos es lo que dice, no va a echar a Caputo.
5: Bueno, porque esa frase de Milei, de Santiago Caputo es mi hermano, también hizo mucho ruido en ese círculo, ¿no?
0: Claro.
5: Como eso que quiso decir, que lo pone en el mismo lugar que a Karina Milei. También aparecen esos trascendidos, ¿no? Sobre un enojo de Milei con su hermana. Es muy inverosímil, a mi entender. Sí, no sé, claro, mucho qué pensar, pero, no, pero todo está teñido de interna.
0: Bueno, muy bien. Ahora en un ratito volvemos al Congreso con el tema Zonas Frías, sí, que es, sí, otro, sí, de los temas.
1: Fue...
0: Que es otro de los
1: triunfos
0: del día.
1: Clarísimo para el gobierno. Esto de. Bueno, la interna paraliza.
0: Sí,
1: ok. Pero mientras tanto, como vos decías ayer, negocié, me acompañaron gobernadores, saqué media sanción de zona fría.
0: Media sanción.
1: Justito, sí, pero salió.
0: Pero salió. Ahora después lo volvemos.
5: Falta el Senado todavía.
0: Uh-huh. Falta el Senado. Después volvemos con el tema zonas frías. Es increíble, pero mientras. Voy a hacerlo como si estuviéramos un poco en radio y otro poco en streaming. Mientras vos estás yendo a laburar, escuchándonos, o mientras vos estás ahí laburando, viendo cuánta guita te queda para llegar a mitad de mes, a fin de mes, cómo gestionar tus ingresos. Digo, la Argentina de la guita de los laburantes que no termina de alcanzar es también, el mismo país que habitás, es el país del récord de exportaciones. Es un país donde hay escenarios muy positivos para algunas actividades primarias y en general para la economía. Es así, vivimos en una Argentina de un contraste abrumador por momentos. Hay que hablar todo el tiempo de lo bueno y de lo malo. El INDEC confirmó ayer el récord de exportaciones de la Argentina con ventas al exterior por casi 9.000 millones de dólares. Es así, esto, sí, es así.
5: Sí, ayer salieron los datos de la balanza comercial, 9.000 millones de dólares de exportaciones, un crecimiento muy fuerte, las importaciones más flojitas, uh-huh, eso bastante vinculado también a una actividad económica un poco más lenta, uh-huh, hizo que haya un saldo comercial muy interesante, 2.700 millones de dólares de saldo exportador. Ayer el Banco Central compró casi 350 millones de dólares de reservas, ¿no?
0: Vienen como 91 ruedas, escuché.
5: Son 91 ruedas, sí, más allá de la cantidad de días, ya tiene comprados casi 9.000 millones de dólares. El acuerdo con el Fondo Monetario lo obliga a comprar 10.000. Uh-huh. Tiene otra discusión con lo que acumula, porque tiene que acumular 8.000 y eso, de eso está más lejos de ese objetivo, pero sí, ayer compró casi 350 millones de dólares el Banco Central. La consultora ABCEB decías en estos días que, sí, las exportaciones de la Argentina pueden llegar a 100.000 millones de dólares. 100.000 millones de dólares, que, uh-huh, sería un récord absoluto.
0: Bueno, muy bien. Vamos a hablar de esto, de la crisis de industria y de algunas otras cosas con Dante Sica, exministro de Producción y Trabajo, socio fundador de ABCEP, la consultora que recién citaba Ceci para apuntalar estos datos. ¿Qué tal, Dante? Gracias por venir.
6: ¿Qué tal? Buen día. ¿Cómo están? Gracias por invitarme.
0: Por favor. Es así, ¿no? Es una Argentina donde vuelan para bien algunas cosas y otras están deprimidas.
6: Sí, a veces los escuchaba y me acordaba, ¿te acordás la serie de Batman? Mientras tanto en Ciudad Gótica.
5: ¿No? Sí, es verdad. Habría que anunciarlo así.
0: Hay algo de
5: la
0: eso,
5: interna.
0: ¿No?
5: Uno tendría que ir hablando
6: de... la interna es mientras tanto en Ciudad Gótica pasan estas,
0: totalmente,
6: cosas. Sí, es así.
0: ¿Y, no, y eso qué significa? Que tenemos que tener serenidad para leer, para ver más allá de los títulos, ¿no?
6: Yo te diría... Para poder entender todos estos procesos, creo que primero hay que mirar el contexto internacional. ¿no? Digo, estábamos muy acostumbrados a no leer lo que pasaba en el mundo porque los problemas internos y una economía tan cerrada, tan restrictiva. Vos pensás que para un empresario lo importante no era lo que pasaba en el mundo, era si el funcionario te daba una autorización para importar, para exportar, para tener dólares, etcétera. El contexto internacional está generando unos cambios muy profundizados en los últimos años que han abierto una ventana de comercio internacional inédita en las últimas décadas y muy favorable tanto para lo que es la región de América Latina, pero en especial para Argentina, porque por las distintas cuestiones geopolíticas, demográficas, climáticas, tecnológicas, el tema de la inteligencia artificial, las demandas sobre seguridad alimentaria, seguridad energética, las cuestiones que tienen que ver con minerales raros y minerales para todo lo que son las cadenas de valor hoy de la inteligencia artificial. Hoy el mundo debate quién controla las cadenas de valor y las cadenas de suministro de la inteligencia artificial. Ha puesto a la Argentina en una situación, de nuevo, inédita en términos de ingresar a un ciclo de comercio internacional como no lo veríamos antes. Entonces, estamos hoy, ya no es solo el sector agropecuario el que traccionaba y que dependíamos muchísimo más del clima y un poco del contexto internacional y otros sectores que apoyaban, sino hoy vamos a tener, te diría, 3 a 4 grandes motores o plataformas de expansión que tienen una gran característica, que son todas globales.
0: ¿Existe el riesgo de que no aprovechemos eso? Quiero decir,
6: siempre el riesgo está.
0: Porque nosotros, hace 20 años con los commodities también nos llevaron de viaje al cielo.
5: Es cierto. Dar un salto y después... Claro.
6: Nosotros somos aparte de ser un país de folteador serial de contratos, somos expertos en desaprovechar oportunidades, ¿no? Digo,
1: durísimo, lo que acaba de decir. Si veníamos golpeados...
5: Nos arruinaste.
1: De folteador...
6: El problema no es lo que somos, el problema es que no asumamos lo que somos, porque si no, no podemos entender los procesos y los tiempos políticos son distintos que los tiempos económicos y la ansiedad de alguna manera te genera distinto. Digo, ¿por qué? El superciclo de los 2000 fue un ciclo muy de precio. O sea, lo que tuvimos fue en ciertos commodities, en especial todo lo que era la soja, por lo que fue la irrupción de China como fenómeno comercial a nivel mundial, generó un superciclo de commodities que ¿en dónde lo desaprovechamos nosotros? Lo desaprovechamos en que con valores de la soja, $600, en vez de aprovechar ese ingreso de capitales para expandir nuestra frontera de producción, duplicamos el valor del Estado. Entonces, cuando en la soja volvió de 600 a 300, teníamos un estado infinanciable, las retenciones, teníamos que financiarlo y con eso agotamos nuestras reservas, nuestros stock de capital y obviamente tuvimos después los procesos de deuda, inflacionarios, etcétera. Hoy no es uno, hoy son 4. Hoy es el complejo agropecuario que tiene una alta productividad, aunque todavía por abajo de su frontera de posibilidades de producción, y se está incorporando muy fuertemente el energético, muy fuertemente. El salto que estamos viendo del año pasado a este año es por el sector petrolero, energía, en especial petróleo, y mucho más por cantidad que por precio. El precio te da el surplus, ¿no? La guerra, de nuevo, paréntesis, la guerra de Estados Unidos con Irán en el 2023 nos ponía la economía, nos volteaba. Estábamos con racionamiento de combustibles y con una inflación arriba de 800. Hoy nos agarra esa guerra con tipo de cambio tranquilo y nos da un salto exportador que nos ayuda a tener cuenta corriente positiva cuando parecía que iba a ser negativa. Entonces, energía, que empieza con petróleo, después va a venir el gas, ya empieza la minería, hoy solo litio. Vos pensás que duplicamos las exportaciones de litio y están empezando a madurar las inversiones de cobre, por lo tanto puede venir el cobre, y servicios basados en conocimiento que va a apalancarse con los que son los data centers en términos de lo que se denominan las fábricas de inteligencia artificial. ¿Por qué esto es importante? Y resumo. Uno espera que para el 2030, la vuelta de la esquina para un país, vamos a tener arriba de 130 mil millones de dólares de exportación. Este año 100 mil, el año que viene podrán ser 105, 110, depende cómo terminen las infraestructuras. Eso significa que la macro construyó un puente de dólares donde las crisis recurrentes del sector externo desaparecen. O sea, eso que cada 4 o 5 años te volteaba porque crecías, tenías
5: te hace devaluar,
6: te hacía devaluar, etcétera, etcétera. Ahora hasta construiste un puente de dólares que te permite pensar que va a ser gran parte del soporte de una macro estable, con lo cual las empresas empiezan a tener más como empresario, como agente económico, empezás a tener un horizonte distinto, donde las crisis sistémicas se eliminan, donde empezás a normalizar la economía y donde para la micro, tanto del consumidor, de la familia, como de las empresas, se aumenta el horizonte de planeamiento, porque vas a una economía normalizada.
5: Tengo una pregunta sobre el largo y una sobre el corto. Primero, sobre el corto. Ahora, lo que conversamos en esta mesa todos los días es esos sectores que nos pueden traer mucha bonanza y estabilidad de largo plazo, ¿alcanzan para que tenga laburo toda la Argentina que hoy tiene trabajo o pueden o no?
6: Esa pregunta está rondando, ¿no? Y sí. Están... yo lo llamo caricaturas, ¿no? Vamos a una economía que es para 10 millones de habitantes.
5: Ah, bueno, eso sí.
6: Digo, eso es, me parece que es, aparte...
1: Título para la campaña.
6: Título, sí. Digo...
5: Estábamos yendo a una economía que era para 10 millones de personas.
6: Digo, si uno mira... Argentina no era una economía normalizada, no. Integrada, que la agarró un suceso, pandemia o una inundación, y ahora se normaliza. Éramos una economía desintegrada. O sea, acordémonos que... El modelo económico anterior que transábamos generó 6 millones de trabajadores formales y 5,5 de informales. Más desintegrado que eso no había. Generó una economía que la gente, los pobres del norte, del sur, que no tenían posibilidades ni de trabajo ni de servicios de todo el país, terminaban en los conurbanos. Digo, esa es la desintegración. Nosotros ya veníamos con una economía desintegrada. Hasta ahora teníamos solamente un motor, ahora vamos a tener 4 motores. Hay que entender, yo creo que el gran desafío que tenemos, primero es todos acostumbrarnos a una economía competitiva, a una economía integrada al mundo competitiva, que abre las posibilidades de expansión. Cuando uno mira la historia económica, cuando España empezó su proceso de ingreso a la Comunidad Europea, las grandes empresas, Telefónica, que en ese momento era un monopolio, fue a protestar porque desregulaban el mercado. ¿No? Y protestaba porque decía que esto iba a generar más desocupación. Y lo que hizo es, cuando vos te integrás al mundo, cuando vos normalizás la economía, la estabilizás, desregulás y te integrás al mundo, se generan nuevos espacios de negocios o de comercios que antes a lo mejor estaban obturados o por grandes empresas o por los temas de regulaciones o porque tenías economía cerrada. Entonces, nuestro gran desafío como economía, la estabilidad, la desregulación y la integración, hace que estos 4 motores se transformen no en motores de saco, porque la idea es saco cobre o saco petróleo, lo pongo en un caño, lo saco por el puerto y en medio nada, sino que son plataformas y ecosistemas de desarrollo. Digo, atrás de un grano de soja hay trabajo de ciencia y tecnología, lo que se denomina la agricultura de precisión, desarrollos tecnológicos. Cada vez hay paquetes tecnológicos cada vez más fuertes. Lo mismo pasa cuando uno mira las nuevas producciones energéticas. Hay ecosistemas que se relacionan y generan crecimiento. Si vos vas a Neuquén, tenemos que mirar Neuquén porque es lo que está pasando en Neuquén va a pasar en todo el norte con la minería. No solo tenés las empresas de petróleo, se están instalando hoteles, se están instalando hospitales, se están haciendo infraestructuras. Tenemos el desafío de que sea un planeamiento, que haya un planeamiento urbano que no transforme un conurbano nuevamente en esa zona, ¿no?
1: Dante, si tenemos este récord de exportaciones, ¿la lógica del ajuste permanente en algún momento se frena?
6: Lo que nosotros tenemos que tener, el ajuste primero tenés porque vos tenés que amoldar, vos tenés que tener un Estado que lo pueda financiar. Primero que pueda prestar los servicios en forma eficiente que tiene que realizar y después que tenga, que sea sostenible en el tiempo. Digo, creo que estamos avanzando se está avanzando en achicar el tamaño del Estado a un tamaño que sea financiable. Creo que faltan todavía las grandes reformas, que eso requieren un nivel de consistencia política mucho más fuerte, que tiene que ver con la previsional y la
1: impositiva. Pero con un ingreso genuino.
5: Claro.
6: Ese genuino lo que nosotros tenemos que generar, y ahora viene por lo que vos me decías que te hacía llorar, digo, el marco de confianza es que esos ese ingreso que estamos teniendo de mayor dólares y que va a seguir y que vamos a ir a una economía superavitaria, se transforme en ahorro local e inversiones. Okay. Y para eso necesitas recuperar la confianza. Vos pensás que Argentina es un país... ¿Por qué los procesos de reconversión a veces nos cuestan más? ¿O por qué lo que vos decías, cómo se derrama cuesta más? Porque somos un país sin profundidad financiera. ¿Profundidad financiera qué es? Nosotros hoy los préstamos sobre el PBI a todo trapo deben estar en 10 puntos sobre el PBI.
5: Sí, creo que 10, 12.
6: Donde Brasil tiene 90 y Chile tiene 110. Vos vas a Chile, a una empresa, vas a un streaming de Chile y le preguntás a todos los que están en la mesa, ¿ustedes se compraron un auto? Sí. ¿Ustedes se compraron una casa? Sí. ¿Cómo hicieron? Bueno, fuimos al banco y sacamos un préstamo. Acá eso parece que tenés que hacer una fiesta en tu casa, invitar a tus amigos, que conseguiste un préstamo hipotecario, conseguiste un préstamo para sacar un auto. Entonces, ¿eso por qué? Porque no teníamos moneda. Sin moneda, que es la principal fuente de confianza por el tema de la inflación, no tenés profundidad financiera. El gran desafío ahora es la estabilidad, la estabilidad y tener, si querés, este puente de dólares que te decía insuperable, la estabilidad te tiene que dar esa confianza para que esos dólares vuelvan al mercado, se depositen, se transformen en pesos, y esos pesos y esos depósitos se transformen en dólares para que los bancos puedan empezar a crecer, las familias puedan ir no solo sacar un electrodoméstico que es de corto plazo, sino puedan renovar su vivienda, comprarse una casa, comprarse un auto, ahí empieza, si querés, el derrame, y donde un pequeño productor, un emprendedor que tiene un trabajo, que armó una empresita para hacer sistemas de construcción, pueda tener también el financiamiento para acceder a eso. Entonces, se va a retrasar un poco más en la medida que el financiamiento de alguna manera no empiece a crecer y empiece a generarse.
5: Nosotros pero no hay también un problema de ingreso, porque esa idea del financiamiento como puente y como dinamizador para los sectores que necesitan consumo está un poco en jaque con el crecimiento de la mora y con sueldos pero que no pierden contra la inflación hace un montón de meses.
6: Pero de nuevo, es lo que se planteaba cuando empezamos la conversación. Nosotros vamos a convivir los próximos años con récord de exportaciones, sectores que vuelan. Sí. Crecen al doble lo que crece el PBI. Yo creo que vamos a enlazar. Este año vamos a crecer arriba de 3 y el año que viene vamos a volver a crecer. Vamos a ver economías que crecen.
5: ¿Vos sostenés la idea de que el crecimiento va a estar arriba de 3?
6: Sí, obvio. Y lo que vamos a encontrar es gente que va a decir que no llegas a fin de mes. Vos decís, ¿cómo? Sí, obvia, es la Argentina. De nuevo, caricatura. Imaginate una ruta con niebla. Cuando venís en una ruta con niebla, todos venimos despacio. Sí. El Mercedes-Benz y el Fiat Uno. Todos venimos en el auto. Y venimos lento porque no sabemos cómo está la ruta. Cuando se va la niebla te das cuenta que la ruta puede estar buena o mala, y que el del Mercedes se va a 200 y vos con el Fiat Uno llegás a 60. Esa es la Argentina. O sea, cuando vos clarificás, cuando vos pasás de una economía distorsionada, que las señales de... ¿Qué es distorsión? Señales de precios equivocadas. Yo pensaba que la electricidad era barata. ¿Por qué? Porque me la subsidiaban y no unía el precio de la energía con lo que me costaba el kilo de carne o el frasco de mayonesa. Uh-huh. ¿No? No había relación, y había relación. Porque subsidiar y financiar con emisión la energía barata hacía que las demás cosas sean caras. Pero estaban todos los precios distorsionados. Cuando vos clarificás y sacás esa niebla, otros dicen es como la inundación cuando baja, te das cuenta que eso que decimos, que Argentina es un país de tamaño intermedio con 30% de pobreza, me tocó el 30%. Entonces, el ingreso es un problema de productividad. La contracara de la productividad de un país es el nivel del salario. Y para tener más productividad tenemos que invertir. Y Argentina hacía 15 años que no invertía.
0: Estamos hablando con Dante Sica, exministro de Producción y Trabajo y socio fundador de la consultora ABCEP. Me pregunto si se necesita que haya, para que la Argentina crezca al 3, al 4, o que este escenario tenga continuidad, se necesita además que haya continuidad política, que haya continuidad ideológica. Que es una continuidad de mirada, porque también estamos habituados a los cambios drásticos.
6: Claro, es el gran debate, ¿no? Digo, es hoy si mirás en los sectores de en los negocios, llamando círculo rojo, en los sectores empresariales, los inversores potenciales y actuales, hoy tenés como una tensión, ¿no? Por un lado, la mirada sobre la economía y la consistencia de la economía, el rumbo que se está tomando, las medidas que se están llevando adelante. Después están los matices. Che, me gustaría que seas más rápido en llegar al programa monetario y cambiario. Sí. Digo, hoy la discusión, en gran parte, si querés, de las empresas, no es un problema de rumbo, es un problema de matices, pero hay una certeza con respecto a la consistencia, ¿no? Digo, si querés, algunos dicen, bueno, ya queremos que el gobierno no nos demuestre convicción, que nos demuestre un poco más de gobernanza, ¿no? La idea hacia adelante. Si querés, esa tensión de la consistencia, que lo económico está bien, con respecto a la necesidad de la gobernanza del cambio, que es lo que vos planteás.
0: Claro, claro.
6: ¿Esto es el proyecto de Milei o lo que estamos viviendo es más que el proyecto de Milei, ¿no? Y a mí yo tengo la opinión de que estamos en un proceso

0: Lo que vimos ayer en la reforma laboral, los cambios que estamos viendo, da la sensación de que es difícil que en la próxima elección, y esta si querés es muy opinable, pueda haber un candidato que pueda ganar una elección con una mirada económica distinta al rumbo económico que se está tomando.
1: Claro, o sea, no, por lo menos la orden macro.
2: Consenso de,
0: claro. Exactamente, entonces, pero de nuevo, claramente uno... Lo que requiere, estos cambios requieren tiempo. Los tiempos económicos no son los mismos que los tiempos políticos. Digo, el único mercado que es instantáneo es el financiero. En todo el resto vos necesitas cambio. Entonces, lo que es claro y lo que es, si querés, el planteo, y que creo que forma parte del debate profundo que hay también en el gobierno. Ustedes saben que en el gobierno hay un debate que es traigamos el escenario electoral del 27 a hoy. Demostrémosle a los inversores, a las empresas, ¿cuál va a ser nuestro sustento de alianza política para garantizar la reelección del presidente el año que viene? Vis-a-vis aquellos que dicen, quizás no hay que hacer esto ahora, lo que hay que ir es por todo el llenar de violeta, como dicen algunos, todo el país. Sí. Entonces, ese debate está, porque también está el debate en aquellos que invierten. Yo creo que hoy hay un proceso de inversión de largo plazo. El RIG es un gran instrumento que ha dado, si querés, mucha consistencia. Y claramente vos lo que necesitás es mantener el rumbo económico.
3: Pero...
0: Y el rumbo económico para mí es estabilidad, es desregulación y es integración al mundo.
3: El otro día hablaba con un industrial que me decía, ¿no? Si vos juntás todos los grupos que están sosteniendo el ajuste, hay un montón de sectores que le están pidiendo a la oposición, mirá que a mí me están ajustando en demasía, no sé, pienso discapacidad. Entonces, si un candidato opositor ganara, me imagino que como primera o segunda medida para decir yo voy a tener empatía con estos sectores ajustados, tengo que devolverles algo de lo que le sacaron. Y este industrial me decía, si eso llega a pasar y ese superávit pasa a ser casi un déficit, volvemos a foja cero.
0: Es una de las claves del programa y la sustentación tiene que ver con la necesidad de tener superávit primario. Digo, porque no, si no tenés superávit primario no podés bajar impuestos distorsivos. Y eso implica una economía que crees que recauda más, pero de nuevo tenés que tener un tamaño del Estado que sea el financiable, el socialmente financiable y el que pueda prestar los servicios. Claramente vas a tener demandas básicamente sobre el sector público. No creo que sea solo, entre comillas, el sector de discapacidad que te genere un cambio.
3: Use uno como el más sensible.
0: No, ya sé. Yo creo que ahí viene un proceso también de correcciones en el sector. No soy un entendido del tema, pero me imagino que va a tener que venir también un proceso de correcciones en términos de cómo fueron dados muchos de los subsidios, porque yo me acuerdo que cuando veía ciertos números eran imposibles de ver. Pero se tendrá que llegar a una corrección. Ahora, el tema de la sustentabilidad política me parece que va más allá del tema, solo del tema de discapacidad. Lo que hay que ver es cómo ese crecimiento y estas mejoras y esta estabilidad empiezan a mejorar lo que son las condiciones, no solo de los sectores plataformas que están creciendo, sino aquellos que van a tener, que tienen el mayor desafío de reconversión, que no es solo la industria, porque los sectores industriales se mueven rápidamente. Digo, uno cuando mira, hay siempre 3-4 sectores que en todos los últimos procesos, de los últimos 40 años, cada vez que ha habido más competencia han tenido problemas. Y no apertura, competencia.
2: Sí.
0: Una cosa es apertura, que es cuando nosotros tuvimos gran apertura en los 2000, en los 90, cuando bajamos aranceles con Brasil. Y después lo que tuvimos fueron restricciones a importar. Y cuando vos sacabas esas restricciones, tenías competencia. Pero el resto de los sectores empieza a acomodarse. Yo creo que el gran desafío lo tenemos en servicios. Y cuando digo servicios, es servicios variados y construcción, que son los grandes generadores de empleo. O sea, nuestro, si querés, el desafío de una economía que se estabiliza es cómo mejora la productividad en los sectores que van a ser los grandes empleadores. La industria dejó de ser la gran empleadora a nivel mundial.
2: Pues sí, que vamos a seguir lo que vimos, FATE es simbólico, pero ese achique del empleo industrial va a seguir ocurriendo porque vos tenés
0: dos. Nosotros estamos en el medio de varios procesos que se dan simultáneamente. ¿Por qué? Primero, Argentina viene del subsuelo. O sea, cuando todos los demás resolvieron, los chicos del barrio, Perú, Chile, Brasil, no me voy al si querés.

0: es a Europa o Estados Unidos. Cuando todos resolvieron los problemas básicos, no tenemos inflación, que es de un dígito al año, tenemos moneda, tenemos crédito, tenemos una economía estable, nosotros estamos empezando a discutir esto. Pensá que hace 3 años discutíamos si el Banco Central, si la emisión generaba inflación o no, digo, cosas básicas. Claro. Digo, entonces, yo creo que estamos saliendo de ese pozo. Entonces, y a su vez tenés un cambio tecnológico y un cambio en las unidades de negocios, donde claramente las inversiones en la industria son ahorradoras de mano de obra. ¿Por qué? Porque la generación de la tecnología que se hace en China, en Europa, en Estados Unidos, son países que son demográficamente viejos.
1: Fíjate, la minería arrancó y el empleo en minería está a la baja.
0: Porque arrancó bajo, porque todavía las grandes inversiones de minería que mueven mucho más a partir de todos los servicios recién empiezan a darse. Entonces, todas las inversiones que vos veas en industria cuando mejoran, aparte de los que tienen que reconvertirse, son ahorradores, son de trabajo mucho más calificado. Claro. En Argentina, en el mundo, pero en especial en Argentina, de cada 100 trabajos que se crean por año, 70% es en empresas de menos de 100 empleados y 60% es en servicios. ¿Y cuál es el dilema? Que servicios, cuando vos comparás con la productividad promedio de Argentina, es la que tiene menor productividad. Servicios es desde hotelería, gastronomía, entretenimiento, que son los grandes empleadores, todo lo que tiene que ver con servicios de la salud. Vamos a una economía, nosotros también, si bien el bono demográfico nuestro dura mucho más, vamos a una economía silver, ¿no? Donde sí, la gente vive más, por suerte, vivimos más, digo, pero necesitas más cuidados de salud, servicios de salud y construcción. Nosotros todavía no vimos el arranque del sector construcción. Y el sector construcción, en la Argentina hasta ahora, la construcción privada era reserva de valor.
1: Sí.
0: Vos no invertías para comprarte tu primera casita, porque no tenías crédito. Entonces, todos los productores que generaban renta y que no podían, no confiaban en el sistema financiero por los distintos default, no podían sacar la plata fuera por las restricciones, compraban metros cuadrados.
2: Claro.
0: Entonces, nosotros tenemos que transformar esa construcción privada en financiamiento para que esa construcción empiece a ser construcción de vivienda, donde hay una demanda insatisfecha.
2: Totalmente.
0: Nosotros tenemos un déficit de habitacional muy fuerte. Más la construcción pública, si querés, infraestructura, que durante 15 años tuvimos muy baja y que ahora, recién ahora, yo creo que quizás con retraso, empiezan las concesiones a empezar a moverse, ¿no? Entonces, esos sectores van a ser los movilizadores de empleo. La industria, aunque invierta, y que muchos sectores están invirtiendo, es más intensiva en capital que lo que tradicionalmente nosotros conocimos.
2: Dante, muy interesante. Muchas
0: no, al
2: gracias.
0: Contrario, al contrario, gracias por la invitación.
2: Por favor. Dante Sica, ex ministro de Producción y Trabajo, socio fundador de ABCEP. Muy bien. Sigamos adelante, queridos amigos. Volvamos al Congreso de la Nación porque el gobierno logró el primer triunfo en sesiones ordinarias. Estamos en mitad de año.
3: ¿Y qué triunfo? Sí, 21 de mayo.
2: Primer triunfo en sesiones ordinarias. ¿Y
3: tarde
2: qué triunfo?
3: Llegar.
2: Rápido.
1: Metió reforma laboral en extraordinarias. Sí.
3: Claro.
1: O sea,
2: por eso había venido mucho en extraordinarias.
3: Ordinarias.
1: No, no pasó una pavadita en extraordinarias.
3: Totalmente. Bueno. Les recomiendo la nota de Lola Lustalot en Infobae, que hace una radiografía de cómo queda cada zona y cada valor.
1: Ah, perfecto.
3: De lo que vas a pagar en el gas, porque es súper práctica.
2: A ver, voy a ir mientras
3: sí,
2: te escucho.
3: Dicho esto, sí, vamos a meternos en la sesión, en la discusión política, porque hay mucho de una discusión política, y después obviamente lo que queda en lo importante. Siempre recuerden, es media sanción. Vos quizás del otro lado decís, a mí me van a quitar el subsidio. A todos le van a quitar un poquito.
1: Sí.
3: Mal que mal, o te sacan el 50 o te sacan el 30 para ir bajando estos subsidios. Recordemos que se había ampliado la zona fría en el 2021. Habíamos pasado de subsidios de 900.000 personas a casi 3 millones de personas. En un proyecto del diputado Kirchner, ayer no estuvo ausente. Yo pregunté, era por una cuestión de salud del posoperatorio. Porque a mí me llamaba la atención. Digo, sí, bueno, sí, si era tu proyecto y no estabas. Bueno, ¿qué es lo que quedó entonces? Primero vamos, si le parece, con las placas de cómo quedó la votación. Fue muy justito. Acá me voy a meter en la política, más allá del proyecto. Martín Menem miró y dijo, necesito 129. Lo llamó Santilli y le dijo, estoy muy jugado. Y fíjate que estaban jugados, 132. O sea, estuviste con 3 votos de diferencia si no se caía. 105 rechazos, 4 abstenciones. Y ahora después me voy a meter en qué gobernador acompañó y cuál no. Más allá de los obvios del sí y del no, hay algunos que quedaron en el medio. ¿Cuál es el ahorro fiscal? pasar a un ahorro de 272 mil millones de pesos. O sea, es un número importante para las cuentas de Luis Caputo, que se van a aprobar, van a hacer ley, si se aprueba en el Senado, que no está fácil tampoco. ¿Con qué convenció el gobierno a muchos mandatarios provinciales que se quejaban de la quita de subsidios? Te voy a compensar el recorte con beneficios a la tarifa eléctrica con zonas de altas temperaturas. O sea, no subsidio al frío, sino subsidio al calor en una menor medida y por decreto en las reglamentaciones. Lo cual, ojito, dicen los gobernadores, ya nos pasó muchas veces, yo levanto la mano y después cuando voy me decís que el subsidio va a ser del, ponele, 10% y cuando leo la letra chica es del 6%.
1: Sí.
3: Y después anda a quejarte.
1: Y llega 3 meses después.
3: Y llega 3 meses después. Ay, bueno.
1: Se cobra por adelantado.
3: Buen
1: sentido político.
3: Mirá,
1: ¿no?
3: ¿Quiénes acompañaron? No hay novedad en los que dijeron que sí. Sáenz de Salta, Jaldo, el tucumano, Pasaloca de Misiones, Nacho Torres de Chubut. Provincias que van a haber perjudicado a su población en esta quita de subsidios. Como por ejemplo Chubut, Marcelo Rego de San Juan, Figueroa de Neuquén, Frigerio de Entre Ríos, Sadir, el radical en Jujuy, Cornejo de Mendoza, Valdés en Corrientes y Leandro Esdero en Chaco. Se abstuvo, fue una sorpresa, me contaban, para Santilli, Raúl Jalil de Catamarca, peronista él, se abstuvo.
2: Porque le quitaban zonas frías.
3: Le quitaban,
2: ¿no?
3: También.
1: Sí, pero creo que hay alguna otra negociación ahí dando vuelta, ¿no? Hay algunos Rigi que están un poquito demorados y Jalil está protestando, o la provincia está protestando porque no avanzan, no salen las aprobaciones lo rápido que él pretendería o que las empresas pretenden. Y
3: entonces, no te voto.
1: Me parece que por lo menos ahí hay una tensión. No sé si es atribuible a ese cambio de posición, pero...
3: Y en contra, Martín Yerlora, yo ayer lo mencionaba como uno de los que podía, que quedó pobre Yerlora metido como los que iban a acompañar. Yerlora Córdoba dijo, no acompañamos esta medida, y Maximiliano Puyaro de la provincia de Santa Fe. ¿Quién fue el más afectado de todos los gobernadores por el volumen de la cantidad de quita de subsidios? Sí, fue Axel Kicillof, es la provincia de Buenos Aires. Ahora te vamos a mostrar el mapa de cómo queda y lo vas a ver clarito.
2: Ajá.
3: Se estima que afecta a 1,3 millones de bonaerenses. Y acá hay que entender algo. El gobierno, además, va a subsidiar solamente el precio del gas en origen, va a dejar afuera el costo de transporte y distribución. Por ende, aunque vos tengas el subsidio de zona fría, vas a ver una suba en tu tarifa.
1: Un cambio de la tarifa.
3: Exactamente, vas a tener una suba. Y este régimen de zona fría se va a seguir financiando, algo de lo que planteaba el peronismo, con el famoso fondo fiduciario. No son todos malos los fondos fiduciarios, evidentemente.
1: No,
3: porque obvio. ¿Te acordás que en un momento eran la casta pura el fondo fiduciario? Uh-huh. Hay algunos que no. Bueno, un recargo...
1: El fondo fiduciario es malo, depende de quién tiene el control.
3: Exactamente. Y este control lo tiene el Ministerio de Economía y hay un recargo que todos pagamos, todos, del 7,5,
2: sí.
3: Que se va a seguir igual.
2: ¿Se sabe qué incremento van a tener las facturas en los hogares?
3: Algunos ejemplos.
1: Sí. No, es muy distinto según... mientras Moncho lo busca, te digo, es muy distinto porque depende de tu nivel de consumo, de tu nivel de tarifa y de la zona en la que estás específicamente, porque es a la Patagonia y a las zonas tradicionales, a Mendoza y a la Patagonia se les quita una parte específica del subsidio y a la zona fría ampliada se le quita una parte más amplia de ese subsidio. De todas maneras, el usuario de bajos recursos sigue teniendo tarifa social. Eso no cambia nada. A esa persona, no, entiendo que no le cambia nada.
3: Le va a cambiar algo.
1: A ver.
3: Y voy a dar un ejemplo muy concreto. Bahía Blanca, categoría R2-2. Un hogar con consumo promedio de 118 metros cúbicos mensuales vería incrementarse su factura de promedio 20 mil pesos a 40 mil pesos. Ahí tenés un salto del 100.
1: 100.
3: Quien tenga esa tarifa subsidiada que vos te tenés que inscribir...
1: Tarifa social.
3: Tarifa social, perdón. Y te inscribís, ahí el incremento va a ser del 22%. Por esto que es la quita de unas partes...
1: Pasa de 22 a 24 mil pesos.
3: Exactamente. Uh-huh. Zona fría histórica, como por ejemplo en ciudades de Neuquén, el aumento por quitar una parte del subsidio, más allá del valor de lo que vos pagás, el transporte y demás, va a ser de un aumento del 20% aproximadamente.
1: Uh-huh.
3: Y fíjate el mapa. Y ahora vamos a ir a los testimonios más importantes porque se cruzaron. Yo te digo, yo sé que la gente, esto me va a decir, de ninguna manera. Estuvo bastante interesante la sesión ayer. más allá de las chicanas, sí. Hubo una discusión
1: hubo
3: de fondo.
1: Hubo show de chicanas como siempre,
3: sí,
1: pero...
3: que la verdad que no te las quise traer, Gonzalo. No, porque no, ya la vimos aburrido. En tanto lado. Un diputado se puso una careta de Adorni, bla.
2: Sí.
3: Después se discutieron cosas interesantes.
1: Gente que quiere llamar la atención.
3: Totalmente. Es la,
1: buenísimo
3: la,
1: este mapa. Este mapa está,
3: ahí está.
1: En
3: gracias.
1: Infobae.
3: Este
1: está,
3: mapa
1: está en la
3: Infobae.
1: Página de Infobae.
3: Bueno, para los que nos escuchan en la 97.1, se los grafico. Tenemos cómo era hasta ahora, o cómo es, todavía no se aprobó en el Senado, todo lo que tenías como considerado zona fría. Entonces te abarca, obviamente, la Patagonia, pero te abarca la provincia de Buenos Aires en su totalidad.
1: Claro.
3: Te abarca toda la Pampa, te abarca más de la mitad de Córdoba, y te va haciendo el corredor norte, y te va abarcando varios sectores de la provincia de Jujuy, Salta, Catamarca, La Rioja, Neuquén, queda completamente Mendoza en lo que es la ley actual,
2: sí.
3: Y prácticamente todo San Luis. La nueva ley te va a dejar una pequeña porción en Jujuy y en Salta, te elimina la provincia de Buenos Aires. Me contaba alguien de la provincia que están buscando alguna ley provincial para poner un subsidio. No sé de dónde va a sacar la plata Kicillof. Descreo que eso se pueda aprobar. Y te quita toda la provincia de Córdoba, te quita prácticamente toda la provincia de Mendoza, te deja hasta Malargüe. Hoy lo explicaba Martín Menem. Y te va sacando ese corredor norte prácticamente en su totalidad.
2: Hay un dato, más allá del sí. Hecho puntual de zona fría, es que ayer el gobierno logró zona fría, media sanción, y también consiguió trabar la interpelación a Adorni.
3: Uh-huh.
2: Eso describe que el gobierno sigue teniendo una gran capacidad para hacer valer sus fierros parlamentarios, ¿no? Uh-huh. Es como que es sí. Evidente que... el gobierno consigue todavía, a pesar de todas las crisis y de todas las situaciones que ya viene atravesando, sí. Consigue, tiene mucho más aplomo Martín Menem al frente de la Cámara de Diputados, y el gobierno consigue cosas. O sea, esto de que se mueve mejor, esto lo dijo, se lo voy a robar a Pani, de hace dos o tres días. En la casta se mueve muy bien. Dentro de la casta política parlamentaria, el gobierno consigue buenas asociaciones. No está solo.
3: No,
2: él tiene como mucha fuerza, no sé cómo lo...
3: No, a ver, lo
2: estoy pensando.
3: Lo dijo hoy Menem, el triunfo del gobierno, y en este caso de Martín Menem, más allá de la interna,
2: sí.
3: Fue rotundo. Menem en un momento dice, cuando yo tenía 26 diputados, la orden era tener que frenar los embates sí. De la oposición. ¿Te acordás que le marcaban la cancha y abrían el sí. Quórum para... El gobierno decía para déficit, la oposición decía para tener empatía, bueno, sí. Etcétera. Pero lo detuvo. Y Menem dice, en cuanto logramos un bloque de 95 diputados...
2: Sí.
3: La orden fue, ahora avancemos.
2: Sí.
3: Y es como decía Ceci, sección extraordinaria, sacaste la reforma laboral.
2: Sí, sí.
3: O sea,
2: sí.
3: Macri con una mayoría no lo podía hacer.
2: Claro.
3: O sea, con
1: sí, sí, sí, ahora sacó Jarasca. Tiene trabados algunos muy relevantes. Me sí. Parece que la interpelación de Adorni tiene que ver con el acuerdo con el peronismo sí, sobre sí, ese sí. Asunto. Es pero es cierto lo que decís. Me parece que tiene el dilema de que... tanto ruido interno
2: sí,
1: le está costando
2: sí.
1: Difundir mediáticamente esa agenda
2: claro.
1: Y explicársela al que está ajustado, apretado,
2: claro,
1: que no le alcanza la guita, explicarle que está construyendo el camino que le prometió para llegar a algún lado.
2: Exactamente.
1: Se tiene que recuperar ese espacio, uh-huh. Porque yo creo que Zona Fría sale también porque había un consenso enorme en el momento en el que el kirchnerismo sacó esa ley de que más allá de que le rindiera políticamente a alguien, estaba mal.
2: Estaba mal.
1: Y yo creo que esta ley también está mal, ¿eh? Uh-huh. Porque esta ley lo que hace es decidir. Nosotros seguimos definiendo los subsidios como si viviéramos en el medioevo, como si no tuviéramos inteligencia artificial, como si no hubiera sistemas electrónicos, si no supiéramos dónde vivís, como si el Estado no supiera dónde vivís vos, Gonza, cuánta impuesto pagás, qué auto tenés, sabe todo de vos, todo de vos. Y te da a vos el mismo subsidio, no pasa en este caso, no lo uso simbólicamente, el mismo subsidio
2: sí.
1: Que al barrendero que pasa por la puerta de tu
2: totalmente.
1: Casa. Y esta ley hace lo mismo. Un tipo, o sea, no sé, el gerente de Vista, de YPF o de PAE, que va a vivir a Neuquén y gana $15,000 por mes o $20,000 por mes, va a tener subsidio. Y una persona en Bahía Blanca de bajos recursos no va a tener subsidios. ¿Está bien? ¿Eso es más justo que antes? No, sigue estando mal.
3: La discusión era exactamente así. Era diputado, ahora lo vamos a escuchar, pero diputado del peronismo diciendo, le vas a quitar a una persona un subsidio que le vas a duplicar la factura y no la va a poder pagar más allá de inscribirte en una tarifa social, Y del otro lado el gobierno planteaba, le diste subsidios, lo dijo Menem hoy en la nota, dijo, le diste subsidio a la pileta de Puerto Madero, para poner un ejemplo así burdo.
1: Obvio.
3: Fíjate, sí. Silvana Giudici, ahora obviamente dentro del bloque libertario, fue una de las voces más encendidas. Y en un momento resume en 40 segundos al peronismo y le dice, ustedes con la energía hicieron esto, mirá.
4: Lo resolvieron con emisión, lo resolvieron con más populismo, lo resolvieron con políticas que nos dejaron, no solo en la destrucción de nuestra matriz energética, nos volvieron dependientes, importadores de petróleo cuando ahora exportamos, y además cerraron el balance, dejándonos a la puerta de hiperinflación, con 211 de inflación acumulada, reservas negativas de 13.000 millones de dólares y un déficit de casi 7 puntos. Entonces, antes de dar clases, escuchen, entiendan lo que es un modelo productivo de país, cómo se saca a la Argentina adelante, y tengan un poco más de respeto de escrachar y de señalar a los diputados que en sus provincias ponen el hombro y el esfuerzo para que todo el país salga adelante. Muchas gracias, señor diputado.
2: Gracias, diputado.
3: Bueno, del otro lado, Natalia de la Sota, la provincia de Córdoba, marca algo también interesante, que es la lógica del ajuste permanente y hasta dónde puede ser sostenible en el tiempo. Mirá lo que decía la diputada.
5: Pero este gobierno ha demostrado, hoy más que nunca, una profunda insensibilidad. Gran insensibilidad. La pregunta es hasta dónde están dispuestos a generar sufrimiento y apretar a la sociedad argentina. ¿Hasta dónde con el argumento del déficit cero? ¿Hasta dónde la necedad de no querer ver lo que pasa afuera de la Casa Rosada?
3: Y la última voz que te traigo, hay una diputada que no la van a conocer, se llama Mariana Salzman, de Unión por la Patria, es de la provincia de Buenos Aires, puso un ejemplo, fue una de las pocas diputadas que dijo, bueno, voy a traer ejemplos para que se entienda. Dijo, una jubilada de Marcos Paz pagó, que cobra la mínima, pagó 26 lucas por el gas en el último mes.
1: Sí.
3: Sin la zona fría hubiera pagado 45. Lo que está diciendo, lo que están marcando algunos diputados es, ojo, porque vos no estás subiendo las jubilaciones. Creo que el bono este de 70 lucas sigue congelado del 2023.
1: El bono está congelado porque es una manera de licuarlo y de desaparecerlo. Y las jubilaciones licuado. De todas maneras ajustan mensualmente por inflación.
3: Por inflación. Y Salzman, además de plantear esto, dice algo que por lo menos dejó algo distinto a hacer una chicana entre uno y otro. Mirá.
6: Y miles y millones vamos a tener que pagar entre un 30 y un 50% más la boleta de gas si esto sale aprobado. Y también, como bien dijeron los miembros informantes de mi bloque, hay que decir que todos vamos a seguir pagando el 7,5% sobre la boleta del gas, o incluso se puede llegar a aumentar. Entonces no me queda claro quién se beneficia de esta medida, o mejor dicho, sí, me queda bastante claro, el único que se beneficia es el ministro de Economía, que quiere que le cierren las cuentas de alguna manera.
3: 7,5 que se puede aumentar.
1: Esa es una barbaridad, ¿no?
3: Porque
1: yo he estado muy en contra del proyecto de ley de zona fría del 2021. Ahora, la gracia de que saques el proyecto de ley es que saques el impuesto, amigo. Si me quedé sin el subsidio y con el impuesto, hicimos el peor de los negocios.
3: Mantenemos el subsidio para zona fría.
1: Las reformas eran para bajar impuestos, claro.
3: Pero yo creo que se amplía. El 2, 3 de enero se amplía.
2: Solo para jugar y reír un poco.
1: Sí.
2: Yo me levanté y me reía con el tema de la ley Hojarasca, con algunas de las leyes que se eliminaron.
1: Ah, sí, es son espectaculares.
2: Es muy divertido.
1: Son espectaculares.
2: Se eliminaron los azotes, por ejemplo.
1: Sí.
2: Estaban regulados por ley los azotes.
3: Estoy en contra que se haya eliminado el azote.
2: No, porque
3: sacamos una de las pocas cosas buenas que teníamos.
1: Necesito el retroactivo para que me devuelva, para meter presa a mi madre alguna vez.
2: También me ve el alma el fin del carné de mochilero.
1: El carné de mochilero.
2: No quiero tener mi carné de mochilero, me entero ahora que ya no
3: tenías carné.
2: No, pero lo hubiera querido tener.
7: Te puedo hacer uno con inteligencia artificial, si querés.
2: Se eliminó por ley. Se acabó.
3: No hace mucho que no somos mochileros igual, me
2: habría
3: parece.
2: Que tener, pero tener el carnet es un motivo de orgullo. El carnet oficial de mochilero.
1: ¿Qué otra te gustó?
2: También me gustó el registro de palomas. Que había que estaba para los colombo, para
1: los debido, colombófilos.
2: Que colecciona palomas.
3: Para los que coleccionan.
1: No, colecciona pájaros más sofisticados.
2: Estaban debido. Obligados a crear un registro por ley.
1: Sí.
2: Había que registrar y Si está tenías una paloma, tenías que ponerle nombre, apellido y número.
3: Y eso está muy bien.
7: Sí, se le pone la patita, ¿no?
2: Sí, se eliminó.
1: Sí.
2: Después hay varios que se eliminaron, sí. Muy interesantes.
7: ¿Querés que te prepare un día un informe de las leyes ridículas en el mundo? Porque hay...
2: En el mundo.
7: En el mundo. Sí, en el mundo hay cosas espectaculares.
1: Nos, si nos traes el hojarasca,
2: el hojarasca
1: armado
2: es
1: también, ¿eh?
2: El
1: es un gran... Es una...
2: tiene cosas.
1: Es el segundo hojarasca. Si sumás entre los dos, los más ridículos eliminados entre los dos,
2: sí.
1: es un hit.
2: Sí.
3: Igual, carne de mochila.
1: Hay una que quedó,
2: ¿no? A ver, ¿cuál quedó?
1: Hay una que quedó en la negociación que nos la contaron acá, y es la de libre estacionamiento para los diputados.
2: No, esa quedó. La chapa de político.
3: Esa quedó.
1: La chapa de político sigue vigente.
3: Esa quedó,
1: Sturzenegger, hay cosas contra las que no ha podido avanzar.
2: Voy a contar algo de...
1: Qué frustración,
2: mi queridísimo
1: pobre,
2: abuelo el Lolo, que está en el cielo, por supuesto, que es número uno. Era concejal de Almirante Brown por la Unión Cívica Radical.
1: Sí.
3: Toma.
1: Mira, encontramos el origen gorila.
2: Perfecto, lo voy a hacer quedar mal, pero no.
1: No, dale.
2: Tengo el recuerdo perfecto de concejal de Almirante Brown por la Unión Cívica Radical. Sí. 1985. Ponete.
1: Sí,
2: dale. Vamos a la Plaza del Pueblo de Bursaco. Un día tipo 9 de julio, había un acto oficial, ¿no? Y vamos a comprar pan y facturas, que cosas que se hacían los domingos a la mañana en las casas, ¿viste?
1: Y sí, obvio.
2: Y llegamos y a un acto donde él tenía que estar.
3: Bien.
2: ¿No? Y no estaba, ¿entendés? Entonces me dice, Nieto, dice, agarrá la chapa esa que está ahí y tírala abajo del asiento. Y la chapa era la chapa oficial, ¿entendés? Él tenía la chapa para circular, ¿entendés? Que no se viera que la chapa del auto estaba...
3: ¿Estaba
2: esa chapa que no
3: estaba
2: se nada. No, todos andaban con esa chapa chapeando para poder estacionar.
1: Estacionar en todos lados.
7: Sí. La ley del lobizón.
2: La del
1: lobizón, cayó.
7: Hay una que me parece que va a hacer ruido, que es la del teatro fantasma. Otra ley incluida es la que obligaba a construir una sala de teatro similar cuando se demolía un edificio de teatro. Ojo con esto, porque los empresarios teatrales
1: se cumple.
2: No, son cosas que están muy obsoletas, evidentemente.
1: Pero bueno, vamos a ver.
2: La del ahijado presidencial. Era un sueño.
7: Yo estaba tratando de llegar al séptimo para.
1: Bien encaminada.
7: Venía
1: una.
3: Estaba bastante cansada con cuatro.
2: ¿Qué van a hacer los ahijados de Perón? Los ahijados de.
1: No, bueno, ellos siguen siendo.
2: Siguen siendo.
7: Claro, no es.
2: Bueno,
7: retroactivo.
2: Muy bien. Vamos a cambiar de tema. Vamos con un temazo. Que la soledad es un tema taquillero. La verdad que es un tema taquillero, es un tema que está, que prende. Todos queremos hablar acerca de la soledad. Todos tenemos el temor alguna vez sentirnos solos. Todos queremos estar acompañados, no sentirnos solos. La soledad además sale cara. Estoy hablando de la soledad no deseada, que es comparable al dolor físico y que, por ejemplo, equivale, según estudios, a fumar 15 cigarrillos diarios. La soledad orada te va lastimando y comiendo el cuerpo. Insisto con esto, es la soledad no deseada, que está asociada al deterioro cognitivo y a distintas enfermedades. Aumenta en 32% el riesgo de accidentes cerebrovasculares y 29% el riesgo de enfermedades cardíacas. Está con nosotros María Verónica Moreno, que es jefa de mapeo de soluciones del Programa de Naciones Unidas para el Desarrollo de la Argentina, y vamos a hablar de soledad no deseada. ¿Cómo andás, María Verónica?
8: Muy bien, es un gusto. Muchas gracias por la invitación.
2: Día. Encantado. ¿Por qué sale tan cara la soledad?
8: Porque la soledad, tal como lo venís diciendo, y en realidad es cuando la soledad es no deseada, y acá me gustaría hacer una aclaración. Uh-huh. La idea de la soledad no deseada es esa como discrepancia, esa brecha entre las relaciones que vos tenés, uh-huh, y las relaciones que vos necesitás o que deseas tener. Entonces, justamente esa brecha, ese hueco, es lo que genera un profundo sentido de tristeza, angustia, y sale cara por todo lo que vos estabas diciendo, ¿no? Y si se puede resumir, aumenta un 50% las probabilidades de morir prematuramente. Está asociada también a la ansiedad, a la depresión. Nos pone al cerebro un estado hipervigilante. Cuando una persona se siente sola de forma como sostenida en el tiempo, ajá, hace que su cerebro vea amenazas, incluso en situaciones neutrales. La soledad también tiene efectos acumulativos a lo largo de la vida en términos de trabajo y educación. está relacionada con un mayor ausentismo, con un menor desempeño escolar, está ausentada con una baja de productividad. Entonces, por distintos como puntos de entrada, es un fenómeno que no solamente presiona el sistema de salud, pero es un fenómeno más complejo que toca distintas aristas que hacen que este sea un tema de como del futuro del desarrollo, ¿no?
2: Claro, y cuando dice soledad no deseada, estamos hablando de personas que pasan la totalidad del día en soledad.
8: Es el sentimiento. Una persona puede estar rodeada de gente y sentirse sola.
2: Sí.
8: Porque siente esta brecha entre lo que desea y lo que tiene, uh-huh. O puede estar viviendo en una situación de mayor aislamiento, que son las condiciones objetivas de tener menos vínculos y sentirse pleno. Entonces, pero lo que es interesante, que este sentimiento, que es tan propio del ser humano, hoy se está volviendo un problema colectivo.
7: Uh-huh. ¿Cómo se toca con la depresión lo que decís? Porque entendía lo de la soledad, si uno está físicamente solo ahora. Esto de estar rodeado pero sentirte solo tiene que ver con...
8: Entre otras cosas,
7: con una cierta depresión.
8: Sí, entre otras cosas uno lo puede conectar, como en términos también sociales, con la hiperconectividad. Digo, estamos hiperconectados. Hay un problema también, claro, de dependencia tecnológica. Claro. Digo, lo que nosotros somos animales, los seres humanos, somos animales sociales, cuyo bienestar profundo está básicamente unido a los vínculos que uno tiene.
2: Totalmente.
8: De hecho, el estudio sobre felicidad más largo que se viene haciendo, más de 80 años de investigación que viene desarrollando la Universidad de Harvard, que ha tenido distintos directores a lo largo del proceso, centran en eso, son las calidades de nuestros vínculos los que nos hacen sentir bien. No tiene que ver con ese bienestar profundo, está muy atado a un sentido de pertenencia y tener vínculos con los cuales uno pueda compartir los buenos momentos y también justamente tener alguien con quien contar en un mal momento.
3: Ahora, hay un proceso, ¿no? A llegar a esa soledad que cuando me imagino la persona dice, estoy solo, pasaron un montón de cuestiones, quiero ver, por lo menos... ¿Dónde haces el corte para evitar llegar a esa soledad no deseada? Quizás cuando llegaste ya es tan tarde para los vínculos que es muy difícil salir, pero hay que encontrar algo en el punto medio donde esto es lo que te está pasando, ¿no?
8: Me gustaría contestar dos cosas.
3: Dale.
8: Una, esto de que es difícil salir, porque a mí me gustaría también traer como... Las habilidades sociales son, como cualquier otra habilidad, son habilidades que se practican. Son habilidades... que se aprenden. O sea, una persona que experimenta el sentimiento de soledad no deseada no está en un estado inmutable que lo condena de por vida. De hecho, hay un experimento súper interesante que se llama Extraños en un tren, que le dicen a la gente que un día cualquiera, que se tomen el transporte público, sí. Le digan, intenta tratar de tener una conversación con alguien que no conozcas y a ver... Y lo que miden es justamente que hay un retorno de bienestar, que incluso en esas pequeñas conversaciones, que aunque resulten que no sean las más íntimas, hay algo que a nosotros nos genera, nos da un retorno de bienestar, porque justamente nos estamos conectando cara a cara con el otro. Sí. No son los snacks sociales, como hoy se llaman, de los vínculos que por ahí con menos profundidad, que uno establece en espacio digital y que no llega a profundizar. Sino es la posibilidad de mirarte cara a cara, de entablar una conversación. Y entonces en ese sentido, como me parece que es importante mostrar que, bueno, es algo que se aprende, es algo que se puede practicar y es algo que se empieza dando un primer paso. Y creo que en ese camino lo que es muy importante es justamente hablarlo, visibilizarlo, quitarle el estigma, porque es también el primer paso que uno pueda, primero, a poder decirlo, exteriorizarlo, y a su vez estar más proclive a tratar de encontrar un punto de conexión.
1: Contanos un poquito eso que son los snacks sociales, dijiste.
8: Sí.
1: Snacks sociales y cómo es esa trampa que a veces nos hacemos a nosotros mismos, ¿no? Sobre estar conectados e integrados.
8: Los snacks sociales son esas interacciones que uno tiene justamente en el espacio digital, que no necesariamente son los vínculos, estos que volvíamos al estudio más largo de felicidad, que son los vínculos sostenidos que uno puede tener con un mayor nivel de profundidad. Sino son vínculos que nos hacen sentir que estamos conectados, pero a su vez no suplen esa necesidad tan profunda de poder sentir que uno tiene a otro en quién confiar, en quién contarle, en quién, con quién compartir un buen o un mal momento.
2: Viste que
8: ¿no?
2: uno sí, me quedé también con lo que te preguntaba, Ceci, sí, que en general tenemos más conversaciones virtuales que físicas, que personales.
1: Y completamente superficiales.
2: Totalmente, tenemos todo el tiempo, incluso pasa con gente que queremos y que nos gustaría ver más, que vamos postergando porque al final el snack funciona para... Creemos que se mantiene algo.
8: Sí, lo que también es cierto es nosotros hicimos un relevamiento de intervenciones o soluciones vinculadas a la soledad no deseada a nivel global. Y también, dado que es una realidad el espacio digital, hay que también utilizarlo como una herramienta. Entonces, las soluciones vinculadas a combatir la soledad no deseada que se anclan en lo digital, sí, lo que... No excluyen a la posibilidad del contacto físico. Se piensan como disparadores de por ahí de congregar a personas con intereses comunes o despertar alertas, etcétera, pero que después el paso siguiente se da o que intentan no suplir lo que necesitamos profundamente, sino llevarlo a otra dimensión, otro espacio donde hay son tipos de iniciativas de un carácter híbrido donde se junta lo digital con la presencialidad,
2: claro.
8: Donde también se promueve el uso activo de la tecnología, ¿no?
2: Sí.
1: Claro.
8: Y otras cosas.
2: ¿Existen síntomas o indicadores o luces de alarma para darte cuenta, por ejemplo, que un estado prolongado de soledad te puede empezar a estar afectando?
3: No.
2: Te lo pregunto porque yo ando mucho solo y soledad deseada de la que disfruto. Pero también me pasa que a veces estoy solo en casa a las 7, 8 y digo, ya está, el día ya terminó. O sea, no voy a ver a más nadie, no voy a hablar con más nadie. O sea, soy yo y mi película y lo que tenga a mano, pero es eso.
8: Me parece muy interesante lo que decís. Yo ahí respondería en dos planos.
2: A ver.
8: Uno es... Si realmente sentís esa sensación de vacío, angustia, uno lo experimenta.
2: Claro.
8: Esa sensación está la alarma.
2: Claro.
8: De hecho, hay investigadores que plantean, Casio es un investigador muy conocido en la temática, que plantea que la soledad funciona como una alarma biológica. Porque en la historia de la evolución. ¿Por qué? Porque somos animales sociales que necesitamos de los demás.
2: Claro.
8: Entonces, como cuando tenés hambre te indica el cuerpo que es hora de comer, o cuando... Ahí me están acomodando. O cuando tenés un dolor físico te indica algo que en tu cuerpo no está funcionando correctamente, bueno, experimentar ahí hay una alarma interna que uno siente un malestar profundo y lo puede reconocer. Por otra parte, en términos de estas soluciones o de iniciativas que se despliegan a lo largo del mundo, también funcionan mucho figuras de voluntarios comunitarios.
2: Sí.
8: Que en algunos casos se los llaman antenas, radares, que pueden detectar, dado que tienen cercanía territorial, y pueden detectar a aquellas personas que entienden que están en una situación de soledad y que eso las repercute. Entonces, como que está el individuo. Hay un plano que es más de lo que uno siente, pero también hay un plano de las intervenciones, donde hay otros que dan ese primer paso, o sea, tocan la puerta...
3: Que notamos que hay una persona que tiene esa soledad no deseada, pero es muy difícil, o al menos a mí me pasa, ¿cómo entro? Porque tampoco querés herir a la persona. Es una delgada línea entre, che, yo sé que estás mal, pero también esa persona quizás se cierra por esa depresión.
8: A ver, en esto creo que un punto clave de todas las estrategias que estuvimos relevando sobre soledad es primero la comunicación. Es como tratar de romper ese estigma, porque claramente es algo doloroso. Entonces es algo de lo que podamos hablar, ¿no? Okay. Como un sentimiento colectivo. Lo que tiene es que es un problema a nivel social, pero es uno que lo experimentas a nivel individual también.
2: Claro.
8: Entonces es como romper y poder pasar esa barrera donde podamos sí hablar del tema, es clave, y entre esas cosas las estrategias de sensibilización son fundamentales para que las personas estén proclives a dar ese primer paso para reconectarse. Y después la verdad es que también identificamos que hay un montón de baterías de iniciativas que cuando uno ve qué están haciendo afuera, uno las puede ver en espejo, que hay cosas que realmente nosotros tenemos a disposición.
2: Por ejemplo,
8: no sé, en Gran Bretaña cada vez está extendiendo más la práctica de prescripción social. ¿no?
1: A ver, que te una receta. Receta para sí. usted. Sociabilice, vaya al club, enganche con un equipo de gimnasia, vaya sí. yoga.
3: Check.
1: Sí. Claro,
2: como un asado con amigos.
1: Coma un asado con amigos en el próximo mes, sí. Como una receta.
2: Amigos no están,
1: en
2: vaya y métase en alguna parrilla y en la barra y hable con el de al lado.
1: Hable con el de al lado.
8: Sí. Entonces es la idea de que es a veces, muchas veces en complementariedad, ¿no? Quiero decir, o a veces es eso, es decirle a la persona, mira, vos estás atravesando esto, ¿qué te gusta hacer?
3: Claro.
8: ¿Qué te gustaría? Bueno, ¿te gusta cantar? Hay grupos de canto en sí. cercanía. ¿Cuáles son esas actividades que te pueden resultar gratificantes y que a través de esas actividades vos puedas también estructurar tu semana y tener rutinas significativas? Y eso también son los puentes para empezar a conectar cara a cara con el otro. Y también dentro de esta variedad de la prescripción social también hay una variante que es la prescripción social verde, que no solamente... ir a hacer actividades con otros que te resulten gratificativas, significativas, sino que sean en el al aire libre.
1: Hay una persona cercana a mí que estaba con un poquito un tema de un poco de depresión y demás, muy jovencita, y empezó a pasear perros. Y la veo después de un tiempo y digo, qué bien se te ve, qué lindo tenés el pelo. Y además me dice, había subestimado lo bien que hacía el sol.
8: Bueno, el sol y también las mascotas. Hay iniciativas de adoptar mascotas.
1: Y hablar con gente.
8: Y hablar con gente. Hablar con gente. Hay iniciativas desde... Hay iniciativas que por ahí no es nuestra realidad, pero en otros países nórdicos, de decir hola. El decirle hola a alguien, conectar visualmente, ya ese primer pequeño paso. Tener unas mascotas sin el riesgo de antropoformizar al animal, ¿no? Y es un vínculo distinto, porque nosotros necesitamos conexiones con personas. Pero sí baja muchísimo. Entonces, como personas que están en situación de soledad, cómo adoptar una mascota es también un primer paso y tienen beneficios y tienen impactos positivos.
2: Hay países más difíciles, ¿no?, que otros. Argentina es un país donde todos conversamos con todos. En la media, en general. Yo me doy vuelta y converso.
1: Donde es más fácil.
8: Claro, donde es más fácil.
2: Donde hay una culturalidad que nos permite a todos hablarnos de alguna manera. Pero es así que el mundo está dividido entre países donde no se habla nadie con nadie.
8: A ver, lo que se está viendo es como un fenómeno mundial que está muy vinculado a la transición demográfica. Sí. Hay un mayor envejecimiento poblacional. Y además, bueno, además de la baja de natalidad, está la dependencia tecnológica. Hay cambios en nuestras dinámicas sociales, laborales, culturales. Entonces, nosotros estamos trabajando esto mirando como en términos más globales, en los cuales podamos decir esto. Cuando uno piensa en futuro, una de las estrategias es escanear horizontes y tratar de ver cuáles son esas señales tempranas de cambio antes que quizás se vuelvan tendencia. Claro. Entonces nosotros esto lo estamos insertando dentro de una agenda PNUD, no deja de ser una organización presente en más de 170 países, entonces va desde ese lado nuestra línea de investigación.
2: Interesante. Muy bien, estamos hablando con María Verónica Moreno, jefa de mapeo de soluciones del programa de las Naciones Unidas para el Desarrollo en Argentina, que hicieron justamente este estudio, este mapeo, ¿no? Como un mapeo.
8: Sí.
2: ¿Y qué lo hicieron? ¿Con mucha gente?
8: No, en este caso es muy interesante la pregunta. Varían, depende del tipo de soluciones que queremos buscar.
1: Claro.
8: En este caso hicimos un rastreo de fuentes secundarias y en eso hay algo que es importante, es que gran parte de las iniciativas que nosotros encontramos, nosotros tomamos un criterio para buscar, ¿no? Cuando uno busca dice, bueno, voy a poner un foco.
2: Sí.
8: Y una es que en los objetivos hablen de soledad explícitamente o que haya evaluaciones que muestran que tengan impacto en la soledad o que sean muy simples, costo efectivas y que se hayan replicado mucho, por ejemplo, los bancos para charlar. Son bancos que están en plazas, que se los empiezan a identificar con un color, con un signo.
3: Que te sientes a hablar.
8: Que la gente que se sienta ahí sabe o tiene que estar predispuesto a tener una conversación con alguien que no conoce.
3: ¿Cuál fue Gump sentado en el banco y que pase la gente?
8: Que vos decís, bueno, si yo me siento ahí, estoy dispuesto a que alguien se siente y entablar una conversación. Entonces, bueno, con esos criterios de que estén en una estrategia, que hayan sido evaluadas o que hayan sido muy replicadas, empezamos a buscar cuáles eran las iniciativas que estaban alrededor del mundo. Y viendo las iniciativas que hay alrededor del mundo, muchas de ellas... pueden pensarse en espejo y uno puede decir, ah, pero esto también nosotros lo hacemos. Hay otras que son más novedosas o hay que están más en la frontera o que se están probando, pero hay muchas otras. Digo, nosotros tenemos mucha experiencia en educación no formal, bueno, distintos tipos de, de abordajes en los cuales que uno puede decir, ah, mira, lo que ya se está hablando, que esto es una solución para la soledad no deseada, quizás... ya tenemos, podemos articularla, podemos coordinarla, podemos evaluar cuál funciona mejor por territorios, entre otras posibilidades.
2: Gracias, María Verónica.
8: Al revés, gracias a ustedes. Y si me dejan, me encantaría que invitarlos a poder seguirnos en nuestras redes, que son arroba PNUD Argentina, que es la sigla del Programa de Naciones Unidas para el Desarrollo.
2: PNUD. PNUD.
8: Argentina.
2: Arroba PNUD. Ahí está. Argentina. Gracias.
8: A ustedes. Muchísimas gracias.
2: María Verónica Moreno, jefa de mapeo de soluciones del Programa de las Naciones Unidas para el Desarrollo en Argentina. Muy bien. Tati, ¿cómo estás?
3: Ahí.
7: Lista para vos.
2: ¿Estás bien?
1: ¡Ay! Ay, nunca se sintió mejor.
2: Muy bien, entonces.
7: Aparte me vas a proponer cosas lindas.
2: No, te propongo ir al mundial.
7: Lista para el mundial.
1: La valija armada.
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2: Una vez más. Ayer un amigo me dice, quedamos para vernos la semana del 15 de junio.
7: Ay,
2: me dice, el 16 no puede jugar Argentina. Claro. Y wow, dije, ya.
3: Claro. 16, ya. Hermano.
2: Ya. 16 debutamos. No, bueno, nos vemos el 17, le dije.
1: Mi hijo cada 4 años, sobre todo cuando estaba en la escuela, festeja su cumpleaños con algún partido del Mundial. Le han tocado varios partidos de Argentina. El 29 de junio.
3: 29 de junio.
1: Le tocó, por ejemplo, un Argentina-Holanda que fue agónico.
3: El que perdimos.
1: No, ganamos. Ah. Pero, o sea, creo que empatamos y fuimos a penales.
3: A penales. Ah, sí, el de la semifinal.
1: Claro,
3: tremendo.
1: Yo tenía, no sé, ¿entendés?
3: Tremendo.
1: 25 pibitos en mi casa mirando el partido todo, y decía como, esto termina mal y este y cumpleaños bueno, es
3: puede
1: un
3: pasar.
1: Fracaso.
7: Sí. Recuerdo, no sé qué mundial.
1: Salió todo bien y fue pasar. Una fiesta, pero
3: yo cumplí
1: mimos,
3: el debut.
1: ¿Eh?
7: No
1: pero
7: sé.
3: Pero bueno, es partido zona. O sea, pase bueno, pase malo.
7: Para
3: mal.
7: El debut, yo.
3: No pasa nada, 16 de junio.
7: Hay cosas.
2: ¿A qué hora juega el 16 de junio?
3: 10 de la noche, creo.
1: Uy, perfecto.
3: ¿Qué ibas a decir, Tati? Perdón.
1: Bueno, vamos a ver.
7: No, no, una pavada que no me acuerdo qué año fue y que había mucha diferencia horaria.
3: Yo me voy a acordar.
7: Y que terminé viendo una semifinal de Argentina como a las 6 de la mañana en un boliche, por supuesto, porque estabas en
1: Corea-Japón. Corea-Japón
3: 2002.
2: Corea-Japón, estabas re joder.
3: Corea-Japón 2002.
7: Estaba de joda.
1: Se vivió, nunca me pasó.
3: Estuvo muy bien.
7: Y a las 6 de la mañana habías estado toda la noche en el boliche y a las 6 de la mañana todos mirando el mundial que habían puesto pantalla.
3: 22 horas.
2: De junio, 22 horas.
3: Contra Argelia.
2: Y hay que hacer una
1: cumple serie. 40
3: después
1: de
3: el 22
1: con el partido.
3: El 22 con Austria y el 27, ahí nos llega tu hijo, a las 23 con Jordania.
1: Uf, el 29 no hay, hay partido, pero no es de Argentina.
2: Está muy bien. Está muy bien. Bueno, y además. Marcelo Tinelli es la nueva figura de Infobae en vivo para la cobertura. Bien. Ahí está, cobertura del Mundial 2026. Ahí está Marcelo Tinelli en el lanzamiento, en la presentación de su cobertura, que es un regreso triunfal de Tinelli a volver a hablar de deporte y a contar el fútbol, como siempre supo hacerlo. Desde 1994 no cubría un Mundial de manera formal. Bueno,
1: vuelve más a sus allá inicios.
2: De aquellos inolvidables, ¿te acuerdas cuando mandaban a los enviados de Showmatch, de Videomatch, a cubrir mundiales?
1: Eso hacían una
2: espectacular,
1: fiesta,
2: qué
1: una
2: entretenido, fiesta, parte sí. de nuestra vida. El programa se va a llamar Infobae Mundial, irá de 21 a 22 a partir del 10 de junio. Lunes, miércoles, viernes y domingos. Así que nada, ya está, yo ya tengo cómo
1: Marcelo
2: voy a...
1: Tinelli no prometió en persona sí, venir acá.
2: Dijo que iba a venir acá, pero...
1: Mire que nos... No...
2: Está pedido por todos los programas.
1: Yo sé que está pedido.
3: Pero ¿con quién se abrazó?
1: Pero él,
2: yo tengo que...
1: No le habrá dado la palabra a más de un conductor de este espacio.
3: Ya le mandaste un mensaje, ¿no?
1: Nosotros le creímos
3: que no, pero mandale ahora y decirle, che, confía en tu palabra, decirle.
2: En la Universidad de Matanza,
1: no sé. No, le tenemos que ahora le vamos a mandar un mensaje al aire.
3: En el evento político del año.
1: Sí, sí, mandémosle un mensaje al aire.
2: Sí, nos encontramos. Bueno, igual nos ve. Me dice,
1: por eso, él
2: nos ve.
1: Dijo que nos ve. Nosotros le creímos. Marcelo, te creímos. Acá está la sillita, esperándote.
2: Siempre me gustó cómo se viste, Tinelli. Te ¿sí? tiro esa para que...
1: No, no seas adulador.
2: No, no, siempre me gustó. Hubo una época que enganchó con los... Con los trajes, una época tipo 2013-2014, una época que enganchó, que creo que no sé, yo sé la marca que lo vestía, no lo voy a decir.
7: ¿La misma de tu escarapela?
2: No sé.
3: Ya que está tizada.
2: No, una marca.
3: Sí. Para mí que sí,
2: una marca importante. Y le quedaban impecables. Yo decía, mirá quién le queda.
3: Toma.
2: Y después, como descubrí que era alto,
1: una
2: y estirado.
1: Alta y flaca.
3: Y a vos te quedan bien también, Gonza.
2: Bueno, Tinelli, Tinelli. Bueno, muy bien, vamos a la tanda. Vamos a la tanda.
3: Así que no, baby. No, baby. Vamos a la tanda.

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0: Muy bien, Tati. Se prepara ella. 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
1: Necesito muchísimo.
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1: Papá.
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0: ¿Listo?
1: Excelente.
0: Bueno, muy bien. Está con nosotros, vino a galope. No sé si con pelera, pelo, no sé cómo, pero vino a galope. Y dejó los caballos en la puerta el señor Fernando Marín. ¿Qué tal, Fernando?
2: Hola, ¿qué tal, Gonzalo?
0: Hola,
2: Tati, Ramón.
0: Tengo entendido que vamos a hablar de caballos.
3: Hermoso.
2: Vamos a hablar de la industria ecuestre en general.
0: Muy bien.
2: Del caballo en particular.
0: Sí.
2: Que es un ser excepcional. Excepcional. Si fuera más chico, por su sentimiento, su instinto, su forma de transmitir, lo tendríamos adentro del living de nuestra casa.
0: Claro.
2: ¿No es así? Y el caballo argentino en particular, que está acá desde 1536 recién, ¿no? Porque si caminas por Florida y le preguntás a la gente el caballo cuándo llegó a la Argentina, te dicen siempre, ¿viste?
0: Sí.
2: Y acá llegó en
0: 1536. Sí.
2: Y fue una simbiosis de entrenamiento, de doma, de acercamiento entre el indio y el criollo, que son dos caminos diferentes. Pero a mí me gustaría sobre el caballo, porque eso es ya recaer en la historia, y entonces te tenés que ir a todos los que son los combates, San Martín, que cruzó los Andes con los criollos, así que para que se den una cuenta, porque lo montan en un caballo blanco inmenso, y eso no tiene. San Martín tenía un criollo, un criollo canela, que no era tordillo blanco.
0: Sí.
2: Pero bueno, yo iba a terminar con el tema de la equinoterapia, pero voy a comenzar y a ser muy breve para que tomemos la magnitud de lo que es el caballo hacia el hombre. En este caso, hacia los chicos que tienen discapacidades o tienen autismos o están lisiados. La equinoterapia es una ciencia, ¿no es así? Y es una ciencia más que una especialidad, porque ha salvado vidas, ha reconquistado en los chicos acciones que estaban muertas en la casa o en una silla de ruedas o en una cama. Uh-huh. O a algunos cuadripléjicos que los montan a caballo, las personas que hacen esos cursos, ¿no? A través de los médicos, y tienen una recuperación en su alegría, y es el caballo el que les transmite esa sonrisa y esa seguridad. ¿No es así? Así que yo quiero hacerle un chapó a la equinoterapia que día a día cada vez se expande más a lo largo de nuestro país, y realmente hay titulares y centros de equinoterapia fantásticos. Así que brindemos por ellos, ¿no?
0: Sin duda.
2: Ahora, quizás hay algo que la gente poco conoce, ¿no?
0: Sí.
2: Y es bueno puntualizar. Hay 400.000 familias, ¿no? E infinidades de industrias, pero 400.000 familias que viven directamente en la Argentina de caballo, no son pocas, ¿no es así? Son 400.000 personas que viven. ¿En dónde? Porque a veces dice el caballo, no voy a entrar en esto, ¿no? Del maltrato. Al caballo se lo cuida, al caballo deportivo, ¿no? Después dejemos el caballo de campo. Al caballo deportivo se lo cuida como un atleta. Se le da una especialización, ¿no? Vamos a tomar cuatro géneros de especialidad en el caballo deportivo. El polo, el salto, en pista, el turf y el adiestramiento. ¿No es así? Bueno, muy bien. Si tomamos, por ejemplo, los caballos tienen 11 meses de gestación. 11 meses de gestación. Hay una raza que es el sangre pura de carrera, el SPC, que hay una obligatoriedad, si no te cierran el establecimiento, de contacto directo.

0: Bien, nace, ¿no? Y a los 6 meses se lo desteta. Y se lo separa en corrales diferentes entre machos y hembras, porque empiezan a sentir el instinto, ¿no es así? Siguiendo con el sangre pura de carrera, ¿no es así? Se lo acerca al año al hombre, que lo empieza a caminar y a manosear. El caballo, ¿a qué le tiene miedo de origen? A los depredadores. Por eso no se lo monta de entrada. Claro. Entonces lo acaricia, lo soban, lo van guardando, lo sacan a caminar de tiro, ¿no? Cuando el caballo tomó confianza, cuando se sube el hombre, está el que tiene más carácter que otro, como los seres humanos, pero ya siente algo del cariño y algo particular.
1: Claro. ¿Ese periodo es para cualquiera de las disciplinas que mencionabas recién?
0: No, el caballo de carrera tiene, el sangre pura de carrera tiene a los 2 años... al año y medio comienza esto que te digo, que es parte de la doma. Uh-huh. Cuando dice la doma, no es que sale caracoleando. Ya la doma es el trote, el galope, el estar de tiro y demás, ¿no es así? Y a los 2 años está apto, de acuerdo a cómo sea el caballo, mira, el atleta, para competir.
1: Okay.
0: Entonces el caballo entre los 2 años y los 3 y medio es potrillo, y se cruzan, ¿no?, con los caballos adultos en la competencia a partir de los 4 años. Hay competencias que marcan, es como si dijéramos en el fútbol, el torneo local, la sudamericana, la Libertadores, digamos. Acá, por ejemplo, para tomar acá, es la polla de potrillos y la polla de potrancas por separado de sexo, después viene el jockey club, que se pueden unir, uh-huh, y después viene el Gran Premio Nacional y después viene el Pellegrini.
2: Claro.
0: Donde se juntan en el Pellegrini, la fiesta máxima del turf local, sí, los mayores con los menores. O sea, así,
3: no
0: los caballos.
3: Esto que estás contando, nunca fui y siempre me da como una intriga.
0: Es que es un espectáculo fuera de lo común. Y ese caballo que es atleta es atendido. Cada caballo tiene, cada hombre tiene como máximo 3 caballos nada más, ¿no es así? Se lo saca a la mañana, se lo varea, se lo galopa, se lo entrena, uh-huh, ¿no? Con el binomio, con el jinete, con el jockey, ¿no es así? Después se le da de comer, el caballo duerme por lo general parado, ¿no? Algunos se echan, pero bueno, descansa, tiene muy buena comida, tiene su zapatero particular, que es el herrero, ¿no es así? Que es el que le arregla todo lo que sea los vasos,
2: sí, ¿no?
0: Y se le pone la herradura acorde al tipo de vaso, sí, de apoyo que tiene, ¿no es así? Uh-huh. Así que es realmente, realmente privilegiado el trato y el amor, uh-huh, que le transmite el hombre al caballo, en este caso de carrera, uh-huh, que es contacto directo, como te digo.
2: Claro.
0: No es así. Es la única raza que no admite el clon, el embrión.
2: Como en el polo, que está de moda. El clon.
0: Polo o cualquier otra raza.
2: Sí, sí, sí,
0: más
2: sí,
0: que de moda, es natural.
2: Es natural.
0: Pero bueno, es tecnología. Ahora, el caballo de carrera no. El caballo de carrera marca.
1: ¿Tiene algunas restricciones, Fernando, con el tema de la medicación, los suplementos y como ese tipo de cosas?
0: Como un atleta. Si vos agarrás un hombre, ¿no?, cualquiera de nosotros, y se droga,
1: sí,
0: es una pena. Si te toman en la saliva después de competir y da droga, es un delito. Ahora, los suplementos es como si vos tomás
1: igual que un corredor,
0: una vitamina, ¿no es así? O sea, es netamente un atleta. Claro. Y vamos a tomar el Fórmula 1. Vos necesitás, para llegar a las altas competencias, sí, ¿no?, una buena máquina, que es el,
2: sí,
0: caballo.
2: Claro.
0: Ahora, vos a esa buena máquina le pones un buen piloto, te va a rendir bien.
2: Ajá.
0: Si pones el piloto más eximio y el atleta es bajo, no lo vas a ganar. ¿Entendés? O sea,
1: la combinación
0: el binomio, el binomio es fundamental.
2: Fundamental.
0: ¿No es así? Así que sí, todo lo referente a lo que te digo en esta raza, en sangre pura de carrera, que hay amor.

0: Porque cuando el padrillo también realiza el acto, ¿no?, de servicio, que se llama,
1: sí,
0: vos ves que es maravilloso cómo le muerde a la yegua en las crines. O sea, hay un acto de amor si la yegua lo acepta. Hay veces que, digamos, es lo gris de esto, que la yegua no acepta al novio, ¿no? Sí. Porque el caballo es como el ser humano. El padrillo sale siempre a la pesca. Claro, y la sí, mujer claro. No le dice me gusta o no me gusta.
1: Estuve por decir una barbaridad recién, ¿eh? El padrillo sale siempre caliente.
0: ¿Vale? Sí, además, caliente y armado. Escucha, porque hay que verlo. Los buenos aras, yo fui titular de un aras, o sea que lo puedo hablar con propiedad.
2: ¿En dónde era? ¿Dónde estaba?
0: En Capilla del Señor.
2: Capilla.
0: Sí. Y fue un aras que lo tomé fundido, lo levanté, lo rehice y fue el aras número 3 del país.
3: Mirá, wow.
4: ¿Ese caballo hacía algún tipo especial de raza o...?
0: Sangre pura de carrera.
2: Sangre pura de carrera.
0: Sí. Sangre pura de carrera en la cría. Sí, fue un aras muy conocido. Pero independientemente de eso, del amor que yo le tenía al caballo, hablando vos, ¿cómo dijiste?
1: Caliente.
0: Bueno, yo para que lo repita. Bueno,
1: yo no sé si quería tanto repetirlo, pero sí, sale caliente. Así.
0: Y vos ves que la yegua mete la cola abajo a ver, cuando no lo quiere.
1: Salga de acá.
0: Ahí, como el cruce genético es bueno. Hay como una especie, no de obligación, pero se lo ayuda. Como
1: no vamos a violar a la yegua.
0: No, violarla no. Pero después
4: convencerla.
0: Porque el padrillo es un señor, se pone contenta, ¿no? esto es natural. En el sangre pura de carrera.
3: Sí. Preguntar, porque me quedé con tu experiencia del aras, Fer, sí. de tu relación, que llegaste a... El aras produce caballos para abastecer al mundo de las...
0: Sí,
3: el turf.
0: Fundamental. Hay una meca en el turf, en el sangre pura de carrera, que es Estados Unidos, Japón, Dubái, ¿no? Bueno, es claro. Una cuestión de guita eso.
3: Sí,
0: ¿no?
3: Sí, sí. Claro. ¿Cuánto puede salir un caballo?
0: ¿Cuánto?
3: ¿Cuánto puede llegar a salir un caballo?
0: No, millones de dólares afuera. Y acá, lógicamente, por nuestro nivel, que es una usina generadora de caballos constantemente para el mundo, obviamente que si viene una primera oferta jugosa, acá se larga antes, allá se aguanta más.
3: Claro.
0: Esta es la realidad. Claro. En cuestión de costos, pero hay una diferenciación tan marcada entre las disciplinas ecuestres, sí, ¿no? Así como te digo que el caballo de carrera debuta a los 2 años, sí, y tiene su vida útil cuando es sano, ¿no? Hasta los 7, ¿no? Hay excepciones que pasan, pero no. Entre los 6 y 7 años el caballo de carrera es adulto. Mientras que en el salto, recién a los 4 años, cuando tiene el hueso más firme y más duro,
3: claro,
0: ¿no es así? Uh-huh. Se lo comienza en el proceso de doma a pasar palitos chiquitos, uh-huh, después van levantando los palos, tiene el mismo trato de amor que todas las razas, ¿no es así? Tiene un hombre indicado para que lo atienda, ¿no? Y después comienza a competir y alcanza su nivel óptimo entre los 8 y los 9 años y llega hasta los 16 años compitiendo en primerísima línea.
3: Claro.
0: ¿En dónde se marca ese nivel de Fórmula 1, Fórmula 2 o karting? En los palos altos, ¿no? Que se llama las alturas en las cuales va compitiendo. Vos hasta 1,30 m de altura, ¿no? Salta un caballo novicio, puede tener su límite ahí y juega en primera C, por decir algo, ¿no es así? Ya 1,40 m es una altura intermedia alta, y las competencias son alrededor de 1,60 m o 1,50 m.
3: Ahí ya me infarto. ¿Tenemos buen nivel mundial?
0: Buen nivel mundial. Nosotros tuvimos un campeón mundial en prueba completa, que es otro género dentro del salto, que fue moratorio. Y después tuvimos un subcampeón mundial en Venecia, fue el general D'Elia. Acá en el país el salto se originaba en el ejército. Y en el arma de caballería, ¿no?
3: ¿Hay un ídolo popular? Decime si me equivoco, que es para mí, es Adolfo Cambiasso, alguien que logró irse del mundo.
0: Bueno, pero ahí yo no llegué, y con esto podemos ir redondeando. En el polo somos lejos, pero lejos los mejores del mundo, ¿no? Y tenemos un Messi conjugado con Maradona y conjugado con Di Stéfano y meter otro, todos juntos, es Cambiasso.
3: Mirá vos. ¿No?
0: Y transmitió la genética con tanta fortaleza, ¿no?, que su hijo ya tiene 10 goles de hándicap, ¿no? Su hija también, y sus sobrinos, ¿no?, que son que su cuñado Castañola tiene el parentesco de cuñados que forman el equipo de hoy, tienen todos 10 goles de hándicap. Son 4 Messis, uno es 7 veces Messi.
2: ¿Estás de acuerdo o no con que se pueda clonar caballo para el polo?
0: Yo creo que sí, porque es un elemento técnico que el caballo no sufre para nada, ¿no? Vos sacás de la línea, digamos, natural de la procreación.
2: ¿Y no es una, no es una trampita?
0: No es una trampita, porque deportivamente esto lo acepta y el caballo no sufre. Y vos tenés un hermano clonado y tenés la misma doma, el mismo acto.
4: No necesariamente después el caballo se comporta igual, ¿no?
0: Claro, después tenés...
4: Tiene como la... La epigenética juega.
0: Sí,
4: no.
0: pero yo te digo que en ese sentido hay contras en eso, ¿eh? Contras, ¿no? Pero las contras se las tienen que admitir en base a lo que deportivamente después rinde y al trato que se le da a ese caballo, ¿no?
3: Claro.
0: Yo creo que realmente tenemos una, como decía, una usina generadora espectacular, esas 400.000. Después está el polo de campo,
3: que son más.
0: Porque acá vemos el polo y lo vemos como una élite en Palermo, que es una fiesta, las señoras sacan las capelinas y dicen, wow, qué sé yo, no saben nada de polo. Es uno de los deportes que las reglas son más difíciles de interpretar. Por eso hay dos referees, ¿no? La línea, digamos, que es el foul, la da la bocha, ¿no? Entonces es muy compleja, ¿no? Pero acá hay una fiesta que es Palermo, el mes de Palermo, que es como una fiesta social, independientemente del polo. Si vos me decís,
4: pero en el interior,
0: ¿cuántas personas en la tribuna entienden las técnicas del polo y las reglas en Palermo lleno y completo? Y yo te diría un 15%, un 20%. Y el 80% es una fiesta.
4: Va a decir que participó de eso.
0: Claro, pero bueno, pero está
4: el
0: muy
4: pato
0: bien.
4: Se juega más en el campo fiesta también, ¿no?
0: El pato, que lo declaró Perón en su momento deporte nacional, son muy pocos, aunque hay que tener una destreza muy espectacular, es muy peligroso, pero no tiene ni por casualidad la vistosidad, la virtualidad del polo, ¿no es así? Pero realmente en la industria hípica nosotros tenemos una bandera muy, muy alta, hay que promoverla, hay que difundirla. Estoy hablando, para finalizar, que son 400.000 familias. Y un detalle.
3: Para cerrar.
0: La mujer y el hombre en la competencia del salto o del turf son exactamente iguales.
3: Es verdad.
0: Y esto
4: está buenísimo.
0: Sí, hay que subrayarlo, ¿no? Antes había para Amazonas... La yoqueta corre al lado del hombre y es...
4: ¿Y el polo no es mixto también?
0: Sí. El polo, hay competencia de mujeres y competencias de hombres.
4: Ah, pensé que era
0: así. Hay campeonatos abiertos de mujeres y de hombres. Pero muchas mujeres juegan y entrenan con los hombres, ¿no? El binomio es lo que vale. La máquina y el piloto.
3: ¿Galopando? ¿Cómo te vas? ¿Te vas como cabalgando?
0: Sí, lo tengo en el palenque.
4: En un criollito, ¿eh? En un criollito.
3: Dejaron dejar, ¿hay palenque acá abajo?
0: ¿Eh? Hay palenque, no sabía.
1: Fernando lo dejará hacer lo que quiera.
3: Pasás por el hipódromo, un poco le bueno, comer agua y seguir para.
0: Fue un placer hablar del caballo. Gracias, Fer. Y disfrútenlo.
3: Fernando Marín con nosotros. Muchas gracias, Fer. Nuestro columnista de lujo que es capaz de sorprendernos cada semana con un tema completamente diferente. Muy bien, Tati, Jonathan Andic, a quien detuvieron por la muerte de su padre, el dueño de Mango, pagó una fianza para quedar libre, pero la historia es terrible.
4: Espectacular.
3: Porque lo acusan de haber arrojado a su padre por un barranco, por un abismo.
1: Así es, vamos a contar una historia que en 5 minutos va a tener que estar en una plataforma porque es una cosa que no se puede creer. Uh-huh. Si te digo 8.000 millones de euros y te digo un empresario que cae al vacío acompañado únicamente por su hijo, que es el testigo de la situación. Y te digo que son la familia que más dinero tiene en Cataluña, dueños de la marca Mango, con presencia en 120 países. Uh-huh. Te estoy hablando de Isaac Andic, el fundador de Mango, que llegó de Turquía y se puso a vender camisas bordadas en los mercados y funda un imperio. Este hombre tiene 3 hijos... 16.000 empleados, casi 3.000 tiendas en el mundo, y este es su hijo mayor, Jonathan, con quien tenían una relación conflictiva, por lo menos. Estamos hablando de mucho dinero en juego. En algún momento, el padre pone a Jonathan como director de la marca, uh-huh, y no le va bien. Es la única oportunidad, la primera vez que la empresa da pérdida. Con lo cual, al año siguiente, lo corre de la posición, le inventa una especie de vicepresidencia, consejera de algo, pero lo corre del centro de las decisiones para contener lo que estaba sucediendo. Una empresa que generaba unos dividendos enormes y que de repente había empezado a chocar por todos lados. Uh-huh. Hasta acá
4: el pone contexto. A alguien técnico, además, ¿no? No elige a otro hermano.
1: No, pone a alguien técnico que viene de afuera, a quien además le vende un 5% de la posición, de la participación de la empresa.
4: Claro, lo hace accionista.
1: 14 de diciembre de 2024 nos vamos a ir. Hijo, que tenía un vínculo difícil con su padre, le plantea que quiere recomponer ese vínculo y que vaya en una caminata. Isaac, un hombre conocedor del universo del trekking, del camping y demás, salen a caminar en un barranco, en una montaña. Él, 71 años, Isaac Andin.
3: Impecable.
1: Él impecable. Impecable, en pleno ejercicio profesional, todo perfecto. Muchas discusiones por dinero había en esta familia. Suben, empiezan a recorrer una montaña en Montserrat con su hijo mayor, con Jonathan, de quien venimos hablando. Estaban solos los dos.
3: Una zona linda de trekking, ¿eh? Una zona muy montañera de Barcelona, muy de Cataluña.
1: En algún momento, Isaac cae 100 metros por este barranco.
3: Claro, montaña, montaña.
1: Durante un tiempo, se especuló, la investigación apuntaba a un accidente. ¿A qué?
4: Muere inmediatamente.
1: Muere inmediatamente. Cae de 100 metros y muere inmediatamente. De la herencia ya se venía hablando. Y lo que sabíamos hasta ese momento es que la herencia se iba a repartir en partes iguales con sus hijos, menos unos millones de euros para su última pareja, de la que después vamos a hablar.
3: Tati, tengo entendido
4: este
3: que...
4: Este es un culebrón espectacular.
3: Que, el mismo Jonathan llamó por teléfono a la emergencia para decir que su padre había tenido un accidente.
1: Sí, lo van a buscar, el padre lo encuentra muerto. No sé si vos tenés otra información.
3: No, tengo el dato de que...
1: Sí,
4: él es el que avisa que cae.
3: Él mismo, que está acusado ahora, llamó para que vengan a buscar al padre. Terrible.
1: Llama para que vengan a buscar al padre, terrible, desesperado. Su papá se cayó en la montaña, 100 metros, vengan a rescatarlo. Después empiezan a conocer algunas cuestiones. La investigación, en principio, habla de accidente. Pero ¿Por qué estamos hablando de esto hoy? Porque esta semana fue detenido este hombre. Esta semana fue detenido Jonathan, que pagó en menos de 20 minutos una fianza por $1,000,000. No fue ningún problema para él. ¿Pero por qué fue detenido? Algunas cuestiones importantes. Primero, inconsistencia en sus declaraciones. Segundo, las autopsias confirman dos cosas. Primero, en realidad, lo más importante, que la caída y los golpes que tuvo el padre, que tuvo Isaac, no son coherentes con alguien que se tropezó y se cayó.
3: Claro.
1: Sino más bien con alguien que fue como por tobogán.
4: Voló.
1: ¿Sí? Ah. Que fue con las piernas hacia adelante.
4: Claro.
1: No es una caída de me tropecé y me fui de cabeza. Es alguien que fue como que cuando te tirás de un tobogán.
4: Bueno, entonces, se puede haber resbalado para atrás también. Quiero defender a Jonathan.
1: ¿Querés defender a Jonathan? Bueno.
4: A ver.
1: La autopsia plantea lesiones incompatibles con el tipo de caída que planteaba Jonathan.
4: Ah, claro, y porque Jonathan dijo cómo se cayó supuestamente.
1: Claro. Otro gran problema que tiene Jonathan es que pudieron comprobar que él había visitado el lugar en tres oportunidades previas.
4: Ajá. ¿Él?
1: Y encuentran una huella de Isaac, supuestamente vinculada a la caída, que no pudo ser natural. Está comprobado que esa huella, esa pisada, no es, las pericias indican que no es una pisada normal, ¿no? Es como si la hubieran marcado. Estos son los giros de la investigación que llevaron a cambiar la carátula y a detener a Jonathan como principal sospechoso. ¿Qué pasa mientras tanto? La familia de Jonathan dice que esto, y sus hermanos, de ninguna manera es así, que están absolutamente dispuestos a colaborar con la investigación, que Jonathan hizo todo para colaborar con la investigación y que no había un problema entre ellos. La que sí dice que había un problema entre ellos es su última mujer, que te quiero decir el nombre correcto.
4: Ahora ella es parte
1: Knut. Estefanía Knut es parte interesada y no. ¿Por qué estoy diciendo que es parte interesada? Ella tiene una herencia de 5 millones de euros.
3: Ajá.
1: Que apeló judicialmente porque dijo, tenías 8,000,000,000. 4,000 solo de mango. 5 millones de pesos. Hace 6 años que estaba con este hombre.
4: No, entonces, son de euros.
1: Sí, bueno.
3: 5 millones de euros. Son como 5 millones de pesos.
1: Entonces fue a apelar judicialmente y reclama 70 millones amparada en una figura del derecho catalán que es llamada cuarta viudual. Bueno, acaba de tener que dirimir la justicia, pero ella no estaba en la montaña, no tiene nada que ver. Ella es la que plantea que Jonathan tenía problemas con su padre. Y otra cosa que se supo en el último tiempo es que, si bien había un testamento firmado que dividía en partes iguales las ganancias de la empresa y todo el capital conformado hasta ese momento entre sus tres hijos,
3: ajá,
1: lo que se supo hace muy poquito es que Isaac estaba por cambiar ese testamento. Y que lo que iba a hacer era crear una fundación para ayudar a gente en situación de vulnerabilidad, a desamparados, y que le iba a restar de esa forma a sus hijos muchos
4: patrimonio
1: de sus ingresos. Que la empresa, que iban a tener que cobrar de la empresa y iban a perder patrimonio que ellos estaban esperando. Con lo cual esto le pone un condimento adicional. Complicada la situación de Jonathan. La familia sacó un comunicado defendiéndolo. Por supuesto, están apelando la medida judicial. Decime si no es para una de las series.
4: Es un mega culebrón, sí. Y además da vueltas en los diarios por el personaje, en los diarios de España, por el personaje.
1: Esto da vuelta en economía, policial, en espectáculos, o sea, te toma todas las secciones.
4: Sí. Toma todas las secciones de los medios, así que depende del foco del medio, siempre le interesa esta historia. De estos personajes, ¿no?
3: Mango está por venir al país.
1: Mango está por venir al país. Es una marca muy esperada. Es una marca que
4: junto
1: realmente
4: con
1: H&M
4: son las dos que están esperando que
3: en los 90, me acuerdo cuando aparecieron unos jeans Mango que tenían una etiqueta roja era muy llamativo.
4: No me acordaba.
3: Una etiqueta roja muy llamativa con un reborde negro.
4: ¿Los compraste?
3: Por supuesto.
4: ¿Colaboraste con que Jonathan siguiera la herencia de su padre?
3: Me encantaban. Yo era pibe, pero fue, ya empezaba a usar jean. Había dejado de usar jogging para pasarme al jean.
4: No, tiene una gran colección.
3: Y los jeans de los años 90. Y ahora hace poco estaba en Cataluña y fui a una tienda Mango. Y
4: sí, en España está.
3: Me compré una camisa.
4: Sí, me compré una camisa. Estuviste colaborando entonces con la herencia de los tres hermanos. Sí.
5: Me mata estas familias o estos casos con Warren Buffett. ¿Se acuerdan? En algún momento, Soros, Warren Buffett y. El dueño de Microsoft, por favor, no
4: Bill
5: me
4: Gates.
5: Bill Gates, sí. Hacían este ejercicio y promovieron mucho la idea de buscar, donar el 90% de su fortuna y dejarle el 10% a los hijos.
3: Esas eran las etiquetas de Mango. Las etiquetas de Mango eran especiales, o sea, porque Levi's venía desde el año 1830 con su etiqueta, que todavía la tiene, los buscadores de oro de San Francisco, y de repente apareció Mango con todo un juego nuevo en los años 90, en el auge de los jeans.
4: Bueno, montó una empresa multimillonaria, es la principal fortuna de Cataluña, y es un poco lo que dice Ceci, estos millonarios que rompen con la teoría de la herencia directa a los hijos y piensan en fundaciones.
5: Y para mí esto también es como, es por la plata, es por el poder, es por el amor del padre.
3: Vaya uno a saber.
5: ¿De dónde viene esa tensión?
3: Lo que es interesante es la escena de...
5: Para mí no es por la plata.
3: El lugar del accidente. Todo está bueno, ¿ven?
5: Todo.
3: El lugar del accidente.
4: Yo lo voy a seguir. Lo voy a seguir porque me tiene apasionada
5: por
4: el tema.
5: Favor.
3: Un precipicio, una montaña, un trekking entre un padre y su hijo.
4: El inicio de la película es el ascenso.
3: Yo conozco el caso de un cura que lo mataron así, en plena dictadura. Lo llevaron a caminar por la montaña y lo arrojaron por un barranco. Un cura conocido de mi comunidad. Bueno, en fin, no quiero abrir más temas porque siembro misterios y llegó Maximiliano Tomás, que es director del Centro Cultural Recoleta y crítico literario, y lo conocemos muy bien, yo especialmente, porque esta tarde, y es gratis y ahora nos va a explicar Maxi, se inaugura en el Centro Cultural Recoleta Borges, Ecos de un Nombre. Esto es a 40 años de la muerte de Jorge Luis Borges. Quizás sea la muestra más absoluta, total e integrada sobre la historia, la vida y lo que nos lega el gran escritor universal, más que argentino. Y de eso nos viene a hablar Maxi. ¿Qué haces, Maxi?
6: ¿Qué tal? ¿Cómo andan? Buen día.
4: ¿Cómo andás?
6: Bien, qué linda escarapela. Me encanta.
3: Muy canchera.
6: Sí, muy moderna, muy canchera.
3: Gracias,
6: muy canchera.
3: Gracias.
6: La semana de mayo.
3: Después
6: muy
3: te
6: bien.
3: Paso el dato. Escúchame, contanos qué se va a poder ver a partir de hoy en el Centro Cultural Recoleta que vos dirigís.
6: A partir de hoy y durante 3 meses, hasta fines de agosto, en la Sala Cronopios del Centro Cultural, que es la sala más grande del Recoleta, tiene unos 800 metros cuadrados, vamos a poder... de alguna manera, adentrarnos en el mundo de la vida y la obra de nuestro escritor mayor por excelencia, que es Jorge Luis Borges, que se cumple en junio, el 14 de junio de 1986, en medio del Mundial. O sea, Borges muere mientras está ocurriendo el Mundial que Argentina se coronó campeón, el Mundial de Maradona. 2 días antes, si mal no recuerdo, del partido con Uruguay, de los octavos de final. Mirá. Por eso es que la muerte de Borges, si bien Borges era un personaje demandado en los medios de forma permanente, le preguntaban absolutamente por cualquier cosa y él estaba salía desde la tapa en 7 días, en Para Ti o en Clarín. Sí. Es cierto que durante esos días, por el fervor mundialista, la muerte de Borges no ocupó todas las primeras planas. Estaba el Diego, digamos, en aquel momento. Y justo 40 años después, cuando se está por comenzar el nuevo Mundial de Fútbol, bueno, se van a celebrar esos los 40 años, se van a conmemorar los 40 años de su muerte y le dedicamos una... Que creo yo que he visto muchas exposiciones sobre Borges a lo largo de los años. Creo que tengo el lujo de decir que es una de las más completas, sino la más atractiva, incorporando muchas cosas que tal vez con el correr del tiempo y la tecnología antes no se podían. Por ejemplo, ahí estamos viendo un holograma que hicimos con inteligencia artificial, con un estudio de diseño.
4: Buenísimo.
6: a lo largo de 3-4 meses estuvimos desarrollando un holograma que, a diferencia de lo que se hace habitualmente, que es reproducir con IA la voz y los movimientos de Borges, lo que hicimos fue tomar la voz verdadera de Borges y acomodar la silueta de un cuerpo a distintas situaciones, en el Zoológico de Buenos Aires, en la Biblioteca Nacional, caminando por el sur de las calles de Buenos Aires, de San Telmo. Sí. Lo tenemos a Borges con su propia voz y recreado sus movimientos y su cuerpo con inteligencia artificial.
4: Recreas la imagen, pero la voz que se pone es exactamente de grabaciones de originales, grabaciones de Borges.
6: De Borges, porque además la voz de Borges tenía una particularidad, varias, y una dificultad, que es que era muy dubitativa, era tartamudo. Ah. Y además, entonces, generar la conía ibas a estar al borde de no lograrlo del todo. Entonces, claro, nos pareció mucho más genuino escuchar al verdadero Borges y reproducirlo con IA. Esa es una de las dos, creo yo, mayores novedades que hay en la exposición. La otra es que por primera vez desde la muerte de Borges vamos a poder ver una serie de objetos, sí, y una serie de mobiliario, sí, que no se vio nunca antes. Lo que hicimos en el medio, en el corazón de la exposición, que van a poder ver gratis, como dijiste vos, a partir de hoy y durante 3 meses, sí, reprodujimos la habitación de Borges. ¿Te acordás el cuadro, el famoso cuadro de Van Gogh, que se llama La habitación,
3: sí,
6: del artista?
3: Sí, sí, total.
6: Que se ve su camita, su silla, la ventana. Bueno, un poco con esa idea, con la habitación del artista, sí, recreamos la habitación de Borges. Es una exposición que hacemos junto a la Fundación Internacional Jorge Luis Borges, que manejó María Kodama hasta su muerte y que ahora llevan adelante sus sobrinos, sus 5 sobrinos. Lo que hicimos fue pedirles a ellos una larga serie de materiales que salen por primera vez de la Fundación en préstamo para esta exposición. Entre ellos, la cama, la mesa de luz, la biblioteca, los libros que Borges tenía en su habitación de la calle Maipú al 900, donde vivió. Ustedes saben que Borges llevó una vida muy modesta.
3: Sí.
6: Muy modesta. Esa es una de las cuestiones principales que nos gustaba recordar, porque a veces se confunde y se cree que Borges era un escritor aristócrata o que tenía dinero o que era millonario. Nada más lejos de la realidad. Borges trabajó toda su vida para mantenerse y para mantener a su madre y a su familia. Sí. Y además vivió siempre una vida casi monacal. De hecho, es muy conocida la broma o el chiste que le hacía Borges a quienes lo venían a visitar. Hay una entrevista muy famosa del año 81, de 1981, que le hace el Nobel peruano Mario Vargas Llosa. Y Vargas Llosa se sorprende del estado en el que Borges vivía pasados sus 80 años, cuando ya era una celebridad mundial.
4: Claro.
6: Borges
4: había una cosa de elección ahí, Omar, no es una persona que...
2: Me surge la pregunta, ¿y dónde estaba la plata? Porque ya era Borges.
6: No, era un... sí, y al mismo tiempo había empezado a ganar cierto dinero dando conferencias y por los derechos de sus libros, pero era una persona para la cual el dinero no tenía ninguna importancia.
2: No, valor.
6: Y Vargas Llosa se sorprende de que había goteras en la casa de Borges y se sorprende de la habitación de Borges, que era un catre de una plaza, una mesa de luz, 2 estantes y un tigre de cerámica en la pared, y lo escribe. Y Borges, que por supuesto lo toma como una gran ofensa personal, cuando le preguntaban por Vargas Llosa, decía, no sé, me vino a ver un peruano que tenía, parece que tiene una inmobiliaria, porque tenía ganas de que me mudara. O sea, con su famoso ironía y su humor inglés, lo lapida y Vargas Llosa se da cuenta de que metió la pata. Así que...
3: ¿Cómo se hace una muestra así? Un día te sentás con los herederos de Borges, del patrimonio, se sientan un día, vamos a hacer un holograma, vamos a revivir a Borges, vamos a pensar en la experiencia de cercanía más posible que puede existir entre los visitantes y lo que ofrece el museo, en este caso, el Centro Cultural Recoleta.
6: Yo creo que tenés que partir de la base de dónde se realiza, y en este caso el Centro Cultural Recoleta es un lugar muy particular que tiene sus propias características. No es un museo, es un centro cultural, es un centro cultural al que van desde niños hasta gente, adultos mayores, de todas las, digamos, los sectores y los segmentos sociales y económicos, y al mismo tiempo uno tiene que pensar que debido a la cantidad de gente, de visitantes que tenemos todos los meses, es probable que haya personas que se acerquen y que hayan leído y que conozcan profundamente la vida y la obra de Borges, y es probable que y esto es lo que a mí me obsesiona, es probable que esta sea la primera vez en que muchas, pero muchas personas tomen contacto con la obra y con la vida de Borges. Yo claro. creo que debe haber muchos chicos menores de 20 o de 15 años que no saben quién es Borges. No es que no lo han leído. No saben quién es.
3: Tal cual.
6: Y es la primera vez que se van a encontrar con nuestro mayor escritor. Entonces, una de las grandes dificultades que para mí tenía esta propuesta era, bueno, tenemos que hacer un Borges para todos, claro. para todos los públicos, y no decepcionar a ninguno. Y claro. no caer en la trampa del didactismo, por un lado, hacer un Borges para dummies, y por el otro lado, tampoco hacer la hiperespecialización o una muestra bibliográfica de primeras ediciones que solo vaya a interesar a los coleccionistas.
3: ¿No le gustaría a Borges un Borges Nakampop?
6: Bueno, tampoco.
3: Pero hacerlo bien popular, digo, en el sentido de un Borges accesible, ¿no? Digo,
6: mira, lo que hicimos fue lo siguiente. Primero, convocamos a un gran grupo de especialistas. Primero, una tríada de curadores de la cual yo formo parte, y después Rodrigo Alonso y Daniel Fischer, que vienen de las artes visuales y de la arquitectura, para, de alguna manera, disponer de lo espacial.
3: Rodrigo Alonso, el director, pregunta a Male.
6: Rodrigo Alonso, no. El curador de arte.
3: Okay,
6: Rodrigo Alonso es un director de cine, es cierto, claro, tal cual.
3: Ahí está.
6: Y una vez que teníamos la disposición espacial, pensá que son 800 metros, es una sala muy grande, sí. convocamos al mismo tiempo a un grupo de 10 especialistas, que son de las personas que más saben sobre Borges, para encargarles un núcleo temático o dos núcleos temáticos a cada uno. Entonces la exposición se organiza alrededor de estos temas. Borges y la poesía. Borges y Buenos Aires, sabemos que Borges fue el gran escritor de la ciudad de Buenos Aires. Borges y el amor, Borges y las mujeres, Borges y la amistad, Borges orador, Borges pop, porque es hoy, después de 40 años de su muerte, podemos rastrear de forma muy precisa cuál fue la influencia que tuvo en el cine, en el cómic. Sí. E incluso hay una gran pared que hicimos con una página de una cuenta de Instagram que se llama Memes Borgianos, que es extraordinaria. Hay una gran pared que hicimos con todos los memes que se hacen con la vida y la obra de Borges.
3: Buenísimo.
6: O sea que es una mirada muy integral, donde al mismo tiempo tenemos piezas únicas, como ya dije, el mobiliario de la habitación, y tenemos tal vez exhibido el manuscrito de Borges, probablemente el más importante que se conserva hoy en la Argentina. Ajá. Que es un manuscrito del 1940, de un cuento que se llamó Las ruinas circulares, uh-huh. donde podemos apreciar la caligrafía, la famosa letra de hormiga que tenía Borges, y al mismo tiempo dos de esas páginas están ilustradas, están dibujadas con tinta por el propio Borges. Tienen dos ilustraciones de Borges que creo que no se vieron nunca, uh-huh. y Borges era un gran dibujante. Recordemos que Borges tenía, su hermana Nora Borges fue una artista visual muy importante.
3: Sí.
6: Borges también dibujaba y le encantaba dibujar, y dibujaba muy bien.
3: Qué bárbaro.
6: Ese manuscrito se puede ver, la caligrafía, y se pueden ver los dibujos de Borges.
3: Qué bárbaro. Me quedé con el holograma, porque todos vamos uh-huh. a querer ir a ver, naturalmente.
6: Yo creo que es una de las grandes atracciones.
3: Los hologramas son una especie de metáfora del porvenir, ¿no?
6: Sí.
3: Todos queremos ver hologramas porque reviven nuestras glorias.
4: Ahora, ¿no? Gonza decía esto de a Borges no le gustaría, no tenía aspiración de popular, uh-huh. Pero tampoco tenía aspiración de no serlo. Uh-huh. Digamos. ¿O vos crees que Borges buscaba de alguna manera ser sofisticado? ¿Era sofisticada su manera de escribir y ya?
6: Su figura fue popular, si se quiere, a pesar suyo, pero lo cierto también es que Borges no negaba nunca una entrevista. Jamás.
3: Hablaba con todos.
6: Con todos. O sea, hay muchos testimonios. Levantabas el teléfono, lo llamabas a la casa. Muchas veces atendía, si no atendía a la madre, atendía a él. Y te citaba en su departamento de modestos tres ambientes de la Plaza San Martín.
4: Hay una plaquita, ¿no?
6: Hay una placa en
3: muchas notas. Muchas notas de periodistas de los años 80 empiezan así. Fui a tocar timbre a la casa de Borges me abrió, es verdad.
6: Pero no solo periodistas, atendía alumnos de escuela secundaria que iban a hacer trabajos prácticos, atendía especialistas de universidades extranjeras.
3: Sí.
6: No tenía ningún problema, estaba lejos de cualquier estrellato y de cualquier figura así como cerrada, hoy podríamos decir, ¿no? Tendrían guardaespaldas en la puerta.
3: Sí, por
6: para
3: mucho
6: nada,
3: menos.
6: Absolutamente.
3: Por en mucho la... menos hoy es muy difícil llegar a escritores que no
6: llegan ni a los talones.
3: Ni a los talones.
4: A influencers, chicos.
6: Obviamente Obviamente después Borges hablaba de lo que quería, ¿no? O sea, ibas, le preguntabas y él hablaba tal vez media hora de Lord Byron o de Shakespeare,
3: sí,
6: ¿no?
3: Claro. Sí, sí, sí.
4: Y nadie lo recortaba y lo hacía viral con una frase cortita.
3: Sí, exactamente. Muy interesante, querido Maxi. Entonces, ¿esto arranca esta tarde?
6: Esta tarde, a las 6 de la tarde, están todos invitados. Y hay que decir también que la exposición se extiende hasta fines de agosto. Así que hasta fines de agosto va a haber tiempo, de martes a domingo, en el Centro Cultural Recoleta, hasta fines de agosto van a poder ver Borges.
3: ¿Podemos ir con niños?
6: Pueden ir con niños, pueden ir a la hora que quieran, con quienes quieran. Y creo que es una gran primera aproximación para quienes no hayan tenido el enorme placer aún de leer a Borges.
3: Perfecto.
4: Me encanta la idea de ver las casas, ¿no? De ver cómo esa
3: genial.
4: Cosa me parece que te hace como, te ubica en el lugar, ¿no?
3: Yo quiero llevar a mi hijo del holograma. Quiero ahí que se pare ahí y a ver qué onda, viste, qué pasa. Bueno, en fin, esto arranca esta tarde. Borges, Ecos de un nombre. Estuvo con nosotros Maximiliano Tomás, que es el director del Centro Cultural Recoleta y además es crítico literario. Es un muy buen escritor. Él lo conozco bien. Gracias, Maxi.
6: Gracias, hasta luego.
3: Hasta la próxima. Ahí está. Muy bien, amigos, continuamos. Esto sigue. Y dice Ceci que tiene un tape. Dice Ceci que tiene un tape.
4: Tiene un temón.
3: Dice algo así como que me pagan lo mismo que le tengo que pagar a la niñera o a la guardería.
4: Me pagan lo mismo que le tengo que pagar a la niñera o a la guardería. Por eso me conviene quedarme cuidando a los hijos, porque esta idea, que puede ser muy romántica y muy instalada culturalmente, es una trampa para las mujeres. Ayer vi un video de una especialista en estos temas, mexicana, y se lo quería mostrar a ustedes.
7: ¿Cuántas veces he escuchado esta frase? Si lo que me gano se me va todo en la guardería y la persona que me ayuda en la casa, pues mejor dejo de trabajar. Y suena lógico, pero hoy les voy a enseñar por qué esa cuenta está mal hecha, ¿ok? El error está en que esa cuenta compara tu sueldo de hoy contra tus gastos de hoy, pero tus gastos no se van a quedar donde están y tu sueldo tampoco. Entonces, démosle contexto a estos números. Según un estudio de Columbia University, las mujeres que tienen hijos ven sus ingresos caer a la mitad después del primer hijo. Y esos ingresos no se recuperan ni en 6 años. No estamos hablando de un bache, estamos hablando de un bachesote, ¿ok? Ahora, la Reserva Federal de San Francisco lo midió de otra forma. Las madres que regresan a trabajar un año antes después de dar a luz ganan entre 5 y 7% más de salario 10 a 20 años después. Y esto parece poco, pero compuesto durante 20 años, esa diferencia significa más de 60% en 10 años y más de 165% en 20 años. Y eso es solo para madres de bajos ingresos. Para mujeres con carrera profesional, la cifra se va para arriba. Pero aquí entra la parte que nadie te dice. Según investigaciones citadas en Sociology Compass, una mujer de 26 años que gana el salario mediano y deja de trabajar 5 años, pierde el 19% de lo que habría ganado en toda su carrera, solo por 5 años fuera. Ahora pensemos en los gastos. ¿La guardería es cara? Sí, pero esa etapa dura 4 o 5 años. ¿Sabes qué viene después? Colegiaturas más caras, actividades extraescolares, la universidad, el coche, el seguro, etcétera, etcétera. Y todo eso llega justo cuando tú llevas 5, 8 o 10 años fuera del mercado laboral. Texas A&M estudió qué pasa cuando las mujeres intentan regresar y encontraron que muchas tienen que aceptar puestos de menor nivel, ocupaciones menos prestigiosas o trabajos de medio tiempo con salarios más bajos. Justo cuando necesitas ganar más, tu capacidad de generar ingreso está en su punto más bajo. Y mira, esto a mí obviamente me toca un tema personal. Sé lo difícil que es tomar esta decisión. No estoy diciendo que quedarte con tus hijos sea malo, para nada. Estoy diciendo que la cuenta que nos enseñaron a hacer está incompleta. Solamente digo eso, que entendamos la cuenta correcta que tenemos que hacer. ¿Por qué? Porque esta cuenta no incluye el costo de lo que dejas de ganar, los aumentos que no recibes, la experiencia que no acumulas y de lo difícil que es volver a empezar cuando los gastos grandes apenas están empezando. La guardería se acaba, el costo de oportunidad se acumula. Así las cosas. ¿A ti alguna vez te han dicho esta frase? ¿O te la has dicho tú misma? Porque yo también me la he dicho. Chismeame en los comentarios.
3: Bueno.
4: Me parece que ahí me gusta porque toca un tema que lo saca del momento, ¿no? Y este es un dilema de largo plazo. Porque vos lo que perdés muchas veces ahí es patrimonio, construcción de patrimonio. Y es un temón,
3: claro.
4: Porque acá hablamos de la pareja perfecta y de un vínculo quizá de crianza acordado entre una pareja. Ahora, el que se desengancha del mercado laboral, el día que llega un divorcio, ¿cómo está el patrimonio y los ingresos del que se quedó enganchado y cómo está el, de que, el del que se desenganchó 4 o 5 años?
2: Es para toda la vida.
4: ¿No?
2: Vos tenés que...
3: No, no es para toda la vida.
2: Sí, ¿cómo que no? No. En muchos casos sí. No, el día... ¿Cómo que no? Si vos estás pensando en que si en 10 años me divorcio, entonces él se lleva más, entonces yo tengo que ir rápido al mercado laboral. Pero
3: la pregunta,
2: ¿para qué tenés hijos entonces?
3: La pregunta es...
2: No tengas hijos.
3: ¿Te desengancharías vos?
2: ¿No? Pero no tengas hijos.
3: ¿Te desengancharías vos de tu carrera si tu mujer viene y te dice, Moncho, ¿podés quedarte vos?
2: Es contrafáctico. No,
3: es contrafáctico. Pensá,
2: yo no quedo embarazada.
3: No es contrafáctico. No, si te dice, ¿podés criar a los chicos vos, quedarte de 9
4: amo de
3: a 5 vos?
2: No lo sé, te juro que
3: y
2: no
3: yo me
2: sé.
3: Voy a laburar.
2: No, pero vos podés ir a trabajar
3: dirías
2: en un menor corto plazo. No lo sé.
3: Dirías
2: no,
3: que no.
2: No lo sé.
3: Eso es lo que nosotros tenemos que asumir.
4: Yo me
3: separé de una persona que la quiero un montón, es la mamá de mi hijo, me llevo muy bien, pero me di cuenta cuando fue el momento de la separación y la discusión de las cosas, que ella me estaba reclamando algo, que tenía razón. Tenía razón, me estaba diciendo, mirá, vos seguiste con tu carrera. Y yo acá hice...
2: Bueno,
4: hay un error.
2: No. Pero tuvimos un hijo y
3: lo aprendí a la fuerza.
2: Quedaste embarazada y tuviste que salir del mercado laboral.
3: No saldrías
2: yo
3: vos
2: no puedo
3: ahora,
2: mamantar, chicos.
3: Ahora, no saldrías vos ahora.
2: Yo no puedo mamantar,
3: igual,
2: chicos, todo bien.
3: Igual la discusión va para otro lado.
4: Es más larga que el embarazo y la licencia. Es más larga que el embarazo y la licencia.
3: Claro.
4: Y yo creo que acá hay un factor más. Porque aunque un montón de varones pudieran estar dispuestos a quedarse en la casa y que la mujer no resigne trabajo,
3: claro,
4: la sociedad te mira mal. La sociedad te mira mal.
2: Sí. Sí. No, te mira mal.
4: La madre que vuelve a los 3 meses y tiene una clase media o media acomodada es mal vista. Yo creo haber sido un ejemplo de eso.
3: Mira mal. Tan mal vista eso como una mina... Yo hablo así, perdón.
4: ¿Sí?
3: Como una mina que dice que no quiere tener hijos, que no quiere ser madre.
2: No,
3: del mismo modo, ¿sí?
2: Eso recontra cambió. Eso ahora es al revés. Está de moda decir que no querés
4: depende
2: tener hijos y que los hijos son un coto, como dice la señorita mexicana que está embarazada.
4: Acá en Palermo.
1: ¿Puedo decir algo?
4: Sí.
1: Es un problema absolutamente de la sociedad con empresas que no están preparadas para que las mujeres tengamos hijos. Con empresas que no valoran la capacidad mental y el multitasking que puede hacer una mujer que tiene hijos, que ustedes no lo tienen, ¿eh? Y tiene que ver absolutamente también con la falta de licencia de los hombres, por lo menos en la Argentina. Hay países en el mundo en donde la licencia es 14 meses, 12 meses, y se reparte entre madre y padre.
4: Y están obligados.
1: Como ellos determinan. O como ellos determinan, un mes obligatorio para cada uno, y después se reparte.
3: Y dejan de laburar.
1: Acá
3: los pibes,
1: está dado... Lo que dice Moncho de, bueno, tuviste hijos, te quedás en tu casa cuidándolos.
3: Sí, ¿no?
2: Pero si la conclusión que sacamos es simplemente el costo o lo que yo estoy perdiendo por tener un hijo, entonces no tengamos hijos.
1: Yo no saco esa conclusión.
3: No, nadie piensa
2: en el video. No te estoy diciendo a vos. Sí. Yo veo el video, entonces digo, bueno, si es tanto el costo de la oportunidad, el costo de la niñera, el costo que tengo que dejar, dejo mi individualidad, dejo el mercado de trabajo, dejo mi libertad. Bueno, no tengas hijos.
4: Para...
2: Así estamos. La sociedad cada vez menos hijos.
3: Ojalá fuera
4: yo creo que
3: todo
4: tiene
3: tan
4: poquito
3: racional como vos lo planteaste. Pero
2: es como,
3: los hijos nacen
2: como
3: por
2: que
3: razones hermosas y por las razones que sean.
2: Todo es una mierda.
4: No,
2: te dicen, perdiste libertad. No podés viajar a Europa todos los años porque no tenés plata. Porque tenés que pagar el colegio, tenés que pagar la universidad. Tenés que pagar el otro, los chicos. Entonces, ¿para qué carajo tenés hijos? Todo es un costo monetario,
4: bueno,
2: hijo.
4: Pará.
1: ¿Saliste a buscar hate?
2: No, insoportable.
4: Pará, Tati, pero es verdad.
2: Es lo más grande que hay un hijo.
4: Hay una cosa completamente sincera. ¿Vos crees que no hay un montón de gente en esa discusión? O en ese argumento que dice Moncho, hay un montón de gente en esa discusión. Y
1: no,
4: seguro que...
1: ¿En qué discusión, perdóname, que dice que tener un hijo es una porquería?
2: No,
1: cuestiona la queja.
2: Vale quejarse. Todo monetizado.
1: Vale quejarse, Digo, la maternidad, vale quejarse.
2: Pero obvio,
4: sí,
2: que vale
4: obvio
2: quejarse.
4: Pero estoy diciendo que también en ese también vale elegir, me gusta más mi carrera profesional que tener hijos.
1: ¿Y
4: eso
1: quién dijo
4: pasa
1: que no vale?
4: Bueno, pero no,
2: entonces,
4: eso,
2: está
4: él está diciendo
2: no tengas hijos.
4: No está
2: pero
4: diciendo otra cosa.
2: Es,
1: pero mirá si yo voy a tener o no tener hijos por lo que decís vos.
2: Pero la concha. Le estoy diciendo al viral que dice, tengo un hijo, y cuando tienen el hijo dicen... Perdí esto, perdí lo otro. Entonces, ¿para qué tenés hijos? Y ya sabés lo que está pasando.
4: Escuchame. Mirá,
3: vamos
2: hay,
3: a... manera,
2: hay un egoísmo tal que no puede dejar nada para hacer nada. Para
3: mirá, estar yo quería...
4: Quiero decir una cosa sobre
2: eso. Déjalo en una guardería 14 horas si no tenés nada que tener hijos.
1: ¿Vos dejás a tus hijos 14 horas en una guardería?
2: No, ni loco.
1: ¿Y para qué tuviste hijos?
2: Ni loco.
1: Hijos?
2: Me divido entre mi vida y la tarea.
1: ¿Y para qué tuviste hijos?
2: Es una estupidez lo que están planteando.
3: Vos.
4: yo con lo que dice Tati, yo como me parece que lo, seguro que la falta de flexibilidad del mercado laboral es lo que acá como podría cambiar esa, esa regla. Porque la mujer quiere volver al trabajo y necesita flexibilidad, y esa flexibilidad la encuentra o en el autoempleo, o generándose su propio emprendimiento, o con un trabajo de medio término, o con un trabajo informal, y eso es lo que le baja el ingreso. Si el mercado laboral fuera flexible, fuera más flexible en algunas cosas, y con eso... esa regla cambiaría.
3: Mira, vamos a preguntarle que la tenemos invitada para hablar un poco de su carrera artística, pero también sabemos que es madre y que labura, que pone el cuerpo, que tiene una familia, que tiene un grupo familiar y deben tener sus dinámicas, porque acá estuvo Juan también por acá. Violeta Ortiz Veré, actriz. Estabas escuchando nuestro fervor.
8: Sí, no, estaba tratando de entender porque yo no vi el informe, entonces no sabía que no, imagino por dónde viene
3: la. Claro, que finalmente siempre las mujeres quedan en un lugar de vulnerabilidad y que terminan pagando un costo. Por más que quieran presentar como que hay conquista de derechos y las cosas en algún momento, en algún punto se igualan, al final hay una trampa que es que las mujeres cuando deciden tener hijos, avanzar en la vida, van perdiendo por todos lados.
8: Claro.
3: ¿Qué pensás? ¿Cómo te, qué te pasó a vos, por ejemplo? ¿Vos?
8: No quiero despelear.
2: No, ya no peleamos.
8: No, es un hecho que obviamente nosotros tenemos que atravesar 9 meses de embarazo, después parir, después la lactancia. O sea, eso es algo que es así, no hay discusión. Ahí el padre puede hacer lo que quiere.
3: Claro.
8: Y nosotras no, digamos.
3: Claro,
8: o sea,
3: claro.
8: Queremos, por supuesto, tener un hijo, pero después el cuerpo, la fábrica somos nosotras, entonces... El primer año, te diría, no sé, yo siempre pienso como, bueno, si tengo otro y empiezas a calcular, bueno, a ver, si quedo embarazada tal fecha, entonces no puedo hacer teatro ni no sé qué, porque en mi caso, aparte, mi trabajo tengo que hacer de embarazada o nada más. Y todo el tiempo que no voy a trabajar, bueno, obviamente Juan no tiene ese problema.
3: Claro.
1: De hecho, la última vez que nosotros hablamos me dijiste, yo, sí, para tener otro que lo tenga Juan. Si Juan lo tiene, yo estoy.
8: Claro, yo dije, si yo fuese el padre, tendría más.
1: Si yo fuese el padre.
8: Pero es verdad.
1: Si yo fuese el padre, tendría
8: porque a mí
1: más,
8: me encanta la idea de que sean muchos. Me encanta tener un hijo, lo redisfruto. A Lila, como digo, yo tendría varios de estos.
3: Claro.
8: Como...
4: un jardincito.
8: Claro, pero después prácticamente...
2: No, ni loco.
8: Tengo que estar un año sin trabajar, me pierdo un montón de proyectos. Bueno, eso sí es una realidad. Claro. Después, bueno, costo-beneficio, uno más o menos se evalúa.
3: Claro. ¿Cuánto? Vos te criaste básicamente laburando, ¿no? Ahora voy a tu vida.
8: Sí.
3: Vos te criaste, estás desde muy chica haciendo lo que haces, ¿no? Pues me acuerdo de Magazine for Five.
8: Claro.
3: ¿Qué edad tenías ahí?
8: 10.
4: Eres una niñita, realmente.
8: Pero es como que yo no me identifico tanto con los niños actores porque era un programa muy de nicho que
3: muy
8: iba
3: nicho.
8: Una vez por semana, grabábamos los sábados. O sea, nunca tuve que dejar de hacer nada por grabar.
3: Claro.
8: Y lo veía poca gente, ¿viste? No es que era yo la famosa del colegio, ni una cosa así como... No era una vida muy distinta al resto de mis compañeros la que yo tenía.
4: Claro. No iba tampoco a la popularidad de tus compañeros.
8: No,
4: como si
8: sabían
4: sido
8: que yo hacía ese programa, obviamente sabían, pero no era famosa ni nada de eso. Y eso, grababa los sábados, o sea, durante la semana era una vida totalmente normal.
3: Y había algo como que un destino del que no tenías escapatoria, en el buen sentido lo digo.
8: Sí.
3: Tu viejo te propuso un camino y... Porque a veces pienso, uno como padre a veces... No sé si le propone demasiado a los hijos, si les marca un rumbo, si queremos que nos copien. No sé, vos viste algo de elementos que no podías no tomar, digo, supongo.
8: Mirá, es como que fue bastante contradictorio en el caso de mi papá, porque mi viejo siempre... O sea, cuando yo era chica, mi papá era músico, ¿no? Era profesor de música.
3: Sí.
8: Hasta mis 6-7 años que empezó a trabajar en Cha-Cha-Cha como músico y ahí empezó a actuar.
3: Sí.
8: Pero entonces, mi casa estaba llena de instrumentos, yo no sé tocar nada. Y siempre le digo a mi papá, ¿cómo no me enseñaste a tocar algo? Y él me decía que yo no te quería condicionar. Le digo, pero ¿condicionar de qué si suma aprender un instrumento?
3: Claro,
8: ¿no es
3: claro,
8: que...
3: me eras condicionado.
8: Claro, o sea, siempre es algo que suma, ¿no?
3: Claro.
1: No es que necesitaba ser Beethoven,
8: claro,
1: era aprender,
8: exacto.
1: Nomás.
8: A mí me encantaría hoy día saber tocar un instrumento. Y él, que era aparte docente, y siempre me dice, sí, me equivoqué ahí. Como que es algo que se lo reprocha, porque claro, él como para no condicionarme. Y así siempre fue. Con el Forfait, él como que estaba medio traumado también. Cuando empezó a hacer el Forfait, no, yo no formaba parte. Pero... claro. Yo, no sé, me tocaba estar fin de semana por medio con mi viejo y los sábados él hacía los castings y yo veía cómo hacía los castings y veía a los pibes en la casa de mi papá actuando. Sí. Y no decía nada porque siempre fui como muy obediente, que mi papá no me daba el lugar a mí para ver si yo podía estar ahí, pero yo me moría de ganas.
3: Claro.
8: Y en un momento, en el piloto, hacía falta como más nenitos que hagan que formen parte como del talk show. Y ahí mi papá me dice... ¿querés estar ahí?
3: Sí.
8: Sí, obvio, sí. Bueno, te hago una pruebita, me dice. Dale. Bueno, me hizo como una pruebita así improvisando y me dijo, bueno, dale. Y así arranqué y como que cada vez me iba poniendo un poquito más, pero todo muy cuidadoso y que no se sienta como que había una cosa. Y ahí también, viste, como bueno, uno como
4: ¿que
8: como
4: no se padre, la crea? ¿Cuidadoso de qué?
8: No, como de no hacer diferencia, pero después terminaba, obviamente, pobre mi papá, no lo quiero criticar, pero haciendo diferencia al revés, como que casi no me hablaba, ¿entendés? Porque
4: tenías que meterle el doble para que...
8: Sí, o como, claro, como, viste, bueno, acá somos no somos papá e hija, entonces... Y ya era extraño, pero igual yo la pasé súper bien, pero había como una todo un cuidado de que...
4: De que no fueras la acomodada.
8: Ni claro. La acomodada,
9: recontra sobregirado.
8: Como padre hace cosas raras. Yo me todo el tiempo me veo haciendo cosas raras con mi hija, que digo, como ¿qué? Para no generar tal cosa, hacer lo otro y es peor.
3: Sí, sí, sí. tenemos un montón de torpezas.
8: Sí, como, que todo ¿no? Obviamente con buenas intenciones.
3: Sí, sí, sí.
9: Pero
3: sí.
9: Además que tu hijo te mira como diciendo, ¿de qué estás hablando?
8: Sí, sí, ¿qué es este personaje que estás haciendo? Sí. Claro, mi viejo era como tal que cual. Medio me ignoraba. Claro. Era el Forfait. Pero bueno, eso. Entonces, no, la verdad que en ese sentido, mi papá era como que se hacía el que yo tenía que hacer mi propio camino y él no me quería inculcar lo artístico. Y mi mamá, que era actriz en ese momento, ahora es asistente social,
3: sí.
8: Yo también, digo, de ahí saqué como el gusto por la actuación. También Fernán Mirá fue pareja de mi mamá cuando yo era muy chica.
3: Fue algo, sí,
8: claro,
3: sí,
8: de mis 3 a mis 8, entonces... Sí. Él también filmamos películas y hacíamos un montón de cosas que tienen que ver con la actuación. O sea, había mucha gente que estaba ahí y que yo, bueno, terminé actuando. Uh-huh. Pero también muchas veces la veo a Lila que no sé si va a ser actriz. A mí me gustaría que no sé por qué.
4: Y pero eso
8: pero
4: pasa
8: como
4: todo.
8: Esa cosa, viste, decís, no, bueno, que haga la suya. Pero también pienso, y sí, es lo lógico, porque nosotros la pasamos tan bien en lo que hacemos.
3: Claro, te ve vivir
8: nos
3: y te
8: ve
3: feliz.
8: Una vida tan linda, como de vamos ahí a jugar, a actuar, que en definitiva es un juego. Juan también, músico.
3: Claro, todo está bien.
8: No sé, son, también como supongo que si tenés un papá odontólogo que lo ves mega apasionado con su trabajo, capaz te lo contagia. Entonces digo,
4: sí,
8: quizás sucede eso, que se contagia ver a tu padre que ama lo que hace y en ese sentido decís, che, esto me parece que está bueno.
3: Lo que pasa es que ve gente contenta, tu hija ve gente contenta.
8: Sí,
3: ¿no?
8: Eso.
3: ¿No? Ve dos personas que están a full, con su los ve vivir.
8: Nos ve que estamos, ve... que somos felices haciendo lo que hacemos. Entonces,
3: claro.
8: Bueno, quizás inevitablemente hay algo de eso que se transmite.
3: Claro, tal cual. Justo te iba a preguntar si te resulta muy placentero que te paguen por actuar.
8: Sí, ¿no? Me resulta muy placentero actuar. Yo me llaman para actuar en cualquier cosa y yo la paso bien.
3: Es que debe estar, está muy bien, ¿no?
8: Sí.
3: ¿Qué tengo que hacer?
8: Y vas y... divertido.
3: ¿No?
8: Sí.
3: Claro, y siempre es un desafío y siempre hay algo nuevo, ¿no?
8: Sí, para mí sí, a mí me encanta. Después no me gusta tanto todo lo otro.
3: ¿Qué
8: no
3: cosa?
8: Digo estar acá.
3: Y bueno, claro, todo lo que hay alrededor. Sí.
8: Me cuesta más lo otro.
3: Sí.
8: O ponerle cuando me llaman, no sé, para hacer otra cosa que no sea actuar, o formar parte, no sé, de un reality o cosas así. Yo digo, ay, no, eso no, pero porque realmente me gusta hacer...
9: Es que no es actuación.
1: No. ¿No hay monto por el que seas capaz de entrar a la casa de Gran Hermano?
8: No. Bueno, que no.
4: Bueno.
9: Creo.
8: No. Para. Si hay urgencia, sí. En este momento, por suerte, con una vida más o menos austera, estoy bien. Okay. Si llego a entrar, no sé, en una deuda, que me...
9: Ahí sí.
8: Sí, sí, obvio, okay. Por supuesto. Hago cualquier cosa, te diría. Pero no, no es que me tienta un número para entrar ahí, no, no.
4: ¿Y bailando si vuelve?
8: No, me muero.
4: ¿Pero me qué muero es lo que te cuesta eso? ¿La exposición personal o...?
8: Sí, tenés que jugar un juego que no estoy dispuesta, que es el de... que te hacen un poquito sufrir.
9: Del bar.
8: Claro. Claro, como la gracia es que...
4: Entrar en el bar.
8: Es entrar en que en un, no sé, un border, voy a decir algo medio polémico, pero un poquito de humillación, ¿no?
3: Claro, claro, claro.
8: Como que te estén poniendo puntaje y te digan, no tenés gracia. No sé, a mí me afecta. Hay gente que no y me parece espectacular. La gente que todo le resbala, yo la admiro. Genial. Un montón. Pero no soy de ese grupo. Entonces, como ya sé que no soy de ese grupo, trato de no exponerme a esas cosas.
3: Recién dijiste una vida más o menos austera. Antes uno pensaba que o cuando éramos chicos nosotros, que veíamos a los actores como gente que estaba en un lugar medio dorado, ¿no?
8: Sí.
3: Que económicamente resueltos, ¿no? Con trabajo, tira diaria en la tele y, e inalcanzables. Hoy los actores son otra cosa, ¿no? La gente que... No, digo, es distinto, ¿no? Es muy distinto de eso, ¿no?
8: Y hay menos trabajo, hay menos laburo. Verdad. Pero igual yo creo que... Yo también, como de chica, veía a los actores y pensaba todo eso, pero después te ibas dando cuenta que no es así.
3: Claro.
8: Como después, no sé, nos enteramos

0: Me pasa hoy día que me entero de actores que quizás están pasando un recontra mal momento, gente grande que trabajó en los 90 y yo... Sí. ¿Pero cómo? ¿No se compró unos departamentitos? también eso, somos los actores, viste, los artistas son, no sé, no saben administrar la plata, no sabemos mucho de números.
1: Sí, no, me imagino. Y hay otra cosa que es, antes los actores integraban la categoría del famoso.
0: Sí.
1: No sé, vos vivís como una famosa, ¿no? Vivís como una persona normal, supongo. ¿No te sentís miradas y asedio en la calle? ¿O sí? ¿Te pasa algo de eso?
0: No, me reconoce la gente, sí. Sí. Y sobre todo cuando hay una tira o un programa al aire. Bueno, no sé, tal envidiosa en una temporada.
2: Es súper popular y el personaje que hay envidiosa es muy divertido.
1: Ese es muy divertido.
0: Eso es como muy... O sea, lo que pasó con envidiosa sí lo puedo comparar a cuando había una tira al aire.
1: Claro.
0: Tal cual.
1: Porque hoy la potencia está ahí en las plataformas. Si te ponen Netflix...
0: Sí, no cualquier serie igual. Hay series que no son tan populares. Envidiosa fue muy, muy popular.
3: Mal.
0: Como me hace acordar de verdad como cuando hice, no sé, Graduados o esas series que las veía todo el mundo, ¿viste? Mirá. Todas las clases sociales, todas las edades, todos.
2: Claro.
0: Con que envidiosa pasa meme, además. Eso. Sí. Y no, pero sí, famoso tiene que ver con otras cosas también. También tiene que ver con, no sé, con que la gente conozca mucho tu vida familiar.
1: Claro.
0: Tu intimidad, tu día a día.
1: ¿Tuviste, te hicieron notas tipo la vida familiar de Violeta y Juan? ¿Alguna tipo de caras? ¿Tuviste alguna nota así alguna vez?
0: No.
1: ¿No? ¿Te acuerdas de esas notas?
0: Sí, me han ofrecido, por supuesto. ¿Sí? Con Lila. Sí.
3: Dijiste que no.
0: Dije que no. Igual ya te digo, yo no es que te voy a decir que tengo una bandera puesta, nada. Eso no. Es como intuitivamente digo, no, che, esto no. Pero después yo también soy consciente de que muchas veces pongo cosas en Instagram o fotos de Lila. No le tapo la cara. En un momento se la tapaba cuando era bebé porque me parecía un montón. Pero después se la dejé tapar. Entonces no es que, viste, que te digo, no se le muestra cara. No, sí se le muestra. No sé, se hace lo que se puede, como que uno va sintiéndolo. En un momento también decís, es que es tan linda, la quiero que la vean. No
1: también
0: sé.
1: Te pasa eso.
3: Hay que hacer de menos. Se hace lo que se puede. Esa tiene que ser la única bandera.
1: Pero la clave es no estar muy contaminado también, supongo. Se sabe, porque si lees todo, entras en el huracán, en el tornado. No sé si lees mucho, si estás muy hiperinformada.
0: Estoy hiperinformada, pero más de, no sé, la radio y esas cosas, que hoy pensé, debería dejar de escuchar esto.
1: Mirá,
0: me parece que no me está haciendo bien. Mirá. Me dio el cortisol un poco alto, te juro.
3: Estabas en una radio AM y dijiste, ¿qué hago acá?
0: Sí, porque me hice unos análisis de sangre el otro día, que me midieron un montón de cosas, y entre ellas el cortisol, y me dio alto. Y digo, pero si estoy relajada, no estoy tampoco trabajando mucho, estoy en un momento, ¿por qué me da alto? Después pensé, ¿será porque escucho muchas noticias?
1: Mirá vos.
0: Y puede ser, porque uno
2: viste que está de moda ahora el cortisol, y que de golpe todo el mundo toma vitamina D. Ahora todo el mundo tiene cortisol.
1: Ahora dicen que si salís a correr te sube el cortisol también.
0: ¿En serio?
1: Sí, están tirando a los runners con que los runners...
0: Yo también escuché cosas malas
1: ¿Viste? Hay de todo.
0: Como que escuché que celularmente no te hace tan bien estresar tanto la célula como llevarlo
1: a
0: eso.
1: Empezaron a decir eso.
0: Como la gimnasia extremo. Así te la envejece la célula, ¿entendés? En vez de favorecer.
4: Sí. Es un problema que no tengo. No,
1: ya haremos notas como buenos periodistas que somos, ya haremos notas sobre eso.
0: Hay que investigar ese tema.
1: No, filmaste con el recontracapo de Alex de la Iglesia.
0: Ay, sí.
1: Que estuvo acá en Argentina.
0: Increíble eso. En marzo.
1: O sea, contanos de qué es la magnitud que tiene ahí. También para la gente que sepa quién es Alex de la Iglesia, ¿no? Que es un tipo del cine español.
0: Si no vieron nada, mírenlo, la comunidad, hay millones de películas de él que son increíbles. Y sí, vino a filmar acá una película para Netflix, que es Felicidades, que es una obra de teatro que habían hecho Adrián Suárez, Griselda, Benjamín Peto, Jorgelina. Hicieron la versión película.
1: Sí.
0: Y bueno, y ya se agregaron un par de personajes más también que en la obra de teatro. Y bueno, me tocó formar parte. Yo no lo podía creer, te juro. Hasta antes de ir a filmar, yo decía, no, me van a echar en algún momento. Eso no puede estar sucediendo. ¿Estás segura? Le decía a mi representante que estoy en la película. Sí. Porque, no sé, yo no tengo muchas ambiciones ni.

0: ni internacionales, ni eso. A mí me encantan las cosas que se hacen acá. No hablo otros idiomas. Nunca soñé como con una carrera internacional ni nada. Entonces, como no soñar con una carrera internacional, tampoco soñé con trabajar con directores de afuera. Uh-huh. También, ya te digo, para mí nosotros tenemos directores increíbles. Pero entonces, de golpe llega esto, así como una sorpresa total y absoluta, que me digan, vas a formar parte de una película que dirige Alex de la Iglesia, a quien yo admiro de toda la vida.
1: Sí.
0: Y fue hermoso, fue muy lindo.
1: ¿Y qué haces ahí? ¿Qué personaje haces? ¿De qué?
0: Se trata de Griselda cumpleaños, uh-huh, y Adrián es su marido, y le hace una fiesta sorpresa. Ellos están separando, uh-huh, antes, o sea, la primera escena ya se están separando y nosotros empezamos a tocar el timbre de la fiesta de cumpleaños. Y yo soy una amiga del secundario de Griselda, que tengo un look muy particular, ya no pude subir nada, pero okay, tengo una peluca, sí, prótesis de cosas, divertido el look. Y bueno, y llego de sorpresa y en realidad nadie me había invitado tampoco. Es esa cosa, tiene como un... Bueno, la obra ya existía y sucedía todo, claro, esto, pero tiene esa cosa, Alex, de la Iglesia, de humor y como también un poco de terror. Pasan cosas, hay muchos efectos especiales, que eso también, yo nunca había grabado efectos especiales en mi vida.
2: Ajá. ¿Y cómo es?
0: Es una locura, porque yo pensé que era todo por croma, ¿viste?
1: Claro. Ah, que te arman todo después.
2: Claro. Y a la gente, claro, que vos...
0: Como que te ponen una pantalla verde atrás y te ponían todo por computadora.
2: ¿Y qué pasó?
0: Hay muchas cosas que se hacen así, es verdad. No, acá lo hacían todo artesanalmente, fue una locura.
1: Ah.
0: O sea, prendían los fuegos alrededor, la casa se destruye y todo sucedía realmente. Había tipitos tirando cosas arriba.
2: ¿Temiste por tu vida?
3: ¿Cuál es la obra?
0: Sí. De mí por mi vida. Pero estaba buenísimo también, mucho más lindo para actuar eso que estar,
2: obvio, que
0: con
2: frente
0: un
2: croma
0: verde.
1: Muy bueno.
0: La obra, Felicidades.
3: Ah, que la hizo acá Griselda también.
0: Claro,
3: sí,
0: exacto.
3: Perfecto. Y sí, sí. Vos sos la amiga.
0: Exacto.
3: Ok.
1: Y la ahora, lleva a sí,
2: te toca por te toca de nuevo ser la amiga de Griselda.
0: También. Y la pareja
2: y
0: de
2: medio
0: Vicuña.
2: Como el mismo estereotipo, por lo que dijiste.
0: Sí, no. Pero esto es todavía más raro.
2: Claro.
0: Porque sucede una cosa en el medio, que no voy a decir, por supuesto, que todo lo que parece no es, bueno, es extraño. Está buenísima.
1: Dijiste recién que vos no tenés grandes ambiciones, pero a lo mejor esa es una manera de... No. Igual eso puede ser una forma de encarar el camino de una manera más relajada, sí, y seguir concretando sueños, ¿no?
0: A mí, supongo, me funciona así.
1: Claro.
0: Como incluso tengo un método que no lo recomiendo para nada, uh-huh, que es pensar que todo va a salir mal.
1: Bueno, es como una especie
0: como, de... Viste que hay mucha gente que sigue como una, no sé cómo se dice, pero lo de como esa cosa
2: de
0: ley de atracción,
2: todo,
0: claro,
2: esto, sí, sí.
0: A mí no me funciona eso.
1: Claro.
3: No manifestás, no tenés...
0: Todas las veces que manifesté me salió al revés y entonces sentí como una frustración de eso que yo deseaba. Entonces ahora es como... No, bueno, poquito, deseo poquito y que la vida me vaya más o menos llevando, por supuesto, poniendo el esfuerzo de mi parte, no es que me quedo sentada esperando, pero no es que voy a un objetivo concreto.
1: Claro.
0: Yo veo y ahí me voy adaptando. Esa es la mejor manera que a mí me resulta, porque
1: tu estrategia
0: me frustro.
1: Vida. Sí.
0: Y no, no es que, no sé, deseando mucho a mí no me sale. Yo qué sé, si alguien tiene ese poder, qué no, suerte. No, no.
2: Qué claro. Suerte, Le.
0: Claro.
1: Y con Juan Ingaramo, tu marido y tu hija, son tres, ¿no?
0: Somos tres.
1: Son tres. ¿Consiguieron hacer una buena dinámica familiar en el sentido de que uno son artistas los dos, tienen mucho movimiento?
0: Sí.
1: ¿Es difícil eso? Yo te lo digo porque
0: es difícil cualquier casa, ¿no? Es difícil.
4: Vos viste cómo cerró la pregunta, ¿no?
0: ¿Qué
4: no, te escuchaste, pero dijo, yo te digo porque, bueno, yo fracasé.
1: Casi es una pregunta para comparar experiencias.
0: ¿Por qué fracasaste?
1: No, bueno.
2: ¿Se separó?
1: A veces muchas, no quiero ponerme yo como ejemplo, muchos vínculos se rompen porque justamente dos vidas que tiran para adelante.
0: Sí.
1: Y vamos al punto de inicio de la conversación.
4: Totalmente.
1: Hay que aprender a negociar, hay que aprender a ceder, y porque los dos tiran para adelante y, claro, los dos quieren hacer sus carreras, sí, y hacer sus películas y sus canciones y lo que fuera, ¿no?
0: Sí, sí.
1: O sea,
0: igual
1: lo que tienen en común puede ser también lo que hace que no funcione. Que no,
0: sí.
1: ¿No?
0: Sí, también alguien frustrado de los dos también es un problemón, ¿viste?
1: También.
2: Absolutamente.
0: Sí. Sí, yo lo doméstico es complicado.
1: La verdad que es complicado.
0: Complicado.
1: O sea, partimos de la base de que
4: buena frase también.
0: Que es un... Yo las cosas por las que me peleo con Juan siempre son unas estupideces que llegan a un punto alto. Que sí. Quizás no compraste zanahoria, ¿viste?
2: Sí, sí. Te lo dije 50 veces.
0: Sí. Claro, que salpico la bacha. O sea, son esos los problemas, no hay mucho más.
1: Terrible, pero desencadenan tormentas. Claro.
0: Llegan a lugares, viste, inesperados.
4: Acumulan y de golpe vuela todo por el aire.
0: Exacto. Sí,
4: pero era por una toalla. No, es un montón.
0: Sí. Pasó. Sí, sí. Más que, ya te digo, o sea, quizás no es tanto la carrera ni nada de eso. Son ese tipo de cosas.
1: Esas son las zanahorias.
0: Después, bueno, o sea, ahora Juan está actuando, ponele. Sí. Ponele, digo, no. Está actuando. Está reactuando. Y a mí al principio me chocó, por supuesto. Dije, uy, ¿esto qué onda? Yo sí. Me enamoré de un músico, no de un actor.
1: Claro.
0: Y es mi trabajo, aparte, como me va a pegar mal.
2: ¿Un poco de celitos o de...?
0: Todo. Claro. Como un signo de pregunta de qué va a pasarme a mí con esto. Si me va a dar celos, si me va a dar competencia, si me va a dar cringe, claro. Si me va a dar... Millones de posibilidades eran. Como era como que se planteaba algo distinto. La verdad... Como yo hace 11 años que estoy con Juan, lo veo tan feliz que parece un lugar común y va a parecer que me hago la buena. No. Tener a alguien feliz en tu casa es muy importante. Como a eso me refiero.
1: Nada,
0: como
2: un montón.
0: Cuando tener a alguien, viste, frustrado, amargado, ya sabemos, ¿no? Todos los que tenemos pareja es casi lo peor que te puede pasar.
1: Y ser el que
0: te
1: no
0: digo,
1: sonríe.
0: Ser yo también la
1: ser
0: frustrada,
1: el que no
0: la amargada.
1: Sonríe es un bajón también.
0: Horrible.
1: ¿No? Obvio,
0: cualquiera
1: claro.
0: De los dos. Entonces, la verdad que sí, hay que. Yo si lo veo contento, bárbaro. Si es eso, significa una gira, bueno, vamos a ver, obviamente claro. Nos organizamos, lo que sea.
2: Vamos poniendo condiciones.
0: Pero ya a priori que él esté feliz, para mí es muy importante y para él también.
1: Perfecto, Violeta, un gusto conocerte.
0: Muchas gracias.
2: Es falta que venga Lila.
1: Gracias por venir. Sí, ya tenemos a todo el grupo pobre familiar. Gracias por venir.
0: Muchas gracias
1: te admiramos, admiramos tu laburo, sí,
0: bueno,
1: todos, de alguna manera cada uno.
2: Muy divertida la medio como una falsa mala, es una frenemy, ¿no? Como una falsa mala de envidiosa.
0: Ay, sí, esas amigas que no entendés si te quieren o no, dale. Pero a la vez que a veces son necesarias, sí, también, sí. Que te dicen toda la verdad. Y también vean en Flow.
1: Dale.
0: El resto bien, iba a decir un poco bien, perdón, no, que tengo problemas.
2: Arranca de nuevo.
0: Bien, pues. En Flow, El resto bien, de Daniel Burman, que la protagoniza Benjamín Vicuña.
3: Es espectacular.
0: Está muy buena, ¿no?
1: ¿Ah, sí?
3: Está muy bien, sí. El resto bien.
0: Sí, sí.
3: ¿Son 6 u 8 capítulos?
0: 8.
3: 8.
1: Listo.
3: Muy bien.
1: Bueno, buen dato. Vamos con
0: para
1: eso.
0: El fin de semana.
1: Violeta Ortiz Berrego con nosotros. Muchas gracias,
0: muchas
1: Violeta.
0: Gracias.
1: Hasta la próxima. Ahí está, queridos amigos. ¿Qué me decías, Male? Ah, perfecto, qué grande Male que está ahí como marcando
2: todo.
1: Marcando la pauta. Chau, Violeta, nos vemos. Chau. Gracias por venir.
4: Bien, Male.
1: Y queridos amigos, a ustedes también, gracias por venir. Como...
4: Gracias, Gonza.
1: Gracias,
4: Gonza. Gracias, Marcelo.
1: Venir.
4: Ah, no, pensé que íbamos a seguir.
1: No, hoy,
4: hablando de Tinelli,
1: hoy es Cerati. Gracias por venir. Muy buena esa, ¿no?
4: Tema que sonó con
1: más. Creo que voy a llevar a mi hijo esta tarde a ver el holograma de Borges.
4: Llévelo, Gonza.
1: Estuve pensando.
2: Yo ya le dije a mi hijo que vaya solo porque es grandecito.
1: Ya viene Maru, viene Fede, viene Cablancito, viene
2: Andrei con un tibón.
1: Andrei preparado para la guerra, Jimena, vienen todos, arrancan ya, ahora, ya es territorio de ellos. Chau.
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0: Llevamos muy alto acá en el estudio. Bueno, ¿cómo arrancaron? ¿Cómo están ahí del otro lado? ¿Ya están prendiendo la compu, acomodando para que ingrese nuestro programa ahí en YouTube? Como todos los mediodías, André Sirpimpón está listo, esperándolos con un hola, queridos amigos, bienvenidos. Vieron que él es amoroso, él tiene como esa cosa así cálida de abrazarnos cuando está en su versión osito cariñoso.
1: Claro.
0: Sí, hoy está en esa, ¿o no?
1: Sí, yo creo que sí, ¿sabes?
0: Porque además miren lo que tengo. A ver si puedo presumir de mi escarapel. Ah, no.
1: Ahí está.
0: Yo no quería ser menos de André, que André, así que ahora tengo una súper escarapela. Me la prestó él, de hecho. Pero es más grande que
1: la más grande que la que tengo yo puesta.
0: O sea, no quería ser menos que André, ¿entienden? Entonces, ahora tengo un escarapelón. No, no encuentro la mía. Es una florcita divina y no sé.
1: Es muy linda esa.
0: No sé, sí, no sé.
1: Creo que está en algún lado, ya va a aparecer.
0: Creo que me la saqué del suéter que usé ayer y no sé dónde la dejé. Bueno, ahí nos estamos acomodando. Federico Mayol ha traído su escarapela después de muchos meses.
2: ¿Cómo les va? Buen día. Miren, ahí está.
3: Muy bien.
2: ¿Me gusta?
0: Me gusta también.
2: La encontré, la tenía en casa, la busqué ayer todo el día.
4: Está medio amarillenta igual.
2: Sí, no.
0: Pero Gil.
4: Ay, perdón.
5: ¿Cómo
4: pero
5: te
4: no
5: gusta
4: es...
5: cuestionar a tus
0: pero
5: compañeros,
0: no seas así,
5: favor.
0: Todos los días le tirás un palo, pobre
4: no,
0: hombre.
4: No, es con todo el amor
2: personal,
4: del mundo, como diciendo,
2: personal.
4: Mirá qué añejada que está esta escarapela.
2: No, bien,
4: es
2: vintage.
4: Mirá qué vintage.
2: Celeste, bien celeste. Pero bueno, ya lo tomo personal.
4: Celeste medio verdoso,
2: ¿eh? Es un.
0: No le dijo buen día todavía.
5: Una piña de.
2: Una cosa de loco. Es cuando entras a jugar y te meten la plancha de entrada.
4: No,
2: te digo, es para
0: no, está bien, no le tenés
2: para
0: que
2: bar,
0: dar.
2: No le tenés. ¿Y tu escarapela, Jimé?
0: Ah, te hago otra de bolio.
2: Ah, ok, listo.
4: Yo les voy a contar una cosa. Las escarapelas se llevan en el corazón y en el alma. Es el mensaje de esta semana para toda la población.
1: Eso lo quería la única persona que no tiene escarapela puesta.
4: O sea, no hace falta. Porque mañana vengo con la camiseta de Argentina.
2: No te animas.
5: Tarde.
4: ¿A que sí?
2: ¿A que no?
4: ¿A que sí?
2: Bueno.
4: Mañana traigo la camiseta de Argentina para que vean la escarapela.
0: Ah, bueno, entonces fue todo al demonio. Facu Caldan tiene una escarapela muy bella también.
3: Hoy cambié la escarapela porque la que tenía ayer era muy chiquitita y no se veía en la cámara, así que dije, bueno, me pongo una un poquito más grande.
0: El lunes es feriado, ahí sí, tenemos que traer la escarapela.
4: Yo me voy a poner la escarapela.
0: Se me apaga la computadora, no sé qué pasa. Bueno, 25 de mayo quiero traer pastelitos.
3: Sí.
0: Oh,
4: no, a mí no me gustan.
0: ¿No te gustan?
4: Bueno, chicos, ¿qué voy a mentir? Voy a decir que sí me gusta, si no me gusta.
3: Frita en grasa.
1: En grasa.
4: Soy fan. Tortas fritas hace para mí, si querés.
0: No,
1: para igual pastelito de batata o de membrillo.
0: Cualquiera. A mí me gustan los de membrillo, pero puedo traer cualquiera.
3: Para mí el pastelito de batata no es pastelito. Básicamente es una aberración el pastelito de batata, ¿o no? Estamos todos de acuerdo. Estamos todos de acuerdo con el pastelito de batata, es una aberración.
1: Pero
3: lo
1: cerrás.
3: Claro. Pastafroli y pastelito de membrillo. Batata.
1: Ahí está.
4: ¿Lo sabés hacer?
3: Batata con queso.
0: Hice una vez con mi papá y quisimos hacer la receta de Doña Petrona, de los pastelitos de membrillo. Eran ricos, pero no era como el pastelito de panadería, viste, que tiene todo el esfaldre y todas las capitas así divino. Son como los criollos, creo que se llaman, una cosa así.
4: Que es como una empanada de membrillo, te queda.
0: Ah, ponele una cosa así. No son feos, son ricos, pero a mí me gusta el pastelito clásico, bien hojaldrado. Tengo una panadería de la Ciudad de Buenos Aires que los hace espectaculares, que me encantan. No voy a decir porque no le quiero hacer chivo.
4: No, no le hagas chivo. Escúchame,
0: tengo
4: por ejemplo,
0: que son buenos.
4: Para el team salado, porque viste que hay en el universo, estamos los del team salados. No, pero para una fecha patria es más una cremona, unas tortas
0: fritas. Tengo un lugar
4: fritas.
0: Que hacen buena cremona también, no sé si yo.
4: Uy, esa cremona cuando le sale hojaldrada.
0: Rica.
4: Y había un lugar cerca de donde nosotras trabajábamos antes que hacían unos libritos. ¿Los probaste alguna
0: vez? ¿Tipo de grasa,
4: sí? Oh, no sabes.
0: No.
4: Enfrente
0: bueno,
4: de la aguadera.
2: Oh, los libritos con azúcar increíble. Arriba son ricos.
4: No, ¿qué azúcar? Salado, dije. Team salado.
0: Pero es como el... ¿Cómo se llama el foforito?
1: Igual, fecha patria.
2: En realidad es el bizcocho salado. Uruguayo. La factura del bizcocho uruguayo es librito con azúcar arriba. Riquísimo.
4: Ahora no. Team salado, una empanada de carne.
2: Muy rico.
1: Ah, team salado, para fecha patria es torta frita, me parece.
3: Sí, torta frita. ¿Y eso que le ponen dulce de leche a la torta frita?
4: No.
3: Otra aberración, ¿no?
0: Sí, no, ahí.
3: Ese es mi límite.
0: Bueno, tengo que organizarme para poder cumplir y traer el lunes los pastelitos. Y poner la cremona, no sé, por ahí.
1: Me pone
0: no
1: sé, muy.
0: Yo, va a estar cerrado,
2: yo traigo la cremona, si querés.
0: Ah, bien, me gustó.
2: Yo traigo la cremona.
3: Y yo las tortas fritas.
2: Yo tengo buena cremona.
0: Pero al final te va a ir a comprar la cremona.
4: Ay.
3: No, y vos seguramente le vas a. Y vos seguramente le vas a decir, esta cremona no tiene buen hojaldre.
4: No, pará, me hacen. quedar.
3: Me hace quedar como una complicada.
4: Ah, es verdad. No, ¿saben qué? ¿A ustedes les jode la honestidad y la sinceridad?
2: Para nada.
4: Aparentemente, me estoy dando cuenta en este equipo. Porque todos vimos que estaba amarillento y nadie le dijo.
0: Pero eso no es honestidad.
2: Yo no la vi amarillento.
1: Yo la vi vintage.
4: ¿Por qué?
0: Voy a traer un tema de polémica.
4: Me dio ganas de... O sea, era muy fuerte el contraste.
0: Bien, pero eso no es... Honestidad, hubiera sido, che, Jime, ¿te gusta? Y que vos le dijeras, y la verdad que más o menos porque está medio amarilla.
4: Che, no, pero pará, yo amarilla, no dije no me gusta.
3: Esa es la pregunta.
0: Claro, ahí está, está amarilla.
3: Si te lo
0: para,
3: preguntan, si no es un sincericidio, que es maldad nomás.
4: Stop, stop acá, stop durísimo. Acá. Stop acá. Yo nunca dije no me gusta. Solo describí cómo era esta escarapela en particular.
0: Pero está medio amarillenta, ¿no? Digamos que no fue el comentario más.
4: No, describí un hecho. Describí. Es una situación en cuanto a los
0: simula
4: colores.
0: El solcito.
4: O yo estoy daltónica.
2: Está muy linda para mí.
1: Está muy
2: gusta.
0: Bueno, vamos. El tema de las internas era ayer, chicos. No sé por qué lo
3: Abriste una puerta que no se cierra nunca.
1: A mí me alegra que no tengamos una interna con el tema de la batata.
2: No, la batata no. Pasa que queremos estar a tono con el gobierno, entonces.
0: ¿A
4: alguien no le gusta el pastelito en el control? ¿O quedé sola en esta?
2: Yo no soy muy fan del pastelito.
3: En el chat no sé qué dice. ¿Qué dicen en el chat de los pastelitos de batata?
1: Membrillo estaban diciendo en el chat.
4: A mí por suerte no me gusta.
0: Están llamando a la concordia en el...
3: Ay, perdón, soy yo.
0: No muteó la concu.
3: Soy yo.
0: Nos autoescuchamos. Eso como cuando llamás, viste que haces una entrevista.
3: Soy un viejo.
0: Señor, ¿puede bajarle ahí el retorno, por favor? Bueno, ¿el chat está contento con nuestras internas o no? ¿Pide con locura, pide dar vuelta de
1: están
0: página?
1: Están bancando fuerte.
4: Dejen de paviar, dice.
2: Ya me banca, obvio.
1: Están bancando fuerte, mayor.
0: Pero... El chat te castiga también duro a veces. No creas que te banca siempre.
1: No.
0: Bueno, vamos a arrancar.
1: No me traigas mondongo a colación, Juan, por favor.
4: No, el mondongo no.
1: No me gusta la...
4: No nos gusta.
1: No, la toalla hervida no me gusta.
4: Ah, bien.
0: Pero puedes comer todo lo otro que trae la buceca y no el...
1: Eso sí.
0: Yo hago eso.
1: Eso es aceptable.
0: Sí, porque todo lo otro que tiene es rico, pero no me gusta el estómago.
4: La toalla.
1: La toalla hervida.
4: No me vemos detalles.
0: La textura no es rica. Bueno, vamos a arrancar porque tenemos invitado desde temprano. Ayer la Cámara de Diputados le dio media sanción a una nueva ley, a un nuevo régimen de zonas frías. Esto va a implicar, básicamente, si se aprueba en el Senado, un aumento importantísimo en la tarifa de gas. Nosotros lo hablábamos recién antes de entrar al aire un poco con Fede y con Van y discutimos. No, más allá de si era justo, si era injusto el régimen actual o no, hay por lo menos, para decirlo de alguna manera, una audacia del gobierno en avanzar en este momento con esta medida, porque cuando llegue... Si se aprueba, insisto, en el Senado esta ley y se aplican las nuevas tarifas, van a llegar unas boletas de gas con valores que a mí me parece que a más de uno le va a volver a mí a decir, che, pará, ¿me están cobrando bien? ¿Por qué digo entonces un sentido por lo menos de audacia? Porque bueno, porque lo que vemos es que mes a mes el dinero disponible que le queda a las familias, que es ese concepto que venimos mencionando mucho ahora en el último tiempo, que es la plata que te queda de tus ingresos mensuales cuando pagaste todos los costos fijos o todos los gastos fijos, es cada vez más chiquito. Lo que vemos es que la gente tiene cada vez menos plata para gastar en cosas que no son los gastos fijos. Si esos gastos fijos van a recibir en la boleta de gas un sacudón, porque digo, no es que estamos en septiembre, y vos decís, bueno, saco ahora, queda todo el verano, recién el impacto, lo vamos a... Están sacando el subsidio, y insisto, quiero que por un momento no discutamos si estaba bien dado, si no estaba bien dado. Quiero pensar en una cosa un poquito más allá, que es el sentido de la oportunidad política de hacer esto en un momento donde la gente está diciendo, che, pará que no puedo más. O sea, me vengo ajustando el cinturón hace 2 años y estoy como al final. Y no es que es una sensación. Tengo cada vez menos plata. Vos me decís que los precios bajan y yo te creo. El problema es que la yerba no me aumentó, pero yo tengo menos plata para poder comprarla. Entonces, no me alcanza con que no aumente. Es un poco esa discusión y el gobierno avanza ahora con esta medida que afecta a millones de argentinos.
2: Sí, millones de argentinos, 6 millones de personas, 1 millón en la provincia de Buenos Aires, obviamente una de las provincias más afectadas por densidad poblacional, pero son 6 millones de personas en todo el país por esta media sanción de ayer. Por supuesto, ahora deberá ser la Cámara de Senadores la que termine de convalidar esta modificación a la ley de zonas frías. Lo pasamos brevemente limpio durante el gobierno de Alberto Fernández, del Frente de Todos. Se amplió el área de zonas frías que antes estaba circunscripta solo a la Patagonia, se amplió a la región centro del país, a provincias como Córdoba, como Santa Fe, como San Luis y como la provincia de Buenos Aires, insisto, la más perjudicada, porque allí es donde se concentra la mayor cantidad de población. Lo que va a pasar ahora, básicamente, recién lo decía Maru, repito, si el Senado convalida esta media sanción de ayer del gobierno con los bloques aliados, es que 6 millones de personas de la provincia de Buenos Aires, de Córdoba, de Santa Fe, de San Luis y de La Pampa van a dejar de tener subsidios a las tarifas de gas, un gas que ahora en las puertas del invierno, por supuesto, van a pagar tarifas plenas, tarifas mucho más caras. También se reduce en la Patagonia el subsidio. Yo creo, Maru, que el gobierno ya ha demostrado audacia y me parece que, digo, no es sorpresivo. Y ha mostrado audacia. Me parece que el gobierno lo único que sostiene es que cierra las cuentas públicas a costa de cualquier cosa. Incluso a costa de que 6 millones de personas en las puertas del invierno paguen mucho más por las tarifas de gas. Y todo lo que eso, todas las consecuencias de eso, porque no es solo que en momentos en que aumenta la morosidad y los ingresos reales están por debajo de la inflación, la gente está ajustada y va a tener que pagar encima más por la tarifa de gas, sino que incluso es plata que, por ejemplo, no se va a tocar el consumo. Es una rueda muy poco virtuosa.
0: Que va a pagar. Hay que ver si la puede pagar.
2: Bueno, porque los que pueden pagar, por supuesto.
0: Porque hay un momento donde vos no podés pagar más por más voluntad que tengas, obvio. Digo, ¿no? No sé. Ayer veíamos también en la provincia de Buenos Aires y está el ministro de Infraestructura y Servicios Públicos de la gestión de Axel Kicillof, Gabriel Catopodis, gracias por venir.
5: ¿Qué tal, Maru?
0: Que ayer lo vimos en el medio de una como una suerte de escudo entre la gente y la policía por un reclamo que habían organizado de la provincia, entiendo, por el cierre número 25.000 de una pyme bonaerense. ¿Por qué traigo esto a colación? Porque digo, vos hablás recién del consumo o de la reactivación económica que hoy pareciera, o por lo menos es lo que dicen desde el gobierno, bueno, ahora nos vamos a enfocar en una reactivación económica. No sé, pero por lo menos en la provincia de Buenos Aires parece se ve lejos esa reactivación o no sé qué es lo que perciben ustedes, que también son gobierno y me imagino que también reciben demandas de la población para que se resuelva la situación que están viviendo muchos bonaerenses.
5: Sí, ¿qué tal? Un ejercicio fácil, si ahora agarramos el celular, ponemos en el buscador de Instagram, cerramos, es una lluvia. Son empresas grandes, son empresas chicas, son empresas de 30 años y son empresas de 6 meses. De 6 meses, es una lluvia de testimonios con videítos, con posteos, donde todos los días cierran más de 35 empresas por día. Hoy cuando terminemos, cuando cada uno vuelva a su casa, hoy, jueves, cerraron, bajaron la persiana 35 nuevas industrias, entonces son 25.000, van a ser 30.000. Bueno, no es el plan que está funcionando. Digo, si cierran 25.000 industrias en la Argentina, récord, ni con Macri ni en la pandemia pasó esto, el plan está mal diseñado. Si en la Argentina es el país que más se desindustrializó en el mundo en estos últimos 3 años, el plan que está llevando adelante el gobierno claramente está mal diseñado. Entonces, definitivamente es un gobierno encerrado, es un gobierno que está lejos de la realidad y que responde como respondió ayer, a los palos. Todos nos van a dar palos todo el tiempo. Esa es la idea. Bueno, se van a encontrar cada vez más seguido con manifestaciones, movilizaciones. Ayer en el puente en San Martín había empresarios, jefes, dueños de empresas con empleados, no había grieta. Estaban todos juntos defendiendo la industria nacional, que es la Argentina. Eso es la Argentina. Entonces, bueno, tiene que el gobierno entender que son 20, que esta Argentina, bueno, está hecha de otra cosa y que el plan económico que Milei tiene en la cabeza, esta idea de trabajar solamente para que 4 o 5 les vaya bien y al conjunto de los argentinos, estemos como estemos, no va a andar.
0: Ministro, ahí cuando uno habla con gente del gobierno, pero también con mucha gente y con muchas de las personas que lo votaron, la sensación de que lo que había antes tampoco era la realidad, de que también había como una suerte de ficción y de que muchas cosas que estaban sostenidas porque había subsidios o porque hacían que una palabra que se habla mucho ahora, que es la sostenibilidad. Como que ese modelo que existía antes de Milei tampoco era sostenible y que entonces esas empresas, o de repente cuando tuvimos toda la discusión por FATE, hacer un neumático, comprar un neumático en la Argentina, bueno, no era sostenible porque no era viablemente económico por las condiciones del mercado mundial al que Argentina también necesitaba volver, ¿no?
5: Bueno, pero abrir las importaciones, esta avalancha y lluvia de importaciones absolutamente violenta de un día para el otro, definitivamente es tener la decisión de que la Argentina no tenga más industria nacional, que sea como Perú, que tiene un montón de cosas buenas, un montón, pero no tiene industria. Bueno, yo no quiero esa Argentina y creo que los que estamos acá, nuestros viejos, nuestros abuelos, seguro que pasaron por una pyme, pasaron por una industria, saben que la Argentina produce clase media en la medida que esa rueda se mueve. Entonces, no hay dudas de que lo que toques, estos tipos rompen todos los días algo. Ayer hubo una marcha de salud, Maru. Sí. El sistema de salud está reventado, lo sabe el que tiene una prepaga, lo sabe el que va al hospital público. Todos los intendentes y gobernadores saben que ahí el gobierno nacional además hace negocios, lo saben las madres de los chicos con discapacidad. Las rutas de la Argentina están destruidas, ya lo sabemos todos. Por ahí el primer día me tocó a mí tener que explicar qué estaba pasando con la obra pública. Ahora cualquiera que agarra el auto y sale, se va de vacaciones, se va a alguna provincia, por trabajo, por lo que sea, ve el estado de las rutas y ve que esta idea de que toda la obra pública se pare durante 4 años es un muy mal negocio para el país.
0: Coincido con muchas de las cosas que decís y entonces se me abre una pregunta. Porque si todos lo vemos y tenemos y advertimos sobre esta situación, que no empezó hace 2 minutos, ¿no? El año pasado hubo elecciones, en octubre, no fue hace un siglo, fue hace 5 minutos, y el gobierno ganó, y ganó por una diferencia muy cómoda a las opciones de la oposición, entre ellos el peronismo. ¿Qué pasó? Digo, la gente no... Digo, porque tenía una oportunidad el electorado de decirle al presidente, mire, presidente, no es por acá. Sin embargo, lo que pareciera es que la gente o la mayoría de las personas refrendaron ese rumbo del gobierno.
5: Bueno, pero en septiembre la provincia de Buenos Aires se hizo una buena elección y me tocó a mí también ser candidato y me parece que, bueno, hoy estamos en el 2026, al gobierno se lo va a evaluar por los 4 años, ni por una elección intermedia, ni por un mes que le vaya bien o que le vaya mal. La gente va a hacer, como sabe hacerlo, muy inteligentemente un balance de los 4 años y va a sentir y va a hacer la cuenta, ¿estoy mejor o estoy peor? Voté a esta gente para estar más tranquilo y vivir un poquito mejor todos los días. ¿Eso está ocurriendo en mi vida personal, en el entorno de mi familia? ¿O cada sobremesa familiar, cada cumpleaños, cada encuentro con amigos? El tema, el común denominador es el endeudamiento. Los problemas son de los empresarios pymes que no son competitivos. Todos los problemas son de las madres con chicos con discapacidad que tienen pensiones truchas, de las familias que se endeudan porque se la juegan todo en la ruleta. No, los únicos genios son Milei y los 5 amigos que tiene. No, la verdad que no. La verdad que nosotros estamos convencidos que esta Argentina tiene una oportunidad, va a tener una oportunidad. ¿Para qué? Para crear empleo, para tener industria nacional, para construir un sistema científico argentino que apuntale y que le dé valor a lo que producimos, para tener clase media fuerte y con capacidad de dinamizar la economía, para reactivar el consumo. Vamos a tener esa oportunidad. ¿Por qué? Porque el mundo está de vuelta dando una mano, está dando una mano con las cartas y vamos a tener la posibilidad de volver a jugar, vamos a tener una chance más. Ahora hay que laburar. Hay que arremangarse, hay que trabajar, hay que comprometerse. Tenemos un problema con la energía. No sabemos quién es el secretario de Energía y todo lo que viene del aumento del barril se va al surtidor. Tenemos un problema con el transporte, un transporte que es más caro, que funciona peor y que todos los días va a seguir subiendo. No sabemos quién es en la Argentina, dónde está, de qué trabaja el secretario de Transporte.
0: Perdón, pero ¿por qué decís que todo lo que aumentó el barril pasa al surtidor? Porque de hecho no.
5: Bueno, aumentaron el 30%, que no fue poco, ¿no? Después congelaron y quiero ver cuando ahora volvieron a aumentar un 1%, Maru, y quiero ver cuando termine este plazo de 45 días si le van a dar el saque de todo lo que no acumularon. ¿Qué hicieron otros países? Argentina es exportadora de petróleo. Sí. Le exporta a Brasil y a Estados Unidos y nosotros tenemos el precio en dólares por litro más caro que Estados Unidos y que Brasil, siendo exportadores. Ahora, ¿qué hicieron esos presidentes? No, tomaron medidas, intentaron o generaron las acciones para que el 100%, para no aplicar ese 30% que sí sacudió la vida de todos los que estamos acá, porque todos sabemos que el combustible va rápido a los precios, ¿no? Mueve, toca toda la línea de costos de producción.
0: Sí, por eso, se podría haber trasladado mucho más al precio. De hecho, lo que vimos es que el surtidor todavía no absorbió todo lo que aumentó el BEN, y eso... Bueno, por las características de este gobierno, Maru, es como una sorpresa.
5: No, pero Maru, aumentaron el 30% y ser exportador te tiene que dar una ventaja. Si vos no sos exportador, yo entiendo que estás agarrado. Dólares.
0: Es como que si tocas una cosa, o sea, si yo cierro ahí...
5: Bueno, pero siempre la clase media y los trabajadores vamos a perder, porque...
0: Pero si el dólar se... Mira, yo lo veo ahí atrás tuyo, 1420. Si el dólar se dispara, también pierde la clase media. Bueno, si se dispara la inflación, también pierde la clase media.
5: Bueno, pero entonces estamos de acuerdo en que el esfuerzo que hay que hacer para sacar esta Argentina adelante, hoy esa cancha está como medio desnivelada. ¿Por qué? Y porque son los trabajadores, es el tipo que se tiene que subir a una plataforma o trabajar en una plataforma para juntar el mango que le falta, es el que tiene tres trabajos, es el que quedó en la calle, es la clase media en la Argentina la que está haciendo el gran esfuerzo. ¿Cuál es el problema? Que el esfuerzo es inútil. Si vos me decís, no, hicimos un esfuerzo, 2 años y medio... y estamos viendo resultados, en general la gente tiene mucho sentido común y está dispuesta a remangarse. Pero si hay un resultado. Ahora, si la riqueza de la Argentina, las ganancias de estos 3 años, se la van a llevar 4 vivos como se la están llevando, y es raro, si van a reventar las joyas de la abuela, como es Transener y AISA, una vez que durante décadas el Estado invirtió, equilibrió las cuentas y logró tener empresas públicas estabilizadas, AISA no da pérdida. AISA no da pérdida. La vendemos cuando da plata. Es raro, es raro.
1: Gabriel, en ese esfuerzo que recién decías que hay que hacer, ¿qué rol le das o qué crees del equilibrio de las cuentas públicas? Porque hay un sector del peronismo, no me gusta llamar el peronismo federal, un sector del peronismo, que ahora está instalando la idea de que sí, hay que tener las cuentas públicas saneadas, hay que tener superávit fiscal. ¿Qué rol le atribuís a eso? Porque siempre, te lo pregunto como ministro de Kicillof, porque siempre se le cuestiona o se le reprocha al gobernador que tiene una posición vinculada con el equilibrio de las cuentas públicas medio vidriosa, por así decirlo.
5: Bueno, no tan vidriosa porque la provincia está viviendo con lo propio, ¿no? Uh-huh. No recibe un peso de nación y sí. Es más, lo que tendría que recibir por ley, por derecho, uh-huh. No lo está recibiendo, con lo cual la verdad que el resultado y el día a día demuestran que hay un compromiso muy claro de llevar cuentas públicas ordenadas. A mí me tocó ganar San Martín, encontrar un municipio quebrado, fundido, con mucho déficit, lo dimos vuelta, el municipio está ordenado, está equilibrado, cuentas públicas ordenadas, lo que hice yo lo hacen casi todos los intendentes del peronismo en la provincia de Buenos Aires. Ahora, quiero decirte que no me parece que la discusión vaya por cómo armamos el rompecabezas, ¿viste? Uh-huh. Como una lista de supermercado, sí. De déficit sí, equilibrio no, exportaciones sí, universidades no. Me parece que hay que pensar en que la Argentina hay que reconstruirla casi, casi de cero, de cero. El que nos está mirando entiende que este país va a haber que meterle mucha cabeza y mucha fuerza para volver a levantarla. Y es el rumbo, no es la lista de cosas que van o que no van. No tengo problema, por supuesto, en dar todas las discusiones, pero me parece que uno piensa en el rumbo y en un plan y decide si en ese plan están las universidades públicas y el sistema científico-tecnológico, decide si hay cuentas públicas ordenadas, decide si hay una administración del comercio exterior inteligente para no quebrar 25.000 industrias de una, decide cómo se amalgama un país federal como es, va tomando decisiones y, por supuesto, además decide, porque me toca a mí, un plan de infraestructura y de obra pública que le permita a la Argentina disputar con los mercados mundiales. ¿Cómo vamos a disputar en este mundo tan competitivo, sin puertos, sin caminos, sin rutas, sin energía, sin logística? Bueno, nos están entregando. Ay, es un saqueo y nos están entregando.
0: Yo digo, a esta Argentina hay que reconstruirla de nuevo. Te juro que me dan ganas de levantar... O sea, no quiero que reconstruyan más este país. Quiero que porque si no es como la idea de que cada 4 años u 8, todo empieza de nuevo. Y la verdad es que... No sé, piensa la persona que hizo un esfuerzo, que logró y que realmente, parece el eslogan de gobierno, dice que el esfuerzo valga la pena, pero realmente, porque si no parece que todo arranca de nuevo, y el que arranca de nuevo son las personas. Sí, que además siempre arrancan como de menos 10, ¿no?
5: Sí, pero tiene sabor a poco el resultado de este esfuerzo. Más que esfuerzo, es sacrificio.
0: No sé, pero digo, que el que venga lo use para algo. No,
5: ¿no? Estoy de acuerdo.
0: Digo, porque si no, es como...
2: Empezamos de cero.
0: No, qué sé yo, uno puede... no sé, hace mucho tiempo que... o sea, nadie gana por el 60% de los votos, ¿no? Entonces, siempre me parece que hay alguna cosa que vas a tener que agarrar de lo que el que dejó, que fue votado y que tiene algún tipo de acuerdo y representa alguna porción de la sociedad. Y construir, tratar de construir algo virtuoso desde ahí. No sé, el gasoducto Néstor Kirchner, hoy se llama, ¿cómo se llama el gasoducto? Bueno, no me acuerdo.
5: Algo de la libertad, lo hicimos nosotros, sí. Lo tomaron ellos y lo están aprovechando y lo estamos aprovechando los argentinos. Estoy de acuerdo.
0: Pero todo, digo, Macri también puso
5: plata.
0: Sí,
5: Vaca Muerta, YPF.
0: Eso es una política de Estado. Total. Que le va a permitir a la Argentina, quizás o no, después habrá que seguir tomando decisiones virtuosas, pero llevar a la Argentina quizás... algún otro lugar. Bueno, no alcanza con 4 años. Eso son muchas gestiones. Entonces digo, algo, ¿no hay una idea de que pueda hacerse algo más parecido a eso?
5: Sí, pero bueno, me parece que la idea de la reconstrucción del país es porque nosotros sentimos que esta gente van a dejar a la Argentina en un lugar muy jodido, Maru. Van a dejar una Argentina con 30.000 o 40.000 industrias cerradas. Van a dejar una Argentina sin sistema. No es que la van a dejar para discutir si el IVA hay que sumarle... un 20, un 5 o un 3%, sea la tarifa de luz o del gas, como ustedes recién hablaban. Están destruyendo cosas que son más o menos estructurales. En materia de infraestructura, volver a poner el stock de infraestructura, de rutas de camino, de puertos, de viviendas, volver a recuperar estos 4 años que se perdieron, que se están perdiendo. Milei va a ser el primer presidente en la Argentina, en la historia de nuestro país, que no va a inaugurar una sola vivienda, un solo hospital, un solo kilómetro de ruta. Y nos va a llevar a tener que poner mucha cabeza y mucho esfuerzo para reconstruir todo eso.
2: Es una decisión eso.
5: Sí, claro.
2: ¿Y por qué crees?
0: Pero también es una decisión de la gente, porque no es que el tipo hizo campaña diciendo voy a inaugurar escuelas.
2: De hecho, en octubre vos lo decías.
0: No, pero no en octubre, en el 2023, ese señor dijo, no creo en la obra pública. Me acuerdo de un acto que no me acuerdo si fue en Formosa, porque no recorrió tampoco tantas provincias, donde alguien le pregunta, y pero si el pueblo no es para conectar tal ruta y eso no lleva plata, el tipo dijo, y bueno, si no lleva plata no será esa ruta. Digo, lo dijo y la gente lo votó. Por eso, a veces... Sí,
5: la preocupación de la gente... La preocupación de la gente que nos está escuchando, y vuelvo un poco al rumbo, ¿no? y al horizonte, ¿qué necesita la Argentina? Buenos trabajos con buenos salarios. El 80% de los argentinos lo que está necesitando es vivir tranquilo con un trabajo, con uno, no con tres o con cuatro, con un trabajo que le permita medianamente recuperar un poquito de aire.
0: Eso sí, ahí sí hay una promesa que el gobierno no cumplió, ¿no? De que vos ibas a estar mejor, de que las personas iban a estar mejor.
5: La Argentina tiene todo para lograr eso, no es que no tiene. Tiene recursos naturales. Lo que creemos es que esos recursos naturales tienen que traccionar no a una provincia como Neuquén, y me encanta Neuquén y lo felicito, sino al país todo. Son 23 de 24 jurisdicciones que destruyeron industria en 2 años y medio y destruyeron empleo. La única que contrasta es la provincia de Neuquén. La Argentina...
0: Ojo, porque la provincia de Neuquén tampoco es que está toda... Digo, no. Es solo que está el sector petrolero. Porque pero que no trabaja por el sector petrolero, Neuquén se le volvió
5: total,
0: carísima y no sabe cómo
5: pero el concepto,
0: vivir.
5: Lo que quiero decir es que la Argentina no... Esa oportunidad que tenemos, que estamos convencidos que lo podemos hacer mejor, yo además creo que el que lo puede hacer mejor es Axel, pero esa es otra discusión. Lo que sí creo es que no es no lo hace un solo gobierno. No creo que se haga en una provincia por un recurso estratégico y creo que va a requerir plan de infraestructura fuerte, un plan industrial serio, un sistema científico con universidades bien apuntaladas. Me parece que son los eslabones, los motores que tenemos en la Argentina y que los tenemos, no es que los tenemos, por eso digo que la oportunidad la vamos a tener para crear empleo, para reconstruir el tejido productivo industrial y para que nuestra gente, nuestro pueblo pueda sentir que hay un gobierno que definitivamente cree en su pueblo y cree en su gente. Y eso es lo que tenemos que poder transmitir.
2: ¿Y cuál es el proyecto de Kicillof?
5: Bueno, te decía del rumbo, te decía del horizonte y del plan. Bueno, no hay duda de que nosotros creemos que reconstruir el tejido productivo industrial con un proyecto que apalanque lo que se produce, que le ponga valor agregado a nuestros recursos naturales, que tenga un perfil exportador, pero a partir de ponerle ese valor agregado a lo que producimos, es definitivamente un eje. ¿Con qué herramientas, con qué instrumentos? Bueno, un poco con los que yo te mencionaba recién. Ahora, definitivamente la oportunidad que tenemos como país y que queremos llevar adelante a partir del 2027 es, bueno, amalgamando una sociedad federal mucho mejor integrada sobre la base de bueno, valores, derechos y acciones que nos permitan a todos sentirnos que estamos adentro de este proyecto de país.
6: ¿Sabés por qué te preguntaba, Gabriel? Porque, digo, incluso hay, vos sabés bien que hay críticas dentro del peronismo. No sé, te puedo mencionar el tratado Mercosur-Unión Europea, por ejemplo, que los diputados del gobernador de Kicillof votaron en contra. Te puedo mencionar la ley de minería, que la podemos discutir incluso, pero que eso va a hacer que entren muchos dólares a Argentina, que es lo que nos hace falta. Y creo que fue acá Carly Bianco que nos dijo, nosotros no estamos de acuerdo con esta modificación de la ley de minería. Y te mencioné estos dos aspectos, por eso te preguntaba el proyecto del gobernador. Hay cuestiones vinculadas al programa económico, a la economía de la Argentina y a la escasez de dólares, en las cuales el gobernador no está a favor. Vos te preguntaba por el proyecto.
5: Sí, pero ese proyecto tiene, me parece, como andariveles mucho más fuertes, más uh-huh. gruesos. Recién los mencionábamos y los describíamos. Que, che, ¿creemos en la universidad pública y en la inversión de un sistema científico? Sí, bueno, ellos no. ¿Nosotros creemos en tener un plan industrial de desarrollo de industria nacional? Bueno, nosotros creemos que sí. Bueno, ellos no. ¿Nosotros creemos en que un plan de infraestructura es bueno para la Argentina porque genera empleo, porque tiene una cadena de valor muy, pero muy potente, pero además porque le mejora la calidad de vida a buena parte de los argentinos? Bueno, nosotros creemos que sí, y lo hacemos en la provincia de Buenos Aires y estamos convencidos que tiene que ser un eje fundamental. Bueno, ellos no, ellos van a terminar los 4 años con presupuesto cero en infraestructura, con presupuesto cero en materia de desarrollo y políticas industriales, de promoción industrial, y con proyecto, y con presupuesto cero en materia de presupuesto universitario, investigación y ciencia. Bueno, son como contrastes muy, muy claros.
6: Sí, para... son prioridades, en definitiva. Lo que pasa es que...
5: Por eso.
6: Yo te escucho.
5: Y ahí salen dos países distintos.
6: Claro, lo pasa,
5: y ahí salen dos...
6: Yo te escucho.
5: Dos modelos distintos.
6: Estoy mucho más de acuerdo con el país que planteás. Ahora, hace falta plata para eso. Y bueno, la manta es cortísima, vos lo sabés bien. Y
0: bueno, ¿se consigue subiendo impuestos,
6: claro,
0: por ejemplo?
6: Y no podés subir impuestos.
0: No sé, no. ¿Quizás sí?
6: Bueno, por ahí un sector sí, claro.
5: Ya que...
0: sí, bueno. Deja que responda. A ver, quizás ellos...
5: Ya que no se los bajemos a los que más tienen, como hizo Milei en estos 2 años y medio, daríamos un buen paso, ¿no? Después discutimos a quiénes hay que subirle, pero por lo menos... No le bajemos a los que tienen. No le,
0: ¿crees
5: no le...
0: que habría que subir impuestos o crear nuevos?
5: Me parece que a la pregunta de dónde está la plata que falta y cómo se generan los recursos que hacen falta para hacer muchas de las cosas que necesita la Argentina, yo personalmente creo que hay sectores en nuestra sociedad que están en condiciones de hacer un esfuerzo mayor que otros. No tengo ninguna duda de que los multimillonarios de la Argentina, Maru, no quieren financiar ninguna ruta, ningún puerto, la construcción de ninguna universidad ni de ningún hospital. Eso yo lo quiero discutir. La verdad que lo quiero discutir acá y con cualquier empresario multimillonario de la Argentina. Pasa en la Argentina y pasa en el mundo, pero es una discusión que nos tenemos que dar. ¿Cómo se logra que esta cancha que está bastante inclinada para un lado se empiece a nivelar? Porque si no, Milei tiene dos posibilidades. O que le salga mal, morimos todos, o que le salga bien y la Argentina sea para 10 o 15 millones de argentinos. No nos sirve. Nosotros necesitamos un proyecto que sirva para los 50 millones de argentinos. Y se puede hacer.
0: Hacemos dos más, que sabemos que te tenés que ir al interior de la provincia de Buenos Aires.
5: Me voy a Exaltación a anunciar el inicio de la licitación de la planta de líquidos cloacales.
6: Claro, claro,
0: Indio Juan.
6: No, se decía inaugurar otra cosa.
5: No, cloacas y agua para esas localidades.
0: No, porque a esto que vos decís de dónde sale la plata, bueno, de los más ricos que aporten o que hagan un esfuerzo mayor. ¿No hay una discusión posible también, y que es un poco a veces la que hace este gobierno, que plantea por lo menos, que es incentivar la producción y que la torta sea más grande, así hay más para repartir? No que sea siempre la misma torta y lo que hacemos es sacarle más al que... Digo, parece más virtuoso que haya más.
5: Bien. Y será más virtuoso en esa línea también que los beneficios que se le dieron a los grandes empresarios en el RIGI le llegue a todo el entramado PYME industrial de la Argentina. Porque le dimos beneficios a tres o cuatro grupos económicos muy, pero muy poderosos. Algunos dicen que esas inversiones ya estaban aseguradas, con lo cual le regalábamos lo que ya tenían. Algunos dicen eso, ¿no? Y que el super rigi este que están planteando va más o menos en el mismo sentido. Inversiones que ya estaban aseguradas porque los recursos estratégicos que tiene la Argentina son fenomenales y lo que hacemos es regalarle plata que perdemos todos los argentinos. Pero bueno, en todo caso, que esa palanca además mueva un poquito la aguja de la PYME de San Martín, que hasta hace poco, cada vez que había un proyecto de inversión en Vaca Muerta, en mi ciudad, donde viven 500.000 habitantes, yo era intendente, habíamos armado el polo, la mesa sectorial vinculado al sector petróleo, y hay más de 50 empresas que todos los días venían produciendo en la cadena de producción con la industria petrolera. Bueno, eso se corta. ¿Por qué se corta? Porque esa inversión que llega a Vaca Muerta y a muchas de los recursos estratégicos que tenemos, hoy va a estar mucho más tentada a importar lo que tiene que importar y no apalancar lo que tenemos que apalancar en la Argentina. Es de sentido común, algo un poco más normal, algo que esté más en defensa de los argentinos.
0: ¿Está decidido Axel Kicillof a ser candidato a presidente?
5: No lo sé, yo creo que es el mejor.
0: ¿Y necesitan de un candidato de unidad o crees que tiene que ir a una PASO?
5: No, lo vamos a ver el año que viene. Hoy me parece que dedicarnos a eso es dedicarnos a los problemas de los dirigentes. Y hoy los problemas están en la calle, están en todo lo que estuvimos hablando esta mañana, que me parece muy, pero muy interesante, muy importante. Y el año que viene veremos qué hacemos con los problemas que tienen los dirigentes, pero lo digo bien, seguramente vamos a encontrar la manera de cómo se construye y se organiza una fuerza política, una propuesta política que le pueda ganar a Milei. Ahora, estoy convencido que hoy a ningún vecino, a ningún oyente lo convocamos desde la discusión de la táctica electoral. Y entonces me parece que la gran tarea que tenemos es cómo conectamos, cómo volvemos a escuchar. A mí me tocó estar ayer y poner el cuerpo en esa movilización, pero con un mensaje: no le vamos a pedir permiso a Milei para salir en defensa de la universidad pública o para salir en defensa de las pymes. No lo vamos a hacer y vamos a defender en lo que creemos.
6: ¿Puedo hacer una cortita?
0: Sí.
6: ¿Cuán cansado estás o están de la interna en la provincia de Buenos Aires?
5: Estamos todos bastante hartos, ¿no? Sí, sí, me parece que sí, y que Axel tiene muy en claro que la mecha está corta, que tenemos que estar muy finos en el mensaje y fundamentalmente en la actitud. ¿Qué digo en la actitud? Y bueno, actitudes genuinas, mucha ejemplaridad y laburar. Yo hoy llegué a las 7 de la mañana al ministerio, a La Plata, vivo en San Martín, y ahora me voy a Exaltación. Y no paro, estoy 20 horas tratando de ponerle todo lo que puedo para que esto salga bien, para que la Argentina salga bien. Cuando ando en la calle, que ando todo el tiempo, el sábado me voy a Lezama, el 25 me voy a Castelli a inaugurar obras, me encuentro con muchísima gente que se arremanga todos los días y pechea, y ahí tenemos un combustible enorme.
0: La última, ¿tiene una respuesta Kicillof para la pregunta que le hicieron el otro día en la inauguración de la escuela de formación, Instituto de Formación, política, una cosa así, donde desplegaron esta bandera de Cristina Libre y qué iba a hacer con Cristina si llega a ser presidente?
5: Pero ya la dijo él, ya lo dijo en varias oportunidades, no hace falta que nos pongan ninguna bandera, la causa es una vergüenza, no hay ninguna prueba que pueda demostrar culpabilidad, y Cristina es inocente y tiene que estar libre. Y lo dijo él y lo decimos todos. Y es una decisión del conjunto de todos los que entendemos que no está solo en juego si es un juicio parcial o una sentencia imparcial, sino que está en juego de alguna manera en qué democracia y en qué país queremos vivir.
0: Muchas gracias, ministro, por haber estado acá. Éxitos en Indio Cuál, iba a decir, ¿no? En la Exaltación de la Cruz. Gracias.
5: Gracias.
0: Charlábamos con Gabriel Catopodes, ministro de Infraestructura y Servicios Públicos de la provincia de Buenos Aires. Un repaso un poco por la situación económica de la provincia, que insistimos va a ser la que recibirá el impacto más fuerte si se convierte en ley la modificación a lo que se denomina zonas frías, que es un subsidio ni más ni menos que a la tarifa del gas. La historia que les voy a contar ahora, en realidad, Facu Kaplan, sí, es impresionante. Yo te diría, Andrei Servín Pont, que prestes atención. Nada, absolutamente nada, parece suficiente a la hora de tratar de defenderte de los ladrones. Nada los detiene.
3: Cuando prácticamente ninguna medida de seguridad y de protección alcanza. Tomás tiene 87 años. Le reventaron la puerta a patadas y le robaron todos sus ahorros, además de 4 armas de fuego que tenía él en su casa. Lo único que le preocupaba a Tomás, lo contó después, era que no lastimen y no despierten a su esposa, que tiene un deterioro cognitivo y por esas horas, 4 de la mañana, se encontraba durmiendo. Pero como dice Maru, nada, nada le alcanzó para detener a estos delincuentes. En su casa tenía, primero, un portón al frente. Después, arriba del portón, los pinchos, para evitar que se trepen. Arriba de los pinchos tenía alambre electrificado, para evitar que si se trepan y pasan los pinchos, puedan pasar por ese alambre electrificado. Además, tenía cámaras de seguridad en la parte de afuera de la casa, apuntando hacia la calle. Todo lo que estamos viendo, los videos que estamos viendo, son parte de la cámara de seguridad que tenía este jubilado de 87 años en su casa, para protegerse. Y cámaras de seguridad en el interior. Esto es la zona del living, living-comedor, donde se ve ya cuando los delincuentes habían ingresado. Nada de todo esto. Además, en su interior tenía 4 armas de fuego. Pistolas, fusiles, armas de tiro, de competencia, de tiro. Incluso lo que él describe como una pistola tipo minigun. Todo esto tenía el jubilado en su casa de la matanza, pero nada, nada alcanzó para detener a estos delincuentes. Ocurrió en calle Centenera al 100, en el barrio Los Pinos, ciudad de Evita, partido de La Matanza. Las víctimas son Tomás, de 87 años, a quien vemos en pantalla, que lo tienen agarrado de la remera, y su esposa, también jubilada, de 85 años. Se encontraban durmiendo cerca de las 4 de la madrugada cuando empieza a escuchar que golpean la puerta. Él dice, describe que siente que se estaba moviendo la casa, que le estaban moviendo la casa de los golpes. Como vemos en las imágenes, lo que estaban haciendo era patear la puerta. Él describe que fue como un ariete, a patadas le destruyen la puerta adelante. Primero fuerzan la reja de adelante y después a patada limpia le destrozan la puerta de ingreso a la casa. Él se levanta, mira por la persiana. Cuando ve por la persiana, ve que ya estaban intentando ingresar. Va hacia el comedor y cuando llega al comedor ya lo sorprende. Los delincuentes ya habían ingresado a su domicilio. Delincuentes que llegan y se van del lugar en una Renault Kangoo blanca que aún no fue identificada. Una vez en el interior, como vemos en las imágenes, lo toman de la remera, lo sostienen, lo retienen por algunos minutos, por lo que incluso el fiscal los acusa de privación ilegal de la libertad, y ahí lo hacen recorrer los distintos ambientes de la casa, pero no buscaban robar cualquier cosa. Por lo que cree la investigación, que podrían haber tenido algún dato certero, porque no se llevaron televisores, no se llevaron electrodomésticos u otros objetos de valor que había en la casa, sino que fueron directamente una caja fuerte que se encontraba en el piso de arriba y que el jubilado les otorgó inmediatamente la clave para que no lo lastimen, para evitar cualquier tipo de violencia. Se llevaron todas las pertenencias que había dentro de esa caja fuerte y se llevaron las 4 armas de fuego que tenía en su casa Tomás. No se llevaron nada más. Algunos relojes de oro y cosas y pertenencias que tenía dentro de la caja de seguridad y las armas de fuego. Después, televisores, electrodomésticos, no se llevaron nada. ¿Qué es lo que dice Tomás? Tampoco fueron violentos. Y se ven las imágenes. Lo agarran de la remera, pero no lo golpean, no lo amenazan de muerte, de acuerdo a lo que declara la propia víctima. Y él dice que ve armas de fuego, pero que en ningún momento utilizan ni lo amenazan con esas armas de fuego.

0: ¿Cuántos años tiene, recordás?
1: 87 años. Lo escuchamos, si te parece, y después lo comentamos.
2: ¿No es cierto? Pero con el pasar los años y trabajar tanto con la policía, tanto con la federal como con acá la policía provincia de Buenos Aires a través de la municipalidad de La Matanza, me di cuenta que los delincuentes te madrugan. ¿Qué hago? Si yo me despierto de los golpes casualmente y no entran adelante, entran por el dormitorio y me encuentran con la arma cargada en la mesita luz, uno es boleta, se expone a que lo madrugan a los policías que están entrenados y que vienen con armamento puesto.
3: Sí, claro.
2: Y lo matan acá en La Matanza a gente preparada.
3: Tomás.
0: Ahí lo
1: uno se expone a que lo madruguen, dice el jubilado, la víctima.
0: Es boleta, dijo. Uno es boleta, te agarran.
4: Pero tiene razón al decir eso. Si está asumiendo de que lo van a madrugar, como él lo pone, mejor estar dispuesto a entregarse. También tiene que estar agradecido, y creo que todos estamos agradecidos, que no fue como otros casos que los han golpeado, que los han torturado.
0: No, pero me parece que lo que...
4: Yo creo que es importante...
0: Lo que apunta él, que es interesante, es vos estás en una situación de no alerta.
5: Uh-huh. Claro.
0: Frente a una persona que sí llega en una situación preparada. Es lo que dice, yo estoy ahí dormido, hasta que me despabilo, tengo al tipo ahí que casi como que le regalé el arma cargada. Es claro. Lo que plantea
4: en caso en particular,
0: el señor.
4: Me parece que está bien planteado porque efectivamente es lo que a él le ocurrió.
0: Claro.
4: Pero bueno, si te pueden patear una puerta, quizás no es la mejor puerta para tener en el frente de tu casa.
0: Pero pará, tenía
4: si
0: de todo, André. Tenía mil cosas de seguridad el hombre.
4: Sí, tener cámaras no te
0: salva
4: de nada.
0: No, pero tenía el alambre. ¿Cómo es lo que tenía?
1: Tenía un alambre electrificado en la imagen. Gente, cuando llegan los móviles al lugar.
4: Si pasan con esa facilidad y vos no te despertaste, o sea, bueno, está bien, puede pasar. Me parece que hay medidas y hay medidas. O sea, de la misma, pero está bien, es una decisión consciente. Yo lo avalo el tipo en el sentido de que si él toma una decisión consciente, yo no quiero tener un arma de fuego en la mesita de luz, me parece perfecto. De ahí a decir, no, los policías que están mejor entrenados, bueno, ahí hay cuestionable esa decisión, es otro tema a discutir. Pero me parece que la decisión...
1: Ejemplo, parece.
4: No,
1: como me parece ser, que... si hasta un policía lo pueden madrugar, ¿cómo no lo van a madrugar a uno que ni siquiera es policía?
4: Tu policía...
1: Igual él cuenta que trabajó para la fuerza, desconozco si fue policía o fue un colaborador de alguna forma.
0: Él sabe tirar y todo también.
1: Sabe tirar, incluso dentro de lo que le roban, que es las pocas cosas que le roban es lo que estaba en la caja de seguridad y unas medallas que él tenía, unos trofeos de tiro. Porque él era experto tirador y participaba de competencias de tiro y tenía armas que estaban preparadas para competencia de tiro. Desconozco si era un arma larga o corta, pero
4: no
1: era un experimentado
4: tampoco.
1: Tirador.
0: No le crees, André, y solo porque no, porque está dándonos argumentos para nuestra, claro, para nuestro lado.
5: No te gustó el argumento.
4: No, a mí no me gusta el argumento, pero lo banco a full en que tome la decisión que le parezca más adecuada de cómo resguardar sus armas de fuego. O sea, me parece que ahí sí... Cada individuo tiene que tomar una decisión. Y si él dice, mira, yo no me siento cómodo teniendo un arma en la mesita de luz, me parece perfecto.
0: También es un hombre grande, ¿no? Digo, de 87 años, digo, también por ahí uno no tiene la velocidad que puede tener a los 40.
4: Pero por eso me parece que es súper racional lo que hizo él. O sea, no lo voy a juzgar por ese lado, porque me parece que el tipo tomó una decisión consciente. Él decidió, yo no voy a estar en condiciones porque van a madrugar probablemente en una situación así, y entonces voy a empeorar la situación. Me parece válido, pero me parece que es válido también el contexto de cada individuo, de cada persona, de cada lugar.
5: Pero no tiene argumento recontra válido ahí.
4: Para su caso en particular, me parece muy válido.
5: Si él tenía el arma en la mesa de luz, y la manipulaba o la usaba.
4: Pero por eso él tomó la decisión consciente de que no, que en
5: su caso
4: no aplicaba.
5: Es contrafáctico que hubiera pasado, por ahí era mucho más grave eso, digo.
4: Pero es que en el caso de él lo deja en claro y me parece que tiene razón. En ese caso en particular, que no significa que aplique al universo en general de personas.
5: No, por supuesto. Cada caso, no es aplicable a todos los casos.
4: No, por supuesto. Entonces ahí, él le pareció eso lo más adecuado. Me parece que hizo bien. Si no quiere tener el arma ahí, sí me preocupa ahora que tenés un montón de armas que caen en manos de los delincuentes. Eso me parece una pésima noticia, pero bueno.
0: ¿Él las tenía registradas, las armas?
1: Él las tenía, él cuenta incluso que tenía la tenencia de las armas hace 40 años, alguna de esas armas. O sea, él las tenía registradas.
4: Sí, pero hay un montón de fierros
1: incluso
4: dando vueltas.
1: Incluso que hay armas que son de Estados Unidos importadas de forma legal, todo eso, desconozco toda esa documentación,
0: pero
1: cómo funciona, pero él cuenta que es todo legal.
0: Aunque tengas todo en regla, no quiero caer sobre la situación particular del señor, también te puede pasar que te las roben.
4: Claro, sí, por supuesto.
0: No tiene la culpa el hombre, de que le hayan robado las armas.
4: No, por supuesto, no, pero eso me parece una lástima que justamente entren, creo que son 4 o 5 armas en el mercado ilegal de armas.
0: ¿Se sabe si lo conocían? Si alguien lo
5: vendió.
0: Claro.
1: En definitiva,
5: como se dice en la jerga.
1: Claro. Está la hipótesis que es muy probable de que tenían conocimiento previo. O hacen una inteligencia previa o alguien aporta, alguien lo vende.

0: repente alguien aporta el dato, porque fíjate que lo que se llevan, es lo que digo, él mismo hace foco en que no se llevaron el televisor, otras cosas de
1: valor.
0: Pero
1: sí, le pedían cosas específicas.
0: O sea, solo se llevaron las cuatro armas y
1: cosas de oro, ¿no?
0: Claro. Y se llevaron algunas cosas de oro y los ahorros que él tenía guardado en una caja de seguridad.
1: Que tiene caja de seguridad
0: en
1: la casa.
0: Él los acompaña, sí, en el piso de arriba, dice, los acompaña a la caja de seguridad, les da la contraseña y se llevan todo sin ejercer ningún tipo de violencia, por lo que creen que o había una investigación previa, una maniobra de inteligencia previa, o alguien los vende.
1: Es tremendo lo que voy a decir, pero no hay que tener cosas de valor en casa. Mm. No. No
2: estoy
1: sé,
2: de acuerdo.
1: No.
2: ¿Eh? Yo estoy de acuerdo.
1: Porque, no sé, me parece que eso hace que no sé, por las casas de uno pasa mucha gente, se saben muchas cosas, y entonces, no sé, mejor no tener nada de valor. No claro. sé. No está bien, porque uno tiene que poder vivir como quiere, como, y donde quiere, ¿no? Y no estar pensando, pero no sé. Argentina puede ser, o va a ser, o tenemos todo para hacer. Vieron que siempre tenemos todo para hacer. Nunca somos, pero
3: nunca
1: tenemos
3: somos,
1: todo.
3: Claro.
1: Nunca somos, pero tenemos todo para hacerlo. Pero no, hablando en serio, Argentina, el refugio del fin del mundo. Podría ser, en efecto, el refugio del fin del mundo ante un escenario de conflicto global. Y acá podemos meter muchas cosas, de conflicto bélico, pero también de situaciones ambientales, de situaciones de convivencia. Somos como un lugar mirable, por decirlo de alguna manera, André, y en ese sentido tendríamos que tomar algunas decisiones, ¿no? O por lo menos, che, capaz que ahora nos empiezan a mirar y entonces capaz que ahora somos más deseables, entonces capaz que ahora tenemos algún problema.
2: Estábamos con Vani justamente debatiendo un poco, ¿no? Son las oportunidades, somos el búnker, somos el refugio, ¿qué somos exactamente?
1: Tuviste una conversación muy interesante, que hoy me la comentó Gastón, con nuestro próximo presidente.
2: Claro.
1: Rosendo Grobo.
2: Sí. Era la entrevista para asumir más adelante el próximo gobierno como ministro de Guerra.
1: Está bien, ahí estuviste como tu entrevista pública. No, pero un poco lo que conversaron un poco sí. sobre esto, ¿no? Como, che, mirá, capaz que tenés que empezar a contemplar en esto de como gobierno y como Estado, ¿no? Del largo plazo que tanto nos cuesta, porque siempre estamos en lo inmediato, pero ¿cómo estamos si se genera algún tipo de conflicto?
2: ¿Cómo estamos? Y aparte, quitarnos un poco encima esta cuestión que pareciera que nosotros, como argentinos, muchas veces nos atribuimos una irrelevancia geopolítica. Como que fuimos, pero ya no, eso ya pasó, ya no somos la Argentina potencia, todo eso. Yo no digo que tampoco seamos una Argentina potencia hoy. Ahora, hay como una, nos bajamos mucho el precio y a veces no entendemos en ese sentido que Argentina tiene un montón de ventajas que lo hacen interesante para los propios argentinos. Es más, la discusión que estábamos teniendo recién acá sobre Vaca Muerta. Por fin, varios gobiernos por lo menos están de acuerdo. Más allá de que si se cambia el nombre del gasoducto o no, más o menos por lo menos están todos de acuerdo de que es importante Vaca Muerta, ¿no? Obvio. Eso es un avance dentro de todo. Pero esto pasa en un montón de niveles. Y muchas veces cuando tenemos la discusión sobre defensa acá en esta mesa, llegamos un poco a esa conclusión de, che, al fin y al cabo deberíamos estar. Pero entonces yo dije, no, hagamos al revés. Empecemos la discusión porque, ¿por qué somos relevantes? Y por qué otros también pueden estar interesados en nosotros. Acá tenemos una placa con algunos de los puntos que me parecen importantes. Primero, que es el que creo que más impacta en la psiquis colectiva, ¿no? La distancia que tenemos con los principales focos de conflicto. ¿Alguna vez vieron ese mapa? Hay un mapa que es prácticamente un meme porque mucho sustento científico no tiene, pero es el alcance de la mayoría de los misiles balísticos nucleares intercontinentales que hay. Y los países, los lugares del mundo donde no llegarían. Y Argentina siempre parece como el lugar donde no llegarían. Eso, obviamente, no toma en cuenta, no sé, misiles balísticos lanzados a un submarino, qué sé yo, pero da un poco la idea de que lo remoto a nosotros nos resguarda un poco de lo que pasa en el mundo. Y hasta cierto punto también lo vemos, porque hablamos del conflicto en Medio Oriente, y geográficamente es objetivamente lejano a nosotros. La guerra en Ucrania objetivamente nos es lejana. Incluso la intervención que se dio en Venezuela en enero para sacar a Maduro, y son miles de kilómetros de distancia. Y si mañana pasa algo en Cuba, que por cierto el portaaviones que estuvo hace unas semanas acá frente a nuestras costas, hoy está cerca de Cuba como una muestra de fuerza, también nos va a quedar lejos. Entonces está esta cuestión de la distancia que nosotros medio que nos hace percibirnos alejados de los conflictos, de las amenazas, como si esos conflictos y amenazas solo fuesen, se limitasen a las distancias geográficas, ¿no? El otro punto es que me, esta es una histórica, ¿no? Y me acuerdo también a la gestión de Macri hablando de pasar de ser el granero al supermercado del mundo y de, todos los debates que hemos tenido en torno a eso. Pero la autosuficiencia en producción de alimentos. En el peor momento somos un país que alimenta a 400 millones de personas, más o menos. Tenemos un potencial de alimentar el doble. Pero sobre todo eso significa que nosotros tenemos una capacidad de autoabastecimiento y de abastecer a países vecinos que no lo tienen demasiados países. Y justamente cuando vemos, no sé, el boom que se dio con el crecimiento económico chino que permitió el aumento del consumo de la soja y las exportaciones, nosotros nos vimos beneficiados de eso. Pero eso también significa que nosotros tenemos una ventaja que muchos países en la zona no tienen. No todos los países pueden depender de sí mismos para abastecerse de alimentos. El siguiente punto en la placa que teníamos, que creo que era el de autosuficiencia energética. Esto es, bueno, recursos hídricos. Vamos con los recursos hídricos primero, después vamos a gas, petróleo y minería, que son los más divertidos. No, mentira. Recursos hídricos. Ayer tuvo el jefe del ejército acá contándonos sobre reservas de agua dulce en la Patagonia que sostienen a varias poblaciones. Sabemos que el acuífero Guaraní, por ejemplo, es súper importante. Los recursos hídricos también nos proveen de energía. O sea, tenemos una ventaja. Las reservas de agua dulce que hay en Argentina son estudiadas a nivel global. Se les atribuye una importancia estratégica que muchas veces nosotros no terminamos de considerar en esos términos. Y después tenemos el punto de la energía, la minería. Vaca Muerta, siendo un gran ejemplo de ello. Nosotros estamos convirtiéndonos en un país exportador de energía. Nosotros hoy tenemos capacidad de abastecer nuestro propio mercado, de proveer a otros en un mundo en el cual llevamos, ¿qué?, 2 meses hablando sobre el conflicto en Medio Oriente, en el cual, como estábamos hablando recién, sí, nos impactó el precio del petróleo internacional, pero nosotros no teníamos el riesgo que tiene una Cuba,
3: claro,
2: que mañana te cortan el chorro y no puedes ni prender la luz, ¿no? Minería. Acá entramos en las controversias a veces por el impacto ambiental que puede llegar a tener la minería, pero por otro lado, cuando vos mirás y lees los documentos que salen de la Secretaría de Defensa norteamericana, del Departamento de Estado norteamericano, de la Secretaría de Energía norteamericana, de la Secretaría de Comercio, ellos miran con mucha atención un montón de minerales que ellos consideran críticos y de valor estratégico que se extraen acá. Recordemos que en lo que es el Triángulo del Litio, entre Chile, Argentina y Bolivia se encuentran el 50% de las reservas de litio en el mundo. Y es más, la mitad del litio que importa Estados Unidos lo importa de Argentina y de Chile. O sea, hay un valor estratégico a este tipo de minerales que es súper importante y algunos de ellos que nosotros todavía no hemos terminado de profundizar sobre su valor, como es la discusión en torno a las tierras raras. Es todo un mundo propio, hay mucho análisis, hay que ser muy cuidadoso. Hay tierras raras en todos lados.
3: Ah, pero incluso el cobre, el oro.
2: El cobre
3: y tenés para explotar una cantidad de cobre. Bueno, de hecho hay proyectos mineros vinculados con el cobre que ahora se potencia por la nueva ley de minería y por el RIGI, ¿no? Que está después toda la discusión del RIGI y la ley de minería.
2: Más pronto deprima.
1: Pero escúchame, mirá todo lo que hay.
3: No, pero por eso
1: todo lo que tenemos, todo lo que podría ser.
3: Pero,
1: ¿cómo puede ser que hace? Tengo 42 años y no. Siempre bueno, estamos
3: pero es parte
1: queriendo
3: de lo que
1: arrancar.
3: Hablamos, es parte de lo que hablamos con Catopodis. Cuando Catopodis plantea esto de refundar la Argentina,
1: sí,
3: bueno, refundar.
1: Me di cuenta. No, basta.
3: Pero es parte de la refundación que plantea Catopodis como.
1: Pero no quiero que nadie refunde nada.
0: No, pero
1: más,
0: el país más refundado del mundo.
1: Pero si estamos siempre arrancando, ¿entendés?
3: Pero lo que tiene que ver con esto que plantea André. Y bueno, viene otro gobierno, supongamos. ¿Qué va a hacer con la minería? Vaca Muerta ya quedó claro, por suerte, que es una política de Estado transversal a todos los gobiernos. Porque empezó con Cristina, siguió con Macri, Alberto Fernández y con Milei.
1: Pero perdón.
3: Cuatro. Minería, ¿qué vamos a hacer con la minería en Argentina?
1: Perdón, paréntesis que abrimos.
2: Es importante, esa es la idea.
1: Yo creo que el problema es que como sociedad no damos ese debate. Porque cuando la sociedad está de acuerdo con qué hacer con algunas cosas, no cambian. Con la universidad pública, la sociedad está de acuerdo y fíjate que no cambia.
3: Lo que pasa, claro. Maru, que las.
1: Entonces, con la minería, ¿qué queremos hacer con la minería? Me parece que hay una discusión que la sociedad todavía no resolvió, porque cuando vos vas a localidades mineras, está como repartido eso y como. No hay un acuerdo común y general.
3: Yo creo que en el caso de la minería, siento que para un sector importante de la sociedad es como un intangible todavía.
2: Eso.
3: En parte porque durante muchos años en la Argentina no se discutió sobre minería.
1: Está bien, pero
3: porque
1: para otros
3: sectores... Porque era mala palabra discutir sobre minería.
1: Claro, pero para otros sectores es muy tangible porque le prendieron fuego una legislatura, un gobernador.
3: Está bien, pero... No, está bien.
1: Y tuvieron que volver hacia atrás.
3: A una comunidad muy particular, en ese caso como la de Chubut.
1: Pero también tuviste Famatina. Digo, pero
3: está bien, pero son casos muy puntuales.
2: Acá... Vos decís, hablan de lo intangible, que me parece que es súper importante, porque veamos el contraste que vos tenés con el petróleo y con el gas. Esto se ha medido, hay varias encuestas que han trabajado sobre esto, y en general la percepción de los argentinos, cuando vos hablas de petróleo, hablas de energía, hablas de gas, es de esperanza. O sea, se lo asocia con la proyección a futuro, de que puedes estar mejor. Eso la minería todavía no lo ha logrado.
3: Pero además,
2: ¿no?
3: Te repercute en el surtidor cuando ganas nafta.
2: Supuesto,
3: vos la minería,
2: supuesto,
3: pero es más intangible, porque decís, bueno, ¿y de qué me sirve la minería? Y te sirve para un montón de cosas, no solo para que entren dólares a Argentina, sino para un teléfono y para un montón de cosas. Por supuesto, de manera responsable, digo, estamos de acuerdo, ¿no? Digo, pasa que también es cierto que hay una responsabilidad de las empresas, que durante años no dieron el debate tampoco. Y no, se retiraron del debate público.
1: Está bien, pero a veces como sociedad también hay algunas cosas que tenemos que estar para... Porque si no, siempre la culpa es de algún gobierno. Entonces,
2: por supuesto,
1: creo que como sociedad también nos tenemos que empezar a involucrar en algunos asuntos. Cuando se discutió la ley de glaciares, parecía que había una sola manera de entender esa ley. Y que si vos... no estabas de acuerdo con esa manera, no cuidabas o no querías la Argentina. Que yo me parece que hay que dar los debates inclusive cuando son incómodos.
2: Sí, completamente. Y te diría incluso que esto vuelve también a lo que vos te estaba molestando. A mí me molestó más el término de la idea de reconstruir en particular,
1: claro,
2: ¿no? Porque el reconstruir implica, primero que todo, que hay un estándar que fue destruido y al que querés volver. Entonces vos necesariamente estás poniendo la vara en algún lugar del pasado argentino, que yo no sé si es lo que queremos, ¿no? En todo caso, lo que querés es seguir construyendo para arriba. De ahí, eso puede ir evolucionando de diferentes maneras. Es parte de una discusión pública. Hay avances que se dan. El petrolero me parece que es un buen ejemplo. Pasa que después el petrolero, ¿hasta dónde llega? Porque el día hoy, porque viene tranquilo lo del offshore en Mar del Plata. Ahora, llega a haber avances en el offshore de Mar del Plata. Creo que vamos a tener otra discusión similar a la que tuvimos.
1: Contá un poquito,
3: claro, André. ¿Qué es ese proyecto?
2: El proyecto es de exploración en las costas de Mar del Plata, que... hoy en día se sigue viendo la viabilidad y la cantidad de esas reservas. Algunos proyectan que pueden ser muy grandes, pero también hay toda una controversia en cuanto al impacto medioambiental que podrían tener. Acuérdense, la estrellita de Marculona del año pasado. Sí. ¿Fue el año pasado o el anterior?
3: El año pasado.
2: El año pasado, en el cual había ahí un mensaje en torno a, che, acá es donde van a ser el pozo petrolero. Una sobresimplificación de los hechos, pero bueno. Cuando vos empezás a ver proyectos de esas dimensiones, entran a colación un montón de otros temas, como los que estuvimos hablando acá la otra vez cuando estábamos hablando de la ley de glaciares, que tiene que ver con el impacto medioambiental. Al fin y al cabo, y acá volviendo un poco a la discusión de centro, es nosotros en Argentina tenemos que tener estos debates, no necesariamente los estamos teniendo en los términos que deberíamos estar teniéndolos, pero el mundo debate sobre nosotros, y yo creo que esa es la otra parte que es importante, porque bueno, capaz nosotros no nos ponemos las pilas, pero cuando viene Peter Thiel, por decir algo, y se compra una casa de 12 palos y no lo hace porque puede ser de que esté pensando en negocios acá, pero también porque hay una percepción de que Argentina, en el fin del mundo, en esa venta que se vendió durante tanto tiempo, tiene un rol donde vos quizás te puedes llegar a resguardar, porque efectivamente el mundo al que vamos es uno cada vez más incierto, más conflictivo, más inestable, y eso no va a cambiar en el corto plazo. Nosotros lo que vimos en estos últimos meses en Irán no va a mejorar. O sea, nos vamos a encontrar con otra instancia de conflictividad dentro de los próximos años que va a sacudir a los mercados, que va a afectar a diferentes industrias, que va a impactar más a algunos países que a otros. Cuando empezó la guerra en Ucrania, uno de los grandes problemas, bueno, esta etapa de la guerra en Ucrania en 2022, uno de los grandes problemas fue cómo impactó de lleno en el tema de los... fertilizantes, disculpen, no me salía la palabra. ¿Por qué? Porque Rusia y Ucrania eran dos grandes proveedores de fertilizantes. Y acá lo hablábamos la otra vez, ahora me acabo de acordar, lo hablamos acá la otra vez, que Brasil, a partir de ese momento, empezó una gran campaña para ver cómo se podían empezar a autoabastecer de fertilizantes y a la vez diversificar sus fuentes de fertilizantes, porque dijeron, si yo tengo una industria que es estratégica, que es la agrícola, que depende de los fertilizantes, no me puedo encontrar un 2022 nuevamente. Y fueron a y hoy en día pueden sostener una sequía en el mercado de fertilizantes de una manera que nosotros no podemos, ¿no? Entonces, el mundo que se viene es inestable, entonces nosotros tenemos que tener eso en cuenta, y por eso es la importancia de tomar todos los recaudos posibles. Y no solo se trata de decir, che, vamos a explotar la minería, vamos a explotar la energía, vamos a explotar el campo, significa que también vos tenés que entender que tu lugar en el mundo es uno que no solo capta tu atención, sino la del resto. Esto vuelve un poco al debate que tuvimos ayer con el jefe del ejército estando presente acá, hablando sobre por qué tenés que defender, ¿no?
1: Bueno, es que por eso digo, nunca tenemos tiempo de prepararnos para la contingencia. Vivimos en contingencia.
2: Exactamente.
3: En urgencia. Todo el tiempo,
1: pero,
3: claro.
1: Pero constantemente, entonces nunca tenés tiempo de estar listo y que el impacto... O sea, un poco lo que... Creo que Coco decía acá la otra vez. Hay situaciones que se generan en el mundo, que al mundo le impactan, y a nosotros nos impactan siempre un poquito peor.
3: Claro.
1: Nada,
3: igual coincido con Dualde. Estamos condenados al éxito.
0: Tema que...
1: Leí algo sobre Dualde hoy que...
3: ¿En serio?
1: Sí. Un póster, creo que... Bueno, no sé, por una situación que tuvo en una universidad, me parece, no vieron nada. Bueno,
3: No vi nada.
0: El tema de esa condena son la cantidad de apelaciones que hay en el medio, ¿no? Porque bueno, nunca llega la condena, ¿no?
3: Siempre está...
0: La condena al éxito nunca
3: llega. En la corte siempre.
0: Como siempre
3: está en la corte y la corte...
0: Apelan de un lado del otro y nunca hay un fallo definitivo, ¿no?
3: Eso es cierto,
1: no,
3: pero va a llegar.
1: No alteren más al chat, que ya bastante enardecido está.
0: Me encanta cómo está
2: el chat.
1: Está hermoso. Y porque estamos muy polémicos hoy, no sé qué.
4: Mira, yo te quería tirar una noticia sobre Tierra del Fuego que tiene que ver con el cambio climático. Viste que hablábamos el otro día con Flavio, decías que no te...
2: Vamos.
4: Que hay una alerta, esto acaba de ser publicado hace pocos días, que sobre los pingüinos en Tierra del Fuego, porque están en riesgo por el aumento de temperaturas. Bueno, sí. Noticia triste.
2: En mi plan de gobierno para Tierra del Fuego, los pingüinos van a ser obreros petroleros.
4: No.
3: ¿Pero va a ser ministro de guerra o de qué?
2: También me sumo en esa. Vamos a absorber todo. Okay. Esto va a ser, vamos a agarrar el modelo cubano que controlan desde las Fuerzas Armadas toda la economía y vamos a absorber todo.
1: Ay, ¿no? Andrés, qué miedo que me das. No le den medio milímetro de poder a este hombre porque...
3: Esperemos que Grobo nunca llegue a ser presidente.
1: No. Peor que Patricia Bullrich va a ser, de Bravo. Federico Mayol.
2: Decime si no sería depende gracioso los pingüinos con casco.
0: Depende de quien lo vea, ¿no? Porque está diciendo peor que Patricia, algunos dirán mejor que Patricia.
1: No, peor que Patricia, digo que no, ni lenta ni perezosa. Ayer Fede nos contaba que adelantó su declaración jurada y casi como que le dio vuelta el reloj de arena a Adorni.
3: Picante, lo contamos. Aquí, lo adelantamos en Infoar al Mediodía, justo cuando hablamos con Leo Telagüe, que Patricia Bullrich presentaba ayer a eso de la 1:30 de la tarde su declaración jurada. Se armó un bolonqui fenomenal. No solo porque presentó su declaración jurada, sino porque se ocupó de que se sepa de que presentó su declaración jurada.
1: Ese es el dato. ¿Qué político hace algo para que nadie se entere? Si vos presentás tu declaración jurada antes de tiempo, es obvio que querés que se enteren.
3: Pero están pasando cosas muy raras, porque en general, cuando un político, en este caso Bullrich, presenta su declaración jurada, nunca se entera nadie. Siempre somos los periodistas los que vamos a chequear por la curiosidad a ver si presentaron o no. Ayer, a la 1:30 de la tarde, insisto, lo adelantamos aquí en Infoa al Mediodía, Patricia Bullrich le tocó el timbre a la Oficina Anticorrupción y dijo, señores, acá están los papeles, vengo a presentar mi declaración jurada y, insisto, se ocupó de que todos los periodistas sepamos de que en ese momento estaban presentando su declaración jurada. ¿Y por qué se ocupó de que todos sepamos de que estaba presentando su declaración jurada? Les traje algo que pasó hace 15 días, para que lo recuerden. Hace 15 días, Milei decía esto, escuchen.
5: Manuel ya tiene todas las cosas listas y estaba por presentar los números por adelantado. Ustedes saben que hay una fecha en la cual, digamos, se hacen las presentaciones y Manuel decidió, por las estupideces que se debaten públicamente de gente que ni siquiera sabe sumar y restar y viola la partida doble, los números, o sea, Manuel de hecho los estaba en eso. Así que lo que hizo Patricia fue espoliar lo que efectivamente va a suceder, que Manuel tiene ya los números.
6: Justicia. Presidente, va a presentar los papeles antes de la fecha prevista, que entiendo es el 31 de julio, los va a presentar en estas horas.
5: Sí, porque los tiene, así es que eso no es un problema. Pero, digamos, hay una cuestión de los tiempos de la justicia y está, digamos, hablando para justamente poder presentarlos antes y que se terminen todas estas fantasías y mentiras engendradas por una gran mentirosa.
3: 6 de mayo a las 10 y cuarto de la noche aproximadamente fueron estas declaraciones de Javier Milei. Recuerden, desde el avión volviendo de Estados Unidos, que tuvo que levantar el teléfono y llamar para decir públicamente que Manuel Adorni tenía todo listo e iba a adelantar su presentación en la justicia. Decía el presidente que Patricia Bullrich había spoileado esta decisión. 15 días pasaron desde estas declaraciones del presidente, 6 de mayo, y a hoy todavía no hay noticias de la presentación de la declaración jurada de Adorni. No solo que no hay noticias, sino que cerca de Adorni lo que dicen ahora es que quizá no la presentaría a fines de mayo, sino que podría ser en los primeros días de junio, antes de que empiece el Mundial, la Copa del Mundo en Estados Unidos, México y Canadá. Ahora, hubo otra noticia hoy, mientras Maru se muerde los labios para no hablar, que es algo que conocimos, que hoy publicaba más temprano nuestra colega y amiga Maya Jastreblansky en Infobae bien temprano, que es que tal vez en la declaración jurada Adorni, cuando la presente, que no sabemos cuándo va a ser, porque repito, pasaron 15 días desde que Milei dijo que lo iba a presentar y todavía no hay novedades, que es que tal vez no solo sume la herencia de su padre, sino que quizá también sume, escuchen, la herencia de una abuela.
1: Jodeme.
3: Es decir,
1: basta, ya está.
3: Trasciende cerca de Manuel Adorni.
1: ¿A quién mató?
3: Que en su declaración jurada, ella medio de la película Woody Allen.
1: Es joda, que, bro, ya está.
3: Que en su declaración jurada, lo tomamos con risa, por supuesto, porque si no, no solo blanquearía una herencia de su padre, sino de su abuela. Con una salvedad, cuando los funcionarios presentan la declaración jurada, no tienen que detallar, al menos en la declaración jurada pública, no sé los anexos reservados, pero en la pública, no tienen que detallar de quién es la herencia. Simplemente ponen herencia y el monto. De hecho, la declaración jurada Adorni del 2024, si ustedes ven el departamentito de La Plata que él declara en su primera declaración jurada, él pone que es una donación, digo. Puede poner en un renglón herencia y el monto. No hace falta que estipule o que detalle de quién es la herencia, pero sí dejaron trascender en el entorno de Adorni de que además de una herencia de su padre, también habría o podría haber, lo ponemos en potencial, una herencia de su abuela. ¿Para qué? Para explicar lo que ya venimos contando acá. La verdad que no lo sé.
2: ¿No es más fácil decir que se encontró un pendrive con bitcoins?
3: Bueno,
1: a esta altura, digo,
3: como el pastor de corriente que convirtió pesos en dólares. Digo, ya no sé a esta altura qué es lo más conveniente. Lo cierto también que había una duda, que es si va a blanquear o no los, y esto es una hipótesis, los 245 mil dólares en refacciones. ¿Por qué? Porque según el contratista, esos 245 mil dólares en refacciones en su casa de Indiocuá, Saltación de la Cruz, donde se iba a Catopois ahora a una recorrida, fue en negro. Y hasta lo que yo sé, uno en su declaración jurada, lo que blanquea es plata blanca, digamos. Entonces no sé, no tengo claro, y esto sí es una duda que tengo, qué va a pasar con esos 245 mil dólares, o cómo los va a justificar. En el medio de todo esto, el lunes va a haber una reunión de mesa política después del Tedeum en la Catedral. Hago un paréntesis, estaría muy atento al mensaje de García Cuerva del lunes en la Catedral, en el Tedeum, al que va a asistir Milei y su gabinete. Y el martes va a haber una reunión de gabinete, de todo el gabinete, con la duda de si, porque todavía no está confirmado, van a ir solo ministros o si van a participar en esta reunión de gabinete del martes. Por ejemplo, Patricia Bullrich, que ya no es ministra, o Martín Menem, o Santiago Caputo, que no es ministro.
1: Que siempre van,
3: claro. Por eso decimos Bullrich, Martín Menem o Santiago Caputo, los mencionamos porque son los tres que suelen participar y que no son ministros. Uno presidente de la Cámara Baja, otra jefa loca en el Senado, y el otro es un asesor monotributista que no tiene rango ministerial, ni de secretario de Estado, ni siquiera de director. En medio de todo este caos, porque hoy también habló Martín Menem.
1: Sí, que vi que lo cruzó Macri, Mauricio Macri a Martín Menem.
3: Sí, porque
1: por el kirchnerismo.
3: Sí, porque hubo un reportaje el domingo en el diario Clarín donde Martín Menem dijo que una eventual candidatura de Mauricio Macri le hacía el juego al kirchnerismo. Después respondió Cristian Ritondo. Ayer también hablamos aquí con los Penato y habló también Macri. Obviamente hay una situación muy tensa entre La Libertad Avanza y el PRO, pero hay una situación muy tensa, especialmente puertas adentro. Y lo que hizo ayer Bullrich con el adelanto de su presentación de declaración jurada no hizo más que raivar las internas. Habló esta mañana Martín Menem en Radio Mitre, por eso mencionaba que el lunes va a haber mesa política, que ahí sí va a ser para comprar pochoclos y ver qué va a pasar, porque esta semana se suspendió justamente por esto que pasó en las redes. Y dijo Martín Menem, lo noté por acá, que dos cosas dijo.
1: ¿Qué dijo? A ver.
3: Que esto se resuelve en el vestuario. Que la interna se resuelve en el vestuario. Yo interpreto que lo que quiso decir es que los trapitos se lavan adentro y no hacia afuera. Por eso traíamos lo de Bullrich, que el adelanto de la presentación de su declaración jurada y la intención de que trascienda, me parece que lo que hace justamente es contrario a lo que plantea Martín Menem. No
1: bueno,
3: se resuelve
1: toda
3: el vestuario,
1: la pelea por
3: sino
1: su
3: afuera.
1: Cuenta Blue también,
3: por
1: ¿no?
3: Supuesto.
1: El enojo de Santiago Caputo.
3: Y lo otro es la cuenta Blue. Recién estaba viendo en redes, porque en redes vinculadas a Santiago Caputo hay un nuevo hashtag que es
1: Oría mostrar el video.
3: Exactamente, Oría mostrar el video. Por esto de que el presidente dijo que Oría
1: no, no, no
3: le dijo
1: no le
3: de que.
1: Esa interna
3: bueno,
1: tuitera, Fede, ya
3: por
1: está.
3: Eso. Es que no es solo una interna tuitera, sino es una interna feroz. Ya lo hablamos ayer acá y lo debatimos.
1: Es
3: hay
1: una interna que existe.
3: Feroz,
1: es una interna que existe
3: que
1: porque el presidente quiere que exista.
3: Totalmente.
1: Porque si no, el presidente agarra, ordena eso y listo. Porque si un presidente no puede ordenar su propia tropa, entonces ya está en un problema. Y si no, pregúntenle a Alberto Fernández.
3: Siento.
1: Me parece que el presidente no lo ordena porque no quiere. Porque para algo le servirá esa interna. Entonces, ya está. Sí quiero que Adorni presente su declaración jurada.
3: Sí.
1: Y estoy empezando a pensar que no la presenta no porque no tiene cómo dibujar los números, sino porque si la presenta capaz que volvemos a hablar de él. Y a
3: bueno,
1: mirar todos los números y el tema vuelve a ser. Ya siento como que está
3: yo
1: todo
3: yo coincido
1: muy
3: con vos, pero digo, vuelvo a la frase de Martín Menem de los problemas en el vestuario. Sí, lo que hizo ayer Bullrich, que hasta donde yo sé es parte importante de La Libertad Avanza, hace que se vuelva a hablar de la declaración jurada de Manuel Adorni, mientras además se lo investiga la justicia y está pendiente porque veníamos con una causa con mucha velocidad, ahora se frenó básicamente porque lo que tiene que resolver el juez es si lo llama o no indagatoria, algo que va a pasar, el tema es cuándo es que va a pasar eso.
1: Nos vamos corriendo a San Isidro. Ustedes saben, en los tribunales de San Isidro se está llevando a cabo el segundo juicio por la muerte de Diego Armando Maradona. Quien cubre este juicio para nosotros, para Infobae, es Bárbara Villar y ya está ahí en el lugar. Entiendo que está en el cuarto intermedio. Bárbara, ¿nos escuchás?
7: Hola, Maru, hola a todos. ¿Cómo están? Sí, los escucho.
1: Contanos un poco cómo viene, hola primero, perdón, contanos un poco cómo viene la jornada de hoy, qué es lo más importante que ha pasado hasta esta hora.
7: Bueno, hoy en día arrancó con la sexta declaración del imputado Leopoldo Luque, que es el principal acusado en este juicio por la muerte de Maradona, y que habíamos hablado varias veces que a diferencia del juicio anulado de 2025, cambió su estrategia y esta vez lo que está haciendo es declarar cuantas más veces pueda para defenderse de todo lo que se plantea en el debate. Lo que pasó en este último tiempo es que los jueces, ante las reiteradas veces que él pide declarar, es un derecho para los imputados declarar y aclarar lo que necesiten, sí les pusieron ciertas condiciones para que no perjudique la fluidez del debate. Por ejemplo, solamente puede hablar de las cosas que se dicen durante este día o como mucho en la audiencia anterior, porque lo que tienen los imputados en este juicio es que tienen la ventaja de ya conocer la prueba que va a exponer la fiscalía. Entonces Luque lo que venía haciendo era adelantarse a lo que iban a decir de él para defenderse de todo. Hoy particularmente, primero lo que pasó fue que Janina y Hanna Maradona, que estaban en la audiencia, pidieron retirarse para no escucharlo, porque hace poco pasó que Luque quiso declarar y puso un PowerPoint donde se veía una foto de Diego fallecido.
3: El jueves pasado.
7: Janina Maradona nunca había visto. ¿Cómo?
0: El jueves pasado fue eso de lo de la foto que vos mencionás. Hace una semana justo.
7: Sí, que era particularmente una foto de la autopsia, es decir, de la operación del cuerpo de Diego, que Janina durante todos estos años no había visto, no le avisaron que la iban a mostrar. Y nada, dio de imprevisto. Fue un escándalo que de hecho ese día hizo que se suspendiera la audiencia.
0: Claro.
7: Entonces hoy, justo cuando Luca dijo que iba a declarar, ella se levantó con Hanna y se fueron para no escucharlo.
0: Claro.
7: Lo que dijo aparentemente Luque, que fue rimbombante dentro de la sala, es que el único que acá diría la verdad y lo defendería sería Diego Maradona. Él dice que es la única persona que lo conocía y que estuvo atento a su salud en el último tiempo, y a él en el último tiempo, acá diferenciándose de la familia también, y que las decisiones que tomó o el tiempo que lo apoyó fue siempre haciendo valer que él dice ser la única persona que la conocía, que sabía lo que él quería efectivamente porque era el único que le hablaba. Así que esta fue la declaración más importante hasta ahora del día, que bueno, la audiencia se va a durar hasta las 6 de la tarde hoy con muchos testigos de la fiscalía también.
0: ¿Qué es lo importante de esta semana en cuanto a los testimonios más allá de lo que dijo Luque? Hemos escuchado otra semana, los testimonios médicos fueron clave. Esta semana no sé cuál es lo más importante. Entiendo que también habló Charlie Díaz, el Carlos Díaz, que es uno de los tres más complicados el día martes, ¿no?
7: Sí. Perdón, un dato importante que dijo hoy Luque con respecto a la autopsia es que puso en duda una prueba clave de la fiscalía que tiene que ver con el edema. Vieron Diego, que estaba todo hinchado al momento de la muerte. Para los fiscales, a él lo abandonaron, a Diego lo abandonaron en los últimos días, nadie advirtió de esta hinchazón, y hoy por primera vez Luque puso en duda este tema, basándose en testimonios previos de los acusadores, que dicen que nadie pudo probar que esta hinchazón se haya generado con el tiempo y que haya sido producto de una desatención de los médicos. Y Luque dijo, el edema no lo están pudiendo probar, y si el edema no se prueba, no hay acusación contra ninguno de nosotros ocho, involucrando al resto de los imputados también, que prueben la hipótesis. Esto fue bastante fundamental. Y sobre lo que me preguntás, Facu, una declaración importante de la semana fue la de Hanna Maradona, que declaró el martes también.
4: Claro.
7: Y ella, a diferencia de otros familiares, dijo que lo había visto hinchado y desmejorado en el último tiempo y que nadie lo había advertido.
1: Bárbara, te agradecemos muchísimo por todos los datos, súper precisa como siempre. Cualquier novedad, noticia que se genere allí relevante, nos avisás y volvemos a vos.
7: Gracias.
1: Bárbara Villar desde los tribunales de San Isidro contándonos lo que fue la jornada de hoy con una nueva declaración de Luque, su médico y uno de los principales acusados. ¿Saben dónde nos vamos ahora de manera veloz?
3: Me imagino.
0: ¿Con mi amigo?
1: ¿Qué lo quiere decir? ¿Quieres presentarlo?
3: Dale. Vamos a la reacción de InfoBae.
1: Exactamente, con
3: bueno,
1: la tele.
3: Dale, vamos. Hola, Leo.
4: Ay, una emoción. ¿Te pusiste?
0: ¿Por qué le pega siempre a Mayuri?
2: Buen día.
0: Ahora Mayuri le pega a Jimena. No entiendo qué pasa acá, ¿eh?
1: No tiene paz esta mujer.
0: Un psicólogo va a tener que venir acá y evaluar lo que está sucediendo.
2: Igual un poquito de emoción le faltó.
4: Decí la verdad, Andy. Bueno. Por favor, no me dejes sola.
2: Un poquito de emoción faltó.
3: Habíamos bajado un poco el mood. Estábamos un mood.
1: Vamos a hacerlo de nuevo.
4: El grandísimo Leo Tagliabue. Así,
2: Eso ya fue mucho.
4: Mucho para esta hora.
1: Bueno, hola, Leo, ¿cómo andás? Pobre Leo. Leo, mira, yo que
4: tengo que
1: ver. Tendrías que haber venido ayer.
8: ¿Bien, chicos? ¿Cómo están?
1: No estamos mal. El gobierno nos llevó a un lugar que no sabíamos que teníamos, que hemos descubierto, que es el de la interna a cielo abierto.
8: Sí.
1: Ayer abrí como una suerte de caja de Pandora y bueno, ahora no paran de salir cosas. Yo siento que tenés que venir vos a contar tu propia interna, no a traer
3: mañana
1: calma.
3: Viene igual, ¿no? Mañana viene.
1: Creo que tendría que volver, sí.
2: Sí, que venga.
1: O solo venís cuando no está Fede.
0: Los viernes de Tagliabue.
8: No, cuando ustedes cuando me necesiten a...
1: No te pongas
8: estaré,
1: nervioso, Fede es un hombre seguro, está tranquilo, en su puesto.
3: Bueno. Ponele.
1: Bueno, Fede, no, déjame que te ayude.
3: No te dejas ayudar.
8: Es el número uno, Fede. Es el número uno.
1: Así no se puede.
8: Mañana viernes.
3: Mañana con todo.
1: Sí, parece mañana viernes.
8: Para todos es viernes mañana.
3: Sí, claro. Para vos, Maru, sobre todo, viernes mañana.
1: Ah, claro, no sé si
3: ¿te habías olvidado? ¿Te habías olvidado?
1: No, estoy en eso.
0: Está escribiendo, Maru.
1: Estoy en eso. Voy a confesar que en un momento dije... Capaz que pasa.
3: Si pasa, pasa, dijiste.
1: Claro, pero si pasa,
4: es
1: sí.
4: Un mal día. ¿Vos elegiste el viernes?
1: No, había elegido justo... otro, pero después no cumplí con mi palabra.
4: Entonces,
1: y bueno,
4: no.
1: Entonces nada, quedó el viernes. Pero no, Leo, está en camino. Vos confía. ¿Sabes?
8: Nunca dudamos.
3: Me voy a levantar a las 5. Nunca dudamos. Me voy a levantar a las 5 y a poner F5. A las 5.
1: Cosa. El FMI define un desembolso, miren cómo voy a salir de acá, de 1.000 millones para Argentina. ¿Estos son los 1.000 millones de siempre, o no?
8: Así es, Maru. Hace unos días contábamos que el staff había aprobado la revisión del acuerdo y este desembolso de 1.000 millones de dólares. Faltaba que se reúna el directorio para liberar los fondos. Hace un ratito el viceministro de Economía, José Luis Daza, confirmó que en este momento están reunidos los técnicos del FMI para cumplir con lo que es una formalidad, liberar el desembolso de estos 1.000 millones de dólares que en los próximos días pasarán a formar parte de las reservas del Banco Central. Hoy en 46.500 millones de dólares. Ayer fue un día récord de compras en lo que va de mayo, con 328 millones de dólares. Y bueno, son fondos que se acumulan sobre todo para hacer frente a los compromisos de deuda que tiene la Argentina, para pagarle al propio FMI, claro, y sobre todo afrontar lo que va a ser a mitad de año el vencimiento de bonistas, de acreedores privados, por alrededor de 4.000 millones de dólares.
1: Complejo lo que tenemos como país, digamos, hacia adelante en términos de deuda, ¿no? Pensando también en el primer trimestre del año que viene, primer semestre del año que viene, que es año electoral también, ¿no? Me vino a la memoria, ayer he hablado con mucha gente sobre eso, me acordé de las palabras de Lacunza, ¿cuánto hace? ¿Una semana? ¿10 días? Que le decía al gobierno, yo no entraría al año electoral en estas condiciones. ¿Se acuerdan de esas declaraciones?
3: No, sí.
1: Me acuerdo yo sola. Bueno.
3: De acuerdo.
1: Hablamos más temprano con, no sé si lo escuchaste, a Catopodis, que estuvo acá con nosotros, hablando sobre la industria en la provincia de Buenos Aires. Sí, preocupado por las pymes. Te voy a facturar que no veo la nota levantada en Infobae, en la home de Infobae, no, en el hotel de la web. Te lo tiro, así. Te lo dejo.
2: Está en camino.
1: Te lo dejo,
8: está
1: Leo.
8: En camino.
1: Avanzan Jane y Temu, las importaciones vía courier alcanzaron un nuevo máximo histórico. Por eso lo vinculaba con lo que hablábamos con el ministro, porque digo, la ropa está mucho más barata afuera que acá y la gente y los importadores y los que fabricaban ropa en la Argentina dejaron de hacerlo. El otro día, perdón, y ya te doy paso, hablaba con una persona que tiene que hace ropa para marcas y que tiene su propia marca y que tiene todavía un taller con 35 personas. Me dijo, uh-huh, no sé qué hacer porque no tengo nada para darles para hacer, para coser, para...
3: ¿Qué
1: hace? No se está haciendo nada en la Argentina, sí, me dijo. Nada. Ella laburaba para otras marcas también, uh-huh, digamos. Y no se hace nada, me dijo. No sé cuánto lo voy a poder sostener a esto porque no tengo trabajo para darles.
8: Sí, Maru, lo que ampliamos lo que comentabas. Bueno, las importaciones a través de servicios courier alcanzaron en abril un récord de 118 millones de dólares, que representa un alza de 135,9%. Esto es un análisis que hizo la consultora analítica, que analizó también nuestro equipo de economía. Bueno, supera el máximo anterior, que era de 105 millones de dólares. Y bueno, se explica un poco por esto que decías vos, la combinación de un cambio estable, bueno, la ampliación del tope de compra que dispuso este gobierno a $3.000 por envío, también se pueden hacer hasta 5 compras por courier, otras 10 a través de correo argentino, y allí estas plataformas chinas, Shein, Temu, también Amazon, terminan acaparando el interés de muchos consumidores que consiguen precios más baratos en algunos casos, aunque la calidad es un poco más discutible, y en otro también productos que quizás en la Argentina no son tan fáciles de acceder.
1: Nunca compré nada. Acá hicieron compras por Shine. ¿Vos compraste por Shine?
0: No, jamás. Sí, no. Mi ansiedad no me permite.
1: Compré, pero está mal que diga esto, pero creo que voy a probar. El otro día fui a un evento y le digo a una chica que esté, ay, qué lindo, ¿viste estos tapados que se usan ahora como de peluchito?
4: Sí.
1: El peluche. Dice, ay, sí, me lo compré en Shane. Y me dio un precio ridículo, chicos. Y era divino. O sea, lo de la calidad, qué sé yo.
8: Son ridículos los
1: digo,
8: precios.
1: Digo, ese tapado que no sé. El año que capaz que te lo pones en 3 años y sos una ridícula total, entonces por ahí no vale la pena gastarte
4: no
1: mucha plata.
4: No sé si queda bien decirlo, pero viste que a mí me habían prestado el peludo para los Martín Fierro. Sí. ¿Era de
1: Shane?
4: De Shane. O de Temu, no me acuerdo de cuál, pero. Y ahora está uno en camino que yo compré, negro. Y me salió, sí, no me salió tan caro. O sea, no es de los productos más baratos justo ese.
1: Claro, es que lo vas a, pero, no te lo vas a comprar por $10.
4: Sí, compré el año pasado o el anterior y, por ejemplo, unos abrigos que me salieron buenísimos. Un abrigo puntualmente más tipo buzo. Lo voy a traer en estos días, te lo muestro. Y un par de productos
1: no compré nunca nada,
4: que están bien. Yo esa vez lo hice como prueba. Compré, tipo, no sé, una remera, un buzo, unas medias, ropa
1: acá
4: interior.
1: Acá el año pasado lo había hecho Gonza Sánchez.
4: Sí.
1: Y le había llegado cualquier cosa.
4: No, no, a mí me llegó todo bien.
1: Una cosa re chiquita, como que no... Claro, no,
2: no,
1: capaz que había tenido una buena experiencia. No, no, era ridículo. Ah. O sea, no. Tuvo, sí, una mala experiencia.
4: Lo que me han dicho algunas personas que la tienen un poco más claras comprando estas cosas es que tenés que ver mucho el tema de los comentarios. Bueno, como todo lo que compras en internet. Claro. Chequear un poco antes de hacer la compra. Pero, por ejemplo, el servicio es bastante bueno. Yo ahora estoy viendo, ya me aparece una notificación que está el avioncito llegando.
1: Me da un poco de culpa por la industria nacional, pero también me cobran muy cara la ropa acá, che.
2: No, y hay cosas que no se consiguen.
8: Sí,
2: también.
8: Yo tengo una campera. Hoy la traje, justo la tengo por ahí atrás. Que
4: todos tenemos
8: ella. Ahí zafa bastante, está... Sí, sí, así
1: no
8: es.
1: Leo, que
8: me sumó una compra. Mi mujer estaba comprando unas chucherías y dije, sí, una camperita.
4: Ah, le echó la culpa a la mujer.
1: Mi querida Fabiola. Está bien.
2: Mi querida Fabiola, es una compra. Claro. A mí me tiene que llegar la semana que viene. Vamos a ver qué tal.
1: Mira, bueno, a ver cómo
4: estamos,
1: te va.
4: Iguales.
2: No voy a comprar nunca nada.
1: Bueno, una cosita,
2: una cosa
1: podés, no es tampoco atentar contra...
4: Rosalía no le...
2: Una escarapela podés comprarte.
9: No tengo idea. No sé qué compra, puede ser.
1: ¿Habrá escarapelas?
2: Sí.
1: El jugador 27 de Scaloni.
2: Yo lo tengo.
8: Sí, bueno, recordemos, 27. Hay 55 preseleccionados para la lista del próximo Mundial. De esos 55, Scaloni tiene que elegir 26 para viajar a la Copa del Mundo, que se disputará en México, Estados Unidos y Canadá. Bueno, pero aparentemente van a ser 27, lo que finalmente se sumen a la delegación argentina. En realidad es una forma divertida de titular que han encontrado nuestros compañeros de deportes para contar que es muy probable que el arquero de River, Beltrán, Santiago Beltrán, viaje junto, mirá, a la delegación
1: para
8: funcionar así.
2: El mejor arquero
8: del fútbol argentino. Una suerte de sparring. Suele pasar mucho. De hecho, claro, en el Mundial pasado, en el Mundial de Qatar, también hubo un 27 que fue Federico Gómez Hert, también arquero, un chico rubio que en su momento había muchas expectativas sobre él. Bueno, después en el juvenil no le fue tan bien. Hoy en día es suplente en Unión de Santa Fe.
1: Excelente, Leo, completísimo como siempre. Te esperamos mañana acá en la redacción, te iba a decir, ¿no? Acá
2: en la mesa. Vivo,
1: en la mesa. Fíjate.
8: Nos vemos mañana, gracias.
2: Vale.
1: Hasta mañana. Les tengo que dar información.
2: Dale.
1: Lo primero es el WhatsApp. 11-35-20-00-57. Lo segundo es pedirles likes. Pedirles amor, así con ternura, se los digo. Dennos like, que nos sirve un montón, nos ayuda. Por supuesto, todos sus comentarios, como siempre, que hoy les agradezco porque estuvieron muy activos. No sé si muy amorosos, pero muy activos, y con eso ya es un montón.
2: Sí, pero faltan likes.
1: ¿Faltan likes?
2: Sí. 128, flojito de número también. Quiero el doble para cuando terminemos el programa.
1: Yo se los pido con cariño, él se los pide a su modo.
2: 256 es el número.
1: ¿Cuál?
2: 256.
1: Ok, perfecto, muy bien. 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
1: Perfecto, ya dieron like todos, ya compartieron
2: todo
1: el
2: likeado.
1: Link. Un ratititín y volvemos.
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0: Casi tiro todo.
1: De la emoción.
0: Casi tiro todos los vasos que tengo
1: de acá. De la emoción, bueno, porque te dio un abrazo mayor.
0: Sí. No, de la emoción por la data que tengo que dar ahora. Jimmy, escuchá. 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Andrés Resnick, le doy la bienvenida y te digo que no podés participar.
2: ¿Qué tal? ¿Cómo andas? Bueno, me parece bien. Una lástima, pero bueno, es justo.
0: Sí, nosotros también estamos sufriendo por eso, así que te abrazamos y compartimos el sufrimiento, pero no podemos. Es para la audiencia. Pero siempre hay un tío, un primo, un amigo, alguien que se puede anotar y te puede llevar.
3: Familiar, claro. Puede ser el más uno de quien sea.
0: Bueno, está Andrés Resnick con nosotros, ahora sí, bienvenido formalmente, que trae un tema que es un temón, que tiene que ver con la cooperación como estilo de vida y avances o investigaciones que dan cuenta un poco de esto.
2: Sí, un artículo publicó en una de las revistas científicas más importantes del mundo por un grupo argentino. Che, disculpe que estoy un poco difónico.
4: Sí, no pasa nada.
1: Se nota, no nos dimos cuenta,
2: no, tranquilo. No se dieron cuenta, ok.
4: Pero no, Jimmy ya lo marcó, tranquilo.
3: ya te lo voy a criticar en algún momento.
1: No dije nada.
2: Un grupo de la Facultad de Ciencias Exactas y Naturales de la Universidad de Buenos Aires publicó un artículo en Science Advance en noviembre del año pasado y llamativamente no tuvo tanta repercusión acá y por eso lo quería traer. Pero sin embargo, por ejemplo, hubo un pibe, un influencer, entre comillas, de Estados Unidos que lo publicó como reel en sus redes y se le viralizó. No sé si lo tienen por ahí, pero es increíble. El tipo publicó esto y lo vieron millones y millones de personas. Tiene, ven, ese es el pibe este, ven que tiene la tapa del paper como fondo y ese reel en Instagram tiene millones de vistas y tiene centenas de miles de likes. O sea, se viralizó en Estados Unidos un artículo científico publicado por un grupo argentino y acá casi no nos enteramos. Mirá. Entonces me parecía interesante traer esta noticia. Aparte hablé con los investigadores del paper. Miren, es interesante que la primera autora se llama Catalina Sierra. Y Catalina es una chica que lideró este trabajo donde yo le pregunté al director de ella, al director de todo el proyecto, que es Matías Blaustein, que es investigador del CONICET y también profesor en la UBA. Le pregunté, che, Cata, ¿estaba haciendo el doctorado o postdoctorado cuando publicaron esto? Y él me dice, no, Catalina estaba en grado. Ella estaba haciendo su licenciatura y mientras tanto hizo esta investigación. Fue la primera autora que... Dentro de la ciencia, el primer autor del artículo es como el más importante, el que lidera todo. Fue la primera autora de este artículo publicado en Science Advance, una de las revistas científicas más importantes del mundo, mientras hacía grado. Así que ahí le mandamos un saludo a Catalina, que tiene este trabajo extraordinario y que la verdad que para cualquier persona que está en el mundo de la ciencia, ahí está la foto de ella, cualquier persona que se dedica al mundo de la ciencia, a veces pasa toda tu vida y no logras publicar un artículo en una revista tan importante. Ella, como estudiante de licenciatura de biología, o ya es bióloga, lideró este proyecto y lo publicó en esta revista. ¿De qué trata este artículo? Ciencia básica, fundamental, que es súper interesante, que ellos notaron lo siguiente, y se los planteo como desafío, a ver si tratan de adivinar por qué puede ser. Porque hay una pregunta fundamental, que es por qué existe el cáncer, ¿no?, en las especies animales, y hay una respuesta medio estándar que tiene que ver con que el cáncer es una falla en la reproducción de las células. Todos sabemos que las células se dividen y se reproducen, y bueno, que en algún momento eso puede fallar, y entonces el cáncer hoy en día es visto como una reproducción descontrolada de ciertas células de tu cuerpo. Y es visto siempre como eso, como un subproducto de la evolución, como una falla de la evolución. Pero ellos notaron algo muy interesante, que es que fueron a analizar un montón de especies animales y vieron que aquellas especies que cooperan más entre sí, donde los individuos cooperan más entre sí, tienen menos incidencia de cáncer. ¿Por qué puede ser? ¿Qué piensan ustedes? ¿Por qué puede ser que las especies que cooperan más entre sí tienen menos incidencia de cáncer? ¿Ven? Ahí hay un ese es un gráfico del artículo donde ves, él me explicó hoy, Matías, el líder del proyecto, que en realidad ahí no es por especies, sino que son órdenes, que son como, ven, los carnívoros arriba, que son los que menos cooperan, que son varias especies, pero entonces tenés como que cuánto cooperan y su incidencia de cáncer. Cuanto más cooperan, menos incidencia de cáncer. ¿Ves? Esto en los mamíferos, pero también se ha estudiado en otras especies.
0: ¿Cooperan sería como vivir en comunidad? Como
2: claro, que
0: como
2: cooperan.
0: Las hormigas, digamos.
2: Claro, por ejemplo. Sí.
3: Hormiga estaría abajo de todo.
2: Claro.
3: Creo que puede estudiar una hormiga, pero bueno, digo.
2: Tienes razón. Habría que pensar si las hormigas tienen cáncer. Es una buena pregunta.
3: Es una pregunta.
2: Pero sería interesante. Él estudió mamíferos. Yo lo entrevisté hace poco. De hecho, pueden ver la entrevista completa en mi canal de YouTube. Estuve charlando largo y tendido con él. Pero la pregunta es... Él lo estudió en mamíferos, pero hay otros papers que muestran que también esto pasa en otras especies de no mamíferos.
1: O sea, ¿todos los animales pueden tener esta enfermedad?
2: El cáncer, sí, el cáncer es muy prevalente en todos los animales porque es eso, es de repente un mecanismo de falla en la reproducción de las células. Okay. Pero ¿por qué puede ser que las especies que cooperan más tienen menos cáncer?
1: Porque
2: las que cooperan más tienen más cáncer.
1: Se apoyan, hay algo con lo social, la sociabilidad, sociabilización.
2: Sí, no, claro, por
1: no
2: supuesto.
1: Sé cómo decirlo.
2: Claro, porque miren.
1: Al otro lado.
2: Lo que puede estar pasando, dicen ellos, y es lo que defienden en su artículo, que es muy interesante, tiene que ver con toda la filosofía de ellos, es que en realidad el cáncer fue seleccionado en algunas especies para que cuando haya mucha competencia pueda producir la muerte de los más viejos, que no tienen ya capacidad de sobrevivir tanto y reproducirse, pero que si no hay cooperación matan a los más jóvenes.
1: No entendí.
2: En una especie en donde cooperan más, los más viejos ayudan a los más jóvenes.
1: Ah. Uh-huh.
2: Cuando hay más competencia, los viejos hasta matan a los más jóvenes.
1: Uh-huh.
2: Entonces puede ser que el cáncer, como el cáncer aparece en la vejez, puede ser que el cáncer no
0: sea... ¿En los animales aparece en la vejez?
2: En general, en todos nosotros, en el ser humano también, ¿viste? Es mucho más común, mucho más prevalente en la vejez, no siempre, pero... Entonces, como suele aparecer más en la vejez, entonces tal vez lo que está pasando es que el cáncer no es que es un error de la evolución, tal vez la evolución seleccionó la existencia del cáncer para que en aquellas especies donde los viejos matan a los más jóvenes, el cáncer pueda matar a los más viejos y que los jóvenes puedan sobrevivir. Se llama efecto hidra, porque hidra de la mitología griega era ese monstruo

0: humanos y desde tiempos inmemoriales hay abuelas y abuelos, porque hay tres especies animales en las cuales existen las abuelas y los abuelos, porque en la naturaleza no existe en general la senilitud, la vejez. Una gacela que tiene que correr a 150 km por hora para que no se lo coma el león, cuando empieza a correr a 90, listo, desaparece al instante. Pero sin embargo hay tres especies, humanos, elefantes y orcas, en los cuales existen las abuelas. Y en esas tres especies vos vas a ver que las abuelas juegan un papel social en la crianza de los más chicos. En las orcas, por ejemplo, las abuelas llevan a los niños a donde está la comida, les enseñan cómo buscar comida. Y en los elefantes, la elefanta abuela tiene un papel muy importante, inclusive cuando ya ella no puede reproducirse, tiene un papel muy importante en la crianza de sus nietos. Entonces, se llama la hipótesis de la abuela, la hipótesis del modo. Todo esto es especulativo.
1: Todo femenino, los machos
2: claro,
1: no aparecen. Género,
2: claro,
0: sí, los machos menos, sí, hay, pero. Y también.
1: No, digo, del abuelo no.
0: Sí,
1: no
0: pero, pero es un misterio un poco menor en el sentido de que los machos se pueden seguir reproduciendo mientras que las mujeres en ese momento dejan de poder reproducirse. Entonces, desde la biología dicen, bueno, ¿por qué sigue existiendo la abuela en la. De hecho, solo existen tres especies. En otras especies te dejas de poder reproducir y instintivamente te comen o te morís, ¿no? Pero en el ser humano no. Pero una explicación posible, y es la hipótesis de la abuela, y es una hipótesis que este paper le da más fuerza, porque, de nuevo, son hipótesis, pero bueno, son el tipo de discusiones que hay en ciencia básica, porque esto es ciencia básica de última, ¿no? Este paper de estos argentinos un poco que refuerza la hipótesis de la abuela, la hipótesis de que existen abuelas en algunas especies en las cuales hay cooperación, y entonces las abuelas ayudan a que sobreviva la descendencia. Porque genéticamente hablando, desde el punto de vista darwinista, evolutivo, dos nietos equivalen a un hijo.
3: Claro.
0: ¿No? Porque vos lográs que un hijo tuyo tiene, grosso modo, la mitad de tus genes, la mitad tuya, la mitad de tu marido, en el caso de las chicas, o viceversa. Mientras que un hijo tuyo tiene, un nieto tuyo tiene más o menos un cuarto de tus genes. Ah. Entonces, dos hijos, un cuarto más un cuarto, es un medio. Entonces, genéticamente, dos nietos equivalen a un hijo. Entonces, puede ser que si un miembro más antiguo de la especie es más útil haciendo que sobrevivan dos nietos, entonces la evolución seleccionó para que en un momento de tu vida te dediques a eso, a la crianza de los nietos. Y eso es interesante porque en las sociedades antiguas humanas.
1: Ahí siempre he pensado de una mirada súper biologicista, ¿no? Ahí no, entra la cultura, no entra nada, digamos, sino solo por.
0: Sí, pero porque vos ves en las especies animales hay solo dos especies en las cuales hay abuelas, que las abuelas tienen un ciclo de vida.
1: Pero
0: largo,
1: la explicación de por qué existen esas abuelas es por preservación de. Por eso.
0: Sí, bien darwinista, se selecciona. Pero eso es lo interesante, que puede haber genes que se hayan seleccionado para lograr que lleguemos a ser abuelos y abuelas si es que nuestra especie es cooperativa y las abuelas y los abuelos ayudan a la supervivencia de los más jóvenes. ¿Qué es lo que parece haber pasado en el ser humano? Donde claramente hay abuelas y hay abuelos en todas las. En las tribus primitivas que se han estudiado siempre hubo abuelos y abuelas. De hecho, en las tribus primitivas, un dato interesante es que a partir, grosso modo, de los 4 años, la crianza de los niños y las niñas pasa a ser responsabilidad de la tribu, ya no de los progenitores, del papá y la mamá.
1: Qué bien me vendría.
3: Sí.
0: Bueno,
2: ¿Puedes vivir en comunidad?
0: Sí, es que pasa eso, en las redes de cuidado uno lo ve mucho, papel de.
4: Están volviendo algunas comunidades, nada que ver, ¿no? Con las.
1: En las grandes ciudades es re difícil.
4: No, pero existen en las afueras de la ciudad, existen comunidades donde hacen crianza compartida y eso.
0: Y hay estudios de UNICEF, porque también con el cambio de las estructuras de la familia, donde ahora a veces los dos, papá y mamá, trabajan, empezó a aparecer nuevamente, cada vez es más prevalente el papel de las abuelas, muchas veces en la crianza, mucha familia monoparental también, en donde las abuelas, las redes, lo que se llama redes de cuidado, empiezan a tener un papel muy, muy importante a la hora de entender el desarrollo cognitivo y emocional sano de los niños y las niñas. Y esto es consistente con estas teorías un poco más biologicistas evolutivas, donde se cree que puede ser que entonces el cáncer no es que sea un error de la evolución, sino que fue un mecanismo para en aquellas especies muy competitivas eliminar a los más vivos para que los más jóvenes puedan sobrevivir, y por eso habría menos prevalencia de cáncer en las especies más cooperativas como la nuestra, donde el cáncer aparece en principio, por supuesto, y esto no es una columna sobre clínica, y lejos de eso, siempre digo, todo lo que sea clínico, no me escuchen a mí, consulten a su médico, en base como tratar de entender un poco por qué existe el cáncer en última instancia desde un punto de vista de la biología, ¿no? Y algo interesante para mí de este estudio de los argentinos, de Matías Blaustein, de Catalina Sierra, es que ellos llegaron a esta conclusión muy impulsados por su filosofía. A mí siempre me pareció súper interesante cómo la filosofía o la psicología de los científicos y científicas poco orientan el desarrollo científico. El caso más famoso, yo que soy físico, que me encantó siempre estudiarlo, es el de Einstein, cuando desarrolla su teoría de la relatividad especial,

0: Einstein era un pibe rebelde. Einstein, Einstein, de hecho, Einstein cuando terminó la facultad no conseguía laburo. Los profesores le habían dicho que no iba a conseguir laburo nunca. Hubo un profesor de la primaria que se hizo famoso por decirle a Einstein que él nunca iba a llegar a nada.
1: un visionario.
0: Era un visionario, sí. Era un tipo que iba contra toda autoridad. Y dicen que lo impulsó a escribir la teoría de la relatividad fue el hecho de que él era un rebelde y que no le gustaba en la física clásica anterior a él, la física newtoniana, el hecho de que presuponía un observador privilegiado. En la física clásica, todas las leyes de la física tienen que ser escritas en términos de un observador que le llamamos un observador referencial, de inercial, quiero decir. Pero bueno, entonces las leyes de la física son escritas de acuerdo a este observador. Si hay otro observador que se mueve en relación al observador privilegiado, ya las leyes de la física no valen. Y a Einstein no le gustaba eso. Él quería encontrar leyes de la física que valieran para todos los observadores. Que no existiera el observador privilegiado porque le parecía autoritario. Y esa visión un poco filosófica, psicológica de Einstein lo impulsó a desarrollar su teoría de la relatividad. En este caso me gusta, de hecho entrevisté a Matías Blaustein y le decía eso, porque yo sé que él es anarquista, yo lo conozco hace años a Matías. Y de hecho Juan Tenemon, acá nuestro productor.
1: Sí, me está hablando, no para.
0: Mira.
1: Da datos,
0: claro. Bien, bueno, Juan me dice, vas a hablar de Kropotkin, ¿no? Le digo, Kropotkin, déjame googlearlo. Y le pregunto a Matías, al autor del artículo, Matías, ¿qué tiene que ver Kropotkin con todo eso? Me dice, no, Kropotkin, obvio. El gran autor del anarquismo, pero además muy respetado, porque era biólogo e hizo contribuciones muy importantes a la biología. Parece que fue el primer tipo, estaba hablando de Rusia a principios del siglo XX, fin del siglo XIX, fue el primer tipo que empezó a existir con ojo de pensar que la teoría darwinista es todo competencia, porque además se ha utilizado para justificar las peores barbaridades durante todo el siglo XX, ¿no? Porque después de Kropotkin, que era, parece, me acaba de contar Juan, que discutía con Lenin, yo ni sabía todo esto.
1: Pero Juan sabe cosas...
0: Sí, pero porque aparte de Juan fue una, él dice que ya no es anarquista, pero dice que lo fue, que ya maduró, pero que ya...
2: Maduró.
0: Bueno, tiene que hablar con Matías Blaustein, el autor del artículo, que creo que todavía se considera anarquista. Pero más allá, es interesante que hay como la filosofía lo impulsó a hacer esta investigación, ¿no? Porque él no le gusta mucho la idea tampoco de esto de que Darwin, según la biología, todo es competencia, ¿viste? Esta idea de que según la idea darwinista de la evolución, que es la que se impuso en el mundo, los individuos están siempre compitiendo. Y esto, de hecho, esta idea se ha utilizado para justificar el nazismo y un montón de otras arbitrariedades y barbaridades, como si los genes quisieran que fuésemos egoístas. Y eso no es así. Y uno de los primeros que lo impulsó fue este ruso, que era un anarquista, que decía, no, ojo, porque cuando estudias la evolución, y da muchos ejemplos, era un tipo muy respetado en la biología, ¿no? Da muchos ejemplos de cómo la evolución ocurrió por cooperación. Y hoy en día... El principal ejemplo, la principal defensora que se cita como defendiendo la idea de que no todo en la evolución es competencia, sino que también hay mucha cooperación, es una señora de apellido Margulis, que esto es como Intrusos en la Ciencia, era la mujer de Carl Sagan. Que Carl Sagan escribió mucho sobre darwinismo y ella empezó a preguntarse sobre esto, esto de que Darwin dice que todo es competencia, no es así. Muchas veces la teoría de la evolución te lleva a organismos altruistas y de hecho ves la naturaleza y hay cooperación por todos lados. Y el caso más famoso, ¿se acuerdan? A ver, en la secundaria, la célula que tenés, el cuerpo celular, y adentro tenés una mitocondria. ¿Se acuerdan eso? La mitocondria, sí, que es como usina, claro, que produce energía de la célula. Bueno, al parecer está bastante demostrado que en realidad la mitocondria es como otra célula. Y que en algún momento de la evolución de las especies, la mitocondria y las otras células cooperaron. Y hoy en día es un ejemplo de cómo la evolución también ocurre por cooperación, no solo por competencia, ¿no? Entonces, para mí es súper interesante cómo este grupo de investigadores argentinos, a veces impulsados por sus ideas más filosóficas...
1: Sí, o políticas inclusive.
0: O inclusive políticas, por qué no decirlo, encuentra algo súper interesante, que es la biología pura y dura, ¿no? Y logran publicar un paper mostrando que, ojo... Porque las especies que cooperan más pueden haber seleccionado genes que las protejan del cáncer.
1: ¿Y sabés qué impacto generó esta publicación en esta revista, digamos, en la comunidad científica?
0: Mira, no es mi área, entonces no tengo tanta idea. Lo que vi es que me llamó la atención que había un influencer en Estados Unidos que había hecho un reel sobre esto y que se le había viralizado, y en la Argentina casi que no habíamos hablado del tema. Claro. Y entonces encima lo conozco a Matías hace muchos años, tiene mi edad más o menos. Entonces empezamos a charlar y dije, che, voy a hacer una comunidad de Infobae sobre esto, así damos un poco de visibilidad. Fue publicado en noviembre del año pasado en Science Advances. Y nada, son esas revistas bien de biología fundamental, ¿no? Después tendrá aplicaciones un poco más a largo plazo, porque la verdad es que el tema de investigación de cáncer es fascinante. Hoy en día vieron que cuanto más vivimos nosotros, mayor es la incidencia de cáncer, porque a la larga Porque no es que hoy en día tampoco lo dicen los autores del paper, no es que descartan la idea de que también lo que pasa después cuando somos más grandes en la vida es que empiezan a ocurrir fallos en el mecanismo de reproducción de las células y eso puede producir un cáncer. Pero dice que no es solo eso, que hay otros mecanismos y que puede haber pasado justamente que algún gen que te proteja del cáncer se hayan seleccionado en especies cooperativas porque hacía que los más viejos pudieran sobrevivir más y ayudar a los más jóvenes, pero no en especies competitivas, donde el cáncer puede haber sido benéfico para la especie porque al matar a los más viejos, que suelen competir con los más jóvenes, permite que florezcan los más jóvenes. Entonces acá es una visión un poco alternativa de qué es el cáncer desde el punto de vista fundamental y de la biología, que no es una falla de la evolución, sino, por el contrario, tal vez un mecanismo seleccionado por la evolución para que en aquellas especies competitivas los jóvenes tengan más probabilidad de sobrevivir y reproducirse.
1: Gracias, Andrés. Muy interesante.
0: Por favor, un gustazo.
1: Andrés Riesnik con nosotros, hablándonos sobre este paper que se publicó el año pasado en Estados Unidos, hecho por argentinos, y que da una explicación posible más al comportamiento de determinadas especies de mamíferos. Vamos a cambiar totalmente de tema. De causa limeña a causa judicial. Facu Cablen se ríe. Facu, yo te digo lo que dice, Facu. Es así.
2: Una inventiva bárbara de nuestra productora Vanina.
1: No, pero es real.
2: Exactamente.
1: Tiene sentido. Expliquemos por qué tiene sentido.
2: Ceviche, causa limeña y cocaína. Ese era el menú. Cayó una banda de narcos peruanos que utilizaba un restaurante de comida peruana en pleno Palermo como punto de acopio, venta y logística. Hay 7 detenidos, todos ellos ciudadanos peruanos, y un prófugo con pedido de captura internacional. Una mega banda de alcance internacional dedicada al narcotráfico que cayó a partir de una investigación que comenzó hace 2 años. Casi 2 años exactos. En mayo de 2024, el 24 de mayo de 2024, casi de forma casual, personal policial de la policía de la ciudad detectó en el barrio porteño de Caballito que una mujer guardaba en una mochila una especie de ladrillo, un elemento de forma rectangular llamativo en una mochila. Cuando fue requisada esta mujer ante la sospecha de que estaba cometiendo algún tipo de delito, detectaron que en la mochila no había uno, sino 2 ladrillos o panes de cocaína por un peso total de 2,135 kilos de cocaína. La mujer, al ser sorprendida, entregó rápidamente la mochila y dijo: no tengo nada que ver, no es mía la droga, y dio algunos detalles y entregó 2 teléfonos celulares y una llave de un departamento del barrio porteño de Villa Crespo, que era aparentemente uno de los lugares utilizados para el acopio y para la logística. Luego se niega a declarar a esta mujer, la llevan a declarar, se niega a declarar, pero fue clave, como en muchas de las causas penales, el contenido de los teléfonos celulares. Muchas veces, cuando los detenidos no hablan, los que suelen hablar son los teléfonos celulares, y en esta causa lo que habló fue estos 2 teléfonos celulares que le secuestraron. La causa, al ser una infracción de las más graves a la ley de drogas, pasó rápidamente, intervino primero la policía de la ciudad, después pasó a lo que sería la justicia federal, intervino la Fiscalía Federal número 5 del fiscal federal Franco Picardi, la Procunar, especializada en la narcocriminalidad, y el juez Ercolini. Se determinó rápidamente, tardaron 2 años, pero se determinó en un principio que era una banda que operaba en la ciudad de Buenos Aires y distintos puntos del conurbano bonaerense, entre ellos Gerli, Quilmes, Moreno y Francisco Álvarez, pero que además era una banda que tenía conexiones internacionales. No era solo el narcomenudeo, sino que también traían la droga desde afuera, creen, desde Perú, porque todos ellos eran peruanos, y el prófugo que se encuentra hoy con pedido de captura internacional también es peruano. Mediante la DATIP, que es la División de Apoyo Tecnológico en Investigaciones Penales del Ministerio Público Fiscal, es decir, la división que se encarga de dar apoyo tecnológico a las causas, y un software especializado, lograron abrir estos teléfonos celulares, y así es como empezaron a descubrir cómo funcionaba esta red. Primero, descubrieron cómo era el organigrama, si quiere, una estructura vertical, una estructura piramidal vertical con un líder y personas que le seguían, y después utilizaban, como en otras bandas narcocriminales palabras o, si se quiere, expresiones, nombres, para no mencionar directamente a la droga, sino que utilizaban otras palabras, como por ejemplo

0: como les decía, era una estructura de tipo piramidal. Una estructura jerárquica que tenía un líder. Están todos detenidos estos que voy a mencionar. Falta el prófugo que se encuentra en el extranjero. Un líder que era el quien impartía las órdenes. Fijaba precios, asignaba entregas, organizaba compras de drogas, decidía movimientos de dinero y coordinaba a los restantes integrantes de la organización. Por debajo de él habían dos mujeres. Dos mujeres que eran familiares de la primera detenida. Recordemos, la investigación arrancó con una mujer detenida en el barrio de Caballito. La madre y una hermana de esta mujer eran las segundas en lo que sería la jerarquía de esta organización, que eran más que nada las que realizaban los roles, los que cumplían los roles operativos, las que fiscalizaban que todo se cumpla de acuerdo a lo que ordenaba el líder. Y después habían varios eslabones especializados, desde lo que cumplían las funciones logísticas, es decir, del traslado de la droga, otros que se encargaban en las cocinas de lo que es el estiramiento, el prensado y el empaquetamiento de las drogas, como vemos en imagen, mientras que otros se encargaban de ser los nexos para los alquileres. ¿Por qué? Porque descubrieron que utilizaban lo que ellos denominaban como oficinas, que eran en realidad departamentos, inmuebles que alquilaban para todo lo que tenía que ver el acopio, pero también para lo que tenía que ver con la comercialización y con la venta. Ellos hablaban de oficina cuando hablaban de estos puntos de acopio y venta de droga, de cocaína principalmente. A partir de toda esta investigación, llegaron también a lo que les mencionaba, un local de comida peruana ubicado en pleno barrio porteño de Palermo, en Avenida Córdoba, donde había un local, como lo dijimos al principio, una cocina peruana, un local de comida peruana, pero que era una pantalla, porque ahí lo que hacían era guardar droga, vender droga e incluso tener un punto logístico dentro de la capital federal. Por eso es como le poníamos al título, era causa limeña, ceviche y cocaína el menú de este restaurante. Obviamente no se vendía comida principalmente, lo que se hacía era una pantalla para todo el negocio ilegal que estaba detrás. A partir de todo esto se hicieron 19 allanamientos en simultáneo que fueron el sábado pasado. Tenemos unas placas para repasar los puntos que allanaron y lo que se secuestró en estos allanamientos. Secuestros: 70 kilos de cocaína en panes de aproximadamente un kilo, panes o ladrillos. Más de 6 kilos de marihuana, $600 y $136,000 en efectivo, poca cantidad en ese caso. Y un automóvil utilizado por la organización.
1: Perdón, Fede, pero los 70 kilos de cocaína, ¿tenés más o menos la evaluación, digamos, cuánto? Porque si bien no se encontró mucho dinero en efectivo, entiendo que 70 kilos es bastante.
0: La cocaína, por ejemplo, para entender más o menos el precio, va cambiando mucho y muchas veces cuando hay lucha contra las drogas sube el precio. Claro. Hoy, por ejemplo, un kilo de cocaína puesto en un mercado como Europa te puede llegar a valer entre 30, 40 y $50,000 un solo kilo. Los Estados Unidos puede llegar a 60 mil. Nuevos mercados que serían asiáticos ya superan los $100,000. Depende en qué mercado se ponga. Y en la Argentina hay que ver, porque también depende mucho del corte. Claro. Del corte, qué
1: de
0: tan
1: calidad,
0: pura,
1: digamos,
0: qué tan mala calidad sea y cuál es el precio al que la vende. Por eso ya en lo que es el narcomenú es muy difícil establecer exacto cuál es el precio. Pero para entender, por ejemplo, si se lleva a Europa son 30, 40, $50,000
1: pero
0: por
1: kilo. Estos 70 kilos, ya estaba cortada la cocaína.
0: No, fíjate que las imágenes se ven claramente. Hay algunos pocos envoltorios que ya está cortado. Después la mayoría de la droga estaba en panes.
1: Claro, por eso digo,
0: En panes de máxima pureza. Los allanamientos que fueron, tenemos la plaquita de dónde fueron los allanamientos. Además de todo esto que decía la placa anterior, justo habían prensas hidráulicas, hornos de secado, etcétera, etcétera. Tenían todo armado para realizar desde la compra hasta la comercialización de la droga, desde el tráfico hasta después el corte y la comercialización. 13 kilos de sustancias de corte, lo que les decía, para estirar la droga, balanzas de precisión y elementos de fraccionamiento, 11 teléfonos, documentos y anotaciones vinculadas a este negocio ilegal. Y se detuvieron a 7 personas, todas ellas de origen peruano, todos ciudadanos peruanos que serían integrantes de esta banda. Queda, como les decía, un prófugo que estaría en el extranjero, por eso se emitió un orden de captura internacional. La banda de los narcoperuanos que quedó desbaratada el pasado sábado, una investigación que llevó más de 2 años.
1: Impresionante. Me quedé con el valor de los secuestros.

0: secuestrado.
1: Es, ¿no?, impresionante. Porque si lo pones 70 por 30.000, por ejemplo, por 30.000.
0: Sí, 30, pero por eso estás poniendo un valor $30.000 como.
1: Claro.
0: El de menor escala. Claro.
1: Claro.
0: El de menor escala. Impresionante, por el operativo, digo, además, ¿no? Vamos a hablar ahora de un tema que seguramente escucharon y les preocupa o se conoce porque y que está generando mucha alarma. La idea es que podamos compartir información y también concientizar. ¿De qué estoy hablando? Del aumento de los casos de meningitis en nuestro país. Aumentaron un 13% y los especialistas alertan sobre la importancia de la vacunación, para prevenir enfermedades graves. Vinimos insistiendo bastante con el tema de la vacunación. Uno puede entender todos los prejuicios, los temores, todo lo que puede generar algunas miradas también conspirativas en torno a las vacunas, pero hay enfermedades que hemos logrado erradicar en nuestro país, hay enfermedades que han logrado evitar millones de muertes en el mundo y que tienen que ver con la vacunación. Es un acto de responsabilidad, sobre todo para los adultos que tenemos chicos a cargo. 13% el aumento de los casos de meningitis en nuestro país. Ahí hay algunos datos. El promedio para esta altura del año de casos de meningitis en la serie 2022-2025 es de 152 casos. En ese mismo periodo, este año, tenemos 172. Eso es lo que te da un aumento del 13,15%, y por eso este llamado a la concientización sobre la importancia de vacunar y de la vacunación, no solo para casos como el de meningitis, sino también estoy pensando en el del sarampión, tos convulsa y otras enfermedades que son muy graves, sobre todo en niños muy chiquitos. Vacunas que salvan vidas y que lamentablemente son enfermedades que otra vez vimos que aparecen y que aparecen con mucha frecuencia y que en parte se explican o en gran parte se explican porque hay menos gente vacunada. Ahí leemos algunos datos más. Vacunas contra la meningococo, primera dosis, el 83,5%, el refuerzo se lo da el 72,9% y la dosis de los 11 años el 51,9%, lo que vemos es que va cayendo. Yo, ahora se lo vamos a preguntar a Enrique Casanueva, infectólogo pediatra. Gracias por venir.
2: ¿Cómo estás?
0: Por venir a la... las tres dosis están dentro del plan de vacunación gratuito. Digamos, ¿las tres son gratuitas?
2: Primero, felicitarte porque muy buena la presentación.
0: Ah, muchas gracias.
2: Hay varias vacunas contra meningitis. O sea, no estamos hablando de una sola. Ahí justamente hablaste de meningococo. Es una de las vacunas que hay contra meningococo. ¿Sí? Meningococo tiene varios serogrupos y la vacuna cuadrivalente es contra el A, el C, el D y el W. La vacuna contra el B no está dentro del calendario nacional, salvo para situaciones especiales. O sea, gente que tiene problemas con el vaso o problemas con otros tipos de inmunidad deficiente. Ahora, quería aclararte algo de lo que mostraste, que
0: sí,
2: es muy interesante.
0: Si quiere, ponemos la placa de nuevo. Dígame cuál.
2: La primera, que mostraba la cantidad de casos, porque fíjense, eso es a semana 12.
0: Sí.
2: Cuando hoy uno ve la anterior...
0: La del aumento de los casos.
2: Exactamente. Sí. El boletín epidemiológico de esta semana, que es semana 18, o sea que pasó más o menos un mes y medio, seis semanas... ya aumentaron 104 casos más.
0: Wow.
2: Porque esto es la comparación al mismo periodo de el 22 al 24, no sé, al 25.
0: Claro, por eso yo lo creo, o sea, cuando uno mira a la semana 12 en los años 2022, 2023, 2024, 2025, el promedio de casos te da 152. Cuando uno mide en el 2026 a la semana 12, el promedio te da 172. Claro. Por eso hablamos de este aumento.
2: Y ahora ya aumentaron los dos porque ya aumentaron la semana. Si vos tomás, por ejemplo, el último boletín del 2025, fueron 900 casos. O sea, hubo 900 meningitis prevenibles por vacuna en la Argentina.
3: Y ahora llevamos casi 300, más o menos.
2: Y ahora llevamos 270.
3: 70 y pico.
2: Por eso, a ver, hay un aumento para el boletín epidemiológico, es un aumento de lo esperado. ¿Por qué? Porque toma un 20% más o menos de la media. Pero, como yo la otra vez ya se lo contaba a otro medio, hay un pequeño error de conceptual. Porque yo estoy tomando 2022 a 2025. En el 2022, después de la pandemia, tuvimos un aumento inusitado de casos.
0: Ah.
2: O sea, que eso te eleva a todo. Entonces, a ver, que yo esté esperando que haya una inundación y que el agua me llegue a un metro dentro de mi casa y me llegó a 1.10 m, no quiere decir que no estén problemas.
0: No, claro.
2: ¿Sí? Porque el agua...
0: Que el problema es todavía más grave de lo que refleja esta estadística del aumento del 13%.
2: El problema es grave desde la percepción, porque cuando yo digo es dentro de lo esperado, la gente dice, bueno, estamos dentro de lo esperado. No, son 1.000 chicos que tuvieron meningitis. De esos chicos, 30% seguro, de acuerdo a la bacteria que los haya afectado, van a quedar con secuelas.
3: ¿Cuáles son esas secuelas, Enrique? Y, por ejemplo.
2: Por ejemplo, el meningococo. Uh-huh. Secuelas físicas, amputaciones. Yo atendí a una paciente hace unos años que la vieron por un cuadro gripal de 8 meses y a las 8 horas estaba internada en terapia intensiva con necrosis de todos los miembros. Secuelas neurológicas, problemas posteriores en el aprendizaje, convulsiones. En el caso de Haemophilus influenzae era muy frecuente la pérdida de audición. Entonces, cuando vos comentabas de las teorías conspirativas y de los que hablan en contra de las vacunas, bueno, yo ya dentro de 2 años, 50 años de médico. Entonces, y desde que empecé la medicina, más. O sea, yo llevaría 6 años más.
0: Casi 60 años.
2: Sí, no, menos. 56. No me pongas tanto.
0: Bueno, yo para redondear, 56 ya voy, me quedan para 60.
2: A lo que voy, que muchas de estas personas que hablan, hablan desde la creencia, pero nunca estuvieron en un hospital. Nunca estuvieron tratando pacientes con meningitis. Yo cuando empecé a hacer pediatría en mi formación, todas las guardias tenían meningitis.
0: Claro.
2: Todas. Por Haemophilus influenzae, por neumococo, por meningococo. Cuando hubo la epidemia de meningococo B, por ejemplo, a fines de los 80 y los 90, nosotros pasamos de un caso por mes a 10. Entonces, y el otro concepto es muy importante, es que todo ha cambiado, pero ha cambiado gracias a cosas que hicimos. El agua potable, los antibióticos, las vacunas. Entonces, ahora hay muchas enfermedades que no se ven, pero si yo dejo de hacer eso, los microbios que lo producen siguen estando.
3: Claro.
2: Y el caso más claro es el caso de tétanos en Santa Fe hace un mes, de una nena que no estaba vacunada, internada con una enfermedad que tiene casi 50% de mortalidad.
0: Y que es prevenible, porque a mí me parece, lo que a veces uno por ahí enoja, que uno puede tener sus creencias, sus decisiones como adulto, pero que vos estás poniendo en riesgo a tu hijo y a los hijos de la comunidad de contraer una enfermedad con 50% de posibilidad de muerte, pero que es prevenible. Porque si vos tuviste la mala suerte que te agarre, uno decís, bueno, Dios quiera no me suceda, pero ahora, ¿tenías algo que podías hacer muy al alcance, en muchos casos obligatorio, y no lo hiciste?
2: Exactamente. Tengamos en cuenta entonces que se suman las bajas coberturas dentro de las vacunas que tenemos en calendario nacional, que son gratuitas, y la de meningococo B, que todavía no está en calendario nacional. Bueno, porque el Ministerio tiene su presupuesto y tiene sus prioridades, ingresó la de sincicial respiratorio, cada uno ve cómo hacen las inversiones. Otros países, por ejemplo Chile, Uruguay, el año pasado ya la integraron dentro del calendario nacional. Si ustedes me dicen, bueno, pero yo tengo que elegir entre vacunas, sí, también puedo elegir entre vacunas y otras cosas,
3: claro,
2: como se invierte.
3: Sí,
2: o sea,
3: son reales,
2: si me preguntan a mí, para mí la prevención es fundamental, porque yo he visto a todos esos chicos. Los he visto morir, los he visto con secuelas, los he seguido después. Yo no los quiero ver más. La verdad es que a mí cuando me llaman en alguna consulta, por ejemplo, del Austral, y me dicen, bueno, este año toquemos madera, todavía no tuvimos ningún caso, tenemos buenas coberturas en el Hospital Austral también, atendemos a una población diferente. Los pediatras están muy concientizados e insisten mucho. Pero la verdad es que yo no quiero ver más. A mí cuando me llaman por un caso así, digo, no, por favor, pero, ¿por qué?
0: Si uno tiene que pagar la vacuna del meningococo B, ¿cuánto cuesta, sabe usted?
2: Bueno, ahí hay que aclarar algo. La vacuna de meningococo B, muchas prepagas ya la cubren. ¿Sí? O cubren un porcentaje.
0: Claro, no te cubren el total, te cubren el 40,
2: no,
0: la que
2: no,
0: más.
2: No, hay algunos que cubren el 100%, otros cubren menos, es muy variable. No son vacunas muy económicas. Yo no les sabría decir ahora el valor, pero siempre son vacunas que capaz que están arriba de 60, 70 dólares, ¿sí? Mm. O sea que no son...
0: Creo que un poco más.
2: Mm. Bueno. Ahora, cuando uno insiste en que ingresen en el calendario nacional, tiene justamente que ver con esta, claro, con la equidad y con la igualdad.
0: Por eso le preguntaba el precio, porque yo en un momento donde, o sea, acá entrevistábamos el otro día un jubilado que justo, bueno, es un jubilado, ¿no? Pero que decía, bueno, tomo el medicamento día por medio porque tengo que elegir entre comprar el medicamento y comer. Entonces digo, bueno, también va generando una brecha entre la persona que puede comprar esa vacuna y el que no la puede pagar, ¿no?
2: Por eso... Yo creo que cuando uno piensa en la inclusión en calendario nacional, no solamente piensa en estos 1000 casos, o bueno, en el caso de meningococo B son menos casos porque están todos los otros, sino en todo lo que es la rehabilitación posterior, las consultas médicas.
0: Si lo querés pensar en términos económicos.
3: Pero y además también faltan campañas públicas de prevención y concientización. Lo que está explicando Enrique, hay cosas que yo, por ejemplo, no las sabía. Por eso le quería preguntarle la variante de meningococo B.
2: Sí.
3: Digo, la vacuna que tienen nuestros hijos, yo tengo un hijo de 12 y una hija de 10. La vacuna que tienen nuestros hijos, por ejemplo, que están vacunados, obviamente, ¿tienen cobertura, por ejemplo, para esta variante?
0: Depende si se la diste o no.
2: La que está en calendario nacional, no.
3: No.
2: Esa es A, C, W e Y. Es una vacuna conjugada y esa es una vacuna diferente.
3: ¿Deberíamos vacunarlos entonces?
0: Seguramente el pediatra te la recetó y la pagaste.
3: Probablemente.
0: Sí. Yo tengo hijas más chiquitas, entonces sí me acuerdo y que el pediatra te dice, o sea, esta no te la cubre, pero te recomiendo que se la des.
2: Es una vacuna que yo creo que ya en el país debe tener más de 10 años, 12 años. O sea que tenemos muchos chicos vacunados con esa vacuna.
0: ¿Y hay muchos casos de ese tipo de meningitis?
2: ¿De los meningococos? El 95% de las enfermedades invasivas meningocócicas, porque no es solamente meningitis, sino también formas generalizadas que hay, sépticas, ¿no es cierto?, donde afectan otros órganos. El 95% de las enfermedades invasivas por meningococo en menores de un año es por meningococo B.
0: Ah.
2: En menores de 5 años, el 90%. Y en menores de 15 años... más o menos el 70%, 75%, de acuerdo a algunos datos que presentó ahora el Instituto Malbrán.
3: Enrique, ¿cómo se contagia la meningitis? Recién hablaba del agua, por ejemplo. ¿Cómo se contagia?
2: Bueno, esa pregunta es muy interesante porque no todas las meningitis tienen la misma epidemiología. Por ejemplo, neumococo, los que más se colonizan son los chicos. Y a partir de esa colonización, desparraman. Entonces, un abuelo que está con un chico de 2 años que no está vacunado y está colonizado, se contagia. Uh-huh. De hecho, yo tuve una paciente que había tenido un tratamiento con quimioterapia por una leucemia que hace una infección por neumococo grave durante el periodo de neutropenia, que, bueno, no, eso no se lo voy a explicar porque es complicado. Pero el abuelo casualmente había tenido una neumonía con un derrame pleural por neumococo. El abuelo pensaba que él había contagiado a la nena. No, es al revés. La nena, que no estaba bien vacunada,
0: lo
2: contagió a él, que también tendría que haber estado vacunado, porque la vacuna de neumococo también está recomendada por arriba de los 65 años. Entonces, cuando yo vacuno a los chicos, los descolonizo, estoy protegiendo también a los más grandes. Mm. En el caso del meningococo es diferente. Los que están más colonizados son los adolescentes. Por eso es que la vacuna ACWY está indicada también a los 11 años.
0: Claro.
2: porque es una forma diferente. Por ejemplo, Inglaterra dejó de vacunar a los más chicos, está vacunando con la de meningococo B y está vacunando con la ACW a los adolescentes. ¿Por qué? Porque con esa descolonización protejo a los más chicos y a los más grandes. Lamentablemente, en la Argentina, los que menos vacunados tenemos son los adolescentes. Claro, creo que llega al 50%.
0: ¿Eso por qué? ¿Porque las familias se relajan? Porque ¿Qué es lo que pasa?
2: Yo creo, bueno, el adolescente ya de por sí es más difícil de vacunar, ¿no es cierto? Uno al chico lo lleva así, pobrecito.
0: Pero
3: usted se refiere a la vacuna de los 11.
2: De los 11 años.
3: Es una preadolescencia, digamos.
2: Sí, bueno, la adolescencia uno ya toma...
3: No, está bien, pero digo un chico de 11, lo mismo un chico de, no sé, 16.
0: Ay, doctora, a los 11 tenemos que poder agarrar.
3: A los 11 la agarra y la lleva a vacunar. No importa si llora, si no le gusta.
2: Ahora ya hay chicos de 11 años que hacen así y dicen, porque yo, mis derechos...
3: Está bien, le bajás el dedo y le decís, vamos a vacunar. Tus derechos...
2: Bueno, eso ahí es donde me parece que los papás tenemos una... podemos ejercer una autoridad saludable. Sí, pero la realidad es que es una población que cuesta más vacunarla. O sea, uno lo ve con todas las coberturas, porque no solamente es esta, es la de difteria pertussis tétano, la de HPV, también para hombres y mujeres, claro. También baja. Entonces, ese es un momento muy bueno para vacunar para estos serogrupos, el ACWY. Con el B no tenemos ese efecto. O sea, la vacuna no descoloniza al adolescente, ¿sí? Entonces, la del B protege al que está vacunado.
0: O sea, la del B hay que dársela al chiquito.
2: De chiquito, de grande, pero va a proteger a él. No va a tener lo que se llama efecto rebaño sobre otros. Claro. Mientras que las otras conjugadas sí tienen este efecto rebaño que yo les comento.
0: ¿Y por qué? Digo, hablamos de la cuestión económica, hablamos de la cuestión más cultural con esto de los adolescentes. ¿Por qué creo, o qué encuentra usted en su consultorio, de por qué hay muchos adultos que deciden no vacunar a sus bebés o a sus chiquitos?
2: Y yo creo que a menor percepción de la enfermedad, menos me vacuno. Y a mayor percepción de la enfermedad, más me vacuno y vacuno a mis hijos. Les pongo un ejemplo. Hantavirus.
3: La semana pasada hablamos justo.
2: De golpe, hantavirus, un brote que nunca se había visto de esta magnitud, porque se había visto, sí, casos más chicos, los casos de con el virus Junín de... No, virus Junín no, ese es el del el virus Andes.
3: Andino.
2: El virus Andes. En Bariloche, ¿no es cierto? Yo estoy seguro que si hubiese una vacuna, muchísima gente que se va de viaje se estaría vacunando contra el hantavirus.
0: O pasó con el dengue el verano pasado, no el anterior, ¿no?
3: Claro.
2: O el dengue. ¿Cuánta gente piensan que se va a vacunar para ir a ver el Mundial? Por ejemplo...
3: ¿Y de qué se deberían vacunar, por ejemplo?
2: Por ejemplo, sarampión. Miles de casos de sarampión en México. Va una persona que no está vacunada, vuelve con el sarampión. Pero además de que es más grave.
0: ¿Pero el sarampión no se supone que estamos todos vacunados?
2: No, ojalá.
0: Bueno, la mayoría, no sé, ¿no nos dimos todas las vacunas de sarampión?
3: Yo creo que sí.
0: Supongo que sí.
3: Yo creo que sí, calculo.
0: Creemos. Bueno,
2: puede ser que acá todos estemos vacunados. Claro. ¿Sí? Yo lo tuve, por ejemplo. A mí me tocó tenerlo.
3: Claro.
2: Década del 50. Pero no, hemos tenido un brote epidémico importantísimo en el 2019.
0: Pero un poco producto de esto, de decisión de no vacunar, pero digo, era una enfermedad que hasta hace, no sé, 10 años no teníamos casi casos. No.
2: Bueno, ahí el tema de las redes, de lo que ustedes hablaban de las teorías conspirativas, reflotaron un tema del autismo. Sí. Mucha gente empezó a creer que el autismo estaba relacionado con esto, a pesar de que hay una evidencia científica muy sólida de que no tienen nada que ver.
0: Bueno, hubo una jornada en el Congreso de la Nación por ese tema el año pasado.
2: Bueno, sí, hubo el que se le pegaban las...
0: Ah, una diputada del PRO que convocó, esa misma, a una jornada de antivacunas. Y había médicos pediatras diciendo por qué las vacunas eran malas.
3: Y fue en el Congreso de la Nación, ni más ni menos.
2: Sí. Yo creo que esto se enmarcaría dentro de lo que... Luisa Valenzuela hablaba de la posverdad, ¿no es cierto? Esa noticia emotiva, engañosa, pero atrayente, pero que no se basa en datos sólidos ni que se pueden comparar. De hecho, ahora por eso todo lo que es ahora chequear las noticias y eso es tan interesante, ¿no? Porque la gente, ¿cómo reacciona cuando recibe algo de esto? Ay, yo pienso como él, debe ser verdad. A mí hay médicos que me han enviado cosas durante la pandemia y dicen, no me puedes estar mandando esto. No, pero me lo mandó un amigo, me lo mandó alguien. Mm. Pero no, pero vos lo tenés que chequear la fuente. Que más o menos siempre el relato es siempre igual. Médico que se vacunó con tal cosa y se murió y lo están ocultando y léelo antes de que lo borren. O sea, hay toda una sistemática, ¿no es cierto?
4: En las donde cadenas, uno... ¿no? Los mensajes.
2: Exactamente.
0: Está bien, pero eso es una cadena de WhatsApp y otra cosa que vos tengas en el Congreso de la Nación, investigadores de CONICET, médicos pediatras dando argumentos supuestamente científicos para... sostener ese prejuicio que uno tiene como población civil, digo, eso sí me parece preocupante. Por bueno, eso agradezco
2: la sociedad,
0: que esté
2: la Sociedad Argentina de Pediatría, juntamente con otras sociedades, sí, produjo un documento que se le elevó a la Cámara de Diputados o a la Cámara de Senadores, ahora no me acuerdo.
3: Diputados.
2: De Diputados, alertando sobre este tema. O sea, realmente es muy poco serio. Muy poco serio. Pero bueno, Bertrand Russell decía, la gente no quiere conocimientos, quiere certezas. Pero la certeza, algunos filósofos dicen, es una emoción que se percibe como una cognición. ¿Eso qué quiere decir? Que continuamente tenemos certezas de cosas que después nos damos cuenta que estábamos equivocados. Entonces, lo que hay que buscar... Desde el punto de vista, la ciencia es fáctica, o sea, se basa en hechos, y en hechos que yo pueda comparar, pueda revisar. Cuando alguien dice, no, yo hice esto, inventé esto, y nadie lo puede repetir, es sospechoso. Es sospechoso, el único, el iluminado. Ahora, yo creo que hay que respetar mucho las creencias de las personas. Creo que como médicos tenemos que tener la voluntad y tenemos que capacitarnos para tener mejor rapport con los pacientes, para generar confianza, para no para conocer más del tema. Porque hay médicos que no quieren hablar de vacunas porque dicen, oye, si después me pregunta otra cosa, ¿cómo sigo? Mm. O sea, ustedes se sorprenderían. En pediatría, les digo, el conocimiento de vacunas es bastante bueno, les diría. Pero aún así, en una encuesta reciente, hay, no me acuerdo si era un 60% de pediatras no se sienten capaces de hablar de todas las vacunas. Claro, son como 20 y pico ahora.
0: Son muchas.
2: Hay que estudiar. Pero hay que estudiar, hay que conocer la historia, ¿no es cierto?, de todo esto, para poder, que es lo que yo cuando doy clases a los alumnos de medicina del Austral, trato de mostrarles la historia, ¿sí? Todos los que estuvieron con polio, las secuelas de polio. Todos los institutos de rehabilitación, todo eso puede volver si no vacunamos, ¿eh? No es que desapareció. La única que parecería que no puede volver es la viruela, aunque dicen que hay guardado ahí en algunos laboratorios. Pero todas las demás están circulando. El poliovirus sigue circulando, el virus del sarampión sigue circulando, los neumococos siguen circulando y el tétano está en cualquier lugar del acá. Yo busco ahí, tomo un hisopo, lo analizo, Clostridium tetani.
0: Me quedo con esto último, doctor, porque me parece súper valioso. No tenemos la vaca atada, como diríamos, en el campo. Tenemos que seguir haciendo las cosas bien, porque si no, todo lo que queremos que está erradicado puede volver y ahí está la vida en juego, digamos. Muchas gracias por haber estado acá.
2: No, gracias a vos. Lo último, ya que hablas de la vaca. Ay. Hace poco, hace unos años, hablando de una vacuna, un médico que no estaba muy a favor tuvo un problema severo con un paciente y empezó a llamar a todos los pacientes para que se vacunen. Le digo, pero vos no estabas convencido. Dice, sí, pero el que se quemó con leche...
3: Verá que llora.
0: Muchas gracias.
2: No, gracias a ustedes.
0: Enrique Casanueva, infectólogo pediatra, jefe emérito del Servicio de Infectología Infantil del Hospital Universitario Austral, contándonos qué es lo que nos puede pasar si no volvemos a tener responsabilidad, sobre todo digo, de los adultos respecto de los niños a la hora de vacunar a los chicos. Por lo menos de mínima con lo que está en el calendario público de vacunación, digamos, con lo que es obligatorio, con lo que dice el sistema público de salud que tenemos que hacer.
3: Sí, qué importante sería tener una campaña de prevención, ¿no? Y concientización, porque ayuda y mucho. Y la verdad que hace rato
4: si
3: que yo no veo en la Argentina...
4: Pero si el año pasado pasó eso en el Congreso, ¿qué va a decir?
3: Bien, pero
4: campaña?
3: Eso fue, por suerte, un episodio aislado que lamentablemente y peligrosamente...
4: Y pero te demuestra
3: Congreso.
4: Cómo piensan.
3: Está bien, pero por suerte es un sector muy reducido, afortunadamente. Gravísimo porque se dio en el marco del Congreso de la Nación, es decir, hubo alguien que autorizó hacerlo oficialmente. Pero digo, ¿hace cuánto no vemos una campaña de vacunación?
4: Oh, mil.
3: Montón.
0: Y lo último fue el tuit del ministro Lugones, del ministro de Salud, contando que se, bueno,
3: un posteo en X. Bueno, ¿cuánta gente utiliza en Argentina?
0: Que,
3: ¿un
0: adelantando la campaña de vacunación por la gripe, era, ¿no?
3: Sí, pero no hay en televisión.
4: Hoy en día
3: no...
4: tendrían que estar en las redes sociales las campañas de prevención, más que en los medios masivos también.
3: Digo, las redes sociales, en los medios masivos, digo,
4: en todos lados.
3: Los streamings, en las radios, en
4: obvio.
3: La televisión.
4: En todos
3: obvio,
4: lados.
3: Y no
4: sí,
3: hay,
4: sí,
3: hace
4: sí,
3: mucho
4: sí.
3: no hay.
0: Bueno, no hay mucho vocero. Cuesta encontrar gente del
3: pero
0: del oficialismo
3: como no hay vocero, hace una campaña de publicidad y eso
0: no hay plata,
3: que más
0: no,
3: masivo. Pero eso no sale, mucha plata.
0: No hay plata. No,
4: hoy en día se puede hacer fácil. No.
0: Vamos a Colombia, a la redacción de Colombia. Está Juliet Quicúa para hablar con nosotros por este caso que les contábamos el otro día. ¿Se acuerdan de esta mujer, Yulisa Tolosa, que fue a hacerse una cirugía a un lugar no habilitado, una cirugía estética, y desapareció? Salió del lugar en muy malas condiciones y hoy todavía la están buscando. Juliet Quicúa, de la redacción de Infobae Colombia.
5: Hola, buenas tardes. Sí. Ayer se conoció que Yulitza apareció precisamente en una población cercana a Bogotá. En la tarde se conoció a través de Medicina Legal que el cuerpo que efectivamente fue encontrado el día 19 corresponde a Yulitza Tolosa, que fue desaparecida y posteriormente falleció tras practicarse un procedimiento estético en una clínica de garaje de Bogotá. Actualmente se han capturado 5 personas relacionadas al caso, 2 en Colombia, 3 en Venezuela. Las 3 personas capturadas en Venezuela corresponden a los presuntos médicos que operaban el centro estético. 2 personas fueron capturadas en el estado de Portuguesa y 1 en el estado de Maracay. Se prevé que en las próximas horas empiecen los primeros juicios para imputar los cargos. No obstante, también la Fiscalía de Colombia está pidiendo la extradición de estas personas al país, pero la Constitución venezolana prohíbe expresamente la extradición de ciudadanos nacionales. Así que se espera que la Fiscalía colombiana apele al Tratado Binacional Bolivariano de 1911 para que estas personas regresen al país. Pero sinceramente lo que se espera es que estas personas sean juzgadas en Venezuela, ya que los mismos delitos que son secuestro, desaparición, homicidio agravado y destrucción y ocultamiento de pruebas sean juzgados en Venezuela. Mientras tanto, las 2 personas capturadas en Colombia, que fueron los responsables de tratar de desaparecer el vehículo en que se transportó el cuerpo y se transportó las personas involucradas hasta Venezuela, sean judicializadas aquí en Colombia.
0: Impresionante. Pido disculpas porque había interpretado mal la información y no sabía de este desenlace tristísimo. No sé si hay información sobre la familia de Yulitza y qué es lo que dicen sobre esto, si sabían algo más de por qué ella acudió a ese lugar a hacerse esta intervención y más para tratar de entender un poco más de lo que pasó después o si acudió sola y por eso terminó como terminó.
5: La familia de Yulitza Tolosa no tenía conocimiento de que ella se iba a realizar este procedimiento. Ella fue acompañada de algunas amigas que ya habían pasado por este centro estético y precisamente se lo recomendaron al obtener resultados satisfactorios. Actualmente la familia ha lamentado la pérdida de Tolosa a través de las redes sociales y están pidiendo justicia precisamente por la falta de extradición de venezolanos a Colombia.
0: Tremendo. Muchísimas gracias, Juliet, por actualizarnos la información. Ojalá se... no sé, entiendo que ahora irán a juicio y demás, pero parece bastante evidente la responsabilidad de estas personas. Ojalá que puedan resolver la situación con los detenidos en Venezuela para que puedan cumplir su pena en Colombia.
5: Claro que sí.
0: Muchas gracias, Juliet Quicúa, de la redacción de Infobae Colombia. Seguimos en el mundo porque Rusia relanza su caza más avanzado. ¿Tecnología y guerra sería esto, Andrei?
6: Segmento de tecnología y guerras.
0: Ah, así. Bueno, no sé.
6: Ahí está, lo metemos así, ¿no?
1: ¿Casta?
6: Sí, sí.
1: ¿Casa o casta?
0: No sé, casta, ¿no?
6: Sí, un dato interesante casta. Con el que arrancar. Uno de los armamentos que emplea un misil aire-aire, el R-37, tiene un alcance de 300 kilómetros, que es casi tanto como los likes que tenemos en este momento y podríamos seguir subiendo. Digo, menciono nada más, pues vamos en 289 y quiero que sigamos rompiendo récords, así que chat, activen eso. Pero mientras tanto yo les cuento de el Sukhoi 57, porque lo que voló esta semana fue una nueva variante de este caza de quinta generación que viene desarrollando Rusia ya desde hace varios años, con algunos de ellos en servicio. Un programa que no ha estado ausente de problemas, pero que sigue avanzando como lo que promete ser el futuro de la aviación militar rusa por los próximos años. Lo que vemos en imágenes en particular, que justamente es lo que hace que esto sea un evento noticioso, es el despegue de un Sukhoi 57D, la versión biplaza del Sukhoi, y que está siendo pilotado por Sergei Bogdan, que es el jefe del programa de pilotos de pruebas de Sukhoi. Esta es una aeronave que se empezó a desarrollar ya en los 2010 aproximadamente, que tiene varias variantes ya en servicio, siempre en las versiones de una sola plaza, o sea que solo hay un piloto operando la aeronave, en este caso hay dos operadores, dos tripulantes de la aeronave, que muchos lo tratan de comparar con el programa F-22 norteamericano, con el F-35, con el J-20, no siempre entendiendo de que la concepción rusa de estas aeronaves no es la misma que tienen ni los norteamericanos, ni los europeos, ni los chinos. Por eso, por ejemplo, en las críticas más fuertes que se le hace es que sus características de baja visibilidad frente a los radares no son comparables con las de, por ejemplo, un F-22 o un F-35. Y es porque realmente nunca ha sido la prioridad número uno de los rusos. Esto está... Es una aeronave que está mucho más influida por los conceptos de los cazas pesados que desarrollaron durante la Guerra Fría, y además ir adentrándose en ciertas tecnologías, una de ellas que estamos viendo justamente en imágenes en este momento, cuando está volando en conjunto con un S-70, que es una aeronave no tripulante, que está diseñada específicamente para acompañar, para ser el wingman de este caza de combate. Esto es un dúo que viene, un binomio con el que se viene experimentando. Occidente tiene sus variantes, Estados Unidos en particular tiene dos variantes, una de ellas que viene teniendo mucha relevancia porque es producida por Anduril, pero Rusia ya hace rato que está probando esto, y es más, incluso ya tuvieron un par de situaciones medio de película cuando hace 2 años el propio Sukhoi 57 se vio obligado a derribar a su propio dron de acompañamiento cuando este presentó fallas y cargaba armamento. Parece que decidieron que era mejor derribarlo a que pasara algún otro tipo de incidente. Pero yo les hablé de algunas de las problemáticas que está teniendo el programa y tiene que ver con que la aeronave ya entra una nueva generación de tecnologías. Recordemos que cuando hablamos de tecnología de quinta generación, estamos hablando de aeronaves que en general, uno, tienen una firma RAR bastante reducida. No es el caso del Sukhoi 57 en particular, que tiene una firma RAR relativamente grande para un caza de quinta generación. Tiene la capacidad de volar en velocidad supercrucero, eso significa poder volar a una velocidad superior a la supersónica, pero sin la postcombustión en los motores. Para ello han tenido que estar desarrollando las variantes de los AL-41 y AL-51, que son los motores de esta aeronave. No ha sido un proceso fácil, a pesar de que Rusia sí tiene un historial de poder desarrollar motores muy avanzados para sus aviones de combate. También se ha ido quedando muy atrás la producción. En su momento se habían proyectado que para 2027 habrían por lo menos 78 de estas aeronaves en servicio. Los números actuales están rondando cerca de los 27, dependiendo del estimado que agarres. Y en esto se debe en parte a una diversidad de problemas. Uno, Rusia se había vuelto dependiente de ciertos componentes occidentales o que se consiguen en el mercado internacional, los cuales desde el inicio de la guerra en 2022 no han podido acceder a los mismos, por lo cual vimos que en 2022 y 23 y 24 se hicieron entregas de aeronaves, probablemente construidas con los stocks existentes de estos componentes. Ya más adelante se empezó a complejizar un poco las entregas, incluso algunos años de no tener entregas de estas aeronaves. Aún así, el programa sigue avanzando y los rusos tienen en claro algo similar a lo que pasó con el F-22 norteamericano. es una aeronave que no viene a reemplazar las aeronaves que ya están en servicio, sino a ir complementándolas, ofreciendo estas capacidades como la de operar en conjunto con drones, operar en redes, poder emplear armamento avanzado, entre ellos el que mencionaba al principio, que son los misiles R-37, que han sido letales contra la aviación militar ucraniana porque les permite a los rusos derribar a cazas enemigos o aviones enemigos a distancia a veces de 300 kilómetros de distancia, mucho más allá de cualquier capacidad que pueda tener, por ejemplo, los F-16 que viene recibiendo Ucrania desde Occidente. Lo que tiene como ventaja principal hoy el Sukhoi 57, que no tiene el J-20 chino, por mencionar a su principal competidor, es operación, experiencia real de combate en operaciones militares actuales, cosa que son pocos los que podían darse el lujo de tener esa capacidad o poder atribuirse eso, con la excepción obviamente ahora de los F-35 y los F-22, que desde el año pasado han demostrado estar activos en operaciones de combate reales. Por ende, Rusia y Estados Unidos van a monopolizar un poco ese mercado. Hasta ahora no ha tenido muchas proyecciones de venta, excepto Argelia. Argelia es el primer país que lo ha comprado en la versión de exportación, el Sukhoi 57E, lo cual ha sido llamativo en términos de cómo se ha ido desarrollando, porque en varios momentos Rusia quiso establecer acuerdos, por ejemplo, con la India, en su momento con el PACFA, para poder co-desarrollar y no tener que cargar con todo el costo de desarrollo de una aeronave de estas características por sí mismo. Por el momento, hasta ahora, el único cliente del Sukhoi 57 fuera de Rusia es Argelia. Pero bueno, cada vez más países lo miran con mucho interés porque termina siendo una aeronave que el costo de producción unitario es relativamente bajo comparado con otras ofertas en el mercado. Tiene una suite electrónica muy avanzada, tiene una ESA que mira, una ESA en la nariz, junto con dos radares complementarios en los costados que les permite mantener blancos iluminados aun cuando ya no están directamente en su perfil de visión. Tiene sistemas electroópticos avanzados, armamento.
0: ¿Cuánto cuesta este?
6: Y mira, hay mucha discusión sobre cuánto estaría costando, pero teníamos que calcular de alrededor de unos 100, 120 millones de dólares puesto en fábrica, que es relativamente barato.
0: Mira la pavada que te voy a preguntar.
6: Sí.
0: Perdón la ignorancia, ¿no? ¿Esto se hace por encargo? Suerte que Argentina pudiera comprar. ¿Tengo que llamar y decir, che, Putin, quiero algunos de estos?
6: Sí, tendrías que llamarlo a uno y decir, escúchame, necesito uno de estos. Y ahí puedes negociar, porque cuando vos tenés un programa en el cual no hay muchos encargos, vos capaz le decís, yo quiero de estos.
0: ¿A cuánto me lo dejas?
6: ¿Cuánto me lo dejas? No, también, ¿qué tan rápido me lo puedes entregar? Porque vos querés mantener la línea de producción abierta. Eso, claro. La prioridad muchas veces es mantener la línea de producción abierta. Entonces, por ejemplo, los MiG-35 fue un desarrollo que no tuvo éxito para la exportación y los propios rusos durante mucho tiempo lo fueron comprando solo para mantener la línea de producción abierta por si llegaba algún contrato, ¿no? Un caso acá similar que capaz decís, che, Rusia, me interesa, no quiero esperar 6 años a que me entregues el primero, me puedo meter un poco ahí en la fila de la cola de producción y capaz agarrarme algunas aeronaves que iban a ir para la Fuerza Aérea Rusa, pero para ir recibiendo entregas antes. Entonces,
0: perdón, ¿eso es lo que se tardaría, eso es lo que se tarda en promedio hacer una aeronave, 6 años?
6: Y en una lista de espera, digamos, dependiendo de la aeronave que estés comprando, pero sí, si vos hoy te salís a comprar un avión de combate, tendrías que calcularle entre 3 a 6 años hasta que puedas recibir uno. La mayoría de las cosas que están en demanda del mercado internacional, por ejemplo, al ejército argentino le pasa que quieren helicópteros Chinook, que son los helicópteros muy grandes de transporte, y que si te pones en la lista de espera para comprar los nuevos 0 kilómetros y vas a tener que esperar 8, 10 años quizás hasta que puedan. Entonces,
0: y para cuando te llegan ya necesitas otra cosa.
6: O ¿qué haces mientras tanto? Que es lo que nos pasa, por ejemplo, con los submarinos. No. O sea, Argentina firma hoy contrato con submarinos y el primero, quizás con suerte, dentro de 8 años lo recibe. Y mientras tanto, ¿qué haces? Seguís de brazos cruzados sin submarinos.
0: Para que tenía más preguntas. Rusia te fabrica uno de estos por 120 millones de dólares más
6: calculale,
0: o menos.
6: Calculale, después tenés que calcularle el costo de entrenar al personal.
0: No, está bien, pero
6: ponerle el avión que está en 100 palos, digamos 100, eso.
0: ¿Si se lo quiero comprar a Estados Unidos?
6: Hoy en día, justamente por la ampliación de la línea de producción de F-35 con ya más de 1.300 ejemplares, también depende mucho del paquete con el que lo compras, pero vos calculale que un F-35 debe estar en torno a los 150, 200 millones de dólares.
0: Que es lo mismo que este, digamos. Sería como el como
6: el equivalente en el mercado con capacidades diferentes, ¿no? O sea, es como que yo te diga de comprar autos de diferentes marcas, que
0: claro, pero capaz
6: alguno
0: de
6: la otra marca se te ofende un poco, pero más o menos estar en una categoría similar tendrías que ir con algo bastante más caro de Estados Unidos.
0: Claro, bastante más caro.
6: Bastante más caro, pero vos te quedás tranquilo de que te compras un F-35 y ya hay 1.300 entregados, van a entregar otros 200 más. Entonces, cuando vayas a Warnes a comprar repuestos, vas a encontrar, ¿no? Que cuando estás hablando de un avión que solo lo opera Rusia y quizás un puñado más Argelia, ¿viste? Cuando vos estás viendo eso, por eso, qué sé yo, la compra un F-16, si te aparece una oportunidad, lo querés agarrar. ¿Por qué? Y porque hay 4.000 F-16 en el mercado dando vueltas. O sea, yo tiro una piedra y le pego a dos empresas que hacen modernizaciones y sustento de F-16.
0: Y no tenés, o sea, tenés el de Estados Unidos, el
6: tenés
0: ruso.
6: Tenés el de China, que China no lo está exportando. O sea, China hoy en día está concentrado 100% en su producción. Ah. Quieren 300 aeronaves J-20 en los próximos años y
0: China se está preparando para el fin del
6: China
0: mundo.
6: China se está preparando y muchos piensan que los chinos venden cualquier cosa y en verdad la tecnología más de punta de los chinos no la exportan. En su momento Argentina, cuando estaba consultando por los JF-17, que había una oferta china por esos aviones de combate, se consultó también por los J-10, que era un avión mucho más avanzado, mucho más parecido a un F-16, y los chinos dijeron no está disponible para exportación.
3: La tecnología... Tipo,
0: en China sobre todo hay largo plazo, ¿no?
3: Sí, claro.
6: Mucho
0: Por eso plazo. Digo, porque esa es una cosa muy estratégica, ¿no? No te voy a mostrar qué es lo que tengo.
6: Exactamente.
0: Es mío. No vas a saber nada hasta el día que lo necesites.
6: No voy a arriesgar a transferirlo y que después cambie el gobierno y están los asesores norteamericanos presionándolo. O sea, hay un montón de cosas.
0: No tenés información, digo, la medio cosa es que eso existe y yo, pero no podés probarlo, ¿no?
6: Exactamente, sí. Es un resguardo de información y de tecnología.
3: ¿Y la tecnología china en términos bélicos, cuán sofisticada es?
6: Y hoy los chinos han acelerado mucho su capacidad de desarrollo tecnológico al punto de que hoy son competitivos.
3: Digo, porque pasa en nuestra automotriz, por ejemplo, digo, imagino que se debe replicar en la industria bélica.
6: Similar a lo que hemos visto quizás con la industria automotriz, que hace 20 años eran autos que quizás nadie quería comprar,
3: obvio.
6: Pero estuvieron dispuestos a empujarlo y nutrirse mucho de su propio mercado para ese desarrollo, ¿no? ¿Los chinos qué hacen, por ejemplo? Los chinos no... Los tiempos de incorporación a las Fuerzas Armadas son muy cortos. Capaz algo que para Occidente sería un prototipo preproducción, ellos lo ponen en servicio.
3: Claro.
6: ¿Por qué? Porque ya lo van poniendo a prueba y con eso aceleran los tiempos de desarrollo y han logrado ponerse muy al día. Y también porque copiaron mucha tecnología. Hace 20, 30 años los chinos le compraban los aviones a los rusos.
3: Uh-huh.
6: Y después los rusos se enojaron cuando empezaron a ver que los chinos estaban produciendo aviones igualitos, pero en China, ¿no?
3: Claro.
6: Estaban haciendo toda la ingeniería inversa y con eso impulsar su propio desarrollo tecnológico.
0: Muy bien. Bueno, ya quedó inaugurado entonces el...
6: Ya, la nueva variante Sukhoi 57D, lo pueden ir a buscar en su kiosco más cercano. No, lamentablemente no, pero ahí están las imágenes. Muy
0: solo necesitan 120, 130 millones de dólares.
6: ¿No tienen ahí 100 palitos?
0: Yo sé, pero no te los quiero prestar a vos, André, y me los voy a usar en otra cosa.
3: Menos para un avión.
6: Ah, te vas a comprar vos el Sukhoi, ya veo,
0: chicos,
6: me vas a restregar.
0: Imaginen que si yo tuviera 100, 120... un millón de dólares, creo que no estaría acá con todos ustedes. Los quiero mucho, pero creo
6: que... Pero, qué mala onda.
4: Con un millón
3: qué
4: no sé si haces mucho,
3: eso.
4: Pero...
3: Qué duro escuchar
0: ¿Un millón de dólares?
4: Sí, no, haces algo, pero tampoco es... Qué loco.
6: Un millón de dólares,
0: es una
6: portafolio
0: tibotera,
6: conservador,
0: o sea, capaz lo administras bien y un millón de dólares con hoy, que hoy me caiga un millón de dólares así del
4: sí,
0: cielo.
4: Sí, capaz si lo administras bien, es verdad, me retiro
0: ¿Qué decir?
4: Lo dicho.
0: ¿Qué decirte, Jimé?
4: Sí, lo administras bien, resulta.
0: Qué pobres que somos igual,
4: ¿no? No, es verdad.
6: Pero es que millón de dólares en un portafolio conservador a 5,5% anual te da un rendimiento igual, de que 55 lucas verdes al año, dividido por 12.
4: Me gusta esa cuenta.
0: ¿Cuánto me da por al mes?
6: Y 55 dividido 12, ¿cuánto que te queda?
0: No sé, yo sé.
4: Bueno, después lo hacemos. Redondeemos.
6: Cuatro.
4: Porque
6: cuatro
4: va a entrar más un joven.
6: No, tranquila. Cuatro lucas y pico al mes.
0: Muy bien, pues Federico Mayol.
3: Escuchen esto.
4: Ay, no te puedo creer.
3: Un sueño antes de desaparecer, Jime.
4: Ah, bueno.
0: Le puso garra.
4: El país. Arranco otra vez así después. El país que quiere ir al mundial. No me interrumpa, que después no lo pueden cortar. El país que quiere ir al mundial antes de desaparecer. Sí, lo digo con una sonrisa, pero es triste esto. Un sueño antes de desaparecer. El país se llama Kiribati y es el primer país del planeta en iniciar Cada día nuevo, saben que por la ubicación que tiene, es el país que inicia el día primero en el mundo y es el primero también en dar la bienvenida a cada año nuevo. Bueno, es un país de Oceanía, es un archipiélago, o sea, un conjunto de islas, está amenazado por su desaparición, por el aumento del nivel del mar. Es una noticia que tiene que ver con el cambio climático, no fue a propósito para vos, Maru, sino que encontramos esto que es muy interesante porque es un país que corre riesgo de desaparecer por el aumento del nivel del mar, pero quiere participar del Mundial 2030. Y es una locura porque les voy a contar un poco el contexto, y ellos están haciendo una campaña para llegar al Mundial 2030, pero está un poco complicado. Es un país que está en el medio del Océano Pacífico, tiene un poco más de 100.000 habitantes y debido al aumento del nivel del mar están muy preocupados porque esto lo ha provocado el cambio climático y es un país que podría desaparecer del mapa, como dijimos antes, y anhela cumplir este sueño de llegar a la Copa del Mundo 2023. De hecho, el presidente de la Federación de Fútbol de este país dijo que el Mundial 2030 podría ser nuestra última oportunidad para celebrar el fútbol como nación y queremos estar presentes. La selección nacional de Kiribati está en proceso de unirse a la OFC, que es la Confederación de Fútbol de Oceanía. Además, el país va a emprender un programa de profesionalización deportiva con el fin de atraer figuras destacadas del mundo del deporte. El objetivo justamente de la Federación de Fútbol de estas islas de Kiribati es clasificar para la Copa, como lo dijimos antes, y la próxima Copa del Mundo se va a celebrar en Portugal, España, Marruecos, Uruguay, Argentina y Paraguay. Mm. ¿Por qué tantos países? Bueno, por un lado, en Portugal, España y Marruecos se va a desarrollar todo el Mundial. Y en Uruguay, Argentina y Paraguay va a haber una serie de celebraciones porque se cumplen 100 años de la Copa del Mundo. Uh-huh. Muy interesante esto. Bueno, el Programa de Naciones Unidas para el Medio Ambiente, que es un programa de la ONU, está centrado en la protección del medio ambiente con énfasis en cambio climático y es un aliado clave para Kiribati en este proyecto. Bueno, la verdad es que tienen serios problemas porque en el fútbol no están muy bien, más allá de toda la desaparición y que la isla, como está creciendo el agua, empieza a desaparecer. De hecho, ya tienen algunas islas que ya quedaron abajo del agua.
3: Qué lindo Kiribati.
4: Es divino. ¿Mm? Y sabés que hay una parte del centro que está solamente a 2 metros sobre el nivel del mar. O sea, nada. Y es muy triste también escuchar los testimonios de la gente que vive ahí y cómo se pierde. Se va a perder su cultura, se van a perder.
0: ¿Pero es irremediable? ¿O sea, sí o sí van a desaparecer?
4: Sí, o sea, ya está.
0: No hay tutía.
4: Ya está, es algo
0: no
4: que incluso. Sí, ellos van a desaparecer, ya lo saben. De hecho, están viendo de alguna forma de mudarse a otro lugar.
0: Claro, pero, de refundar su país.
4: De refundar, pero ellos están totalmente seguros de que eso no va a volver a pasar, no. Porque pierden su territorio, de alguna forma también su cultura se va a transformar.
0: ¿Cuántos son, dijiste, Jimé?
4: Un poquito más de 100.000.
0: Claro, re chiquito.
4: Sí, re chiquito. Y
0: sí, escuchaste. Son una ciudad, menos de una ciudad.
1: Tenés que sacar un buen jugador de fútbol cada.
3: Tenés que mudar 100.000 personas.
4: No, bueno. Escucharon lo del principio, a mí me pareció muy interesante. Es el primer país del mundo en el que amanece. Son los primeros en ver el sol. Sí. Y los primeros en eso por la ubicación, algo lindo. En cuanto al fútbol, vienen bastante mal porque la selección jamás ganó un partido oficial desde su fundación. Ni siquiera empataron. Su mejor resultado fue una derrota de 3-2 frente a otro país en los Juegos del Pacífico 2003. Y los demás fueron escandalosas goleadas. 24-0 frente a Fiji. 13-0 contra otro país de ahí que se llama Nueva Guinea, 12-0 frente a Islas Salomón, tremendo. Y a mí algo que me partió el corazón fue esta parte, que más allá de que juegan en condiciones casi inverosímiles, como decirte que juegan en la arena, se prestan las camisetas de partido a partido entre los jugadores, se prestan, comparten botines. Algunos hasta juegan descalzos. Y el DT dijo, y esto sí es lo más triste, el DT dijo que uno de los mayores problemas no tiene que ver con algo técnico, sino con la malnutrición de los jugadores.
1: Es todo tristísimo.
4: Me partió el alma, sí. Y Kiribati no es miembro de la FIFA ni de la Confederación de Oceanía, pero es un círculo vicioso esto, total, porque sin infraestructura no entran a la FIFA y sin FIFA no tienen fondos para construir infraestructura. Así que desde acá, Kiribati, te mandamos todo nuestro amor y te ayudamos a que ojalá puedas conseguir fondos y que la FIFA los ayude a cumplir el sueño. Participar, aunque sea darle la chance.
0: Sí.
6: La capital de Kiribati, Tarawa, fue la isla de una de las batallas más sangrientas de la Segunda Guerra Mundial.
4: ¿Mira?
6: Los marines la invadieron, fue una batalla de 76 horas con 6.000 y pico de muertos tratando de tomar el atol ese.
4: ¿Y por qué? Porque que esté en el medio del Pacífico hace que sea un lugar estratégico.
6: Sí, tenía un valor estratégico particular. Mira. Y era parte de los primeros avances que hicieron los marines sobre los complejos de islas en el sudeste asiático.
0: Ah, impresionante. Wow. Este equipo realmente. Viste que no venía Manu, yo sabía, por eso teníamos tiempo, Jiménez.
4: Ay, me asusto.
0: No, vos tenés que confiar. Tenés que confiar más, ver el mazo medio lleno, además. Hoy tuviste una presentación de lujo.
3: Me encantó, Jiménez.
4: ¿Te gustó? Sí, me encanta. ¿Me puede presentar Mayol siempre de ahora más?
3: No sé, no sé.
1: Te van a escuchar todos si te
4: presentan. No, me sorprendí tanto que hasta. No, ¿por qué me van a escuchar?
1: Porque dijo, escuchen esto y todos lo escuchamos.
0: Lo que pasa es que generó sorpresa.
4: ¿Te gustó? Me gustó la expectativa, me gusta.
3: Le puse más ganas que a Leo.
4: Le pusiste más onda que a Leo. Sí, sí, no. Y me gustó como esa cosa ahí, suspenso.
3: Me gusta que terminemos bien hoy.
4: Me descolocaste un poco, como que dije, ay, bueno, ¿no viene Fede ahora? Dije, quería,
3: ¿no? A veces viene bien descolocado.
6: Noté tu frustración, ¿eh?
4: Mover bastante. Estaba enojada.
6: Sí, se enojó.
0: Pero esto es una demostración de que no hay que enojarse, no hay que apurarse para enojarse, Jimé. Uno siempre tiene tiempo para enojarse.
4: Sí,
0: hay
4: ayer el osteópata me dijo que tenía como mucha concentración de cosas en el estómago. Y dije, esos son los enojos.
0: No, para enojarse siempre hay tiempo. Hay que esperar un ratito y después uno...
3: El que se enoja pierde, Jimé.
0: Sí, eso es una cuestión en política.
4: Yo me enojo.
3: Aplica para todos los
0: años. Enojo para la vida.
1: Estamos comiendo el programa de...
4: Chau.
3: ¿Qué pasó con Jove?
0: Y no vino, che. Así que nos quedamos hasta las 6.
1: Bienvenidos, esto es Infobae a la tarde.
4: Hay que estirar.
0: Total, ¿qué hay que hacer?
3: Son 15 y 1, vamos.
4: Mándalo a la tanda, chau.
3: Hace cosas.
0: Hasta mañana, nos volvemos a encontrar 12 del mediodía. Ustedes se quedan con Manu, Jove y todo su equipo.
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0: pero muy buenas tardes. Bienvenidos, amigas, amigas del otro lado, a Infobae a la tarde, como siempre hasta las 18 hoy, con algunos leves minutos de retraso. Toca hacerse cargo. Es culpa del conductor.
1: ¿Sabes qué?
0: De este envío, que no haya habido intercambio con el programa anterior en el pase y que no haya habido. Igual empezamos así, 5 habitualmente, no fue
2: está
0: tan
2: bien,
0: grave.
2: Manu, no te castigues. No es para no tanto, te castigues, no te lo mereces.
0: La autoexigencia es.
1: Estábamos preocupadísimos porque Manu no aparecía y estábamos ya empezando a evaluar si alguien se tenía que poner un bigote postizo y arrancar.
2: Yo la última vez.
3: No te vamos a negar, se pensó en un golpe de Estado en esta mesa, pero no, finalmente
0: bueno,
3: no lo ejecutamos.
0: Lo entiendo,
3: fue solo
0: Javier
3: una tentativa. Milei.
0: Lo entiendo, Javier Milei, cuando plantea. Sí.
2: Yo la última vez que lo había visto era en su cumpleaños, lo saludé, digo, seguirá estando.
1: ¿Vos te acordás algo de todo?
2: Me acuerdo,
1: todo ese
2: se fue, me dejó abandonado en el medio de la noche, no supe qué hacer.
0: Ya soy
3: un
0: adulto mayor.
3: Él se fue
0: mayor.
3: De su cumpleaños.
2: ¿Cómo
3: fue
2: continuó la historia? Me aseguró que íbamos a ver el amanecer y no pasó.
1: Ey, no, así son todos los tipos, gordo. Es que igual a mí me gustó que vos estabas como muy tirapostas en el cumpleaños de Manu.
2: Estaba
3: tenías una verdad. Intelectual de la noche. Estaba
2: intelectualicé
3: como,
2: la noche. Sí, yo dije, la barra libre revela la verdadera cara de las personas. Entonces me gustó ver la verdadera cara de muchos de mis compañeros. Así que la
1: como si no
2: bien.
1: Lo hubieras visto de este y lado bueno, de la mesa.
0: Este
1: lo ves todos
0: todavía
1: los jueves.
0: El día, ya pasó prácticamente una semana, todavía el día de hoy. Recién Maru Dufar me la crucé. Che, ¿pasó tal cosa en tu cumpleaños? Me acabo de enterar, me dice. Y bueno, yo la verdad que no.
3: Con Maru nos pusimos al día en tu cumpleaños rápidamente porque las dos madres apuradas, pero en un momento dijimos, ¿cómo estás?
0: Escuché que no estuvieron ninguno de los dos, aunque estaban invitados. Le mando un saludo a Nicolás Goodman, Pedro Rosenblatt, pero hablar de algún tipo de repercusión del evento en Gelatina, en el puente, en el pase que hacen entre ellos. Desconozco toda la información que dicen tener de cosas que ocurrieron ahí. Quiero simplemente aclarar esto porque corresponde, en definitiva.
1: Sí, por supuesto. Hay que limpiar la imagen y la dignidad de las personas que nos rodean,
0: si
1: ¿no?
0: Si es que acaso todavía se puede. 11-35-20-0057 es el espacio en el que podemos intercambiar, recibir sus mensajes, sus audios, también, por supuesto, a través del chat de WhatsApp. Hoy muy activos, ya estaban retándonos, porque si empezábamos más tarde, más temprano, porque si estamos parecidos a tal o a cual, porque hay, por supuesto, comparaciones.

0: y ese tipo de cosas que siempre celebramos. Hoy es jueves y ustedes saben, viene Ignacio Liberadol, estará con nosotros. Muchas cuestiones económicas, por supuesto, para tener en cuenta.
1: Nuestro surfer.
0: Nuestro surfer, es qué bárbaro. Es cierto.
2: Fue a tu cumple también.
0: Estuvo también, sí, señora.
3: Aprovechó la barra libre.
0: Estuvo con eso.
1: Eran recrotos todos.
0: Había
2: no damos una buena imagen.
0: No.
2: Nuestra imagen.
0: Sí, cuidémonos entre todos.
1: Cuidémonos entre todos.
0: Cuidémonos entre todos. Ayer, muchísima repercusión de la nota que tuvimos con Day Hernández, entre ayer y hoy. Sí. La verdad que fue fuertísimo su testimonio, su historia. Para los que no la vieron, la pueden, por supuesto, ir a buscar en el canal de YouTube de Infobae, la nota completa, más allá de los recortes que se movieron y circularon mucho a nivel viral en las distintas redes sociales. Cuenta la historia o el lado B de OnlyFans, de lo que se llama la página azul y de cómo se puede ir entrando en un mundo... del que no puede salir. Bueno, claro. Por lo menos eso es lo que ella relataba y la trampa que representa y que genera meterse cada vez más en eso. Yo por un momento cuando lo escuchaba, una vez más, se me venía a la mente alguno de los últimos capítulos de la serie Black Mirror, esta serie distópica que plantea en sus distintas temporadas escenarios que el futuro, que la tecnología... Nos presenta como apocalípticos en algún punto,
3: y
0: aunque
3: presentes.
0: Parecen del día a día y aparecen a cada rato. Lo de Dai, que nos contaba cómo ella en vivo iba tomando y haciendo cosas en una transmisión en un vivo de OnlyFans a partir de que le iban dejando guita y lo vas haciendo. Hay un capítulo que es exactamente eso.
3: Exactamente.
0: Cómo queda sometido a
1: sí, una gamificación incluso, sí, de la exposición, de la autoexposición sexual. También algo que me llamó mucho la atención en cuanto a las repercusiones, sobre todo en la red social X, es el hecho de que había una revictimización constante en la que se planteaba siempre esta responsabilidad individual sobre los actos.
3: Claro.
1: Sin tener en cuenta algo que lo hablamos muchísimo ayer, lo hablamos con Dai, lo hablamos previamente, y bueno, que yo traje algunos datos, que es el hecho de que hay todo un entramado, un ecosistema comunicacional y de marketing que trabaja en captar a esos perfiles, captar a esas mujeres con promesas de una vida de lujo, para muchas una salida económica, teniendo en cuenta la situación en la que muchas mujeres se encuentran. Y todo lo que leí en relación a esto en algún punto reconfirma el hecho de que es tan efectivo, es tan sutil, está tan bien armado ese sistema de captación que la culpa siempre recae sobre la individua que toma la decisión de hacerlo.
3: Claro.
1: Y no se toma en cuenta el contexto
0: y
1: para
0: el
1: nada.
0: Y el caso de Dai, también desde la visibilidad que le da ella, una...
3: Esa era una youtuber muy conocida, sí, de las primeras,
0: época de
3: las Julián
0: primeras.
3: Serrano.
0: Millones, exactamente. Las primeras en Argentina, lo que algunos dicen como la era dorada de YouTube, cuando aparecían estos primeros influencers, los creadores de contenido, ni siquiera usábamos ese término. Llegó a entrevistar a Michelle Obama, de hecho ya
3: lo
0: recordaba y lo ponía en contraposición, pero pienso, el caso de ella que tiene la posibilidad por alcance, por cantidad de seguidores, por repercusión que puede llegar a generar su testimonio, es un ejemplo. Pero después, la semana pasada hablábamos con Maxi, un chico que haciendo un curso quedó entrampado en una especie de catarata
2: de
0: deudas.
2: La lógica es la necesidad económica, la vulnerabilidad, la idea de que podés tener plata fácil a través de internet y todo un sistema que te va cooptando y al final terminás medio entrampado en eso. Y el Maxi con quien hablábamos todavía creía en las bondades de este sistema para vender online y de esa manera hacer dinero rápidamente, pese a que estaba endeudado, estaba complicado. De ahí me parece que abrió los ojos y ya salió un poco de eso.
1: Y también algo que es importante es que se echa luz sobre todas las unidades de negocios satelitales a OnlyFans, como por ejemplo las agencias que gestionan modelos, que en el caso de Dai la empujaban cada vez más a hacer cosas más explícitas, más extremas, como la iban llevando, como corriendo el límite constantemente, bajo promesa de o más dinero o de o la amenaza de la retención de su dinero, que es una lógica que no es nueva, es una lógica extorsiva, pero que está frecuente constantemente en otros ámbitos de explotación. Y también, por ejemplo, el tema, hay un enorme negocio de cursos para poder monetizar bien a OnlyFans.
3: Eso te iba a decir. Así como vimos vendedores de cursos que se hacen millonarios vendiendo los cursos y no con la actividad que dicen enseñar, hay vendedoras de cursos de OnlyFans. Te ayudo claro. a hacer tu OnlyFans. Y generalmente es esa la trampa. Se hace millonario, hace mucho dinero enseñando y no a través de la actividad. Bueno, ¿cómo se llama? Tino Mosu.
1: Pero es dentro del ecosistema de vendecursos, sí. que es de todos los colores y de todos los sabores.
0: Bueno, esto que decís vos está presente también en la última temporada de Euforia. No sé si la están viendo, una serie que se inició en un momento como un drama
3: adolescente.
0: Un drama adolescente, pero con otra profundidad y con el planteo de algunos temas que atraviesan quizás a una generación, muy vinculados a las redes sociales, al consumo de pantallas, a la exposición a la que cada uno se somete a través del teléfono. Y en esta última, ya con un salto temporal, hay una de las protagonistas que se somete a eso, justamente.
3: Ella, la más conocida, Sidney Sweeney.
1: Sí.
3: Bien, sí, hay como una parábola que podríamos hacer de Amigobio a Euphoria o de OC, que era una serie que estaba muy de moda en su momento. ¿Serión? En California.
1: Qué cantidad de novela que tiene encima de la vez.
3: Muy buena.
0: Serión de OC. Estoy viendo Gossip Girl ahora.
3: ¿En serio?
2: Wow. Sí, estás viendo.
1: ¿Lo hablamos? Es excelente. ¿Por dónde vas ya?
3: ¿Por vos o por tu Germán?
0: Segunda temporada.
1: No, ¿ya llegaste a Victoria y Vitrola?
0: Yo soy, siempre fui fanático de
1: Yo sé los episodios por nombre.
3: ¿Vos eras fanático de Deuce?
0: Sí, fanático de Deuce. ¿Y es el mismo creador?
3: ¿Cómo no lo hablamos en tu cumpleaños con Barra Libre?
0: en vez de filosofar cómo salvar al mundo. Es el mismo creador que Gossip Girl. Y Agu me dijo, si te gusta tanto Deuce, te tiene que gustar Gossip Girl.
3: Ah, una genia ella.
0: ¿Y entré?
3: No, tremendo, pero hay una parábola ahí. Yo escribí una vez al respecto acerca de la California antes de la crisis del 2008 y esa juventud a Euforia, que también ocurre en California, en un poblado más chico, y ya es una adolescencia rota, una juventud rota. Y es interesante, ¿no? Cómo así hablamos de la familia, tuvo un paso por la ficción argentina hasta desaparecer prácticamente. Algo así pasa también con la adolescencia.
1: Hay, en cuanto a californización, que me gustaría que sea lo que tratemos la semana que viene, yo solo lo pongo en la mesa si los comprometo, pero ¿se acuerdan cuando vino Luis Diego Fernández a hablar de, obviamente hacer una radiografía del ecosistema libertario?
3: Sí.
1: Bueno, sacó un nuevo libro que se llama Manifiesto Libertario Izquierda, que habla justamente de la californización de algunos fenómenos, que me parece que es interesante, así que si quieren la semana que viene podemos acordar que venga y nos cuente un poco.
3: Me gusta. Está conectado con alguna de las columnas que hemos hecho.
0: Seguramente.
3: Toda gente de Stanford, un ecosistema progresista que terminan coqueteando con la ilustración oscura.
0: Seguramente. Amigos, amigas, entonces ya conocen las vías de comunicación para contactarse con nosotros. Ya nos vamos a empezar a meter en los temas del día, por supuesto, muchos de ellos que vienen de arrastre de estas últimas horas, pero se mantienen en la agenda, claro que sí. Hablamos recién de series, de Gossip Girl, de Deuce, de consumos culturales. Solo voy a decir esto, no quiero spoilear ni nada que se le parezca, pero algún grado de decepción con el final de The Boys, serie que nos acompañó los últimos cinco años.
3: Totalmente.
0: Y terminó ayer.
3: Totalmente.
0: ¿La viste ayer el final?
3: Sí. Ya sé lo que pasó, no vi el episodio.
0: Ah, ok.
3: Pero sé lo que pasó.
0: ¿Sabés lo que pasó? ¿Lo viste?
3: Sí, exactamente.
0: ¿Qué es eso? ¿Qué es?
3: Bueno, es una cosa rara, me pasó lo mismo con GOT. Me auto-spoileo.
0: Mirá.
3: Sí, y no,
1: ¿sabes que
3: no
1: yo
3: tengo problemas?
1: Mucho auto-spoilearme. Porque
3: me pasa lo mismo.
1: Porque la trama no es lo mismo que la forma en la que se resuelve la trama.
3: No,
1: desde lo cinematográfico, desde la imagen.
3: Sí,
1: entonces
3: sí.
1: Me gusta ver cómo una historia se cuenta de un determinado modo. Así que tiendo a spoilearme absolutamente todo.
0: No, igual no estoy disconforme con el final en sí mismo. Con el destino que eligieron para cada uno de los personajes, sin ahondar en esto.
3: El proceso.
0: Y la última temporada.
3: ¿Pero por qué pasa siempre lo mismo?
0: No sé. Es muy
3: difícil. Sea, le pasó a grandes series. Siempre la última temporada se acelera. O sea, vos entendés la dirección hacia donde van los personajes, pero no entendés cómo llegan tan rápido. ¿No pasó lo mismo con GOAT?
0: No,
3: con
0: Game of Thrones. No, Game of Thrones fue un escándalo. El final fue un escándalo. La única serie que quizás transversalmente podemos decir tuvo un gran final fue Breaking Bad.
3: Bueno, está bien, es verdad, te lo tomo. Los
0: ni hablar,
3: desastre.
0: Ni hablar.
3: O sea,
0: pero
3: te diría que es. Bueno, hay gente que lo defiende, como nuestro amigo en común, está en tu cumpleaños, defiende el final de Los, pero yo nunca lo entendí. O sea, en realidad me pareció forzado.
0: Dejen ahí sus comentarios. Igualmente, más allá de que no
1: están
0: vamos a
1: sexualizando
0: apoyar,
1: a Trapé en los comentarios, quiero decirlo.
0: Tomás Frappé.
3: Otra vez.
1: Están sexualizando a Trapé.
3: Basta. No voy a abrir
1: ¿cómo
3: un
1: se llama
3: fans
1: tu comunidad? Las fraperitas.
3: ¿Cómo?
1: Las fraperitas.
3: Bueno, podría ser las fraperitas.
1: Y están las jovatas también. Ya tenemos las comunidades de club de fans.
0: Bueno, porque las mías tienden a gente mayor y la del es en diminutivo.
1: Ellas se pusieron las jovatas. Lo puso Xi Jinping, de hecho.
0: Es muy extraño.
1: Xi Jinping puso ese título, ese
0: nombre. Bien, amigos, lo decíamos, continuamos con temas de agenda. Y si hablamos de temas de agenda, tenemos que hablar, claro, una vez más, porque es inevitable, de la interna libertaria. En este caso, porque empiezan a aparecer otras voces. Habló hoy Martín Menem, pero ayer también se empezaron a subir o a participar de esta cruzada pública muchos de los que venían mirando desde afuera o parecían no meterse, ¿no?
2: Sí, es interesante lo que pasó. Obviamente esta trama de la interna libertaria sigue porque en Twitter todos siguen opinando. Pero básicamente pasamos de estas piñas digitales del fin de semana entre Santiago Caputo y Martín Menem, de este concepto de le mienten al presidente, le mienten a Milei, porque Milei dijo que no creía que detrás de ese famoso usuario periodista Rufus estaba el mismísimo Martín Menem, que creía que le habían hecho una trampa, que se lo habían implantado, que fue toda una operación, con estas teorías conspirativas que siempre el presidente tiene en su cabeza. Pero bueno, de ese debate, si querés, más superficial, me parece que pasaron a un debate más de fondo y se metieron los intelectuales que respaldan a este proyecto político, que respaldan a Javier Milei. Si quieren, vamos a ver este tuit muy contundente que publicó Agustín Laje, que es nada más y nada menos que el presidente de la Fundación Faro, que es el think tank de La Libertad Avanza. Dijo Agustín Laje, no tenía ninguna intención de meterme en este quilombo, pero como molesta constatar que le están mintiendo al presidente, voy a decir que no solo es inaceptable desde el punto de vista moral, sino también es peligroso desde lo político. Lejos de proteger al poder, la mentira lo corroe desde adentro. O sea, Agustín Laje, Tim Gordodán, Tim Santiago Caputo,
0: bueno, es también el
2: avalando un poco.
0: Es el presidente de la Fundación Faro, que es
2: sí.
0: un ente, si quieres, del ecosistema libertario que está alineado con Santiago Caputo, ¿no?
2: Está alineado con Santiago Caputo, pero se supone que, digamos, es un referente en términos intelectuales.
0: Sí, que está por arriba de las discusiones políticas.
2: Claro, todo gobierno siempre tuvo sus intelectuales asociados. Me parece que en este caso Laje ocupa un poco ese lugar, el lugar de la batalla cultural, si querés. Y fíjate que salió, obviamente recibió muchas respuestas Laje a este tuit porque se encolumnó detrás de una facción. Y detrás de él salió Nicolás Márquez a defender a su vez a Laje y dijo otros temas, fue cada vez más a fondo. No sé si tenemos a mano ese tuit de Nicolás Márquez, porque ahí está, lo defiende a Laje y dice que hay un grupete de termos y letrados que en su vida leyeron ni el horóscopo y que atacan burdamente al pensador político más grande que es Agustín Laje. Dice que la militancia de La Libertad Avanza solo conservará épica, rumbo, idealismo y prestigio si se coloca del lado Laje de la vida.
4: ¿Qué?
2: Y no del plebeyismo y la vulgaridad propia de monigotes adictos al ridículo o la pereza mental.
5: Déjate,
2: ¿no?,
5: romper las pelotas.
2: Intelectualizó la guerra tuitera a este nivel, ¿no?
3: ¿Cómo lo con llama el intelectual más grande de la historia? ¿Cómo?
1: Es apenas un abogado de la Universidad de Mar del Plata, quiero decir.
0: Más allá de
1: no es un doctor.
0: La hipérbole, más allá de la hipérbole que hace Mark, tiene una relación ellos
3: ¿Tiene una relación?
0: De amistad.
2: Tiene una relación de amistad, pero ojo, en otra parte de ese tuit habla de adornistas militantes.
0: Eso iba a plantear.
2: Y operadores de cuentas falsas, ¿no?
0: Eso iba a plantear, porque Márquez sí se viene metiendo en cuestiones políticas desde sus lugares en los que opina, a veces publicita o a veces confronta con decisiones de gestión, de gobierno, etcétera. Se viene metiendo con el tema Adorni. Viene diciendo Adorni tiene que salir y cuestiones por el estilo.
2: Sí, ya es la segunda vez que se desmarca, el segundo planteo interno. Pero me parece que lo que se empezó a ver en las redes, ya no se está hablando tanto de periodista Rufus ahora. Se está hablando de algo más importante, que es qué representa el proyecto político de Javier Milei, ¿no? O sea, los que siguen a Santiago Caputo, varios tuiteros muy conocidos, muchos de ellos caminan los pasillos de la Casa Rosada, están tratando a los Menem, diciendo la preocupación de los Menem es acumular poder propio. Los tratan de arribistas del poder, dicen que le mienten al presidente.
0: Lo dijo textual ayer el Gordoán, Daniel Parisín, esta idea de quienes acumulan o quienes buscan poder en pos de un objetivo individual, personal, un proyecto que no tiene que ver con como ellos lo llaman, la causa.
2: Claro, claro. Que no priorizan las ideas, que no priorizan el proyecto. Esto es lo que está instalando el caputismo. Del otro lado, los Menem tienen con qué responder. A ver, porque también porque le dicen
3: a
2: Santiago Caputo.
3: Hay un poco,
2: Caputo,
3: de teoría del cerco, ¿no? Alrededor de Milei.
2: Exactamente.
3: Siempre pasa lo mismo en este país.
2: Siempre pasa lo mismo.
3: O sea, la juventud no se entiende con la conducción y dice, está cercado, hay que romper el cerco. Sí. A lo mejor...
0: Sí, las comparaciones, bueno, el otro día lo decíamos.
3: Por favor.
0: Las comparaciones están latentes, sobre todo con... en la década de los 70, porque hablábamos del Ezeiza virtual, cuando fue el cruce tuitero entre Lidia Lemoine, el Gordoán, etcétera. Ahora hablamos de la teoría del cerco. Algunos le agregan adjetivos a ese cerco, no viene al caso. Pero decíamos, el asesinato de Rucci, acá tuvimos el asesinato de Rufus, porque la cuenta Rufus desapareció.
2: Claro.
0: Sabía que te iba a gustar.
2: Sí,
0: me gustó
2: eso. Lo tenías que repetir para que lo escuche Tomás.
0: Solo por eso.
2: Sí. No.
1: ¿Puedo hacer solo un pequeño comentario? Sí. No, porque acá en el chat están diciendo que estoy en contra de la Universidad de Mar del Plata. No estoy diciendo eso. Estoy completamente a favor de la Universidad de Mar del Plata. Solo estoy diciendo que le faltan bastantes pergaminos, chicos.
0: No tienes que explicar nada.
1: No, porque yo quiero manifestar mi adhesión a la universidad y manifestar mi rechazo al hecho de que alguien sin pergaminos ande proclamándose intelectual, chicos. Bien. Por favor.
2: Vos me preguntabas cómo le contestan. Obviamente no le contestan directamente, pero ¿qué estaba diciendo periodista Rufus en esa cuenta? Que si no era de Martín Menem, expresaba mucho de lo que piensan en el primer anillo de Martín Menem, que es que ellos le dicen, bueno, Santiago Caputo, vos no venís solo por el bronce, porque vos movés los hilos de muchos negocios importantes del Estado, porque vos manejás ARCA, manejás la CIDE, manejás el Ministerio de Salud. Entonces, no es que nada más venís por las ideas, ¿no? Esa es un poco la respuesta que, sin decirlo de frente, como sí está haciendo el caputismo, dan desde el sector de Martín Menem. Y después la otra discusión, fíjense, bueno, hablando del cerco, fíjense, porque finalmente Martín Menem dio una entrevista esta mañana. Sí. Escuchemos un poquito de lo que dijo defendiéndose.
4: ¿Usted es periodista Rufus?
5: No.
4: Usted es arroba periodista Rufus.
5: No solamente es una falsedad absoluta, sino que ayer vi circulando alguna otra estupidez que decían que Menem tenía un perro, que hay una foto creada con IA, que tiene un perro. Una estupidez absoluta.
4: ¿Usted le mintió al presidente?
5: Mire, les pido por favor, no subestimen al presidente. Esto es subestimar al presidente. Si alguien pensara que yo le miento al presidente, no me hubiera dado la enorme responsabilidad de conducir la Cámara de Diputados y ayer, a pesar de todo este rurrún, de los ruidos de los medios, se trabajó con absoluta normalidad y tranquilidad y sacamos las leyes que teníamos que sacar.
4: Sí.
2: Fíjate todos los trapitos al sol que sacan, ¿no? Primero es cómo es el vínculo con el presidente, esta teoría, claro, de lo que decís vos, si el presidente está acercado, si le mienten. Después es esto, ¿qué representa el proyecto? Si los Menem vienen por la propia o si están trabajando por las ideas de Javier Milei o no, y a la inversa. Y después obviamente hay una discusión más de fondo que se va a ver en la campaña, que es la misma que se vio el año pasado, que es si hay que tratar de ganar las gobernaciones, pintar de violeta el país o hacer acuerdos políticos con los gobernadores pensando en el premio mayor, que es la reelección nacional.
3: ¿Quién es quién en esa estrategia?
2: Los que dicen hay que hacer acuerdos con los gobernadores son Santiago Caputo, claro. Patricia Bullrich la podemos incluir ahí también, seguramente Diego Santilli. Y del lado de Karina Milei dicen no, hay que ir con los propios, con los puros, porque si no, por ejemplo, te dicen hubiéramos perdido en la interpelación a Adorni, claro, porque no hubiéramos tenido sentados en las bancas a gente que levanta la mano cuando se lo pedimos y nos responde directamente.
0: Esto que dice Martín Menem en la entrevista hoy con Eduardo Feban, primero, vale la pena marcar, un Martín Menem que esperó a las novedades positivas en materia legislativa a ganar en el Congreso para aparecer públicamente. Venía dando notas, por cierto, en las últimas semanas, venía con un raíz de apariciones mediáticas. Se cortó, por supuesto, por este fin de semana y con lo que pasó. Si bien había dado una nota, creo, con Jazmín Bulorín,
2: sí,
0: ya de antemano, o sea, se publica el fin de semana, pero había sido, la nota la habían hecho antes. Pero bueno, vuelve a aparecer después de un triunfo electoral para marcar esto último que señalaba, ¿no? Respondemos con resultados. Conseguimos lo que el presidente nos pidió, en este caso era zona fría o Jaraja, lo que se ponía en consideración ayer. Pero me parece que el contrapeso, me parece que la diferencia hay que marcar entre una frase y otra pasa justamente por la versión de Daniel Parisini, si querés, quien expresa, quien le pone voz a Santiago Caputo, sí, a lo que piensa Santiago Caputo, no le mientan al presidente, contra Martín Menem, que inteligente, lo que sale a responder es no subestimen al presidente. No le mientan al presidente, contra no subestimen al presidente. Ese parece un poco el juego pensado, de esta hora. Sí, por supuesto.
2: Por supuesto. Y hay algo más que dice Martín Menem y que la que está también militando por esa causa es Lilia Lemoine, que a esta altura yo creo que claramente está encolumnada del lado de Martín Menem, igual que Santiago Boría.
0: Lo dice abiertamente ya.
2: Sí, que es... estos temas, lo dijo Martín Menem, hay que hablarlos en el vestuario y no en la cancha, ¿no? O sea, esta idea de la interna había que seguir escondiéndola, porque todos sabemos que esto existía hace mucho tiempo, pero que el problema es exponerlo a cielo abierto. Y Lilia Lemoine también habló y dijo, bueno, yo cuando tengo un problema con alguien, debe tener varios entredichos Lilia Lemoine con varios integrantes del gobierno, los llamo por teléfono.
0: Lilia Lemoine se cansó de postear capturas de pantalla del propio grupo de diputados de la Libertad Avanza. ¿De qué está hablando?
2: Bueno, eso dijo ayer.
0: No, ya lo sé que lo dijo ayer. Yo tuve la posibilidad de hablar con ella también y me dijo cosas por el mismo estilo también, que Santiago Caputo, ojo, ahí uno puede pensar, tiene un punto. Santiago Caputo tendría que, bueno, más allá de que dice haberlo denunciado, si creen que alguien tenía información privilegiada y lo tuteaba, etcétera, tendría que haberlo denunciado. Ella tiene una tendencia a creer que todo es un gran espionaje y una gran conspiración orquestada por intereses soviéticos, o incluye siempre a Franco Bindi y Marcela Pagano como los responsables de todos los males en la República Argentina. Más allá tiene esa idea, hay algo que es cierto. Santiago Caputo, que es el asesor de Milei, bueno, no, en estas cosas por lo menos no ejerce como asesor. No es que le va a señalar, mira, fíjate que está pasando esto, en realidad va y lo dice en Twitter. Y quien termina, entre muchas comillas, asesorando a Milei es Lilia Lemoine. Porque va y le explica lo que ella le quiere explicar respecto a las teorías conspirativas que sabe, saca, no sabemos bien de dónde.
2: Pensando...
3: Lidia, ¿cómo sería? ¿Cómo Norma Kennedy, ¿quién sería en esta historia?
2: Bueno, a nuestro productor Elías le llamó mucho la atención esta parte de la entrevista a Lilia Lemoine. La vamos a ver para pensar un poco cómo son las discusiones puertas adentro en el gobierno.
6: ¿Por qué no fue Menem el que salió a desarticular esto? Y sos vos, ¿me entendés?
7: Discúlpame. Herrero, sí. ¿Qué carajo te importa?
1: Me vuelvo a la boca.
3: No sé qué opina el chat. Yo propongo que Lidia, en este
2: Lidia,
3: juego...
2: Lidia,
3: perdón, de los 70, sea Norma Kennedy.
0: Lilia, eso era Ánima, un stream libertario,
2: nuevo, ¿no?
0: Relativamente nuevo, empezó hace un par de meses.
2: ¿Es el contra carajo?
0: Exactamente. Que, con quien intercambiaba Lilia es con Herrero Liberal. Herrero Liberal es uno de los... influencer, tuiteros, creadores de contenido del mundo libertario, pero que no están alineados abiertamente en el otro espacio con Santiago Caputo, que estuvieron hace mucho con Milei en Olivos, que lo lleva el diputado y también influencer libertario Tronco. Tronco está en ese canal, algunos otros también. Hay una intención, acá se expresa muy bien entre los canales de escenografía, más allá de que hay colores parecidos, Ánima, Karina barra los Menem, carajo Santiago Caputo.
2: Totalmente.
0: Carajo mucho más instalado y demás.
2: La guerra de los streams.
0: Es la guerra en realidad de la comunicación digital. Sí. Es lo mismo, o sea, ¿por qué existe Periodista Rufus? Más allá.
1: Ya es existencial la pregunta. Pero, como que esto trascendió, está
0: ¿por
1: en
0: qué
1: otro
0: existe?
1: Level.
0: Porque responde a lo que identificaron como una necesidad en el carinismo y que se materializa a través de los Menem de generar un contrapeso con esa estructura digital tan... aceitada, esa sí. maquinaria que funciona
2: esa,
0: muy bien que tiene Santiago Caputo.
2: La maquinaria funciona hace 10
0: obviamente.
2: Años. Es desde
0: pero quienes
2: Twitter.
0: Se quieren desprender de Santiago Caputo, y tiene, yo te digo, tiene 2/3 capitales Santiago Caputo en su diálogo con los Milei, ya no solamente con Javier Milei. Uno, su vínculo con Estados Unidos los canales de comunicación que tiene él directamente. Estuvo la semana pasada en Washington a través de distintos referentes de la administración Trump, tiene vínculo directo, cosa que otros funcionarios, ni hablar Karina, ni hablar Lomé, no tienen. El propio Milei en muchos casos no tiene. Entonces, primero, sí quizás en el área económica, pero primera carta que tiene Santiago Caputo es esa. La segunda es la maquinaria digital. La posibilidad de instalar temas en agenda que solamente tiene Santiago Caputo. Estaba el gobierno arrinconado con el tema Adorni. El que puede instalar que hay una conspiración rusa para tener a los medios... entretenidos un fin de semana y salir un poco, respirar, asomar la cabeza en el medio de las arenas movidas, es Santiago Caputo con esas cosas. Y ni hablar cuando eso se utiliza no para con la intención de instalar la agenda, sino para atacar a alguien puntualmente. O sea, tiene un fierro Santiago Caputo, tiene un arma.
2: Sí.
0: Ahí él, a través del Gordo Dan, la tiene el Gordo Dan en realidad y está alineado con Santiago Caputo. Eso también es cierto. Si un día mañana no veo que pase, pero se pelean Santiago Caputo y el Gordo Dan, eso se lo lleva el Gordo Dan. por cierto. Pero
2: y eso, Agustín Romo también, ¿no?
0: Entonces, y Agustín Romo. Pero en el juego de, bueno, hay que salir a disputarle este partido a Santiago Caputo, empezaron a crear cuentas. Los me dicen el jefe de la vida. Voy a nombrar distintos arrobas que empiezan a estar instalados, sí, en la conversación. Algunos dicen contrataron a alguna agencia digital también. No sabemos con qué dinero, supongo. No sé.
1: Algún
0: dinero público le han pagado a una agencia digital para crear cuentas. Entre tantas cuentas que se crean, aparecen los periodistas Rufus, Centurión del Desierto, Predator del León.
1: Yo quiero preguntar. Es un experto, es realmente un etnógrafo del mundo

0: teología, geopolítica y ciencia ficción.
1: Te agrego, Tommy, también que en la presentación, que va a ser, como mencionaste, el 25 de mayo, también van a haber distintas personalidades presentes que tienen un simbolismo, más allá de que van a estar en la presentación, digamos, van a ser oradores, este representante de Anthropic, también van a estar presentes. Por ejemplo, una docente de teología que es congolesa, que es algo muy importante porque si hay dos intereses que tiene la Iglesia Católica en este momento es la inteligencia artificial y lo que pasa en África, África, el continente del futuro. Y también van a estar presentes, primero acá tenemos algo local nuestro, que es Víctor Tucho Fernández, que es el prefecto del Dicasterio para la Doctrina de la Fe. Recuerden que también fue decano de la UCA y arzobispo de La Plata y un personaje muy importante en términos doctrinarios para Francisco, y también el prefecto para el Dicasterio del Desarrollo Humano, que es Michael Cherny, que es obviamente el ministerio del Vaticano que se encarga de todas las cuestiones sociales. Ahora bien, algo que también es muy importante, que se estaban preguntando en el chat, así no nos quedamos con vacíos, ¿qué es una encíclica? Básicamente una encíclica es una suerte de carta hecha para circular entre los fieles, hecha para los obispos y para los fieles de la Iglesia, que tiene elementos doctrinarios. Es decir, en cuanto a la jerarquía de textos que emite un papa, es de la más alta jerarquía. Es un texto doctrinario que tiene como objetivo hacer un cambio, hacer como un punto y aparte en lo que es la doctrina de la Iglesia. Por eso, cuando hablamos de la Rerum Novarum, que es la encíclica que presenta el Papa León XIII, estamos hablando del inicio de la doctrina social de la Iglesia. Esto vendría a ser una nueva propuesta doctrinaria de cara a esta nueva revolución industrial que estamos enfrentando con la inteligencia artificial.
0: Exactamente, y hay que volver para atrás porque estamos hablando de una institución de 2000 años. Sus movimientos parecen sutiles, parecen lentos, pero en realidad están en otro tiempo histórico, y eso es interesante también para entender. Volvamos hacia atrás. Robert Pibos, el Papa León XIV. ¿Por qué elige ese nombre? ¿Quién fue León primero? Tenemos una imagen curiosamente generada con inteligencia artificial porque corría el año 452 después de Cristo y Atila, el rey de los hunos, cruza los Alpes con uno de los ejércitos más temibles de toda Europa. Roma está al alcance, el Imperio Romano de Occidente en decadencia y nadie tiene demasiadas esperanzas. Entonces sale al encuentro un hombre sin ejército, un hombre con estatura moral. ¿De quién estamos hablando? Del Papa León I. Cabalga hacia el río Mincio y negocia directamente con Atila. Los hunos se retiran y Roma no cae ese día. De alguna manera, el Papa detiene lo inevitable. Esta idea de detener lo inevitable es increíble, la idea de Catejón es increíble. Pero lo que estamos viendo acá, y es ya una leyenda porque no se sabe qué se dijeron, no se sabe qué se habló, las fuentes son escasas y parcialmente legendarias en estos casos, sí, el gesto dura toda la historia y es esa idea de parar lo inevitable. León, el Papa actual, elige inscribirse en esa tradición llamándose así. En un salto de tiempo vamos a ir al año 1891 en plena revolución industrial y creo que un poco Pola lo adelantó. La revolución industrial lleva décadas por entonces transformando el mundo. Las máquinas cambiaron el trabajo, las ciudades se poblaron, ese paso tan traumático del campo hacia la ciudad. Las condiciones de vida de los trabajadores, por supuesto, eran miserables. Era un momento lúgubre de ese cambio tecnológico, jornadas de 12, 14 horas. Trabajaban los niños, sueldo de subsistencia, casi sin derechos laborales. Incluso los sindicatos estaban prohibidos en la mayoría del mundo. Bueno, un papa, el anterior León, el papa León XIII, publica Rerum Novarum, que significa las cosas nuevas o sobre las cosas nuevas. Era una respuesta, si se quiere, directa a la transformación que estaba sufriendo el mundo por ese entonces. Y va a plantear básicamente cuatro cosas que hoy en día parecen dadas, pero en su momento fueron revolucionarias, y fue la dignidad del trabajo humano, el derecho a la propiedad privada, pero con límites, o sea, el límite a la propiedad privada, la legitimidad de los sindicatos, insisto, perseguidos por entonces en la mayoría de los lugares del mundo, y el rol del Estado como garante de las condiciones justas. Muy interesante. Entonces, cuando una tecnología transforma el mundo del trabajo, el mundo de las relaciones sociales, hay algo que no puede esperar. El libre mercado no puede frenar lo que son las fuerzas mismas de la historia y los traumas que éstas generan, y ahí aparece, si se quiere, la visión del Papa, de una institución que tiene una mirada civilizatoria acerca de lo que hay que hacer. Y me parece que León, en esta

0: cíclica lee de nuevo lo mismo, que estamos en un momento de divergencia, y prepara para el día lunes su primera encíclica. Llegando un poco al final de la columna, y los escuchamos y los leemos en el chat, es muy interesante los debates que aparecen en el chat, en la caja de comentarios de YouTube, realmente muy interesante. Francisco ya venía, si se quiere, en su último día con muchas de estas preocupaciones, lo dijo con precisión en sus últimos días, él habló de condenaríamos a la humanidad a un futuro sin esperanza si quitáramos a las personas la capacidad de decidir por sí mismas, condenándolas a depender de las elecciones de las máquinas. Está en juego, dijo, la dignidad humana. León lo toma como advertencia y lo hace doctrina. Las máquinas tienen que estar al servicio de los hombres y no los hombres al servicio de las máquinas. Hay algo de Magnífica Humanitas que sale este lunes, finalmente veremos qué es lo que dice, pero que ya está adelantado en su subtítulo. Su subtítulo va a decir sobre la producción de la dignidad humana en la era de la inteligencia artificial. Y la dignidad humana está asociada a la capacidad de decidir. Y este es un concepto que hemos visto en algunas otras columnas, que es el concepto de human in the loop, el humano en el circuito. Tenemos una imagen también para mostrarlo y que ilustre, ahí lo tenemos, un poco a qué nos referimos, ¿no? ¿Hasta qué punto hay un ser humano en la cadena de decisiones cuando opera la IA? Ya sea en la medicina, en la justicia o en la guerra. Hay algo de la velocidad en la que trabaja la inteligencia artificial que tiende a desplazar al humano del circuito de decisión porque es más rápido y es más barato. Entonces, de repente empiezan a haber una serie de preguntas que son morales, que no son solamente teológicas, acerca de que si...
1: Veamos en detalle explicando también, le contamos a los que están en la radio, en la 97.1, de qué se tratan estos dos planteos del humano en la cadena, en la toma de decisiones. La primera, la parte de arriba, con una intervención del humano, si querés, en el eslabón del medio.
0: Exactamente.
1: De esa cadena. La segunda, la automatización absoluta, la que de la que hablamos últimamente a través, por ejemplo, el manifiesto de Palantir y demás, donde no hay intervención directamente.
0: Es una cuestión de velocidad y una cuestión de costos. Lo que vemos arriba y lo que vemos abajo es una cadena que es más extensa porque implica la decisión humana, que puede poseer dudas, una zozobra, una moral, una contradicción, un dilema. Y abajo, si se quiere, el modelo Palantir, muy vigente en Medio Oriente, donde la decisión humana no existe. ¿Por qué? Porque hay un algoritmo, hay una inteligencia artificial que evalúa costos, beneficios, peligros y acciona justamente de manera automática, da una respuesta automática. Y esto es la discusión moral acerca de la velocidad. El ser humano, incluso sobre la vida y muerte de otros seres humanos, delegando su decisión a una máquina. Y esto es lo que venía advirtiendo Francisco y lo que se convierte en encíclica, lo que se convierte en doctrina, como bien explicó Pola, el día lunes 25 de mayo, cumpliéndose 135 años del inicio de la doctrina social de la Iglesia. Dos pequeñas recomendaciones rápido y ya vamos al final. Dos películas, 1964, ambas son de esa época, Failsafe y Doctor Strangelove, que es de Stanley Kubrick. Probablemente sí. Le suena la segunda y no la primera, que es de Sidney Lumet, pero básicamente es una respuesta automática, un peligro atómico. Es una ficción realmente que se las recomiendo, pero está llevado en contexto de Guerra Fría, un poco producto de lo que fue la crisis de los misiles de Cuba, del trauma de la crisis de los misiles de Cuba. Dos ficciones, dos películas que son muy recomendables. Una tal vez una sátira negra más grotesca, me refiero a la de Kubrick, y la otra es un drama más frío, más claustrofóbico. Yendo al final, me parece que lo que estamos viendo acá es un momento crucial de la historia. León I se para frente a Atila y detiene el avance de lo inevitable frente a Roma. León XIII se para frente a la Revolución Industrial e inicia la doctrina social de la Iglesia. Bueno, León XIV repite ese gesto y lo hace frente a la inteligencia artificial, ante una amenaza de una otredad, ante la pérdida de dignidad. En esos términos habla de el ser humano. ¿Qué es lo que vamos a ver el día lunes? Bueno, sabremos exactamente qué dice Magnífica Humanitas, pero vamos a ver también quién está en el escenario. Por supuesto, un papa, en una disputa
2: que es algo
0: con
2: no
0: otro
2: tan
0: líder.
2: Frecuente que el Papa esté sí. presente en la publicación de las encíclicas. Suele ser un acto más bien de prensa que se hace en la oficina de prensa de la Santa Sede. Tiene otras características. Esto es una rareza, que el Papa esté presente en esa presentación y que arme semejante despliegue. Ya de por sí el evento está diciendo cosas.
0: Esto es un juego de ajedrez. Hay un Papa enfrentado con otro norteamericano, en este caso con el líder de Estados Unidos, el presidente de Estados Unidos, Donald Trump, y él elige no solamente este tema, sino sentar en primera fila a quienes también osaron resistirse a esas tensiones, como explicamos, que hubo con el Pentágono. No es teología, es geopolítica, y esto fue la columna del día de hoy.
1: Muy bueno.
2: Gracias, Tomás Trapé.
0: No, Tommy, por
1: querido,
0: favor.
1: Recuérdame, ¿cuándo vamos a conocer entonces la fecha?
0: El 25.
1: 25.
2: El
1: 25
2: yo la, mayo. La voy a preparar.
1: El lunes.
2: Sí. Va a salir en horario italiano, se presenta a las 11:30 de la mañana hora Roma, así que ya va a estar cocinadita, o sea, para
0: que cocinada, procesada. Muy interesante. Muy interesante de cara al futuro.
1: Bien, muy interesante. Ayer, amigos, amigas, estuvo en una serie de shows que viene haciendo Fito Páez.
2: Sí.
1: En el Movistar Arena. Ya sé, porque ya sé.
2: Qué temón, y qué temón para anclar con lo que estaba hablando Tommy recién, porque tiene que ver también con qué significa ser humano, el error, lo imperfecto, la búsqueda de no fricción. Perdón, Manu.
1: Sí, pongámosle contexto. Ayer se presenta Fito Páez en el Movistar Arena, estadio prácticamente lleno, si no en su totalidad, con las sillas dispuestas a lo largo de todo el estadio. Y empezó a generarse a través de las redes sociales un reclamo. Curioso también porque se quejaban presentes en el lugar en redes sociales, pero empezó a retroalimentarse.
2: Como los del chat en nuestro vivo de YouTube.
1: Exacto. De hecho,
2: exactamente igual.
1: Tanto en Twitter, en X en realidad, como en Instagram, en respuestas a posteos o del propio Fito Páez o del lugar del Movistar Arena, reclamaban porque Fito Páez decidió tocar completo su último disco, su más reciente disco, por lo menos para la primera parte del show, un poco más de una hora cuentan. Y explican, había malestar de parte de los presentes que aprovecharon ese disco, para la mayoría de ellos desconocido, de
2: Aún
1: Fito.
2: Un comentario, que, Manu. Este último disco que ahora...
1: Novela, se llama,
2: que,
1: ¿no?
2: Novela, exacto. Tengo entendido que hoy o mañana, no sé bien la fecha, sale otro disco de Fito. Este último disco Novela es una ópera rock. Que
0: okay.
2: Tiene una narración en el medio de Lorena Vega, recuerdan la actriz,
1: sí,
2: actriz de teatro,
1: de Envidiosa,
2: que, también, de Envidiosa, que hace la psicóloga Envidiosa, que también es docente también, tengo entendido, Lorena Vega. Vi una obra de ella recientemente en el teatro que es fantástica, pero ya no está más en cartelera, gran actriz. Vuelvo para atrás. Es una obra como bastante experimental, muy okay. desconocida en algún punto, ópera rock, es una búsqueda muy artística de Fito. Y lo que pasó fue que el show empezó presentando íntegramente Novela, que es algo que Fito había anunciado 2 días antes del show vía sus redes sociales. Y al público le generó un escozor que no esté cantando de entrada los grandes éxitos de Fito Páez.
0: No siempre el público tiene la razón, déjenme decirlo. Un artista tiene sus propias búsquedas. Le mando un abrazo a Fito.
1: Pero
3: Fito, para.
1: Dale.
3: Fito, te amo con todo mi corazón. Siempre te amaré, hagas lo que hagas. Tres Agujas probablemente sea uno de los mejores temas del rock nacional. Lo fui a ver 20 millones de veces. Me pasó algo parecido a lo que pasó anoche en el Movistar, en algún recital donde no tocaba temas raros. No se hace. O sea, no se hace.
0: Pero está cansado, pero de tocar siempre lo mismo.
2: Puedo decir algo un poco que va a caer bastante mal, ¿no? Pero qué compromiso con la falta de disfrute que tiene la audiencia que va a un espectáculo esperando algo específico. Me parece que esa situación de encuentro con el espectáculo tiene un componente de sorpresa, tiene un componente de la propuesta artística del artista que está yendo a ver. O sea, suelten, déjense llevar por la propuesta, por la experiencia. No puede ser todo a medida como el algoritmo.
1: Se enojó en algún momento Fito por todo esto. A ver, veamos.
0: A ver qué dice.
1: A ver.
0: Escucha,
3: Sos una leyenda, Fito. Te fueron a ver. Yo entiendo, no está mal que meche temas nuevos con temas viejos, pero me parece que nada, se tiene que deber
1: igual
3: un poco a su público.
1: Ahí me parece que interviene dos factores. Primero, nos centramos de esto.
2: Los dos tienen razón. Ah, era retibia, ¿no?
1: Nos centramos de esto porque empiezan a viralizar en redes sociales los videos de la gente, el estadio lleno, sentado sin demasiada reacción ante temas desconocidos para la gran mayoría de ellos, de Fito, y una hora consecutiva de eso. Me parece también una cuestión de administración de los temas.
3: Exacto.
1: Porque después creo que tocó dos horas más. Terminó eso y tocó dos horas más.
0: Tal vez el problema es que los temas no son buenos.
1: Está bien, pero de última administrados entre los clásicos y como hace mucha banda cuando presentan.
0: Sí, yo, a ver, lo que me pasa con Fito, aparte de algo muy emocional, mi padre tiene una frase sobre Paul McCartney que dice: el 70% de lo que hizo Paul McCartney solista es malo, el 30% es tan genial que el resto no importa. Aplica también a Fito.
1: Y sí,
0: yo llegué hasta Rodolfo, un poquito más también, siempre encuentro algún temita que me gusta mucho. Es verdad que a lo mejor la gente ya no escucha discos, entonces escuchar un disco entero de canción entero, de canciones desconocida, es un tema.
3: Nombrame un artista o una banda donde los últimos discos hayan sido los mejores.
0: Y
3: no el segundo, el tercero o el cuarto.
0: ¿Históricos?
3: Sí.
0: No, y es que, ¿sabes qué pasa? Andy Chango tiene razón. Lo mejor de rock es a tus 20, a tus 30, cuando te pasan las cosas importantes de la vida. ¿Qué sé yo? Rey Sol. Es un discazo, medio raro. Tuvo un hijo y esa experiencia lo motiva a hacer. Después te dejan de pasar. A ver, planteo otro problema. Después te dejan de pasar cosas tan importantes.
3: Y es verdad que muchos discos no son comprendidos en su momento y son valorados después, ¿no? También pasa eso.
0: De que culto.
3: Que cuando recién salen la gente no los valora y con el tiempo los empieza a entender de otra manera. Pero, me parece, un montón de gente paga una entrada. Estás en un estadio como el Movistar Arena, no es que es un lugar así de culto. Nada, tal a la gente lo que vino a escuchar.
0: Yo banco el artista.
2: Un poco y para, poco. Por eso, para mí los dos tienen razón. Para mí, en algún punto, tiene sentido que la audiencia esté esperando eso de Fito. Y a la vez, hay un elemento que para mí es crucial, no solamente en este caso en particular, sino en relación a los artistas en general que tocan en vivo. Que es el elemento del deseo, que tiene que ver con la gente desea la idea que tiene de lo que va a ser ese artista o lo que ese artista está trayendo, viene a proponer como artista. Porque hay quizá un gap, hay un agujero, una brecha entre la imagen, la idealización de lo que va a ser el show del artista, lo que es el artista, lo que te va a proponer el artista, y después lo que es el artista como ser humano. Y ahí entra la cuestión de la humanidad. En definitiva, Fito Páez es un chabón que hace una música de la concha de la lora, sí, que tiene una trayectoria artística enorme y que tiene también un deseo. Y que tiene un movimiento en su interior que lo hace llevar a través de su voluntad artística, a través de su pasión, a querer proponer un determinado espectáculo. Yo no creo que lo haga de mala leche o de soberbio. Tal vez es una cuestión de esa mirada artística que tiene él, esa emoción artística que tiene él, y que ahí se genera una brecha. Y a la vez sí entiendo que el tipo que va y garpa la entrada quiere ir a escuchar Mariposa Tecnicolor.
1: Veamos qué dijo Fito, cómo reaccionó Fito respondiéndole a sus fanáticos también en redes sociales. Me sentí más vivo que nunca. Amor, rabia, relajo, energía, pelea callejera, espectáculo.
2: Banco, rock and roll.
1: Antropología porteña, el mundo vibrante, dopaminas y endorfinas, en pugna y en abrazo perpetuo. Me encanta Buenos Aires porque sos... Me encantas Buenos Aires porque sos re loca y zarpada.
2: Se quedó de risa, se quería ir a putear un poco.
3: Igual, avalo lo que dice tu viejo. Hay algo tan fuerte que claro, nos podemos pelear hoy, Fito, pero te vamos a amar siempre. No se va a cortar nunca entre Fito y su público,
0: pero
3: entre
0: May,
3: Fito y los argentinos.
0: ¿Cuántos artistas hay del calibre de Fito que el tipo metió como el soundtrack de la vida de todos los argentinos? 4, 5, 10 temas. Hay artistas que no... Uno... O dos
3: no,
0: tienen.
3: No, más que 10 temas.
0: Exacto.
3: Discos enteros.
0: O sea, que fueron el soundtrack. Yo, a ver, tengo un recuerdo hermoso de con mis primos yendo a Córdoba, a un pueblito, escuchando Circo Beat o Tercer Mundo.
3: Sí.
0: Porque en un momento había pegado mucho con los pibes. De hecho, él tiene muy buenas relaciones con los hijos de Spinetta. En ese sentido, a mí me parece que Fito...
2: ¿Saben qué? Sigo evolucionando en el pensamiento. Digo, ¿no está bueno también que suscite una reacción así el público? Por fuera que no es lo más agradable. ¿No está bueno que se genere ese movimiento, ese fervor?
3: También hay algo de la necesidad del público de... Cuesta mucho pagar una entrada.
2: Estaban todos con el celular igual. Después te fijas los videos, estaban todos mirando, leyendo Twitter lo que pasaba con periodista Rufus.
3: Bueno, bueno, pero porque no estaban conectando con lo que estaba pasando en el escenario. Digo, me parece que... van a buscar un momento de disfrute, un momento de evadirse de un poco de las cuestiones cotidianas. Pagaste una entrada, hiciste tú una movida para ir. Bueno, sí.
2: Pero se generó algo. Esto es lo que pasa en el encuentro con el otro. pasó algo que no les gustaba y las personas reaccionaron de manera conjunta. En definitiva, hay algo y un movimiento. Es bueno en sí mismo, aunque por ahí Sofito Páez y te rompe las pelotas que te están chiflando. Pero pasó algo.
1: En el momento del recital de Fito, mientras se desarrollaba, en la publicación del Movistar Arena, en la que promocionaban el show de Fito, empezaron los que estaban ahí, aparte había señal, que es algo que no siempre funciona cuando hay eventos masivos, un papelón, nos encajó todo su disco nuevo, comenta Talandi. Hace una hora escuchando temas que no conozco. Otro. ¿Qué tarde están empezando los shows, viejo? Antes eran puntuales. Te amo, Fito, pero justo hoy traje al Peque a ver tus mejores temas y se me está durmiendo.
2: Bueno, ese es el problema tuyo, papi, también, perdón.
1: La gente se está yendo.
3: Pero, digo, por ahí en todo
1: intercala,
3: caso.
1: Intercala, papá, nos dormimos.
3: Había que no anticipar la propuesta, quizás. Yo creo que la gente no compre una entrada esperando otra cosa.
2: El contrato ahí tal vez está como medio difuso porque la entrada no sé si se publicó. A ver, es normal igual que los artistas tienden a presentar lo último que hicieron en sus espectáculos. Sí. Es algo que pasa, es frecuente, es normal. No sé, le pasó a todos. Pero sí tengo entendido que dos días antes del espectáculo, Fito anuncia que va a presentar este álbum entero que solo había presentado en vivo entero en el Círculo en Rosario.
0: Sí.
2: Y que era como una instancia nueva para hacerlo por primera vez en Buenos Aires, y esto pasó dos días antes del show. Así que no sé qué expectativa tenían las personas.
0: Está bien, pero a ver, ¿Fito es un artista o es un entretenedor? Yo entiendo que la gente fue comprando una entrada pensando que iba a cantar Mariposa Tecnicolor. El tipo es un artista, está en una búsqueda. Si reclama para él ese título, la verdad que te insulten es parte del oficio. Cuando le preguntan a Charlie que es un artista, dice cagarse de frío. Bueno, también es comerse puteada. Para mí Fito es un artista, no es un entretenedor. Exacto. No es el show de... No quiero nombrar a nadie para que nadie se ofenda.
2: No es un bufón.
0: Es un artista. No es un bufón. Fito es un artista.
1: Bien, ahí está. Entonces sigo fascinado. No solamente con los comentarios, sino con el concepto de que funcionen las publicaciones como si fuese un chat de YouTube, como el que ustedes están acá comentando, pero claro, en Instagram comentando a vivo lo que pasaba con Fito y con ese show, que bueno, no dejó contentos pareciera a la mayoría de los asistentes. Después sí había algunos que reivindicaban en las últimas dos horas o las dos horas que siguieron.
2: Yo lo quiero ir a ver, así tal cual como se hizo ayer, lo quiero ir a ver, Fito Páez.
1: Vaya usted. Amigos, amigas, estamos en las 4 y 10 de la tarde. Ustedes saben, nos pueden dejar sus audios al 11-3520-0057. Como siempre, por ejemplo, respecto a esto, si bancan o no a Fito y sus clásicos, o si bancan esta nueva versión, si están dispuestos a fumarse una hora entera de Novela, es su último trabajo, por ejemplo, si irían felices de la vida,
2: una
1: o si
2: rock.
1: Estarían quejando. ¿Vos te estarías quejando? Si la concepción generalizada fuese al revés, ¿puede ser?
2: ¿A qué te referís?
1: Que siento que la voz te molesta que se quejen, más que Fito haya tocado lo
2: no,
1: que se le canta.
2: No, a mí no me molesta nada, que hagan lo que se le cante las pelotas.
1: Muy bien, perfecto. Hablando de gente que hace lo que se le canta.
0: Después del chiste que dijo Manu la otra vez, el pitido.
1: No lo voy a repetir, lo prometo. Bienvenida a la mesa de Info de la tarde a la señorita Juana Grossman. Hola, Jane. ¿Todo bien?
4: Hola, ¿cómo están?
1: ¿Todo tranquilo?
0: Muy bien,
1: ¿cómo
0: estás?
4: Estoy muy entusiasmada de estar acá, la verdad. Me gusta mucho el programa, pero sobre todo me gusta mucho la mesa esta porque tengo como vínculos muy particulares con cada uno por separado. Sí.
3: Contento de recibirte. Allá dijimos, mañana viene Juanita.
1: Sí, estamos esperando tu visita. Y aparte, vos sos especialista, como pocas personas en el país, acaso, en temas que nos atraviesan, pero que no somos especialistas. ¿Se entiende? Como periodistas no somos muchos especialistas en nada, en realidad. Es un poco el secreto de lo que hacemos. No le cuenten.
2: La alquimia.
1: A los que están del otro lado, un poco te interpelará también esa definición.
4: 100%.
1: Pero sobre farándula en general sos especialista.
4: Sí, es del tema del que puedo hablar.
1: Claro. Como a mí me puede pasar con tuiteros libertarios. Me
4: por
1: siento
4: ejemplo,
1: especialista.
4: Sí.
1: Te sentís claramente...
4: 100%.
1: Una experta.
4: Soy bastante ladri igual con el resto de las temáticas. Me tirás una y te la devuelvo.
1: Claro,
4: sin
1: está
4: problema,
1: bien, la guitarra está.
4: Pero con la farándula es con mucho más... con menos vergüenza.
1: De hecho, aparte de esas cosas que ves a otro hablando sin saber, te das cuenta y te molesta.
4: 100%.
1: Te molesta directamente. Sí.
3: Pero ¿es por trabajo o porque es tu consumo cultural de toda la vida?
4: Ambas. Se convirtió en mi trabajo porque era un consumo que tenía... consumo es medio feo, pero como un interés que siempre tuve y se convirtió en mi trabajo justamente por eso.
5: pero nunca dejó de gustarme, por más que se convirtiera en mi trabajo. Nunca le perdí el cariño al tema.
1: ¿Y en el hay como subgéneros en el rubro farándula espectáculo? ¿Hay subgéneros varios?
5: Sí, 100%. De hecho, hasta, por lo menos para mí, el periodismo de chimentos es más una forma de hacer periodismo que un tipo, una temática de periodismo. O sea, el chimento en sí es una forma de abordar
1: sí, claro,
5: la noticia y no tanto un tema.
2: Eso te quería preguntar, porque a veces cuando estamos acá hablando de las internas y qué tal tuiteó tal cosa y tal se peleó con tal, en algún punto es un ejercicio muy similar, sí, a lo que pasa con el periodismo de chimentos. ¿Te parece que el método del periodismo de chimentos es lo que pasa con la interna de la política, por ejemplo?
5: Para mí, sí. La respuesta corta es sí. La respuesta más larga tiene más que ver con que el periodismo de chimentos es como medio el antiperiodismo, porque no sueles trabajar tanto con el acontecimiento en sí. Hay acontecimientos, se casa alguien, pero nunca salen de casamientos, muertes, nacimientos, separaciones hasta ahí, divorcios, ponele como acontecimiento que tiene algún tipo de concretud.
1: Claro.
5: Y a lo sumo, algún tipo de trabajo, léase obra de teatro, programa. Después uno trabaja con las emociones de la gente, con el lleva y trae. Entonces, me parece que el periodismo de chimentos como método, o sea, con consultar fuentes, pero que todas son en off, nadie te va a decir que él dijo lo que dijo, con la interpretación de los hechos, más que el hecho en sí, porque Wanda Nara sube una historia de Instagram. Bueno, en sí el hecho es irrelevante. El trabajo de uno es darle peso a eso, ¿no? Como, bueno, pero sube esta historia que en realidad se vincula con esto y lo otro y es importante por esto.
1: Cualquier similitud con las internas Libertad Avanza.
2: Igual lo que está pasando
1: es exactamente igual.
3: Sí. A lo que estamos haciendo hace una semana acá.
5: Y en el deporte
1: hace
5: también
1: hace 3 años
5: pasa.
1: Más. Sí, sí, claro.
5: En el deporte es lo mismo.
1: Pero y al mismo tiempo hay algo, también no por echarle la culpa a quienes están del otro lado, pero digamos, genera interés en las audiencias. Muchas veces más que otros temas. Incluso desde la política, una pelea, sea interna hoy o en el gobierno anterior o antes, pero también en el deporte. Si se agarra una piña en el vestuario de Boca, de River o lo que fuera, seguramente sube el rating de los canales de deporte por sobre sí, un martes cualquiera.
0: La semana pasada estaba Malcorra acá a la vuelta, lo fue a buscar a Gustavo López, sí, yo me lo crucé.
2: Buenísimo, ¿eh?
0: ¿Viste?
2: Eso.
0: Dije Palermo,
1: es verdad.
0: O sea, fui a comprar una empanada y estaba así, veía como una persona.
1: ¿Ah, vos lo viste en vivo?
2: Claro.
3: Me muero.
5: Bienvenido a Buenos Aires.
0: Es que yo primero lo vi a Malcorra y cuando vuelvo con las empanadas, veo las. Alguien le está robando a alguien, digo. No. Me dice, no, Malcorra lo vino a apurar. No, buenísimo. No sé por qué no lo conté.
5: Fue un debut palermitano. Para vos y para Malcorra también.
0: Sí, sí, sí, sí.
2: Hoy estamos palermitanos. Igual quiero decirles que en el chat nos van a hacer explotar el palermitanómetro. Estamos dispuestos a todo, no les tenemos miedo a ustedes.
3: Ahora, tengo una pregunta, porque el periodismo de chimentos existe hace un montón de tiempo y ahora hay otra manera de hacerlo con las redes sociales. ¿Qué cambió?
5: Pasó algo que es que ahora los famosos, ahora, hace unos 20 años.
3: Sí.
5: Los famosos ya no te necesitan tanto como antes. O sea, y ahí los periodistas de espectáculos perdieron un peso muy importante. Hoy la gente puede ser famosa sin necesidad de que un periodista hable de ellos.
1: Incluso sin los medios, o sea, no sin los periodistas, sino sin la tele, la radio, el programa, la revista.
5: 100%. Hay gente que, obviamente, depende para cada audiencia. Yo les digo, no sé, Gabino Silva, por dar un ejemplo.
1: Capo, estuve ahí.
5: Claro, lo amo. Quizás la gente en su casa, la señora de su casa, te diga, bueno, no sé, ¿quién es? Igual justo Gabino sí, porque están con Grania. Así que quizás sí, claro, sepan quién es. Pero hay un montón de gente que es famosa sin necesidad de los medios tradicionales. Entonces no necesitan del periodismo tradicional ni para ser famosos, ni para vender entradas para obras de teatro, que es lo que más guita da siempre, ni para aclarar sus conflictos. O sea, no te necesitan tanto.
0: ¿Pero no es otro tipo de famoso el asociado a las redes sociales que el que estaba asociado a la televisión? Yo cuando pienso el famoso de la televisión, era un famoso que no podía caminar por la calle. No sé, incluso el Teto Medina, que es tercera categoría. Y hoy en día siento que una persona tiene 1 millón de seguidores.
1: Saludos al Teto, querido, saludos.
0: No, Rosario, Teto, no te enojé.
5: Particular el que dio.
0: ¿No viste la versión de Teto Medina de Humo sobre el agua?
1: Bueno, pero...
0: Pónganla.
1: Ayer justo que se dio el cruce ese, Tinelli, Nico Quiatto. Si querés, símiles en
0: buena,
1: repercusión.
0: Buena, sí.
1: Hay algo parecido.
0: ¿Son lo mismo o
1: hay
0: no son lo mismo?
1: Hay algo parecido, supongo. si lo comparas en ese nivel.
5: Justo, Nico.
1: Capaz que a Nico Quiato le cuesta más salir a de compras a un shopping como le costaba tener en otra época de su vida, y el Teto Medina sale como sale Tomás Trapé.
0: Para mí es diferente. Para mí lo de... No sé cómo lo perciben ustedes acá, pero el famoso la televisión realmente se tenía que encerrar, sí, no tenía vía privada.
1: Se me fijó la unilateralidad, entonces...
0: los
1: la
0: tele
1: que te decía, estos son los famosos, acá están y...
0: eran bueno, menos y más concentrados.
1: Claro, que sí. Te caigan bien o mal, pero son estos.
0: Ok.
1: O sea, okay. Se cambió eso, sí.
5: Sigue habiendo gente que no puede caminar por la calle igual. Yo acá voy a sacar chapa como persona que ha compartido y comparte espacios físicos con Horacio Pagani. Les aseguro que Horacio no puede caminar por la calle.
0: Horacio Pagani no puede caminar por la calle. Vos podés caminar por la calle, sí.
1: Sí, sí.
5: No, Pagani.
2: Con miedo, pero camina.
1: Por una cuestión de arritmia, no puedo, pero...
5: No, te lo voy a permitir.
1: No, yo digo Horacio.
5: Horacio, para mí es una de las personas que más fotos le deben pedir en la calle en el país. Probablemente.
1: Wow. La tuvimos semana de Martín Fierro,
5: ¿sí?
1: Esta, la que estamos terminando, y bueno, dejó todo lo que dejan los Martín Fierro, peleas, reconciliaciones, encuentros, puteadas, insultos, cruzados. La cuestión histórica de los Martín Fierro, que es, por supuesto son los premios, lo digo a cámara, esto un segundo, por supuesto son los premios más prestigiosos de la patria, absolutamente, señor Luis
2: Jamás
1: Ventura.
2: Jamás hablaríamos mal del Martín Fierro,
1: eso,
2: de ninguna
1: está
2: manera,
1: claro que
2: Abstra,
1: son nuestros Oscars, estamos de acuerdo, son nuestros Oscars.
5: Casi no se ve el láser en la cara. Que tenés. Pero sí, 100%.
1: Son el premio más prestigioso de la patria,
5: obvio,
1: en materia de espectáculo. Sí. Quizás se ramificó demasiado.
0: Claro, hay muchos rubros, tal vez.
1: En los rubros sí que tiene. Pero bueno, es otra historia. Fueron los originales los del otro día, los de la tele.
5: Para mí son los... Todavía no me gané ninguno, pero si algún día me gano uno de tele, voy a decir yo tengo el que vale.
1: Ese.
5: Porque tengo mucho conocido con Martín Fierro, sí, de otro rubro.
0: El de la tele es el verdadero, ¿no?
1: Yo tengo el de cable original. Y no es tampoco el de...
5: No, pero se acerca
1: el de cable
5: mucho.
1: Es el que viene
0: el de cable no.
2: Ah, viene
0: la
2: chapear Martín Fierro acá. De repente no estoy chapeando al Martín
1: Tele de
2: Fierro.
1: Aires.
5: Para mí el de cable igual es muy digno, ¿eh?
1: No,
5: es muy digno.
1: Ya, lo tengo ahí arriba.
3: Bueno, pero es como el premio argentino, ¿no? Es
1: el premio argentino.
5: Es el más prestigioso del país, lo cual no quiere decir que sea prestigioso per se. Pero dentro de lo que hay, es el más prestigioso.
1: Está bien lo que decís.
5: ¿Se entiende? Bueno, no sé, después van a decir el Conex. Bueno, no sé, chicos, dentro de lo que es medios.
1: La farándula.
5: Claro, sí, lo sé.
1: La farándula. Bueno, por supuesto que hubo todo lo que esperamos que haya. ¿Qué destacas vos, por ejemplo, de la última edición?
5: Se me ocurren, hay dos aristas. Dos. Te diría que el reencuentro de Georgina y Moria, que hubo hoy en televisión, tuvo una segunda parte. Y el premio, para mí, lo más polémico es lo del premio a Wanda como mejor conductora. Eso generó un sigue teniendo esquirlas, ¿viste? Porque el Martín Fierro siempre es la previa por las nominaciones, el día de la ceremonia, el día después... Y el día después algún que otro tema, y después la noticia medio que se va esfumando,
1: sí,
5: a menos
1: claro
5: que haya algún cruce entre periodistas, como ha pasado alguna que otra vez. Lo de Wanda no termina de morir la noticia porque...
2: ¿Pero qué pasó?
5: Es súper polémico que le des un premio. Primero que ya la terna eran 7 nominadas,
1: sí, eso,
5: lo cual
1: es rarísimo.
5: La respuesta de Aptra va a ser que las nominaciones también se votan y estaban empatadas todas. Bueno, vota de
1: Hay
5: vuelta.
1: Mucho empate en Aptra últimamente.
5: Vota de vuelta.
1: No opines.
0: No puedo opinar.
2: Yo quiero hacer, más allá de esto de,
5: claro,
2: de Wanda, que quiero
5: pasó
2: que nos ilustres.
0: Fue tremendo. Fue
2: a
0: un
2: él te robaron el Martín Fierro. Pero quiero saber, como masterclass, de qué se supone que es Aptra. Yo voto el Martín Fierro de la Moda como jurado especializado.
5: Sí.
2: Y después vota Aptra. Pero yo no sé quién es Aptra. Como son personas que las veo si voy al evento. Pero no sé qué los identifica.
1: Son Cacho Rubio, Susana Roca Salvo.
2: ¿Quién es Aptra?
5: Aptra es la Asociación de Periodistas y Reporteros de Trabajadores de Argentina y nuclea a una gran parte de periodistas de espectáculos de Argentina. De los que ustedes pueden llegar a conocer, Tartu, Nancy Duré, Ambrosino.
1: Bien, Ambrosino.
5: Roca Salvo está en Aptra,
1: sí, Roca Salvo está. Me tocó en Martín Fierro el último. Le pide que te sienta alguien de Aptra en la mesa.
5: Bueno,
1: me tocó en Roca Salvo.
2: Como en el colegio, que te
1: claro,
2: sientan con los maestros. Ponen
1: de Aptra en la mesa.
5: Te sientan ahí. Daniel Gómez Rinaldi, compañero de Bendita.
1: Bien.
5: Guille Barrios, compañero de Bendita. Bueno, periodistas de espectáculos argentinos. Que claro, no son especialistas en todas las temáticas, por eso en el de moda invitan gente.
1: Claro,
5: que
1: en
5: sepa.
1: El streaming, de hecho, pasó también lo mismo, como que
5: sí
1: llamaron.
5: No sabía que habían invitado gente
1: en
5: el
1: streaming.
5: En
1: el streaming, sí, claro, en directo, en los canales, etc. Pero el reclamo es: che, Wanda no le da para conductora?
5: A ver, primero son 7 nominadas. Después, Wanda conduce MasterChef, que es un programa grabado. No es lo mismo conducir un grabado que un vivo.
0: Grande.
5: No es lo mismo.
1: Ahí tienen que diferenciar en categorías.
5: Como mínimo, sobre todo porque además ni siquiera MasterChef ni siquiera es un falso vivo. ¿Se entiende? O sea, no es que sale grabado, pero lo graban todo de un tirón.
3: Claro.
5: Está claramente editado, sí, el programa. Claro. Tiene mucho. Wanda graba copetes, básicamente.
1: Sí, claro.
0: O sea, es medio reality en realidad.
5: Claro, no, o sea, es lo
0: y
5: mismo.
0: Y ella forma parte de reality.
5: Sí.
1: No, para claro, en el momento que va para, lugar por estación competía, por estación.
3: ¿Quiénes eran las otras dos o tres que estaban?
5: Competía
3: ahí
5: con todas las conductoras que hacen vivo. O sea, okay. Georgina, Vero, Moria, Karina Masoco, o sea, Mariana Fabiani, mujeres que hacen conducción de un programa diario en vivo. No es la misma tarea.
3: O sea, diario y en vivo eran las otras dificultades que ellas o que tenían que demostrar frente a esas.
5: Son tareas distintas. Tareas. Para mí, vos me decís a mí, para mí grabar copetes es una tortura. O sea, para mí debe ser mucho más difícil grabar copetes que hacer un vivo. Pero son tareas distintas.
3: Pero
5: no, no,
3: ¿Wanda se cree la nueva Susana o no?
5: No sé si se cree, la quieren instalar como tal, seguro. No por nada. Las ternas las define en parte el canal que hostea, en el caso de Telefe. ¿Quiénes son candidatos a formar parte de la terna? O sea, ¿vieron cuando en los Oscars el país manda una película?
2: ¿Cómo funciona? Claro. ¿Cómo es el recorrido de terna a premio?
5: Básicamente hay un grupo de Mesa Chica de Aptra y el canal que arman como el croquis de las ternas y eligen a las candidatas a ser ternadas, una lista muy grande. Después Aptra vota las nominadas y de ahí, bueno, se vota dentro de esas. Es como 3 etapas. La queja es que aparentemente no hubo un pedido de que Mirta no estuviera como mejor conductora.
0: ¿Por qué gana?
5: ¿Por qué? Y acá tengo 2 posibilidades. Una era porque ganaba y entonces le sacaba a Wanda el premio y Telefe necesita tener una nueva conductora para renovar un poco las caras del canal. Tiene sentido.
3: Claro.
5: Y Wanda es Wanda Nara. Pero además, la versión más linda es que Mirta quería tener un Martín Fierro a mejor labor periodística femenina, que nunca tuvo.
1: Y lo ganó.
5: Me suena más a que... de hecho, Ventura creo que esto lo dijo, que Mirta se lo había pedido. No daba el Martín Fierro, pero a mí me gustaría tener el de labor periodística. Entonces hay un mix de eso.
3: Okay.
5: Pero es cierto que Telefe, sin acusarlos de nada terrible, necesita tener una cara nueva. Digo, tiene muchas caras conocidas, pero Wanda es como lo más cercano a una renovación.
0: Tengo una pregunta. Lo pude charlar con Claudio Villarruel, pero me gustaría charlarlo con Juanita, porque vos sos una emergente de Twitter, la rompiste en el stream, ahora estás en la televisión.
5: Sí,
0: y de alguna forma siempre te reivindicaste como una gran televidente.
5: Sí.
0: ¿Está muerta la televisión?
5: No, yo tengo un programa.
0: Bueno.
5: Por el que me pagan.
0: Ok. ¿Pero quién ve televisión hoy en día?
5: Un montón de gente en el país.
0: Ok.
5: Un montón, mucha menos que antes, obvio. Hay menos plata, sí, obviamente. Si no,
3: ¿y es otro público que el que mira el stream?
5: Sí, gente mucho más grande. ¿Es más grande? La mayoría, la tele tiene una audiencia mucho más grande por fuera de lo que es el AMBA. El tema es que Ivope no termina de medirlo, entonces es difícil de reflejarlo, pero tiene, por fuera de lo que es el AMBA se ve mucha más televisión. El streaming, de hecho, se ve mucho menos. Eso lo podemos ver quienes trabajamos en streaming, en las métricas que tenemos de nuestras redes sociales. El peso es muy grande en Buenos Aires y en otras provincias. Pero además se ven las publicidades y en los sueldos que se pagan y en, digamos, la,
2: ¿no
5: tele,
2: te
5: la gente
2: parece,
5: sigue viendo tele?
2: ¿No te parece, Juana, que el streaming también está virando un poco los códigos de la televisión?
5: Sí, pero no necesariamente en los mejores sentidos o no de la mejor manera. Sí, pero no estoy de acuerdo, sería la respuesta.
2: ¿En qué?
5: Porque me parece que el streaming construye una audiencia justamente por no ser ni la tele ni la radio, sobre todo por no ser la tele, porque la radio genera mucho menos desprecio. Nadie tiene bronca a la radio, ¿viste? Como,
0: no
5: sé.
0: No hay un cuerpo.
2: El meme de los
5: Simpsons.
3: Pero,
5: claro,
3: pero son más primos el streaming y la radio.
5: ¿La bronca al streaming? Sí, obvio, hay un montón. Obvio.
1: Quizás más gente que a la tele.
5: Sí, 100%. También porque son más pares. Yo no le puedo tener bronca a Susana Roca Salvo, que es una mina, perdón Susana, pero más grande que yo, que tiene otra cara. No, no me puedo, no puedo comparar con ella.
1: La tele, no solamente como los contenidos que se producen, sea en Argentina o donde fuera, como la tele, sino como concepto la tele, la caja boba, digamos. También hay una, casi desde un punto de vista más intelectual, si querés, bueno, con el streaming pasa algo también parecido, o sea, de esto de que los contenidos no son los ideales, de que son lavados, de que esto, de que el otro. Hay algo más allá de el prejuicio por palermización, que también es cierto.
0: Sí, en algún momento se hablaba del streaming como la televisión de bajo presupuesto. Se hablaba así en algún momento.
5: Sí, pero eso es un error, incluso para quienes trabajan ahí, vos no lo podés concebir de esa manera, porque el streaming es un medio de comunicación, a diferencia de la radio y de la tele, que no debería, esta es mi interpretación como trabajadora del medio, no deberías apuntar a hablarle a todo el país. Porque para empezar, no te está viendo todo el país. Te está viendo el AMBA.
0: Claro.
5: Está viendo gente que tiene acceso a internet, parece una pavada, pero ciertos conocimientos soft de entrar a YouTube, buscar un canal, gente que tiene tiempo de ponerse a buscar, que no ve lo primero que le aparece. O sea, ya de por sí, el acceso al medio es mucho más intrincado que prender la tele.
0: Sí.
5: Entonces, por lo menos yo cuando hago streaming, no intento hablarle a la mayor cantidad de gente posible como si hago en la televisión o como si hago en otras cosas. Intento hablarle a la gente que sé que me está escuchando.
0: Entiendo.
5: Que es la audiencia del streaming en el que estoy. Y acercarme de última a aldeas cercanas. Pero me doy el gusto de quizás ser un poco más de nicho.
1: ¿Y cómo es, Jane, entrar a un programa como Bendita en la tele, que ya tiene, digamos, su público? O sea, ¿tenés que vos acostumbrarte al programa o podés aportar tu diferencial libremente?
5: No, yo... un poco y un poco. Es medio el equilibrio entre eso. Porque te tenés que acomodar al programa en el sentido de las reglas del juego de un programa de panel que tiene que ver con callarse un poco, hablar preciso y corto. Tenés tiempo neto de hablar en el programa. Debo hablar 10 minutos, ¿entendés? Porque habla otra gente.
0: Claro.
5: Tenés que disentir, porque la idea es que haya un debate. No podés hablar mucho, no hay tiempo para desarrollar ningún tipo de idea. Ni a nadie le importa tu vida personal. Ni complejizar nada, y tenés que hablar de una manera que la gente entienda, con referencias que todo el mundo entienda. Yo no puedo decir, como diría Taylor Swift, porque la gente no.
0: Ok.
1: Es medio lo contrario al desarrollo del personaje en el streaming, capaz que tenés
5: otros tiempos. Es casi lo opuesto, pero también saber por qué te llamaron. Entonces, no voy a decir exactamente lo mismo que dijo otra persona, porque entonces, ¿para qué estás acá?
2: Yo me pregunto si estamos hablando del Martín Fierro, no paramos de hablar de la tele, hay figuras de la tele que están encontrando nuevos lugares, nuevos espacios y nuevos modos de comunicar. La tele, digamos, el star system tradicional y todo el universo mediático tradicional sigue teniendo un poder para legitimar a determinadas personalidades.
5: Creo que sí. También hay casos de personalidades que tuvieron esa chance y la dejaron, no la quieren. Ian Lucas, por ejemplo, que ganó MasterChef. Y Telefe.
1: Ganó el otro día.
5: Ganó Martín Fierro, Revelación. Telefe, entiendo, yo interpreté que lo tenía medio como en su cantera. Telefe es muy bueno en eso, en mirar, ¿viste? Y,
3: sí. Pasa, ¿no? Que los participantes se convierten después en conductores.
5: Para mí MasterChef es un gran casting a cielo abierto, ¿viste? Que somos todos testigos de eso.
3: Ah, mira, lo que nos venimos
5: Yo siempre lo sentí así.
1: Gran Hermano lo es desde hace mucho tiempo, digamos.
5: Sí, pero Gran Hermano es más la armada Brancaleone del casting.
1: Sí, sí, está claro, está
5: bueno. También les pagas menos a los que tienen la mano.
1: Sí.
5: MasterChef es como, tenemos esta cantidad de figuras que se podrían pegar bien acá, a ver cuál garpa. Pero él se quiso bajar. Él subió una historia muy extraña donde dice que vuelve a su mundo, donde lo valoran.
0: ¿Y cuál es su mundo?
5: No sé.
0: ¿Cuál es el mundo de Ian Lucas?
5: Es youtuber él, pero yo no lo consumo.
0: ¿Contenido para quién?
5: No tengo nada.
0: ¿Niños?
5: Te juro por Dios, no.
0: Porque
5: entiendo.
0: Están muy en tendencia los contenidos para niños.
1: Shane,
0: no sé. No sabes.
5: No sé cuándo lo consumo.
1: Me quedo pendiente, no quiero dejar de preguntártelo. Ya en breve vamos a entrar en una tanda, pero ahora que trabajás fija en Staff de Bendita, ¿cómo es? ¿A Beto no se lo puede nombrar? ¿Beto Cacera es mala palabra? ¿Cómo funciona eso?
5: No.
1: ¿Está todo mal? ¿Está todo absolutamente roto? Si te lo cruzás, ¿no lo saludás? ¿Por la calle?
5: No,
1: ¿cruzás de vereda?
5: Si me lo cruzo.
1: ¿Odiás a Beto Cacera? Un clipardo me quiero llevar, a ver si.
5: No, para nada. No, si me cruzo, lo saludo.
1: Para, no, pero más allá de eso, fuera de juego. O sea, ahora como.
5: Hay otra gente que no saludo por la calle.
1: Bueno, está muy bien. ¿Querés sí. decir quiénes son a cámara?
4: Después te cuento. No sabes quién igual.
1: Pero, ¿cómo? Porque entraste o te instalaste justo en un momento donde se dio esa competencia con un ex conductor. Una cosa. Sí. Hay un clásico ahí, medio natural, más
5: allá. Sí, y me gusta el. Sabía que me iba a gustar, pero descubrí que me gusta el rating. Descubrí que me gusta el minuto a minuto, el que me estén diciendo, le ganamos a tal, o esta vez no. Sí.
0: Tremendo.
5: Pero es competencia deportiva, ¿no? ¿Es deportiva? No lo veo. Yo lo veo así, pero porque no tengo animosidad con nadie todavía.
0: Todavía.
5: Cuando me pelee con alguno, la tendré, pero por ahora me caen todos bien.
0: Bueno, sigue viva la televisión.
1: Sigue viva, confirmado.
0: Bueno, pasó radioteatro con el cine, digo, convivieron los formatos.
3: La búsqueda de Pergolini, ¿qué te parece?
4: Blanco y negro.
3: Exacto, que viste que está tratando de unir.
5: A mí el programa no lo veo porque no me gustan las entrevistas. No veo entrevistas.
3: Mira.
5: Me aburren muchísimo. En general. Me gusta hacerlas, lo cual es antiperiodístico, pero. Pero el programa en sí es bueno, sobre todo es muy prolijo. Para mí la tele necesitaba algo. Primero que no sea panel, hay mucho panel. Y como que el programa es prolijito. A mí también lo que me pasa es que no me gusta mucho, y Mario es muy de eso, del guionado. El chiste guionado, escrito.
3: Pero siento que tiene mucha gente que lo está siguiendo por las redes y no está viendo el programa, ¿no?
5: Porque está hecho
3: que
5: para.
3: Se entera lo que pasó, pero a través de las redes, no mirando la pantalla.
5: Porque está bien pensado para mí. Está bien pensado para que sea un programa que se sostenga, que vos puedas ver la entrevista en un año de un famoso y que funcione. Y funciona para redes y funciona para digital en general. Está muy bien pensado, la verdad.
2: O sea, vos cuando ves formatos, cuando ves un programa, haces tú una radiografía. ¿Lo analizás?
5: Sí. No lo disfruto, pero me pongo a pensar mucho en qué quisieron hacer.
0: Claro.
5: ¿Qué les salió? Que nunca es lo mismo. ¿Qué quisieron hacer? ¿Qué les salió? ¿Y qué deberían estar haciendo? Sí, veo como. Sí.
0: Incluso, ¿no?
5: Veo muy también.
2: Bueno, ahora le pedimos consejos a ver qué nos dice, chicos.
0: Sí, no, pienso en las reglas del juego, porque la televisión era buscar el rating, o sea, la gente en vivo, la audiencia en vivo. Y en algún momento, esta idea del on demand la fue desplazando. Si bien puede ser que perdure la televisión en sectores, está esta lógica que vos decís, es un programa de televisión, pero que está pensando en la réplica digital, en los clips.
5: Sí, pero también me parece que está bueno hacer programas que estén pensando en lo digital sin que sea su principal, pero que siga siendo un programa de televisión.
0: O sea, que lo puedas ver de corrido, sí, y pasarlo bien.
5: Ponele, Bendita tiene un muy buen equipo, los recortes de Bendita están bien armados, manejan bien las redes. No es un programa
0: clipeable.
5: Sí, le encuentran la vuelta, sí. De hecho,
0: pero
5: sí.
0: Clipeable que te cruces un clip de Bendita en Twitter.
5: En Twitter no sé, pero en Instagram un montón.
0: En Instagram sí,
5: mira vos. Un montón. Yo tengo el teléfono lleno de notificaciones de gente discutiendo en los reels de Bendita, claro, por cosas que dijimos, porque además su trabajo es decir, claro, cosas, claro, claro, que generen discusión. Así que sí, en Twitter no.
1: Y hay algo también de ese tipo de programas como Bendita, que el laburo, mira, 21 años son ahora, 22.
5: Sí, 20 años.
1: El laburo de Bendita, como del resto de los programas de archivo que ya cambiaron, digo, los TBR, etcétera. Antes había equipos de producción viendo 14 canales en simultáneo y ahora medio que el insumo son las propias redes, porque levantás algo que ya se viralizó y el clip ya está hecho a partir de ahí en todo caso.
5: Sí, Bendita igualmente tiene para mí el mejor equipo de producción entre visualizadores, guionistas y editores, porque siempre hay como un equilibrio muy, muy logrado entre temas del día que no podés no tener, pero incluso le dan otra vuelta de tuerca. Y temas que yo no vi en ningún lado. Yo veo mucha tele y así todo, cuando me llega la rutina, digo, esto no lo vi. Porque tienen gente viendo cosas que nadie vio y además confían mucho también en, esto va a funcionar. Como no van a lo seguro. Entonces hay como un mix. Hay algunas cosas de redes también, pero más que nada es tele.
1: Shane, ¿te quedas para el próximo tema? Te aprovecho porque
5: por favor.
1: Me parece que vas a tener cosas que decir también. ¿Están al tanto? Los actores argentinos están reclamando por el avance de la inteligencia artificial.
0: Muy buen tema.
1: Con Ricardo Darín a la cabeza, que también quizás merece otro tipo de opiniones.
0: No solo el Vaticano está preocupado.
1: También los actores argentinos. ¿Tenemos el reclamo puntual? Miren.
6: Hola, ¿cómo estás? ¿Sabés quién soy yo, no? ¿Pero vos estás seguro que soy yo? Con el avance de la inteligencia artificial, alguien podría haber usado mi imagen y vos estarías siendo engañado.
7: Pero mi imagen es mía. Nadie podría estar usándola sin mi permiso.
8: Mi imagen, mis expresiones y mi voz son mis herramientas como actriz. Solo yo puedo decidir cómo se usan.
9: No estamos hablando de un imitador o del talento de un caricaturista. Estamos hablando de mi imagen que parece real. Exactamente eso, mi imagen. Estamos hablando de mi trabajo.
8: En todo el mundo se están haciendo leyes o se están creando proyectos colectivos para proteger nuestro trabajo y para que no te engañen.
6: Regulemos el uso de la inteligencia artificial.
1: ¿Sensaciones?
0: Es inevitable. Siento que es muy difícil regularlo y si hablamos obviamente de producciones, de películas que se comercializan, puede ser en redes sociales, lo veo muy complicado.
2: Es lo que hablamos en relación a Taylor Swift.
1: Por ejemplo.
2: Que ya hablamos de este tema, que ella está buscando hacer una marca, bueno, una marca registrada de un aspecto puntual de su imagen y un aspecto puntual de su voz para poder iniciar las acciones legales si se hace algo con inteligencia artificial que sea monetizable.
3: Después, ¿cómo los actores siempre apelan al mismo recurso, que es esto de estos videos, de varios de ellos, como teniendo una voz colectiva, primerísimo, primer plano?
5: Después de Supón tendrían que haberse bajado.
1: El Supón fue el pico. Estamos de acuerdo.
5: Me gustaría que fueran más precisos con el término regular.
1: Regular, totalmente.
5: O sea, ¿regular cómo?
0: Claro.
5: Porque ¿a qué se refieren con eso?
1: Hay algo donde
3: es que probablemente no sepan cómo se regula esto.
1: Es que por eso, ¿no? Yo no sé tan todos en la misma línea. Esta idea de mi voz y mi imagen es mía, está bien. Entonces es una cuestión de derechos que, por supuesto, o sea, no pasa por la IA o no. Son derechos de imagen, son derechos de imagen. Porque cuando uno piensa en el abstracto de actores contra la IA, piensa en la idea de que es algo que va a pasar en 10 minutos, que ya está pasando, que los contenidos, las producciones se hacen sin actores, sin camarógrafos, sin nada de eso, porque se producen enteramente por inteligencia artificial.
0: Pero ¿qué va a pasar cuando, no sé, la familia de Clint Eastwood diga, sí, te doy mis derechos y hace infinitas películas
1: con Clint? Los derechos, o sea, está bien. Es la familia de Cerati.
0: Está bien, pero no va a haber recambio generacional, boludo. No va a haber nuevos actores, porque ¿quién va a competir con Clint Eastwood? Con De Niro.
1: Y pero van a
0: entender lo que te digo.
1: Pero con ese criterio no habría más actores con De Niro y Al Pacino.
0: No, porque se mueren y envejecen.
1: Está bien, pero con De Niro y Al Pacino
0: no vivos, un clipardo.
1: Hay otros actores, boludo.
2: Está buscando el clipardo.
0: Está buscando el clipardo. No sabe con qué discutirme.
5: Déjenlo, que es bueno en eso, chicos.
0: No, sí, me lo voy a
2: ¿qué querés que te diga? Con De
0: Niro, no te molés. No hace falta. Yo te quiero.
1: Con De Niro y Al Pacino vivos o Clint Eastwood, que te gusta a vos. Sí. Igual apareció Timothée Chalamet. Igual. O sea que.
0: Pues si se llevan 80 años.
1: Y bueno, pero aquí
0: aparecieron cuando eran abuelos. Un Clint Eastwood joven, porque pensás que Timothée Chalamet no tiene chance.
1: Que no tiene chance.
0: No, olvidate.
2: Me está encantando acá por la cucaracha que los Simpsons ya hablaron de esto. No sé si tienen algún registro de ese capítulo.
5: Seguramente.
2: Sí, es cierto lo que decís, Tommy, el tema de que en algún punto ya sea volver un loop eterno sobre las mismas fuentes, los mismos recursos, las mismas historias, los mismos autores, las mismas voces, las mismas personas. Como, pero ese es en algún punto también un riesgo de la producción con IA.
3: Pero vos decís, Tommy, es inevitable. ¿No hay algo del aura del hecho artístico
0: que la IA
3: no lo va a poder captar nunca jamás?
0: Me encantaría pensar que sí.
2: Walter Benjamin.
3: Sí.
0: Me encantaría pensar que sí. No estoy seguro que de acá a un tiempo eso sea cierto. De hecho, me pasó hace poco de escuchar un cover que yo sabía que era IA. Era Paul McCartney haciendo un cover de Spinetta en inglés y me emocioné. Me emocioné porque era un crossover imposible.
2: Está regalado.
5: Me parece un espanto lo que estás diciendo.
0: ¿Qué me pasó?
5: Pero un espanto tipo un horror.
0: ¿Por qué condenas mi sentimiento así,
2: Jane? Lo dice en blanco y negro. Tipo, enfóquenlo y que sea en blanco y negro diciendo eso.
1: Me interesa mucho ¿en qué costaba la emoción? O sea, piel de gallina.
0: No,
1: llegaste al llanto.
0: No, es
3: te escribí que era lo que
1: llamaste a un amigo emocionado.
0: YouTube.
3: Bien.
0: Canciones que conoces. Y cuando vos descubrís una canción como si fuese una carta de un amigo muerto que encontrás y que nunca leíste, dije, pará, este tema yo lo conozco.
3: Todo hecho con IA.
0: Todo hecho con IA.
3: Y te emocionó.
0: Excelentemente. Digo, no puede ser. Y cuando lo vi,
2: hoy trascendió
0: dije,
2: la noticia.
0: Ya está, perdí.
2: De que
0: yo estoy en contra, ideológicamente. Pero también admito la derrota.
5: ¿Pero no te pareció un insulto a la memoria de ambos?
0: No importa.
5: No digo
0: si,
5: con McCartney, pero bueno.
0: Jane, no, porque acá la moral no está metida en el medio. Es una revolución técnica. Y así como han desaparecido otros trabajos, tal vez desaparezca Guillermo Francella. Lo siento mucho.
2: Gracias, Guillermo. En algún punto está esto de poder hacer todo a gusto y piacere de cada uno, porque las tecnologías te habilitan. De la misma manera que puedes tener una versión de X artista a través de la voz de otros artistas, hay gente que lo usa para hacer porno a medida. O sea, como que tiene, es toda la esfera de posibilidades.
0: Se adapta a tu deseo.
2: Pero justo hoy salió una noticia de que Hay plataformas y disqueras, ¿se dice?
0: Sí.
2: Disqueras que están empezando a habilitar sus derechos para poder hacer remixes con inteligencia artificial de las canciones, que obviamente se va a pagar la propiedad intelectual, pero, por ejemplo, vos puedes entrar a la plataforma del Cosito Verde para escuchar tu música del cotidiano y tenés la opción a partir de determinado plan mega premium, no sé, una cosa así, para poder hacer remixes de las canciones que quieras, y esas personas que hacen la canción original remixeada igual van a cobrar la propiedad intelectual.
5: ¿Pero lo hago yo como usuario de la plataforma?
2: Claro, como usuario. Vos puedes pedir que te hagan un remix de cumbia de
5: una canción de
1: Radio.
5: Es grave, es el fin de la humanidad.
2: Sí. Aparte, ya no tiene.
5: Es gravísimo.
0: ¿Vieron lo importante que es la columna del Vaticano?
2: Los atractivos de YouTube, cuando podías encontrar un enganchado de, no sé, los Beatles hechos cumbia y tenías.
5: Reptilia versión cumbia.
3: Bueno, Beatles para bebés también hay, por ejemplo, sí, para hacerlos dormir.
2: Claro. Pero tenía su magia.
0: Los Rolling en Bosa, ¿te acordás ese disco? Qué buen disco.
5: Sí, bueno, pero hay algo de eso que es la serendipia de encontrarlo. Hay algo para mí que es muy dañino, y acá me pongo más en psicóloga que en chimentera, hay algo muy peligroso para mí que es que nos estén dando todo el tiempo formas de acceder a lo que queremos.
2: Sí.
5: No siempre nos hace bien tener lo que queremos. No siempre lo que queremos es lo mejor para nosotros. En general, de hecho, no. Por fuera de, claro, las necesidades básicas, quiero hacer pis, quiero tomar agua, quiero comer. Por fuera de esas cosas, en general uno quiere cosas, desea cosas.
1: Y está bien que sean relativamente inaccesibles, cuanto menos.
5: Exacto.
2: El deseo, la construcción un esfuerzo, del deseo.
5: Sí, y además la flexibilidad. Quiero esto, consigo algo que se le parece, bueno, perfecto, me adapto. Que cada vez sea más fácil tener lo que queremos, lo que dijiste, la pornografía es lo más claro.
0: Cada poseer lo que queremos.
5: Va a atrofiarnos absolutamente la dialéctica del deseo, digamos, nos va a atrofiar como seres humanos. Para mí es, perdón, es el fin.
0: Es el
1: completamente esperanzador.
2: Recórtenlo, por favor, cierre. Gracias.
1: Para nosotros y para Franchella, que se va a quedar sin laburo, sí, según Tomás Trapé. Jane, gracias.
5: Chicos, un placer.
1: Un placer tenerte aquí. Juanita Groisman. Con nosotros vamos a hacer una breve tanda. Ya volvemos bien a Nacho Liberador, que está por ahí con temas varios. 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

0: Bien, amigos, amigas, volvimos y continuamos como siempre hasta las 18. Esto es Infobae a la tarde y lo que se viene es Infobae Mundial, porque Infobae te lleva al Mundial. 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Recuerden, amigos, Infobae te lleva al Mundial. Falta nada, absolutamente nada, para la cita mundialista, la cita de todos los tiempos. Todavía no tenemos la lista de los 26 héroes argentinos, pero falta muy poco para eso. Lo estaremos, como siempre, desarrollando ya la semana que viene con Fede Cristofanelli. Le damos la bienvenida a esta mesa, como todos los jueves, a Ignacio Liberador. Hola, Nacho, ¿cómo andás?
1: ¿Cómo estás?
0: ¿Todo bien?
1: Todo bien, todo bien.
0: Bueno, gracias por sumarte. Ustedes siguen ahí muy atentos, como siempre, no solamente a través del chat, también a los que están en la 97.1. Y, por supuesto, pueden dejarnos sus audios al 11-35-20-0057. Sabemos, Nacho, que viniste a hablar y desarrollar algunos otros temas, pero te invito a pasar por la tapa de Infobae en este momento, porque tenemos la novedad vinculada, por supuesto, a la economía. La actividad económica repuntó 3,5% en marzo. Y el detalle, el desagregado ahí, la nota de Lucrecia Eterovich, cuáles fueron los rubros que más y menos crecieron y demás. Pero es, bueno, una buena noticia.
1: Una muy buena noticia, muy por encima de lo esperado. Lo que se estaba previendo es que en el mes la actividad económica iba a repuntar cerca del 1%, y estamos viendo que el rebote fue del 3,5%, y en el anual se esperaba que fuera el 2,1, y estamos viendo un crecimiento del 5,5. Sorprende, sobre todo porque se ve, bueno, una muy buena influencia del agro, cosa que en marzo no es habitual, pero en este mes lo que estuvimos viendo...
0: Es un adelantamiento del periodo del año en el que suele empezar a pesar más el sector agropecuario.
1: Exactamente. También de la industria manufacturera, que venía muy castigada. También la construcción. Esos fueron los dos sectores que fueron bastante determinantes para la parte siempre de la economía que no está funcionando. Claro. Pero que obviamente hay que... No quiero ser como el payaso mala onda, pero hay que seguir todos estos indicadores en abril, ¿no? En construcción, sobre todo, estuvimos viendo una caída, una reversión de toda esta mejora que vimos en marzo, con lo cual no habría que pensar... Exactamente, privados.
0: Claro, habíamos visto... Bolsa de cemento, por ejemplo.
1: Sí, lo que cambió es que en los datos privados de marzo... ya la suba era mucho menor a la que terminó dando el INDEC, ¿no? Con lo cual hay que ver si lo mismo se da en abril, ¿no? Con los datos privados están subestimando la mejora que está dando el INDEC. Nacho. Pero sí se ve que los indicadores que anduvieron bien en marzo no necesariamente se sostuvieron en abril.
2: Nacho, me parece que esto es lo más importante.

0: importante de la semana, sacando toda la maleza de la pelea tuitera, claro. Teniendo en cuenta que Toto Caputo dijo esta semana que es imposible seguir generando superávit vía ajuste, que ya el gobierno llegó a un límite y que apostaba todo al repunte económico justamente para mejorar la recaudación, ¿no?
1: Exactamente. Te sumo otra buena noticia esta semana, que es la balanza comercial, que va a tener que ver con lo que vamos a hablar después. Que fue histórica. Argentina está logrando niveles de exportaciones que no logró nunca, por lo menos en términos de dólares. Es un récord nominal para Argentina, pero que la verdad que está mostrando un comportamiento del sector externo que nadie esperaba, a un nivel de tipo de cambio que para la Argentina históricamente es bajo. Esto son muy buenas noticias que vienen de parte de los sectores que sabemos que generan divisas. Eso da mucha tranquilidad al gobierno de acá hasta el bien entrado el segundo semestre. Va a ser un año muy diferente a todos los que vimos. Seguramente sea, y es lo que está esperando el gobierno, que este sea el mejor año de los últimos 9 en términos de mercado cambiario. Este va a ser el año más calmo en términos cambiarios desde el 2017. No estamos acostumbrados a que Argentina siempre tiene un evento cambiario. Bueno, ahora por toda esta fuente de divisas que estamos viendo, de la energía, de la minería y del agro, la Argentina puede entusiasmarse con que no vaya a haber grandes eventos cambiarios, por lo menos por cuestiones domésticas, ¿no? Hay que ver siempre lo externo.
2: Factores externos. Está claro, sí. Pero digamos, ese es el no solamente el objetivo, sino lo proyectado para este año.
1: Sí, y con respecto a lo que decía Maya, quizá también hay que mirar, hay que leer un poco lo que decía Caputo sobre la recuperación. No sé si escucharon que él estaba hablando de que, bueno, esto, la recuperación se iba a ver con fuerza más a partir de mayo y junio. Bueno, es probable que ellos también tengan datos preliminares que estén indicando que en abril la actividad no se vio tan dinámica como en marzo. Y la otra cosa es el Banco Central, también en la conferencia de prensa que dieron esta semana Bausili y Vladimir Wernin, ahí transmitieron que la demanda de pesos, a partir de la mejora en la actividad, no está traccionando tan fuerte como ellos hubieran esperado, y por eso no pueden reconstruir tanto el nivel de reservas del Banco Central, con lo cual ahí todavía hay indicadores de actividad que quizás están positivos, pero que todavía no están arrancando con tanta fuerza como en la foto que vimos en marzo.
2: ¿Qué significa esta paz cambiaria, el mejor año en materia cambiaria, de tipo de cambio, en los últimos 9 años? ¿Qué implica en el resto de las variables de la economía, en definitiva?
1: Bueno, esto deja muy tranquilo al gobierno del lado de los dólares, ¿no? Siempre todos los gobiernos tuvieron que enfrentarse a restricciones externas, a posibles sobresaltos en el mercado cambiario. Hay una lista de razones, que lo tenemos en una placa, que permiten pensar que este va a ser un buen año en términos del lado de los dólares. Después vamos a ver qué está pasando con los pesos. Pero del lado de los dólares ya estamos viendo en los indicadores del INDEC un récord histórico de exportaciones. Estamos viendo buen dinamismo del agro. Siempre todo explicado por agro, por energía y por minería, que también es la sorpresa, sobre todo en marzo. Muchas exportaciones de oro, por ejemplo, que tiene que ver con toda la actividad en minas que hay en el noroeste argentino. Y el superávit comercial, porque la dinámica todavía de la actividad doméstica no es muy fuerte, con lo cual las importaciones también cayeron un poco. También porque hay una ventana abierta para las emisiones de deuda en el exterior. Se estuvo emitiendo muchísima deuda de parte de las compañías y las provincias, cerca de 10.000 millones de dólares desde las elecciones hasta acá. Esto es una fuente que da mucha tranquilidad también al Banco Central, porque todos los que colocan deuda en el exterior están obligados por las normativas cambiarias a volcar todos esos dólares en el mercado local. También las privatizaciones, que es también otra herramienta con la que se entusiasma frecuentemente Caputo, porque va a generar por lo menos 2.000 millones de dólares para Argentina por el ingreso de nuevos jugadores. Y la inversión extranjera directa, que es también por todo el esfuerzo que se está haciendo a partir de los proyectos en el RIGI. Pero esto lo que permite ver es a un Banco Central muy cómodo. Nosotros estuvimos hablando después de la conferencia con gente del Banco Central y la verdad a mí me impresionó de haber cubierto desde que soy chico, digamos, esta Banco Central. Y la verdad que es la primera vez que veo con tanta tranquilidad en el frente cambiario autoridades del Banco Central. Están muy cómodos por las expectativas que tienen, no solo por el lado de la oferta de dólares que va a haber para la Argentina, sino también porque los niveles de demanda son mucho, las necesidades de los argentinos en cuestiones de dólares están mucho más acotadas. Por ejemplo, una de las cosas que nos mencionaban un funcionario del Banco Central es el tema del Mundial. Tenemos en poco tiempo toda la demanda de los argentinos, que sabemos que eso puede presionar mucho en el mercado cambiario. Bueno, eso es tal la oferta de dólares que está recibiendo Argentina que no va a ser un factor que presione el mercado en esos meses. Y después, en el segundo semestre, que es el otro tema que siempre preocupa a cualquier autoridad de Banco Central en Argentina, porque es el tiempo de la sequía, bueno, la Argentina está rompiendo la estacionalidad. Siempre tuvimos un primer semestre de abundancia de dólares por el agro, un segundo semestre de sequía. Bueno, ahora la energía y la minería lo que están mostrando es que el segundo semestre no necesariamente sea de sequía.
2: Deja de ser dependiente de los dólares del agro, que era como llegamos hasta acá, digamos.
1: Exactamente.
2: Te pregunto también por qué pasa con esta situación, con esta proyección de un dólar calmo, que eventualmente o no, según el caso, puede tener consecuencias políticas electorales positivas en general. En la historia reciente, aquellos gobiernos que pudieron controlar el tipo de cambio tuvieron su respaldo electoral, más allá de que intervinieron otros factores. Pero si esto se sostiene de esta manera, si el dólar va a estar rondando los 1.400 de aquí hasta nuevo aviso, por lo menos, y la inflación, que no termina de controlarse, esa proyección de empezar con cero que no ocurre, va a seguir desfasándose esa cuestión de la que venimos planteando.
1: Exactamente, el atraso, ¿no?, en términos reales del tipo de cambio, que puede llegar a afectar a la otra parte de la economía que no funciona con este tipo de cambio. Y esa es la segunda placa que tenemos, que tiene que ver con qué es lo que está pasando en el mundo pesos. El principal problema o desafío de Milei ahora ya no está del lado de los dólares, sino del lado de los pesos. Es el principal limitante que tiene hoy el Banco Central para acumular dólares. La economía todavía, por más que tuvimos un buen dato, un buen indicador en marzo, todavía sabemos que el indicador de actividad económica en abril no necesariamente haya tenido el mismo dinamismo, y hay todavía algunos sectores que están muy rezagados, como construcción, comercio, industria. Con lo cual, todos esos sectores, lo está diciendo públicamente el Banco Central, no están demandando la cantidad de pesos que el Banco Central termina volcando en la economía cada vez que compra estos dólares que vienen en masa a la Argentina, ¿no? Ese es el gran problema. El gran limitante que tienen es que el Banco Central quisiera acumular todos estos dólares, pero si saliera a comprar agresivamente todos estos dólares, terminaría emitiendo pesos, y la economía todavía no está preparada para absorber esta masa de pesos, y por eso tiene que salir después tanto el Banco Central como el Tesoro a reabsorber esos pesos. ¿Por qué la economía no está tomando todos esos pesos? Estamos viendo todavía una actividad económica floja en algunos sectores, que hay una baja demanda de pesos, que los salarios en pesos todavía no se están recuperando y que la morosidad sigue alta, y eso fuerza a algunos bancos a limitar el crédito. En la medida en que los niveles de morosidad sean altos, entonces no vamos a ver uno de los grandes motores que tiene siempre la actividad, que es el crecimiento del crédito en pesos. Todavía la economía, por lo menos en el lado de los pesos, todavía no está arrancando a la velocidad que estaba esperando el Banco Central.
2: ¿Y qué es lo que tiene, hasta ahora no pareciera algo concreto o algo puntual, tiene en mente el gobierno, el equipo económico, para dinamizar esto? Y el presidente, por lo menos, como una novedad en la entrevista que le hace la semana pasada Julián Josovich y equipo en Neura, reconoció todos estos factores. O sea, habló de los salarios que vienen perdiendo contra la inflación y por lo tanto perdiendo poder adquisitivo, habló de la morosidad, habló de algunos de estos temas que en el discurso oficial muchas veces los evitaba, digamos. Hay quizás una novedad ahí en cuanto a el diagnóstico, pero respecto a posibles soluciones de esto, ¿hay algo en carpeta?
1: Yo creo que la señal más fuerte que suele dar el gobierno en esto es que está dispuesto a afrontar todas las tensiones que genera todo este cambio de modelo, ¿no? Que implica mucho sufrimiento para algunos.
2: La idea y que de reconversión que aparece acá.
1: De reconversión rato. Y de derrame, ¿no? Que todos estos sectores que están funcionando, que después mejoren, por ejemplo, el poder de compra de todos los que están ligados a esa actividad y derramen en consumo, ¿no? En compras para de sí, otros bienes y servicios directo, de otros sectores, y eso termine derramando, ¿no? Eso es lo principal. Y lo otro es que si el gobierno tomara alguna de estas medidas que quizás vos estás pensando, de paliativos, digamos, que impliquen un mayor gasto, eso preocuparía al mercado porque enviaría señales que el gobierno no suele abandonar como la bandera del superávit fiscal, claro. ¿No? O sea, el gobierno no va a ceder terreno en esto y lo más importante, me parece, del lado de ellos es estar enfocado en mandar todavía esta señal y dar como darle consistencia a este crecimiento en el largo plazo.
3: Nacho, parándonos del otro lado, hablándonos en términos de confianza del consumidor y de la persona que está al otro lado escuchando, ¿cómo interpreta esta situación, este contexto, el oyente?
1: Bueno, para el oyente lo que estamos viendo es que este semestre es muy complicado, estamos viendo una dinámica de salarios que están, sobre todo en los privados formales, que son los públicos también, que son los que el INDEC mide bien, digamos, porque los salarios informales siempre hay un desfasaje muy, muy grande que termina distorsionando todo y es lo que permite a veces mostrar que los salarios están por encima de la inflación. Pero si seguimos los salarios privados formales y los salarios públicos, los vemos con una dinámica desde hace por lo menos 6 o 7 meses por debajo de la inflación, ¿no? Y eso es lo que está sufriendo la gente y el gobierno debería revertir en algún momento con la baja de la inflación. Es la apuesta, ¿no? Que estamos viendo que tendría que consolidarse en los próximos meses y que es un final abierto. Lo que vimos es, el último dato mostró desinflación, pero estamos viendo, por ejemplo, esta semana una mala noticia al lado de los precios mayoristas, claro. Que está mostrando que todavía el impacto de los precios de energía puede llegar a complicar todo este plan de desinflación del gobierno y eso es determinante para los salarios de la gente, ¿no? Para que los salarios se vayan recuperando en términos reales.
2: Sí, sí, y en cuanto a poder adquisitivo o esa economía real de la que tanto hablamos, la calendarización del aumento del transporte, ayer se aprobó la modificación del régimen de zona fría que afecta a 3 millones de hogares en provincia, que por cierto acompañaron al gobierno en la mayoría de los casos. Hay muchos puntos en los que justamente en cuanto al poder adquisitivo me parece que hay algunas luces de alerta.
1: Sí. Es el año no electoral en donde el gobierno puede arriesgar al máximo, ¿no? Se supone estamos lejos todavía de cualquier carrera electoral.
2: Tiene ese margen, claro. En ese sentido adquirió la dinámica clásica de la política. Los años pares para hacer este tipo de cosas, los impares en todo caso para especular un poco más, ¿no?
1: Exactamente, sí.
2: Nacho, gracias.
1: No, gracias a ustedes.
2: Placer nuevamente, Nacho, acá, con el aluvión de dólares, pero lo que falta todavía en materia.
3: ¿Ustedes tuvieron el aluvión de dólares?
4: Falta un poco de
0: derrame. Esperando que
3: ¿Alguien le llegó?
1: La otra vez, estoy hablando con unos sanjuaninos, ¿no? Digo, bueno, allá está la prosperidad, ¿cómo les está yendo? ¿No? Y obviamente todos estos dólares se ven en sectores que están dentro puntuales. Del RIGI, que están mejorando sus exportaciones, pero todavía el derrame no va a tardar en llegar. Incluso para todos estos pueblos que están cerca de las minas, todavía es algo que por ahí lo vemos en los números macro, pero no es que vamos a ver pueblos que están florecientes, que están mejorando mucho su poder de compra a partir de esto, ¿no? Claro. O sea, me parece como que el derrame puede darse un poco más lento de lo que todos estamos esperando.
0: ¿Ustedes tienen en su memoria la imagen de Cavallo explicando el derrame con la copa y Susana Jiménez? No, son muy jóvenes
4: no
0: para
4: me
0: eso.
4: Ah, sí, bueno. Yo sí lo tengo.
0: ¿Vos sí?
3: ¿Pero por qué nació chico. En el siglo XVI?
4: Y sí, me claro, dieron en realidad, un vampiro.
0: En el
4: libro
0: En el living de Susana, él explica el efecto derrame con una copa y entonces dice, si vos llenás la copa, en algún momento ese agua derrama y bueno, llega al resto.
1: Es fácil igual, ¿no?, de imaginarse.
0: Es fácil de imaginar.
2: Sí, ya es gráfico el nombre del que
4: bueno,
2: se
4: bueno, relacionándolo con la televisión, la otra vez también, un jueves, salió esta idea de la imagen de Norma Pla abrazándose a Cavallo. ¿Se acuerdan de esa imagen? En una conferencia de prensa media informal y terminan llorando juntos, justamente porque... Bueno, fíjate la historia, dónde lo deja cada uno.
2: Gracias,
1: no,
2: Nacho.
1: Gracias a ustedes.
2: Hablamos un poquito, ayer ya la mencionamos, viene siendo protagonista activa de la política. Mike es Patricia Bullrich.
0: Así es.
2: Con esta jugada, casi hasta risueña por momentos de ayer, de adelantar su declaración jurada, Lo mismo hicieron, la replicaron los diputados que se alinean detrás de ella, aunque fueran parte del bloque libertario, como Diana Arabia, que estuvo acá no hace mucho. Y la pregunta permanentemente es, bueno, ¿a qué apunta, qué juega Patricia Bullrich?
0: Exacto. ¿Qué está pasando con Patricia Bullrich? Porque la novedad de las últimas horas es que empezó a circular un rumor que dice que no va a estar invitada a la reunión de gabinete del próximo lunes. Va a haber reunión de gabinete el lunes después del Tedeum por el 25 de mayo y empezó a circular esta posibilidad de que queden afuera aquellos que no son ministros.
2: Solo
0: y que
2: ministros.
0: Pero que en realidad sería como un reto a Patricia Bullrich porque se filtró, se conoció todo lo que había pasado puertas adentro en la última reunión de gabinete, esa en donde Patricia Bullrich y Javier Milei tienen un entredicho, o mejor dicho, el presidente dice, no quiero escuchar a nadie que me contradiga, Milei, cuando él defendía fervientemente a Manuel Adorni.
2: Y la propia Bullrich, que públicamente dijo, tiene una emocionalidad importante.
0: Sí. Dicho esto, te quiero decir que a esta hora, y sabemos que este espacio político es muy cambiante, muy dinámico, en Casa Rosada dicen que por ahora están todos invitados a esa reunión, inclusive Patricia Bullrich, que van a participar todos, los ministros, Patricia Bullrich, Martín Menem, que también es protagonista por estas horas, Santiago Caputo. Es decir, se van a ver las caras, pesos pesados, en esa reunión de equipo. Y en el entorno de Patricia Bullrich te dicen, por ahora nadie la desinvitó. Veremos si el fin de semana finalmente esto que empezó a circular decanta y hay un cambio en los planes. Pero, ¿qué está pasando con Patricia Bullrich? Lo ilustramos de esta manera, porque hay cuatro ejes que generan, o que ella juega y genera cierta tensión al interior del gobierno, ¿no? Ella deja expuestas distintas cosas.
2: Yo, perdón, pues me quedé con la duda de algo mientras vemos ahí en
0: sus pensamientos. Mirá eso, lo que está pensando.
2: En la cabeza de Patricia Bullrich, sí. Una es la foto de la reunión de gabinete.
0: Sí.
2: Si el lunes hay reunión de... Por supuesto que son versiones y especulaciones, sí. Esto, pero si hay reunión de gabinete...
0: Sí.
2: Y es solo ministros.
0: Sí.
2: Karina Milei está, aunque no sea ministra.
0: Sí, claro. ¿No viste el organigrama, el lugar que bien, ocupa en sí, el mapa sí, del Estado? Ella está.
2: Arriba de los ministros.
0: De los ministros.
2: ¿Martín Menem?
0: No estaría.
2: No estaría porque no es ministro, no le corresponde. ¿Santiago Caputo?
0: No estaría.
2: Rara esa reunión. O sea, es...
0: Y es una...
2: Adorni y, bueno, los
0: esto se
2: ministros.
0: Llama... ¿Qué criterio podemos establecer para dejar afuera a los conflictivos? Bueno, solo ministros. Entonces dejamos afuera a todos los que están siendo noticia esta semana porque se están peleando. Pero te digo, por ahora, recién preguntas un ratito, van todos.
2: Ok.
0: Yo no sé por qué están jugando con este rumor. Para mí están mandando un mensaje. El propio rumor manda un mensaje.
2: Sí, y el martes
0: como diciendo,
2: mesa política.
0: Ojo, ¿no? Ojo, ojo.
2: Y el martes mesa política.
0: Y el martes mesa política.
2: Recordemos que en este gobierno también...
0: Ahí sí.
2: Esa sí va a estar divertida.
0: Quiero ser mosca.
2: Esa sí va a estar divertida.
0: ¿No?
2: Esa sí va a estar divertida. Recordemos, en este mismo gobierno, por una supuesta filtración, que no era tal, pero por una supuesta filtración... En una de las primeras reuniones de gabinete...
0: Febrero del 2024.
2: Febrero del 24. Se echó un ministro. Guillermo Ferraro, que en paz descanse.
0: Sí.
2: Que
0: era el último que podía llegar a filtrar algo, sí, por el perfil del ministro, pero se usó esa excusa para despedirlo, o sea, para despedir a un ministro por una filtración en una reunión de gabinete. Es un tema extremadamente sensible para el gobierno y en particular para Karina Milei. Ahora, ¿cuáles son los otros ejes de tensión? Lo decías vos, por un lado, el reclamo que viene llevando adelante Patricia Bullrich para que Manuel Adorni presente su declaración jurada. Sigue pasando el tiempo, esa declaración jurada no aparece y ella, bueno, obviamente, ¿qué te dijeron? No, bueno, ella siempre la presentaba por esta época del año. La verdad es que la presentó Patricia Bullrich, lo decías vos, la presentaron los diputados que le responden como Damián Arabia y se ocuparon de que esto se supiera, porque en realidad presentar la declaración jurada,
2: sí, claro,
0: es un formulario que está en un sistema y que no es que alguien se dio cuenta que ya lo había presentado, que me parece que ella se ocupó de que se supiera que ella estaba haciendo los deberes en tiempo y forma.
2: Más allá de lo que pase el lunes en gabinete, el martes, para recordarme, a mí también, pero nuestra audiencia en su totalidad, ¿quiénes conforman la mesa política? O sea, ¿quiénes deberían estar? Diego Santilli, ministro del Interior.
0: Sí.
2: Sí. Lule Menem.
0: O sea, ¿se van a ver las caras? Pensá esto.
2: Sí.
0: Patricia Bullrich y Manuel Adorni.
2: Bien.
0: Después
2: round
0: de este episodio,
2: uno.
0: Round 1.
2: Sí.
0: Santiago Caputo y Martín Menem.
2: Bien.
0: Karina Milei y Santiago bien. Caputo.
2: Y Patricia Bullrich.
0: Y Patricia Bullrich.
2: Decir. Ya es una mamushka de internas y de quilombo, pero... Karina va a estar también, debería estar.
0: Debería estar. O sea, si son genuinos y no fingen demencia, o fingen demencia o vuelan ceniceros. no hay otra opción.
2: Sí, claro. Está claro que algo de eso debería ocurrir, ¿no? Es que no hay mucha alternativa. Sobre todo entre Caputo y Menem, que viene todo más roto y más expuesto. Patricia Bullrich y Manuel Adorni también, pero los dos en privado, por lo menos, más allá de lo que pidió Patricia Bullrich y este segundo gesto de las últimas horas, y que ella está... que prefiere abiertamente, casi te diría, que Adorni deje su cargo,
0: sí,
2: para solucionar los problemas del gobierno. Bueno, por lo menos no escaló a esos niveles en la esfera pública lo de Patricia y Manuel Adorni, pero sí va a estar divertida la reunión del martes. Ahora, Patricia Bullrich no es que plantea correr a Adorni para ser ella, para poner a alguien, no hay una proyección ahí, es solamente por lo que desgasta todo el caso Adorni a la imagen del gobierno y de Milei.
0: Y sí, claramente. Ahora mira, ahí en la cabeza de Patricia Bullrich ves una balanza que alude a la justicia. Hay otro frente de batalla, si querés, de Patricia Bullrich con el equipo de Karina Milei. ¿Por qué? Porque vos sabés que, bueno, ahora todo el equipo judicial responde a Karina Milei y el ministro de Justicia, Juan Bautista Maíquez, viene mandando pliegos de jueces al Senado. O sea, el Poder Ejecutivo elige en una terna a su candidato para ocupar los juzgados federales del país y nacionales, manda el pliego al Senado, el Senado le tiene que dar el acuerdo a ese juez para que efectivamente sea nombrado. Bueno, Maíquez mandó muchísimos pliegos, pero hay dos que no juntaron todavía las firmas en la Comisión de Acuerdos, ¿no? Que es la comisión que trata los pliegos de los jueces. Son Alejandro Javier Cataña y Juan Pedro Galván Greenway. ¿Qué pasa? Bueno, Patricia Bullrich viene marcando que para ella esos jueces son muy cercanos al titular de la AFA, a Claudio Chiquitapia, y que por eso, curiosamente, esos pliegos tienen las firmas, 7 firmas de la oposición, pero no tienen las firmas del propio oficialismo, siendo que el pliego lo mandó el Poder Ejecutivo, ¿se entiende? O sea, son candidatos a ser jueces que lograron los avales de la oposición, pero no tienen las firmas de los propios libertarios. Y Patricia Bullrich dejó trascender que ella no va a trabajar para juntar esas firmas y que va a intentar que esos pliegos creen en el camino porque no son de su simpatía, esos candidatos a jueces.
2: ¿De su simpatía?
0: De su simpatía. No va a trabajar, o sea, son pliegos que mandó el Poder Ejecutivo, Juan Bautista Maíquez, y que pasó por la revisión política, si querés, de los Milei, que hoy tienen las firmas del peronismo y no tienen la firma de los libertarios porque Patricia Bullrich no quiso hacer circular el dictamen para que firmen los libertarios.
2: Pero, digamos, ¿es un acto cuentapropista de Patricia Bullrich o hay un diálogo con
0: ella,
2: la Casa Rosada?
0: Hay un diálogo, yo creo, debe haber un diálogo donde ella está transmitiendo. No me parece que estos nombres tengan que prosperar. Y del otro lado vos tenés al equipo judicial diciendo, vamos a buscar las firmas. Si Patricia no busca las firmas, las vamos a buscar nosotros. Así que ahí tenés otro punto de conflicto de Patricia Bullrich.
2: El equipo judicial, Juan Bautista Maíquez, Santiago Viola, digamos.
0: Exacto.
2: Que son Karina Milei.
0: Son sinónimo de Karina Milei.
2: Entonces, Karina Milei sí quiere avanzar con esos pliegos. La que sí. No quiere avanzar. Porque habían circulado muchas versiones del gobierno, lo retiraría, eso no.
0: Me parece que está trabado por esta cuestión. Me consta que está trabado por esta cuestión. Hay una parte del gobierno que no quiere que esos pliegos prosperen y otra parte que dice vamos a juntar las firmas para que avancen esos pliegos. Vamos a ver cómo se resuelve. Pero es otro eje de tensión. Y por último, lo mostramos a Jorge Macri, básicamente por esto que venimos hablando, que ella está planteando que para buscar la reelección es necesario un acuerdo con PRO. Y que si hace falta un acuerdo con PRO, el punto es qué va a pasar en la Ciudad de Buenos Aires, si La Libertad Avanza disputa la Ciudad de Buenos Aires o genera algún tipo de acuerdo, eventualmente una PASO con PRO, para evitar que PRO a su vez tome revancha y se postule a nivel nacional.
2: Uno puede tener coincidencias o diferencias ideológicas con Patricia Bullrich, con cuál Patricia Bullrich, elijan ustedes también eventualmente. Pero la verdad que en tiempos en los que la palabra política tiene una connotación negativa casi automática, o por lo menos es lo que se ha buscado instalar desde el propio discurso del hoy oficialismo en campaña y demás, hay que decirlo, toca reconocer qué política del recarajo es Patricia Bullrich.
0: ¿Querés ver algo más? Mirá el tuit que acaba de subir. Mirá la imagen que subió.
3: El de la avenida.
2: Avenida Bullrich.
0: Avenida Intendente Bullrich.
2: Está bien. Bien jugado.
0: Está jugando. Alguien me dijo, fuerte, en realidad acá no está jugando tanto Patricia Bullrich, sino su CM. Estamos en una guerra de CMs también, ¿no? Qué protagonista que está.
4: ¿Vos sabés que te iba a preguntar eso? ¿Tiene,
3: total, Patricia.
4: ¿Tiene su fuerza del cielo, Bullrich? O sea, ¿tiene como un pedido popular o es una candidata siempre ungida por la cúpula del poder?
0: No, no, me parece, no sé, vos qué pensás, Manu. Yo creo que está empezando a jugar este juego de las redes sociales. Contrató un equipo de comunicación nuevo desde que es senadora. Ella misma reconoció que antes, al ser ministra de Seguridad, tenía cuestiones hollywoodenses para mostrar y que ahora estaba un poco aburrida, entonces que le quiso poner un poco de pimienta a sus redes sociales. Y bueno, y obviamente algunos seguidores, sí, hay una parte que tiene un pensamiento liberal de derecha y que no le gusta el estilo de Milei y que por ahí encuentra a Patricia Bullrich su candidata. De hecho, digamos, ganó la interna del PRO en las últimas elecciones presidenciales y no le fue tan mal. Lo que pasa es que apareció el fenómeno Milei, pero de alguna manera Milei, gracias al acuerdo que hace con Patricia Bullrich, logra tener los votos que le faltan para ganar la elección.
4: ¿Puede ser un bandor de Milei, Patricia Bullrich, siguiendo con los ecos de los 70 y sobre todo pensando que si es posible ese desplazamiento ante una juventud decepcionada, la acompañe?
0: Sí, yo por otra parte no veo que ella, o sea, ella está jugando, pero no se está desmarcando. De hecho, conserva un diálogo directo y bastante franco con Javier Milei. Pese a todos estos chisporroteos, ella tiene un vínculo directo con Milei. La mayoría de los ministros, bueno, tienen un vínculo más de gestión, pero yo creo que ella es una de las que se puede sentar con Milei a hablar de política, de estrategia política.
2: Tiene diálogo, no digo que permanente, sí, pero habitual.
0: Habitual. Y le puede decir algunas verdades incómodas, algunas, me imagino que otras se la censura porque por la emocionalidad importante del presidente.
2: Sí, pero está claro, digo, pareciera lanzada en Ciudad de Buenos Aires, no sé si es el objetivo final.
0: Sí, La Libertad Avanza dice que no todavía no es la candidata, ¿eh? No dicen lo mismo de Diego Santilli. A Diego Santilli sí le dicen, bueno, va a ser el candidato.
2: Yo creo que nadie tiene asegurado, digo, no sé si es el objetivo final de la propia Bullrich, pero bueno.
0: Tampoco.
2: Otras aspiraciones de por medio, lo que pasa que, bueno, está claro que el escenario hoy la lleva a empujar para ese lado. Bien, amigos, un punto más de tensión en el gobierno, siempre en la voz, en el repaso, en la labor periodística de Maya Castelnaggi. No sé por qué se ríe.
0: ¿Qué río? Porque no sé, ¿por qué me ríe?
2: Bueno, está muy bien, hay que reírse, hay que llevar la vida de esa manera. 5:20 de la tarde para aquellos que están en vivo en Infobae o en la radio, por supuesto, Infobae también, la 97.1. Le damos la bienvenida a Mariano Contreras. Es diseñador. Hola, Mariano.
5: ¿Qué tal? ¿Cómo les va?
2: ¿Cómo estás? Solo alguien con onda, un diseñador, puede usar eso que trajo Mariano. Muy lindo, pero si me lo pongo yo, no, me siento que no.
4: Sí, sí.
2: Que no podría.
4: Nadie
2: no podría.
4: Nadie está mesa, nadie está mesa.
2: Siento que no, sí. Pola podría.
3: Hola.
2: Sí. Pola,
4: bueno,
2: podría.
4: Pola puede
3: Maya
4: ser.
3: También.
0: No, yo no.
2: Maya quizás sí. Pero eso es. Para ahora nos metemos específicamente, pero ¿es solamente el coraje de usarlo o es saber usarlo, con qué usarlo? Me parece que
5: obviamente es una cuestión de actitud.
2: De actitud.
5: Es una cuestión de actitud, pero
4: bien
5: bueno.
4: Fito.
5: Esto es repasador.
2: Esto es eso es un ex repasador.
5: Este es un ex repasador que falleció en mi cocina y ahora se convirtió en un saco.
2: Esto es se destaca, entre otras cosas, por supuesto, Mariano como diseñador, por
4: es verdad,
2: la marca,
4: no, entiendo, no está, no es baiteo, es
2: por la repasador. Marca Trapo. No, es que Mariano justamente es hablar de reciclar, está bien lo que haces, ¿tiene que ver con eso o no necesariamente?
5: No necesariamente tiene que ver con reciclar, es más que nada con diseñar, innovar y bueno, darle un nuevo uso a un trapo de piso, una rejilla, una cosa así, una cosa que no está en el ambiente de la moda y darle.
2: ¿Y cómo empezó? O sea, ¿cuál fue el primer trapo que convertiste en un buzo?
5: El primero es el de Francia, el típico,
2: el
5: que
2: clásico.
5: Tenés en tu cocina, el blanco ese con las dos
2: rayitas.
5: Bueno, ese fue el que hice una chomba y bueno, la subí en redes y bueno, un poco como explotó, se hizo viral, me la pidieron, bla, bla.
2: Pero
5: bueno,
2: también es el primer periodo. ¿Cómo? O sea, un día ves el trapo, ahí con capucha, es el, ¿te das cuenta que es el clásico trapo de las tres tiras? Pero digo, ¿lo viste ahí y imaginaste o cómo? No,
5: siempre quise dedicarme a coser y a hacer un poco de indumentaria, de diseño de indumentaria, pero bueno, nada. Y dije, ¿con qué lo hago? Bueno, lo quiero hacer con trapo, quiero hacer algo más, quiero distinto, disruptivo. Por eso digo, bueno, lo hago con repasadores, con rejillas. He hecho vestidos de novia con rejillas, cosas más locas, por decirlo de alguna forma.
3: Mariano, la búsqueda de recuperar este textil tan olvidado, ¿es una cuestión más desde lo artístico? ¿Tiene alguna beta más bien

0: yo.
1: Pero compras el trapo liso.
2: Bueno, no, vienen estampados. Hay diferentes. Claro, este es un trapo, esta es la rejilla, que tenés, el repasador que tenés en tu casa.
1: ¿Puedo probar?
2: Por supuesto.
1: Y si me interesa también cómo haces con esto.
3: Mirá la forrada, sí.
1: Claro. No, me interesa cómo haces con esto, porque un día que te agarra la lluvia, terminás
2: empapado.
1: Empapado y limpiando las paredes. Claro. Después.
4: A ver. No, estás.
1: ¿Sí? ¿Está bien esto?
4: Sí, yo creo que sí.
3: Ah, te queda espectacular.
2: Claro, levanta.
4: Parece el Joker.
3: Es medio película de Miami, ¿vieron?
2: Estás con el buzo, sí. Por eso sí, te queda un poquito buzo, apretado, sí. Pero si no... Sí,
4: sí. Te quiere hacer zafar, me parece.
2: No. Mirate, sí. Vas al evento con el saco.
3: Ya están sacando
4: un solo botón.
1: ¿Y cómo
4: un solo
1: lo botón? ¿Lo lavás normal esto?
2: Sí, lo lavás
1: queda
2: normal.
1: Medio...
2: Sí, como todos los trapos, los repasadores. Después los tirás un poquito y vuelve a jugar.
4: Bueno, está bien.
3: Va, gracias, te agradecemos, Manu, la
2: no
3: verdad.
2: No te queda, si no te lo regalaría. No te queda, este te queda chiquito.
3: Te agradezco, Manu.
4: Mira.
3: Pero ¿por qué no se lo prueba Gonzalo Asís también?
1: Bien, esa.
3: Venga, vení, dale.
1: Cómprate, aparte te vas.
4: Tengo una anécdota tuya.
3: Se cagó todo.
1: Te vas encariñando con la tele. Al principio decís es rara y después le vas agarrando el.
3: Te va.
2: Te gusta. Bueno. Lo que pasa mucho es que la gente al principio no se anima. Y después se lo ponen y dicen, ah, no, pará, soy yo, olvídate. Juego en primera con este. Así que nada.
1: El trapo ese es el clásico, digamos, tradicional, pero no, ¿con rejilla se puede hacer algo?
2: Sí, hay un. Tengo ahí un vestido de novia que me. Que, nada, a mí me encanta, es espectacular. Después, mirá, metete en la página. Nada. Parece divertido y está bien logrado.
3: ¿Cómo lo hiciste? ¿Cuánto tiempo te llevó?
2: Uy, llevó bastante tiempo hacerlo. Nada, tiene canutillos, tiene una manga así, una manga no, está despelechado. No es ese.
3: Mirá,
2: justo
3: ese con corset.
2: Ese es un corset, pero no es ese, es otro que andará por ahí, que bueno, está en... Y nada, tarda porque todo lo que es confección y esto es un oficio que de alguna forma se pierde, pero bueno, también se recupera y dice sí, con el repasador, con la rejilla juega.
1: Y me gustan las zapas también. Está muy bueno. Me interesa mucho la chica que le hiciste el vestido de novia. O sea, ¿cómo fue? ¿Llegó por redes?
2: Llega por redes, sí. Ese vestido de novia lo hice yo porque lo quería hacer. Y después, nada, me llega una clienta y me dice, quiero un vestido de rejilla. ¿Querés un vestido? Sí, ¿en serio? ¿Cuál? ¿Cómo esto? Sí, lo otro. Y fuimos, como diciendo, nada, fuimos jugando entre ella, probándoselo, hasta que llegó. No es ese.
3: Mariano, ¿hay algún otro material, otro textil o no textil poco convencional que te gustaría explorar?
2: Nosotros somos trapo. Entonces, es como que nos quedamos ahí, ¿viste? Decís, jugamos acá. Jugamos en esta liga.
4: Una pollera de virulana, algo así.
2: Bueno, claro, de franela. Bueno, pero sigue siendo trapo.
4: Ok, es verdad.
3: ¿Llegaste a las pasarelas ya?
2: Sí, por suerte sí. Nos convocaron de Italia a hacer un desfile en Italia, que fuimos el año pasado y nada.
3: ¿En
2: fue
3: dónde?
2: También. En Milán. Fue el Mad Mood Milano. Ahí, entonces, nos dieron un premio a la innovación y, bueno, nada.
3: ¿A quién tenés ganas de vestir?
2: Y yo creo que de Paul.
1: Está bien.
2: Es como el ícono de la marca. Todavía, obviamente, no nos descubrimos.
1: Él no lo sabe, pero es nacido para estar juntos, digamos.
2: Exactamente.
4: Mirá vos.
3: Sí, yo creo que los jugadores de la selección podrían, ¿no?, llevar tus prendas. Porque
2: sí, algunos se visten bastante.
3: Se juegan.
2: Sí.
3: ¿Te parece que los hombres se visten aburrido?
2: 100%. El hombre argentino es de negro, punto. Jean y remera negra.
1: Se la jugó. Con un pullover bordó se la jugó.
4: Sabía que venía el compañero y...
2: Sí, no puede
1: pero
2: ser
1: sí,
2: menos.
1: Igual sí.
2: Obvio.
3: ¿Y por qué te parece que es? ¿Te parece que tiene que ver con una idea de la masculinidad? ¿Por qué se visten aburrido? ¿O no le ponen onda, tal vez?
2: Para mí es porque
1: De Paul, perdón, pero claro. Podría ser tranquilamente para los que están en la radio también.
4: No entiendo esto.
1: Eso puede ser de trapo tranquilamente.
4: Aparte, marca de miles de dólares. Yo te iba a preguntar por este concepto del luxury, de estas marcas que son hechas también en China

0: que no es que algo lo justifique en su material ni en su confección y valen miles, miles de dólares. Y tu propuesta parece la inversa.
1: ¿Por qué?
0: Y porque estás reutilizando materiales, utilizando materiales que son baratos para hacer algo divertido. Y ahí lo divertido está dado por el costo, por la plata. Entonces, de repente, es más caro el packaging que lo que tenés adentro. Hay zapatillas, no sé, LV, para no decir la marca, que valen $5,000. Y no tienen ninguna tecnología, son de plástica. Y, sin embargo, parece que uno consume simplemente porque es exclusivo.
2: Es que se consume la marca.
0: Claro, lo luxury. Sí. Aunque la marca no te ofrezca más que una cosa de plástico, bueno, hecha, pero en China.
3: Cada tanto aparece alguna de esas marcas de las top en el mundo que saca una cosa medio inentendible.
1: Sí, y te la cobran, la bolsa de
3: consorcio, digamos, y te la cobran una fortuna incalculable. Pero bueno, sí, es la marca lo que estás pagando ahí.
2: Sí, obviamente.
0: Pero ubicás la idea, ¿no?
2: Por supuesto.
0: O sea, una cosa es tener tecnología, una zapatilla, sí, como las que conocemos. Tener tecnología, eficiencia, funciones. Y otra cosa, cuando te venden, es caro, comprarlo porque es caro, nada más.
2: Miren,
0: abrís y es ordinario lo que hay.
2: Voy a retroceder y voy a echarnos un poco la culpa a los que estamos con un micrófono enfrente. Porque hay un libro que se llama El estilo entre líneas, de Kate Nelson Best, que para mí es muy lúcido en relación a este tema. Porque básicamente lo que está planteando es que la moda, ya sea desde sus inicios, que fue un inicio cortesano y que tiene un inicio que surge a partir de la diferenciación de clase, hacia lo que es el sistema de la moda hoy en día, que es una industria multimillonaria, existe en función de su relato. No hay moda sin relato. No hay moda sin periodismo de moda.
0: Claro.
2: Hoy en día tenés influencers, tenés
0: sin fetiche,
2: otros medios.
0: Sin deseo.
2: Exactamente. Bueno, el fetiche es una parte fundamental. También hay un libro que para mí es súper interesante para pensar el tema de la fetichización de la moda, que reúne varios ensayos, que se llama Los cuerpos dóciles, es de dos docentes de la UBA, Vitale y Croci, que habla justamente de eso. Pero en definitiva, la moda es moda porque es relato. Es indistinguible e inseparable la moda como indumento de la moda como relato. Mirá, en cuanto a que la construcción del sistema moda es 100% culpa o gracias al periodismo de moda en sus inicios, que antes era, por ejemplo, la moda empezó a comunicarse con muñecos, con muñequitas.
0: Ah, mirá vos.
2: Primero era así, se mandaban de corte a corte desde los ateliers en Francia, por ejemplo, muñequitas vestidas de tal o cual manera que luego llegaban a la corte decidía y a partir de ahí iba goteando cuál era el estilo en tendencia. En la medida en la que vos veías que los que no eran tan VIP empezaban a adoptar el mismo registro, cambiaba la moda.
0: Pero
2: y ahí es como
0: pregunta.
2: Empieza a surgir el sistema moda.
0: Los relatos dependen de su verosimilitud. ¿Qué pasa cuando una marca te vende exclusividad, te vende lujo, pero en realidad te está vendiendo algo barato? O sea, algo caro, pero en realidad cuando lo consumís es
2: depende
0: barato.
2: Depende que también construya el relato.
1: Es pertenecer.
0: Okay.
1: Es poder pagarlo y es que te vean con el LV y es poder... Es eso, es decir, llegué, tengo la zapatilla, tengo el...
3: Esa es la marca, la impronta.
1: La marca, tengo la impronta. Es eso, es...
3: ¿Qué?
2: Sí, es la cuestión semántica de la moda, básicamente.
3: ¿Qué nos recomiendas, Mariano, a los hombres de esta mesa, entonces, más allá de la ropa de trapo, por supuesto, para cambiar un poco ese aburrimiento tradicional de los hombres?
1: Yo creo que es como todo hoy son redes sociales, es imagen y todo, y nadie quiere realmente resaltar, porque, no, viste, decís, después me sacan una foto y estoy, y viste, y todos me taguean como que soy un ridículo y cosas, esto, decís, ¿qué es lo que necesitan? Jugarse más, necesitan vivir menos de la mirada externa. Entonces necesitamos más ser originales y sentirnos más libres nosotros y no tan juzgados por todo el...
3: ¿no? Ahí está, bueno, mañana algo inventamos mañana.
0: Sin ropa.
3: Así será. Claro. Que le llegue, no sé si tanto, que le llegue a Rodrigo de Paul, a ver si trapo en el Mundial o después del Mundial o cuando sea, le puede hacer llegar una pilchita. ¿O no?
1: Totalmente, obvio.
3: Bueno, gracias.
1: Me encantaría, por favor.
3: Mariano Contreras, por venir, diseñador de trapo. Pilcha de trapo, efectivamente. Estuve desfilando yo hace un rato y me hacen llegar desde el control Vani Gasparotti, que está con más paciencia que de costumbre hoy, por cierto, lo destacamos también. Gracias, Vani, por lo menos con nosotros, por lo menos conmigo. Pilcha, te cuidamos en el control porque en el desfile se veía un tema de braguete, qué sé yo.
2: ¿Qué le vamos a hacer? Estamos en las últimas, viejo, estamos re mal.
3: Ya me
2: es
3: pasó
2: un clásico,
3: una,
2: ya.
3: Sí, me pasó una vez en la mesa de Juana, sin
2: embargo. En la mesa de Juana.
3: Mamá, me invitaron a la mesa de Mirta. ¿No sabías eso vos?
0: No sabía.
3: La primera y hasta ahora única, probablemente por eso.
2: Tal vez.
3: Ves que me invitaron al programa Los Almuerzos más conocidos de la historia de la televisión argentina. El año pasado, principio de año.
0: Ay, me lo perdí. Y en el álbum de figuritas de Manu Joven tiene que estar ese momento. Está.
2: Podríamos sí, hacer como medio una serie de diapositivas de Manu Joven en situaciones.
0: Sí. Hockey en Quilmes.
4: Hay mucho material.
2: Termina con una foto material en blanco y negro. Lo dejamos ahí picando.
3: Muy botona Juana, pero entro. Por más aparte es grabada, pero entré y... Bueno, ¿cómo estás? ¿Nervioso? Sí, la primera vez que vengo, nervioso.
2: Ay, y, amor, dice, pobrecito.
3: ¿Te puedo decir algo? Sí. Tenés la bragueta baja, ¿ves?
0: No. ¿Pero eso pasó en vivo?
3: Sí, sí.
0: Ah, pero no lo quitaron.
3: No, quedó.
0: ¿Quedó? Quedó no, en la producción. La edición porque no te cuidaron
3: después
0: nada.
3: Después preguntaron, ¿lo dejamos o lo sacamos? Pero después el almuerzo o el,
0: qué
3: la killer charla,
0: que
3: qué sé yo.
0: Dejalo, le dijiste.
3: No, la charla, qué sé yo. Volvió el chiste de la bragueta 5 o 6 veces durante el coso. Mirá, si lo sacás, tenés que sacar todo eso.
4: Claro.
3: En
4: ese
3: sentido, dejalo, dejá todo, dale. Dale,
0: qué bien,
3: va.
0: Qué bien que debutaste Mirta.
3: Y así, sí.
0: No, tenés que volar.
2: Rock and roll.
3: Así fue.
0: Sí,
2: rock and roll
0: olvidate,
2: total.
3: Olvidate. Así fue. Pero bueno, Juanita ya me advirtió algo. Aparte arranqué así.
0: Pero hay un frame que tremendo. Está en ese momento.
3: Sí, sí, no. Aparte,
0: no lo
3: camarógrafo,
0: vi, no puede
3: el director
0: ser.
3: De cámaras, hace el
0: Un terrorista.
3: El paneo
0: mala persona.
3: De arriba abajo, y el momento, o sea, hace el paneo de arriba abajo y acompaña la subida de bragueta, el cierre, digamos, directamente. Literal. No, tremendo. Está el archivo por ahí, lo pueden buscar.
2: Finísimo,
3: no, no,
2: por suerte.
3: No nos vamos
2: finísimo.
3: A poner, pero lo pueden.
0: No. Me imagino a Gonza Asís generando anécdotas con esto. Sí. Un tipo que no supo administrar la barra libre de tu cumpleaños acá. Estás, cuando venga, se lo voy a decir.
2: Y yo vi cosas. Increpalo.
0: Yo vi cosas, yo soy un pibe del interior, ustedes saben, viajo en bondi, duermo en un bondi, vi cosas que la verdad no me lo creían en Rosario. En Rosario no me creían las cosas que vi.
2: Sos Oliver Twist, sos la hormiguita con el pañuelo.
0: Soy Oliver Twist. Exactamente, no,
4: es
0: la verdad.
4: Es real, ¿eh? No
0: sí.
4: Es un personaje ni
0: nada. No,
4: es real,
0: así.
4: Viene con la.
0: De hecho, el jueves había venido con el bolso. Yeah. Elegí quedarme más para acompañarlo. Hola. Al compañero acá en el cumpleaños. Me abandonó en el medio de la noche.
3: O sea, ya era en el medio de la mañana, pero no importa. digamos las cosas como son. En un ratito ya llega Gonzalo Asís y le hacen todos los reclamos correspondientes. No te pasa todavía. Asoma la cabeza, grita alguna barbaridad. Vuelve a ir. Pola querida, ¿de qué hablamos cuando hablamos de la venganza de los filósofos?
2: ¿De qué hablamos cuando hablamos de la venganza de los filósofos? Bueno, a ver, primero estuvimos hablando mucho del tema de cuál es el futuro del trabajo. Tommy trajo una columna la semana pasada, fue tapa de The Economist, y yo también recupero algo de ese número de The Economist para contar un dato que me pareció algo un tanto particular. Primero quiero mostrarles un tuit que publicó hoy Elon Musk en relación a la búsqueda de ingenieros que están teniendo para su empresa, para SpaceX. Está buscando ingenieros o físicos de clave mundial que, aunque no tengan experiencia privada en IA, van a poder agarrar la mano porque van a ser de los mejores ingenieros físicos de clase mundial en el mundo. Básicamente, los mejores ingenieros del mundo mundial.
0: Claro.
2: Está buscando Elon Musk. Esto me parece curioso porque hay uno de los artículos más recientes de The Economist que empieza a preguntarse, empieza a estudiar qué impacto tuvo la incorporación de los modelos de lenguaje como ChatGPT en la situación laboral de los recientemente graduados.
0: Exacto, los juniors.
2: Exacto. Y empezó a buscar números. Empezó a ver qué está pasando estadísticamente con estos perfiles de recientes graduados que están buscando un empleo. Y los resultados fueron bastante sorprendentes, aunque yo diría que no, y por eso ahí surge la idea de la venganza de los filósofos, porque comparando resultados del mercado laboral desde que surgieron los modelos de lenguaje como ChatGPT hacia el presente, The Economist llegó a dos conclusiones. La primera de esas conclusiones es que, en términos porcentuales, hubo un descenso de 6,6 en trabajos más expuestos a la inteligencia artificial, como, por ejemplo, la computación, las finanzas, las comunicaciones. Y fueron otros trabajos entre los que se encuentran este grupo que destaca Elon Musk, como los ingenieros, los que fueron menos golpeados, con un 1,5 de pérdida porcentual. Pero los que mejor rindieron en términos de empleo apenas graduados desde que surgió la inteligencia artificial son los filósofos.
0: Excelente.
2: Los egresados de carreras de humanidades. ¿Mira? Tienen un rendimiento en cuanto a empleabilidad.
0: Sí, su no reemplazo.
2: Mucho más alta.
0: Claro.
2: Tenemos una plaquita que armamos a partir de un gráfico que publicó The Economist que muestra exactamente esta dispersión y que hay carreras de humanidades, carreras de orden de las ciencias sociales, carreras más blandas, como por ejemplo la filosofía, que se encuentra flamante en términos de empleabilidad después de la graduación. en comparación a otros como, por ejemplo, ciencias de la información, ciencias de la computación, que se vieron muy afectadas, tanto porque son carreras muy expuestas a las inteligencias artificiales, como también porque, al ser muy expuestas, tuvieron muchas más dificultades estos graduados en conseguir un empleo apenas se graduaron.
3: Hola, perdón. Tremendo. Ayúdame a mí, a los que están en la radio primero, que no lo están viendo, pero a mí, que lo estoy viendo y no lo entiendo, a este gráfico, básicamente.
2: Te explico un poco sí. Cómo funcionan los ejes. Ahí lo podemos ver más en grande. Lo que está queriendo decir este gráfico, si lo simplificamos muchísimo, el eje de abajo está hablando de cuán expuestas a la inteligencia artificial están estas carreras.
3: Bien.
2: Tenemos
3: bien.
2: Hacia la derecha las que están más expuestas. En ese caso tenemos, por ejemplo, ciencias de la computación, ciencias de la información, finanzas, contabilidad. Todas esas disciplinas que se pueden automatizar con inteligencia artificial. Y por el otro lado tenemos las disciplinas que reciben menos impacto, menos exposición a la inteligencia artificial, como por ejemplo la ingeniería. Las comunicaciones están en el medio, es decir, lo que estamos haciendo nosotros aquí, porque hay algunas cuestiones que son inseparables, como por ejemplo de un cuerpo físico.
0: Claro.
2: Pero en términos de carreras que son que tienen una baja exposición a la inteligencia artificial y que menos afectadas fueron, tenemos como ganadoras totales, además de las ingenierías, a la filosofía, a las ciencias de la educación y a ciencias del orden de las humanidades, que
0: psicología.
2: Tiene que ver con ese componente que no puede ser reemplazado por una inteligencia artificial.
0: Tremendo. ¿Vos
2: ¿Es
0: sabés
2: curioso?
0: Que, sí. No, en la columna que hacíamos la semana pasada, la anterior, que era sobre el fin del trabajo, que se adelantó a la nota de Economist, que habla de apocalipsis del empleo, creo que usa esa palabra, hablamos de las profesiones junior, ¿no? Abogados, contadores juniors, médicos juniors, y las empresas no estaban incorporándolos, y eso es lo que genera un quiebre en la cadena de aprendizaje, porque de repente esos juniors no pueden pasar a ser seniors. Entonces, se da un proceso de acumulación en los sectores altos de las cadenas o de los trabajos corporativos, de las ganancias también usufructo de esta nueva tecnología.
2: Es que quizá el interrogante también tiene que ver con el hecho de que ¿es el futuro asalariado o no?
0: Claro.
2: Porque también estamos ante... No estoy hablando de quizá de modalidades irregulares de contratación en el sentido de gente que no está registrada, sino...
0: Sí, orden fordista. Trabajo-salario.
2: Estamos ante un mundo en el que hay mucha gente que trabaja de manera autónoma, de vuelta, sin carga valorativa, ¿no? Es un hecho de la realidad. Y hay una gran cultura del el emprendedurismo y como todas estas facetas de quizá la idea del salario, como existía en otro momento, como modalidad única o deseable de la vida laboral, se convierte en otro factor, quizá no es tan relevante. Entonces uno dice, bueno, si uno mide empleabilidad full time, estamos hablando en este gráfico, hablamos de empleo full time. Estamos hablando de un trabajo en relación de dependencia, y si estamos hablando de un trabajo en relación de dependencia, ¿estamos frente a un mundo que está virando hacia la relación de dependencia o nos estamos alejando de eso?
0: Otra imagen,
4: y otra cosa,
0: sí.
4: Y si lo cruzamos con lo que hablamos ayer de una población que se va envejeciendo, vos decís, bueno, los oficios que no pueden ser reemplazados por la IA son los que incluyen la empatía, todas las
0: características
4: de las humanidades. Y por otro lado, va a haber más gente adulta que niños. Con lo cual, digo, ahí los gerontólogos, los que se dedican al cuidado de adultos mayores, bueno, son los que tienen el cuidado o la tarea garantizada.
2: Algo retomando esto de las carreras que tienen como eje, como centro, cuestiones humanas y que son irreemplazables por la tecnología, algo que me pareció curioso también de lo que encuentra Economist es que en lo que son las ciencias de la computación y todas las disciplinas aledañas, un fenómeno que está pasando es que primero hay una gran deserción en cuanto a esas disciplinas y lo que reportan los empleadores, o sea, las respuestas que dan las personas que emplean a estos graduados en esos sectores, dicen que ya no se están usando estos perfiles para, por ejemplo, programar, sino que tienen un perfil mucho más organizativo, de estratégico, de planificación a largo plazo, de supervisión. Es decir, ya la tarea más automatizable, la tarea más, más del cotidiano, más metódica, perdió tanto peso y esos perfiles están virando a un lugar más de gestión o más de estrategia.
0: Sí, viste que cuando pensamos en emprendedores todo el tiempo se nos viene a la mente gente de traje o sé tu propio jefe, pero también son la mayoría de los argentinos, gran parte de los argentinos que son manteros, que son vendedores ambulantes,
3: claro.
0: Eso también son emprendedores. Y algo que hablamos con Rosendo en algún momento que me pareció interesante, cómo la herramienta Mercado Libre, más allá de las contras o más allá de usura o no en nuestro juicio que tengamos sobre ella, hizo saber o hizo algo así como que el vendedor ambulante pasa a ser también un emprendedor. O sea, mentalmente hubo como un pasaje de una cosa a la otra que generó en el imaginario, en el universo de ideas y de símbolos, aspiraciones muy diferentes. Y ese discurso penetra, y lo ves en el lenguaje, lo ves en redes sociales, lo ves obviamente en los números.
2: Sí, yo creo que no estamos todavía en condiciones de medir cómo es el mundo laboral real si uno considera que estamos ante un mundo en el que nos estamos alejando del formato de salario, trabajo fijo, full time, que era el de nuestros viejos, por ejemplo. Sí. Y traje dos ejemplos que me parecen curiosos también para pensar en esto que les comenté de estos personajes de las computaciones y como disciplinas aledañas que están empezando a virar a otro tipo de roles. Bueno, hay dos perfiles que me parece curioso porque son dos decision makers, dos personas que son muy relevantes en el mundo de las tecnologías hoy en día. Uno de ellos, bueno, está aquí con nosotros en Argentina, Peter Thiel, por ejemplo. No es una persona que provenga de una disciplina como, por ejemplo, ingeniería. Es un abogado y un filósofo.
0: No sabe usar un tornillo. Son gente que sabe pensar o que ha leído libros. Por eso también es interesante ver su bibliografía.
2: Y es un filósofo que tiene un net worth, no, un patrimonio, perdón, un patrimonio de 28 mil millones de dólares. Y después hay otro personaje que es muy importante. Si quieren ir como en los dos espectros de bien y mal, un poco caprichosamente formados, Daniel Amodei, que es una de las cofundadoras de Anthropic, que es la hermana de Darío Amodei, estudió música y literatura y tiene un patrimonio de 3.7 mil millones de dólares y es una persona que se encarga también de una cuestión del pensamiento alrededor de Anthropic.
0: Total. Y otra cosa que me parece clave cuando hablamos de estos perfiles, son gente que se hizo a sí misma. No es que provienen, si se quiere, de familias multimillonarias. O sí, bien, con buen capital cultural, fueron a Stanford, pudieron ir, pero sus millones lo hicieron ellos. Entonces hay este
3: primera
0: juego.
3: Primera generación de millonarios, digamos.
0: Sí, claro, es primera generación de millonarios. Y hay esta idea de devolverle a Silicon Valley algo que les permitió ser, porque juzgan que en otra parte del mundo no hubiese sido posible algo así, que una persona pase a ser de simplemente acomodada o una clase media o una clase media alta a directamente ser una élite global.
2: Quizá es medio laxa esta reflexión, pero es lo que me invita a pensar, leer estos datos y leer que es un fenómeno que claramente está suscitando algún grado de atención, que es el hecho de que estamos tal vez yendo hacia un futuro en el que las habilidades del pensamiento crítico y demás, es decir, el saber pensar como un empaquetado más amplio, está cobrando un valor muy relevante. Y a mí me resulta curioso también porque leo constantemente y estoy en contacto estrecho con muchas opiniones, sobre todo en las redes sociales, de la inutilidad de algunas disciplinas. Tal vez planteas como disciplinas que no sirven para nada, que hay que estudiar ingeniería, que han visto que le va muy bien a la ingeniería en esta escala, pero también hay otro tipo de disciplinas que están teniendo un rendimiento, que es el hecho de cómo medís el sentido de lo que estás estudiando en base al mercado laboral. Y el mercado laboral también está dando indicios de que algo que se pensaba que era inútil, o se decía, hablando mal, diría yo, al menos en términos personales, la forma en la que yo consigo el estudio de estas disciplinas, que era algo que no tenía una utilidad, hoy en día parece que es un valor, es un recurso escaso y valioso.
0: Impresionante, sí.
3: Es el tema también que nos atraviesa desde distintos aspectos permanentemente, ¿no?
0: De Franchella hasta el Vaticano.
3: Sí, sí.
0: Lo vimos hoy en el episodio de hoy. Digo, ese es la
3: pasando
0: escala.
3: Por los filósofos de Franchella hasta el Vaticano.
0: Por supuesto.
3: Estamos permanentemente hablando.
0: Estamos viviendo
3: de esto.
0: La transformación del mundo en tiempo real.
3: Es el tema de la época. Cada tanto me cruzo con algunos pensadores contemporáneos que plantean, no digo todo lo contrario, pero sí algunos...
0: Al tecnócrata hay que traer acá.
3: Algunos pensamientos contracorrientes al tecnólogo. Pensamientos contracorrientes de no va a ser tal el cambio que hoy se prevé que ocurrirá. Hay algunos que empiezan ya a asomar con esos planteos. No sé si tiene que ver más con una cuestión de esperanzas personales o de optimismos o qué. Le damos la bienvenida. La bragueta. ¿La bragueta?
5: Cerrada, como
3: perfecto.
5: Siempre.
3: No, preguntaba solamente.
2: Tuviste que chequear, igual no estaba tan seguro.
3: Sí, sí, ¿qué pasa, papi?
5: No, pero me contaron que vos no, Manu.
3: A mí me pasó una vez sola que no. Pido las disculpas por eso.
5: Sí.
3: Mi debut. Ahí está, mirá.
4: Ahí está, mirá.
6: Bueno, ropa.
7: Ropa mía.
6: Pará. Te voy a decir una cosa que te va a poner muy nervioso. Tenés la bragueta baja.
3: Listo.
0: Es el terrorista.
7: Igual saliste re bien del asunto.
3: Salí como pude.
0: Salió como arrastrándose. No,
3: ella es divina.
0: Con una lanza clavada al costado por parte del camarógrafo y la conductora.
3: Sí, sí. No había salido bien de eso. Juana es divina. Sí. Entonces a todo le agrega como una cuota de...
7: Igual te voy a decir una cosa. Juana es divina, pero Juana, digna nieta de Mirta, podría no haber dicho nada porque no se notaba que tenía la
3: verdad. No se notaba.
7: Pues mira, digo, ¿para qué me lo dijiste al aire si no se notaba?
3: Pero bueno, está bien, jugó, está bien.
7: Pero viste que es típico de Mirta.
3: Eso es lo que tenía que hacer. Sí. De Mirta. Está perfecto. No, me llevé mi clipardo de la mesa de Mirta. Quizás no era el análisis del país.
4: El que soñaban tus padres.
7: Igual, escúchame, si no te pasa eso en la mesa de Mirta, no fuiste a lo de Mirta.
3: Está bien.
7: ¿Fue lo único que te pasó ese día?
3: No, sí, después lo normal. ¿Sí? Pero ese día, la única más destacada que me pasó. Sí.
7: A mí me la hizo varias veces Mirta. Silencio.
0: ¿Qué te hizo varias
4: veces?
7: Me hizo una tremenda. Yo me había... fui a Mar del Plata, pues me habían invitado a la de Mirta a Mar del Plata. Yo justo me había separado de una relación, de un noviazgo muy largo. Y Mirta siempre te pregunta al aire por tu vida personal. ¿Y qué le vas a decir? No, no hablo de la vida personal. Entonces le pedí a la productora, por favor, que no me pregunte, porque no me era agradable hablar del tema. Y tuvo todo el programa y no me preguntó nada. Y cuando termina, viste que ella saluda a la mesa. Y dice, justo estaba Patricia Bullrich y estaba, no me acuerdo de quién más. Saluda y cuando me saluda a mí me mira y al aire me dice, ¿viste que no te pregunté por lo que no querías que te pregunte, no? Yo me quedé menos código que Icardi. Me quedé duro. Esa fue la primera. Y otra vez que fui con un cabestrillo, antes de ir al aire me pregunté, ¿qué te pasa? Le conté toda la historia, que me había caído, que viste, me dice, ¿viste que molesta a la gente que te pregunta por estas cosas? Quédate tranquilo. Arranca el programa y me pregunta.
3: Igual está bien, más con un castillo, tienen que preguntar.
7: No, porque vos lo tenían muy bien oculto y pedí pastas. Lo que digo es que...
3: Bueno, pero no cortar. Martí Fierro, labor periodística, aparte de una trayectoria entera, querido, me extraña.
7: Y después una que fue buenísima también con Mirta, que primera vez que veo la de Mirta, me llevo 1000 informes para tratar de lucirme. Y llevo un informe de cómo los gobernadores malgastaban la guita de su provincia, ¿viste? Y arranqué con Santiago del Estero dándole a Zamora con todo, que había construido un autódromo con hospital. Y Mirta me miraba. Bueno, vamos al corte. Tira, pum, auspicia este programa Santiago del Estero.
4: No. Me muero.
7: La miro y le digo, Mirta, ay, no, querido, vos despreocupate, acá la libertad ante todo. Igual yo al gobernador Zamora lo conozco mucho. Fue muy gracioso. Yo lo había desfenestrado, pero bueno.
3: Qué joder, mi... qué mujer.
7: Pero bueno, joven, lo tuyo...
3: Qué mujer. No, bueno, ya está. Esa fue la primera y última vez que fui a la mesa de Juana, en este caso.
0: Es muy fuerte.
3: No, a lo de Mirta. Pero bueno, sí, es uno de mis tantos papelones. ¿Qué le vamos a hacer?
7: ¿Pero cuál más hiciste?
3: Que yo recuerde ningún más allá del diario.
0: Una vez de cocinero, ¿eso por qué fue?
4: Una aguja en un
3: pajar. Ya hoy, perdón, el señor Payito Blanco, el marido de nuestra compañera, sí, ya me hizo un sticker y me lo mandó. Sí.
4: La velocidad de la luz, aparte.
3: No, tremendo. Con una
4: Mirá, para que digan que no solamente las mujeres somos multitasking, porque en el medio me está avisando que fue a buscar unas sillas que compramos y está manejando. Y además te hizo un sticker.
3: Muy responsable. Quiero creer que frenó, tampoco lo ayudé.
7: Muy responsable.
4: No, obvio, en un semáforo,
3: pero compró la silla y mandó una ética. Pero yo tremenda la velocidad.
7: ¿Esa marca que tenés todos los días es la que te viste?
3: Es la marca, no, es un amigo.
7: Pues todos los días la chivias, ¿no? Digo.
3: La tengo, compro mucha ropa para una marca.
4: Es
3: de Quilmes.
0: ¿Vino el viernes?
3: Estuvo el viernes en mi compañía.
7: ¿Y vos también?
0: Yo estuve.
7: Estabas intratable, trapeé.
0: ¿Yo?
4: ¿Cómo?
3: Estaba por fin alguien que lo dice. Yo no lo sé.
0: Yo estaba socializando con ustedes.
7: ¿Era un bote de trapé?
0: No, para nada.
7: Era un trapé versión reloaded mal.
4: ¿En qué sentido?
0: Bar del Mar.
7: Estaba muy trapeado.
0: Bar del Mar. Yo estaba muy contento. La verdad, un privilegio que Manu Jueves me haya tenido en cuenta para su cumpleaños. Me haya incluido ahí en su lista. Sí.
4: No, increíble. Es que tuvimos a esto de no entrar, ¿eh?
7: ¿Por qué no?
4: No sé, fíjate.
7: ¿Pero qué pasó?
4: Vos también tal vez estabas ahí.
0: Yo lo que digo, mi teoría es que la barra libre revela el verdadero rostro de la persona.
4: Yo estaba hecha una reina. Me hice un rancho aparte y todo. Estaba bárbara.
0: Sí, me acuerdo.
7: El barman ese cordobés que me trataron tremendo.
3: Buen barman.
0: ¿El que se subió arriba?
7: No, con cordobés te hacía el Fernet 70-30, sí. Zarpado.
3: Yo no tomo Fernet. No lo sé.
7: Es verdad, porque con Trapé en un momento cantamos la canción de Rosario.
3: Ah, la marcha de Rosario, el himno de Rosario que cantaron.
0: El tema de Lalo de los Santos,
7: que es pan de Hans.
0: La gente no entendía bien qué estaba pasando, pero ya estaba con Gonzalo cantando esa canción.
3: Totalmente
7: yo le preguntaba a Trapé por cosas, por ejemplo, por el barrio de Chesortu, que lo menciona. Cosa que el porteño que escucha...
3: Chesortu.
0: Yo soy de Chesortu.
7: Claro, de Chesortu.
0: Donde era Lito Nevia, donde nació el rock nacional.
7: Claro, mirá. ¿Y qué significa la palabra Chesortu?
0: No sé, lo debería saber. Creo que es el apellido de quien tenía las tierras.
7: Ese barrio.
0: Sí, exactamente. Pero no, todos muy bien, la verdad. Gran cumpleaños, te felicito.
3: Bueno, muchas gracias y hasta acá llegamos.
7: ¿Ustedes quieren cortar?
3: Contame.
2: Pero contá algo, porque no sabemos de qué hablarte.
3: ¿Con qué nos vamos a encontrar en Infobar?
7: Bueno, hoy el profe de Pablo.
3: Oh, muy bueno.
2: Fue mi docente en la facultad de Economía 1.
7: Ya, ¿te enseñó bien?
2: Me saqué un 10.
7: Le voy a preguntar por vos, Pola.
2: No sé si se acuerda, fue hace mucho tiempo. No, me saqué un 10. Me iba muy bien.
7: Ah, muy bien.
2: No, me iba realmente muy bien.
7: Vos sos la mujer más del arte, de la ciencia
3: ¿Cómo
7: social.
3: ¿Cómo le costó al profe Pablo?
2: Dos títulos en negocios tengo, Gonzalo Asís.
3: Muy bien.
7: Bueno, pero tu rol acá es muy
3: amplio,
7: ciencia social.
3: Es amplio, querido.
2: Sí,
7: cultural.
2: Tengo mucha cintura.
7: Apa, muy bien.
3: ¿Cómo le costó, lo vuelvo a nombrar, lo vi en el resumen que hizo Payito, cómo le costó al profe Pablo hacer meter a sus alumnos en la clase de Milei el otro día?
7: Sí, se picó. Sí.
3: Que
7: se
3: no lo dejaban, que no sé qué. Tuvo que ir Milei cual cumpleañero que va a pedirle al Patovica, che, déjenlos pasar, están conmigo ellos, no los dejan pasar.
7: Bueno, tenemos eso, hay mucha economía hoy, porque salió hace poquito
3: el dato Lemae.
7: Dato positivo para el gobierno, fue un buen día para el
3: país.
7: Para el país, sí, bueno, pero viste que el gobierno estaba necesitando. Y después, ahora en la primera hora, vamos a hablar mucho del paso de Mauricio Macri hoy por los escenarios académicos.
3: También, con definiciones.
7: Definiciones.
3: Con definiciones.
7: Pegándole a Martín Menem y criticando a Milei. Ya un poco más abiertamente.
3: Se quedan entonces en manos de Gonza Asís, todo el equipo de Infobae al regreso, hasta las 21, como siempre, nosotros hoy y hasta mañana les decimos chau chau.
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tal? ¿Cómo les va? Muy buenas tardes, bienvenidos. Esto es Infobae al regreso. 6:08 hasta las 9:00 PM. Aquí estamos para hacerles compañía, como todos los días a esta hora. Un placer, como les digo siempre, estar junto con ustedes en el mejor momento del día, cuando empiezan a apagarse despacito las obligaciones y volvemos a casa y elegimos informarnos con tranquilidad, empezar a reflexionar los temas que fueron centrales durante el día, a veces durante la semana, a veces durante mucho tiempo. Este país nos deja a veces trabados en temáticas que nos preocupan y de todo eso, como siempre, aquí ofrecemos una nueva mirada con muy buenos entrevistados, muy buen análisis y sobre todo con lindos debates. Una mesa plural, como todas las tardes, estamos aquí dispuestos a ofrecerles. ¿Abrimos la ventana? ¿Les parece muy bien? Vamos a ver cómo está la tarde a esta hora. En el barrio de Palermo, con 11:06 °, cada vez arrancamos el programa con más frío. Acuérdense que esta semana, cuando arrancamos, la temperatura a esta hora era 19.6. Hoy 11.6. Hay 8 grados menos en apenas 3 días. O 4, como más les guste. Pues. Es verdad. Vamos a ver cómo está la 9 de julio, que es el termómetro. Es el termómetro de esta ciudad a esta hora. Circula, pero despacito. Eso que ven ahí son autos andando como mucho a 30, 35, 40 kilómetros por hora, pero con toda la furia. Y miren sobre el costado izquierdo de la pantalla ese mar de autos que viene por Avenida Independencia, que es el que nos muestra cuál es el caudal de vehículos que vienen de la zona del Bajo con las ganas de seguir viaje a la zona de la 9 de julio y Avenida 9 de julio. Miren esto, uy, Corrientes. Y Alem, miren lo que es la zona de Corrientes hacia el Luna Park. Quedémonos un cachito a ver en el cambio del semáforo, que seguramente esto va a ser un mar de autos que van a querer cruzar de Corrientes. Algunos doblar a la izquierda para sumarse al tránsito que va rumbo a la zona de Retiro, especialmente los que van a subir a la autopista Ilia para salir a la zona norte. Ahí lo que están viendo son los que van al sur, que van hacia la zona de Casa de Gobierno, un mar de autos. Infumable la ciudad a esta hora, así que la recomendación, la prescripción médica indica que se tienen que quedar donde están viendo este lindo programa. Y esto que están viendo ahora es otra vez el cruce de 9 de julio e Independencia, pero con una cámara que nos da un primer plano que muestra lo que es el tránsito muy cargado a esta hora. 6:10 PM. Amigos, como todos los días, arrancamos este lindo programa compartiendo las principales noticias en estos títulos. Y arrancamos con el primero de los temas del día, que nos cuenta que la actividad económica repuntó 3,5% en el mes de marzo. Una buena noticia para el país, especialmente una buena noticia para el gobierno. El INDEC informó que el estimador mensual de actividad económica, el EMAE, tuvo una variación interanual de 5,5% tras la caída de 2,1% en febrero. 14 de los 15 rubros relevados tuvieron resultados positivos. En un rato, Matías Barbería y Martín Tetaz van a bajar a tierra este tema que es el título de la tarde. Macri le respondió a Martín Menem, dijo que Milei se ve a sí mismo como un profeta y habló sobre una candidatura. El expresidente participó de un foro de expresidentes, valga la redundancia, en la Universidad Austral, junto a Julio María Sanguinetti, el expresidente de Uruguay, y a Felipe González, el expresidente del gobierno de España. Sobre el clima interno del gobierno, Mauricio Macri dijo que existe mucha intolerancia a la crítica y no descartó ser candidato en 2027. Martín Menem les contestó a los que dicen que él le miente a Milei, dijo el presidente de la Cámara de Diputados. Eso es subestimar al presidente Milei. El titular de la Cámara Baja se refirió a la interna que mantiene con el sector liderado por Santiago Caputo. Pidió resolver las diferencias en el vestuario y no a cielo abierto.
extienden el plazo del nuevo régimen fiscal. El gobierno prorrogó hasta fines de julio la adhesión al régimen simplificado de ganancias, una medida pensada para incentivar a los argentinos que saquen los dólares del colchón y los ingresen al sistema financiero sin sanciones ni explicaciones sobre su origen. Tras reunirse con contadores, el ministro de Economía, Toto Caputo, también evaluó cambios en los topes y condiciones del régimen para facilitar el acceso. Según datos oficiales, los argentinos tienen más de 250 mil millones de dólares fuera del sistema. En un ratito también desplegamos este tema. La Corte Suprema rechazó una demanda contra empresas petroleras que operan en Vaca Muerta. El fallo fue firmado por Horacio Rosati y tres conjueces, dada la excusación de los ministros Rosenkrantz y Lorenzetti. Los demandantes reclamaban la recomposición de todos los daños ambientales.

0: cuarto de la tarde hasta las 9 de la noche. Nos quedamos con ustedes en Infobae, en YouTube y en la 97.1. Abrimos un juego a la mesa. Diguito, Gonzalo, buenas tardes, ¿cómo estás?
1: Muy contento de estar acá. ¿Cómo estás vos?
0: Muy bien, querido, muy bien, muy bien, muy bien.
1: Te vi en primera fila hoy.
0: ¿En primera fila?
1: Bueno, tengo informantes.
0: ¿Estabas en la facultad?
1: Tengo informantes.
0: Ah, la estás atacando que... porque tenés mucho miedo de que cuente quién es la mamá de tu gato.
1: No, ya lo dijimos, es mi tía.
0: Escúchame, tetás.
1: Marta.
0: Vos que no viniste ayer, te cuento
2: ¿qué
0: esto?
2: ¿Qué me perdí?
0: Está muy asustado, Diego Iglesias, muy asustado. Está tan asustado, viste, es una especie de... Hagamos un paralelismo de Adorni no presentando la declaración
2: jurada. ¿Apareció algún video? ¿Apareció alguna...?
0: Hay un gato, hay un gato llamado Vladimir.
2: Hay un gato.
0: ¿Mm? Ya está la partida de nacimiento. Ajá. Apareció el tabar de esta historia.
1: Claro. Pero ayer hablamos de este tema y es que Gonza tuvo la fortuna de conocer a quien me regaló a mi gatito, que es mi tía Marta.
0: Claro.
2: Bueno. Muy bien.
0: Vamos a ver.
1: Es eso.
0: Apareció tabar.
1: Es lindo.
2: Pero hace abandono de la mascota.
1: No.
2: ¿Cuál es la denuncia concreta, digamos?
0: No, nada.
1: No hay denuncia.
2: No hay denuncia.
1: Así es el periodismo,
0: Martín. Los amigos de Teleshow están muy ansiosos por... Me están ofreciendo cualquier cosa por esta información.
1: O sea, pero gato, vos sos incorruptible.
2: Perdón, lo del gato es literal.
1: El literal es un... hemos traído fotografía, todo.
0: Hola, coma. Soy la mamá de Vladi.
1: Esto pasó, ¿eh? Pero era mi tía.
0: Ya que sí, pero un meme.
1: Ajá. Y a mí me puso contento que Gonza, que le gusta mucho la cuestión familiar... O al menos es lo que dice acá públicamente.
0: Ahora, Chip, pregunta, ¿eres tía paterna o tía materna?
1: Paterna.
0: Paterna. O sea que tus abuelos tuvieron a tu padre y hubo mucha diferencia de tiempo desde que tuvieron a tu padre y a tu tía.
1: Sí.
0: Hay como 50 años.
1: No, un poquito menos. Porque mi papá me tuvo muy joven a mí.
2: Ah, pero espera, ¿le estás tirando los perros a la tía de...?
0: No.
1: Es un poco así.
0: Ah, es un animal.
1: Es un poco así.
0: La tía.
1: Un poco así, hay que decirlo.
0: ¿Cómo era la tía? ¿La tía Marta era?
1: Martín.
2: Interpreté que hacías
1: valoro mucho
2: en los jóvenes de la tía de...
1: Marta.
0: Marta.
1: Valoro mucho tu percepción, porque efectivamente uno empieza a pensar que va por ahí. Eso sí.
0: Matías Barbería, ¿cómo estás, querido?
3: Muy bien, muy bien.
0: Hoy Mati volvió a venir. Pero Matías es un tipo que transmite mucha excitación cuando los temas lo sublevan, como diría Pichetto.
1: Matías tiene todo para ser asesino serial y no lo es porque le gusta mucho el periodismo económico, digamos. Si no, lo sería.
4: Menos mal.
3: De hecho, sí, cuando hice la orientación vocacional, era una de las dos vías.
1: Le dijeron, tenés que elegir o periodismo económico o asesino serial.
0: ¿Qué estudiaste, Mati, vos? ¿Periodismo?
3: Comunicación en la UBA.
0: En la UBA, perfecto. Sí. O sea, no, es muy difícil buscar información sobre vos entonces. Si hubiese sido algo más finito, enseguida te carpeteábamos.
5: Buen ambiente laboral.
2: Sí, el clima es
1: excelente.
3: La clave es no adoptar mascotas. Sí. Te metes en líos cuando haces eso. Vos, nada de mascotas. Sí. Y ahí vas bien.
0: Uh-huh. Y saludamos a la bendita tú eres entre todos los varones. La reina del programa.
5: Me siento muy bendita.
0: La verdad, qué escarapela pegaste hoy.
5: Es una. Encima es con cápsulas de café la hacen. O sea que es.
2: Bueno, sí, reciclada.
5: Reciclada. Gracias, no me salía la palabra. Es reciclada.
0: Es triple impacto.
5: Es triple impacto. Oh. Además, patriota. Hiperpatriota.
0: Es una escarapela B.
5: Claro, es una escarapela B.
0: Mirá vos, che, pero está linda, en serio.
5: Está buena. Está
1: sí,
5: buena.
1: Es buena. Original.
5: Es original.
0: Y a la gente que hace eso hay que ayudarla. ¿Cómo se llama la gente que la hace, sabes?
5: No me arruiné, pues me olvidé.
0: No será la... Pará, por casualidad, ¿es la gente de Darabi?
5: Puede ser.
0: ¿Lorena Núñez?
5: Ay, no lo sé.
0: Pasa que hay una vuelta, yo cuando...
5: Me olvidé.
0: Hace varios años puse en Instagram que quería conseguir una escarapela linda para usar todos los días, y me mandaron de obsequio una escarapela hecha con desechos industriales.
2: Mira qué bien.
0: Y averigüé de quién era, después obviamente le hice una foto y los ayudé. Darabi era una empresa que contrató 60 mujeres de barrios vulnerables de zona norte, las incorporó al sistema laboral de manera formal, les da trabajo y todo lo que hacen lo hacen con desechos industriales.
5: ¿Me das a que después averigüe? Porque me olvidé.
0: Obvio,
5: me la regalaron hace... La encontré.
0: No, yo para ayudar, digo, para reconocer el laburo.
5: No, pero ¿sabes qué pasa? Me la regalaron hace, sí. hace 4 años. Yo sí. Estaba trabajando con Antonio Laje, me acuerdo que nos regalaron a Lara López Calvo, que está acá sí. también, y nos regalaron a mí.
0: Sí.
5: Y no recuerdo... Pará, ya te lo digo. Ay, ¿dónde está? Lo estoy por encontrar, pero déjame que así...
0: Bueno,
5: mira, encontré.
0: Tanto, ¿saben quién se volvió viral, amigos?
5: ¿Quién?
0: Todo esto. Porque se presentó un vuelo que es re importante esto, pará. Se presentó el vuelo entre Salta y Río de Janeiro, lo cual está bueno porque habla de que en algunos lugares la cosa se mueve.
1: Y que haya puentes turísticos.
0: Puentes turísticos. Y aparte está buenísimo.
1: Está muy bien,
0: chicos.
1: Eso.
0: Vieron que cuando uno, los que tenemos la suerte de haber podido viajar, ves que de repente en un país más o menos normal, para viajar a otros lugares del mundo no tenés que ir siempre a la capital.
1: Claro.
0: Es decir,
1: claro.
0: No sé, yo me acuerdo que cuando vivía afuera, vuelos de Sevilla, por ejemplo, tenés al resto del mundo, desde Málaga lo mismo. Acá pasa siempre que tenés de Buenos Aires seguro, con suerte de Córdoba a Rosario. Y se estrenó el vuelo de Salta a Río de Janeiro. Y como suele pasar, yo no digo que acá el gobernador haya querido hacer esto, a veces es difícil zafar cuando de repente una persona te saca a bailar, ¿qué decís? No, no quiero. Pero miren este video que se hizo viral del gobernador Gustavo Sáenz bailando la samba brasileira.
5: Para mí ya nada me sorprende de ningún dirigente, ¿no?
0: Ahí está bien, Gustavo. Al principio le cuesta, estilo Mauricio Macri, tira cualquiera, y ahí agarró, mira.
2: Guarda con lo que agarra ahí porque puede agarrar, está pasando cosas raras por la pantalla.
0: No, yo lo banco igual. Okay. Arranca difícil, pará, mira, ahí está, ahí arranca bien, ahí está. Ahí tira bien con los dedos, mueve. Ahí agarra, ahí se hace copa, ahí te decís.
1: Bueno, el gobernador es un hombre muy afín a la música, ha sacado discos.
0: ¿No? Cantó,
1: pero ha sacado discos.
5: Perdón,
1: discos,
5: sí, discos, fue con la guitarra a la Casa Rosada cuando estaba Guillermo Franco.
0: Sí, pero lo acompañó Facundo Sarabia también.
5: Está bien, no importa, pero
0: con
5: digo...
0: Facundo canta cualquiera también.
5: Está bien, bueno, pero digo...
1: Pero fue un poco modo reclamo, ¿no?
0: Un reclamo cantado.
5: Sí.
0: Sí, pará, y acá la producción que trabaja mucho, y mancomunadamente todos, desde Andrea Rodríguez hasta Andy López, ese Sistiuso y Fer Da Cruz prepararon una saga de políticos. Yo no sé si te estás cuando fue político.
2: No, yo no bailé porque tengo el sentido de la...
0: ¿De la qué?
2: De la ridiculez.
1: Eso, o sea, es muy importante. Eso es muy importante.
2: Como no sé bailar, evito... Sí. Yo sé mi limitación.
1: Claro.
0: A ver, ¿qué le parece si empezamos a repasar a políticos que han bailado? ¿Cuál tenés primero, Andy? Contame. El ministro húngaro, a ver, vos, Dieguito, que te gusta tanto el periodismo internacional, contanos esto.
5: Esto fue tremendo.
1: Esto es extraordinario.
0: Este es Macri, estilo Macri. Esto es estilo Macri.
1: Sí, ese paso patentado por Mauricio Macri.
2: Está bien.
1: Pero
5: Volver Movistar Arena.
1: Ahora vas a ver que tiene muy, muy, muy buen paso. Muy buen paso.
2: Música electrónica, además, parece.
1: ¿No? Sí.
2: Bien. Epa.
1: No, le mete, te digo, una energía.
2: Mr. Bean.
1: No, pero mirá, ojo, ¿eh?
5: Pero perdón, la gente lo aplaude, es tremendo.
2: Espectacular.
1: Se llama Salt Hegedus.
2: Muy bien.
1: Hegedus.
2: Y sacaron Orbán después.
0: Para mí estuvo bien.
1: Y sacaron Orbán después de 16 años de corrido.
3: Ahí está.
2: Para mí está muy bien, ¿eh?
0: Bueno, seguimos, Dieguito, con tu expertise, la política internacional, porque el presidente de Francia también bailó.
1: Claro, Macron, Manuel Macron.
0: Pero para te explicar ahora el baile, el estilo.
1: Vamos a verlo. ¿En qué circunstancia es esto? ¿Dónde es? Este tiene... Macron, hay que decirlo, ¿eh? Está bien que le pone onda, pero tiene un estilo más tío de casamiento.
5: Sí, claro.
0: Esa es la que me da.
1: Es el tío que...
0: Mira, Pavel, ponchame, decime si...
2: No, pero está bien, hace el pasito.
0: No es esto,
2: básico.
0: Es
2: compromiso.
1: Es ese mismo estilo.
3: Sale el paso.
1: Sí. Es el que no sabe bailar, que le quiere poner onda.
5: Queda acá acotado el tema. Queda acá.
2: No, eso es correcto. Eso para mí está bien cuando vos estás limitado, tenés que quedar.
1: Para mí, sí.
3: La mitad de su mente está diciendo, no seas amargo, bailá. La otra mitad está diciendo, cálmate, que está pasando.
0: Yo creo, igual te juro, ahora que lo veo, viste que uno después cuando ve las cosas alegres dices, podríamos haberlo hecho así. Digo, ir al World, ¿no? Los cinco.
5: Ay, sí.
0: Poner el video y todos a ver quién saca el mejor
3: pasito. El año que viene sin falta. Dale, hecho.
0: Bien, Matías, me gusta.
1: A mí me parece que este estilo de Macron es como... Es como esos cuatro que conocen, hablando de Martín, que decía recién que conoce sus limitaciones, la cual es una virtud. Sí. Esos cuatro que conocen sus limitaciones y saben que no les da para ir y volver.
0: Exactamente.
1: Entonces, se quedan abajo, digamos, no va y vuelve. Macron es ese mismo. Macron sabe que no puede tener una fantasía de más porque le da.
2: Ese pasito, mira ahí.
0: Lo que pasa es que la fantasía...
2: Ahí está bien.
0: Pero pará, la fantasía además es como un penal. Arriba. O va al ángulo,
1: sí,
0: o va
1: claro,
0: afuera.
1: Claro.
0: Ahora, si te sale bien,
1: claro,
0: te puedes decir, che, fenómeno Macron.
1: Sí.
0: Che, pará, volvamos al mercado local. A ver, ¿qué tenemos? Mercado local.
2: Ese es un clásico.
1: Este es un quitazo con Gaby Michetti al lado, con Julián Aguada. Hay que... Macri...
0: Mirá, esto. Mirá que...
5: Ahí se fue un poco. Me había olvidado de esto.
1: El paso momia blanca de Macri, nunca lo entendí. Nunca lo entendí.
0: Tira.
5: No, me había olvidado de esto.
1: Ese paso tiene una reminiscencia de década del 60, que era este, cuando bajás así, ese paso que está haciendo ahora.
5: Sí. Julián Aguada, pobre.
1: Bueno, va diciendo, ¿por qué estoy haciendo esto acá? Sí.
0: Yo quiero pedir esto ahora, Pavel. Te pido un favor muy grande, déjalo. A Macri y Mati, ¿podés hacer los pasos de Mauricio? Por favor, te lo pido.
3: No.
0: Dale, Mati. ¿En qué quedamos, Mati?
3: Vos preguntaste si podía.
1: Drama, mirá.
0: Dale, Mati. No, este, hacete.
3: Con la verdad.
0: Mirá, Mati.
3: No.
0: Mirá, Mati.
3: No,
0: para
1: Mati es el paso momia, ¿no?
0: Mirá, Mati, muy fácil. Mano derecha, mirá.
1: El paso momia.
0: Mano derecha, el hombro izquierdo. Mano izquierda, hombro derecho y tirás una bolita así.
3: ¿Vos decís que coordino eso?
0: Ahí.
3: No.
0: Dale, Mati.
3: En cuanto gane la presidencia.
0: No, pero pará, Mati, pero un pedacito, Mati, dale. No seas canuto, Mati. Dale.
3: Estoy hecho, créeme.
0: Mati, no vas a perder fuente por esto.
3: En vivo, y la
0: Mati, Melconian te va a seguir respetando después de esto.
5: Dale, que dale. No quiero.
0: ¿Qué más tenemos? A ver. ¿Hay otro más?
3: Por Dios.
0: A ver, viene un clavo.
1: Pará. Esto es palabra mayor. Sí. No, esto
0: es otro nivel.
1: Esto, o sea, de repente
3: una
1: pusiste.
3: Samba, se bailó una samba.
1: Pero de repente pusiste Real Madrid, ¿no? Así es posible.
0: Aparte, Menem es tan grosso que te mezcló paso de samba con Odalisca. Está moviendo a Menem bailando con Odalisca.
5: Me confundió.
0: Lo mira Mirta Legrand, esto es tremendo. Y Menem tira pasos. Digamos, de música árabe mezclados con una samba.
1: Creo que la virtud de Carlos Menem en este
2: dice,
1: caso.
2: Mientras dice por lo bajo el teléfono.
1: Olvídate. Mirá cómo la mira. Acá quiero destacar varias virtudes del expresidente. Primero que la cuestión de carácter contextual. Esto el presidente Carlos Menem lo hizo en una época en la cual todavía los políticos no se animaban a hacer.
0: Exactamente.
1: Era vanguardia.
0: Digo, ¿por qué? Porque veníamos de la dictadura. La política era seriedad en esa época.
1: Sí.
0: No daba para.
1: En otro mundo, ¿no? También.
0: Sí.
1: Otro mundo.
0: Pero digo, la política tenía que reconciliarse con la sociedad y decir, che, somos gente seria. Y el turco hacía.
1: No, un capo total. Después.
3: Incombustible.
1: Después quiero decir que el carisma superior que tenía hace que uno deje de lado. Sus pésimas virtudes danzarinas, ¿no? Digamos, claramente no tiene movimiento pélvico como para hacer este tipo de pasos.
0: Sí.
1: Y después la mirada, creo que la mirada es todo. La mirada es. Fíjate cómo la mira, mirá cómo la mira por abajo y ahora como tiki clava ahí.
0: Clava ping, la mirada,
1: ¿no?
0: La bati mirada, ¿no?
1: Sí. ¿Qué habrá hecho, como dice Martín, qué habrá pedido, ¿no? El teléfono de mínima.
0: De mínima.
1: En esa época era teléfono fijo, aparte, ¿eh?
0: Sí. Cuatro.
1: Teléfono fijo.
3: El padre, claro.
1: Que te acuerdas de la época que te atendía el papá, vos llamabas y decías, hola, sí, ¿está Marina? No está Marina. Bueno, ¿le puede avisar que llamé?
0: Che, hoy no vino Mica, pero anotemos este tema para
5: mí. Sí, este tema para mí.
0: Lo que era el Levante en esa época.
1: No era.
5: Es
1: no,
5: un gran.
0: Yo cuando me le declaré a mi primera novia.
1: Era para valientes.
0: Que fue a los 15 años.
1: Era para valientes.
0: Y tres vueltas a manzana antes de tocar el timbre.
1: Claro.
0: Ay, no. ¿Viste? Ahora cualquiera es valiente con esta.
3: Con las hermanas torturabas a los candidatos.
0: Obvio,
3: no sé si
5: es. Además, era muy divertido. Bueno, especulo con el corazoncito. Es horrible. Sí. Antes tenías que llamar.
0: Nuestra producción preparó. Dicen que tienen ahora otra cosa a mucho más nivel. Mucho más nivel.
3: A ver
0: qué trajeron.
3: No hagas esto.
0: ¿Se acuerdan?
3: Es que le costaba.
1: ¿Qué está? ¿Miguel Conejito Alejandro?
0: Sí.
2: Pradón con Darro.
0: Está Pradón y Fernando.
1: Pero pará, está Pradón.
0: Fernando.
1: Está
0: Miguel del Cel.
1: El chino.
0: Está los Midachi con Mirta.
5: Mirta en toda
0: la mesa de Mirta. Es que Mirta lograba esto.
1: ¿Sabes qué parece tipo Deportes en el Recuerdo? Cuando se desata la.
0: Sí.
1: Y de repente. Miguel Conejito Alejandro.
0: Mirá, Daddy Grío vestido espectacular, de...
3: Espectacular. ¿Quién es el que canta?
1: Es espectacular.
0: ¿Miguel Conejito Alejandro?
3: Ah, ok.
0: Matite.
1: Y Alejandra, perdón, en una época... No,
5: suprema.
1: En una época Champions League.
0: Mirá que es Daddy.
5: Ay,
0: Daddy
5: no, Grío. Daddy Grío, me muero.
1: ¿Quién es el de anteojos que está atrás?
0: A verlo.
1: Ese.
0: Para que no lo llegue ahora.
1: Es el único que no identifique todavía.
0: A verlo.
1: Hay uno de anteojos que está bailando medio pelado.
0: Congelá cuando aparezca el de anteojo, Pavel. A ver. Porque pasa...
1: Este documento... Este documento es extraordinario. De la Rúa bailando con Pradón.
5: No, de la Rúa.
1: Maravilloso.
0: En esa época, amigos, estos programas te sometían a estas cosas. Mandaba la tele en un político.
1: Y aparte eran 35 puntos de rating. ¿Cuánto medía esto?
0: ¿Es el Bebo Granados el que está ahí?
1: ¿Sabes que me parece que sí?
0: Por los antiguos,
1: ¿sabes que sí? Yo creo que sí.
2: Bebo Granados, ese de los antiguos.
1: Sí, ese.
2: Mira qué bien que estaba Bebo.
1: Eso no es, sí, es.
0: Digo, pues en esa época.
2: Ahí se va a ver. No es.
0: ¿Quién es el misterioso alguien ese?
1: Es un periodista.
0: ¿Decís?
1: Sí, es un periodista.
2: Sí, es un periodista.
1: Estoy seguro. No, no es Granado. ¿Cómo se llama? No.
0: ¿Quién, che?
1: Es un periodista.
5: Pero a ver, seguí poniendo.
1: No me voy a acordar.
5: Ahí va, hoy...
0: Che, lo que ha evolucionado igual la cultura y lo que hemos avanzado, hay ahí ves mínimo cuatro cosas que hoy son impublicables. El Daddy vestido de personal doméstico me parece...
5: Acá en el chat dice que... Acá en el chat dice que Sebastián de Sebastián el Monstruo.
1: ¿Quién es
5: que está cantando? No sé.
1: Ah.
0: ¿No es Miguel?
1: Acá dicen que sí, que es Sebastián.
0: Ah. Dice Sebastián.
5: Sí. No sé, acá me están acá diciendo.
0: Yo, perdón, pero mi monitor es más
5: el
0: chiquito.
5: El monstruo
0: yo...
5: cordobés, dice.
0: Perdón, bueno, Sebastián. Movito, movito.
1: Juntito los dos juntitos.
0: En septiembre tú fuiste.
1: No, ese es Conejito.
0: ¿Ese Conejito?
1: Sí.
0: Igual, viste, son todos.
5: Mira, ahí está, se fue. Volvamos.
0: Y ahí Fernando, viste, con la manita.
5: Sí, no.
0: Y esto sigue.
5: No.
2: Ese buchito que le hicieron a Pradón está afuera.
0: Por eso decía, pasa mínimo hay cuatro ítems que estoy viendo que hoy serían completamente
2: censurables. No, eso está
1: completamente censurable.
2: Completamente.
5: No, esto no estaría pasando.
0: No estaría pasando.
3: Ah, se escapa.
0: Vos pensás
5: en la cosa. Claro, se escapa, no, chicos.
0: Los Midachi

0: de los votos un mes. O sea, no fue gobernador porque...
1: Yo le cubrí las dos.
0: Porque no sé si quisieron.
2: Porque no quiso.
0: Claro,
2: porque
0: no quiso. No estoy seguro de que haya querido.
2: Yo le quise.
0: O sea,
1: yo le cubrí las dos campañas a Miguel cuando fue candidato. Y la primera, yo estoy convencido de que alguien del PRO bajó la pata del pedal.
0: Pero sí.
1: Mirá lo que fue. La primera campaña del CEL, Miguel, que aparte es un copado, es súper divertido. Y un abrazo para Miguel, que tipazo aparte. Pero digo, Miguel, con los Midachi... hicieron función el sábado previo al domingo electoral. No les importaba nada. Y es más, nos invitaron a todos los periodistas. Fuimos a los Midachi, al teatro más importante de Rosario. Era un nivel de desparpajo tremendo, Miguel.
0: O sea, el 2015 pierde con Lifshitz.
1: Ahí pierde cagando.
0: Pierde por 0,3%.
1: Me acuerdo de Dieguito, mirá, ¿sabes? Me acuerdo.
0: Mil votos, no sé
1: cuánto. Yo volví el martes de esa cobertura.
0: Ajá.
1: Llegué a mi casa el martes al mediodía y me llamaron a las 5 de la tarde. Che, volvete porque el recuento lo votó.
0: Claro.
1: Y me tuve que volver a Santa Fe en el mismo avión a la tarde.
0: Sí, sí. Y estuvo cuatro días. Sí,
1: y se
0: me acuerdo,
1: me acuerdo. Es el día hoy que los joroba a los chicos de la Juventud Socialista de Santa Fe, un abrazo también para muchos de ellos, que estaban ultracampolistas, ellos estaban, viste, casi que pierden la elección y estaban picantes con el tema de Polpa.
0: Sí.
1: Estaban como que se ensañaron fuerte con los periodistas, pero fue ahí, ¿eh?
0: Ahí.
1: Y me acuerdo que a Miguel no le importaba nada, hicimos, me acuerdo, en el canal en el que trabajaba un cruce de Lifshitz con Del Cel, en dos móviles distintos, y Del Cel... ¿Qué hace, Miguel querido? Ve un grande, un vos sí que... Le hablaba como a su contendiente, ¿viste? Como no me importa nada.
0: No, olvidate.
2: ¿Y no lo tenemos al presidente bailando? ¿Al presidente Milei?
1: ¿Lo tenés,
0: ah,
1: Andy?
0: Claro.
2: Tengo tenerlo.
3: Sí. Y cantar. Pero tiene que estar.
0: Con Fátima de mínima, me acuerdo.
3: Sí, con Fátima.
1: Ah, bueno,
3: sí.
1: Pasa que ahí...
3: Lo que pasa es que... Bueno, está bien.
1: Ahí la manopla... El pulpo manota se pasó.
3: Bueno, y que hubo otro video donde también estaba, pero era como... No sé si era diputado o candidato que también bailaba. No me acuerdo, pero sí, bailó. Bailaron bueno, todos.
1: En un rato seguimos los videos. Mira, hoy hay mucho tema picante. Che, pará, sí. Todo esto, en un rato. Vamos a hablar de lo que pasó ayer en el show de Fito, amigos. Yo estaba ahí.
3: ¿Vos estabas ahí?
1: Sí, yo fui con mi sobrina.
2: ¿Qué pasó?
1: ¿Te aburriste?
2: ¿Qué pasó?
1: Fui con mi sobrinita de 9 años.
0: Te iba a preguntar.
1: Y lo bueno que constaté, porque la hermana de Andy, nuestro productor, fue con su hija de 7 y le pasó lo mismo.
3: Ah, mira.
1: Uh-huh. Fito hizo un... Tocó de corrido una obra completa.
0: Ajá.
1: Absolutamente desconocida novela que, ojo, es muy virtuosa de materia musical, pero generó un disgusto del público en general zarpado. Te juro que fue, no hubo uno que no puteara. En un ratito quiero que veamos los videos porque
0: dale.
1: Y de paso charlamos un rato al respecto. Pero bueno, hoy, amigos, reapareció Mauricio Macri. Y ese fue, creo que, uno de los temas políticos del día. Porque, claro, había mucha atención puesta sobre qué tenía el expresidente para decir sobre lo que se viene dando en términos de lo que La Libertad Avanza viene diciendo de Mauricio Macri, ¿no? El domingo pasado trascendió una declaración de Martín Menem diciendo que si Mauricio Macri se presenta, su eventual candidatura va a ser funcional al kirchnerismo, queriendo más o menos parafrasear lo que pasó en la elección bonaerense. ¿Se acuerdan cuando repartieron votos del centro a la derecha, Carolina Píparo con Néstor Grindetti, y eso le permitió a Kicillof convertirse en gobernador de la provincia de Buenos Aires? Bueno, arranquemos con la primera parte. Hoy Mauricio Macri, en la Universidad Austral, en un foro de expresidentes que compartió con Felipe González y con el expresidente Sanguinetti, 2 veces presidente de Uruguay, dijo esto sobre su posibilidad de ser candidato en 2027.
4: ¿Condujiste la constructora?
5: Sí.
4: ¿Te ves como conductor de una constructora en 2027?
5: ¿En el sector privado? Imposible. No, ya estoy grande.
1: Flor Donovan de La Nación le hace la metáfora y él dice: en el sector privado imposible hago la construcción, con lo cual lo que está diciendo es que
0: en el público.
1: Yo le digo una cosa, lo vi en términos personales muy bien a Macri, ¿eh?
3: Sí, muy
1: con un brillo en la cara que no le veía.
0: ¿Pero cómo no va a tener? Se acaba de poner de novio.
1: Bueno,
0: se va al mundial.
1: A eso me refería.
0: Macri.
1: Es que pará, vi un tipo que se acaba de enamorar, literal, ¿eh?
0: Claro, el mejor Macri.
1: Vino de zapatillas, sin corbata, a un foro de expresidente, ya con eso. Y muy dispuesto.
2: Que no, muchas veces la corbata, digamos.
1: Él solo usa corbata cuando hay presidentes o expresidentes. Ajá. Por eso, y vino de zapa, aparte, ajá, ¿viste?
3: Estaba muy relajado.
1: Vino como un chat, ¿viste? A comerse crudo el auditorio. Sí, muy preocupado de no recibir tantas inquietudes respecto a las cosas que le plantea el presidente de la Cámara de Diputados, ¿no? Ahora, tenemos Andy a mano cuando habla de él, profeta, ¿no? Porque él califica. Para mí, a Martín Menem,

0: otros creen que a Milei. Para mí el mensaje fue para Martín Menem, porque fue el que vaticina una eventual situación si Macri es candidato a presidente, lo cataloga de profeta. Mirá.
1: Pero él es obviamente un liderazgo emocional, absolutamente emocional, y con un profundo estudio de las ideas que hay detrás de cada postura, ¿no? Y con poco entusiasmo por la implementación, claramente. Él es una parte que no la siente. No la siente porque, bueno, él se ve como lo que yo sentí en mis marchas, ¿no? Como un profeta. Entonces, se siente así, de esa manera.
0: A ver, en la frase hace alusión a Milei, claramente. Lo que digo que después, cuando uno hablaba con él por fuera, esta cosa de vaticinar el futuro de Menem, que si Macri es candidato, bueno. Uh-huh. Pero bueno.
2: Sí, pero acá me parece que está haciendo referencia a
0: Javier Milei. Sí.
2: Bueno, viste que Carlos Pagni siempre habla de
0: Milei como profeta. Hoy Carlos participó. Carlos fue el primer moderador de la mañana. Él tuvo el privilegio de conversar con Felipe González, que uh-huh. juega otra categoría. Juega la Champions, Felipe, ¿no? Uh-huh. Otra categoría. Uh-huh. Lo mismo Sanguinetti, un crack absoluto. Después lo vamos a escuchar a Sanguinetti. Pero tenemos, para mí, la parte más fuerte de Mauricio Macri cuando le preguntamos por el tema de las críticas que él le hace ya concretamente al gobierno. Uh-huh. Y habla de un tema que me parece que es marcadamente destacable, que es la intolerancia por parte del gobierno. Escúchenlo a Macri.
1: Si el que ejerce el poder lo ejerce en forma totalitaria, absoluta, y exige el sometimiento del otro, bueno, es imposible que suceda. El que tiene que dar el ejemplo es el que está en el poder, ¿no?
0: ¿Y está pasando eso hoy acá?
1: Sí, bueno, obviamente hay mucha intolerancia a la crítica, mucha intolerancia a la crítica del gobierno, sin duda, lamentablemente, sí. En ese aspecto, sí, no en avanzar en otras cosas que se las quiere tener como pérdida de libertades. Acá cada uno puede seguir.
2: Muy bueno el periodista, ¿eh?
3: Gracias. Muy bueno el periodista.
2: Muy buen periodista.
4: Qué nivel el periodista.
2: Qué nivel, muchas gracias. Muy bueno.
4: Todo más fácil, ¿no? Hizo todo más fácil.
2: Sí, claro. Cuando tenés
0: mirá que, igual mirá que hoy...
2: Cuando tenés expertise...
0: estaba re difícil sacarle una frase a Macri.
3: Tratando ahí
0: de... Pues aparte estaba en todos los medios, desesperado, porque para... A ver, y él, cuando entró, fue un escándalo total. Armamos todos, entre todos, viste, una manera de poder sacarle una declaración. Y esperó hasta último momento para venir al evento, no participó de la previa, donde estuvieron el resto de los invitados. Y pues estaba muy preocupado, bueno, él lo quiere. Lo que te dicen en el entorno de Macri es que está jugando al tiempismo, okay, dejando que la intriga genere, viste, caliente un poco más el panorama de una supuesta necesidad de que él sea la persona de dar un paso mejor hacia lo que está haciendo el gobierno hoy.
2: Y que también, además, me parece que los movimientos que hace sirven para dos cosas, ¿no? Digo, mañana tiene de vuelta un acto en Mendoza, en este caso, que forma parte de la gira El Próximo Paso, así claro, se denomina la gira. Y me parece que todos esos movimientos sirven, por un lado, para darle vitalidad al PRO, él como principal referente del PRO, y a su vez también, el día de mañana, si le dan los números,
0: sí,
2: bueno, fue acumulando políticamente para el día de mañana poder presentarse una candidatura.
0: ¿Eso se parece en Macri vos?
2: A ver, ¿en qué sentido?
0: A Lodo le gusta salir de gira.
2: Bueno. Ah, eso sí, ahí tenemos una similitud.
0: Ya tiene un primer.
2: Te iba a decir una más, pero no quiero. No quiero ser despectivo con un expresidente de la Nación, ¿no?
0: ¿No? Y le respondió a Martín Menem, escúchenlo.
5: ¿El PRO favorece al kirchnerismo?
6: ¿Te parece?
7: No, Mauricio Caputo dijo que ustedes hicieron un gobierno muy distinto al de
6: Menem. Mucho el kirchnerismo.
2: Pregúntale a Cristina.
0: Se pregunta a Cristina.
3: Y sí. Sí, fue como decir, evidentemente funcionales no fuimos. Claro. Sí, no fue contundente.
4: Además, con ese criterio, digamos, Milei se presentó también.
2: Nadie puede hacer nada. Mismo, si...
4: Claro.
2: Es absurdo.
4: Podría haber dicho Patricia lo mismo en su momento de por qué claro, se presentaba para dividir los votos. Y, no, de hecho, no ganó Massa de milagro por esa división.
3: Pero
4: de milagro.
3: De milagro, o sea, por dos puntos.
2: Dos puntos y medio.
3: Dos puntos y medio.
0: A mí, amigos, yo creo que en un punto, matemáticamente, el planteo de Menem no es estrafalario, ¿vale?
2: A ver, ¿en qué sentido?
0: Y que si la supuesta centro-derecha reparte votos con un... lo que explicaba Nopoff el otro día, cada vez más siperismo, cada vez más gente que quiere buscar una alternativa más práctica, aún
3: o como dice Boutier, el anti-mileísmo, ¿no?
4: Pero perdóname, si hay balotaje después, ¿cuál es el problema?
0: No.
4: ¿O vos pensás que Kicillof va a sacar más de 45 puntos?
0: No, yo lo que te digo es que, coincido con vos, lo que digo es que es verdad que en la provincia de Buenos Aires es distinto. Por eso es que comparar con la provincia de Buenos Aires es absurdo. Lo que quiero decir es que matemáticamente, en cuanto al escenario, a lo que está del centro hacia la derecha, le conviene tratar de buscar una,
4: bien, pero,
0: una propuesta más compacta. Pero o ir si, una paso de última.
4: Si tu movimiento político empezó financiado por Massa para quitarle votos a Juntos por el Cambio y terminó siendo tan funcional que casi hace ganar a Massa las elecciones, mínimamente tenés que guardar silencio si el otro quiere presentarse.
2: Claro.
4: ¿No? Mínimamente.
0: Ahora, pero vos crees que no, que a ver, te lo pregunto al revés, para no, yo no quiero ser exégeta de Menem ni mucho menos. Lo que digo es esto. ¿Vos crees que se puede dar el lujo, el, digamos, lo que se presenta del centro a la derecha de no buscar un acuerdo?
4: El único argumento a favor de Menem sería que Milei esté muy debilitado como para ganar un balotaje. Entonces, que ellos, el argumento que te podrían decir es: nosotros necesitamos que Milei corra solo sin que le reste votos ninguna otra opción de centro-derecha, porque si Milei no gana en primera vuelta, en el balotaje gana un kirchnerista. Ese podría ser el único argumento, pero eso implicaría reconocer un presidente, Milei, que llega desgastado como para no estar en condiciones de ganar en primera vuelta, digamos, ¿no? Y, claro. Entonces, y tampoco... Pues, tampoco poder pasar un balotaje. O si no, el argumento es: miren, chicos, dejen que compitan todos. Y total, al final del día hay un balotaje.
2: Claro. Pero además también es raro el argumento para mí, en tanto y en cuanto lo que es claro es que en Milei, para abajo, intentaron destruir a Macri y al PRO. En general, disolverlo, claro. Comerle todo el electorado. Entonces, no veo. Digo, y lo que hicieron es válido, digo, es una estrategia política y es válida. Sí. Dijeron: che, si nosotros somos la renovación de este espacio, sí, de centro-derecha, vamos a comerle todos los votos y vamos a comerle a este electorado. Perfecto, está eso. Ahora, si sobrevive el que vos quisiste matar, claro, bueno, después también puedes jugar.
3: Son las reglas, claro. O sea, sí, los demás también juegan. Claro, o sea, son las reglas del juego electoral como está planteado. Lo que él dice es clave. Más allá de la PASO no, porque supongamos que la oferta se atomiza, tenés... ¿Va a sacar, como está establecido, va a sacar más de 45?
0: No.
3: Parecería que el escenario es un barrio.
0: Yo, si fuese estratega de ese equipo de gente, trataría de buscar un acuerdo. No exponerme a ningún riesgo de nada, porque creo que, como explicaba Nopofer el otro día, hay mucha gente que tiene muchos reparos y que me parece que votaría a Macri, pero no votaría a Milei. Con lo cual trataría de buscar un acuerdo para que lo que Macri tiene para ofrecer ayuda a cohesionar ese sector, como hacer de garante. El tema es que hay que ver quién conduce ese acuerdo, ¿no? Y cuáles son las... Digo esto, en un ratito vamos a ver lo que posteó Patricia Bullrich, ¿no? La avenida Intendente, que por más que tenemos jefe de gobierno, pero se llama Intendente Bullrich.
2: Pará, y la canción.
0: Y la canción,
2: la letra, digo, de la canción.
0: En un momento en el que Jorge Macri está buscando concretamente la reelección... Me parece que hay que empezar a comer muchas fichas en distintos distritos. Me parece que el único que hoy tiene un acuerdo es la provincia de Buenos Aires.
3: Sí,
0: hoy,
3: es cierto.
0: Para Diego Santilli.
3: Sí.
0: Ahora hay que ver si Milei no siente que el hecho de acordar que Santilli es el candidato a la provincia de Buenos Aires vale para adjudicarle a Mauricio Macri. Che, pero mirá que el de Buenos Aires te lo dimos a vos. Con lo cual, en otro lado me toca a mí.
3: Claro. Igual sabés qué pasa. Provincia de Buenos Aires sigue siendo del peronismo. Entonces, sí, se lo puede dar, puede ser, pero también hay que ser bilardista. Digo bilardista como se plantea el presidente. Sí. Pero es decir, la realidad es que Diego Santilli ya, sí, se presentó a elecciones, claro, y uno sabe que le ha ido bien. Después podés tener otros candidatos. Digo, sí, eso lo verá el gobierno, será un tema de ellos, cómo lo organizan. Pero si mirás, sí, si sos resultadista, sabés, sí, que Diego Santilli ya... Corrido expert. Pero sabés que ya tiene antecedentes y que ha jugado elecciones. Hay que ver eso. Pero no sé, el PRO claramente no está. Santilli hoy está integrando el gabinete, no el gabinete, pero es el ministro de Interior dentro de la, claro, Libertad Avanza.
0: Che, un segundo, porque tenemos una noticia que acaba de ocurrir recién, la trae Matías Baroría con el Fondo Monetario Internacional.
8: El directorio del Fondo Monetario Internacional, los gobernantes, no el staff, no los técnicos, tuvieron una reunión este jueves, votaron alrededor de la última revisión del programa acordado con la Argentina y aprobaron una nueva revisión pese al incumplimiento ya tradicional de la meta de reservas internacionales del Banco Central. Fue aprobado y esto desbloquea un desembolso de 1.000 millones de dólares, parte del programa de 21.000 millones de dólares que tiene acordado el gobierno con el fondo por 48 meses. El encargado de dar la noticia fue el ministro de Economía, acuerdo con el FMI aprobado por el directorio del fondo. Todo marcha de acuerdo al plan. A ver si logro... Ahí está, muy bien. El Fondo Monetario da un informe, no está dando el staff report, que da los detalles técnicos del acuerdo, pero sí el comunicado, es lo que vemos. habla de elogia una implementación fuerte, strong, dice, del programa económico pese a una situación internacional que se complicó. Sí, todos lo vimos, lo que estuvo pasando en el Medio Oriente. Y si bien señala, de nuevo, que no pudo alcanzar el quantitative target, acá está, no pudo alcanzar la meta de reservas, alcanzó todas las demás, con lo cual el directorio votó en favor de aprobar una nueva revisión de este acuerdo. Acá está el desbloqueo de $1,000 millones de dólares para las reservas del Banco Central, que vienen a reemplazar pagos que hizo recientemente la Argentina al propio FMI. Se recupera algo de la pérdida de reservas en ese sentido y sigue en marcha el programa, según el FMI, con muy buenas perspectivas para adelante.
0: Quédate ahí porque quiero que analices esto.
8: Decime.
0: A mí me encanta siempre leer el último párrafo de los despliegues del fondo.
8: Muy bien. Esto?
0: Ante los elevados riesgos externos e internos, la formulación ágil de políticas y la planificación de contingencias siguen siendo esenciales para salvaguardar los objetivos del programa. Una comunicación clara de políticas junto con un apoyo social bien dirigido para mitigar los costos del ajuste a corto plazo será fundamental para mantener la continuidad de las políticas y el respaldo social al programa de reformas de la Argentina. El fondo siempre en el último párrafo, no sé si coincidís conmigo, le pone un asterisco a la aprobación del gobierno y le dice, che, todo bien, ok, pero consensúa las cosas. Apoyo político y apoyo social, porque el fondo es un banco y gobierne quien gobierne la Argentina. Esto no se acaba en 2027, necesita que aquel que esté al mando del Poder Ejecutivo le garpe. ¿Es así, Mati?
8: Sí, el fondo es un banco y el fondo uno siempre conviene, más allá de que ha tenido muchos usos, ha tenido usos políticos el Fondo Monetario Internacional, ha actuado muy mal, ha actuado muy bien, de todo. ¿Para qué sirve un Fondo Monetario Internacional? Bueno, básicamente para que países que tienen problemas de deuda no contagien a todos los demás. Solucionar el problema de deuda y volver rápidamente a los mercados internacionales. ¿Qué son esos dos puntos que está marcando el FMI? Está marcando, por un lado, una clara comunicación. No está conforme, nunca estuvo conforme, si bien no es un desacuerdo ni nada por el estilo, con lo que es el esquema monetario y cambiario. El FMI quiere una mejor comunicación de la política monetaria, una política monetaria más tradicional, donde se sepa cuál va a ser la tasa en el futuro, se sepa cómo va a reaccionar el Banco Central ante un pico de la inflación o ante un shock externo. Eso siempre fue un desacuerdo, pero lo dejan pasar. Y el otro es sí. Conseguí acuerdos, conseguí apoyo en el centro del arco político, a nivel electoral también, pero extendé la base de sustento de este programa para que, si hay un cambio político por las elecciones, se pueda continuar la implementación del mismo en el futuro.
0: Gracias, Mati. Bueno, y retomamos rápidamente para cerrar. Queríamos dar esta última noticia. El foro de expresidentes del cual hoy Macri fue partícipe y dejó estas declaraciones. No quería dejar de compartirles una linda charla que tuve con el expresidente de Uruguay, Julio María Sanguinetti. Fue el presidente de Uruguay entre el año 85 y 90. Fue muy amigo de don Raúl Ricardo Alfonsín. Y después fue presidente de Uruguay entre el 95 y el 2000. La verdad que habló de todo. Vamos a cortar las partes más políticas simplemente para contextualizar. Pudimos conversar durante largo y tendido esta mañana con el expresidente Sanguinetti sobre cómo el Uruguay logra algo que para la Argentina es prácticamente imposible, que es consensuar con los que piensan distinto. Él contó su relación con Mujica, pese a ser enemigos políticos, cómo llegaron a un momento de la vida sentándose a la misma mesa, compartiendo ideas, retirándose juntos de la Cámara de Senadores, abrazados los dos, viajando juntos, por ejemplo, en un mismo avión con el expresidente Lacalle Pou a la asunción de Lula da Silva, algo que en la Argentina es... Macri, miren, Macri lo miraba con cara diciendo, eso para mí sería imposible. Vamos a repasar en tres tramos esta linda conversación con el expresidente de Uruguay. Escuchen. Presidente Sanguinetti, ¿cómo ve a la Argentina hoy? Usted que tiene experiencia en ser presidente dos veces de su país.
9: En Argentina lo miramos siempre con esperanza, no solo porque siempre es bueno egoístamente que al vecino le vaya bien, sino porque además creo que tiene todas las posibilidades para ello. Hoy el gobierno de Milei yo lo resumiría diciendo que más allá de la utopía del anarquismo capitalista, que no deja de ser retórica, ha tenido un buen rumbo y una ejecución compleja con mucha contradicción. La agresión a los periodistas, la agresión a empresarios, todo eso no ha contribuido a la estabilidad y a la confianza necesaria. La Argentina precisa inversiones como precisamos todos. Y a veces yo oigo analistas que no se explican por qué no hay más inversiones en la Argentina. Bueno, porque no hay esa confianza en la estabilidad, esa confianza en la seguridad, esa confianza en la previsibilidad. En saber que mañana no nos vamos a levantar fue una noticia bomba, ¿no? Que deshaga lo que hizo ayer. Entonces, yo diría eso. El rumbo tiene mucho de bueno. Bajar la inflación, ni hablar. Regularizar la administración, ni hablar. Racionalizar el gasto, ni hablar. Ahora, pelearse con todo el mundo, no es bueno.
3: No, bueno, sí, está bien.
0: ¿Coincidís?
3: Pero tiene un punto fundamental. Además, estamos hablando de Uruguay, pensando en un país que vos, si hablás, si vos ves el día de las elecciones en Uruguay, realmente no hay inconvenientes, no hay chicanas. Digo, es como una democracia o un estilo de democracia ideal, sí, en cuanto a convivencia. Esta cuestión de la polarización, saben muy bien convivir. Es parecido a Chile, pero incluso te diría hasta mejor.
0: Mejor todavía.
3: Es mejor todavía.
4: Sí, absolutamente. Dame la izquierda uruguaya, la izquierda chilena, claro. Toda la vida. Han logrado el consenso de estabilidad macroeconómico. Esta cuestión de que el Banco Central es independiente en ambos países y no importa si gana la derecha o gana la izquierda, la moneda no se toca. Por lo tanto, no hay saltos bruscos en el tipo de cambio y por lo tanto no hay, la inflación se mantiene baja, gobierne quien gobierne. Después, bueno, obviamente, cuando gobierna la izquierda, por ahí aumenta más impuestos a los ricos, cuando gobierna la derecha tiende a bajar esos impuestos. Digamos, las diferencias siempre están, pero son diferencias razonables.
0: Escúchenlo hablar del tema institucional, es interesante. ¿La falta de institucionalidad conspira contra el desarrollo?
9: No hay desarrollo sin institucionalidad. Es así. La institucionalidad puede ser democrática o totalitaria, como en China. Pero la institucionalidad es fundamental. Sin institucionalidad no se crece ni en el autoritarismo, ni mucho menos en la democracia, donde la libertad es mucho más, hace todo mucho más flexible.
10: Más allá de las expresiones del presidente Milei, ¿dónde encuentra usted que en la Argentina hoy el gobierno carece de institucionalidad?
9: Yo diría que fundamentalmente en el manejo que hace de los temas públicos. Incluso, por ejemplo, en la política exterior. Yo creo que está bien el rumbo. Aproximarse a Estados Unidos, defender la causa israelí. Pero eso se puede hacer de un modo o de otro. Y en este caso se está haciendo a veces de un modo que parece reñido con armonizar con el resto del mundo, que es fundamental. Porque para Argentina es importante Estados Unidos, sí. Pero China no lo es menos.
0: Pero China.
2: Es muy interesante lo que dice en términos de política internacional. Una cosa es que vos tengas un vínculo fluido y aceitado con los Estados Unidos, y otra cosa es que hagas un seguidismo ciego, claro, a los Estados Unidos, ¿no?
3: Te agrego un dato. Hay un. Ganaron el premio Nobel, no por esto, pero Robinson y Acemoglu, claro, que hacen Why Nations Fail, que es por qué los países fracasan, habla exactamente de este punto, de la institucionalidad. De hecho, Argentina está como uno de los ejemplos. Aparece Sierra Leona, aparece, creo que está Japón también, aparecen o Corea, mostrando esta cuestión de la moneda, como lo han tocado, y esta de las instituciones extractivas, ¿no? Sobre cómo administran, y te traen ejemplos de todos los continentes. Lo cual la institucionalidad, lo que prueba ese libro, es que los países fracasan por el problema institucional, ya sea cómo se lleva adelante la economía, pero siempre cuando hay una institución extractiva, sí, que termina quitando derechos, ya sea en materia económica, ya sea en materia, digamos, de libertades individuales, los países fracasan.
0: Es interesante porque el otro día nos preguntábamos, che, qué increíble cómo se sentaron Trump y Xi a conversar, ¿no? Uh-huh. Y decíamos, y la frase acá que quedó fue, bueno, y Trump tiene la democracia. Ambos tienen las instituciones, ¿no? Uh-huh. Aún cuando en China no hay democracia. Pero los dos tienen las instituciones, que es un poco lo que dijo Sanguinetti, ¿no?
2: Sí.
0: Que están por encima hasta de cualquier cosa en un país no democrático. Bueno, y por último, él en el escenario Sanguinetti fue periodista también, con lo cual le encanta, es difícil moderarlo a Sanguinetti porque te toma la palabra, ¿viste? Y te maneja el escenario como pocos. Y en un momento le dio un mensaje a Mauricio Macri que yo después intenté recuperar en esta entrevista, porque él lo ve muy potable, entre comillas, a Macri como candidato en 2027, aportándole a la Argentina, según él dice, la serenidad que necesita. Escúchenlo.
10: Recién en el escenario le dijo a Mauricio Macri que a ver qué piense si no tiene que cumplir con un rol superador en el futuro. ¿Qué le quiso decir y qué cree usted que debe hacer Macri?
9: Lo que le dije es que la Argentina hoy está precisando un baño de serenidad. Que agarre la regadera y empiece a regar. Podrá mañana ser candidato o no, no importa. Pero sí cumplir ese rol moderador, ese baño de moderación que está precisando hoy la Argentina para salir de esta cosa confrontada y enojada, que aleja inversiones, crispa a la gente y no ayuda a trabajar.
0: Yo sé que para muchos es utópico lo que pasa en Uruguay y hasta a veces nos tildan de ingenuos a los que rescatamos las cosas lindas que tiene la política uruguaya. Yo viajé a Uruguay en el año 2009 a cubrir la elección de Mujica y después lo entrevisté a Mujica en su casa. Pero algo que vimos, que nos quedamos realmente sorprendidos con el equipo con el que yo estaba, es que los del Partido Blanco hacían el cierre de campaña en la Plaza de la Independencia, ahí en pleno centro de Montevideo, y el Frente Amplio de Mujica hacía campaña en la costanera, en la Rambla. Una persona confunde su rumbo y aparece con un cartel del Partido Blanco en medio de la marcha política del Frente Amplio.
4: Sí, acá lo hubieran matado.
0: Y el cartel decía, voto a un asesino.
4: A la Perenola.
0: Bueno, pasado Tupamaro de Mujica. Sáquenlo, corren, lo van a matar. Señor, por favor, vos, retirate. Y lo corrieron, pero hablándole.
4: Bien, civilizadamente.
0: Andate de acá, yo dije, este tipo acá era boleta.
4: Claro.
0: Mal, en cualquier partido político, digo, ¿eh? Y no es que estamos hablando solo de un partido político. Y es importante. Y cuando le hago la entrevista a Mujica, digo, Pepe, ustedes ya, todas las sondeos dicen que va a ganar. Y me contaron que el lunes lo primero que va a hacer es recibirlo a Luis Pedro Bordaberry, que fue uno de sus contendientes, que es el hijo del hombre que a usted lo detuvo y lo torturó durante 13 años. ¿Cómo se entiende eso? Y me mira y me dice, ¿cuánto les cuesta perdonar a ustedes, los argentinos, Yo al papá de Bordaberry ya lo perdoné, hace mucho tiempo. Y segundo, ¿cómo les gusta a ustedes, los argentinos, Pepe me dice en la casa de él, echarle la culpa a los hijos de las cagadas que hacen los viejos? ¿Qué culpa tiene Bordaberry, hijo, de lo que me hizo el papá?
3: Tal cual.
0: Y lo recibió.
2: Ahora, ¿puedo complementar esa mirada?
0: Obvio, claro.
2: Por supuesto que todo lo que estamos destacando en Uruguay es así, sí. Y es algo para mí admirable. Ahora, también a veces siento que hay cierta idealización de Uruguay. Con la cual no comulgo.
0: No es tan rosada.
2: Te doy el ejemplo, no sé. La tasa de homicidio de Uruguay triplica a la Argentina, para empezar. La cantidad de gente que vive fuera de Uruguay, que es uruguaya, es más o menos la población uruguaya. Digamos, por algo hay tanta gente que se va a Uruguay. Claro. Si Uruguay fuera el país que desde acá muchas veces idealiza. A mí me encanta Uruguay, voy a Uruguay, me fascinan los uruguayos, tengo la mejor. Creo que los uruguayos lamentablemente no nos quieren tanto, pero a mí me encantan los uruguayos, me encanta Uruguay. Pero me parece que muchas veces acá, por supuesto que lo que se habló en esta mesa es destacable y es virtuoso.
4: Embajada uruguaya, buen día.
2: Sí. No entra más.
4: No, persona no grata, no grata, Diego Iglesias, no.
11: Costos de vida de Mónaco.
2: Costos de vida altísimo. Sí, claro. Y bueno, y los jóvenes que no tienen mucho incentivo para quedarse en Uruguay tampoco.
3: Bueno, pero todos los países tienen distintos desafíos.
2: Lo traje a colación primero porque siempre me gusta decir algo que vaya en contra de la mayoría.
3: Sí, número uno. Lo de seguridad empezó hace un tiempo a ser un gran problema. Sí, y estoy hablando también del tema narcotráfico.
0: Le agregué algo, mi querido amigo Martín Pietrusco, un gran periodista y productor argentino que vive en Estados Unidos, pero que dirige un medio que tiene anclaje en Uruguay, y me dice, la tasa de suicidios en Uruguay es muy alta.
2: Bueno, ahí está.
3: Mirá, qué dato.
0: Muy dato.
3: La verdad que es terrible.
0: Es terrible, ¿no? Yo no digo que es Disney, lo que planteo es que la convivencia...
2: No, ni hablar.
0: Políticos,
2: en ese aspecto, sin lugar a dudas, sí.
0: Eso que hizo la calle, el primer día de gobierno.
2: Sí, eso.
0: Se va con la mujer a la sede del Frente Amplio y saca una selfie. Acá, en la sede del Frente Amplio, viniendo a visitar a mis amigos para mostrarles la ley de reforma previsional que quiero impulsar en el Congreso.
2: No, eso sí, eso me gusta. Eso es estimulante también.
0: Es re lindo.
2: Porque existe la posibilidad que los expresidentes tengan diálogo... Claro, está muy bien.
4: Debería ser, ¿no?
2: Está muy bien eso.
0: Hoy, cuando se venía la pregunta de Mauricio, le dije, che, le digo, en la conferencia le digo, qué linda foto, presidente, se sacó con Lula y con Luis Lacalle Pou y con el Pepe Mujica, todos juntos, etc. Y le salvó el pellejo Sanguinetti, que le encanta hablar de todo, y tomó la palabra él cuando la pregunta iba a ser para Macri, ¿por qué no te sacas una foto con Cristina?
2: Claro.
0: Y tiró la pelota, se la tiró fuera a Sanguinetti, lo salvó, porque sabía que la pregunta se venía, ¿no?
2: Claro, era el...
0: A mí me encantaría una foto, creo que sería muy pacificador, incluso gobernando Milei, que Macri y Cristina tengan una reunión para...
2: Sabemos que no va a ser posible nunca, pero...
0: Porque creo que sería muy caro para Macri, sobre todo.
3: Sí.
2: Y para Cristina, yo creo que también, ¿eh? Y además hay una cuestión de carácter... De Macri no sé exactamente bien. Sí sé que de Cristina hay algo que Cristina no le va a perdonar nunca a Macri, que considera que no solamente intentó perseguirla... Esta es la visión de Cristina, ¿eh? Sí. Intentó perseguirla judicialmente a ella, sino que le trajo problemas a su hija Florencia, digamos, ¿no?
0: Es verdad, sí.
2: Y eso creo que no se lo va a perdonar nunca. Después de Macri también entiendo que hay un encono para con ella, obviamente, que también debe tener sus motivos.
0: Yo tengo la sensación
4: de que... Pero al final del día, digamos, lo de la persecución contra Florencia, digamos, al final del día había una caja de seguridad con ¿cuántos millones?
0: Cuatro.
4: $4 millones de una familia que trabajó toda su vida en el sector público. Mm. Entonces, digamos, probablemente no es culpa de la chica.
0: La chica no tiene la culpa de nada.
4: Es la caja que le usaban los padres, digamos. En todo caso, los que no la cuidaron a la chica son la familia, que no la protegió, no la cuidó.
2: Pero vos,
4: le echen la culpa después a alguien.
2: Está bien, digamos, pero vos,
4: ni a la
2: pero
4: justicia,
2: vos decís que.
4: Ni al periodismo,
2: no, está bien eso, obviamente, Martín, pero vos decís que durante el macrismo no hubo una. No hubo una mesa judicial que tenía como finalidad excederse en cuanto a su función política.
4: No, a mí no me consta eso.
2: ¿No te consta?
4: No, perdón.
0: A mí lo que sí me consta es que todos los gobiernos, este también, tienen operadores judiciales. Todos tienen.
2: No, para Martín, de Juntos por el Cambio es la excepción histórica.
0: Yo digo, Martín, si vos mañana quisiste volver. Yo digo lo mismo.
4: No, sí, claro. No,
0: si vos mañana quisiste volver a la política.
2: Eran suizos, eran suecos ustedes.
4: ¿Cuántos jueces nombró Cristina? ¿Cuántos jueces nombró Macri? ¿Cuántos jueces nombró
2: Martín? Ay, dale, Martín. Macri no tiene incidencia en el Poder Judicial.
4: Yo no digo.
2: Mirá esa cámara y decís. Lo hacemos para el RIM. Macri no tiene incidencia en el Poder Judicial. Dale, Martín, dejate joder.
4: Pero vos me estás hablando.
2: Dejate joder.
4: Pero vos tenés en la cara como un mocasín. Cristina, escúchame, Cristina nombró a la mayoría de los jueces como Doro Pide. ¿Qué están hablando ustedes?
2: ¿Quién es usted, boludo?
4: ¿Qué es ese, joder?
0: Martín, pero para
2: ¿Está diciendo a él? ¿A mí? ¿A los dos?
0: Estoy hablando de todos los gobiernos, Martín.
2: ¿Y a él no?
0: Martín, yo digo esto. Si vos mañana decís, che, Gon, la verdad que la pasé muy bien en Infobae en vivo con vos. Te quiero llevar a mi campaña de candidato a presidente. Y yo digo, che, bueno, te acompaño. Sí. Largo el periodismo, me dedico a hacer uso de mis estudios de política. Sería muy salame yo si no te dijese, che, Martín, tenés que buscar a alguien que te ordene tus cuestiones judiciales. Digo, uh-huh. Si no sería injusto con la gente que me está escuchando. Mira, che, al pedo fuiste, hiciste una maestría en política, macho, ¿para qué estudiaste? ¿Vale? ¿Me equivoco?
3: No, no te equivocas. Siempre siempre del lado del conductor.
0: No, siempre del lado que lo que nos gusta.
4: Pero eso está bien cuando Milei
0: defendemos la misma banderita siempre así en la ciencia política.
4: Cuando Milei lo pone a Maíque de ministro de justicia, obviamente está tratando de ordenar la justicia. Está bien.
0: Y cuando Germán Garabano, y lo adoro Germán, pero digo.
4: Está bien, está perfecto. Esas son las reglas de juego.
0: Y bueno, lo que te estoy diciendo.
2: Todo lo que te dijimos detrás.
3: Eso sí.
4: No, dijiste otra cosa.
0: Todo lo que
4: vos dijiste que Macri había inclinado la balanza a la causa de Cristina.
0: Yo no dije eso.
4: Yo no
0: dije
4: un juez
0: eso.
4: Que no puso
0: yo no dije eso. Yo lo que dije.
2: Yo sí dije eso.
4: No, le estoy hablando.
2: Yo dije eso. Sí, sí, yo dije eso.
4: Diego.
2: Yo dije eso.
0: Hacemos los títulos y después siguen con esta pelea. Por
2: cuando quieran. Se la gano. Con hechos, con factos.
0: Sí. Vamos con los títulos. Y el primero de los temas del día nos cuenta que el Fondo Monetario aprobó la revisión del acuerdo con la Argentina y destraba el desembolso de $1,000 millones. El organismo multilateral dio el visto bueno a la revisión técnica del programa de facilidades extendidas y se espera que gire los fondos en las próximas horas. La actividad económica repuntó 3,5% en marzo. El INDEC informó que el estimador mensual de la actividad económica, el EMAE, tuvo una variación interanual de 5,5 puntos tras la caída de 2,1 de febrero. 14 de los 15 rubros relevados, los que se miden, tuvieron resultados en alza. Macri le respondió a Martín Menem, dijo que Milei se ve a sí mismo como un profeta y habló sobre una candidatura. El expresidente participó de un foro universitario en la Universidad Austral junto a los exmandatarios Julio María Sanguinetti y Felipe González, uno de Uruguay y otro de España respectivamente. Sobre el clima interno del gobierno, Mauricio Macri dijo que existe mucha intolerancia a la crítica y no descartó ser candidato en 2027. Martín Menem le contestó a quienes dicen que le miente a Milei. Eso es subestimar al presidente. El presidente de la Cámara de Diputados se refirió a la interna que mantiene con el sector liderado por Santiago Caputo. Pidió resolver las diferencias en el vestuario y no a cielo abierto. Extienden el plazo del nuevo régimen fiscal. El gobierno prorrogó hasta fines de julio la adhesión al régimen simplificado de ganancias, una medida pensada para incentivar a quienes tengan dólares en el colchón, que los saquen y los ingresen al sistema financiero sin sanciones ni explicaciones sobre el origen. Tras reunirse con contadores, el ministro de Economía Caputo también evaluó cambios en los topes y condiciones de régimen para facilitar el acceso. Según datos oficiales, los argentinos tienen más de 250 mil millones de dólares fuera del sistema bancario. La Corte Suprema rechazó una demanda contra empresas petroleras que operan en Vaca Muerta. El fallo fue firmado por Horacio Rosati y tres conjueces, dada la excusación de los ministros Rosenkratz y Lorenzetti. Los demandantes reclamaban la recomposición de todos los daños ambientales a las empresas citadas.

0: 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Bueno, amigos, 7:07 PM. Hoy les contaba, yo todos los días vengo, me siento en el escritorio y de repente se abre la puerta y aparece un desaforado Matías Barbería con unos niveles de excitación, tipo Gustavo Sáenz bailando, ¿se acuerdan así?
1: Sí. Pero,
0: y con unas respiraciones diciendo que se viene. Y hoy el tema, Mati, es...
1: Y bueno, el dato que sorprendió, ¿no?
0: Pará. Hacelo con la misma excitación que me lo contaste hoy. Estaba desesperado. Como un chico con Playmobil.
1: Lo que dije fue en el momento que se acababa de conocer. Es que, caramba, voló esto. El dato de actividad en marzo, se esperaba un repunte fuerte. Sobre todo por la baja base de comparación que nos daba febrero. La baja base de comparación interanual que nos daba marzo el año pasado, que fue un mal mes. Y bueno, 3,5 desestacionalizado, o sea, sacando todo efecto particular de los meses de marzo, es un sólido repunte después del tropezón de febrero.
0: Para, explícate esto que es interesante, porque vos siempre hablas de que hay cosas que crecen fuerte y lógicamente en el promedio vos decís, che, creció esto y arrastró el número final. Pero esta vez la particularidad es que 14 de los 15 rubros relevados dieron para arriba.
1: ¿Cuál era la historia en los últimos meses en los que analizábamos el EMAE? Estábamos viendo dos o tres sectores impulsando muy fuertemente la economía, los primarios, agro, minería, petróleo, impulsando muchísimo la economía y el resto de los sectores cayendo incluso, pero en el promedio nos daba una suba. Ahora estamos, como bien dijo Gonzalo, 14 de 15 sectores relevados dieron crecimiento interanual. La historia cambió bastante en ese sentido en este mes en particular.
0: ¿Qué es el rubro que no dio para arriba?
1: Rubro que no dio para arriba es el que tiene que ver con el sector público, con lo que tiene que ver con impuestos y otros, y toda la parte de sector público que está recortándose y cayó también la recaudación impositiva, con lo cual no es uno de los que más nos importa en este momento.
0: O sea que uno puede decir que hoy el sector privado da todo para arriba.
1: El sector privado en marzo dio todo para arriba. Acá tenemos para contar un poco esta historia de actividades primarias que solían ser... Bueno, hay una diferencia, siguen creciendo mucho más que el resto.
0: Para Mati, venite para el gol.
1: Dale, vamos para allá.
0: Así lo puedes explicar con mirando este gráfico gigante que tenemos, que está buenísimo. Ahora, le contamos a la gente que está escuchando la radio que tenemos un cuadro que dice actividad económica con y sin sectores primarios, serie desestacionalizada base 100... ¿Esto es? ¿Qué significa 2T/2022?
1: Son los trimestres. Primer trimestre, segundo trimestre, tercer trimestre, cuarto trimestre.
0: El segundo trimestre hasta el 2026. Hay una línea color verde que venía muy mal a fines del 2023 y de repente empieza a repuntar. ¿Actividades primarias? ¿Qué son?
1: ¿Cuáles? Primarias. Estas actividades primarias, acá tenemos principalmente agro,
0: el campo.
1: Energía, que está volando,
0: sí.
1: Y minería se suma también, pesca, es uno que está aportando muchísimo en este dato de marzo. Son los sectores, los ganadores del modelo, si se quiere, desde el cambio de gobierno en 2023. Pero primero, vamos a la línea naranja. Este es el dato de MAE.
0: La naranja.
1: Este es el dato de MAE.
0: El total.
1: Este es el que estamos viendo. Está mostrando no meses, sino trimestres. Este dato nos iba a dar si el primer trimestre fue contractivo. Si tuvimos una contracción de la actividad económica en el primer trimestre y fue tan fuerte la suba en marzo que no. Terminó siendo un 0,3 promedio en un trimestre contra el otro el crecimiento de la economía argentina según el EMAE.
0: Perdón, Mati, una pregunta. Te hago, porque es importante acá. Porque yo estoy viendo en el general, que es la línea naranja,
1: sí,
0: que el cierre del gobierno de Alberto Fernández y el principio hasta el segundo trimestre de Javier Milei bajó y de ahí en adelante no paró de subir.
1: Sí, esta es, bueno, según quien lo vea, la B corta en ojos de Milei. Esta es la forma de pipa de Nike, si se lo preguntás a Melconian. Pero vamos a verlo ahora para diferencia por sectores. Entonces, si este es el EMAE, este es el dato completo, acá tenemos las actividades primarias, las que mencionamos. Agro, petróleo, minería, pesca también está acá, volando. Está el crecimiento en el trimestre fue del 6,2.
0: ¿Y las actividades no primarias?
1: Todo el resto, las que están sufriendo, las que generan más empleo, las que queremos ver repuntar porque hacen más a la calidad de vida en los lugares donde más población hay, está mostrando una caída del 0,2.
0: Déjame hacerte una pregunta, porque digo, cuando sea la B corta, la pipa de Nike,
1: sí,
0: también hay un crecimiento de las no primarias. Intuyo que
1: sí,
0: en
1: supuesto.
0: No primarias están los servicios de
1: comercio,
0: transacción financiera.
1: Sí, también están adentro.
0: Que eso les va muy bien.
1: A eso le ha ido bastante bien. Vienen empatando el ciclo.
0: ¿Y qué haces si vos sacás intermediación financiera de actividades no primarias con esa misma línea roja?
1: Bueno, tendería a hacer bajar el promedio, pero en líneas generales, lo que más está pesando acá, pensalo, es industria y comercio. Estamos
0: eso
1: hablando
0: está para atrás.
1: Eso está para atrás, pero en marzo no dio tan para atrás. Y si le sacamos sector público de este dato... Si le sacamos sector público de este dato, este menos 0,2 sería un más 0,2. No estoy tratando de contar una historia como esa, bueno, si a la inflación le sacamos todo lo que aumenta, no hay inflación. No,
0: claro.
1: No estoy tratando de contar esto. La particularidad es que veíamos el despegue total y esta vez al menos algo acompañó el otro sector, claro. El que más empleo genera. ¿Eso quiere decir que genera empleo? No, falta claro. Muchísimo para eso. ¿Eso quiere decir que cambiaron totalmente las perspectivas para el resto del año? No. Lo que estamos viendo en las expectativas de crecimiento son más bien recortes las expectativas.
0: Claro.
1: Por ejemplo, el FMI, que hoy simplemente aprobó el programa argentino.
0: El programa
1: bien,
0: argentino.
1: Preveía hace muy pocos meses un crecimiento del 4% de la economía este año y ya lo recortó a 3,5%. Lo estamos viendo en consultoras. El relevamiento de expectativas de mercado también viene recortando las expectativas de crecimiento, sobre todo por los malos meses de enero y febrero. Pero bueno, acá hay una sorpresa, porque marzo fue, se esperaba un rebote, no fue fue un rebote mucho más importante de lo que se esperaba.
0: Sí.
1: Y sobre todo, de nuevo, 14 de 15 subiendo y los sectores más golpeados que tienen una ventaja para subir, vamos a decir,
0: sí.
1: Que están tan en el piso
0: acá está.
1: Que bajar es difícil. Acá tenés la variación interanual por sector. Decía, pesca había...
0: Sí, pesca voló, ¿eh?
1: Había aportado muchísimo.
0: Voló pesca, sí. Y voló agricultura,
1: sí.
0: Ganadería, caza y silvicultura.
1: Tengamos y voló... en cuenta que marzo del año pasado fue muy malo, entonces vas a ver subas muy importantes.
0: Sí. Bien.
1: Minas y canteras, estás viendo agricultura,
0: claro.
1: Ganadería.
0: Claro.
1: Los sospechosos de siempre, ¿no?
2: ¿Eso interanual todo?
1: Sí. Interanual, sí. Claro. Acá estás viendo... intermediación financiera que vos preguntabas,
0: claro.
1: Y si tenés la barra naranja acá estás viendo cuánto bien. Variaron y esto es el aporte que hicieron al MAE al IMAE de este mes, perdón,
0: del mes, claro, interanual y mes, claro.
1: ¿Qué tanto pesa? ¿Qué tanta incidencia tuvieron en la variación? Verás, esto está pesando muchísimo. Impuestos netos de subsidio. De acuerdo. Estamos viendo una suba generalizada. Lo único, administración pública y defensa,
0: claro.
1: Esto es lo único que da para atrás.
0: Sector privado dio para arriba.
1: Entonces,
0: resumen.
1: Es una sorpresa positiva.
0: Bien.
1: Esperábamos un repunte. El repunte fue mayor de lo esperado. ¿Qué estamos viendo en abril? Bueno, la hipótesis, esto es un consenso,
0: sí.
1: Puede variar. Hoy se sorprendió el consenso, así que se puede sorprender. La hipótesis que estamos viendo es de un abril flojo. De nuevo, tiene una base de comparación más alta porque... De nuevo, tuvimos un marzo mejor de lo esperado y los datos adelantados los estuvimos viendo acá todavía no están dando bien. Ayer, por ejemplo, se publicaron los datos de intercambio comercial y los vimos que un dato muy importante para prever actividad, por ejemplo, importaciones y sobre todo importaciones de bienes de capital, importaciones de bienes intermedios, todo lo que tiene que ver con importaciones para el sector productivo, dieron para abajo. Uno solo dio para arriba, pero era por precios, en cantidades caía. Así que abril... Parece que no viene también.
0: Bueno, vamos a tetasear esta discusión.
3: Sí, efectivamente, es un buen verbo ese, ¿eh?
0: Tetasear
3: es
0: significa vas a tirar un chorro de soda.
3: No, a ver,
0: el
3: informe de Mati está buenísimo.
0: Tan dulce de Matías.
3: Porque, de hecho, vos recordarás, y los que nos están viendo en la casa también lo recordarán, hace 15 días nosotros presentamos un avance de muchos indicadores que había, lo hicimos con Mati, y ya vimos... Anunciamos un poco este dato. ¿Te acordás que te dijimos, acordate que cuando aparezca el dato va a aparecer en 15 días, el dato del EMAE, el dato del EMAE va a dar muy bien
0: va
3: en marzo.
0: Bien, sí.
3: Veníamos de un febrero que había sido para el olvido, ¿te acordás? Había caído 2,6% en febrero.
0: Me recuerdo.
3: Nosotros mostramos el dato de febrero, pero dijimos, ojo que marzo hay muchos indicadores de que está repuntando.
0: Sí.
3: Finalmente, Mati mostró el dato final, el trimestre... O sea, también se corrigió el dato de enero que al final que terminó cayendo.
1: 2,1, no,
3: enero,
1: no fue 2,6.
3: Entonces, al final fue una montaña rusa, enero, febrero, marzo, cayó mucho en febrero, recuperó en marzo. Tomás todo el trimestre, te da 0,3 de crecimiento desestacionalizado.
0: Claro.
3: Esa es una economía que está creciendo al 1,2% anual, al 1,2% anual cuando lo anualizás, da esa tasa de crecimiento. Ese es un crecimiento moderado que se explica esencialmente por la expansión muy fuerte que tienen lo que Mati mostró ahí como sectores primarios, que son esencialmente los sectores que generan capacidad exportadora en Argentina, que eran sectores que estaban pisados hasta ahora y que ahora están empezando a repuntar. Entonces vos tenés, por ejemplo, en el primer cuatrimestre del año, los datos que contaba recién Mati de Comercio Exterior te muestran ese dato. Las exportaciones en cantidades en el primer cuatrimestre del año crecieron 15%. En cantidades. Ese es un crecimiento espectacular. Es decir, que esté traccionando el sector. Decir que las exportaciones son pequeñas en Argentina porque somos un país muy cerrado al mundo, pero la velocidad a la cual están traccionando, para decirlo en una analogía muy simple, es un Fiat 600 las exportaciones, ¿no? Es un motor chiquitito de 600, empuja, está empujando un montón, está empujando 15% en cantidades, pero claro, no mueve tanto el PBI porque es un 15% del PBI nada más. Ahora, como decía Mati, efectivamente los datos de abril dicen, bueno, ¿qué pasó con las importaciones? Y las importaciones en cantidades en abril cayeron 7,7%. Wow. Y cuando tomás los primeros cuatro meses, porque por ahí siempre te pasa que se pasan las cantidades de un mes para el otro, hay problemas de registración. Cuando tomás cuatro meses tenés una panorámica mucho más clara de lo que está pasando. Cuando tomás cuatro meses en conjunto, las cantidades importadas para no comerse la maga de los precios caen 10%. Y cuando entrás ahí en 10%, vos vas a ver, por ejemplo, que lo único que está más o menos estable es bienes de consumo. La cantidad de importación de bienes de consumo crece 2%. Respecto al año pasado, está estable, un poquito de crecimiento, pero las importaciones que son para producir, o sea, las importaciones de insumos de lo que llaman bienes intermedios para producir luego, por ejemplo, autopartes para producir autos, o las importaciones de bienes de capital que son para invertir en Argentina y para aumentar la capacidad productiva en el tobogán. Entonces vos tenés bienes de capital cayendo 14%, tuviste una caída muy grande de importación de combustibles y lubricantes, eso tiene alguna explicación también en el cambio de matriz energética, no pasa nada, pero tenés piezas y accesorios para bienes de capital cayendo 30%. Entonces, los datos del primer cuatrimestre te confirman que la economía en el cuatrimestre, salvo sectores puntuales que siguen expansivos, que son esos sectores que exportan, en general la actividad económica en el primer cuatrimestre está parada. El dato del EMAE, ponderando muy fuerte los sectores que expanden, le termina dando 0,3. Uh-huh. O sea, si lo anualizás, da 1% de crecimiento, que es un crecimiento muy bajo. Casi, te diría, similar al crecimiento de la población. Y esencialmente, el dato más duro, que es el dato de cantidades importadas, te dice la economía está parada en contracción. Y esto se junta con el dato de recaudación impositiva, que también habíamos visto. Los datos de los primeros cuatro meses del año de recaudación impositiva cayendo en términos reales, tanto en impuestos vinculados al consumo como en impuestos vinculados a actividad.
0: Ahora, pasalo, yo sé que lo estás haciendo súper didáctico. Tratá de darle una vuelta más.
3: Te lo voy a pasar.
0: A lo didáctico, digo, porque absolutamente. Hace un rato decíamos, che, 14 de los 15 rubros da para arriba.
3: Sí. ¿Qué está pasando acá? Digamos, estás mirando marzo contra febrero del año pasado, contra febrero de este año, y como febrero se derrumbó, entonces el marzo.
0: En términos reales, es fácil.
3: Casi todos los sectores están mejor que febrero porque febrero fue.
0: Básicamente, digamos simple: en febrero te engripaste y te rompiste la rodilla y te golpeaste la cabeza, en marzo empezaste a caminar. Bueno, claro, a ver, no es mucho, pero al lado de lo que te pasó.
3: En febrero perdiste 6-0. Entonces ahora vos tenés sectores que están ganando y sectores que están perdiendo 3-0. Pero que claro, contra febrero que perdieron 6-0...
0: Es un montón.
3: Es un espectáculo.
0: En términos reales.
3: El rebote de marzo es un rebote muy alto y ayudó a que el trimestre completo termine 0,3 arriba.
0: ¿Y marzo versus marzo?
3: Marzo versus marzo es ese 5,4% que te mostraba Mato ahí. Eso es bueno, pero también el marzo del año pasado había sido muy malo.
0: Okay.
3: Entonces, la base de comparación, te estás comparando contra un momento que habías tenido por distintas razones muy poca actividad. Por eso, para no caer en esto de, bueno, pero marzo rebota lo de febrero, etcétera, corrige en enero. Yo tomo cuatro meses de actividad, tomo incluso abril, que ya empezamos a tener estos datos que recién adelantaba y me daba el pie Mati. Ya empezamos a tener datos de abril de cantidades importadas. Y los datos del cuatrimestre entero, enero, febrero, marzo, abril, de cantidades importadas, lo que te están diciendo es la economía viene parada. Para que vos te des una idea, solamente para que te des una idea. El año pasado, en estos cuatro meses, las cantidades importadas crecían al 45%. La economía volaba, la economía crecía. y las cantidades importadas, que son insumos para producir, volaban 45%. Ahora las cantidades importadas caen 10%. Y caen sobre todo en insumos para producir.
0: ¿Eso medido nominalmente es una caída del 55%?
3: No, en cantidades te estoy hablando.
0: Ah, ok.
3: En cantidades. No estoy aislando los efectos de los precios porque los precios te confunden.
0: Okay.
3: Por ahí, por ejemplo, los precios de la energía ahora te dan una imagen equivocada. Vos decís, bueno, pero te puede hacer pensar que los precios... No, te genera una conclusión equivocada. Entonces, yo miro solamente cantidades. El INDEC tiene esto muy bueno. En los informes del INDEC te separan el precio y la cantidad. Te dice, mira, miramos un índice de cantidades, en cantidades importamos 7,7% menos en abril de este año. Y si sumás los cuatro meses, importamos 10% menos. Y hay una caída mucho más fuerte en insumos para producir, que se llaman bienes intermedios, y hay una caída muy fuerte en bienes de capital, que son bienes para aumentar la capacidad productiva de la economía hacia adelante. Entonces, claro, digamos, yo no festejaría. En todo caso, el dato del EMAE te permite mostrar un primer trimestre empatado, y el dato del INDEC, concretamente de actividad comercial, te muestra un primer cuatrimestre de caída de la economía, que se confirma además con los datos de recaudación impositiva y que confirma además la sensación térmica de la calle. Después, claro, dentro de un rato te voy a contar los datos del índice de confianza del consumidor. Te spoileo solamente el título. Mejoró un poquito en mayo el índice de confianza del consumidor, pero los primeros cuatro meses del año había sido muy malo, claro, el índice de confianza. Y los datos que estamos viendo ahora de la economía real,
0: sí,
3: de los primeros cuatro meses, y la verdad que la mayoría de los datos van a confirmar exactamente eso.
0: Gracias, querido.
3: No, al contrario.
0: Bueno, al arrancar el programa les decía que ayer fui a ver a Fito Páez y digamos, estuve presente en ese escándalo que se dio entre el público y Fito, básicamente porque hubo una situación de disconformidad absoluta de todo el estadio, del planteo que hizo Fito de cara a un recital que estaba previsto sea básicamente una fecha más de una saga de conciertos que él venía dando para presentar Sale el Sol, que es un disco que se presenta con canciones conocidas, etc. Bueno, resulta que ayer pasó esto y después les quiero mostrar por qué. Miren. Yo les confieso, soy ultra fanático de Fito Páez, recontra. Aún así no creo que sea un tipo perfecto, ni mucho menos. Ayer Fito se presentó al escenario primero solo. Tomó un micrófono y dijo, bueno, quiero contarles esto. Tomé la decisión de hoy hacer una presentación distinta. Tal como hice una vez en Rosario, hoy voy a contarles sobre mi disco Novela. Y básicamente hice una presentación de una obra cuasi teatral, musicalizada.
2: Por eso la que estaba ahí hablando era Lorena Vega.
0: Exactamente, que era una especie de juglar que se presenta ante los pueblos, ¿se acuerdan? Viste, como a contar una historia. Uh-huh. Ahora, calidad artística, excelente, aclaro.
3: Más para el Teatro Colón que para el Movistar Arena, ¿no?
0: Y después les cuento por qué. Miren, Fito se presenta, antes de este abucheo, a decir esto.
3: Saco, lindo.
2: Porque,
3: saco.
2: No, porque, diciendo, si no, uno se queda con el saco, nada.
0: No, es clave, ¿sí?, escuchar, si lo tenemos, sería bueno escucharlo en audio, porque aparte de lo que dice Fito, yo no lo quiero. No.
2: ¿Esto
0: lo
2: en
0: quiero,
2: qué momento es, Gonzalo?
0: Esto cuando arranca. Él sale
2: del escenario. Sale del escenario
0: solo.
3: Y cuenta lo que va a hacer. Un poco
0: dice, bueno, hola, ¿qué tal? Buenos Aires, claro, ¿cómo le todo el mundo? Saltando de alegría, Fito, claro, claro. Fito. Y dice, bueno, les quiero contar que lo que vamos a hacer es presentar el disco Novela. Uh-huh. Lo hice una sola vez en Rosario, el día de mi cumpleaños. Todos sabíamos que él quería hacer algo con Novela, porque de hecho dos días antes había anunciado que iba a hacer algo especial. Ahora, nadie se imaginó literalmente que Fito iba a copar la presentación en más de un 50% y de corrido, uh-huh, de presentar una obra cuyas canciones el 99,9% de los que estábamos presentes en el lugar desconocíamos.
3: Claro.
0: Y más cuando Fito tiene, para mí es el grande junto con Charlie, con Spinetta, si querés lo sumamos a Lito Nevia y a Calamaro, son los, y a Cerati, los próceres del rock argentino. Fito puede hacerte 5 recitales de corrido con hits. Debe tener 50 hits.
2: Sí,
0: Fito.
2: Sí,
0: es un número uno y es un tipo aparte admirable. Por eso llamó mucho la atención de decir, che, y esto, mira, avísenme, chicos, ¿se puede escuchar un poquito el audio? Que es muy estrafalario lo que dice. Porque él básicamente plantea cuál es el argumento de este disco novela y habla de una relación de amor que viene del cosmos en un lugar oscuro. Todos nos quedamos diciendo, ¿qué pasó acá? ¿Viste? Y sobre todo los que habíamos ido con niños. Yo fui con mi sobrina, con claro. Sophie.
4: No, pero además hay una expectativa. Hay una expectativa que...
2: ¿Sabes que hay un... lo que pasa es que igual ya es tarde también el anuncio que hizo. Porque no solamente ahí ya sería muy tarde, ¿no? Si él de sorpresa dijera... voy a hacer mi disco novela que el 99% de ustedes no conoce y que aparte dura 2 horas y pico.
0: Fue tremendo.
2: Pero él había posteado hace 2 días.
0: 2 días.
2: No más que eso.
0: 2 días.
2: Donde había dicho, se me ocurrió esta idea,
0: claro.
2: Yendo al odontólogo.
0: Es que todos dijimos, bueno, seguramente va a incorporar algunas canciones y va a alternar, ¿no?, lo que son las canciones de Sale el Sol con las de novela y con los hits. Y bueno, más o menos así el show te da... Yo lo que les cuento lo que me pasó. Ahora, es más, Andy, si querés, mientras recuperamos el audio de eso, ¿por qué no mostramos la imagen de la gente con los celulares? Esto fue tremendo.
2: Como en otra, eso decís.
0: Estaba la gente en otra.
2: En otra, digo, en otra completamente.
0: Mira, claro. Mira, ahí está, mira, así arrancaba el show de Fito, mirá.
5: Novela, hoy, lo tocamos una sola vez el día de mi cumpleaños en Rosario, y me parecía hermoso poder reproducir entero el cuento de esta historia de amor que surge. En las infinidades del cosmos, en un agujero negro que existe, que se llama Tom 618.
0: Yo les digo una cosa, estábamos todos ahí. Yo ya les contaba recién, fui con Sofi, que es mi sobrinita. Después les muestro una foto, un video. Tiene 9 años y me dice, tío, quiero que me lleves a ver a Fito. Y ensayamos el domingo en el asado familiar a rodar mi vida. Mariposa Tecnicolor, 11 y 6. Todos los temas que a ella le encanta. Buenísimo. Tiene 9 añitos.
2: Claro,
0: y el profe
2: de show, claro.
0: Y lo mismo le pasó a la hermana de nuestro productor, que fue con su hijita de 7 años, claro. Con la misma voluntad y expectativa que Sophie, mi sobrina. Y le pasó a mucha gente que se topó con esto, y de verdad, el resultado fue muy feo en un momento, sobre todo cuando se presentó la última canción y aparece esta chica, ¿me recordás el nombre? La locutora, la
2: Lorena Vega, actriz.
4: Lorena Vega, actriz.
0: Lorena Vega. Sí, pero sí. No, digo locutora porque hizo las veces
2: de juglar
0: con la locución de. Vieron que va contando la historia mientras los artistas cantan, bueno. O bailan. Excelente. En la calidad fue espectacular. Cuando dijo, y así termina el circo, la gente empezó a chiflar. Feo, una situación de mucha y muy fea tensión en el recinto, porque Fito se dio cuenta. Y aparte después venía el resto del recital, que eran 50 minutos más. Y Fito se va, y yo dije, che, para mí no vuelve. Mucha gente se empezó a ir del teatro, del Movistar Arena. No vuelve, claro, las luces no se encendían. Pero miremos, y lo quiero mostrar las imágenes para después venir a la mesa y charlarlo, a ver qué les parece de los celulares, la gente y los celulares. Miren esto, es realmente muy fuerte la imagen, ¿no? En un recital de un capo, de un grosso como Fito. Ah, no las tenemos todavía. Bueno, a ver, es la gente mirando para abajo con el celu. Mientras
2: pero, y aparte, mucha gente, ¿dónde estaba esa?
0: Mucha.
4: Claro, China.
0: Yo estaba en el mismo lugar donde fui con vos.
2: Sí.
0: Oye, yo había ido a ver el recital con Diego.
2: Sí.
0: Este mismo show.
2: Claro.
0: Esto forma parte de la misma saga.
2: Pero cuando nosotros fuimos fueron todos hits.
0: Todos hits.
2: De novela no.
0: Nada,
2: no
0: ni
2: hizo
0: un
2: ninguno.
0: Tema,
2: si
0: ni un
2: no
0: tema.
2: Recuerdo,
0: no,
2: no hizo
0: nada,
2: ninguno.
0: Nada. De hecho, salimos todos muy manija del lugar,
2: sí,
0: donde estábamos y yo, che, todos los temas buenos.
2: Todos hits.
0: Todos hits. Entonces fue muy. Ayer les juro que. Es raro.
4: Lo que pasa es que lo avisó en el momento. Porque si vos haces algo previo... No,
2: es que la gente se había comprado la entrada.
1: Tengo que salir a bancar a Fito en esta.
0: Pero para que antes de que lo banques, te cuento la historia completa para que se evalúes. Mucha gente empezó a gritar, che, me gasté 70 lucas.
1: Ahí está.
0: Empezó a gritar. ¿Por qué? Porque Fito antes dijo, él sale después y en un momento hace un speech y dice, che, miren, la verdad es que yo me di cuenta que lo que pasó, bla, bla, bla, bla. Ustedes tienen que entender que uno viene acá a ofrecerles algo. Y estaría bueno que se den el tiempo de poder escuchar lo que el otro tiene para cantar en este caso. Como diciéndole, no sean tan ansiosos, dijo Fito. Y empecé a hacer una reflexión del mundo moderno muy parecida a lo que hablamos acá sobre el tema del celular.

0: particularmente lo que me pasó, lo detesto.
1: Yo sentí esto en el ambiente. La gente va a un recital después de un día en este país que contamos todos los días nosotros, donde hay millones de problemas, donde pasan un montón de cosas feas. Y creo que es ese ratito donde decís, che, ¿sabes qué? Me voy a dar este gusto de cantar como loco, darle alegría a mi corazón, a rodar mi vida, no sé, brillante sobre el mic, un vestido y un amor. Puedo seguir, yo soy muy fanático de
2: Fito. Ahí está lo que decías vos,
1: ¿verdad? Ahí están los celulares, mira. Un iPad, chico.
0: Pero si el show se vuelve predecible, vamos al supermercado, digo, no, te digo.
3: Pero para, ¿predecible hasta qué?
4: Porque... Ah, eso es tremendo.
0: Mira, lo tengo que bancar.
3: Está bien, pero hay una reacción del público.
1: Eso es un iPad, chicos.
0: Todo el mundo tiene derecho a reaccionar como quiera, incluso hasta aburrirse. Pero tengo que bancar a Fito, que sale y hace lo que quiere crear.
3: Pero eso lo puede.
0: Y le sale mal, como le ha salido mal. ¿Cuántas obras de músico de cualquier otra fracasaron porque el público no le gustó?
1: Mati, mira, la experiencia que hicimos con Diego. Salíamos de laburar. Sí. Salimos corriendo sin sacarnos el maquillaje. Después de contar, como todos nosotros, desde la mañana hasta la noche, cosas que no están buenas, lo que sea. Nos cagamos de la risa.
2: Claro, obvio.
1: Nos fuimos descontrolados. Después me llevó a mi casa y nos fuimos cantando por la Avenida Corriente como dos adolescentes. El disco Circo Beat completo. Circo Beat. Es cantando. Y viste, y decís, qué lindo momento, qué linda manera de cerrar el día.
0: Uh-huh. Y sí.
1: Al día siguiente te levantás mejor, estás contento del momento de che, qué bien que la pasamos anoche, qué manija quedamos.
0: Ni hablar.
1: No pasó eso ya. Literalmente.
0: Pero por supuesto, yo no tengo dudas que por ahí hasta no lo vi entero. Hasta por ahí el recital fue malo. No estoy diciendo si fue bueno o fue malo. El tema es, van con la actitud de salir a correr un riesgo de que le haya salido mal. O sea, si se vuelve predecible la música, pasa a ser un producto de fábrica, estandarizado, repetitivo, me aburre, me embola, y sobre todo rock. Prefiero que corran el riesgo y se choquen de frente y hasta que me caigan mal a mí, antes que me vendan algo totalmente pasteurizado que sé de antemano qué me voy a llevar me voy satisfecho como un consumidor.
4: No soy un consumidor,
0: yo soy un espectador
4: Vos como espectador.
0: Sí, me he clavado.
4: Está bien, pero ¿no te sentís un poco estafado cuando encontrás una oferta que no es la que te dijeron que iba a haber?
0: No en música, no en
4: arte.
0: Porque
4: no es una...
1: Chicos...
4: Si vos dijeras, es un artista que improvisa... Y que hace lo que quiere, bueno, vos vas sabiendo que improvisa. Mira, y que hace lo que quiere.
1: Fito es tan grosso, y con esto nos vamos a la pausa. Le quiero mandar un beso muy grande a mi sobrina Sofi, que nos está viendo, tiene 9 añitos aparte. Mirá lo que logra Fito Páez. Yo tengo 48 años y ya tiene 9 años. Y pasa esto, mirá.
3: Divina.
1: Cantando mariposas.
3: Pero es tremendo, con 9 años.
2: Escúchame, y el tema, lo de novela no lo cantó.
1: Esto es lo que no era Fito. Fito es tan grosso.
3: Mirá, la mierda estaba re.
2: Sofi, lo bueno que te llevó el tío, lo malo que Fito decidió hacer novela.
0: Esto fue después. Me salió mal.
4: Esto fue después.
2: Te mandamos un pito grande, Sofi.
1: El
2: genia.
1: Final tocó.
3: Respondió
0: Fito con eso.
2: Pero la pasó bien, Sofi.
1: La pasó re bien.
2: Bueno,
3: beso, Sofi.
1: Hacemos la pausa. Dale.

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0: 7:39 y 40 ya. Ahora sí, amigos, estamos hasta las 9 de la noche haciéndoles compañía. 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Dicho esto, amigos, vamos a ver cómo está el tiempo en la ciudad de Buenos Aires. En este momento, con esta noche tan bonita pero tan fría, abrimos la ventana a la ciudad. Este es el cielo de Palermo, un poco cubierto. La temperatura, que está muy baja, a esta hora ya está rozando los 10 grados. No, 8.3, perdón, mira, me la jugué. No, 8.3. Ahora sí, se desplomó. De acá nos vamos rápidamente con esta temperatura muy fea y viendo la 9 de julio súper amigable, directo a la redacción de infobae.com, donde como todas las tardes nos recibe Sebastián Catalano. ¿Cómo estás, Seba?
1: Hola a todos. Tarde fría.
0: Tarde fría. ¿Estás abrigadito? ¿Estás emponchado?
1: Oh, abrigadito, sí, con su torcito,
0: bien. Con la carapela, muy bien. Amigo, vamos a meternos rápidamente en los principales temas que están picando fuerte en infobae.com. Primero, hay novedades sobre AMIA.
1: Sí, porque la Cámara Federal ordenó avanzar con el juicio en ausencia. Es un juicio a 10 ciudadanos iraníes y libaneses que tienen pedidos de captura de las cédulas rojas de Interpol desde el año 2006. Bueno, este juicio que este año va a cumplir 30, el juicio, el atentado, sí, va a cumplir 32 años este año, un montón de tiempo, 85 muertos, recordamos, en ese atentado tremendo que sufrió la Argentina, y ahora hay una orden de avanzar. El proceso estaba en pausa porque había estaban esperando que Casación decida sobre si el juicio en ausencia es constitucional o no lo es. Ahora hay una orden de avanzar con este juicio en ausencia. Mientras tanto, te cuento algo de último momento que no tiene nada que ver con esta causa AMIA, que es una de las notas, como vos decías, muy leída. Está hablando el presidente Milei en este momento.
0: Exactamente.
1: En el 172 aniversario de la Bolsa de Cereales de la ciudad de Buenos Aires. Dijo que va a hablar durante un rato de temas aburridos, así dijo el presidente, está haciendo un repaso por la economía y que después va a haber anuncios, dijo. Uh-huh. Así que estamos esperando a ver qué dice el presidente. Está en un contexto de público que tiene que ver con el mundo del agro. Veremos si viene por ese lado. El presidente habló de lo que está pasando de los dos últimos días, donde el Banco Central compró $500 millones. Dijo algo así como: ¿de qué atraso cambiario me hablan si el Banco Central compró en los últimos días $500 millones? Habló de los números del EMAE que ustedes mencionaron hace un ratito ahí y del salto en las exportaciones que se conoció ayer por parte del INDEC. Así que estamos esperando a ver qué dice Javier Milei ahí en la bolsa, sí, de cereales porteña.
0: Segundo, hubo un descontrol en Saavedra con un camionero que hizo un lío tremendo. Contanos, Seba.
1: Bueno, estamos para... Ayer hablábamos del auto que contrabandeaba figuritas en la frontera con Chile, sí, y que volcó. Ahora es algo que pasó hace el martes pasado, pero que se viralizó hoy. Es una persona que iba en un camión volcador y que se puso a hacer trompos a lo Colapinto en la Avenida Libertador hace algunas semanas. Bueno, así, pero con un camión volcador cargado de tierra. Ahí la teníamos esta persona que tiene 41 años y que fue primero... No, la verdad que no lo podían detener porque estaba literalmente haciendo trompos con un camión cargado ahí en la intersección de Larralde y Triunvirato. Bueno, fue detenido y fue llevado por la policía a que lo atiendan. Ahí un vecino dijo que era alguien que estaba bajo los efectos de alguna sustancia y que nadie lo podía detener, dijo uno de los vecinos ahí, según registra uno de los medios barriales que cita Infobae, claro, y un video que se volvió absolutamente viral.
0: Sí. Bueno, y por último, el tema que más te caracteriza, por el que vos más has estudiado, te has formado, es tu métier, ¿no? Siguen las críticas por el Martín Fierro a Wanda Nara. ¿Qué pasó?
1: Bueno, ustedes saben que Wanda Nara consiguió su estatuilla como mejor conductora en la última ceremonia que se hizo esta semana te veo reír y no puedo dejar de hacerlo. Ahora Beto Casella fue el que se metió en esta polémica porque Wanda recibió muchas críticas porque estaba con figuras con mucha más trayectoria, como Moria, Giorgino Barbarossa y otras que me estoy olvidando en este momento. Le pido disculpas a estas figuras de la televisión, pero eran una tanda muy nutrida con varias candidatas a esta estatuilla. Finalmente se la quedó Wanda. Beto Casella fue muy duro, dijo que fue una bofetada de mal gusto su premio, que la gente apostaba a cosas más lógicas como Moria, por ejemplo, y que es una irrespetuosidad esta estatuilla, según dijo Beto Casella. Pero tuvo también apoyos Wanda, porque Ricardo Darín, por ejemplo, dijo que era Team Wanda. Mirtha Legrand dijo, bueno, si la votaron por algo será. Mucha crítica por su rol y también crítica por Martín Migueles. Es su novio, la persona que está con ella, y es alguien que está vinculado con todo el tema de los dólares y las iras durante el gobierno anterior, así que también aprovechan para pegarle de los programas de Chimentos a Wanda con estas dos cosas.
2: Es por Masterchef, ¿no? Se va. Sí, la participación de Wanda. Claro, bueno, es uno de los ciclos más exitosos de la televisión, así que tiene... Está bien, digamos.
3: Gracias, Tetas.
2: Hay que bancar.
1: Muy bien, Martín, por la conducción de Masterchef.
3: Se va. Me están escribiendo varios al mismo tiempo. Mira, Luis Cuedú, del Fondo Monetario, Cristian Asinelli, de CAF, Martín Redrado, Hernán Lacunza, Marco Lavagna, Emanuel Álvarez Sagis y Carlos Melconian. Están todos muy atentos, todas tus fuentes, ¿no? Con las que hablas todos los días. Muy atentos a tu columna sobre Wanda Nara, sí.
1: Acabamos, no voy a decir que hablé con Luis porque sería, no corresponde, pero acabamos de publicar del Fondo Monetario que resumió Matías muy bien hace un ratito, así que podríamos haber hablado con Luis, que es una fuente
3: me pregunta Luis,
1: igual que todos los amigos economistas.
3: Me dice Luis Cuedú que está más interesado en saber, más profundizar el tema de Wanda, me dice.
2: Claro.
1: Lo voy a hacer, le voy a mandar un audio por WhatsApp con todo el detalle.
3: En español, aparte de que él es latinoamericano, con lo cual puedes hablar tranquilamente.
1: Por supuesto, por supuesto.
3: Gracias, Eva. Hasta mañana.
1: Hasta mañana.
3: Bueno, y como todos los jueves, señor Paulo Kaplan.
4: ¿Qué tal? Buenas noches.
3: Ese peinado perfecto.
4: Hoy más peinado que nunca.
3: ¿Sí, no?
4: Sí. Y con una historia que les anticipo, los va a enojar. ¿Puede la justicia cambiar una condena de pena efectiva a un hombre acusado de abusar de su nieto por plata?
3: No.
4: ¿Puede la justicia cambiarle la condena de prisión por plata a un abuelo que abusó de su nieto?
2: No, obviamente no.
4: Tengo que contradecirte.
2: No, porque es peligroso socialmente, sí. El tipo. No es un problema de rezarse un daño.
4: No conté la historia y ya estás enojado con justa
2: claro,
4: razón.
2: Claro, lógico.
3: Con la justicia es el de Pazman de esta mesa.
4: Sí, sí, pero es que es raro. El fallo es raro. Es raro.
3: A ver, dale.
4: Si bien abuso sexual simple, lo busqué, tiene una pena que va de 1 año a 4 años de prisiones, la sacan baratísima. Pero digo yo no soy abogado, debería tener algún agravante. Es el abuelo y es el nieto. No es que no se pudo probar, que sería otra cosa, o que no hay prueba, o que no ocurrió. Se probó, lo dieron por probado, y el hecho existió. Concretamente, Puerto Madryn, un abuelo cuyos datos no están para proteger a la criatura, por la criatura no damos el nombre del abuelo, se quedaba a cargo de su nieto de 5 años. Hasta que la mamá de ese nene denuncia situaciones de abuso que ella descubre. Solamente lo sobrevuelo para que entienda, estamos hablando de... Ahí hay una foto, mirá. Yo no doy nombre porque no está la foto. Decía, hay una situación de tocamiento de la criatura, concretamente, de eso se trata. Solamente digo esto porque es un hecho horrible y hay un nene de 5 años. Concretamente, la criatura fue llevada a la justicia por la mamá, luego de hacerse la denuncia. Se hicieron pericias psicológicas, se hizo todo un estudio completo. 5 años al momento del abuso. Lo que la fiscal, que se llama Romina Carrizo, junto a la justicia y a especialistas de la Agencia Especializada en Violencia de Género y Delitos Sexuales de Chubut, pudieron determinar es que el nene pudo reconstruir, obviamente a través de cámara Hessel, ciertos estudios que se hicieron. La mamá aportó ciertos cambios de comportamiento. Un nene de 5 años, un nene de jardín de infante. Y se dio por probado el delito, concretamente. Hay una jueza que dicta sentencia, que es la jueza Marcela Pérez Bogado. Y ahí viene el problema. O sea, el hecho existió. El estudio posterior se hizo. Cambio de comportamiento de la criatura, informes psicológicos, informes forenses, que hablan de una situación de abuso. Sobrevuelo de vuelta al tema, tocamiento no es un hecho de violación como lo que uno entiende de violación. ¿Sí? Y hay una condena. La jueza llega a la conclusión de que el hecho existió, de que esas situaciones se dieron y que fueron denunciadas correctamente por la mamá. Todo esto está aprobado. El tema fue el momento de la sentencia. El veredicto fue condenatorio y le dieron 3 años de prisión.
2: O sea que no es excarcelable.
4: Es excarcelable, lamentablemente.
2: ¿Hasta 3?
4: Hasta 3 es excarcelable.
2: Inclusive. Ajá.
4: Podrían darle 4, podrían darle 3 años y medio.
2: Justo le dieron el límite en donde 3. Puede ser excarcelable.
4: Excarcelable. No estuvo preso ni un día, por lo que me cuentan. Pero además, le impuso una serie de restricciones, tratamiento psicológico, seguimientos periódicos, no ausentarse de la casa, lo usual de cualquiera que recibe ese tipo de sanción. Y puso como lo más gravoso una sanción económica al abusador de su nieto. La canasta básica total para una familia tipo en Chubut, calculada en 2026, 1.862.000 pesos por mes. Es la canasta básica de una familia tipo en Chubut. Todos los meses tiene que depositar como pena durante el tiempo que dure la pena. O sea, durante 3 años aporta un palo 800 a la familia, o sea, a la mamá de la criatura para manutención de la criatura, suponemos, y para sus gastos. En total la cuenta te da hoy, hicimos la cuenta, 67 millones de pesos y no va a ir una hora en cana.
0: Pero perdón, eso pareciera como una condena.
4: A mí me parece una broma. Del foro, una joda. Del foro, no quiero opinar, pero me vuelvo loco.
0: No sea tan obvio con las palabras, pero digo, parece un juicio del foro penal económico. Y esto sí, es un tema penal, penal.
4: Una condena civil. Sí, ponele, ¿no? Está la condena, sí. Lo meten 4 años en cana y después paga tanta guita.
0: Está bien,
4: eso es lo más usual, lo que conocemos.
0: Lo que pasa es que cuando vos decís, che, pagame esto mientras dure la condena, pareciera que fuese, che, te cambio plata por cárcel, ¿me entendés?
4: Claro, claro, penal económico, por impuestos.
0: Exactamente.
4: No pagaste el impuesto, bueno, pagar el impuesto en tanto tiempo no va preso.
0: Claro, una moratoria. Está bien, pero esto no es una moratoria. Esto es un tipo que está condenado por abusar de su nieta.
4: A su propio nieto.
0: Nieto,
4: por manosear a su propio nieto de 5 años, que le generó un daño. Muchas veces pero estos lógico, delitos Pablo, se prueban con el daño que le genera a la criatura. Se probó porque le generó un daño a la criatura, daño psicológico, un comportamiento de conducta. Esto se determinó durante el juicio y quedó claro. El fallo es extremadamente polémico y ha generado un enorme revuelo en Chubut y seguramente va a ser uno de los temas que se va a hablar aquí desde mañana y se va a hablar mucho.
2: ¿Y la fiscalía puede apelar? ¿Hay alguna chance?
4: Ya está medio cocinado. Está puede haber una apelación. Pero ya el fallo ya está aceptado. Ya le dieron una pena de cumplimiento condicional.
0: Sí que se conocen los fundamentos de la condena. Digo, ¿cuál fue el argumento del tribunal?
4: No lo tenemos.
0: Para conocer esto.
4: Hay que tener en cuenta que es un fallo por un abuso menor. Entonces la información es bastante restrictiva, restringida. Y es lógico que así suceda.
0: Claro.
4: Pero un argumento va a tener que dar la jueza, porque parece un fallo penal económico. Pagá los impuestos y no vas preso.
0: Sí, pagá lo que debes.
4: Lo que necesita una familia para comer y no vas a ir en cana por abusar de tu propio nieto.
0: Parece un juicio por una cuestión de división de bienes o manutención de hijos.
4: Yo no lo termino de entender, ¿eh? Yo lo estuve chequeando, rechequeando.
2: Lo que pasa es que la clave de Paulo está en los 3 años, ¿no? Si lo hubiera dado, la pregunta del millón es: ¿por qué no le da 3 años y 1 mes?
4: Claro.
2: Pues si le da 3 años y 1 mes, se termina la discusión.
4: Pero además, ¿qué delitos que resultan baratos para el delincuente?
0: Regalado.
4: Los delitos de abuso tienen penas muy cortas, muy chicas. Un abuso sexual, en otras condiciones, es lo mismo. Hasta cuatro, abuso sexual simple, hasta cuatro años.
2: Te hago una pregunta, Paulo. El abuso sobre,
4: casi todos son
2: el abuso sobre un menor, ¿no tiene una pena más alta que el abuso?
4: Va de uno a cuatro años.
2: Igual que el abuso de una persona adulta.
4: Sí, no debe tener una pena un poquito más elevada, pero no mucho más.
0: Estas cuestiones se resuelven con la.
4: Y arranca siendo un delito excarcelable.
0: Con la reforma del Código Penal que hace 10 años. Viene, Mariano Borinqui viene presentando.
4: No sé cómo será en este caso que lo que
0: propone. Él lo que se propone es un endurecimiento de las penas. Hay una. No quiero caer en un reduccionismo, simplemente decir que hay dentro de la bibliografía del derecho penal, hay sectores que hacen más hincapié en los derechos del victimario y otros que hacen más hincapié
4: en los derechos
0: de la víctima. Digo, sin meternos en cuestiones políticas. Cambió un poco el curso, digamos, del abordaje filosófico que hay sobre la cuestión del derecho penal. El tema es que todavía no se vota esa reforma del Código Penal, que está girando en el aire.
4: Dando vuelta y no pasa. Y no pasa nada. Pero en este caso particular, es la bibliografía de la estupidez humana, me parece.
0: Sí, totalmente.
4: Porque, ¿quién puede estar de acuerdo con esto? ¿A quién no le molesta un fallo de este tipo? Salvo la jueza. No sé qué interpretó la jueza al momento de decir, bueno, por lo menos que coma la criatura, no sé. Obviamente no es mi opinión, pero uno intenta entender por qué este argumento, que parece de alguien que se olvidó de pagar los impuestos y no que abusó de su propio nieto. Bueno, la sacó baratísima.
0: Tenemos otro tema.
4: Sí, un misterio en Corrientes. Todo más que nada por cómo inició. Eduarda Fátima Vergali tenía 37 años. Era médica anestesióloga. Casada, vivía en Esquina, en Corrientes. Una profesional muy conocida de dicha localidad. Ayer, miércoles, en horas de la mañana, ahí empieza la confusión, llaman por teléfono a los bomberos avisando de un siniestro, de un incendio. Se prende fuego una casa. La calle Sargento Cabral, al 700, fueron los bomberos a apagar un incendio. Se pueden haber equivocado. ¿Lo hicieron intencionalmente? ¿Qué pasó con ese llamado? Todavía no se sabe. Se verá esclarecer. Si bien los bomberos dijeron había humo, pero no había incendio, lo que había era movimientos extraños dentro de la casa y una situación horrible en el fondo de la casa. La médica estaba muerta. Había fallecido. El marido de la médica contó que cuando llegó, encontró a su esposa con una soga en el cuello, sujetada a una columna de cemento. Una clara descripción de un suicidio por ahorcamiento. No está tan claro todavía si ese ahorcamiento se produjo por propia voluntad o hubo un tercero que lo pudo haber provocado. De hecho, se hizo la operación de autopsia, se hace la operación de autopsia, después están los informes complementarios, el informe final lleva algunos días. Lo concreto es que se abrió una causa, hay un fiscal que fue al lugar, el doctor Gustavo Mosquera, que inició el expediente como muerte dudosa o averiguación de causales de muerte, que es lo mismo. Muere por asfixia por ahorcamiento, pero fue ella. Estaríamos frente a un suicidio, se extingue la acción penal, se cierra el expediente, o hubo algo externo. El marido, ¿qué fue lo que contó? ¿Hubo hechos de violencia previo en esa vivienda? Son todos puntos que se están investigando. Lo concreto es que alguien llamó diciendo que se estaba incendiando una casa y cuando llegaron encontraron a una mujer ahorcada, que es encima una médica muy conocida, muy querida, de la ciudad de Esquina y en Corrientes. En las próximas horas seguramente se va a conocer más de este caso y va a ser otro de los temas que se va a hablar mañana.
5: En este momento les quiero.
0: Saludo al presidente, mira.
4: Lo saludamos al presidente y le dejamos que siga hablando el presidente.
0: Bien. Amigos, tenemos una noticia de último momento. Le damos las gracias a Paulo Cabra.
4: Un placer.
0: Por como todos los jueves. El presidente Javier Milei acaba de hacer un anuncio diciendo que bajan las retenciones. Mati.
5: En el acto por el 172 aniversario de la Bolsa de Cereales, discurso de Milei sorprendió con anuncios. Anunció baja de retenciones a partir de junio de este año para el trigo y la cebada y desde enero de 2027 también para la soja. Va a bajar el impuesto, el impuesto a la exportación del 7,5 al 5,5 para los dos primeros cultivos, trigo y cebada. Y la baja para la soja, que confirma, depende del avance de la recaudación y prometió que va a seguir bajando entre cuarto de punto y medio punto por mes de manera continuada hasta el año 2028 si nosotros reelegimos. O sea, el mes que viene ya hay baja de retenciones para dos cultivos, el más importante, la soja, en enero de 2027.
0: Escuchemos al presidente, lo tenemos a mano, chicos. Vamos a ponchar al presidente anunciando esto.
6: En este momento les quiero anunciar que vamos a bajar las retenciones de trigo y cebada de 7,5 a 5,5% a partir de junio 26. Pero no solo eso, sería injusto si nos olvidamos de la soja. Y a partir de enero del 2027, según venga la recaudación, vamos a bajar entre un cuarto de punto y medio punto por mes de manera continuada hasta el año 2028 si nosotros reelegimos.
0: Repetimos rápidamente entonces, bajan las retenciones de trigo y cebada de 7,5 a 5,5%. Y con respecto a la soja, dijo el presidente que a partir de enero del 2027, textual, según venga la recaudación, van a bajar entre un cuarto de punto y medio punto por mes de manera continuada hasta el año 2028 las retenciones a la soja y aclara si nosotros reelegimos, que es el dato político del anuncio. Ahora venimos con este tema, amigos. Vamos a reabrir esta última hora de programa viendo cómo están los datos del tiempo en esta ventana hermosa que tenemos de cara al barrio de Palermo. 8 grados 3 la temperatura, un cielo parcialmente nublado, algún pedacito despejado, pero casi todo. El parcialmente son casi el 99% nublado. Y esta es la 9 de julio con el tránsito un poco más amigable. Fíjense, los autos cruzando por Entre Ríos. Ya el tránsito que viene desde el Bajo Porteño hacia el centro de la ciudad es más tranqui. Ni que hablar lo que es el tránsito en la 9 de julio rumbo al Puente Pueyrredón o a la 25 de mayo. Y esto lo que ven ahora es el cruce de Corrientes y Alem. Mucho mejor que hace un rato, fíjense que... Bueno, esto que ven ahí, miren, ahí está la bolsa donde acaba de hablar el presidente, ¿no? Eso que se ve a la izquierda, que ven las sirenas. Hace un ratito me parece que el tránsito estaba complicado porque...
7: Claro.
0: Porque están los... Bueno, porque fue mucha gente a ese lugar. Uh-huh. A mano izquierda es la bolsa,
7: claro,
0: ¿no?
7: Claro, no, y también el operativo, ¿no?
0: El operativo, y bueno, ahí todavía hay operativo. Pero bueno, hace un ratito, por la razón que fuera, el tránsito en este lugar de la ciudad de Buenos Aires estaba feo. Ahora está mucho más cómodo. Los que van a bajar hacia la zona de Alem y Corrientes para después tomar lo que es el enlace al barrio de Retiro o a la Ilia, lo tienen más cómodo. Ni que hablar los que desde el Bajo Porteño van hacia la zona de Casa Rosada, que es lo que ven en este momento, súper fluido el tránsito. Repito, 8 grados 3 la temperatura. Está fría la noche, ya no es fresca, es fría. Repasemos los títulos a esta hora con los temas más importantes del día.

Amigos, el primero de los temas del día dice que el Fondo Monetario aprobó la revisión del acuerdo con la Argentina y destraba el desembolso de 1.000 millones de dólares. El organismo multilateral dio el visto bueno a la revisión técnica del programa de facilidades extendidas y se espera que gire los fondos en las próximas horas. AMIA, la Cámara Federal ordenó avanzar con el trámite del juicio en ausencia contra los iraníes acusados. La Cámara Federal porteña revocó una decisión que había puesto en pausa el proceso, a la espera de un fallo de casación sobre la constitucionalidad de la ley que habilita la herramienta del juicio en ausencia. Repetimos, la Cámara Federal ordenó avanzar con el juicio en ausencia contra los iraníes acusados por el atentado de la AMIA. La actividad económica repuntó 3,5% en marzo. El INDEC informó que el estimador mensual de la actividad económica tuvo una variación interanual positiva de 5,5%, tras la caída de 2,1% en febrero. Escuchen bien, 14 de los 15 rubros relevados tuvieron resultados positivos en alza. Macri le respondió a Martín Menem, dijo que Milei se ve a sí mismo como un profeta y habló sobre una candidatura eventual. El expresidente participó de un foro en la Universidad Austral junto a los expresidentes Julio Sanguinetti de Uruguay y Felipe González, presidente del gobierno español. Sobre el cambio en el clima interno del gobierno, señaló que existe mucha intolerancia a la crítica y no descartó, como dijimos, una candidatura para 2027. Extienden el plazo del nuevo régimen fiscal. El gobierno prorrogó hasta fines de julio la adhesión al régimen simplificado de ganancias, una medida pensada para incentivar a los argentinos que saquen los dólares del colchón y los ingresen al sistema formal en el ámbito del sistema financiero. Esto sin sanciones ni explicaciones sobre el origen de la plata. Tras reunirse con contadores, el ministro de Economía Caputo también evaluó cambios en los topes y condiciones del régimen para facilitar el acceso. Según datos oficiales, los argentinos tienen más de 250 mil millones de dólares fuera del sistema bancario. La Corte Suprema rechazó una demanda contra empresas petroleras que operan en Vaca Muerta. El fallo fue firmado por Horacio Rosati y por 3 conjueces, ya que los otros 2 ministros de la Corte, Lorenzetti, se excusaron. Los demandantes reclamaban la recomposición de todos los daños ambientales.

0: 8 de la noche, 7 minutos. En un ratito, 8 y media, prepárense porque viene, creo que podemos decirlo así, el economista a quien Javier Milei más respeta. Es el profe Juan Carlos de Pablo, tipo un gran economista, un gran académico. Los que hemos cursado alguna materia y hemos leído sus textos podemos dar fe de eso, pero me parece que aparte juega un rol muy importante porque si uno tuviese que elegir fuera de lo que es el señor Alberto Venegas Lynch, abuelo, ¿no? Porque digo, es el papá de tres generaciones. Me parece que el profe de Pablo debe ser el tipo a quien Javier Milei más respeta en el ámbito de la ciencia económica. En un rato, después de las 20:30, aquí en Infobae, al regreso. Dicho esto, vamos a hablar, mientras esperamos a un invitado, de dos cuestiones que están ocurriendo, Diego, en lo que hace a la política internacional. Una de ellas vinculada con Cuba, porque hubo declaraciones de Marco Rubio, y la otra, un tema que no termina, y es la crisis que se sostiene desde hace semanas en Bolivia.
1: Efectivamente, en ambas situaciones hay una mirada de los Estados Unidos, en una, por supuesto, mucho más enfática, con una intencionalidad, que es la de Cuba, donde claramente el gobierno estadounidense está intentando que el gobierno cubano caiga. Y en otra, en Bolivia, donde una gran crisis que está atravesando el presidente boliviano Rodrigo Paz, que hace 6 meses ganó las elecciones, ahí también Estados Unidos tiene una mirada al respecto y dijo que no va a permitir que se lleve adelante un golpe de Estado contra el presidente Rodrigo Paz. Si querés, vamos, arrancamos estéticamente por Bolivia. Allí la situación del presidente es muy inestable, es muy compleja por estas horas. Hemos contado a lo largo de esta semana distintas manifestaciones. La más virulenta de ellas fue el día lunes en torno al Palacio Quemado, la Casa de Gobierno de Bolivia, donde llegaron manifestantes que fueron reprimidos por la policía, luego de que se hicieran múltiples cortes en distintos puntos del país que al día de hoy continúan y que están dificultando la circulación de mercaderías. Eso derivó, por ejemplo, en que Argentina enviara un avión Hércules a Bolivia para que este avión transportara mercadería por distintos puntos de Bolivia para poder hacerla llegar a distintos lugares donde no estaban llegando a partir de estos cortes. Lo que hizo Rodrigo Paz en el día de ayer fue anunciar un cambio de gabinete y además decir que está dispuesto al diálogo, pero los manifestantes están en una posición en la cual están pidiendo la renuncia de Rodrigo Paz. Ahí tenés múltiples confluencias, porque tenés por un lado a la COB, que es la Central Obrera Boliviana, cuyo titular está en estos momentos prófugo porque está siendo buscado por la justicia a partir de una orden que fue dictada por estos días. Por otro lado, también tenés la protesta de los mineros, poderosos mineros de Bolivia, que incluso se los ve en las manifestaciones con algo que es muy característico, pero que no deja de ser una imagen muy fuerte, que es con los cartuchos de dinamita en el medio de las manifestaciones. También está en el medio de esta crisis social una cuestión de índole económica que, por supuesto, no es únicamente responsabilidad de Rodrigo Paz, sino de gestiones anteriores, de la gestión de Arce, que era el MAS. El MAS gobernó 20 años Bolivia, y si bien tuvo una primera etapa donde Evo Morales tuvo algunos números macroeconómicos realmente muy buenos para la región, en los últimos años eso se fue deteriorando y la verdad que el gobierno de Arce, Luis Arce, no fue bueno, fue muy malo en términos económicos, y ahora esto se ha profundizado con un fuerte recorte y ajuste que está encarando Rodrigo Paz. En todo este contexto, lo que se está viviendo es una gran crisis que además se agrega otro factor, que es el propio Evo Morales, un Evo Morales que tiene orden de detención de la justicia boliviana, que está refugiado en el Chapare, que es su lugar fuerte, donde están sus seguidores más fieles y donde le resultaría muy difícil, sin que se desate un caos total, a la justicia poder ir a buscarlo a Evo Morales.
0: Sí. Yo te escucho y en la crónica tengo la sensación de que hay un virtual empate. Como que hay, por un lado, un gobierno que no tiene herramientas para invertir la balanza a su favor, para inclinarla, y hay una manifestación que no cesa. No es que...
1: Es el gran problema totalmente, Gonza. Ahí está el punto.
0: ¿Este partido no se define?
1: No. Ahí está el punto, que a las manifestaciones que se vienen sucediendo también y arranca una huelga general. Eso también complica mucho la situación. Y además Rodrigo Paz es un presidente que no tiene fortaleza en el Congreso y que también tiene debilidad interna, porque su propio vicepresidente por estos días salió a desautorizarlo, a decir que, entre otras cosas, no estaba de acuerdo con la forma en la que Rodrigo Paz estaba reprimiendo reprimiendo a los manifestantes. Es decir que la situación es muy inestable, la del presidente boliviano, y creo que también por eso es que el Departamento de Estado de los Estados Unidos, lo que para nosotros sería la Cancillería, salió a decir que no va a permitir lo que ellos consideran un golpe de Estado en Bolivia. Después también está la situación de Cuba. Ahí claro. La situación es muy delicada, pero muy delicada también, con una presión como no se vio hace muchísimos años por parte de los Estados Unidos a Cuba, con un claro objetivo que además no es una interpretación, sino que es algo que expresan directamente tanto Donald Trump como Marco Rubio, el secretario del Departamento de Estado, el canciller estadounidense, sería que es hijo de inmigrantes cubanos y que tiene un objetivo muy claro junto con Donald Trump y junto con el lobby cubano en Florida, que es terminar con el gobierno cubano. Pero lo pasa que en el camino, y acá viene la crítica de muchos organismos internacionales y de muchos gobiernos también, se están llevando puesto al pueblo cubano, porque piensen que en Cuba viven poco más de 9 millones de personas, que más allá de haber padecido durante mucho tiempo una pésima gestión económica y en otros aspectos del gobierno cubano, ahora esto se ha intensificado como nunca a partir de un bloqueo energético primero y ahora con unas nuevas medidas que han sido ordenadas por el gobierno de Estados Unidos a partir de mayo, que incluso limitan el comercio en múltiples formas, porque por ejemplo cualquier, te doy un ejemplo de lo que hace referencia a esta orden de Estados Unidos, cualquier empresa turística que quiera seguir ofreciendo servicios en Cuba a partir del 1 de junio recibe durísimas sanciones, que por supuesto las empresas turísticas de alcance internacional van a elegir no seguir haciéndolo en Cuba, porque si no, no pueden seguir adelante con su comercio en ninguna parte del mundo.
0: En este contexto,
1: te lo resumo, Estados Unidos tiene una política muy clara en la cual está asfixiando al gobierno cubano económicamente y lo está presionando también en términos judiciales, creando una narrativa. Por eso lo que contamos, Gonza, el otro día, ayer, para ser más puntuales, de la imputación a el hermano de Fidel, Raúl Castro, sí. Una imputación que realmente llama mucho la atención, Gonza. Son 30 años después del hecho, que sí. Si querés te lo cuento, ¿cuál fue el hecho que derivó en esta imputación?
0: Pará, ¿por qué no presentás tenés un testimonio?
1: Sí. Por un lado, digamos, que me parece que es lo que viene a colación y le podemos dar pie a nuestro invitado que sabe mucho del tema. La cuestión está por la cual ahora repentinamente han imputado en la justicia de Miami, a partir de un pedido del Departamento de Justicia de los Estados Unidos, a Raúl Castro, es por un episodio que ocurrió exactamente hace 30 años. Ese episodio tenía a lo que los cubanos en el exilio denominan una ONG. El gobierno cubano dice que era una organización para desestabilizar al gobierno cubano. Esa organización se llama Brothers to Rescue y tenía, en términos formales, la misión de que con las avionetas sobrevolar aguas del mar Caribe y del mar y aguas territoriales cubanas para supuestamente rescatar a balseros, que en esa época, sí es cierto, había muchos, porque Cuba había ingresado en el periodo especial, la situación económica era dramática, dramática, pero no tan mala como la de hoy. O sea, que imagínense lo que es la de hoy, o ahí era muy grave la situación, pero había muchos balseros que querían irse a Estados Unidos porque estaban pasando muy, muy mal. Bueno, los Brothers to Rescue apostaban a rescatar a estas personas, pero también violaban aguas territoriales cubanas, y el gobierno cubano además también dice que tiraban panfletos contra el régimen o contra el gobierno cubano en esa época. ¿Qué pasó? El gobierno cubano dice que advirtió 25 veces durante distintos viajes de Brothers to Rescue y que al número 25 se cansaron y tomaron la decisión de derribar dos aviones. En esos dos aviones murieron 4 personas, y a partir de ese episodio es que se produce ahora esta imputación a Raúl Castro, efectivamente. Lo cual llama la atención. Si quieres podemos compartir este audio que hace referencia exactamente al momento de aquel día, hace 30 años, cuando se derriban estas dos avionetas de Brothers to Rescue.
2: ¡Tenemos dos avionetas! Tenemos la avioneta a la vista. Compañero, están en el lugar de los hechos.
3: Donde cayó el objetivo. Hace falta que nos autoricen.
2: ¿Está autorizada la otra?
3: Correcto.
2: Bárbaro, vamos a ver tú. ¿La tiene? Enterado, ya la vamos a destruir ya. La mantenemos, estamos trabajando, déjenlo trabajar. ¡La otra!
1: Bueno, independientemente de esto que estábamos escuchando, lo cierto es que lo que uno puede inferir 30 años después es que hay también y una construcción de una narrativa para ir en distintos frentes preparando algún tipo de acción militar que podría...
0: ¿No? ¿Cuál fue la excusa de ir a buscar a Maduro? ¿Una causa judicial?
1: Claro, obviamente, sí. Cuando fue el secuestro
0: de
1: Maduro.
0: No. Vamos a buscar a un tipo para que le tomen declaración y lo detengan.
1: Exactamente. Y por eso hoy está en Manhattan afrontando un juicio que no sabemos cuándo va a terminar.
0: Martín Shapiro es analista de política internacional y abogado. ¿Cómo estás?
4: ¿Cómo estás?
0: Che, antes de ir al caso puntual, porque recién Diego describió dos situaciones, Bolivia y Cuba. Y a mí lo primero que me... Yo siempre tiro cosas de mi sentido común, que puede ser el menos común de los sentidos, pero... Cuando pasás por la facu, yo me canso de preguntarle a los profesores, che, ¿no hay un organismo supranacional capaz de zanjar estos conflictos rápidamente, preservando la democracia y la integridad de los pueblos? Alguien que diga, che, basta, viste un William Boo de la política internacional, me vas a contestar la ONU, probablemente.
4: ¿Eh? Te voy a contestar, en parte digo, hay una legalidad que tiene el Consejo de Seguridad de Naciones Unidas, que tiene un mecanismo de toma de decisiones que es sumamente complejo, en el sentido de complejo, más allá de la dificultad para tomarlas, complejo porque requiere el Consejo de Seguridad acuerdos entre cinco miembros permanentes, que cualquiera de ellos puede decir esto no, y por lo tanto el Consejo no puede ejercer la violencia legítima que hay en...
0: Pero qué violencia, doble clic ahí. Ponele que deciden que sí. ¿Hay un ejército de la ONU? ¿Un ejército mundial?
4: Bueno, se puede ordenar una misión y se arma una misión con los países que están dispuestos a colaborar con esa misión. Por poner un ejemplo, cuando hubo un conflicto interno muy severo en Haití a comienzos de este siglo, en los 2000, Brasil encabezó con el mandato de Naciones Unidas una misión de estabilización en la cual los soldados de la MINUSTAH se estuvieron 13 años garantizando cierta estabilidad en Haití. Hoy no hay esos consensos o no hay países voluntarios para llevarlos adelante, por lo tanto no hay un ejército de cascos azules que vayan a estabilizar la situación. Dicho esto, antes de eso, hay distintos supuestos por los cuales uno puede intervenir en un país de acuerdo a la legalidad internacional, que tienen que ver o con ataques contra la soberanía, es decir, acción defensiva, o después hay acciones en defensa de derechos fundamentales, de derechos humanos, lo que de vuelta tendrían que estar sancionados por el consenso de las naciones. Normalmente eso no pasa, porque, por ejemplo, si yo te digo, en Ucrania hubo un ataque a la soberanía de un país, claramente hubo un ataque a la soberanía de un país. La Rusia es miembro permanente.
0: Eso es lo que, como yo te lo planteo para que la gente que escucha y nos ve, que quizás no es experta en relaciones internacionales. Claro. Hola, ¿qué tal? Quiero ser socio de la ONU. Acá está el reglamento del club, ¿no? Tiene que hacer esto, tiene que hacer lo otro, estos son sus derechos y deberes, y tiene el carnet de socio de la ONU. Vos te tenés que someter después a las reglas internas.
4: Teóricamente sí.
0: Digo, tenés países como Irán, Arabia Saudita, Rusia, etcétera, que son parte de la ONU.
4: Sí, claro.
0: Fantástico. Digo, si sos parte de la ONU, entonces, y la ONU ve que dos de sus miembros, de los socios del club, che, en la cancha 3 de pádel se están cagando a piña con una paleta a dos jugadores. Fantástico. Entonces va el intendente del club y los separa.
4: Por ponértelo en esos ejemplos, lo que decimos normalmente los internacionalistas, y el Consejo de Seguridad de la ONU es una instancia muy excepcional y de vuelta, que realmente es muy difícil que tome una decisión, normalmente lo que decimos los internacionalistas es que el sistema internacional es anárquico. ¿Qué significa eso? Que no hay la policía para llamar o la autoridad para llamar que vaya a corregir una situación de derecho internacional porque hay una violación de la norma. Lo que hay es una lógica mucho más parecida a la ley de la selva en el sentido de que se impone. Se impone, por sobre todas las cosas, la ley del más fuerte. Eso no es absoluto, tiene un montón de complejidad. Pero si me lo preguntás rápido, si me lo preguntás en crudo, te diría que lo que se impone, sobre todo en términos de relaciones internacionales, es el poder. A veces acompañado de legislación, de legitimidad. Y no es lo mismo tenerla que no tenerla. Por los consensos que se generan, realmente importa. Ahora, el poder es un factor ordenador mucho más importante de lo que es en principio en un Estado de Derecho.
0: Lo que pasa es que yo soy bilardista y digo, che, no funca esto, porque la verdad que, ¿cuánto hace que está Bolivia así? ¿3 semanas ya?
1: Sí, en realidad a principios de marzo arrancó. Bueno, y...
4: Pero en Bolivia no hay un conflicto internacional.
1: No,
0: pero digo... Pero
1: es interno.
4: En Bolivia hay un conflicto interno. En Bolivia hay autoridades, hay protestas, hay un Estado de Derecho y se está gestionando de alguna manera compleja un conflicto interno. No, diría que en Bolivia estaríamos en problemas en términos de legalidad internacional si a alguien se le ocurre intervenir. Obviamente hay mecanismos, hay legislación que tiene que ver con la vigencia de la democracia, es decir, se tienen que seguir una serie de procedimientos. Si alguien quiere destituir al presidente, hay solo causales para hacerlo, no se puede hacer porque sí, porque lo votó el pueblo. De la misma manera, si el presidente quiere liberar los bloqueos, tiene que hacerlo en cumplimiento de los derechos fundamentales. Obviamente los bloqueos tienen un problema de legalidad. Ahora, si uno quiere liberar esos bloqueos, lo tiene que hacer. Y después está la política, ¿no? Las negociaciones entre las organizaciones sociales, en un contexto, además, el boliviano, muy, muy complejo, porque Bolivia tiene ya hace años un declino de su producción de hidrocarburos, que hace muy, muy difícil sostener lo que fueron algunos años, 10 años de crecimiento sostenido, con las cuentas más o menos ordenadas. Eso, primero se fueron deteriorando las cuentas y después dejaron de alcanzar los recursos. Con lo cual Bolivia, gobierne quien gobierne, y digo, ahora hay escasez de combustible, hay un ajuste. Antes había escasez de combustible y dólar paralelo, porque lo que hay en Bolivia es un problema estructural que me cuesta mucho pensar cómo se va a resolver en el corto plazo. Entonces, es un problema interno, pero es un problema muy difícil de gestionar.
5: Pero además del problema interno, perdóname, Martín, ¿no hay una amenaza de parte de la movilización esa que directamente está atentando contra el régimen constitucional? No está protestando por una norma o por una ley, sino que está pidiendo la caída del presidente directamente, está pidiendo la caída del régimen constitucional.
4: Están pidiendo la renuncia del presidente, que es algo que ha hecho mucha gente en distintos lugares, en un marco de conflicto duro, digo, como es en general el conflicto social en Bolivia. Digo, en época de Evo Morales, por poner un momento en el cual la relación entre los movimientos sociales y el gobierno era buena, en un momento mataron a un ministro en Bolivia. Digo, el conflicto social en Bolivia tiene complejidades a las que nosotros en Argentina no estamos acostumbrados. Tuvimos un conflicto social que después, con la intervención del ejército, terminó en un golpe de Estado, pero el conflicto social, cuando fueron las acusaciones de fraude, que después ninguna fue probada, contra Evo Morales en 2019, tuvo momentos de muchísima violencia. Bolivia tiene una situación social compleja en ese sentido. Creo que sería un problema si termina con una destitución del presidente, esto que no se dé por los canales institucionales correspondientes, democráticos correspondientes. No veo hoy que eso esté tan cerca tampoco. No veo a Rodrigo Paz de salida. Obviamente me puedo equivocar y además los conflictos escalan de maneras que no son previsibles. Pero este es un conflicto que está mucho más fuerte en algunas regiones que en otras. Y Rodrigo Paz sí es un presidente débil en términos parlamentarios y creo que en todo caso su problema es la dinámica parlamentaria, pero no veo que este conflicto hoy esté generando el nivel de adhesiones en la mayoría de los bolivianos que impliquen que la caída sea por su propio peso. Claro. No veo un 2001 boliviano en 2000, con lo que fue en realidad el conflicto en el que asumió el presidente Mesa y que después dio pie a la elección de Evo Morales. No veo ese nivel de conflicto.
0: En términos de extensión temporal, a mí me parece grave. Quizás estamos concentrándonos en lo que vemos por la tele y no es la totalidad del territorio boliviano. Ahora, si te pones a pensar que esto viene pasando hace ya muchas semanas, vos dijiste recién que no sabés o sentís que es un conflicto que se va a dilatar mucho. Y tampoco te digo que debe ser la ONU. Existen organismos supranacionales a nivel, digamos, americano, regional. Digo, recuerdo épocas de UNASUR, y no digo que sea lo que haya que reivindicar, de todos los presidentes latinoamericanos yendo juntos a resolver problemas de cierta conflictividad social en algunos países latinoamericanos, y eso colabora muchísimo. Digo, decir, che, este país vecino no logra resolver un problema. Hace 3 meses vamos este órgano supranacional a colaborar, a buscar cómo resolverlo.
4: Bueno, mecanismos de cooperación creo que serían muy buenos para Bolivia en general en la situación en que hoy Bolivia se encuentra. Quiero decir, hoy Bolivia tiene una situación de recursos que es sumamente compleja. Si la región pudiera elaborar mecanismos de coordinación para ayudar en esa situación y tal vez respetando la soberanía boliviana, funcionar como es debido. Los organismos internacionales de crédito eventualmente también tienen herramientas. Ahora, eso lo tiene que pedir, como era en la época de UNASUR, el país que siente que su movimiento, que su sistema democrático está bajo amenaza o que su sistema económico está en problemas. Ahora, sería muy bueno y creo que es en el interés de nuestros países que este conflicto encuentre un cauce y que el problema boliviano encuentre un cauce, porque si llegamos a tener una crisis profunda en Bolivia, que digo de vuelta, con la situación estructural, yo no digo esté pasando ahora, ahora creo que puede pasar, porque Bolivia tiene problemas económicos muy serios y no tiene los recursos para afrontarlos, activar algún tipo de mecanismo de coordinación regional para asistir a Bolivia, por ejemplo, hasta que haya gasoductos en los que Bolivia pueda compensar parte de lo que pierde por exportaciones con cuotas por tránsito, alguna obra que le sea interesante, para que Bolivia pueda desarrollar su litio, que no lo ha podido desarrollar, entre otras cosas por limitaciones internas para asociarse con empresas privadas. Bueno, hay una serie de cuestiones que me parece que sería interesante explorar por la positiva desde la región, que no se está haciendo, porque tenemos una región, por lo demás, que está muy fragmentada. Hablábamos antes de Cuba, de Venezuela. ¿Cuál fue la respuesta de la región? Ninguna.
5: Ninguna.
1: No.
4: Bueno.
6: Terminamos yendo afuera.
0: Lo que pasa es que en el caso de Venezuela, lo de Cuba, ahora creo que tiene menos, al menos menos tiempo de análisis en medios de comunicación argentinos como lo tuvo Venezuela. Creo que hasta los presidentes progresistas de Venezuela, después de lo que fue la última elección que Maduro le robó a Edmundo González, hasta Lula se le va a cuestionar esto, digo yo. Ya, me parece que tampoco hubo una réplica, porque creo que todos entendieron que Maduro se pasó mil estaciones, ¿no?
4: Pero ahí hay dos problemas, me parece. Uno, el primero, que es la región fue totalmente impotente. En 2006 había un conflicto por la convocatoria al referéndum revocatorio de Chávez, creo que es 2006, disculpen, estoy citando de memoria, sí, pero estoy casi seguro. Y terminó mediando Lula para que ese referendo se produzca.
0: Sí.
4: Cuando Maduro se robó las elecciones, Lula fue garante de que esas elecciones se hicieran. A Maduro le importó nada y la región no tenía ningún mecanismo para presionar sobre Venezuela que fuera efectivo. Entonces, lo que nos encontramos es que muchas cosas que funcionaban ahora no funcionan porque la región es impotente. El liderazgo brasileño regional hoy pesa muchísimo menos que hace 20 años.
5: Y la cláusula democrática del protocolo de Ushuaia tampoco tiene poder de policía, tampoco tiene implementación. No,
4: y además en realidad Venezuela está suspendida como miembro del Mercosur, que es el máximo. Pero digo, ni los países pudieron presionar a Venezuela para que respete el resultado electoral y mediaron dos de los tres países más importantes de la región, y diría el tercero es más importante para Venezuela que Argentina, porque es Colombia por una cuestión de vecindad, de frontera, etcétera. Los países que mediaron no lograron imponer eso. Ahora después, Estados Unidos violando, porque Maduro no es el único presidente del mundo que viola derechos humanos, que viola norma democrática, lo que fuera. Estados Unidos violando cualquier tipo de normativa internacional, hace una acción en la cual se lleva a un presidente, y tampoco la región tiene una capacidad de reacción, al menos con una respuesta conjunta, una protesta conjunta, que incluso dijera cuál era la situación de Venezuela, digo... y lo de Cuba, me parece, en ese sentido, lo mismo. Cuba había perdido algo así como 1 millón de habitantes los años después de la pandemia, antes de que empezara esta presión de Trump. Con lo cual, no tengo para decir nada sobre Cuba que sea elogioso
1: del
4: régimen. Digo, no hablemos. Ahora, si vos le haces un bloqueo energético a Japón,
1: sí, lo
4: que es una democracia liberal desarrollada y que funciona,

0: era sobre todo trabajar dentro del mercado estadounidense con empresas estadounidenses o radicadas en los Estados Unidos. El tipo de sanción que está imponiendo el gobierno en términos energéticos es un tipo de sanción que sería absolutamente asfixiante y muy dañina para el pueblo de cualquier lugar del mundo, y que de hecho quiero creer que el gobierno de Estados Unidos está apostando a que se va a resolver relativamente rápido, porque un bloqueo petrolero de esta magnitud extendido en el tiempo va a generar una crisis humanitaria. Así que de verdad espero, por el bien de los millones de cubanos, que sea cual sea el plan, sea un plan que tiene un lugar de llegada corto y preocupado, mirando la situación en Irán, donde el gobierno actúa sin un lugar de llegada claro, digo, bueno, ojalá que acá se haya planificado de otra manera. Digo, Venezuela, mal que mal, podemos decir un montón de cosas, está funcionando. Temo que esto se parezca más a Irán que a Venezuela, no lo sé.
1: ¿Lo de Cuba?
2: Claro, sí, en el sentido de no tener un norte, de meterse en uno y no tener un norte claro.
1: Pero no, lo que pasó y lo que contaba Diego, ¿no te parece que se parece más a Venezuela? Digo, el fiscal pide la detención de Raúl Castro, ¿lo vamos a buscar?
0: La planificación sí, pero la planificación de Irán era muy parecida a la de Venezuela. Era matamos al líder supremo, lo reemplazamos.
1: Cae, matamos, cae no el gobierno. La matamos, no detenemos.
2: Bueno, pero no, pero digo, la búsqueda de que caiga el gobierno. Caiga el, para...
0: Yo creo que Trump tiene un manual más o menos parecido en los tres lugares. Ahora, el plan de contingencia que hay, si eso sale mal, ¿cuál es?
2: Claro.
0: Me lo pregunto. Porque de verdad, si vas a mantener una presión sobre millones de cubanos, y además Cuba no es un riesgo para nadie, es un problema para los cubanos que viven adentro de Cuba, y no es menor, pero...
1: Martín, gracias por venir, un placer escucharte. Bueno, amigos, nos vamos a meter en la economía otra vez. Trajimos Male a uno de tus grandes socios.
3: Sí, sí, un gran profesor, un gran profesor.
1: ¿Profesor?
3: Un gran profe, un
1: economista.
3: Gran profe.
1: Economista, está bien que diga que para mí es el tipo al que Milei, junto con Alberto Venegas Lynch, padre, es el tipo que más respeta.
3: Y había que preguntarle a él. Preguntarle
1: a él. Que no.
3: No, bueno, habría que preguntarle a él.
1: Mirá si me habrán torturado los que no estudiamos ciencias económicas, pero estudiamos política económica en la carrera de ciencia política o de ciencias sociales, con los textos de Pablo.
4: Gran historiador económico argentino, por encima de economista, digamos. Es una de las personas que da gusto leer para aprender la historia de las políticas económicas. Mucha gente hace historia económica, pero muy poca gente hace historia de la política económica, y de Pablo es uno de ellos.
1: ¿Cuántos mimos, Juan Carlos de Pablo, para arrancar esta conversación con Infobae? ¿Cómo le va, profesor?
5: Así que ignoro delante de quién estoy hablando, pero no importa.
1: Yo le paso los nombres, mire.
5: Ha tenido varios así desafíos generales. Primera pregunta, vamos.
1: Mire, acá estoy. Yo soy Gonzalo Asís, está Diego Iglesias, está Matías Barbería, está Malena de los Ríos y está Martín Tetaz.
5: Primera pregunta, dale.
1: Primera pregunta, profesor de Pablo. Se presenta el alumno Javier Milei a la clase y le dice: profe, ¿cuánto me saqué en el examen que usted nos tomó sobre cómo gobernar un país durante 2 años y medio? ¿Qué nota le pone?
5: Es una pavada esa.
1: ¿Cómo está viendo la economía, profe de Pablo? Es lo que quiero decirle.
5: Es otra pavada. ¿Cuál es la tercera pregunta?
1: ¿Cómo está viendo la economía? Es una pavada.
5: Pero, querido, hay que laburar para hacer un reportaje. Vos tenés que hablar de cosas específicas.
1: Pero, profe, entonces, arrancamos una charla primero.
5: Te voy a ayudar. Hoy a la tarde, a las 4 de la tarde.
1: El EMAE.
5: En Blanca salió el EMAE.
1: Pero vamos a llegar a eso, profe.
5: Contra febrero, 3,5%. Si lo tomo literalmente,
1: sí.
5: Los chinos, no. ¿Por qué? Porque las oscilaciones mensuales son muy fuertes. En febrero dio muy mal,
1: sí,
5: y no estábamos para la suicida, le dio muy bien y tampoco estábamos, digamos, para la fiesta. Después de decir eso, tengo que decir, la realidad es heterogénea.
1: Sí.
5: Entre sectores, entre regiones, entre los sectores, etcétera. De modo que después puedo decir, sí, pero, todo lo que quiera. Los dos datos anteriores es,
1: sí,
5: balanza comercial, que lo vimos creo que ayer o antes de ayer, fuerte aumento de exportaciones, caída de importaciones, y lo que se ve es que superávit energético. Nada más pensar lo que hubiera sido todo este shock que estamos teniendo, que viene importado al resto del mundo, con la política energética del gobierno K, donde nos habíamos convertido de exportador neto de productos energéticos en importador neto, me agarro la cabeza. Y anterior, tuviste precio mayorista, donde salió 5,2%, o está reflejando el tema de la guerra. Generalmente uno miraba precio mayorista diciendo esto tiene que ver con el tipo de cambio. Hoy no tiene que ver con el tipo de cambio porque no se modifica el tipo de cambio, no porque esté fijo, sino por un problema de oferta y demanda.

0: sino que tiene que ver con precios internacionales, básicamente a raíz del tema de la guerra. Entonces, uh-huh, cuando vos desagregás, tenés producto de petróleo, el gas de petróleo, sube mucho más que el resto de los. Y hay una excepción que es pesca, que aumentó un montón, no tengo la más puta idea a qué se debe.
1: Aquí se debe.
0: Todo el material que te di para que me haga preguntas.
1: Nah, ahora, siempre intentamos arrancar con una pregunta amplia para que después la charla vaya a los temas concretos. Esa es la realidad. Porque lo primero que le preguntamos a un economista es cómo ve la economía. Ahora, dicho esto.
0: ¿Vos a los médicos le preguntás cómo ve la medicina?
1: No, ¿cómo se siente el paciente? No, ¿cómo se siente el paciente? Bueno, entonces, ahora, hoy el EMAE dio esto, es cierto. Lo que siempre explican acá nuestros economistas con los que trabajamos todos los días, Matías y en este caso Martín Tetaz, es que los grandes indicadores que muestran el crecimiento de la cuestión económica están asociados a algunos sectores de economías primarias, ¿no? Agro, cuestiones vinculadas a la minería, energía, y hay como cierta postergación de crecimiento en los sectores industriales tradicionales que están anclados en la zona del conurbano de la provincia de Buenos Aires. ¿Cómo usted ve la posibilidad de que el gobierno logre, digamos, zanjar esa diferencia de crecimiento y no crecimiento que se da en un país que creció o no creció o desarrolló o apostó a que se desarrolle una industria más de corte tradicional y no apuntada a la cuestión primaria?
0: ¿Pero de dónde salió esto de que los sectores tienen que crecer o decrecer a la misma velocidad? ¿De dónde salió eso? Cuando yo fui a la facultad hace algunos añitos, estudiamos crecimiento equilibrado y desequilibrado, pero eso estaba en los papeles.
1: Claro que
0: vos
1: sí.
0: Tenés una realidad heterogénea. Ahora, pará. Sectores primarios casi suena a porquería. No, pará.
1: Yo no dije eso, profe.
0: Yo te lo digo. Primario, secundario, es todo nomenclatura. Ah, la realidad es heterogénea. Pero si podemos querer poner el dedo en la llaga, el problema no es tanto el problema es comercio. Lo que está pasando en comercio, que probablemente es una realidad internacional, tiene que ver aunque está cambiando la naturaleza, cómo compramos y cómo vendemos. Te pongo un ejemplo. Hace 3 días, en mi casa, que es donde trabajo, me quedé sin tóner. Le digo a mi secretario, conseguime tóner. Al otro día llegó el tóner. ¿Quién lo trajo? Mercado Libre. En mi barrio se vende tóner. Si vos le vas a preguntar al tipo que vende tóner en el barrio, dice, no vendo nada, me estoy yendo a la mierda. Que y el doctor de Pablo tiene una demanda de tóner porque cambió la forma de comprar y vender. Entonces, a todo tipo que tiene un comercio, le tenés que decir, flaco, avivate, tratá de encontrar la vuelta, porque esto no para, no vuelve atrás, no hay populismo que vuelva al comercio de barrio, etc. Entonces digo, acá el desafío es fenomenal. Ya que estamos hablando de economistas, el otro desafío que veo es que hoy sobran dólares por todos lados, uh-huh, estamos hablando de lo que técnicamente se llama una enfermedad holandesa, bien, es decir, cae el tipo de cambio, no cae más en términos nominales porque está comprando el Banco Central, con lo cual se descoloca el resto, digamos, la producción. Es un tema objetivo, difícil, digamos, de solucionar, pero donde vos querés involucrar a economistas en discusiones concretas es qué hará, qué haría hoy con este superávit comercial que este año pinta para arriba de 25 mil millones de dólares en vez de 11 mil millones del año pasado.
2: Profesor, buenas tardes, ¿cómo está? Martín Tetaz lo saluda.
0: Yo te conozco.
2: Sí, yo también te conozco. Sos un gran profesor y ya voy a contar alguna anécdota, pero por ahora no. Por ahora te voy a hacer una pregunta. Claro, cuando yo ese argumento de la enfermedad holandesa, ¿no es cierto? De la sobreabundancia de dólares. Argentina exporta 14 puntos el PBI cuando normalmente exportaba 30. Es decir, está muy cerrada, es uno de los países más cerrados del mundo. Y esta idea fantasiosa de que cuando crecen las exportaciones el resto se queda todo clavado, no va a ocurrir. Lo que pasa es que cuando vos mirás el dato que acaba de publicarse hoy también de importaciones, cantidades importadas que en el primer cuatrimestre del año pasado crecían al 45%, ahora caen al 10%. Eso es porque no hay actividad. Entonces, si las cantidades importadas te caen al 10%, sobre todo de insumos para producción, de bienes de capital, etcétera, entonces tenés poca demanda de divisa. Cuando la economía arranque de vuelta, es un problema de coyuntura muy puntual, cuando la economía arranque de vuelta vas a tener también demanda de importaciones y demanda de dólares, y el dólar se va a acomodar donde se tenga que acomodar. No necesariamente tiene que haber un dólar que sea siempre 1.400. Capaz que cuando arranque la economía y hay demanda de divisas, o sea, no hay ningún fenómeno de enfermedad holandesa en términos de un superprecio de commodities. La soja de 600 de Cristina hoy sería una soja de 1.100. Vale 430,
0: vamos,
2: ¿no?
0: Vamos despacio. Primero, esto de que cuando arranca, no sé de qué estás hablando, porque si tomamos del EMAE, no la variación mensual, sino la tendencia ciclo que depura estos elementos originales de las cosas más circunstanciales, vienen creciendo de patito en los últimos tres meses, 0,4, 0,4, 0,4. Entonces, esto de que arranca o no arranca, el nivel de producción general viene creciendo, con lo cual viene toda la discusión de cómo es que cae el consumo. Entonces, los productores están haciendo inventario involuntario, creciente, o estamos midiendo mal el consumo. No lo sé, pero pará. Junto a lo cual, vos fíjate lo siguiente. Lo que se estaba esperando desde el punto de vista de las importaciones era la avalancha chino. Que los chinos vienen a rompernos el culo a todos, ¿eh? Con lo cual, decirlo numéricamente, íbamos a pasar de 6.000 millones de dólares de importación mensual a 9.000 millones. No hay nada parecido. Entonces yo digo, o los chinos traen todo el contrabando, o su factura lo pavote, o ese fantasma no tiene esa entidad. Junto a lo cual está lo que vos decís, de la porción de insumos importados, de piezas, maquinaria, etcétera, que está creciendo, probablemente no de manera, digamos así, vertiginosa. Pero la economía no está parada. Y yo te diría.
2: Pero te caen 10% las cantidades importadas, Juan Carlos. Te caen,
0: ¿cómo así?
2: Que te caen las cantidades importadas 10%. Eso es un síntoma de actividad que está parada. ¿En qué momento de la economía? Dame un momento de la economía argentina o de cualquier economía del mundo que crezca y que en simultáneo caigan 10% la cantidad importada.
0: Porque de repente es un mes, quiero ver.
2: El cuatrimestre, los cuatro meses te estoy tomando. Los cuatro meses del año.
0: Está bien. De repente, digamos, la producción local no está cayendo. Entonces, o tenemos un fenómeno de sustitución de importaciones, habría que ver si está ocurriendo algo, digamos, parecido, o está consumiendo stock, algo está, digamos así, pasando. Pero de cualquier manera, yo diría lo siguiente. Bienvenido hoy, dado lo que estamos discutiendo, bienvenido que aparezca un aumento de las compras, digamos así, de insumos, desde el punto de vista del mercado cambiario y también como reflejo, como vos decís, de nivel de actividad económica interna.
3: Ahora, profe, Malena, recién anunciaron la baja de retenciones en distintos. Bueno, lo anunció el presidente Milei. ¿Qué nota en eso? Porque también tienen una hoja de ruta y marcan distintas fechas. ¿Eso es porque tienen una? ¿Cómo estiman esto? ¿Cómo lo proyectan?
0: No tengo los detalles, así que voy a hablar al pedo media hora. Pero, pero acá hay un tema interesante, que es el conflicto que uno puede ver entre nivel de exportación espectacular y recaudación por derecho de exportación que está cayendo en pesos.
3: Está bien.
0: Una tasa de inflación interanual de 32%, una recaudación cae en pesos es un desastre. El otro día estaba en un panel que estaba Rodolfo Santangelo y lo aclaró, porque parece que el boom del lado primario es trigo y maíz que están exentos de derecho de exportación. Con lo cual, puedo tener ahí ese conflicto entre, por un lado, niveles de exportación, por el otro lado, ingresos fiscales del lado de derecho de exportación.
1: Ahora, de Pablo. Mati,
4: sí, voy yo. De Pablo, respecto de este fenómeno, esta enfermedad holandesa que estamos viendo con una enorme oferta de dólares, este corto plazo donde directamente en lo que va del año retrocedió el dólar, con una dinámica de inflación que se había complicado, ¿el ancla cambiaria nos puede hacer predecir una baja acelerada de la inflación en los meses que quedan para el año?
0: No hay tal ancla cambiaria porque el tipo de cambio está libre.
4: Bueno, la baja, la apreciación cambiaria, entonces lo corrijo.
0: Bueno, ahí yo diría, pues primero como fenómeno del mercado. Cuando vos lees el diario que los argentinos compraron 30.000 millones de dólares, vos decís, ¿a quién le compraron? A otros argentinos que vendieron. Sí. Porque estamos en flotación, las bandas no están, digamos así, operativas. Pero, producto de esto que estoy diciendo, está generando un problema real en una parte de la producción local. Y yo le digo a la gente, mire, si usted se encuentra con alguien y le dice, no te calentes porque ponemos el dólar a 4 lucas o asustamos, no es una buena decisoria. Moraleja, esto es un desafío para cada productor local que tiene que mirar cuáles son las razones por las cuales se descoloca. Puede ser un problema operativo de él, puede ser un impuesto nacional, un impuesto municipal, un impuesto provincial, pueden ser un juez laboral, para apuntar los cañones de manera directa. Uno, hoy en esta Argentina me da la impresión de que uno tiene que ir a la fuente, no la neutralización de determinado elemento de costo a través de devaluación o cosa parecida, porque no es una buena base de historia.
4: Ahora, una más, muy pavota, para hacerlo enojar, de Pablo. ¿Cuál es el sentido de mantener las trabas cambiarias, lo que queda del cepo cambiario, con semejante avalancha de dólares por el lado de la exportación? Me cuesta entender y me lo pregunto hasta a mí mismo. ¿Por qué el gobierno no aprovecha la oportunidad, en su opinión, para salir del todo de estas regulaciones?
0: Muy bien. Muy buena pregunta. Hablando con los expertos, yo no soy uno de ellos, te dicen lo siguiente. Para una empresa, eludir las restricciones que quedan es muy barato, porque la brecha por esto, por lo otro, por lo otro. ¿Cómo podemos decir con más razón por qué no la saca? La razón por la cual no la saca, según escuché yo de algunos funcionarios, es que están pensando, y razón no le falta, de que las mismas fuerzas que se le vinieron encima en la elección de 2025, le pueden volver en 2027, con esta diferencia, que el tío Trump va a estar en las últimas y no necesariamente vas a poder decir whatever it takes, como dijo el secretario del Tesoro. Moraleja, moraleja. Lo que yo escuché es agarré y decir, mira, junto a algunas reservas que usted puede decir, y además esta región la sacó. ¿Por qué? Porque el punto de vista práctico, sacás una restricción y si después la tenés que volver a poner, ponerla es un dolor de cabeza, es un problema político fenomenal. Entonces dice, la dejo, me miro. Bueno, fue la declaración de Bausili el otro día. No la saco. Y la razón, claro, no sé si la dijo o no, pero lo que yo entiendo es que esa es, digamos así, la razón. Pero insisto, vos hablás, te digo Claudio Suchovicki como cualquiera que te pueda decir, cualquiera que está ahí al pie del cañón te va a decir hoy, realmente, eludir esas restricciones que quedan es muy fácil y barato.
3: Profe, respecto al tema del acuerdo de la Unión Europea con el Mercosur, de repente se nos abre un mercado y Argentina tiene que empezar a producir. Digo, ¿cómo usted que habla con distintos sectores, qué es lo que ve en esa dinámica?
0: En la versión Macri había un interregno que llegaba a 14 años, por eso siempre me lo tomé en joda. Yo no sé si ahora es más rápido o no. Según parece, el otro día que hubo una exportación de miel, puede ser, algo así.
3: Sí.
0: Bueno, a nivel individual, y Dios creó a los empresarios para que estén atentos a las cosas individuales, no está en la batalla cultural, claro. No, son tipos muy concretos. Entonces, de repente, este señor de la miel dijo, ¿sabe qué? Acá hay un agujerito. Y se mandó. Y al lado hay otro que vende horquilla y está esperando la oportunidad. ¿A dónde voy? El principio de liberalización de comercio es un principio general, después hay que ver en cada uno. A mí me llamó la atención, es conocida la resistencia que tienen los agricultores franceses a la apertura, digamos así, de los mercados de productos primarios por parte de un país como Argentina. Ni Japón, ni te digo.
3: Tal cual.
0: Vos te pones a ver lo que cuesta. Yo me acuerdo, la única vez que estuve en Japón, vi vender carne vacuna. Pero la unidad de medida no era el kilo, eran los 100 gramos. Era tan alto, tan grande el número. Yo creo que el japonés que vendía no se atrevía a decir tanto el kilo. O capaz que no tenía tanto cero. Uno podía decirle a los japoneses, pero no quieren ser felices. Viste que los japoneses cuando vienen acá van a ¿cómo es? A las parrillas, sacan las fotos. Uno diría, ¿por qué no comen más? Tienen un consumo de carne vacuna que no tiene nada que ver con el nivel de ingreso, que deriva, digamos, de la protección. Por eso, este acuerdo entre Mercado Común y la Unión Europea, lo quiero ver en la práctica. Aparecen las oportunidades y me parece bárbaro.
1: De Pablo, más allá de la cuestión Unión Europea-Mercosur, recién habló de Mauricio Macri. ¿Comparte las declaraciones del ministro Caputo sobre que el gobierno de Milei está en las antípodas en cuestiones económicas relacionadas con lo que pasó con el modelo Macri?
0: Estimado, no me meto con eso. Vos sabés que eso pertenece al plano de la política.
1: Bien. Gracias y que pase buenas noches, Juan Carlos.
0: Que les vaya muy bien a todos. Fuerte abrazos y besos. No se confundan, ¿eh?
1: Por favor. Bueno, vamos a meternos con otro tema, Andy, que es muy interesante. Andy, no, Mati, que me... Estoy leyendo el chat con Andy, perdón.
4: Andy, nuestro productor.
1: Andy, nuestro productor ejecutivo. Podría pasar, Andy, hay una silla disponible cuando quieras, otro día. Bueno, Hay un tema muy interesante que dice lo siguiente. 9 de cada 10 argentinos dicen que no les alcanza el salario. Matías Barbería.
4: Es un relevamiento de Boomerang. Con 1.200 casos en distintos países, hace todos los años las mismas preguntas este portal especializado en recursos humanos y va contando un poco las variaciones año a año de las respuestas. Vamos a decirlo, como tipo de relevamiento es una autopercepción. En general, nadie dice que el salario le alcanza. Siempre todo el mundo está dispuesto a cobrar un poquito más si puede. Pero lo cierto es que sí, pero hoy por hoy tenemos las placas al respecto. 9 de cada 10 argentinos dicen, casi 9 de cada 10 argentinos dicen que no le alcanza el salario. No es el peor, no es este el gráfico. Ah, sí, perdón, sí es este gráfico, perdón.
1: Son malos, ¿eh?
4: Sí, no es el peor número que se dio en la región. Panamá está peor con el 92% que están respondiendo esto. Ecuador con el 90%, Chile con el 87% como nosotros y Perú con el 83%. Lo que sí es cierto es que respecto al año pasado creció varios puntos de alrededor del 82%. Siguiente placa es que 7 de cada 10 argentinos dicen que su poder adquisitivo cayó en los últimos meses. Y acá otra vez la comparación cuando Boomerang consultaba un año atrás, porque la última vez que habían consultado, el 58% de los argentinos aseguraban que su poder adquisitivo había empeorado. Acá se ve, sí, una situación mucho más complicada para los encuestados. Siguiendo con la siguiente filmina, estamos viendo, le preguntaron, ¿cuánto tiempo te dura el salario? Y acá esta sí creció mucho, es la primera, que es ni bien cobran, lo destinan 100% a pagar cuentas. Esto, ¿se quedan todo el mes sin un salario? No, esto es una costumbre bastante habitual, sobre todo estamos hablando de una plataforma de trabajo registrado, que mucha gente consume con tarjeta y la paga el primer día. No es tan raro, no es la absoluta pobreza, esta estamos hablando de personas con empleo, pero sí es una costumbre que se ha vuelto un poco más fina con tasas de interés más altas, los problemas de mora que supimos ver y demás. Entonces, casi el 30% dicen que gastan todo el salario pagando las cuentas del principio de mes, probablemente tarjeta y servicios. Si vemos, solo el 9% dice que le alcanza el salario para todo el mes. De nuevo, fuente de Boomerang, esto se muestra un empeoramiento en este sentido. Siguiente filmina, siguiente gráfico, si podemos. Bueno, cuando le piden que identifiquen en dónde se te va el principal gasto, y esto lo venimos discutiendo en varios, acá tenés alquiler, 44% es el que más respuestas tiene. Acá es donde los empleados encuestados por este portal dicen que se le va la mayor parte del gasto. Segundo lugar, alimentos. Deudas creció muchísimo, 16%. Educación, 5%. Transporte, salud, vas a tener mucho menos. Vestimenta, C y recreación, 0. La verdad, no hicimos esta consulta, llegaron a responderla. Vestimenta y recreación, 0 es, sacrificaron completamente esos consumos los empleados. No lo sabemos, en años anteriores daba un número más alto. Creo que, no sé si tenemos la última, que es, en esta situación, les preguntaron, lógicamente, ¿logran ahorrar? Y la respuesta es 90%.
1: Dice, esto, para esto es fuerte igual. Después te voy a hacer una broma, pero esto es...
4: Adelante, broma.
1: Ponete la placa, es tremenda. Creo que esta placa sí es impactante. ¿Por qué digo esto? Porque un país donde el 90% de la gente no puede ahorrar, básicamente es un país que vive solo pensando en el aquí y en el ahora. No hay sensación, percepción ni expectativa de futuro. Esto que ven en rojo es una tragedia, loco.
5: Sí.
4: Es un poco el mismo dato.
1: Por eso,
4: que
1: con todo respeto, lo digo, sí. Y no es porque haya estado de Pablo, digo, todos los economistas que pasan de un lado y de otro acá, es como que evidentemente no nos ponemos de acuerdo. Por más que la economía en algunas cuestiones esté funcionando, si esto sigue así mucho tiempo...
2: Me voy a poner en abogado del diablo.
1: Dale.
4: Adelante.
2: También es un factor cultural muy importante. Porque lo que uno tiene a pensar, el prejuicio, es que el ahorro está relacionado con lo que te sobra. Pero en realidad el ahorro es una pauta más cultural. Por ejemplo, los países que tienen más tasa de ahorro en el mundo no son los países de más altos ingresos. Es exactamente al revés. Estados Unidos tiene una tasa de ahorro igual a esa. Solo 10% es la tasa de ahorro en Estados Unidos. está bien, eso no es la tasa de ahorro exacta, es el porcentaje de gente que ahorra. Pero te quiero decir, mucha gente no ahorra en Estados Unidos. Los países donde más ahorra la gente son los países asiáticos. Particularmente la tasa de ahorro, por ejemplo, ahora son, China es un país desarrollado prácticamente, Vietnam es un país que va en vías de desarrollo, pero eran países que con un ingreso per cápita de una cuarta parte de la Argentina ahorraban el 30% del PBI.
1: ¿Te puedo catar retruco?
2: Dale tu culo,
1: por
2: vale.
1: Parientes que tengo en Estados Unidos. En Estados Unidos la gente no necesita ahorrar, porque el auto te lo compras en leasing, la casa te la compras en leasing.
2: Hay acá, crédito. Hay
1: para
2: crédito.
1: Comprarte
2: sí, sí.
1: Lo que en Estados Unidos recibís con leasing, tenés que ahorrar. Para, bueno, che, quiero cambiar el auto. Bueno, tengo que ahorrar unos pesitos por mes para cambiar el auto. Che, quiero mejorar mi casa. Tengo que ahorrar unos pesitos por mes y me cambio la casa.
2: Bueno.
1: Por eso es 90% de gente que no tiene para cambiar el auto, para cambiar la casa.
2: Eso es el espejo retrovisor. Quiero vale 4.
1: Dale.
2: Ese es el espejo retrovisor. El espejo retrovisor te muestra una Argentina donde el crédito representaba 4 puntos del PBI, era el peor país de América Latina. El segundo peor país de América Latina, saquemos Venezuela, sí, representaba 40 puntos del PBI el crédito. O sea, hay crédito en Uruguay. Esto que vos decís no pasa en Estados Unidos solamente. En Uruguay, vos te vas a trabajar mañana en Uruguay y ni bien empezás a trabajar en una empresa, se va a acercar el banco que opera con esa empresa y te va a ofrecer una línea de crédito hipotecario, te va a ofrecer una línea para comprar un auto. Eso es habitual. En Argentina recién está empezando a aparecer el crédito hipotecario ahora. Entonces, lo que vas a empezar a ver es gradualmente un peso cada vez más importante del crédito. Y por lo tanto, eso de acá a probablemente 5 o 10 años, vas a ver que va a ser más parecido a Uruguay, donde la gente va a empezar a comprar la propiedad con crédito hipotecario y a comprar el auto también con crédito, que le van a dar en el banco y no necesariamente con el ahorro. Pero es verdad que ahora morís en el ahorro, en tener la plata. Es la paradoja. Argentina es el único país del mundo donde compras una tele en 18 cuotas y una casa cash.
3: Claro.
2: Es increíble. Una cosa de loco.
1: Che, el mejor comentario que me dijeron recién. Por cucaracha. Después podés ir a pegarle al que quieras, Mati.
4: Ahora me agarro trompada.
1: Dijo, che, más filminas que Alberto Fernández tiraste igual, ¿eh?
4: Muy fuerte.
3: Muy fuerte, muy fuerte. Yo te banco.
1: Alberto Barbería, muy bien, el B.
4: Lo reduje a menos de un cuarto de lo que era el informe. Mañana hago el doble.
1: Me dice, parece Alberto con la filmina.
3: No, lo banco, lo banco.
4: No me digan que es el autor porque yo creo que ya.
1: Se llama tío, no. Amigos, tenemos, como les contamos hace un ratito, novedades en Infobae que son súper importantes porque ni más ni menos que Marcelo Tinelli es la nueva figura de este canal de Infobae en vivo y ni más ni menos que va a ser la figura para la cobertura del Mundial 2026. Desde 1994, Marcelo, que fue un gran periodista deportivo y solo un periodista deportivo, después fue un gran conductor, desde el 94 que no cubre un Mundial de manera formal. Esto, lógicamente, más allá de los años inolvidables y las coberturas inolvidables que el show de Videomatch hizo de los Mundiales. Pero de periodista deportivo, haciendo solo periodista deportivo, desde el 94 que Marcelo no hace esto. El programa se va a llamar Infobae Mundial y va a ir muchas veces por semana, después van a recibir bien la información correctamente, de 21 a 22 a partir del día 10 de junio, con lo cual vamos a tener el gusto de pasarle la pelota, ya que estamos hablando de fútbol, al señor Marcelo Hugo Tinelli en las noches de Infobae para la cobertura del Mundial 2026. Dicho esto, hacemos una breve pasada por la ventanita del barrio de Palermo, para que puedan ver los que están siguiendo la tele cómo está la noche en la ciudad de Buenos Aires y cómo está la temperatura, que está fría, 7 grados 6, así que a prender la calefa, a abrigarse un poquito y a meterse en la cucha, amigos, porque nos esperan varios días de temperatura fría. Mañana viernes la máxima de 13 grados, el sábado levanta un poquito, pero a 15 grados de máxima, y el domingo levanta otro poquito, pero a 16, con lo cual, días de frío en los próximos pronósticos que quedan de acá al cierre del fin de semana. Vamos a repasar rápidamente la agenda del día de mañana, si les parece bien, para que sepan con qué se van a encontrar el día viernes. Y tenemos que saber que mañana viernes Mauricio Macri arranca la gira, la que le gusta a Dieguito Iglesias, pero a nivel político.
4: Uh-huh.
1: Mauricio.
4: Claro.
1: Mauricio va a Mendoza. Dieguito
4: compartimos la palabra.
1: Dieguito las en Buenos Aires mañana. El expresidente Mauricio
4: igual
1: Macri.
4: Igual el expresidente Ojo de Cielo también le
1: lleva adelante su gira nacional. Próximo paso, igual que la tuya. Y en su visita a Mendoza se va a reunir con Alfredo Cornejo, que fue socio de Javier Milei en las últimas elecciones, en la lista de candidatos a diputados nacionales. Y mañana se produce el relevo anual de la Guardia del Regimiento de Infantería primero de Patricios, se llevará a cabo en el Museo Histórico Nacional del Cabildo de Buenos Aires, este tradicional relevo dando inicio a los festejos de mayo, que es re lindo. La Legión de Patricios Voluntarios fue el cuerpo armado que custodió, mejor dicho, aquel 22 de mayo de 1810 al Cabildo Abierto. Es súper colorido para ver, aparte, los que tienen la suerte de poder darse el gusto de un día hábil hacerlo, háganlo. Dieguito, hasta mañana.